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1: Un cordial saludo para todos los que en este momento nos acompañan, como ya es costumbre, en este su programa, La Defensa de la Vida. De verdad que le damos gracias a Dios por permitirnos cada 8 días estar con ustedes. Y hoy, de manera especial, también nos acompaña ya el conocido por ustedes, Jordi. Te damos gracias, Jordi, porque de verdad tu compañía, tus análisis, tus aportes enriquecen mucho el tratado de estos temas que a ratos no resulta tan fácil porque queremos cubrir realmente la necesidad de todos los que nos escuchan y a veces nuestras palabras quedan cortas. Así que contigo la profundidad se va dando, la amplitud también, así que esperamos contar para muchos programas con tu presencia. Bienvenido, Jordi.
2: Muchísimas gracias, Rosalba. Bueno, falta poco para que me haga ruborizar, pero por desgracia no soy de ruborizarme. Nada, muchas gracias por la invitación. Como siempre, un gusto enorme estar aquí con ustedes.
1: Bueno, ya entrando en el tema de hoy, que es un tema que se vive mucho, pero se trabaja muy poco. Porque a veces pensamos que el juego no tiene ninguna importancia, ¿no? Y cuando tú como padre estás muy ocupado, entonces como que pones al niño en cualquier situación, con cualquier juego, y entonces para que se entretenga mientras tú, que eres una persona tan ocupada, entonces realizas tus actividades. O mamá, que está también ocupada, puede realizar sus actividades propias. Pero desconocemos la importancia del juego en los niños. Y lo más importante, Jordi, es que nosotros como padres estemos acompañando esos juegos. Yo creo que este programa se va a centrar justamente en llamarnos a nosotros como adultos, a nosotros como padres, a nosotros como cuidadores de los niños, para que tengamos en nuestra mente una idea firme y es la responsabilidad de potenciar toda la capacidad que tienen los niños que a nuestro cuidado van creciendo y se van desarrollando. Considero que podemos empezar, si te parece, Jordi, enmarcando lo que es el juego dentro de un concepto muy sencillo y muy práctico. Y decimos que el juego infantil se define como una actividad placentera. Debe causarle placer al niño. Es una actividad libre y espontánea. No ha de ser una actividad impuesta. Porque cuando tú impones, entonces se pierde ese contento, ese placer, ese disfrute de los niños frente al juego. Y todo esto se hace sin un fin determinado, ¿no? Acordémonos. Y te invito también a que retrocedas, no sé cuántos años los que tengas, si te ubiques en 2, 3, 4 años, cuando tú jugabas, cuando tus padres te acercaban los juguetes, ¿verdad? Y tú jugabas, pero jugabas sin un fin determinado, ¿verdad? Pero esto para ti es de una gran utilidad. El juego para los niños es algo que contribuye realmente a la formación de una personalidad equilibrada, segura, firme.
2: Sí, así es, Rosalba. Bueno, cuando yo jugaba, bueno, sigo jugando todavía, sobre todo con mi hijo pequeño. A ver, ¿qué es lo que pasa? Tú dices que el juego es una actividad espontánea que no tiene un fin determinado. Y esto es algo importante, ¿no? Porque a veces dicen, bueno, los niños están jugando. ¿Para qué? No tienen que jugar por un motivo, simplemente juegan y en ese juego se expresan. El juego en el niño es expresión de creatividad. Es decir, muchas veces un niño está aburrido y, como tú bien has dicho, se le da una tablet, se le da una computadora y, bueno, papá y mamá pueden tener 10 minutos de tranquilidad psicológica, ¿no? Pero cuando muchas veces dejamos que el niño se aburra, ¿bien? Dejamos que el niño, no te voy a dar la tablet, no te voy a dar la computadora, ingéniatelas, ¿vale? ¿Cómo vas a jugar, hijo mío? ¿Vale? Porque esto no te hace bien. El niño crea juegos. El niño es increíble. El niño, qué sé yo, coge 2 cajas Y es un castillo. Coge una piedra y es una nave espacial. Bien. Y si, bueno, si tú, bueno, todavía hay niños que juegan con piedras, ¿no? Pero bueno, la mayoría de los niños creo yo que ya tienen sus juguetes, ¿no? Que papi y mamá le compran, gracias a Dios. Pero el niño se las ingenia. Entonces, cuando tú veas que tu hijo juega cosas raras, o sea, cosas que pueden parecer hasta tontas, alégrate. Quiere decir que tiene una sana creatividad y esto es expresión de un correcto desarrollo cerebral, me atrevería yo a decir. Bien, si queremos ir un poco más a fondo, ¿no? Y tú, por ejemplo, has dicho una cosa también que pone atención y me parece importante, que el juego no tiene que ser impuesto. ¿Verdad? El juego no tiene que ser impuesto porque, claro, imagínense, un juego impuesto, ¿no? Pucha, al niño lo matas, al niño de 2 años lo destrozas, ¿no? Pero sí es muy importante también vislumbrar que el juego es una preparación para la disciplina. Fíjense lo que estoy diciendo, ¿eh? ¿Por qué? Porque en el juego el niño aprende a frustrarse. Porque en el juego al niño le ganan. A veces gana, pero a veces le ganan, ¿no? Aprende a controlarse. Y quizás ya no quiere seguir jugando, pero bueno, sigue jugando porque, bueno, sus amigos están jugando y él, bueno, no quiere ir quedarse solo y sigue jugando en él, ¿no? Entonces, todos estos factores van ayudando a que mañana más tarde desarrolle una disciplina, ¿vale? El niño desarrolle una disciplina. Entonces, fíjense, el juego es tan importante en el niño, no solamente como expresión de creatividad y que demuestre un correcto desarrollo cerebral, sino que se prepara al niño mañana más tarde por una vida disciplinada. Esto es muy importante. Me llamó la atención, Rosalba, y quería reflexionar sobre esto que dijiste.
1: Y es bien importante esa reflexión porque nos centra realmente en el concepto de lo que es el juego para los niños. Es, como bien lo decías tú, es un continuo aprendizaje. Pero no es solamente un aprendizaje práctico, es un aprendizaje que estimula realmente la mente, el cerebro, sus capacidades. Y como el niño está disfrutando el juego, pues igual va asumiendo ese aprendizaje sin tantos juicios, sin tantas correcciones, y va como colocando ese conocimiento de manera firme en su mente. Es lo importante del juego, el aprendizaje. Una vez que ese aprendizaje se ha hecho, Jordi, tenemos que ir a la comunicación, ¿verdad? Y es cuando los niños miran a los padres, están con los padres y el padre necesita realizar actividades propias y hay que desprenderse en ese momento del niño. El niño tiene 2 años, 3 años, pero de manera que no note que es que él está fastidiando, ¿no? Que quiere como que usted ocúpese de otra cosa, pero déjeme a mí en paz porque yo tengo que hacer estas cosas. Entonces el niño va recibiendo esa comunicación, y asimismo el niño te va o golpeando con la mano o la carita ya no es la misma o vienen las lágrimas, etcétera, etcétera, que todo eso es un proceso que se da a través del juego. Es una comunicación que se experimenta entre los hijos y los padres a través del juego. Por eso se dice que el juego es una acción que nos permite avanzar, ¿verdad? Porque vamos conociendo, porque día a día el hecho de poder agarrar algo, el saber que si yo oprimo esto, hay una luz que se enciende, el saber que si yo oprimo al muñeco, hay un sonido que escucho, etcétera, etcétera. Todas esas cosas son tan hermosas en el aprendizaje de los niños. Es un avance en ese aprendizaje y una comunicación que se da con las demás personas, porque ante el sonido que se escucha viene la sonrisa y la mirada para los padres. Por eso es tan importante, y yo recalco mucho esto, de el tiempo que los padres estén con los hijos. Porque todas esas miradas, porque todo ese avance se pierde cuando los padres no caminan con los hijos en las diferentes etapas de su desarrollo. Entonces ahí es cuando también se aprende a que estoy viviendo una soledad. Tengo padres para comer, pero no padres para compartir. Esto es bien importante. A veces pensamos que el niño se entretenga con cualquier cosa. No, no es entretener al niño. El niño no es un objeto. El niño es una persona que, como el adulto, también está sintiendo la necesidad de comunicarse. Oh, es bien importante todo esto, Jordi, y creo que podemos seguir avanzando en el tema, pero ya el tiempo como que nos dice corta porque hay una pausa. Al regreso de la pausa seguiremos avanzando. Gracias, Jordi, y gracias a todos los que nos acompañan en el programa.

0: Bueno, nuevamente con ustedes y seguimos tratando el tema de la importancia del juego para la educación de nuestros hijos. Podemos centrarnos, Jordi, en los beneficios que el juego nos reporta cuando nosotros articulamos nuestra actividad, ya sea profesional, laboral, social, con el juego de los niños. ¿Tú qué crees que puede darse como beneficio para los niños cuando los padres juegan con ellos?
1: A ver, yo creo que los beneficios, ojo, no son solamente para los niños, son también para los padres. Esto es muy importante decirlo, porque como tú bien has dicho antes, y es esto donde yo quiero hacer hincapié, y ya no solamente que el juego es expresión de creatividad, que el juego es expresión de desarrollo, el juego es expresión de muchas cosas en un niño. De suyo, si analizamos, ya no digo a nuestros hijos, sino incluso a nuestros hermanos menores, aquellos que tengamos hermanos menores, nos vamos a ir dando cuenta cómo su manera de bromear, de jugar, de hacer chistes va cambiando. Entonces, eso a ti te va a ir demostrando un cambio en su manera de pensar. Ojo, en su manera de pensar y en los valores que guían esa manera de pensar. Esto es muy importante, que muchas veces no van ni siquiera de acuerdo con los valores de la familia, pero que en el juego ya te lo está demostrando, en las risas. Entonces, es muy importante analizar el juego, el juego de tus hijos. Por ejemplo, no sé, cuando el niño tenía 6 meses, le hablabas así como un bebito, ¿no? Pero cuando ya tiene un año, ya ves que te entiende, ya no le hablas como un bebé en la mayoría del tiempo, ¿no? Quizás en ciertos momentos sí, pero ves que ya no es necesario porque te entiende perfectamente, ¿vale? Y lo mismo sucede con un adolescente, ¿no? Entonces, en el juego, en el pasar tiempo juntos, te puedes dar cuenta cómo tu hijo va cambiando. Esto es muy importante. Y si eres un hermano mayor, cómo tu hermano menor también va cambiando. Esto yo también lo veo con mis hermanos menores. Eso por un lado, ¿no? Pero como decía, no solamente que el juego beneficia en este sentido al niño, que yo puedo ver su desarrollo, su creatividad, no, sino que también beneficia a los padres y esa relación paterno-filial o materno-filial que existe, porque, como tú has dicho, Rosalba, en las miradas, en las sonrisas, en las mordidas que tú le das, qué sé yo, en el piecito a tu hijo para que se carcajee, no sé, cada uno juega a su manera, se interiorizan el uno al otro, ¿vale? Esto es muy importante. Con el juego nos interiorizamos el uno al otro. Y tú incluso te puedes dar cuenta que después de jugar un buen tiempo con tu hijo se te pega más, ¿vale? Y tú incluso tienes más apego a tu hijo, ¿vale? Aunque termines con un dolor de riñón, es tremendo, porque ha estado haciendo de caballo media hora, pero bueno. Entonces te das cuenta que estás entrando en esa intimidad del niño, ¿no? Eso es tener intimidad, es saber interiorizar al otro. La manera en cómo nuestros hijos tienen intimidad con nosotros es cuando nos interiorizan y nosotros los interiorizamos. Y eso se da a través de compartir, y ellos comparten a través del juego. Quizás mañana más tarde, cuando sean adolescentes, sea a través de un diálogo, a través de un helado. No lo sé, hay muchas maneras de ser íntimos. Pero quería resaltar que de los más grandes beneficios que yo veo es que permite una maduración, ¿sí?, en esta relación sana de intimidad, padre, hijo, madre, hija, ¿no? Eso es lo que yo creo.
0: Qué bien, Jordi, porque tú tocas un punto del apego. Yo diría que es el niño, a través del niño, el adulto, padre o madre, va permitiéndose también desarrollar toda esa sensibilidad que a veces el trajín de la vida diaria como que nos vuelve tan serios, tan firmes, tan, entre comillas, responsables, porque atendemos una labor, pero descuidamos otras tantas. Entonces yo diría que a través del niño, la ternura que expresa el niño como que te la entrega a ti plena y hace que de ti como adulto y como padre brote también ese amor, y ese amor es el que hace que se evidencie una comprensión, una confianza, ¿verdad? Cuando papá, mamá como que entienden los juegos de los niños, como que siguen el juego, no imponen el juego los adultos. En
1: Así.
0: esta situación es bien importante esto para que nosotros como adultos no seamos los que imponemos la forma como jugamos. Es el niño y nosotros que ayudamos a su creatividad, a su desarrollo, a su motricidad, a su observación, somos los que estamos ahí, pero como agentes activos de un desarrollo pleno en los niños, ¿verdad? Y también es importante cuando a través del juego y de la participación de los padres se empieza a hablar de normas, ¿verdad? Eso no se hace, eso sí se hace. Tú hablabas del lenguaje. Es bien importante porque resulta que el lenguaje se aprende en casa, en el hogar. A veces encontramos niños con lenguajes nada apropiados y escuchamos al padre que dice, pero ¿por qué estás diciendo eso? Porque lo ha escuchado en casa, así de sencillo. Entonces, a través del juego se va también aprendiendo el lenguaje que el niño debe utilizar en las situaciones que él muy seguramente va a tener que enfrentar. Y también en los juegos es bien importante, diría yo, aprender a perder, ¿verdad? Los padres siempre preparan para ganar. Por supuesto que cuando el niño pierde, porque no todo en la vida se gana, hay cosas que se ganan y otras que se pierden, y el juego es ese, entonces viene la frustración. Y el no manejo de estas situaciones, lo que va creando en el niño situaciones limitantes, ¿verdad? De su personalidad. Papá o mamá dicen, pero ¿qué le pasó? ¿Pero por qué se dejó? ¿Pero por qué perdió? ¿Pero qué le pasó a usted? Es que usted siempre es así. Entonces el lenguaje va bloqueando realmente ese desarrollo y el niño va sintiendo que no sirve, que no vale, que no es bueno para nada.
1: Sí, estoy así es. Y en este punto, pero bueno, a ver, es que has dicho varias cosas interesantes, es el problema. Que has dicho varias cosas interesantes. A ver, bueno, cuando hablas de la sensibilidad, es muy importante decir que a través del juego, a través de esa relación con el hijo, los padres de familia, padre, madre me refiero, redescubren esa sensibilidad. Y al mismo tiempo ayudan al niño a saberla canalizar. El niño en ese momento está lleno de sensibilidad, ¿vale? Y el papá y la mamá como que ya pasaron por eso, o sea, ya ni se acuerdan, ¿no? Pero mientras que papá y mamá lo redescubren, esto hacen que puedan enseñar de manera correcta que el niño sepa canalizarlo, ¿no? Y cuando has dicho, cuando has hablado de la frustración de que es importante que nuestro hijo sepa perder. Ojo, esto es algo doloroso para el niño y en muchas ocasiones también para los padres, ¿eh? Aquí es muy importante la complicidad padre-madre. Es esencial. Es esencial. ¿Por qué? Porque muchas veces mamá le va a dar un punto de vista al hijo y papá le va a dar otro punto de vista al niño. Quizás viene mi hija llorando diciendo que sus amiguitas no quieren juntarse con ella, ¿vale? Y la mamá lo primero que le va a decir, no, seguramente es un error, hijita, no te preocupes, ¿cómo vas a pensar eso, no? Mientras que quizás el papá es un poco más frío y le diga, hijita, sí, quizás no quieren juntarse contigo. ¿No crees que mereces a alguien que sí quiera juntarse contigo, mi amor? ¿Por qué no buscamos otras amiguitas, no? Entonces, la niña o el niño, a través de estos dos puntos de vista, a través de estas dos maneras de ver el mundo, muy diferentes, una de la madre y otra del padre, la niña, el niño, aprende a tener una sensibilidad, una, vamos a decir así, una afectividad equilibrada. ¿Bien? Que diga, sí, bueno, quizás no quieren juntarse conmigo. Pues bien, no pasa nada, el mundo no se acaba. Hay otras 40 niñas, o qué sé yo, o lo que sea, ¿no? Me consigo otras amiguitas. Y la niña sigue adelante, el niño sigue adelante. Entonces quería yo remarcar esto, ¿no? Para que vamos a decir, este desarrollo se dé de manera adecuada, de manera óptima o ideal, podríamos decir, ojo, porque no siempre es así, y allí donde falte una de las partes no significa que necesariamente vaya a haber algún tipo de afección o lo que sea, no, no, no. Pero lo ideal es que haya este equilibrio padre-madre, ¿no? Para que el niño también pueda asimilarlo.
0: Claro, Jordi, y es conveniente que papá y mamá también participen en ese juego.
1: Así
0: Bueno, el tiempo ha pasado. Gracias a todos los que nos acompañan en el programa. Gracias a ti, Jordi. Esperamos tenerte en muchos otros programas. Y para todos una bendición y que el Señor sea el que vaya enseñándonos a jugar con nuestros hijos.

0: Vosotros cansáis a vuestro Dios. Vosotros cansáis a vuestro Dios. Es verdad, con nuestra conducta cansamos a Dios. Pues vean el juicio. Dios es como fuego de fundidor, como lejía de lavandero. Se sentará para fundir y purgar, y purificará a los hijos de Leví, y los acrisolará como el oro y la plata. El juicio, castigos de Dios, purgatorio, infierno. Y ahora, que yo, vuestro Dios, no cambio, y vosotros no termináis nunca, diciendo que os arrepentís y vuelvo a pecar. Os arrepentís y vuelvo a pecar. Yo no cambio nunca. Ahí estoy en el altar. Por más ofensas que me hagáis, vosotros no acabáis nunca de cambiar.
1: Reverendo Padre Rodrigo Molina, inspirador de NSE Radio.

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0: De nuevo junto a ustedes, queridos amigos, en Conócete a ti mismo. Estamos aquí con la hermana María Esther. ¿Qué tal, hermana?
1: Muy bien, gracias a Dios. Contenta.
0: Bueno, vamos a seguir hablando, hermana, de el carácter, pero vamos a hacer un... A ver, vamos a ordenarnos, ¿no?
1: Vamos a ordenarnos.
0: Porque hoy, si Dios quiere, vamos a terminar un tema y pronto vamos a comenzar otro, comenzaremos otro libro también, ¿no? Y a veces cuesta un poquito arrancar en cuanto a un tema y también... darle el final adecuado,
1: sí,
0: ¿no?
1: Sí, que es verdad.
0: Entonces, en este caso, estamos muy cerquita ya del final. Habíamos visto, si te parece, carácter y religión.
1: Exacto, como la relación que puede haber con estas dos cosas.
0: Exactamente. Pero primero dijimos, la actitud...
1: El carácter tiene varias acepciones.
0: Sí.
1: Si recuerdas, hemos estado aprendiendo... Pues el carácter como temperamento, el carácter como actitud ante la vida, el carácter como fuerza de voluntad. Es una palabra que tiene 6 o 7 acepciones diferentes. Y este libro, que precisamente se titula así, El carácter, pues toca todas las acepciones que tiene. Algunas no eran interesantes para nosotros, las hemos tocado muy por encima, pero en otras sí que nos hemos detenido. Y ahora me preguntabas en el último programa... ¿cuál era la relación entre el carácter como actitud ante la vida
0: y nos pusiste
1: con la
0: ejemplos.
1: religión? Eso, es que yo, como ven, amigos oyentes, Nelly es una persona muy práctica, entonces la teoría como que le cuesta
0: me
1: más,
0: cuesta
1: pero
0: un poquito más.
1: Lo que son los casos prácticos, de eso sí que se acordó.
0: Eso es. Nos habías presentado 3 casos, pero nos hablaste de 4.
1: Exacto. Vamos a, si te parece, a recordarlo, porque de suyo es una materia difícil, es verdad. Hay que tener un poquito de conocimiento, bueno, seguir sobre todo a estos autores que ellos sí que lo han profundizado. Dijimos entonces
0: Los
1: que...
0: casos, ¿te parece que
1: Sí,
0: repasemos? Aunque
1: exacto.
0: sea el
1: Nombrarlos.
0: enunciado nada más.
1: Estamos ahora en la acepción del carácter como actitud ante la vida. ¿Qué relación tiene con la religión? Entonces, esto depende mucho de la formación que tiene la persona y de cómo es su constitución. Entonces, hablábamos que aparecen 4 casos. El primero es un sujeto que constitucionalmente él ya de por sí es neurótico, es decir, tiene algún problema psicológico. Y entonces hay personas que tienen este problema ya constitucional de una patología psicológica, pero han recibido buena formación religiosa. Entonces, la religión en este caso lo que les aporta es la materia de su neurosis. Si ese hombre, por poner un ejemplo para recordarle a los oyentes y ponerlo más fácil, si esa persona desde pequeñito, ya habiendo nacido o habiendo tenido este problema psicológico desde nacimiento o desde los primeros años de la infancia, se fue cristalizando de una forma neurótica, patológica, y este hombre, toda su familia tiene mucho que ver con el deporte, su neurosis va a ser deportiva. Pero no porque el deporte le haga neurótico. El deporte solo le suministra la materia, porque es como en el ambiente en el que él se mueve.
0: Exacto. Y en este caso, en la religión sería...
1: Ahí está.
0: Porque es el tema que conoce, el
1: Ahí
0: que le
1: está.
0: rodea,
1: Es decir,
0: sería...
1: esta persona, si no hubiera tenido formación religiosa, pues como digo, y hubiera tenido formación deportiva, su problema psicológico hubiera estado centrado en el deporte. Pero no porque el deporte sea el problema,
0: Exacto.
1: sino porque es lo que él conoce.
0: Exacto, sí,
1: el
0: sí.
1: problema es él. Ya
0: Él,
1: constitucionalmente
0: entendido.
1: Tiene una patología. Por
0: Ese como
1: ejemplo,
0: primer caso sería.
1: Exacto, esa persona, pues por ejemplo, pues tendría manía persecutoria o una inseguridad en sí mismo
0: Sí.
1: desproporcionada. Pero ¿qué pasa? Como ha recibido una formación religiosa, pues por ejemplo, esta persona va a tener excesivos remordimientos y sentimientos de culpabilidad. Pero no podemos culpar a la religión de
0: No,
1: esto.
0: claro. Es problema de la
1: De él.
0: persona.
1: ¿Verdad? Creo que ahora se ha entendido.
0: Seguro, muy
1: ¿Cuál
0: bien.
1: es el segundo caso? El segundo caso es cuando esa persona tiene escasa formación intelectual.
0: ¿Qué pasa en este caso, entonces?
1: Que en personas poco formadas intelectualmente, el problema ya sí que no, religioso ya no es solamente material, sino que ya es formal, es decir, ya toca a la persona. Sobre todo, como decimos, cuando hay poca formación intelectual. En una persona de poca inteligencia o de poca formación, no sé si te acuerdas que comentábamos este caso, por ejemplo, ve los fenómenos de la tierra, los astros, las inundaciones, los rayos, los terremotos, y como hay poca formación en esta persona, pues entonces le echa la culpa a Dios de esas cosas. Relaciona el problema religioso con su poca formación intelectual.
0: Sí,
1: si
0: sí,
1: esa
0: sí.
1: persona conociera más cosas, estuviera mejor formada, no tendría esa mentalidad, pero el problema religioso de algunas personas se basa en que tienen ya de por sí poca formación incluso intelectual. Entonces, asocian de forma errónea cosas, por ejemplo, ¿por qué le tengo que echar la culpa a Dios de que haya una inundación? Perdón.
0: Exacto, sí.
1: Eso, una persona formada se da cuenta que es parte de la evolución de las eras
0: Sí.
1: y de la... cosas geológicas, no tiene nada que ver ahí Dios. Dios ha puesto unas leyes en la naturaleza y ahora siguen ellas
0: Su curso.
1: su curso, ¿no? Entonces, esta poca formación intelectual puede hacer que estas personas se desencanten de Dios, pero porque ven su actuación de una forma errónea. No lo conocen a fondo.
0: Muy bien, ese es el segundo caso.
1: Exacto. El tercero, decíamos, una persona que constitucionalmente es muy insegura. No decimos que tenga, que sea una neurosis, no vamos a hablar de eso. En concreto hablábamos de los cerebrotónicos, según Sheldon, si se acuerdan. Este tipo de personas, de por sí, son personas que se exigen mucho a sí mismas, que ven a Dios no como a padre, sino como a un juez. Por su manera de ser,
0: sí.
1: Se enjuician mucho a sí mismos. Están continuamente como tomándose cuentas de lo que hacen, por eso son personas que normalmente se suelen sentir culpabilidad, suelen caer en escrúpulos, pero entonces ven las cosas de Dios también de esta manera. Entonces decíamos aquí, sin llegar a una patología, estas personas pueden formar dentro de sí, sin querer, de forma inconsciente, como un odio a Dios porque lo ven como juez y proyectan sus propios fracasos en la vida sobre ese Dios ficticio que ellos se han elaborado. Dios no es así. Ellos lo ven así porque su campo de comprensión es muy estrecho. Los cerebrotónicos tienen esta... son como un cuello de botella. Si tú por el cuello de una botella quieres meter un chorro de agua, lo que va a pasar es que se va a salir todo.
0: Así es.
1: Bueno, pues estas personas son así, son muy estrechas. Entonces, para que puedan asimilar las cosas, hay que dárselas muy de a poquito, de a poquito, de a poquito. Entonces, esta estrechez de campo hace que a veces como que a Dios también lo estrechen y no se dan cuenta que Dios no es tan estrecho como ellos, que Dios es misericordioso, que tiene la parte de la justicia, pero también la parte de la misericordia.
0: Así es.
1: Todo lo enjuician y sobre todo creen que Dios es el causante de sus fracasos personales. Les puede pasar. Todo esto se obvia con una buena formación religiosa. Una persona que hace oración puede ser que de forma natural tenga estas tendencias o estos peligros, pero si uno hace oración, tiene una buena dirección espiritual, es totalmente seguro que estos problemas por lo menos van a menguar en gran parte. Claro, yo no digo que el cerebrotónico se vaya a volver viscerotónico, no, su manera de concebir la vida va a ser de forma cerebrotónica, pero saldrá adelante, aunque tienda a ver las cosas con esa estrechez, perdón. En la oración Dios le dará confianza y anchura y le dará lo que a él le falta, suplirá lo que a él le falta. La oración en ese sentido es como la solución para todas nuestras miserias.
0: Muy
1: y
0: bien.
1: vamos entonces ahora, si te parece,
0: el caso que nos faltaba, porque
1: exacto,
0: dijiste que eran cuatro.
1: Nos faltaba este, sí que ni
0: ¿cuál
1: siquiera...
0: ¿Cuál es el problema aquí? Porque todos son problemas.
1: Bueno, todo tiene solución.
0: Eso
1: en ese
0: es.
1: Sentido. Pero el cuarto caso es, este ni siquiera lo nombramos ni tampoco lo explicamos, es un problema formalmente religioso en un sujeto que sí está bien dotado, ni es neurótico, ni tiene estrechez de campo, que es una persona que está bien dotada. Entonces, este sujeto, una de dos, o bien sabrán resolver rectamente su problema con Dios, tiene un problema X, lo que sea, de tipo religioso, pero como está constitucionalmente bien dotado, formado, etcétera, lo resolverá con rectitud. Es decir, por ejemplo, si tiene pocas cualidades, su actitud ante la vida será no aspirar a más de lo que debe y tomará una actitud auténtica, correcta. Señor, veo que tengo pocas cualidades, que no debo aspirar sino a con los dones y cualidades que tú me has dado. Entonces se resuelve el problema que uno pueda tener ante la vida. O bien, quizá se desinteresará poco a poco de este problema sin grandes consecuencias para su equilibrio mental. Que resulta que veo que soy... Yo quería ser cantante y no he recibido esa cualidad. Mira, no me preocupo, pues me dedico al deporte. Y ya está, lo olvida, ¿no? Entonces, sea que lo resuelva...
0: No se hace un drama,
1: un drama porque es una persona que sabe salir adelante.
0: Tiene
1: no,
0: cualidades,
1: ni
0: recursos...
1: Ni le echa la culpa a Dios de sus pocas cualidades. Es decir, toma una actitud correcta ante la realidad que le ha tocado vivir en la vida. Supongamos, pues, por ejemplo, eso que Dios le ha dotado de pocas cualidades o de pocos recursos o de una familia pobre. No sé, busquemos algún problema ante el cual uno tiene que tomar una actitud. Pues esta persona, por estar constitucionalmente bien dotada, tomará una actitud correcta, ¿no? Y repetimos que el problema religioso que no se resuelve no es que conduzca a la neurosis, sino solo en los casos en los que ya la persona constitucionalmente tiene alguna tendencia a esa neurosis. Es decir, lo que viene a decir aquí el autor es que el problema religioso de por sí no crea en un sujeto bien constituido, en cuanto a su psicología, su inteligencia, su carácter, no crea un problema, porque uno lo sabe resolver, sino que cuando el problema religioso aparentemente existe, o sea, y existe en la realidad, lo que tenemos que revisar es cómo es el sujeto. Y encontraremos que es un sujeto o ya constitucionalmente neurótico, y entonces la religión lo único que hace es como añadir algo, pero no es que haya creado el problema. O bien es una persona, como decimos, de campo estrecho, este tipo de Sheldon que ponía, cerebro tónico, o bien es una persona de poca inteligencia. Luego, el problema religioso, cuando se encuentra, siempre hay que encontrar la causa en el sujeto. Esto, pues, es un gran alivio. Es decir, que el problema religioso, de por sí, si la persona está bien constituida y bien dotada de inteligencia, etcétera, no constituye un problema. Es decir, o si hay algún conflicto con la religión, se resuelve.
0: Perfecto, muy bien.
1: Es importante eso saber.
0: Hermana, también dimos otra acepción de la palabra carácter,
1: sí,
0: que es...
1: tiene varias.
0: Y en una de las que uno piensa siempre, el temperamento.
1: Claro.
0: ¿No? Generalmente
1: es con la que más se hace sinónimo.
0: Eso
1: sí.
0: Es. Y entonces ahora podríamos ver esa relación que existe entre el carácter como temperamento y la religión.
1: Y la religión. Bien. Pues de esto anteriormente algo habíamos tocado, pero... como este autor también lo trae aquí y ya está concluyendo su libro, pues entonces vamos a volver sobre ello, que nunca nos vendrá mal. Nosotros tenemos que tener primero claro unos principios que están en la religión, que es la gracia de Dios actúa en el hombre, pero no anula la naturaleza, sino que viene como a perfeccionarla, ¿verdad? Pero los santos... son santos cerebrotónicos, santos somatotónicos o santos viserotónicos.
0: Como cualquier persona.
1: Totalmente. Y no es lo mismo un santo que una santa. Es decir, Dios acomoda la gracia al temperamento masculino, incluso al sexo masculino, y acomoda la gracia también al sexo femenino. Por eso, si te fijas, normalmente son las santas las que se entregan como víctimas, porque el temperamento femenino tiene esta actitud de... victimal. De por sí la mujer tiene más paciencia, se inmola más en silencio, se entrega más a esa vida de fidelidad silenciosa. El hombre pues está hecho para conquistas, para grandes empresas, para la fortaleza. Pues Dios incluso en la santidad que le da a cada hombre, a la que llama incluso, se acomoda la naturaleza. Esto es muy importante saberlo, porque si no podemos llegar a un gran desánimo. No, yo no puedo ser santo porque tengo un defecto terrible o tengo muy pocas cualidades. No, Dios va a acomodar su gracia a la naturaleza que nos ha dado y lo que hace es perfeccionarla, ¿bien? Y eso, Dios acomoda totalmente a los instrumentos, porque Él busca un fin y ya, pues, elige. Y muchas veces incluso Dios, es verdad que Dios podría elegir para sus planes instrumentos ineptos totalmente. Algunas veces incluso lo hace. Pero de hecho, normalmente no lo hace así, sino que lo que hace es dotar a ese sujeto de las cualidades que necesita para la misión a la que le ha llamado. Pongamos un ejemplo. Santa María Micaela del Santísimo Sacramento. A esta mujer Dios la llamó a hacer una gran obra. Fundó las adoratrices, que son religiosas que se dedican a la formación y a la corrección.

0: Sí,
1: una
0: sí,
1: debajo de
0: sí.
1: cada brazo
0: No, y
1: casi.
0: además se metía en las casas de mala vida.
1: Incluso Dios le dio como una constitución física
0: Eso es,
1: apta
0: sí.
1: para el trabajo
0: Eso es.
1: que iba a desempeñar,
0: Y
1: porque era una
0: además
1: mujer grandísima,
0: estuvo a punto
1: muy corpulenta.
0: de casi la matan varias
1: Sí,
0: veces.
1: sí, sí,
0: Y
1: sí, sí.
0: realmente era muy fuerte, es
1: Muy
0: verdad.
1: fuerte. Entonces, bueno, Dios lo hizo, ¿eh? Por eso, para fundar su iglesia, pues eligió a San Pedro y San Pablo, que eran dos temperamentos coléricos. No necesitaban que nadie les empujara para lanzarse a la actividad que supuso la
0: Sí,
1: fundación de
0: sí,
1: la
0: sí,
1: iglesia.
0: sí.
1: No eligió a San Juan Evangelista. A San Juan
0: Claro.
1: Evangelista lo eligió para que escribiera un evangelio muy profundo. Pero, y para que cuidara a su madre, ¿ves?
0: Obvio, ahí
1: No
0: está.
1: puso
0: Sí,
1: a San
0: sí,
1: Pedro a
0: sí.
1: cuidar a la Virgen.
0: Que
1: Y
0: podría haberlo hecho
1: no
0: también.
1: tenemos nada contra San Pedro.
0: No,
1: Pero ¿ves
0: seguro.
1: cómo Dios acomoda la misión que nos da a, y la gracia, por supuesto, que va aneja a esa misión, al temperamento que nos da?
0: Uno piensa también en San Francisco Javier,
1: Ahí está, es uno de los
0: ¿no?
1: casos que vamos a comentar,
0: Muy
1: ¿ves?
0: bien.
1: Entonces, porque imagínate, como digo, no eligió a San Juan, porque San Juan, con un temperamento sentimental que era cerebro tónico, una persona sumamente introvertida, hubiera tenido que estar la Virgen continuamente, pero Juan, por favor, atiende a los neófitos, esto, lo otro,
0: Claro.
1: predica. Pues no era para predicar él, no era, ¿ves? Pero sí era para que hiciera compañía a su madre. Un hombre fiel, los sentimentales son sumamente fieles, son los más fieles de todos los temperamentos. Pues lo eligió a él y no a San Pedro, ¿ves? Que a lo mejor,
0: Por algo era.
1: pues no sé, hubiera dado más de un disgusto a la Virgen, porque era muy, muy primario y muy, muy extrovertido y
0: Sí,
1: muy
0: sí, sí.
1: impulsivo, ¿no? Entonces, esta relación que tú me preguntabas,
0: Temperamento y religión.
1: temperamento y religión, nos traen el hablar de tres, lo que se llama agiotipos, es decir, tres tipos de santidad. Y esto te lo voy a explicar con una comparación que trae este libro y que es muy iluminativa.
0: A ver.
1: Imagínate tres personas fieles devotos, practicantes, que suelen ir a misa, por ejemplo, de forma diaria, que tienen dirección espiritual, que tienen confesión, reciben los sacramentos con frecuencia y escuchan, pues va leyendo libros espirituales, escuchan charlas, tienen una muy buena formación religiosa. Supongamos entonces que entran, vamos a elegir tres personas de estas características, con una muy buena formación religiosa, pero cada una de ellas son
0: ¿De temperamento
1: de
0: distinto?
1: temperamento distinto de acuerdo
0: Ajá.
1: a Sheldon. Es decir, uno es altamente cerebrotónico, uno es pronunciadamente somatotónico y otro pronunciadamente viscerotónico, que
0: Muy
1: son las
0: bien.
1: tres distinciones que hace Sheldon. Muy bien. Entonces piensa que cada día van a misa, escuchan exhortaciones. El confesor, el director espiritual, lee libros, poco a poco, supongamos que pasan 1, 2, 3, 4, 5 años. Entonces estas personas van asimilando, pongámoslos en igualdad de circunstancias, que escuchan los mismos sermones, leen los mismos libros, tienen la misma formación religiosa. Y
0: Perfecto.
1: sin embargo, vamos a darnos cuenta que poco a poco cada uno va a hacer como su propio tipo de santidad. ¿Por qué ocurre esto? Supongamos que un día el sacerdote en la homilía insiste especialmente en que el mensaje del Evangelio es esencialmente amor. Y entonces que la virtud más importante, céntrica, el coronamiento, es el amor del cristianismo, ¿no? Y entonces, en ese momento, ese hombre viscerotónico, ese sujeto viscerotónico, va a sentir vibrar su alma de una forma especial, como diciendo, esto es lo que yo,
0: Me está hablando a
1: esto me
0: mí,
1: está
0: eso es
1: hablando a mí,
0: claro.
1: esto va a sentir una gracia especial, eso va a estar totalmente receptivo para escuchar eso, y entonces colocará la caridad afectiva en el eje, en el centro de su ascética, de su manera de ver la santidad.
0: Perfecto.
1: Y esto lo hace de forma totalmente inconsciente. No es que él, no, no, él escucha todos los sermones. Pero inmediatamente cuando escucha algo que, dijéramos, se asemeja a su manera de ser, lo encaja de esa manera y lo pone como en el centro, porque es como están hablando de su lenguaje. Él es viscerotónico y todo lo que habla de la afectividad es lo que le entiende. ¿Qué pasa con el somatotónico y el cerebrotónico? Oyen lo mismo que el viscerotónico, exactamente el mismo sermón, los mismos libros,
0: Pero
1: pero
0: no
1: como
0: le pasa lo
1: ellos
0: mismo.
1: no,
0: No
1: como
0: les
1: ellos
0: pasa lo
1: no
0: mismo.
1: sintonizan con la parte afectiva por su manera de ser, porque además incluso constitucionalmente están casi incapacitados para sentir afectivamente estas personas. Ya digo, esto

0: Esto se realiza de una forma inconsciente a lo largo del tiempo. Inconsciente. Entonces, colocan inconscientemente a la caridad en un segundo, a la caridad afectiva me refiero,
1: Sí.
0: ¿no? La afectividad la colocan en un segundo plano. Muy bien, siguen escuchando sermones, libros, etcétera. Y otro día, pues leyendo un libro, hablando, escuchando una homilía, resulta que dan con un texto o escuchan una homilía que habla de la importancia del celo por la salvación de las almas. De una empresa grande apostólica tipo San Pablo, San Francisco Javier, como nombrabas tú, para salvar almas. Cristo ha venido al mundo para salvar a las almas, ha padecido por ellas, es preciso dar la vida, etc. ¿Qué va a pasar en este momento? Los tres escuchan lo mismo, pero el somatotónico, por supuesto, va a sentir una vibración muy fuerte. Porque él es todo movimiento.
1: Lo que sería, por ejemplo, lo que le pasó a San Ignacio. Si ellos pudieron, ¿por qué yo no?
0: Ahí está.
1: Una cosa parecida, ¿no?
0: Y siente un ánimo y esto es lo que yo tengo que hacer. Esta es mi manera de ser santo. Uh-huh. Y va a colocar el celo y el dinamismo apostólico en el centro de la concepción ascética de la santidad que él tiene.
1: Perfecto.
0: De forma inconsciente. ¿Qué va a pasar en este caso con el viscerotónico y el cerebrotónico? Sobre todo el cerebrotónico, se siente totalmente incapacitado para la acción externa, porque además ni siquiera fue dotado para eso. Dios no le dio esa cualidad. La tiene, por supuesto, también
1: sí.
0: puede tener celo, pero de otro modo.
1: Perfecto.
0: No con la actividad externa. Por lo tanto, de forma inconsciente, ponen en un segundo o tercer plano esta. Dijéramos que uno, sin querer, está formando como una tabla de valores ascéticos, podríamos decir. Todos escuchamos lo mismo. Y si yo le pregunto a un cerebrotónico que si practica la caridad, pues me va a decir que sí. Pero quizá para él eso no está en el primer plano.
1: Entendido.
0: Por su manera de ser. Bueno, pongamos otro ejemplo ya del cerebrotónico en este caso. Otro día, pues el director espiritual, el confesor, el libro, insiste de manera especial en el cumplimiento de la voluntad de Dios. Que Cristo vino al mundo para cumplir la voluntad del Padre. Si te fijas, los tres aspectos son verdaderos.
1: Claro, y son buenos.
0: Y son buenos,
1: Son muy
0: totalmente.
1: Buenos.
0: Pero son matices. Son matices de entender la santidad o de vivirla, podríamos decir, ¿no?
1: Perfecto.
0: Y que entonces hay que cumplir la ley y la voluntad de Dios en los mínimos pormenores. Entonces el cerebrotónico, que es el que está dotado especialmente para el detalle, inmediatamente vibra todo su ser por dentro y dice, esto es lo que yo tengo que vivir, así es como voy a hacerme santo, con la delicadeza en el detalle del cumplimiento de la voluntad de Dios, la regla, si es que es religioso, o los deberes domésticos para el ama de casa, cerebrotónica, o para lo que sea, ¿no? ¿Qué pasa? El viscerotónico, el somatotónico, escuchan esto, pero no han nacido, Dios no les ha capacitado de forma especial para fijarse en los pormenores de la ley. Inconscientemente, eso lo van a poner en un segundo o tercer plano. Bueno, esto es un ejemplo que es muy real. Yo he contado un caso,
1: sí.
0: Pero esto es muy, muy, muy real. Al cabo de X tiempo, 2, 3 años, los que sea, vamos a tener tres concepciones ascéticas del Evangelio que son parciales. Las tres son verdaderas, pero con matices.
1: Y buenas, las
0: y
1: tres
0: buenas,
1: también,
0: totalmente.
1: Claro.
0: Pero que son más conformes al enfoque que los tres temperamentos, que son radicalmente diferentes entre sí, han adoptado ante una misma y única tabla de valores contenidos en el Evangelio. Y este es el origen de la ascética que se llama diferencial, es decir, como distintas maneras de concebir la santidad. Lo que vamos a describir, bueno, ya hoy no nos da tiempo, pero entonces en el próximo programa, que como digo, ya esto lo habíamos comentado anteriormente, pero ahora como que le da una nueva luz este autor, vamos a comentar estos tres enfoques iniciales de la vida espiritual adoptados por el cerebrotónico, el somatotónico y el viscerotónico. ¿Qué virtudes se destacan en cada uno? Y qué virtudes como que se posponen a un segundo o tercer plano. Y después, además, vamos a poner tres ejemplos de tres santos ya canonizados.
1: Muy bien.
0: Donde se ve con toda claridad estos tipos de temperamentos.
1: De temperamentos, perfecto. Muy bien, amigos oyentes, les invitamos a todos a seguir escuchando la emisora. Y muy pronto, junto a la hermana María Esther, vamos a estar haciendo Conócete a ti mismo.
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0: Amiguitos,
1: hola.
0: Un cordial saludo a todos los que están del otro lado escuchándonos y también los que están aquí en el estudio. Ajá. ¿Cómo estáis todos?
2: ¡Muy bien!
0: Bueno,
2: muy
0: ¿cuántas bien. Voces se escuchan? Aunque hoy todas femeninas. Parece que los hombres quizá les ha tocado irse de excursión.
3: Los hemos echado, hermano. Menos a Raúl.
0: Porque tiene que hacer que salga este programa.
3: Claro, claro.
0: En fin. No, hay otras veces que vienen también chicos. En realidad todo depende de si tienen exámenes, si tienen tareas que hacer.
1: Yo he traído una amiguita.
0: ¿Has traído una amiguita? Bueno, primero preséntate tú, aunque ya todos te conocen.
1: Yo soy Monse, tengo 12 años y vengo aquí, pues, para servir a Dios.
0: Bueno, da gusto, qué ideas tan claras a estas horas, ¿no? Aquí tenemos también a la que está a tu lado, que se llama...
4: Maite.
0: Maite, ¿que tiene cuántos años?
4: Y tengo 8 años y he venido aquí muy contenta a grabar.
0: Bueno, ella viene a cumplir su deber. Claro. Es una mujer de muchas ocupaciones, pero se hace un huequito para venir a grabar.
3: Eso es.
0: Bueno, Monse, y preséntanos a tu amiga.
1: Se llama Laura.
0: ¿Laura?
5: Hola. ¿Qué tal, amiguitos?
0: Esto es una pequeña broma. Vamos a decirle
3: a los... engañarme.
0: Vamos a decirle a los amigos es que hoy Monse ha venido con ganas de hacer un personaje nuevo.
5: ¿Sí?
0: Y desde que entró en el estudio no ha hecho más que hablarnos de esta manera. Entonces le he dicho, bueno, pues presentarles a tu amiga, a los amiguitos también, a ver si cuela.
5: ¡Claro!
3: Hermana, a lo mejor cuando sea mayor será actriz de doblaje.
0: Desde luego, porque...
5: ¡Me encantaría!
0: Yo voto por ti. Porque lo haces, bien. Pero que muy bien.
3: Estaba acordándose de la parábola de la ovejita. ¿Cómo decía, Monse?
5: Pues a ver si me acuerdo.
0: ¿Quién es el libro?
5: Yo voy a hacer lo que me dé la gana.
0: Esta fue la parábola de la oveja perdida que pusimos hace unos cuantos programas y que lo interpretaban nuestros amigos de Validar y lo hacían realmente bien. Y la ovejita hablaba así como habla esta amiguita...
3: Laura.
0: Claro, imaginativa de Monse, que se llama Laura, y decía, quiero ser libre, quiero hacer lo que me dé la gana.
5: Claro, es que me pone fronteras. Ay, pobre de mí.
0: Y quería comer la hierba que él quisiera, la más rica, pero al final...
5: Claro, porque si como la buena es la mejor.
0: Pero después se dio cuenta de que el lobo la engañó y que tenía que ser obediente.
5: El lobo es muy malo, no hay que acercarse a él.
0: No hay que acercarse.
5: Vámonos.
0: Bueno, vamos a contarle a los amigos porque si no ahora se van a hacer un lío. ¿Quién es el personaje real y quién es el imaginario? Vamos a contarles lo que hoy vamos a hacer. Ahora sí, Monsita, te pido que nos cuentes cuál va a ser el primer espacio.
5: El primer espacio es la escuelita de Dios.
1: Y la oración del Padre Nuestro.
3: Caramba, bueno, esta chica, Dios
0: va para ventríloca.
3: Eso.
0: Maite, ¿cuál es otro espacio, por ejemplo, de los que vamos a hacer?
4: Lo sabías, Junior.
0: ¿Y qué vamos a saber?
4: ¿Sabías que hay un mono con una nariz muy grande?
3: Bueno, no hay que criticar tampoco, ¿no?
0: ¿El mono payaso será?
5: No.
0: ¿No?
5: No, hermana, no.
0: No se llama así.
5: Lo verás en el siguiente espacio. Bueno, cuando toques espacio.
0: Vamos a hacer otro espacio que se llama...
4: Érase una vez.
0: Contaremos
4: una historia titulada... Hoy no puede morir.
0: ¿Quién se irá a morir?
5: Morirá mañana.
0: Sí. Vamos a ver por qué no podía morir. Creo que es un joven esta historia.
3: Me imagino por qué.
0: Vamos a ver
3: ya
0: por
3: lo
0: qué.
3: Veremos.
0: Y en pregunta, ¿qué preguntaremos? Laurita.
5: ¿Cuándo empezó el hombre a criar animales?
0: ¿Cuándo
5: empezó? Lo veremos.
0: La primera granja que existió en el mundo.
3: Hablaremos de la ganadería, hermana. Tan útil para el hombre.
0: Y en Amiguitos de María vamos a contar una historia que se titula...
4: Amiguitos de María, la fe de Montemaño.
0: De Montemaño, Montemaño es un lugar. Y vamos a ver la fe de los lugareños de Montemaño.
1: Muy bien. Y si queda tiempo, tu rincón.
5: Contaremos muchos chistes como siempre.
0: Bueno, pues con tantas amiguitas y tantas alegrías y tanto entusiasmo.
5: Empecemos
0: el programa, adelante. No se puede empezar
3: el programa.
0: Se nos ha olvidado lo más importante.
3: Pero es que...
0: Claro, ¿se te había olvidado?
1: ¿De qué?
0: El lema del programa.
1: ¡Claro!
0: Es que claro, nos has dejado aturdidas con esta amiga invisible que tú tienes, con Laurita. Y se nos había olvidado. Mira, menos mal que el técnico está en todo. Ya me miró con unos ojos como diciendo...
5: Gracias, Raúl.
0: Vamos a pasar al primer espacio sin recordar el lema del programa. ¿Sabe tu amiguita cuál es el lema de este programa?
3: Cuéntaselo.
5: Ay, la verdad es que no lo sé. ¿Me lo puedes explicar, por favor?
0: A ver, Maite, dile, ¿cuál es el lema de este programa?
4: Contento, señor, contento.
5: ¿Y eso siempre... qué quiere decir?
0: A ver.
4: Porque siempre tenemos que estar contentos. Porque tenemos al señor.
5: ¡Ah, vale! ¡Entiendo! ¡Tiene encaje esto! Sí, lo comprendo, lo comprendo. Tenemos que estar contentos pase lo que pase, ¿no?
0: ¡Eso!
5: ¡Ah!
0: Veo que tu amiguita...
5: ¡Pues voy a estar contenta!
0: Veo que tu amiguita es muy inteligente, Monsita. Tienes que traerla más seguida al programa, ¿eh?
3: Y a la pues televisión vale. también, porque Uy, hay que verle las caras.
0: Pronto estaremos en televisión con este programa y me parece que tu amiguita Laura
5: me
0: va
5: apunto,
0: a ser...
5: ¡Me apunto, me apunto!
0: La primera que estará.
3: Bueno, después, a ponernos serios.
0: Ahora sí. Vamos vale. entonces al primer espacio, que es...
5: Ahora sí. La escuelita de Dios.

0: Hemos dicho que hoy vamos a hablar en la Escuelita de Dios de...
1: La oración del Padre Nuestro.
0: La oración del Padre Nuestro. Todos la conocemos, ¿verdad?
1: Sí, Dios nos la enseñó, bueno, Jesús.
0: Ahí, va cuando, a decir, ¿quién inventó esta oración?
1: Cuando estaba aquí, estaba en la tierra, Dios nos la enseñó porque los apóstoles les preguntaron que...
0: ¿Cómo podían orar?
1: Sí.
0: ¿Verdad? ¿Tú te acuerdas de ese pasaje?
1: Bueno, un
0: poquito. Eso, estaban un día con Jesús y le dijeron, Jesús,
1: enséñanos a rezar.
0: Enséñanos a rezar, porque los discípulos de Juan también oran. ¿Por qué no nos enseñas tú a rezar? Y entonces Jesús le respondió, cuando oréis, decid así, Padre nuestro que estás en los cielos. Y quedó esta oración como modelo de toda oración. ¿Y qué es lo que pedimos en el Padre Nuestro? ¿Sabéis cuántas peticiones tiene el Padre Nuestro?
1: ¿Siete?
0: ¡Siete! Muy bien, tiene siete peticiones. Y está aquí contenido todo lo que el cristiano tiene que pedir y todo lo que nos manda la ley de Dios. La ley de Dios se resume en amar a Dios sobre todas las cosas y al prójimo como a uno mismo. ¿Verdad que sí? Entonces, hay tres peticiones que se refieren a Dios y las otras se refieren a
2: nuestras necesidades,
0: exacto. A los prójimos o a nuestras propias necesidades. No nos va a dar tiempo hoy a contar todas las peticiones, pero poco a poco vamos a ir conociendo en distintos programas cuáles son las peticiones, ¿vale?
2: ¿Por cuál vamos a empezar?
0: Bueno, ¿cuál es la primera palabra con la que empieza el Padre Nuestro?
1: Padre Nuestro.
2: Perfecto.
0: En realidad, Padre.
1: Padre. Sí.
0: Padre. ¿No?
1: Padre.
0: Y yo pregunto, ¿qué es lo que hace el Padre en una familia?
1: Cuidarnos.
0: Muy bien. ¿Qué más?
1: Reñirnos.
0: Corregirnos cuando hacemos algo malo. Muy bien. También es una obligación de los padres. ¿Qué más? El papá es el que lleva el sustento a la casa, ¿no? Nos cuida. ¿Qué otra cosa, Maite, está pensando que hace su papá en casa? A ver.
1: Pues...
0: Nos educa, ¿no? Nos enseña.
2: ¿Qué más?
1: Nos protege.
0: Nos protege, muy bien, exacto. Bueno,
1: nos
0: entonces,
1: alimenta.
0: Nos alimenta, nos da el vestido, el alimento.
1: Nos cuida
0: cuando estamos enfermos. La mamá también lo hace, pero especialmente el papá tiene como la autoridad en la casa, porque Dios así lo ha querido, y sobre todo en la protección, la educación. Entonces, yo pregunto ahora, a Dios lo estamos llamando padre porque realmente es un padre. Yo pregunto, ¿quién nos da el trigo con el que se hace el pan que todos los días, gracias a Dios, tenemos en nuestra mesa?
1: Nuestro papito Dios.
0: Nuestro papá Dios. ¿Y quién nos da ese agua tan rica, sobre todo en verano, que sacia nuestra sed?
1: Dios también.
0: Nuestro Padre Dios, claro que sí. ¿Y quién es el que crea el algodón, la lana, la seda, con la que se hacen todos los vestidos que nosotros llevamos?
1: Dios.
0: Nuestro Padre Dios. Entonces decimos, ¿verdad que aunque no nos damos muchas veces, no nos damos cuenta? ¿Verdad que Dios nos cuida como el mejor de los padres?
1: Sí.
0: ¿Quién nos ha dado un ángel que nos guarda y nos libra de nuestros peligros?
1: Dios.
0: Ha creado nuestro un ángel pastito para nosotros, un ángel protector. Y por si esto fuera poco, nos dio el bautismo.
1: Qué con bueno es nuestro papito Dios.
0: ¿Verdad que sí? Nos borró el pecado original con el bautismo y nos hizo hijos suyos. Desde el momento del bautismo, Dios nos mira con mirada de padre. Hasta el momento del bautismo nos miraba como criaturas suyas, pero no como hijos, porque todavía no estábamos bautizados, teníamos el pecado original. En el momento del bautismo ya solamente Dios no solamente nos mira como criaturas, sino que además nos mira
1: como hijos.
0: Como hijos.
1: Con ojos de papito.
0: Con ojos de papito. ¿Habéis visto alguna vez mirar a un papá o un niño pequeñito, a su hijo pequeñito?
1: Sí.
0: Y se le van los ojos y parece
1: con
0: que se le van...
2: Las babas también se le van.
0: Las babas y todo. Parece que toda su vida está en sus ojos. Ay, como que con sus ojos quisiera decirle a su hijo todo.
1: Te quiero.
0: Y como que protege su protección, su cariño, su amor. Toda su vida
1: ternura.
0: Se le va en esa mirada de cariño hacia su hijo. Pues así nos mira Dios con esos ojos de ternura desde que estamos bautizados. Siempre, Dios nunca
1: nos deja de mirar nunca, porque si nos dejase de mirar ya estaríamos muertos.
0: Sencillamente desapareceríamos, ni siquiera muertos, porque cuando uno muere deja de existir aquí en la tierra, pero sigue existiendo su alma. Es que desapareceríamos y volveríamos a la nada. pero Dios no se olvida nunca de nosotros. Bueno, claro. Veo, Monsita, ya te iba a llamar Laura. Laura ahora está calladita.
1: Claro, estoy muy atenta.
0: Muy eso bien. Es. Monsita, veo que tú vives mucho el Padre Nuestro porque estás sí. muy consciente de que Dios es tu Padre. Bueno, qué palabra tan hermosa y tan uh-huh. tierna. Ya no nos da tiempo a explicar nada más, pero fíjense.
2: ¡Qué lástima! Más,
0: dicen que Santa Teresita del Niño Jesús... Ajá. A veces le costaba mucho hacer oración y entonces cuando no se podía concentrar o tenía aridez en la oración, con sencillez iba meditando muy despacito las palabras del Padre Nuestro del Ave María. Y dice que cuando empezaba y pensaba en la primera palabra, Padre,
2: ya
0: se quedaba ahí horas y horas y horas pensando en estas cosas tan bonitas que ha dicho Monse.
1: Claro.
0: Es mi Padre, me da el trigo con el que se hace el pan, el agua, el vestido... Me mira con amor de padre, con ternura de padre, me ha dado el bautismo.
1: Me da su calor.
0: Me da su calor.
1: Me cuida.
0: Me da la gracia santificante. Me tiene una morada en el cielo muy cerquita de él, preparada.
1: Me ha dado los sacramentos.
0: Me ha dado los sacramentos, ¿ven? Fíjese todo,
1: y todo
0: lo que
1: por
0: significa.
1: Amor.
0: Y todo solo por amor. Yo no le he pagado nada a Dios. Muchas veces le pago con ingratitud.
1: Sí.
0: Olvidándome de estas cosas, no agradeciéndole e incluso portándome mal y ofendiéndole.
2: Uh-huh.
0: Así que vamos a sacar un propósito solo de esta primera palabra del Padre Nuestro. Primero, desde luego, el primer propósito es cómo vamos a rezar desde ahora al Padre Nuestro.
1: Pasito por pasito.
0: Pensando en lo que decimos, porque estamos hablando con nuestro
1: sí,
0: papá.
1: Claro,
0: ¿verdad que cuando nosotros le vamos a pedir a nuestro papá que nos lleve al circo... Pensamos muy bien las palabras que le vamos a decir y nos sentamos en sus rodillas y le empezamos
1: papito,
0: a acariciar
1: papito.
0: Papá y pensamos muy despacito las palabras que le estamos diciendo para que nos entienda bien y no vaya a ser que se confunda y no sepa lo que le estoy pidiendo. Papá, queridito.
2: Sí. Y además
0: le llevarías al
2: el
0: circo
2: pelito.
0: Esta tarde.
2: ¿Qué hacemos esto, hermana? Mira,
0: ¿verdad que sí? No le hablamos
2: cuenta.
0: Rápido ni
2: para
0: de cualquier
2: nada.
0: Manera porque queremos que nos entienda bien. Bueno, pues en el Padre Nuestro estamos hablando con nuestro Padre Dios,
2: claro.
0: Tenemos que decirlo despacito para que nos entienda bien
2: uh-huh.
0: y sepa lo que le queremos pedir y todo el amor con el
1: que nos
0: lo decimos.
1: Y que nos conceda todo lo que necesitamos.
0: Así es. Y pensemos, cuando estamos rezando al Padre Nuestro, en esa mirada que Monsita ha descrito tan bonita. Pensemos que mientras que nosotros decimos, Padre Nuestro que estás en el cielo... Nuestro Padre Dios nos está mirando con esa mirada de ternura y de amor.
1: De un papito.
0: De un papá al que su hijo le está hablando, ¿ves?
1: Sí.
0: Y entonces el Padre Nuestro pues tendrá mucho fruto en nosotros. En la misa siempre lo rezamos.
1: Pero si lo hacemos meditando.
0: Exacto, se puede hacer justo rezando vocalmente y meditando las palabras. Es lo que vamos a ir haciendo nosotros en los diversos programas donde comentaremos en cada día una parte del Padre Nuestro.
2: Miren si tenemos programas.
0: Fíjense, nos queda para rato. Bueno.
2: Muy bien.
0: Pues este ha sido el tema de la Escuelita de Dios,
2: muy
0: que
2: bonito,
0: ha estado
2: hermana.
0: Muy bonito.
1: Muy sí. bonita.
0: Bueno, le podemos decir ahora a Laura que nos presente el próximo espacio.
1: El siguiente espacio se llama Lo Sabía Junior.
2: Bien, Laura.

0: ¿No saldrá algún león?
1: Pues puede salir cualquier animal.
0: Abuela, mire que a mí esto de ir a los safaris.
1: Tranquila,
0: me da un poco
1: tenemos
0: de
1: el arma especial, mira. ¿Ves?
2: Mira, os vamos a hablar del násico.
0: ¿Násico?
2: Násico. Su enorme nariz es un estorbo para comer.
0: Ah, de este mono que andabais hablando, que decía que tenía una nariz muy grande.
3: Muy bien.
2: Así es.
0: Bueno, ¿y qué sabemos del násico?
3: A ver, Maite.
2: ¿Se puede imaginar un monito más extraño que un násico?
0: Creo que no.
3: No.
2: Yo tampoco. Su propio nombre se refiere al gran desarrollo de su nariz. La nariz de estos animales, y sobre todo de los machos más viejos, puede alcanzar unas dimensiones increíbles. De tal forma que cuando el násico quiere comer, debe apartarse la nariz con la mano.
4: ¡Qué divertido!
0: ¿Quién diría?
3: Pues para él no será muy divertido, porque imagínense si está comiendo un pastel con nata.
4: Y con lo bueno que está el pastel.
3: Claro. Bueno, ahora Monse, que nos diga algo. A ver si Monse Laura, por lo visto, sabe algo. ¿Y Monse?
5: La nariz de la hembra, aunque menor, es también muy grande. E incluso los recién nacidos tienen un apéndice nasal más que considerable.
0: Aquí tenemos una foto y la verdad es que es la doña nariz. Pareciera casi un pico de un ave.
3: Así es, sí.
0: ¿Verdad?
3: Yo nunca había visto un animalito de estos.
0: Yo tampoco.
3: Es increíble.
0: Es que se le acercó la Caperucita Roja y le dijo, Násico, Násico, ¿por qué tienes una nariz tan grande? Le dijo, para olerte mejor.
3: ¿Dónde vive este animalito? Lo digo por si me lo encuentro y ya sé que... Hola, Násico, le diré.
5: El Násico vive en los bosques bajos y en los manglares de Borneo. Aunque no es muy abundante.
3: ¿Dónde está Borneo? A ver. Está el mapita ahí, ¿no?
0: ¿En
3: qué continente?
0: Asia.
3: Asia. Eso es. Asia sin H. Asia.
4: ¿Puedo decir una cosita que yo sé sobre
3: el Násico? Sí, Laurita, dilo.
4: Su vida transcurre entre las ramas de los árboles alimentándose solamente de hojitas frescas.
0: ¿Y se agarra con la nariz cuando va de rama en rama?
3: No, vamos a explicar eso después, porque ha habido algunos accidentes con el Násico. Bueno, a ver, Maite.
2: De todos los primates, es el único que se sumerge en las aguas de los ríos lanzándose desde las ramas de los árboles a veces a más de 15 o 17 metros de altura.
0: Buen nadador, ¿eh?
4: Sí, sí.
0: Un buen nadador.
2: Para cruzar a nado hasta la otra orilla, nada con gran habilidad, tanto en superficie como bajo el agua, sin salir a respirar. Lo que constituye una característica única en los primates.
3: Fíjense, tener una nariz tan grande y no la saca para respirar.
0: No la necesita, la tiene de adorno.
3: Qué cosa más rara, ¿no?
0: ¿Con qué respira entonces?
3: Exacto.
0: No puede ser.
3: A ver.
5: El Násico mueve entre las ramas de los árboles con una agilidad sorprendente. Realiza saltos de hasta 8 metros en el vacío para descender hasta la rama más baja, a la que se agarra con una sola mano.
3: Lo que estabas preguntando antes.
0: ¡Caramba!
3: ¿Eh? Pero aquí vienen los inconvenientes. Cuenta, Monse.
0: Sí, porque no, una acrobacia...
3: Yo. Bueno, Laurita, cuéntalo tú.
4: Pero esta vida tan acrobática tiene algunos accidentes. El examen de sus esqueletos demuestra que cerca de 28% ha sufrido alguna vez una fractura ósea.
0: O sea, que ha querido llegar a la rama y se han dado, pero el porrazo.
4: Exactamente.
3: Fíjense ustedes, ¿eh?
0: O el
3: narigazo,
0: pobre,
3: han hecho también.
0: Como caiga de frente.
3: Claro, pero la nariz no se le puede quebrar. Se han quebrado los huesos. Porque la nariz es un cartílago.
0: Uy, pero también se puede romper.
3: También le quedará un flor de chichón.
0: Hombre.
3: A ver, Maite, esto está muy interesante.
2: El Násico vive en grupos de 15 entre 28 individuos. Cada tribu está
3: tiene un capitán.
2: Capitaneada por un solo macho, el más fuerte. que vela por la seguridad de todos.
3: Los cuida a todos.
4: Todos.
3: Claro.
2: Uh-huh. Este simio se adapta difícilmente a la cautividad y solo en contadas ocasiones ha conseguido sobrevivir y reproducirse.
0: Quizá porque como le gusta tanto saltar y brincar...
3: Pues quién sabe, hermana.
0: Claro, no se puede.
3: Fíjense, es una cosa rara porque los monos se adaptan mucho a la cautividad. No hay zoológico en el mundo que no tenga monos.
0: Es verdad.
3: ¿Eh? Pero claro, hay distintas clases de monos. Y el násico, pues no, parece que no va la cosa.
4: El násico, como tiene la nariz tan grande,
3: claro,
4: no le entra
3: en la jaula
4: y entonces claro, no puede pegar brinquitos.
3: Bueno, vamos
0: quizá
3: a...
0: Quizá tiene un complejo de inferioridad y no le gusta que le estén mirando los zoológicos.
3: Porque claro, llamaría la atención.
4: Porque, claro, y le da lastimita verse con esa nariz y todo el mundo se ríe de él, pobrecito.
0: Bueno, ¿cuánto puede llegar a medir? ¿Un násico son grandes? ¿Estos monos son pequeños? ¿Lo sabemos?
4: Pues puede llegar a medir entre 50 y 72 centímetros.
3: Bueno. ¿Y la cola?
0: Ah, tiene una cola larga.
3: Claro.
5: La cola tiene una longitud de entre 57 o 74 centímetros.
3: Casi como el cuerpo.
4: Oh, sí, más. La
3: pues
4: verdad
3: sí.
4: Es que sí.
3: Uh-huh. Bueno,
4: hasta un poquito mayor.
3: ¿Saben cuántas crías tiene el násico?
0: ¿Cuántas?
3: Una solita.
4: Pobrecita.
0: Y puede llegar a vivir unos 15 años.
3: Y la mamá lo está esperando al nasiquito entre 166 y 175 días.
4: Claro, lo espera con
0: Y como
4: gran
0: todos
4: ilusión.
0: Sabemos, pertenece a la clase de los mamíferos.
3: Eso es.
0: A la orden...
5: Primates.
3: Y el suborden...
4: Catarrinos.
3: Claro.
0: Claro, se toman unos catarros.
3: Imagínense, con esa nariz, ¿qué catarro nos agarrará?
5: Género y especie, nasalis... Larvatus.
3: Násico para los amigos.
0: Násico.
3: Ahí bueno. Está.
4: Yo soy su amiguita.
3: Bien, Laura, muy bien. Tú llámale Násico. ¿A qué es Násico. Interesante este?
0: Pues sí, porque ya vamos conociendo en estos espacios, amiguitos, animales que ya no son tan comunes.
3: Eso es.
0: Y esto entonces hace crecer y enriquecer nuestra cultura.
3: Claro.
0: Bueno...
3: Faunística.
0: Faunística.
3: Ahí está. Muy
0: me
3: bien.
0: Salía la palabra.
3: Násico, acuérdense, escribe con S y con acento en la A.
0: Y es un mono que...
3: En todo lo demás es un
0: primate,
3: mono.
0: Exacto, un primate, pero especialmente que tiene su apéndice nasal, su nariz muy desarrollada. Y que además tiene algunas características que solamente tienen estos primates. Es decir, que nada, incluso bajo el agua, que no ni siquiera necesita salir a respirar. Y que se adapta muy difícilmente a la cautividad.
3: Hermana, has
0: ¿lo has
3: aprendido
0: oído
3: mucho,
0: bien?
3: ¿Eh? ¿Lo has...
0: Digo, ¿lo has oído bien?
3: Claro. Bueno, a ver qué sigue ahora.
4: El násico se parece a mí, ¿sabéis?
3: ¿Por qué?
4: Porque yo soy una ovejita y el násico tiene... No ¿Eh? Sé, bueno.
3: Bueno, se le ha hecho un lío de animalitos. Vamos a una cosa
4: el
3: seria.
4: El násico se parece a mí.
0: A ver, vamos al próximo
4: pero
0: espacio
4: no tiene
0: mejor.
4: La
3: Laurita, cállate un poco, 2 segundos. Pero que te alcance para decir cuál es el próximo espacio, ¿vale?
4: Vale.
0: ¿Cuál es?
4: Érase una vez.

0: Hoy no puede morir, hermana.
1: No puede morir. Así se titula esta... No, no lo sabemos. A ver,
0: ¿es una historia real?
1: Esta historia, que es una historia real, sí, sí. Uh-huh. Esto ocurrió el 4 de octubre de 1927, mira, en una estación minera de Zacatecas, en México. Eran las 6 de la tarde y sonó la sirena que anunciaba el final de la jornada laboral. Y salían los trabajadores charlando unos con otros, riendo, pues contando algún chiste, tal cosa, cantando, satisfechos por haber terminado ya. Ay, después, uno cuando trabaja en las minas y puede salir después de toda una labor del día completo, salir a respirar el aire puro. ¡Ah, qué bien se siente uno, ¿no? Y si no, sí, que nos lo digan los mineros que nos están escuchando.
0: Me llama la atención la fecha, hermana.
1: ¿Por qué?
0: Porque es una fecha de persecución religiosa en México.
1: Pudiera
0: ser. El tiempo de la guerra cristera.
1: A lo mejor.
0: Sí, sí.
1: Pero no, vamos, no todo el país estaba paralizado, ciertamente. De pronto, desde allá frente, desde aquel edificio de 5 pisos que se está construyendo, cercano parece ser a las minas de Zacatecas, llegan gritos y hacia allí corre la gente.
0: ¿Qué ha pasado?
2: ¿Qué ha pasado?
0: Se escucha. Sí, sí, siempre llaman la atención los gritos.
1: Sí. ¿Qué ha ocurrido? Pues que uno de los peones canteros, llamado Luis, de 30 años, ha caído de cabeza al pavimento de la calle desde el tercer piso donde estaba trabajando. Le falló la cuerda en la que se quiso apoyar cuando pensaba retirarse precisamente y cayó de cabeza. Dos compañeros están arrodillados junto a él, otros llegan corriendo y los gritos que lanzan muestran sus deseos de ayudarle. Atadle las piernas para que no se desangre, levantadle un poco la cabeza, pronto, pronto, llaman a un médico, entre gritos, la cabeza, por favor, médico, y de repente salta un grito, un sacerdote, un sacerdote. Uno de los que acaban de llegar pregunta quién es la víctima y de qué familia es. Y casi con lágrimas, imagínense qué terror, los compañeros de trabajo, sí, todo desangrándose, inconsciente, tan joven.
0: Y no poder ayudarle, porque no, hay que tener mucho cuidado.
1: No. Es el hijo de la sacristana, una viuda que no tiene ya más familia. Este es el chico que trabajaba para sustentarla. Cuando la pobre mujer conozca esta desgracia, yo creo que se muere de pena. Bueno, el médico de la fábrica, gracias a Dios, en la fábrica había un médico, llega pronto, lo reconoce y organiza inmediatamente el traslado de este muchacho al hospital. Y al mismo tiempo le oyen decir al médico, no vivirá más de una hora, este golpe en la cabeza ha sido mortal. Vamos al hospital, corriendo, ya veremos. Y colocan a Luis en la cama del hospital. Ahí llega su madre, corriendo, un vecino le había avisado, parece que vivía cerca.
0: Pobrecita.
1: Y llega, se acerca a su hijo con esa valentía de las madres cristianas,
2: sí,
1: que a pesar de tan gran dolor, pues tienen ese coraje.
0: De estar ahí,
2: valor,
0: como
1: exacto,
0: la Virgen,
1: como
0: al
1: la
0: pie
1: Virgen,
0: de la cruz.
1: Al pie de la cruz. Se inclina sobre él, le da un beso como queriendo devolverle el calor y la vida que se le escapaban a ese hijo tan joven y además que era lo único que le quedaba ya en esta vida porque era viuda. El médico la mira muy emocionado y apenas acierta a decirle, valor, valor, buena mujer, estamos haciendo todo lo posible, pero no se atrevía a decirle que le quedaban pocas horas de vida. Y la mujer, con mucha entereza, le dice, muchas gracias, doctor, pero no me engañe, ¿me da usted alguna esperanza? Pues siento mucho tener que decírselo, me parece que su hijo no podrá durar más de una hora corta.
2: Oh.
1: Le dijo, señor doctor, bueno, todos tenemos que morir. Pero, y ahí mira al doctor así fijamente y le dice, doctor, yo estoy convencida de que mi hijo durará más de una hora.
0: ¿Y
1: no morirá hasta mañana?
0: Hermana, ¿cómo sabía eso?
1: El
0: solo Dios lo sabe.
1: Le mira a la mujer con una expresión pues de sorpresa y de admiración.
2: ¿Sabe?
1: Porque se lo había dicho tan segura.
0: Claro.
1: Porque
0: había pensado que deliraba.
1: Claro,
0: de
1: pensó.
0: La angustia.
1: De la angustia, el
0: claro,
1: dolor. Porque además, a juicio del doctor, vamos, ellos se dan cuenta cuando
0: enseguida
1: el golpe ha sido mortal y Luis estaba en la agonía, iba a morir infaliblemente poco menos de una hora. Pero claro, la mujer,
2: la fe mueve montañas.
1: La fe mueve montañas, porque esta mujer aseguraría tanto que su hijo no iba a morir hasta mañana. Y entonces, como adivinando en esa mirada del doctor lo que pensaba, la madre le dice e insiste, doctor, sí, mi hijo no morirá hoy, morirá mañana. ¿Sabe por qué? Porque el señor cura hoy no está en casa. Ha tenido que marcharse y me ha dicho que vendrá mañana temprano para celebrar la Santa Misa. Claro, los pueblos mineros, me imagino que este sería uno de estos pueblos mineros, no es tan fácil y bueno, en aquel tiempo no sería tan fácil llegar y salir a buscar
0: no es como ahora,
1: A un
0: sacerdote.
1: A lo mejor estaba entre las montañas y los que vivían en ese pueblo, pues se tenían que sustentar y a lo mejor iban solo una vez al mes a la
0: Ahí
1: ciudad
0: está.
1: Y era un viaje bastante largo. Por lo tanto, era muy difícil ir a buscar al sacerdote en aquella circunstancia. Pero ella sabía que ese, el sacerdote, el párroco de aquel lugar, iba a llegar temprano por la mañana. Y entonces ella dice, y yo le avisaré y vendrá para confesar a mi hijo y darle los sacramentos, ¿no? Mi hijo no puede morir sin recibir los sacramentos. El médico, cada vez más sorprendido, con una cara de interrogante, porque ¿cómo podría estar esta mujer tan segura de que su hijo iba a poder recibir los sacramentos cuando tantos otros, ante un accidente inminente,
2: mortal,
1: han muerto sin recibir los sacramentos? Por eso es muy importante estar preparados, porque no sabemos si podemos morir de un accidente mortal. Y entonces la mujer le explica al doctor, que le veía cada vez con más cara de interrogante: doctor, es que mi hijo hizo los 9 primeros viernes de mes en honor al corazón de Jesús cuando era pequeño. ¿Conoce usted esta devoción? ¿Vosotros la conocéis?
2: Sí.
1: A ver, cuéntale a los oyentes que no saben
2: pues,
1: cuál es la devoción de los 9 primeros viernes de mes.
2: Pues ir a visitar a... A ver, es...
1: ¿Qué hay que hacer? Nueve primeros viernes de mes seguidos.
2: Pues,
1: ¿qué es lo que pide el corazón de Jesús?
2: Pues ir a verle en la Eucaristía y orar.
1: No solamente eso, lo más importante
2: y
1: es... Exacto,
0: es.
1: Lo que pide es la comunión reparadora de los 9 primeros viernes de mes.
0: Estando, no hay que olvidarse ninguno.
1: Exacto, tiene que ser... Las condiciones es que sean el primer viernes de cada mes.
0: Seguiditos.
1: Y después que sean 9 seguidos. Si me faltó uno, ya no.
0: Debo empezar de nuevo.
1: Debo empezar de nuevo. Pero no pide ni siquiera expresamente que se escuche la Santa Misa. Normalmente uno cuando comulga escucha la Santa Misa. Pero quiero decir que esto los enfermos también lo podrían hacer si no tienen oportunidad por su enfermedad de poder
0: ir a la
1: Santa Misa. Pueden pedir la comunión 9 primeros viernes de mes seguidos con la intención de desagraviar al Santísimo Sacramento las ofensas que recibe Jesús en el Santísimo Sacramento. Por supuesto que se pide la confesión. No hace falta que uno se confiese ese día, puede ser 8 días antes o 8 días después. Lo importante es que uno cuando reciba la comunión, por supuesto, esté en gracia de Dios. Y con esta expresa intención de reparar, que es una comunión reparadora. Fue lo que pidió el Sagrado Corazón de Jesús. ¿Sabéis a qué santa? La que es su apóstol.
0: A ver.
1: El apóstol del corazón de Jesús,
0: Santa
1: que recibió
2: Margarita.
1: Margarita María de Alacoque, francesa.
0: Hermana, y un detalle que no hay que olvidarse. La condición también necesaria es no estar apegada al pecado, la persona, ¿no?
1: Eso es para ganar indulgencias.
0: Pero para esto también...
1: No, basta con rezar al Papa
0: yo no lo sabía
1: y
0: esto.
1: Comulgar con la intención de dar reparación, porque aquí no se gana indulgencia, no es una indulgencia.
0: No es una indulgencia.
1: No es una indulgencia.
0: Pues vale la aclaración.
1: Es una promesa que hizo el corazón de Jesús. Por supuesto que, claro, se entiende en el sentido de que, a ver, si uno se confiesa y está en gracia de Dios, se supone que voluntariamente no quiere ofender
0: no lo quiere,
1: a Dios.
0: Claro.
1: Pero esa condición expresa
0: como
1: se
0: que
1: pide
0: está implícito
1: para
0: esto.
1: Ganar. Sí, exacto. Pero no lo expresó el corazón de Jesús. Lo que pidió es que estuviéramos en gracia de Dios y se hiciera la comunión reparadora 9 primeros viernes de mes seguidos. Y entonces esta mujer se lo explicó al doctor y le dijo: ve, mi Luis, cuando era pequeño hizo los 9 primeros viernes de mes y el corazón de Jesús va a cumplir su promesa. ¿Sabéis cuál fue la promesa que hizo a los que cumplieran los 9 primeros viernes de mes seguidos?
0: A ver si lo sabes.
1: No morir sin recibir los sacramentos, los últimos sacramentos. Es decir, no morirán, como se suele decir, en impenitencia final, sino que podrán recibir los últimos sacramentos. ¿Ven? Y esta mujer hablaba con tanta decisión y con tanta fe que el médico, claro, no se atrevía a contradecirla y ciertamente pues quedó persuadido de que tendría que volver pronto para firmar el certificado de la muerte. pero con esa incógnita de la certeza de esta mujer.
0: Claro.
1: Los que habían venido a acompañar al herido, pues también se daban cuenta de que esa mujer tiene una gran fe y se fueron retirando.
2: ¿Y qué pasó al final?
1: Pues que pasó una hora, pasaron 2 horas, pasaron 3 horas y lo único que se escuchaba eran los sollozos de esa mujer que rezaba un rosario detrás de otro, un rosario detrás de otro. Y algunos quejidos de su hijo que todavía
0: estaba
1: vivía.
0: Vivo.
1: No podía hablar, pero ahí estaba quejándose de vez en cuando. Y la mujer, como un eco de las palabras que le había dicho al médico, ella misma se repetía para animarse.
0: Hoy no
1: Luis,
0: puede morir.
1: Cuando era pequeño, comulgó los 9 primeros viernes de mes.
2: Hoy no puede
1: Mi Luis era bueno. Los hizo bien. No puede morir. Hoy no puede morir. Y esa mujer pues se acordaría de cuando su hijo era niño y cumplió los 12 años. Había sido un niño muy cariñoso y muy bueno. Y se había podido sustentar gracias a la caridad del cura. Por eso estaba de sacristana. Ayudaba ahí en la iglesia. Pero parece ser que este Luis se dejó llevar por malos amigos, algunas lecturas malas, atrevidas y las tentaciones propias de la juventud y abandonó las prácticas religiosas. ¿A cuántos les pasa esto? Los malos amigos, que dan muy malos consejos también.
2: Sí.
1: Y le había causado muchos disgustos a su madre, pobrecita. Pero ahora estaba ella allí rezando por su hijo enfermo, ya moribundo, y acordándose de cómo lo llevaba y lo acompañaba a comulgar cuando era joven. Y por esa fe que ella tenía el corazón de Jesús. Y su fe realmente no quedó defraudada. ¿Saben qué pasó?
2: ¿Qué?
0: ¿Qué?
1: No murió.
2: ¡Bien!
1: Llegó la mañana, las primeras luces, y en cuanto el párroco, como había prometido, tempranito volvió a la casa, recibió el aviso de que saliera corriendo al hospital. Y ahí estaba el herido, que apenas las únicas señales de vida que había dado era una respiración con algunos quejidos. Pero cuando vio al sacerdote, pareció que volvió a recuperar, como que recogió todas las últimas fuerzas que le quedaban e hizo seña a su madre para que los dejara solo y se pudiera confesar.
0: Hermana, y estaba más que muerto.
1: Los sacerdotes saben, en estos casos, pues a veces lo que hacen es simplemente preguntar. Y los enfermos asienten, dicen sí o no con la cabeza.
0: Claro.
1: Y entonces es muy fácil también confesarlos.
0: ¿Por qué no pueden hablar?
1: A veces, claro, quizá una palabra, dos, pero no se pueden expresar bien. Entonces basta decir sí o no o cuántas veces han cometido este pecado o el otro. Y entonces se confiesan porque lo importante es que den muestras de gran arrepentimiento.
2: Sí.
1: Y así lo hizo Luis, que se ve. Seguramente también el Señor había hecho prolongar la espera, porque a lo mejor en todas esas horas, escuchando el rosario de su madre, las jaculatorias que le diría, seguramente que Luis recapacitó de su vida mala que había
0: pensaría
1: estado
0: mucho
1: llevando.
0: En
1: pensaría
0: eso, ¿no?
1: Mucho. Porque
0: ¿qué pasa si me muero?
1: Él se veía a las puertas de la
0: claro.
1: muerte. Y tan joven, pues recapacitó esos malos amigos, esas malas lecturas, esas malas compañías. Y entonces, pues le dio tiempo a arrepentirse y cuando vio al párroco enseguida pidió confesarse. El párroco le dio la absolución, le administró también la unción de los enfermos y poco después le pusieron un pequeño crucifijo en su mano derecha y apoyando su cabeza en los brazos de su madre, expiró, porque ciertamente fue casi un milagro que el Señor había como prolongado su vida por varias horas para poder recibir los sacramentos, porque el corazón de Jesús no podía permitir que muriese un devoto suyo, que además había cumplido con los 9 primeros viernes de mes, sin cumplir su promesa.
0: ¿Eh? Hermana, ¿uno tiene que hacerlo solo una vez en la vida?
1: Si lo hace bien, basta con una vez en la vida, porque el corazón de Jesús prometió que iba a ser fiel a esa promesa. Pero como no sabemos si lo hemos hecho bien,
0: ¿se puede repetir?
1: Lo mejor para los como es algo tan de vida o muerte, lo mejor es repetirlo.
2: Pues ya lo sabéis, amiguitos.
1: Claro que sí. Entonces es la devoción al corazón de Jesús, que es como un compendio de todo el cristianismo, porque nos lleva a conocer a Jesús, a amarlo, a imitarle en sus virtudes. Y entonces, bueno, animamos a todos los oyentes a que realicen esta devoción de los 9 primeros viernes de mes con asiduidad. Lo que pueden hacer es, ¿por qué ya no hacen una especie de 9 primeros viernes de mes perpetuos? Hay personas que ya tienen la costumbre de que todos los primeros viernes de mes confiesan y comulgan. Yo recuerdo, poco antes de entrar también a la vida religiosa, pues mi madre tenía esta costumbre y nos llevaba a los 4 hijos nos llevaba y así además hacía que nos confesásemos por lo menos una vez al mes, porque uno cuando es jovencito a lo mejor se confiesa cada 2-3 meses y no le hace mucha gracia confesarse, la verdad.
0: Caramba.
1: Pues entonces, con esta devoción, mi madre nos empezó a enseñar a confesarnos por lo menos una vez al mes. Ese día nos llevaba a una iglesia que ella conocía, nos confesábamos todos, comulgábamos, escuchábamos la Santa Misa y era como una especie de media fiesta, ¿no? Nos llevaba a Madrid y después visitábamos alguna otra iglesia por ahí y nos gustaba salir por la tarde con ella ese día, pero la verdad es que nos hacía cumplir con los 9 primeros viernes de mes.
0: Entonces la invitación es más para la mamá y el papá, hermana, ¿verdad?
1: Sobre todo para, porque con los niños pequeños es muy fácil que lo puedan cumplir bien,
0: claro,
1: porque están pues con mucha devoción y además que les arraigan ya una buena costumbre.
0: Uh-huh.
1: Yo he tenido siempre ya esa costumbre de hacer unos 9 primeros viernes de mes perpetuos, entonces siempre
0: para
1: acordarse
0: siempre
1: ese día de ofrecer esa comunión por reparación a las ofensas que se reciben en el Santísimo Sacramento.
0: Y si nos escucha un niño que tiene 12 años, 13, puede apuntarlo, ¿verdad?
1: Totalmente.
0: Para
1: incluso
0: no olvidarse.
1: Existen unas estampitas, también pueden, y si no, se hacen su propia estampita.
0: Claro.
1: Hay unas estampitas donde aparece, donde uno puede poner la fe, aparecen como 9 casilleros para anotar la fecha de cada primer viernes y uno hace una X como diciendo cumplí con la comunión reparadora.
0: Y si no, para eso está la nevera y el imán, que ayuda mucho para ponerlo ahí en la puerta.
1: En la nevera.
0: En la nevera, sí.
1: ¿Qué cosa?
0: No, por ejemplo, 9 primeros viernes. ¿Algún dato que nos haga recordar?
1: Tener como una agendita en algún lugar, en la
0: para
1: cocina.
0: Para toda la familia,
1: claro,
0: ¿no? ¿Quién no va a la nevera a poner ahí la mano?
1: Y
0: entonces, no nos vamos a olvidar.
1: Muy
0: digo,
1: bien,
0: como un recordatorio.
1: Claro.
0: Y después cada uno con
1: hagamos
0: su estampita.
1: A los consejos de la experiencia.
0: De la abuela,
1: pongamos
0: eso.
1: Algo en la nevera.
0: Lo digo, porque las abuelas nos solemos olvidar mucho.
1: Entonces, cada vez que uno abra la nevera...
0: Perdón, ¿cómo se llamaba? ¿En qué horario?
1: Espacio.
0: Este espacio se llamaba...
1: Érase
0: una vez,
1: sí.
0: Muy bien.
1: Pero ya lo hemos terminado.
0: ¿Ya?
1: Y ahora pasamos a otro espacio que se llama...
2: Pregunta, pregunta.

0: Titi.
1: La ovejita. Laurita, la ovejita.
2: ¡Ay, mira! ¡Hola, amiguita mía! ¡Prima, acércate!
1: ¡Copita de nieve!
2: ¡Te voy a explicar! ¡Te voy a explicar cómo es!
1: ¡Blanquita! ¿Dónde está Blanquita?
2: ¡Y Manchita!
1: ¡Blanquita!
2: ¡Manchita, ven aquí! ¡Corre, jugaremos al escondite!
3: ¿Por qué? ¿Por qué nos trasladamos ahora a una granjita? ¿De qué vamos a hablar?
2: De mis amiguitas, las ovejitas y del ganado.
3: ¿De todos los animales que se pueden domesticar?
1: ¿Qué hace? ¡Un gallo!
3: ¡Ay, un gallo! Me recuerda cuando yo vivía en el pueblo.
1: Sí, uno se levantaba
3: se levantaba con el gallo y le preguntaba, ¿qué quieres que haga?
1: ¡Ah, qué graciosa!
3: Claro. Y el chanchito decía,
1: el despertador.
3: ¡Hoy me vas a traer comida! Y la vaca
1: decía,
3: la mucha comida te voy a traer.
1: ¡Hermana!
3: Y el patito decía, ¿cuál comida me vas a traer?
2: ¡Qué divertido!
3: Porque estamos bien en una granja.
1: ¡Un burro con tos! ¡Un burro con catarro!
2: ¡Uy, no me vayas a pisar!
3: Bueno, vamos a hablar de la ganadería.
1: Ahí está el cerdo, mira.
3: A ver.
1: ¡Ay, qué cochino el cerdo!
3: No, abuela, pero se le puede... Dicen que es el único animal del que se aprovecha todo. Todo se come.
2: Y además es muy listo porque cuando tiene calor se revuelca en el fango y así no tiene tanta calor.
1: Ah. Y no tiene parásitos, además.
2: Bueno, pero no...
1: Porque con el barro no se le pega.
3: Se le pega a nadie.
1: Bueno, vamos a hablar de la ganadería. Por eso, aquí Raúl, nuestro técnico, ha puesto estos efectos espaciales.
3: Que nos ayudan a recordar.
1: Digo, espaciales.
2: Eso, perdón. Abuelita, es que se te olvida todo.
3: Otros
2: ya.
3: Tiempos. Va.
1: Bueno,
3: cuénteme,
1: Maite, que ya no ha puesto más... Pobre Maite, se ha puesto los auriculares ahora, cuando ya no hay más animales.
3: Bueno, ya pondrá alguno, a ver.
1: Eso, no se olvide, pobre Maite, que no se ha enterado de nada.
4: Ay, un recurso valiosísimo.
1: ¿Lo haces, Maite? Muy bien. Adelante.
4: La ganadería. ¿Cuándo empezó el hombre a criar animales? Es difícil decir una fecha segura, pero desde luego, las huellas más antiguas de cría de cabras y carnero se han encontrado en Mesopotamia.
3: Eso he dicho.
1: ¿Dónde queda Mesopotamia? Más o menos, Maite.
3: En la Mesopotamia.
4: En actual Irak.
1: En Irak.
4: En Irak.
1: Muy
3: en
1: bien.
3: En actual Irak.
1: Pero esto, ¿a cuánto se remonta, más o menos?
4: A 9.000 años antes de Cristo.
1: ¿Tú estabas ahí cuando empezaron a criar los animalitos?
4: No,
3: ella no.
1: Yo
3: abuela.
1: Sí.
3: ¿Usted sí?
1: Sí estaba, me acuerdo. Lo que costó. Lo que habrá costado.
3: Casi eterna.
1: Eso es, lo que ha costado criar los animales.
2: Pero es que, abuelita, hoy no puedes morir.
1: No, se le han mezclado todo. Bueno, Mose, ¿te toca a ti o a Laura?
5: Sí, a mí.
1: Bien.
5: Pero la cría propiamente dicha se llegó poquito a poco.
1: Claro, no fue tan fácil.
2: Parece que al principio el hombre simplemente trató de controlar los rebaños de ovinos, protegiéndolos de los depredadores y siguiéndolos en sus desplazamientos, pero sin tener la intención de encerrarlos en un recinto.
1: ¿Se ha entendido esto?
3: Sí.
1: ¿Mm?
3: Que, claro, propiamente
1: ver,
3: es una granja o una
1: hermana?
3: Cuadra, no existió hasta más tiempo, pero a lo mejor, estando así un poco salvajes, los seguían a los ganados, a los rebaños, y a lo mejor se aprovechaban de la leche o los mataban cuando tenían hambre.
1: Eso es, pero en realidad
3: de forma
1: no tenían,
3: salvaje un poco.
1: Claro, no tenían
3: me
1: la
3: imagino
1: intención
3: que también
1: de...
3: ellos vivirían también un poco de forma salvaje, porque
1: también,
3: si fue de tantos años
1: claro,
3: antes de
1: porque
3: Cristo.
1: Eran nómades.
3: Eso.
1: ¿Sabéis lo que significa la palabra nómades?
3: Nada, porque lo tengo todo yo.
1: Significa que se desplazaban con sus riquezas y sus familias de un lugar a otro. Lo contrario es sedentario. Que significa que están instalados. Nosotros somos sedentarios.
3: Porque estamos ahora sentados en el estudio.
1: Claro, no nos movemos de ahí.
3: Después somos nómadas cuando nos vamos, por ejemplo.
1: Pero ves cómo aprendemos.
3: Bueno,
1: muy interesante esto, ¿eh?
5: Sí.
1: Maite, ¿qué más sabes de la ganadería?
4: Para esta primera forma de ganadería, los hombres empezaron a domesticar animales como los perros, con el fin de que les ayudaran en el control y la captura de los animales salvajes.
1: Y aún hoy los perros siguen realizando esta función.
3: Totalmente.
2: Es verdad,
1: lo hacen
2: visto
1: muy
2: en la
1: bien.
2: Televisión.
1: ¿Sí?
2: Sí.
3: A los ganados de... sobre todo de ovejas, pero también de vacas.
1: Sí,
3: ¿eh?
1: también. De vacas. Y en los pueblos se ve.
3: Sí, mucho.
1: Los perritos ahí detrás.
2: ¡Guau, guau!
1: ¿Qué más, Maite?
4: Solo cuando los hombres prehistóricos...

0: mucho después, Maite.
1: Así nació también la selección, porque descubrieron que cruzando ciertos animales entre sí era posible saber cómo serían sus crías.
2: Ajá, ya aprendieron esto también.
3: De esta manera se crearon nuevas razas que respondían cada vez mejor a las exigencias del hombre.
0: Eso es.
1: Se habían acabado definitivamente los temores ante una estación de caza desafortunada y el hambre que la seguía.
2: Claro, porque ya tenían animales, los criaban
0: y los cuidaban.
2: Y
0: eran
2: las fuentes de alimentación.
0: Ahí está.
2: Bueno.
0: Aquí es interesante.
2: Ah, sí, muy interesante. Sí.
0: Miren, en otro programa vamos a hablar también de específicamente lo de la cría de la domesticación del perro. Ajá. Para esta función de ganadería, porque es muy, muy interesante.
1: Sí,
0: porque es algo que podemos ver ahora. Claro, no en una ciudad en Manhattan, por ejemplo, no lo veremos. Wow. Será un milagro ver eso. Pero en los pueblos se ve mucho esto todavía y es muy, muy interesante.
2: Uh-huh.
0: ¿Te gustó, hermana?
2: Me gustó.
0: Veo que lo has entendido perfectamente.
2: Bueno, sí, además me ha recordado los tiempos de la cría de ganado y de... Uh-huh. Las vaquitas y las...
0: Y los kikiriki.
1: Y a mí me ha recordado...
2: ¿Y ahora qué quieres que hagamos?
1: A mí me ha recordado a mi amiguita Manchita.
2: Ah,
0: Manchita,
2: claro. ¿Nos da tiempo a hacer amiguitos de María?
1: Claro.
2: ¿Vamos rápido? Adelante, amiguitos de María.
1: Mi amiguita.
2: ¿No da tiempo?
0: ¿Que no?
2: ¿Cómo es esto?
0: Pero...
2: Siquiera...
0: A ver cuánto falta. Estoy... Hermana, perdona. No, aquí yo creo que hay un reloj que está mal.
2: Se me cortó el cronómetro.
0: 6:30
2: no,
0: llevamos, qué bien. No. Tenemos 55 minutos. Me encanta.
2: Dice el técnico que no.
0: ¿Que
2: esta
0: no?
2: vez tenemos que fiarnos de él.
0: Se
2: me paró el cronómetro
0: entonces?
2: Al principio del programa.
0: La despedida.
2: Pues ni amiguitos de María, ni tu rincón. Después, tu rincón sí, dice. Ah, o sea, lo que
0: claro, esto
2: dices,
0: aquí.
2: ¿Eh?
0: No, momento.
2: Esto se llama parcialidad absoluta.
1: Queremos escuchar amiguitos de María.
0: Monchi, aquí el que manda, además del director de la radio. Es el técnico.
2: Porque él es el que pone la música.
0: Pues entonces
2: bueno,
0: vamos a tu rincón.
1: Bueno, vale.
2: Bueno, pues para dar el gusto al técnico, vamos a hacer tu rincón, aunque sea un poquitito,
1: sí.
2: Pero con la condición de que no nos tire ningún tomate y
0: que
2: se ría un poquito.
0: A ver, ríase.
2: Y también nuestros oyentes.
0: Eso
2: a ver, el primer chiste, ¿preparas?
1: Es risa forzada.
0: Bueno, ahí va.
2: Ahí
0: una
2: va.
0: Señora se asoma por la ventana de su casa y empieza a gritar desesperada.
4: ¡Socorro, socorro! ¡Piedad, piedad! ¡Venid!
1: Dígame, señora, ¿qué pasa?
4: Nada, nada, simplemente estoy llamando a mis hijas que son tan despistadas, se han dejado aquí todo tirado. ¡Ay, madre mía!
0: ¡Ay, señora, basta!
2: Tenía una hija que se llamaba Piedad y otra hija que se llamaba Socorro.
0: Eso es. Ay. Hermana, ¿a ti te han llamado por teléfono alguna hora introspectiva, como se suele
2: sí,
0: decir?
2: Sí, alguna vez.
0: Bueno,
2: sí.
0: Esto pasó una vez porque una señora llamó por teléfono a eso de las 2 de la mañana, más o menos, imagínense, cuando uno está en el séptimo sueño, ¿no? Y le pregunta a la familia que está durmiendo.
4: ¿La familia Silva?
1: No, la familia duerme.
2: Ah. Ese le gustó más.
0: ¿Te gustaría una de doctor, mejor dicho, doctora y paciente?
2: Bueno.
0: Bueno, va la señorita Maite a la doctora y le dice acongojada.
1: Doctor, doctora, doctora, me duele mi brazo.
4: No se preocupe, eso debe ser de la edad.
1: ¿Pero cómo? Si el otro brazo tiene la misma edad y no me duele.
2: ¿No me duele? ¿Colmo? Tenemos colmos también ahora.
0: Sería el colmo que no lo tuviéramos.
1: ¿Cuál es el colmo del gallo?
2: El colmo
0: dice
2: del gallo.
0: Laura.
2: Querer
0: está
2: cantar
0: ronco.
2: Y estar afónico.
0: ¿Estar afónico?
1: No.
2: ¿No? Que se le caiga la cresta.
1: No.
2: Pues...
1: Estás casi tocando, hermana.
2: Algo sobre la cresta.
0: A ver.
1: No.
0: Más vale cresta en mano que 100 volando. No.
2: No, sí, los gallos no vuelven.
0: Ah, no, bueno, sí, es verdad.
1: ¿Os rendís?
2: Nos rendimos.
0: ¿Cuál es el colmo del gallo?
1: Pues que se ponga carne de gallina.
2: Ah, que se le ponga la carne de gallina.
0: Bueno, a ver si Maite sabe algo.

0: colmo. ¿Maite?
1: ¿Cuál es la única letra que se come?
0: Ah, no es un
2: ¿Que se come? Bueno, yo conozco la sopa de letras.
1: La.
0: Pero esas son varias letras.
2: Varias.
0: Esta es la única, dice, que se come.
1: La.
2: Bueno, a veces cuando uno, por ejemplo, escribe, dice...
1: La
2: has comido una letra.
1: Claro. Porque la O a lo mejor, no sé.
0: No te inventes, venga. ¿Cuál es la única letra que se come?
1: La G, latina.
0: La gelatina.
1: La gelatina, me encanta.
0: Bueno, aquí una niña que ha tenido un accidente. No ha sido tan grave y parece que ha entrado en la cocina llorando. Y le dice la mamá a Maite, que es la accidentada.
3: ¿Por qué lloras, cariño mío? ¿Qué te pasa, hija mía?
0: Caramba, qué seria la madre.
1: Es que le abrí la boca al perro para ver cuántos dientes tenía. Y él la cerró para ver cuántos dedos tenía yo.
2: Pobrecita.
0: Otra de doctora y paciente.
2: Bueno, pues se ve que la salud no está
0: sí,
2: muy bien.
0: Sí, no está muy bien. Venga.
3: ¿Usted cómo se encuentra, señorita Maite?
1: Para eso le pago yo, doctor. Para que me lo diga usted.
2: ¡Qué bien le ha salido! Se ha enfadado realmente.
0: ¡Otro colmo!
2: ¡Otro colmo!
0: ¡Tenemos tiempo! ¡Venga, 8 minutos
2: ¿cómo
0: más!
2: ¿Cómo le ha gustado?
0: No, 2, muy poquito. Bueno, este es el último.
2: Bueno.
0: ¿No?
4: ¿Cuál es el colmo de un fotógrafo?
2: ¿De un fotógrafo? Que se le revele en la cámara. La foto.
0: Claro. A ver.
2: Sacar una foto en negativo. No sé.
0: No sé. Por ahí.
2: ¿Sí?
0: ¿No?
4: Sí. Porque es ser negativo.
0: Está bien, ¿eh?
2: Está
4: qué
2: bueno.
4: Negativo es aquí.
0: Bueno, nos vamos. Con todos los chistes buenísimos que teníamos.
2: Bueno.
0: Con los colmos que nos quedaban.
2: Con un poco de sabor de boca.
0: Eso, espera que voy tachando lo que hemos hecho. Porque después la abuela, con la memoria que tiene, no se acuerda de nada. Este ya fue. Hermana, ¿podemos ir despidiéndonos?
2: Vámonos a despedir. Pero vamos a contarle a los oyentes qué hemos aprendido hoy en este programa, que ha sido muy
0: muchísimo.
2: A ver.
4: El primer espacio, la escuelita de Dios.
2: ¿De qué hablamos, Maite?
1: La oración del Padre Nuestro.
2: Bueno, y hemos hecho un propósito para rezar el Padre Nuestro. ¿Cómo?
3: Meditar.
2: Rezándolo, no, pensando en lo que decimos,
1: claro,
2: hablando.
1: Claro, despacio. No como un loro.
2: Muy bien.
0: Los loros hablan así, Maite. Muy bien, ella es muy expresiva, ¿eh?
4: Se merece un aplauso.
0: Claro.
2: ¿Y él lo sabía, Junior? ¿Qué supimos?
4: ¿Sabías que hay un mono con una nariz muy grande que se la tiene que apartar ahí?
2: Para poder comer, pobrecito.
0: ¿Cómo se
2: llamaba? Narciso.
1: Nasico.
4: Ya se me olvidaba también.
2: Nasico.
0: Trabaja en la NASA, en los Estados Unidos. Bueno, ¿qué más?
2: En Eras una vez contamos una historia que se tituló...
1: Hoy no puede morir.
2: Bueno, ya vimos que...
0: Hablamos la devoción de los 9 primeros viernes.
4: Y la fe.
0: Bueno, el próximo viernes los amiguitos pueden empezar.
2: Sí. El próximo primer viernes.
0: El próximo primer viernes.
2: Ojalá que
0: se anime, que tengo la cabeza
2: y ya lo anoten. En pregunta, ¿qué fue lo que preguntamos, Laurita?
4: ¿Cuándo empezó el hombre a criar animalitos como yo?
0: No, como tú no.
2: Como las gatitas blanquitas.
0: Eso es.
2: Amiguitos de María no nos dio tiempo, así que queda para otra ocasión.
0: Bueno.
2: Ver la fe que tienen los ciudadanos de Montemaño.
0: Uh-huh.
2: Pero tu rincón sí que lo hicimos, nos reímos con algunas chistes. Y ahora ya nos toca despedirnos. ¿Quién se va a despedir en esta ocasión?
0: No sé, a ver quién va a ser. ¿Quién?
2: Recordando el lema del programa, que es el lema...
4: Contento, señor, contento.
2: Que lo cumplimos a la perfección.
0: Eso
2: nos queda un 10.
0: Y la despedida, a ver... Laura y Maite.
4: Hasta el

Examen de conciencia. Vamos a tener a continuación un rato de reflexión ante el Señor para que examines tu conciencia y puedas buscar y hacer realidad ese anhelo de corregirte para llegar a ser santo. Este examen consta de 5 puntos. Te invito a que vayas examinando tu conciencia siguiendo estos puntos que te vamos a indicar. En primer lugar, dale gracias a Dios. Primero por el don de tu vida, por existir. Dale gracias por el don de la fe, por haberte salvado con su muerte en la cruz.

dale gracias a tu Padre Dios por todos los beneficios que te ha concedido con tanta generosidad en el día de hoy, tanto materiales, salud, trabajo, como espirituales, el don de conocerle a Él. Y dale gracias también por las cruces de cada día que te ayudan a unirte a Jesús.

Ahora pídele a Jesús luz. Señor, que vea. Dame sabiduría para ver en qué te he fallado hoy. Dame tu propia luz para que reconozca cosas que por mí mismo no sé ver.

pídele también a Jesús valentía. Pídele su gracia para que odies el mal, para que no seas amigo de ningún pecado, para que tus debilidades no te hagan apartarte de Él. Pídele la valentía para decir no a todo lo que Él no ama, todo lo que te puede separar de Él.

después de haber orado a Dios, después de haberle agradecido todo lo que te da con tanto amor, y después de haberle pedido esta luz y esta valentía, llega el momento de que examines tu conciencia. Vamos a repasar mentalmente todo este día. También podemos repasar la vida pasada, lo que has hecho en años anteriores, y piensa con serenidad, pero con sinceridad, en los momentos en que quizás has ofendido a tu Padre Dios.

puede ayudarte a pensar si has fallado concretamente en alguno de los mandamientos de la ley de Dios. Puedes ir repasándolos mentalmente. Primero, el más grande de ellos, del que muchas veces no nos confesamos: el pecado de no amar a Dios sobre todas las cosas. Puedes recordar, por ejemplo, si no te has avergonzado de Dios ante tus amigos, ante los compañeros de trabajo. ¿Has amado de verdad a Dios sobre todas las cosas? ¿Has amado de verdad a Dios?

También puedes, si te ayuda, repasar los pecados capitales. Esas fuerzas negativas que todos tenemos dentro por el pecado original. Y debes ser consciente de que existen esas pasiones malas en ti para poderlas superar. En primer lugar, la pereza.

Otro pecado del que a veces no somos conscientes es el negro pecado de la envidia. ¿Has deseado el mal a alguien porque le va mejor que a ti? ¿O te has enfadado, te has enojado porque las cosas no te salen tan bien como a los demás?

La avaricia. En esto quizás pienses que nunca has pecado de avaricia, pero Dios te ha dado muchos dones. ¿Qué haces con ellos? ¿No te podría reprochar Jesús, quizás, el haber enterrado tus talentos, no ponerlos al servicio de los demás, guardarte para ti todas las cosas y no saber compartir?

también existe el pecado capital de la ira. Este es un pecado muy común que además hace mucho daño a los que nos rodean. Reflexiona en tu manera de ser. ¿No te enfadas demasiado con los demás?

Por último, el más grave de todos los pecados capitales, que es más difícil de cazar, porque se esconde más, es más diabólico, es el pecado de la soberbia. ¿Cuándo somos soberbios? Cuando no obedecemos, cuando pensamos, yo haría esto si lo hago por mí, pero porque me lo han mandado, no lo haré. Ese tipo de reacción, de rebeldía, es tan contraria a la vida de Jesucristo. También es soberbia el no querer pedir las cosas que necesitas a tu Padre Dios. Piénsalo. Quizás te has desesperado en alguna situación solamente por no abajarte a pedir cosas.

puedes reflexionar también en cómo cumples tus deberes de Estado. Esto toca a la virtud de la justicia. En tu trabajo, en tus obligaciones, en tu estudio, ¿realmente aprovechas el tiempo al máximo? ¿Haces bien todo lo que tienes que hacer? ¿O quizás de una forma un poco superficial, sin acabar bien los detalles, sin puntualidad?

Jesús quiere que seas como Él, que irradies el perfume de Cristo. Pero piensa, ¿cómo ha sido tu actitud, tus gestos, tus palabras, tu amabilidad o tu mal humor?

¿Cómo es tu actitud ante los demás? Cuando te interrumpen, cuando te piden un favor, ¿has tenido mansedumbre y humildad? ¿O por el contrario, rebeldía, irritabilidad? Piensa si has sido generoso o egoísta. Si has quizás hablado de cosas que no debías. Si has criticado a los demás sin motivo o injustamente. Si has faltado a la caridad.

Piensa ahora en tus actitudes ante los problemas sociales, ante las conversaciones que tienes con los demás. ¿Realmente en tus opiniones has sido coherente en todo con tu condición de cristiano?

Bien, después de haber reflexionado en cómo te has comportado en este día con Dios, con los demás, contigo mismo, procura dolerte de tus pecados, de tus faltas. Piensa que a Jesús le duele que no le pidas perdón, porque es tu mejor amigo, tu Padre, tu santificador. Por eso ahora reza conmigo el acto de contrición. Señor mío Jesucristo, Dios y hombre verdadero, Creador, Padre y Redentor mío, por ser vos quien sois bondad infinita y porque os amo sobre todas las cosas, me pesa de todo corazón de haberte ofendido. También me pesa porque podéis castigarme con las penas del infierno. Ayudado de vuestra divina gracia, propongo firmemente nunca más pecar, confesarme y cumplir la penitencia que me fuere impuesta. Amén.

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1: 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La oración litúrgica formada por los salmos, antífonas y lecturas sagradas es propia de los ministros ordenados en la Iglesia y de los contemplativos. Pero tú también, amigo oyente, como bautizado, formas parte de esta Iglesia que reza con armonía. Te invitamos a participar en estas horas litúrgicas. Oración para antes del descanso nocturno. Completas. Después de las primeras vísperas del domingo y de las solemnidades. Dios mío, ven en mi auxilio.
2: Señor, date prisa en socorrerme. Gloria al Padre, y al Hijo, y al Espíritu Santo, como era en el principio, ahora y siempre, por los siglos de los siglos. Amén.
1: Aleluya. Hermanos, llegados al fin de esta jornada que Dios nos ha concedido, reconozcamos humildemente nuestros pecados. Todos examinan en silencio su conciencia.

0: Yo confieso
1: ante Dios Todopoderoso y ante vosotros, hermanos, que he pecado mucho de pensamiento, palabra, obra y omisión, por mi gran culpa. Por eso ruego a Santa María, siempre Virgen, a los ángeles, a los santos y a vosotros, hermanos, que intercedáis por mí ante Dios nuestro Señor.
0: Dios Todopoderoso,
1: tenga misericordia de nosotros, perdone nuestros pecados y nos lleve a la vida eterna.
0: El sueño, hermano de la muerte,
1: a su descanso nos convida. Guárdanos tú, Señor, de suerte que despertemos a la vida.
0: Tu amor nos guía y nos reprende, y por nosotros se desvela. Del enemigo nos defiende y mientras dormimos nos vela.
1: Te ofrecemos humildemente dolor, trabajo y alegría, nuestra plegaria balbuciente. Gracias, Señor, por este día.
0: Recibe, Padre, la alabanza del corazón que en ti confía y alimenta nuestra esperanza de amanecer a tu gran día.
1: Gloria a Dios Padre que nos hizo, gloria a Dios Hijo Salvador, gloria al Espíritu Divino, tres personas y un solo Dios. Amén.
0: Antífona primera. Ten piedad de mí, Señor, y escucha mi oración. Salmo cuarto. Acción de gracias. Dice San Agustín, el Señor hizo maravillas al resucitar a Jesucristo de entre los muertos. Escúchame cuando te invoco, Dios defensor mío, tú que en el aprieto me diste anchura, ten piedad de mí y escucha mi oración.
1: Y vosotros, ¿hasta cuándo ultrajaréis mi honor, amaréis la falsedad y buscaréis el engaño? Sabedlo, el Señor hizo milagros en mi favor, y el Señor me escuchará cuando lo invoque.
0: Temblad y no pequéis, reflexionad en el silencio de vuestro lecho, ofreced sacrificios legítimos y confiad en el Señor.
1: Hay muchos que dicen, ¿quién nos hará ver la dicha si la luz de tu rostro ha huido de nosotros?
0: Pero tú, Señor, has puesto en mi corazón más alegría que si abundara en trigo y en vino.
1: En paz me acuesto y enseguida me duermo, porque tú solo, Señor, me haces vivir tranquilo.
0: Gloria al Padre y al Hijo y al Espíritu Santo.
1: Como era en el principio, ahora y siempre, por los siglos de los siglos. Amén. Ten piedad de mí, Señor, y escucha mi oración.
0: Antífona segunda. Durante la noche, bendecid al Señor. Salmo 133. Oración vespertina en el templo. Dice el libro del Apocalipsis. Alabad al Señor sus siervos todos, los que le teméis, pequeños y grandes. Y ahora bendecid al Señor, los siervos del Señor, los que pasáis la noche en la casa del Señor.
1: Levantad las manos hacia el santuario y bendecid al Señor.
0: El Señor te bendiga desde Sion, el que hizo cielo y tierra.
1: Gloria al Padre, y al Hijo, y al Espíritu Santo.
0: Como era en el principio, ahora y siempre, por los siglos de los siglos. Amén.
1: Durante la noche, bendecid al Señor.
0: Lectura del libro del Deuteronomio. Escucha, Israel. El Señor nuestro Dios es solamente uno. Amarás al Señor tu Dios con todo el corazón, con toda el alma, con todas las fuerzas. Las palabras que hoy te digo quedarán en tu memoria. Se las repetirás a tus hijos y hablarás de ellas estando en casa y yendo de camino, acostado y levantado.

0: Responsorio. A tus manos, Señor, encomiendo mi espíritu.
1: A tus manos, Señor, encomiendo mi espíritu.
0: Tú, el Dios leal, nos librarás.
1: Encomiendo mi espíritu.
0: Gloria al Padre, y al Hijo, y al Espíritu Santo.
1: A tus manos, Señor, encomiendo mi espíritu.
0: Cántico evangélico. Antífona. Sálvanos, Señor, despiertos. Protégenos mientras dormimos, para que velemos con Cristo y descansemos en paz. Nunc dimitis, Cristo, luz de las naciones y gloria de Israel. Ahora, Señor, según tu promesa, puedes dejar a tu siervo irse en paz.
1: Porque mis ojos han visto a tu Salvador, a quien has presentado ante todos los pueblos.
0: Luz para alumbrar a las naciones y gloria de tu pueblo Israel.
1: Gloria al Padre, y al Hijo, y al Espíritu Santo.
0: Como era en el principio, ahora y siempre, por los siglos de los siglos. Amén.
1: Sálvanos, Señor, despiertos, protégenos mientras dormimos, para que velemos con Cristo y descansemos en paz.
0: Oremos. Guárdanos, Señor, durante esta noche, y haz que mañana, ya al clarear el nuevo día, nos llene de alegría la celebración de la resurrección de tu Hijo, Él que vive y reina por los siglos de los siglos.
1: Amén.
0: El Señor Todopoderoso nos conceda una noche tranquila y una muerte santa.
1: Amén.
0: Antífona final a la Santísima Virgen María. Dios te salve, Reina y Madre de Misericordia, vida, dulzura y esperanza nuestra, Dios te salve.
1: A ti llamamos los desterrados hijos de Eva. A ti suspiramos, gimiendo y llorando en este valle de lágrimas.
0: Ea pues, Señora, abogada nuestra, vuelve a nosotros esos tus ojos misericordiosos, y después de este destierro, muéstranos a Jesús, fruto bendito de tu vientre.
1: Oh clementísima, oh piadosa, oh dulce Virgen María.
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Oraciones de la noche. Tú, si estás en gracia, eres templo de Dios. Por tanto, también lo es tu habitación. Es lógico que junto a tu cama tengas alguna imagen de Cristo, de la Virgen. No has de acostarte tranquilo si en tu habitación tienes, por el contrario, fotografías o cuadros que sean una tentación para tu castidad. Antes de dormirte, puedes decir alguna jaculatoria, por ejemplo, como me echo en esta cama, me echaré en la sepultura. Ampárame en la hora de mi muerte, Virgen pura. Jesús, José y María, os doy el corazón y el alma mía. Jesús, José y María, asistidme en mi última agonía. Jesús, José y María, con vos descanse en paz el alma mía.

También es bueno en esta hora de la noche, antes de retirarte, hacer un breve examen de conciencia. Ya lo hemos presentado en otro momento de la programación. Un momento en el que tu alma en silencio ante Dios vuelva a revivir este día. ¿Cómo lo he empleado? ¿He puesto en práctica aquel propósito que me había propuesto de ser mejor? ¿De tratar mejor a tal persona? ¿De hacer mi trabajo con perfección? ¿De evitar tal mala costumbre? Después de este examen de conciencia detenido, que también puedo apuntar para ir comparando los resultados y mejorar cada día, hablarlo después con el director espiritual, conviene siempre rezar de corazón el acto de contrición. Nunca sabemos si vamos a amanecer al día siguiente. Es bueno siempre que nos acostamos, como dice la Sagrada Escritura, no dejes entrar en tu alma por un resquicio al diablo. Nunca. Por eso vamos a terminar la jornada pidiendo perdón con toda sencillez filial a nuestro Dios. Señor mío Jesucristo, Dios y hombre verdadero, Creador, Padre y Redentor mío, por ser vos quien sois bondad infinita y porque os amo sobre todas las cosas, me pesa de todo corazón haberos ofendido. Propongo firmemente nunca más pecar, confesarme, cumplir la penitencia que me sea impuesta y apartarme de todas las ocasiones de ofenderos. Os ofrezco mi vida, obras y sufrimientos en satisfacción de todos mis pecados, que os suplico y confío en vuestra misericordia infinita, me los perdonéis por los méritos de vuestra preciosísima sangre, pasión y muerte, y la intercesión de la Santísima Virgen María, y me deis gracias para enmendarme y para perseverar en vuestro santo servicio hasta el fin de mi vida. Así sea.

Además del examen de conciencia, del acto de contrición, antes de acostarte, reza las oraciones que más te agraden. Aparte del Padre Nuestro, del Ave María y Gloria, por ejemplo, estos extractos de los Salmos. Bendice, alma mía, al Señor, y no olvides ninguno de sus favores. El Señor perdona todos tus pecados. Él es compasivo y misericordioso, lento a la ira y rico en clemencia. No está siempre acusando, ni guarda rencor perpetuo. No nos trata como merecen nuestros pecados, ni nos paga según nuestras culpas. Tan lejos como está el cielo de la tierra, tan lejos como está el este del oeste, así aleja de nosotros nuestras culpas. El Señor es bueno y compasivo, tan bueno para los que le aman como un padre para con sus hijos.

antes que se acabe el día, Creador de todas las cosas, te pedimos por tu gran misericordia que nos guardes esta noche. Aparta bien lejos de nosotros todos los malos sueños. Sujeta a Satanás, nuestro enemigo, y guárdanos de todo pecado. Padre, vela por nosotros. Jesucristo, bendícenos. Espíritu Santo, quédate con nosotros. Sálvanos, Señor, despiertos. Protégenos mientras dormimos, para que despertemos con Cristo y descansemos en paz. Amén.

Dígnate, Señor, guardarnos sin pecado esta noche. Ten piedad de nosotros. Venga sobre nosotros tu misericordia, conforme a la esperanza que tenemos puesta en ti. En ti, Señor, he esperado. No seré jamás defraudado. Señor, oye mi oración y llegue a ti mi clamor. Amén. Te suplicamos, Señor, que vengas a esta habitación y apartes de ella al demonio. Permanezcan aquí tus santos ángeles que nos guarden en paz y tu bendición descienda por siempre sobre nosotros. Amén. Señor, danos tu gracia para que seamos sobrios y estemos alerta, porque el diablo, nuestro enemigo, como león rugiente, anda a nuestro alrededor buscando a quien puede devorar. Señor, apiádate de nosotros, ayúdanos para que le resistamos firmes en la fe y concédenos una noche tranquila y una muerte santa. Amén.

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1: ¿Qué te dice Jesús hoy en el Evangelio? El Evangelio de hoy está tomado de San Marcos, capítulo 11, versículos del 27 al 33. Continuando con el pasaje de ayer en el que Jesús expulsaba a los vendedores del templo, hoy los fariseos le reclaman con qué autoridad obra así. Y Jesús le responde con otra pregunta: ¿el bautismo de Juan era del cielo o de los hombres? Pero los fariseos no pudieron contestar, pues si decían de los hombres, temían a la gente que tenía a Juan por profeta, y si decían del cielo, entonces ¿por qué no habían creído? Y con esto el Señor los dejó callados. Los fariseos habían sido testigos de las maravillas que Jesús había obrado entre ellos. Sin embargo, su soberbia los cegaba y por eso no podían tener fe, esa fe de los humildes que les permitiera creer en Jesús y aceptar su autoridad. Por eso Jesús sabía que no eran pruebas lo que les faltaba a ellos, pues luego vemos que ante su misma resurrección no creyeron. Lo que les faltaba era humildad. ¿Cuántas veces nos encontramos con personas así? Les puedes hablar, dar argumentos, pruebas, pero como no sean humildes, nada les va a convencer. No hay nada que hacer sino rezar para que Dios les toque el corazón y se abran a la gracia. Y otra razón la podemos también ver en la superficialidad de los fariseos. No reflexionaban, no estaban atentos a las palabras del Maestro para asimilarlas y tratar de comprenderlas, sino que por un oído les entraban y por el otro les salían. Por eso esa palabra divina no podía germinar en sus corazones. Esto lo vemos corrientemente entre la gente del mundo. A veces hay varias personas en una reunión en la que se habla de cosas piadosas y santas, o vamos a una misa, escuchamos un sermón, un retiro, pero no todos los que van y oyen salen igual, porque están los que acogen esa palabra en su corazón, la reflexionan, la aceptan, y esa palabra va cambiando sus vidas. Pero están también los que, como los fariseos, han oído, pero no han escuchado. Si luego le preguntas a esa persona de qué se habló, no sabrá decirte, porque esa palabra no ha entrado en su corazón, no le interesa y por eso no puede cambiar. ¿Por qué? Porque no ha estado atento a lo que se hablaba. Su atención estaba donde está su tesoro. ¿Por qué se saca tan poco provecho de las predicaciones y de los misterios que se nos enseñan y explican o en los que meditamos? Porque la fe con que los escuchamos o meditamos no es una fe atenta, no es una fe viva. De ahí viene el que creamos, pero sin una gran seguridad muchas veces. La fe de la Virgen no era así. Ella fue la feliz por haber creído, primero por su humildad con la que acogió siempre la palabra de Dios, y también por la reflexión que hacía de ella, porque guardaba todo meditándolo en su corazón. Qué provechoso sería para nuestra alma, hermanos, si nos tomáramos diariamente unos minutos para reflexionar, no solo leer o escuchar, sino reflexionar la palabra de Dios. Esa palabra nos irá entonces transformando porque tiene el poder de hacerlo, pues es viva y eficaz. Y en la medida en que la reflexiono, la asimilo, la medito y la acepto, en esa medida también el Espíritu Santo me irá siendo humilde para acogerla.

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1: Eran las 4:30 de la madrugada del día 25 de marzo de 1948 cuando la hermana Lucía se levantó. ¿Habrá dormido? Nada nos dice, pero ciertamente sí. Ella sabía muy bien vivir cada hora de su tiempo en la presencia del Señor. Para pasar esa noche, la superiora de la casa pidió a una muchacha universitaria el favor de ceder su habitación para una hermana que estaba de paso y necesitaba salir temprano. Quedando en ese cuarto, por estar próximo a la puerta, no incomodaría a nadie. Finiña, así la llamaban, cedió su habitación amablemente. Mal podía saber ella quién era la huésped, ni que pasados 3 años se juntaría con la pastorcita en el mismo Carmelo con el nombre de Hermana María de las Mercedes de Jesús. A la salida de casa, la hermana Dolores preguntó a la madre Brito que si la dejaba llevar el rosario que usó a la cintura siendo religiosa. La madre le permitió solo llevar el crucifijo del mismo, lo que ella hizo, desprendiéndolo del rosario. Y se encaminaron a pie para el Carmelo de Santa Teresa. Demos la palabra a la hermana Lucía para que nos transmita esos primeros momentos de pasar página para una nueva vida. Acompañada por la madre Brito, llegué al Carmelo unos minutitos antes de las 5:30. Me arrodillé en los bancos de la iglesia ante el Santísimo. Poco después apareció el señor canónigo Rocha, que venía a darme la bendición. Nos condujo a la portería, enseguida se abrió la puerta, un abrazo a la madre Brito y entré como los israelitas, muy tempranito, antes de la salida del sol, para recoger el maná en el desierto. Delante de la puerta regular estaba la comunidad en absoluto silencio. Me abrazaron, cada una a su vez, con una amable sonrisa. De ahí nos dirigimos al coro, donde ya tomé parte en la significativa ceremonia de ofrecimiento de los méritos a la nueva profesanda, hermana que va a profesar, y enseguida asistí a la ceremonia de profesión. El día de Jueves Santo, en el Carmelo, se celebra con mucha solemnidad, así como toda la Semana Santa, pero sobre todo los últimos 3 días. Lo más encantador es el riguroso silencio, además de todas las ceremonias litúrgicas, canto del oficio divino, horas de adoración al Santísimo, en ese día admirable en el que el amor a la humanidad rebosó su corazón sagrado. Qué dulces son, sobre todo en estos días, la soledad, el recogimiento y el silencio a los pies del Sagrario. Misterio admirable ante el que se olvidan todos los sufrimientos, todas las penas, todas las amarguras, porque nada hay que se pueda comparar a las penas y dolores de nuestro Dios. Lo que quisiera entonces es poder tomar sobre mí una parte de esas angustias, sufrirlas yo por Él y que no sufriese Él tanto por mí. Oh, te amo, mi Jesús. La hermana Lucía entró en el Carmelo el mismo día litúrgico en el que nació, Jueves Santo. Sería día de fiesta por ser el día de la Anunciación del Señor, por ser la profesión solemne de una hermana y por entrar un nuevo miembro en la comunidad. Pero ante todos estos motivos prevaleció la solemnidad propia del día. En el Triduo Pascual el silencio es más denso para mejor adorar y contemplar el misterio de la pasión, muerte y resurrección de nuestro Dios, que por nosotros se hizo hombre y sufrió la muerte, asumiendo nuestro pecado para salvarnos del pecado y de la muerte. Con la comunidad participó en la misa y a continuación, en compañía de la madre priora, fue a conocer la celda que le estaba destinada en el noviciado, dedicada al Inmaculado Corazón de María. En el centro y en la parte superior de la puerta, en un pequeño cuadrito, se lee Inmaculado Corazón de María. Y enseguida, una frase dirigida a la habitante. mi inmaculado corazón será tu refugio. A la altura de sus ojos, esta frase leída y saboreada cada vez que entraba en la celda sería melodía celestial en su corazón durante los 57 años que le fue dado vivir en el Carmelo. Esta celda es un espacio con una amplia ventana que se abre para la terraza sobre el claustro y por donde entra mucho sol. La cama, el banquito de los libros, pequeña estantería para guardar los libros, teniendo una tabla desmontable para escribir sobre las rodillas, era todo el mobiliario de la celda. En la pared, alguna estampa de devoción y una gran cruz vacía, recordando a la Carmelita que debe vivir siempre con los brazos alzados como Cristo en oblación continua. Y qué bien lo entendía la pastorcita, siempre sedienta de ofrecer al Señor todo lo que pudiese para salvar almas y por la santificación de los sacerdotes. Sobre la cama, cubierta con una manta de color castaño, del mismo tejido que los hábitos, todo perfumado por la santa pobreza, tenía un poema como saludo de bienvenida y que ella conservó toda la vida. A nuestra querida hermanita, en el día de su entrada en el Santo Carmelo, 25 de marzo de 1948, Jueves Santo. En el Carmelo de María, arca de amor y de luz, se recogió en este día una paloma de Jesús. Aquí, del mundo escondida y más próxima a los cielos, será toda su vida, oculta con Cristo en Dios. Aquí, por Él inmolada, quiere vivir sacrificada en continua abnegación, como hostia pequeñita, unida a la hostia divina, en la más íntima unión. Uniendo a los divinos dolores su holocausto de amor, quiere ayudar al Señor a salvar a los pecadores. Y como la Virgen María, también ella cada día ha de decir con verdad: «He aquí la esclava del Señor, hágase en mí por amor vuestra divina voluntad». Y esa voluntad bendita, aceptada así plenamente, la hará eternamente una santa carmelita.

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1: Al día siguiente, respondiendo a una carta del señor obispo, así se expresa: doy gracias a Dios por el abrigo donde me acogió, apartándome de tantas vistas curiosas del pobre mundo. Tengo pena de las almas que allí quedan luchando con tantas dificultades. Aquí es donde mejor las puedo ayudar en una inmolación más completa y una vida más íntima de unión y oración con Dios. Sus confidencias tan tristes solo dificultaban el bien que junto a Dios les podía hacer

misericordia. Estoy deseando vestir el santo hábito y hacer los votos solemnes, pero sabe Dios cuándo será. Ahora, aquí, soy una ignorante. Necesito aprender muchas cosas para ser una buena carmelita, y si es su voluntad, una santa. A la conquista de esa palma me quiero dedicar. Del cielo espero la gracia. El lunes de Pascua, 29 de marzo, escribió a la madre Cuña Matos, que fue su superiora en Tuy, diciéndole su alegría. Como seguramente ya sabe, el jueves santo a las 5:30 de la mañana entré en el Carmelo de Coimbra. Por disposición del obispo de aquí, entré ese día y a esa hora para asistir a la profesión solemne de una hermana. Me gustó mucho. Y me encuentro muy bien y muy feliz. Me llamo Hermana María del Corazón Inmaculado. Qué hermoso nombre, ¿no? Bastante más bonito que Hermana Dolores, ¿no le parece? Encontré aquí un grupito de hermanas encantadoras. Siempre que las encuentro, tengo la impresión de que encuentro a Santa Teresita. El nombre fue el señor obispo de aquí quien lo escogió. Más adelante, confiesa la amistad que sigue fomentando con aquella familia que fue suya durante tantos años y que solo la dejó para seguir la llamada divina. Pero mire, a pesar de estar tan feliz, no me olvido de vuestra reverencia, ni de las demás madres y hermanas. Pido y pediré siempre mucho por todas, y espero que no dejarán de pedir también por mí. Después de esos primeros días, escribió también al Papa Pío XII para agradecer el permiso concedido y dar conocimiento de su nueva morada. Lo hace con su característica sencillez, como si escribiese a sus propios padres el día 10 de abril de 1948. Santísimo Padre, humildemente postrada a los pies de vuestra santidad, agradezco reconocida la insigne gracia que tan benignamente se dignó concederme, atendiendo favorablemente mi humilde súplica de pasar para un Carmelo. En virtud de la licencia por vuestra santidad concedida y por disposición de los señores obispos de Porto y Coimbra, el día 25 de marzo entré en el Carmelo de Coimbra a las 5:30 de la mañana para asistir a la profesión solemne de una hermana. Por la gracia misericordiosa del buen Dios, me encuentro muy bien y feliz, más resguardada de las miradas curiosas del mundo. Encontré en este convento un grupito de almas encantadoras que con una alegría indecible se inmolan por amor del buen Dios. Unida a mí, toda la comunidad besa humildemente y respetuosamente el pie de vuestra santidad e implora la bendición apostólica. Hermana María del Corazón Inmaculado, Lucía de Jesús. Poco después, en una respuesta a su sobrina, la hermana María Amelia, también Dorotea, y que pedía su ingreso en el Carmelo, le advierte para que lo piense bien. La vida aquí es mucho más austera en todos los sentidos. Cuenta con ello, pero nuestro Señor la suaviza tanto que casi no se siente. Es el complemento de la perfección que en la tierra una pobre alma puede alcanzar de abnegación y de unión mística. Y a mí me gusta tanto. No cambiaría una hora de felicidad que siento por los mayores bienes del mundo. Y pasado poco tiempo, la sobrina vino a reunirse con la tía con el nombre de Hermana Inés de la Eucaristía. En los primeros 8 días iba siendo seguida discretamente por el Ángel, entre comillas, una novicia designada para guiar los primeros pasos de la recién llegada que todavía no se sabe orientar en la casa, en el horario, en el manejo del breviario y en las primeras exigencias del ceremonial, bastante minucioso entonces. Cosas pequeñas, pero que son grandes cuando son vividas con y por amor. Durante esos días, el Ángel, que se apellida Rafael, puede entrar en la celda de su Tobías, para aclararle alguna duda y enseñarle las costumbres y procedimientos diarios. Para quien llega, todo es nuevo y a veces puede causar confusión.

0: Este ángel tiene la misión de facilitar la integración de la nueva candidata. Discretamente la va dejando moverse con libertad, solo interviniendo si ve que necesita de ayuda, para que al fin de los 8 días ya pueda estar familiarizada. En una comunidad floreciente, pero todavía dando los primeros pasos, la Madre María del Carmen del Santísimo Sacramento era la priora y ejercía también el oficio de maestra de novicias. Se entendía muy bien con la hermana Lucía y viceversa. Hablaban con facilidad y agrado en español. Era volver por unos momentos a su país natal, que tan generosamente había dejado hacía 14 años para levantar de nuevo este palomarcico de la Virgen del Carmen, el Carmelo de Santa Teresa, que había sido barrido con la implantación de la República en 1910 y transformado en cuartel hasta 1945, fecha en la que fue devuelto a su primer destino. La comunidad se trasladó hacia allí el día 7 de marzo de 1946, el día de la entrega de las llaves. Habían llegado las primeras carmelitas a Coimbra en 1934, viniendo como priora la Madre María del Carmen del Santísimo Sacramento. Sacrificio generoso de ella y de su Carmelo de Loeches. Se alojaron en Ladeira do Seminario, después en Calabé y finalmente en una casita más amplia en Sidral, de donde salieron hacia el edificio del Carmelo, dejado por los soldados en penosas condiciones. Cuando la hermana Lucía entró, todavía estaba todo muy deteriorado y muy pobre. El día 20 de abril, la hermana Lucía ya participó activamente en la fiesta del aniversario de la priora. ¿Con qué energía se ocupó ella de la preparación del teatro con sus compañeras, que eran todas jóvenes, según expresión suya en una carta escrita en agosto a su amiga, la madre María José Martins? Encontré aquí a un grupito de almas encantadoras, lozanas, como el rocío de las frescas mañanas, sonriendo a los primeros rayos del sol naciente. Aunque en edad ya no fuese tan joven, su espíritu conservó siempre la frescura de la juventud y convivía con las jóvenes como si fuese una de ellas. En la tarde de ese día tuvo una agradable sorpresa. Le vistieron un hábito que la dejó haciendo la boca agua. Ayer por la tarde, para ver cómo me quedaba, me vistieron el santo hábito. Y qué bien me sentía dentro de él. Qué pena que solo fue por unas horas. Dicen que me queda muy bien. Pronto sería para siempre.
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1: Santo Rosario. Por la señal de la Santa Cruz, de nuestros enemigos, líbranos, Señor Dios nuestro, en el nombre del Padre, y del Hijo, y del Espíritu Santo.
2: Amén.
1: Acto de contrición.
3: Señor mío Jesucristo, Dios y hombre verdadero, Creador, Padre y Redentor mío, por ser vos quien sois bondad infinita, y porque os amo sobre todas las cosas, me pesa de todo corazón haberos ofendido. También me pesa porque podéis castigarme con las penas del infierno. Ayudado de vuestra divina gracia, propongo firmemente nunca más pecar, confesarme y cumplir la penitencia que me fuere impuesta. Amén.
1: Un credo al Sagrado Corazón de Jesús.
3: Creo en Dios Padre Todopoderoso, Creador del cielo y de la tierra. Creo en Jesucristo, su único Hijo, nuestro Señor, que fue concebido por obra y gracia del Espíritu Santo. Nació de Santa María Virgen, padeció bajo el poder de Poncio Pilato, fue crucificado, muerto y sepultado, descendió a los infiernos, al tercer día resucitó de entre los muertos, subió a los cielos y está sentado a la derecha de Dios Padre Todopoderoso. Desde allí ha de venir a juzgar a vivos y muertos. Creo en el Espíritu Santo, la Santa Iglesia Católica, la comunión de los santos, el perdón de los pecados, la resurrección de la carne y la vida eterna. Amén.
1: Primer misterio: la encarnación del Hijo de Dios. El ángel Gabriel fue enviado por Dios a una virgen llamada María. El ángel le dijo: concebirás en tu vientre y darás a luz un hijo, y le pondrás por nombre Jesús. Padre nuestro que estás en el cielo, santificado sea tu nombre. Venga a nosotros tu reino. Hágase tu voluntad en la tierra como en el cielo.
4: Danos hoy nuestro pan de cada día. Perdona nuestras ofensas, como también nosotros perdonamos a los que nos ofenden. No nos dejes caer en la tentación y líbranos del mal. Amén.
1: Dios te salve, María, llena eres de gracia, el Señor es contigo. Bendita tú eres entre todas las mujeres, y bendito es el fruto de tu vientre, Jesús.
4: Santa María, Madre de Dios, ruega por nosotros, pecadores, ahora y en la hora de nuestra muerte. Amén.
1: Dios te salve, María, llena eres de gracia, el Señor es contigo. Bendita tú eres entre todas las mujeres, y bendito es el fruto de tu vientre, Jesús.
4: Santa María, Madre de Dios, ruega por nosotros, pecadores, ahora y en la hora de nuestra muerte. Amén.
1: Dios te salve, María, llena eres de gracia, el Señor es contigo. Bendita tú eres entre todas las mujeres, y bendito es el fruto de tu vientre, Jesús.
4: Santa María, Madre de Dios, ruega por nosotros, pecadores, ahora y en la hora de nuestra muerte. Amén.
1: Dios te salve, María, llena eres de gracia, el Señor es contigo. Bendita tú eres entre todas las mujeres, y bendito es el fruto de tu vientre, Jesús.
4: Santa María, Madre de Dios, ruega por nosotros, pecadores, ahora y en la hora de nuestra muerte. Amén.
1: Dios te salve, María, llena eres de gracia, el Señor es contigo. Bendita tú eres entre todas las mujeres, y bendito es el fruto de tu vientre, Jesús.
4: Santa María, Madre de Dios, ruega por nosotros, pecadores, ahora y en la hora de nuestra muerte. Amén.
1: Dios te salve, María, llena eres de gracia, el Señor es contigo. Bendita tú eres entre todas las mujeres, y bendito es el fruto de tu vientre, Jesús.
4: Santa María, Madre de Dios, ruega por nosotros, pecadores, ahora y en la hora de nuestra muerte. Amén.
1: Dios te salve María, llena eres de gracia, el Señor es contigo. Bendita tú eres entre todas las mujeres, y bendito es el fruto de tu vientre, Jesús.
4: Santa María, Madre de Dios, ruega por nosotros pecadores, ahora y en la hora de nuestra muerte. Amén.
1: Dios te salve María, llena eres de gracia, el Señor es contigo. Bendita tú eres entre todas las mujeres, y bendito es el fruto de tu vientre, Jesús.
4: Santa María, Madre de Dios, ruega por nosotros pecadores, ahora y en la hora de nuestra muerte. Amén.
1: Dios te salve María, llena eres de gracia, el Señor es contigo. Bendita tú eres entre todas las mujeres, y bendito es el fruto de tu vientre, Jesús.
4: Santa María, Madre de Dios, ruega por nosotros pecadores, ahora y en la hora de nuestra muerte. Amén.
1: Dios te salve María, llena eres de gracia, el Señor es contigo. Bendita tú eres entre todas las mujeres, y bendito es el fruto de tu vientre, Jesús.
4: Santa María, Madre de Dios, ruega por nosotros pecadores, ahora y en la hora de nuestra muerte. Amén.
1: Gloria al Padre, y al Hijo, y al Espíritu Santo.
4: Como era en el principio, ahora y siempre, por los siglos de los siglos. Amén.
3: María, Madre de gracia, Madre de piedad y misericordia, defiéndenos del enemigo y ampáranos, ahora y en la hora de nuestra muerte. Amén. Oh Jesús mío, perdonad nuestros pecados, libradnos del fuego del infierno, llevad al cielo a todas las almas, especialmente a las más necesitadas de vuestra misericordia.
1: Segundo misterio: la visitación de Nuestra Señora a su prima Santa Isabel. Aconteció que en cuanto Isabel oyó el saludo de María, saltó la criatura en su vientre. Se llenó Isabel de Espíritu Santo. Padre nuestro que estás en el cielo, santificado sea tu nombre. Venga a nosotros tu reino. Hágase tu voluntad en la tierra como en el cielo.
4: Danos hoy nuestro pan de cada día. Perdona nuestras ofensas, como también nosotros perdonamos a los que nos ofenden. No nos dejes caer en la tentación, y líbranos del mal. Amén.
1: Dios te salve María, llena eres de gracia, el Señor es contigo. Bendita tú eres entre todas las mujeres, y bendito es el fruto de tu vientre, Jesús.
4: Santa María, Madre de Dios, ruega por nosotros pecadores, ahora y en la hora de nuestra muerte. Amén.
1: Dios te salve María, llena eres de gracia, el Señor es contigo. Bendita tú eres entre todas las mujeres, y bendito es el fruto de tu vientre, Jesús.
4: Santa María, Madre de Dios, ruega por nosotros pecadores, ahora y en la hora de nuestra muerte. Amén.
1: Dios te salve María, llena eres de gracia, el Señor es contigo. Bendita tú eres entre todas las mujeres, y bendito es el fruto de tu vientre, Jesús.
4: Santa María, Madre de Dios, ruega por nosotros pecadores, ahora y en la hora de nuestra muerte. Amén.
1: Dios te salve María, llena eres de gracia, el Señor es contigo. Bendita tú eres entre todas las mujeres, y bendito es el fruto de tu vientre, Jesús.
4: Santa María, Madre de Dios, ruega por nosotros pecadores, ahora y en la hora de nuestra muerte. Amén.
1: Dios te salve María, llena eres de gracia, el Señor es contigo. Bendita tú eres entre todas las mujeres, y bendito es el fruto de tu vientre, Jesús.
4: Santa María, Madre de Dios, ruega por nosotros pecadores, ahora y en la hora de nuestra muerte. Amén.
1: Dios te salve María, llena eres de gracia, el Señor es contigo. Bendita tú eres entre todas las mujeres, y bendito es el fruto de tu vientre, Jesús.
4: Santa María, Madre de Dios, ruega por nosotros pecadores, ahora y en la hora de nuestra muerte. Amén.
1: Dios te salve María, llena eres de gracia, el Señor es contigo. Bendita tú eres entre todas las mujeres, y bendito es el fruto de tu vientre, Jesús.
4: Santa María, Madre de Dios, ruega por nosotros pecadores, ahora y en la hora de nuestra muerte. Amén.
1: Dios te salve María, llena eres de gracia, el Señor es contigo. Bendita tú eres entre todas las mujeres, y bendito es el fruto de tu vientre, Jesús.
4: Santa María, Madre de Dios, ruega por nosotros pecadores, ahora y en la hora de nuestra muerte. Amén.
1: Dios te salve María, llena eres de gracia, el Señor es contigo. Bendita tú eres entre todas las mujeres, y bendito es el fruto de tu vientre, Jesús.
4: Santa María, Madre de Dios, ruega por nosotros pecadores, ahora y en la hora de nuestra muerte. Amén.
1: Dios te salve María, llena eres de gracia, el Señor es contigo. Bendita tú eres entre todas las mujeres, y bendito es el fruto de tu vientre, Jesús.
4: Santa María, Madre de Dios, ruega por nosotros pecadores, ahora y en la hora de nuestra muerte. Amén.
1: Gloria al Padre, y al Hijo, y al Espíritu Santo.
4: Como era en el principio, ahora y siempre, por los siglos de los siglos. Amén.
3: María, Madre de gracia, Madre de piedad y misericordia, defiéndenos del enemigo y ampáranos, ahora y en la hora de nuestra muerte. Amén. Oh Jesús mío, perdonad nuestros pecados, librarnos del fuego del infierno, llevad al cielo a todas las almas, especialmente a las más necesitadas de vuestra misericordia.
1: Tercer misterio, el nacimiento del Hijo de Dios en el portal de Belén. Y sucedió que mientras estaban allí, le llegó a ella el tiempo del parto, y dio a luz a su hijo primogénito. Lo envolvió en pañales y lo recostó en un pesebre. Padre nuestro que estás en el cielo, santificado sea tu nombre. Venga a nosotros tu reino. Hágase tu voluntad en la tierra como en el cielo.
4: Danos hoy nuestro pan de cada día. Perdona nuestras ofensas, como también nosotros perdonamos a los que nos ofenden. No nos dejes caer en la tentación y líbranos del mal. Amén.
1: Dios te salve María, llena eres de gracia, el Señor es contigo. Bendita tú eres entre todas las mujeres y bendito es el fruto de tu vientre, Jesús.
4: Santa María, Madre de Dios, ruega por nosotros pecadores, ahora y en la hora de nuestra muerte. Amén.
1: Dios te salve María, llena eres de gracia, el Señor es contigo. Bendita tú eres entre todas las mujeres, y bendito es el fruto de tu vientre, Jesús.
4: Santa María, Madre de Dios, ruega por nosotros pecadores, ahora y en la hora de nuestra muerte. Amén.
1: Dios te salve, María, llena eres de gracia, el Señor es contigo. Bendita tú eres entre todas las mujeres, y bendito es el fruto de tu vientre, Jesús.
4: Santa María, Madre de Dios, ruega por nosotros pecadores, ahora y en la hora de nuestra muerte. Amén.
1: Dios te salve María, llena eres de gracia, el Señor es contigo. Bendita tú eres entre todas las mujeres, y bendito es el fruto de tu vientre, Jesús.
4: Santa María, Madre de Dios, ruega por nosotros pecadores, ahora y en la hora de nuestra muerte. Amén.
1: Dios te salve María, llena eres de gracia, el Señor es contigo. Bendita tú eres entre todas las mujeres, y bendito es el fruto de tu vientre, Jesús.
4: Santa María, Madre de Dios, ruega por nosotros pecadores, ahora y en la hora de nuestra muerte. Amén.
1: Dios te salve María, llena eres de gracia, el Señor es contigo. Bendita tú eres entre todas las mujeres, y bendito es el fruto de tu vientre, Jesús.
4: Santa María, Madre de Dios, ruega por nosotros pecadores, ahora y en la hora de nuestra muerte. Amén.
1: Dios te salve María, llena eres de gracia, el Señor es contigo. Bendita tú eres entre todas las mujeres, y bendito es el fruto de tu vientre, Jesús.
4: Santa María, Madre de Dios, ruega por nosotros pecadores, ahora y en la hora de nuestra muerte. Amén.
1: Dios te salve María, llena eres de gracia, el Señor es contigo. Bendita tú eres entre todas las mujeres, y bendito es el fruto de tu vientre, Jesús.
4: Santa María, Madre de Dios, ruega por nosotros pecadores, ahora y en la hora de nuestra muerte. Amén.
1: Dios te salve María, llena eres de gracia, el Señor es contigo. Bendita tú eres entre todas las mujeres, y bendito es el fruto de tu vientre, Jesús.
4: Santa María, Madre de Dios, ruega por nosotros, pecadores, ahora y en la hora de nuestra muerte. Amén.
1: Dios te salve, María, llena eres de gracia, el Señor es contigo. Bendita tú eres entre todas las mujeres, y bendito es el fruto de tu vientre, Jesús.
4: Santa María, Madre de Dios, ruega por nosotros, pecadores, ahora y en la hora de nuestra muerte. Amén.
1: Gloria al Padre, y al Hijo, y al Espíritu Santo.
4: Como era en el principio, ahora y siempre, por los siglos de los siglos. Amén.
3: María, Madre de gracia, Madre de piedad y misericordia, defiéndenos del enemigo y ampáranos, ahora y en la hora de nuestra muerte. Amén. Oh Jesús mío, perdonad nuestros pecados, libradnos del fuego del infierno, llevad al cielo a todas las almas, especialmente a las más necesitadas de vuestra misericordia.
1: Cuarto misterio: la presentación del niño Jesús en el templo y la purificación de Nuestra Señora. Cuando se cumplieron los días de su purificación, según la ley de Moisés, lo llevaron a Jerusalén para presentarlo al Señor. Padre nuestro que estás en el cielo, santificado sea tu nombre, venga a nosotros tu reino, hágase tu voluntad en la tierra como en el cielo.
4: Danos hoy nuestro pan de cada día, perdona nuestras ofensas, como también nosotros perdonamos a los que nos ofenden. No nos dejes caer en la tentación y líbranos del mal. Amén.
1: Dios te salve María, llena eres de gracia, el Señor es contigo. Bendita tú eres entre todas las mujeres, y bendito es el fruto de tu vientre, Jesús.
4: Santa María, Madre de Dios, ruega por nosotros, pecadores, ahora y en la hora de nuestra muerte. Amén.
1: Dios te salve, María, llena eres de gracia, el Señor es contigo. Bendita tú eres entre todas las mujeres, y bendito es el fruto de tu vientre, Jesús.
4: Santa María, Madre de Dios, ruega por nosotros, pecadores, ahora y en la hora de nuestra muerte. Amén.
1: Dios te salve, María, llena eres de gracia, el Señor es contigo. Bendita tú eres entre todas las mujeres, y bendito es el fruto de tu vientre, Jesús.
4: Santa María, Madre de Dios, ruega por nosotros, pecadores, ahora y en la hora de nuestra muerte. Amén.
1: Dios te salve, María, llena eres de gracia, el Señor es contigo. Bendita tú eres entre todas las mujeres, y bendito es el fruto de tu vientre, Jesús.
4: Santa María, Madre de Dios, ruega por nosotros, pecadores, ahora y en la hora de nuestra muerte. Amén.
1: Dios te salve, María, llena eres de gracia, el Señor es contigo. Bendita tú eres entre todas las mujeres, y bendito es el fruto de tu vientre, Jesús.
4: Santa María, Madre de Dios, ruega por nosotros, pecadores, ahora y en la hora de nuestra muerte. Amén.
1: Dios te salve, María, llena eres de gracia, el Señor es contigo. Bendita tú eres entre todas las mujeres, y bendito es el fruto de tu vientre, Jesús.
4: Santa María, Madre de Dios, ruega por nosotros, pecadores, ahora y en la hora de nuestra muerte. Amén.
1: Dios te salve, María, llena eres de gracia, el Señor es contigo. Bendita tú eres entre todas las mujeres, y bendito es el fruto de tu vientre, Jesús.
4: Santa María, Madre de Dios, ruega por nosotros, pecadores, ahora y en la hora de nuestra muerte. Amén.
1: Dios te salve, María, llena eres de gracia, el Señor es contigo. Bendita tú eres entre todas las mujeres, y bendito es el fruto de tu vientre, Jesús.
4: Santa María, Madre de Dios, ruega por nosotros, pecadores, ahora y en la hora de nuestra muerte. Amén.
1: Dios te salve, María, llena eres de gracia, el Señor es contigo. Bendita tú eres entre todas las mujeres, y bendito es el fruto de tu vientre, Jesús.
4: Santa María, Madre de Dios, ruega por nosotros, pecadores, ahora y en la hora de nuestra muerte. Amén.
1: Dios te salve, María, llena eres de gracia, el Señor es contigo. Bendita tú eres entre todas las mujeres, y bendito es el fruto de tu vientre, Jesús.
4: Santa María, Madre de Dios, ruega por nosotros, pecadores, ahora y en la hora de nuestra muerte. Amén.
1: Gloria al Padre, y al Hijo, y al Espíritu Santo.
4: Como era en el principio, ahora y siempre, por los siglos de los siglos. Amén.
3: María, Madre de gracia, Madre de piedad y misericordia, defiéndenos del enemigo y ampáranos, ahora y en la hora de nuestra muerte. Amén. Oh Jesús mío, perdonad nuestros pecados, librarnos del fuego del infierno, llevad al cielo a todas las almas, especialmente a las más necesitadas de vuestra misericordia.
1: Quinto misterio: el niño Jesús perdido y hallado en el templo. A los tres días lo encontraron en el templo y le dijo su madre: «Hijo, ¿por qué nos has tratado así?». Él les contestó: «¿Por qué me buscabais? ¿No sabíais que yo debía estar en las cosas de mi Padre?». Padre nuestro que estás en el cielo, santificado sea tu nombre. Venga a nosotros tu reino. Hágase tu voluntad en la tierra como en el cielo.
4: Danos hoy nuestro pan de cada día. Perdona nuestras ofensas, como también nosotros perdonamos a los que nos ofenden. No nos dejes caer en la tentación y líbranos del mal. Amén.
1: Dios te salve, María, llena eres de gracia, el Señor es contigo. Bendita tú eres entre todas las mujeres, y bendito es el fruto de tu vientre, Jesús.
4: Santa María, Madre de Dios, ruega por nosotros, pecadores, ahora y en la hora de nuestra muerte. Amén.
1: Dios te salve, María, llena eres de gracia, el Señor es contigo. Bendita tú eres entre todas las mujeres, y bendito es el fruto de tu vientre, Jesús.
4: Santa María, Madre de Dios, ruega por nosotros, pecadores, ahora y en la hora de nuestra muerte. Amén.
1: Dios te salve, María, llena eres de gracia, el Señor es contigo. Bendita tú eres entre todas las mujeres, y bendito es el fruto de tu vientre, Jesús.
4: Santa María, Madre de Dios, ruega por nosotros, pecadores, ahora y en la hora de nuestra muerte. Amén.
1: Dios te salve, María, llena eres de gracia, el Señor es contigo. Bendita tú eres entre todas las mujeres, y bendito es el fruto de tu vientre, Jesús.
4: Santa María, Madre de Dios, ruega por nosotros, pecadores, ahora y en la hora de nuestra muerte. Amén.
1: Dios te salve, María, llena eres de gracia, el Señor es contigo. Bendita tú eres entre todas las mujeres, y bendito es el fruto de tu vientre, Jesús.
4: Santa María, Madre de Dios, ruega por nosotros, pecadores, ahora y en la hora de nuestra muerte. Amén.
1: Dios te salve, María, llena eres de gracia, el Señor es contigo. Bendita tú eres entre todas las mujeres, y bendito es el fruto de tu vientre, Jesús.
4: Santa María, Madre de Dios, ruega por nosotros, pecadores, ahora y en la hora de nuestra muerte. Amén.
1: Dios te salve, María, llena eres de gracia, el Señor es contigo. Bendita tú eres entre todas las mujeres, y bendito es el fruto de tu vientre, Jesús.
4: Santa María, Madre de Dios, ruega por nosotros, pecadores, ahora y en la hora de nuestra muerte. Amén.
1: Dios te salve, María, llena eres de gracia, el Señor es contigo. Bendita tú eres entre todas las mujeres, y bendito es el fruto de tu vientre, Jesús.
4: Santa María, Madre de Dios, ruega por nosotros, pecadores, ahora y en la hora de nuestra muerte. Amén.
1: Dios te salve, María, llena eres de gracia, el Señor es contigo. Bendita tú eres entre todas las mujeres, y bendito es el fruto de tu vientre, Jesús.
4: Santa María, Madre de Dios, ruega por nosotros, pecadores, ahora y en la hora de nuestra muerte. Amén.
1: Dios te salve, María, llena eres de gracia, el Señor es contigo. Bendita tú eres entre todas las mujeres, y bendito es el fruto de tu vientre, Jesús.
4: Santa María, Madre de Dios, ruega por nosotros, pecadores, ahora y en la hora de nuestra muerte. Amén.
1: Gloria al Padre, y al Hijo, y al Espíritu Santo.
4: Como era en el principio, ahora y siempre, por los siglos de los siglos. Amén.
3: María, Madre de gracia, Madre de piedad y misericordia, defiéndenos del enemigo y ampáranos, ahora y en la hora de nuestra muerte. Amén. Oh Jesús mío, perdonad nuestros pecados, libradnos del fuego del infierno, llevad al cielo a todas las almas, especialmente a las más necesitadas de vuestra misericordia.
1: Letanías lauretanas. Señor, ten piedad.
2: Señor, ten piedad.
1: Cristo, ten piedad.
2: Cristo, ten piedad.
1: Señor, ten piedad.
2: Señor, ten piedad.
1: Cristo, óyenos.
2: Cristo, óyenos.
1: Cristo, escúchanos.
2: Cristo, escúchanos.
1: Dios Padre Celestial,
2: ten misericordia de nosotros.
1: Dios Hijo Redentor del mundo,
2: ten misericordia de nosotros.
1: Dios Espíritu Santo,
2: ten misericordia de nosotros.
1: Trinidad Santa, un solo Dios,
2: ten misericordia de nosotros.
1: Santa María,
2: ruega por nosotros.
1: Santa Madre de Dios,
2: ruega por nosotros.
1: Santa Virgen de las Vírgenes,
2: ruega por nosotros.
1: Madre de Cristo,
2: ruega por nosotros.
1: Madre de la Iglesia,
2: ruega por nosotros.
1: Madre de Misericordia,
2: ruega por nosotros.
1: Madre de la Divina Gracia,
2: ruega por nosotros.
1: Madre de la Esperanza,
2: ruega por nosotros.
1: Madre Purísima,
2: ruega por nosotros.
1: Madre Castísima,
2: ruega por nosotros.
1: Madre intacta,
2: ruega por nosotros.
1: Madre incorrupta,
2: ruega por nosotros.
1: Madre inmaculada,
2: ruega por nosotros.
1: Madre amable,
2: ruega por nosotros.
1: Madre admirable,
2: ruega por nosotros.
1: Madre del buen consejo,
2: ruega por nosotros.
1: Madre del Creador,
2: ruega por nosotros.
1: Madre del Salvador,
2: ruega por nosotros.
1: Virgen prudentísima,
2: ruega por nosotros.
1: Virgen digna de veneración,
2: ruega por nosotros.
1: Virgen digna de alabanza,
2: ruega por nosotros.
1: Virgen poderosa,
2: ruega por nosotros.
1: Virgen clemente,
2: ruega por nosotros.
1: Virgen fiel,
2: ruega por nosotros.
1: Espejo de justicia,
2: ruega por nosotros.
1: Trono de la sabiduría,
2: ruega por nosotros.
1: Causa de nuestra alegría,
2: ruega por nosotros.
1: Vaso espiritual,
2: ruega por nosotros.
1: Vaso digno de honor,
2: ruega por nosotros.
1: Vaso insigne de devoción,
2: ruega por nosotros.
1: Rosa mística,
2: ruega por nosotros.
1: Torre de David,
2: ruega por nosotros.
1: Torre de marfil,
2: ruega por nosotros.
1: Casa de oro,
2: ruega por nosotros.
1: Arca de la Alianza,
2: ruega por nosotros.
1: Puerta del cielo,
2: ruega por nosotros.
1: Estrella de la mañana,
2: ruega por nosotros.
1: Salud de los enfermos,
2: ruega por nosotros.
1: Refugio de los pecadores,
2: ruega por nosotros.
1: Consuelo de los migrantes,
2: ruega por nosotros.
1: Consoladora de los afligidos,
2: ruega por nosotros.
1: Auxilio de los cristianos,
2: ruega por nosotros.
1: Reina de los ángeles,
2: ruega por nosotros.
1: Reina de los patriarcas,
2: ruega por nosotros.
1: Reina de los profetas,
2: ruega por nosotros.
1: Reina de los apóstoles,
2: ruega por nosotros.
1: Reina de los mártires,
2: ruega por nosotros.
1: Reina de los confesores,
2: ruega por nosotros.
1: Reina de las vírgenes,
2: ruega por nosotros.
1: Reina de todos los santos,
2: ruega por nosotros.
1: Reina concebida sin pecado original,
2: ruega por nosotros.
1: Reina asunta al cielo,
2: ruega por nosotros.
1: Reina del Santísimo Rosario,
2: ruega por nosotros.
1: Reina de la familia,
2: ruega por nosotros.
1: Reina de la paz,
2: ruega por nosotros.
1: Mediadora maternal de todas las gracias,
2: ruega por nosotros.
1: Nuestra Señora del Encuentro con Dios,
2: ruega por nosotros.
1: Cordero de Dios que quitas los pecados del mundo,
2: perdónanos, Señor.
1: Cordero de Dios que quitas los pecados del mundo,
2: escúchanos, Señor.
1: Cordero de Dios que quitas los pecados del mundo,
2: ten misericordia de nosotros.
1: Ruega por nosotros, Santa Madre de Dios,
4: para que seamos dignos de alcanzar las promesas de nuestro Señor Jesucristo.
1: Oremos. Te rogamos, Señor y Dios nuestro, que concedas a nosotros, tus siervos, gozar de perpetua salud de alma y cuerpo, y por la gloriosa intercesión de la bienaventurada siempre Virgen María, ser librados de la tristeza presente y disfrutar de la eterna alegría. Por Cristo nuestro Señor.
2: Amén.
1: Por las intenciones del Sumo Pontífice, para ganar las indulgencias concedidas. Padre nuestro que estás en el cielo, santificado sea tu nombre. Venga a nosotros tu reino. Hágase tu voluntad en la tierra como en el cielo.
4: Danos hoy nuestro pan de cada día. Perdona nuestras ofensas, como también nosotros perdonamos a los que nos ofenden. No nos dejes caer en la tentación y líbranos del mal. Amén.
1: Dios te salve María, llena eres de gracia, el Señor es contigo. Bendita tú eres entre todas las mujeres y bendito es el fruto de tu vientre, Jesús.
4: Santa María, Madre de Dios, ruega por nosotros pecadores, ahora y en la hora de nuestra muerte. Amén.
1: Gloria al Padre, y al Hijo, y al Espíritu Santo.
4: Como era en el principio, ahora y siempre, por los siglos de los siglos. Amén.
1: Por las benditas almas del purgatorio. Padre nuestro que estás en el cielo, santificado sea tu nombre. Venga a nosotros tu reino. Hágase tu voluntad en la tierra como en el cielo.
4: Danos hoy nuestro pan de cada día. Perdona nuestras ofensas, como también nosotros perdonamos a los que nos ofenden. No nos dejes caer en la tentación y líbranos del mal. Amén.
1: Dios te salve María, llena eres de gracia, el Señor es contigo. Bendita tú eres entre todas las mujeres y bendito es el fruto de tu vientre, Jesús.
4: Santa María, Madre de Dios, ruega por nosotros pecadores, ahora y en la hora de nuestra muerte. Amén.
1: Gloria al Padre, y al Hijo, y al Espíritu Santo.
4: Como era en el principio, ahora y siempre, por los siglos de los siglos. Amén.
1: Por las intenciones del reinado de María y sus miembros. Padre nuestro que estás en el cielo, santificado sea tu nombre. Venga a nosotros tu reino. Hágase tu voluntad en la tierra como en el cielo.
4: Danos hoy nuestro pan de cada día. Perdona nuestras ofensas, como también nosotros perdonamos a los que nos ofenden. No nos dejes caer en la tentación y líbranos del mal. Amén.
1: Dios te salve María, llena eres de gracia, el Señor es contigo. Bendita tú eres entre todas las mujeres y bendito es el fruto de tu vientre, Jesús.
4: Santa María, Madre de Dios, ruega por nosotros pecadores, ahora y en la hora de nuestra muerte. Amén.
1: Gloria al Padre, y al Hijo, y al Espíritu Santo.
4: Como era en el principio, ahora y siempre, por los siglos de los siglos. Amén.
1: Una salve al Inmaculado Corazón de María. Dios te salve, Reina y Madre de Misericordia, vida, dulzura y esperanza nuestra. Dios te salve. A ti llamamos los desterrados hijos de Eva. A ti suspiramos, gimiendo y llorando, en este valle de lágrimas. Ea pues, Señora abogada nuestra, vuelve a nosotros esos tus ojos misericordiosos, y después de este destierro, muéstranos a Jesús, fruto bendito de tu vientre. Oh clementísima, oh piadosa, oh dulce siempre Virgen María, ruega por nosotros, Santa Madre de Dios, para que seamos dignos de alcanzar las promesas de nuestro Señor Jesucristo. Amén. Ave María Purísima,
4: sin pecado concebida.

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Capítulo 94. La venganza del poder de las tinieblas. Queridos amigos, hemos dejado en el capítulo anterior a Monseñor Manuel González, que ya es obispo de Palencia, adentrándose en el alma de Castilla y de sus castellanos, conociendo a sus feligreses, a los niños, a los campesinos, y ese alma castellana, ese carácter franco, sincero, lleno de fe, recia y de costumbres arraigadas. Un hecho raro, que si pudo ser casual, no dejó de extrañarle por el significado que pudiera tener, fue el que le ocurrió al señor obispo con ocasión de un viaje. Habiendo asistido en Toledo a la semana proseminario, en la que pronunció un emocionante discurso, esta semana se celebró en Toledo del 4 al 10 de diciembre de 1935. Regresaba en el tren de Madrid para Palencia, acompañado, como siempre, de su capellán, don Fernando Díaz, y cuando el tren marchaba a toda velocidad, sin saber cómo ni de dónde procedía, entró una piedra en su departamento, lanzada violentamente, y que fue a darle en el pectoral, sin hacerle daño ni tocarle a él, de modo casi milagroso. Algún tiempo después, relacionaba él este hecho con otros que parecían inspirados por Satanás para herirle en la niña de sus ojos, en su amor a la Eucaristía. Consagrado plenamente a las tareas propias de su ministerio episcopal, se hallaba cuando vinieron a turbar su alma, traspasándola de dolor, varios robos sacrílegos perpetrados en distintos pueblos de su diócesis con poco tiempo de duración de unos a otros. Fue uno de ellos en la iglesia de Soto de Cerrato, a últimos de noviembre, cuando hacía poco más de un mes que el nuevo prelado palentino se hallaba al frente de la diócesis. Inmediatamente organizó un fervoroso desagravio a Jesús sacramentado y allí se trasladó con representaciones de la adoración nocturna, Asociación Católica, Juventudes, Marías de los Sagrarios e Hijas de María de la Capital, que con grupos de fieles, llegados de otros pueblos comarcanos, se unieron al pueblo que asistió en masa a los actos de desagravio. Una solemne procesión eucarística por el campo, donde el señor obispo dio la bendición a todos, fue el acto final de tan hermoso desagravio. También por estos días, en Prádanos de Ojeda, robaron el copón con las sagradas hostias. La noticia vuela por el pueblo y por toda la Ojeda. El corazón del prelado de la Eucaristía recibe otra nueva y dolorosísima herida e inmediatamente organiza un gran desagravio. A las 9 de la noche, comienzan a llegar al pueblo numerosas personas de Palencia, Astudillo, Aguilar, Cisneros, Villada, Herrera, Alar, Perazancas, Mabe, Becerril del Carpio, Laviz, en fin, toda la Ojeda y otros pueblos de la provincia. Numerosos coches, carros, caballerías van llevando al pueblo desagraviadores de Jesucristo sacramentado, mientras las campanas anuncian la vigilia que se va a celebrar. Centenares de personas pasan la noche alabando a la Sagrada Eucaristía y comulgan antes de rayar el alba. El entusiasmo del pueblo ha levantado arcos de yedra y crisantemos con letreros dando la bienvenida al pastor y a los fieles que iban a unirse en sus reparaciones. Hacia las 10 de la mañana llega el coche del señor obispo escoltado por otros y un autocar lleno de Marías palentinas. Muchos ojedanos han llegado a pie desafiando a la lluvia y andando largos caminos. El prelado les habla en la misa solemne. Llora él y lloran sus oyentes. ¿Dónde está Jesús? ¿Dónde nos lo han llevado? Este dolor llena de pena sus corazones. Después de la misa, la procesión eucarística por la explanada que circunda la iglesia y la bendición dada por el señor obispo a toda aquella inmensa multitud que ha formado con él una sola alma para desagraviar a su Señor sacramentado. A los pocos días,
otro terrible sacrilegio en Monzón de Campos y otro en Reynoso de Cerrato, y pasado otro poco tiempo uno más en otro pueblo. Enseguida publicó una circular disponiendo que, hasta nueva orden, los párrocos trasladaran al anochecer al Santísimo a la casa rectoral y por la mañana fuera llevado nuevamente a la iglesia. ¿Qué significaba esto en una diócesis tan profundamente religiosa, en la que no se habían dado estos casos hasta entonces? ¿Y qué mano oculta dirigía esta solapada campaña de sacrilegios ejecutados siempre en la sombra, sin que se pudiera saber quiénes eran los inductores y quiénes los inducidos? Comentaba Monseñor en el boletín oficial de la diócesis. Se sucedían unas tras otras las profanaciones de los sagrarios de los templos de nuestra diócesis, plan concertado sin duda de las logias masónicas en su vano empeño de destruir la religión de Cristo. Cuando aparece aquella instrucción sobre el modo de guardar la Eucaristía por la Sagrada Congregación de Sacramentos, el 10 de junio de 1938, escribe sobre el robo sacrílego de los sagrarios esta página conmovedora. El robo sacrílego. ¡Qué página tan negra! O mejor, ¿qué cantidad de páginas negras ocupa? Robo sacrílego en el libro de la historia de la Eucaristía entre los hijos de los hombres. Unas veces movidos por la codicia del metal precioso del vaso sagrado, otras las más, ardiendo en fuegos de demonios para saciar el odio personal contra Jesús. ¿Cuántas manos ha visto la luz temblorosa de la lámpara pegarse a la frágil puerta del tabernáculo y extraer de su interior el rico o pobre copón? Y después, las hostias desparramadas por el altar y por el suelo y el copón escondido en el cuerpo del ladrón. O al revés, las hostias cautelosamente guardadas y el copón tirado para dejar señal inequívoca que no se buscaba robar ni el oro ni la plata, sino a Jesús oculto y callado del copón. Qué pena tan amarga inunda el corazón cristiano cuando se da cuenta de que a los 20 siglos de existencia infinitamente bienhechora de Jesús en la tierra, tiene la Iglesia su guardadora que redoblar y multiplicar las defensas de las pobres casitas que escogió para vivir en medio de cada grupo de hombres, porque todavía, como los escribas y fariseos de Jerusalén, lo buscan para matarlo. ¿Qué clase de odio es ese que dura tantos siglos sin aplacarse? ¿Y qué clase de amor es aquel que no se cansa de vivir con los que le abandonan, como si fuera un muerto, o lo persiguen con odio a muerte? Una gran preocupación y tristeza embargó el ánimo del señor obispo, que no acertaba a explicarse estos hechos más que como una nueva hazaña del enemigo para turbarle, o como un plan de las sectas para perseguirle en aquello que precisamente más podía dolerle. Y entristecido al pensar él que su presencia pudiera ser motivo de que se cometieran tan horribles pecados contra la Santísima Eucaristía, se preguntaba angustiado: «Dios mío, ¿tendré que marcharme también de aquí? ¿Es que para perseguirme a mí te han de ofender a ti? ¿Qué es esto?». Fácil es suponer, después de lo que llevaba sufrido y de haber sido recusado de otros sitios en aquellos años pasados, lo que suponía para su estado psicológico esta nueva espina que le hería en lo más vivo del alma. Quiso el Señor que pasara aquella prueba tan dolorosa que por algún tiempo azotó su alma con temores y preocupaciones muy explicables. Pero aún nos preguntamos nosotros, ¿quién había lanzado aquella piedra que le dio en el pectoral cuando el tren marchaba a toda velocidad? ¿Quiénes lanzaban contra su corazón aquella campaña de sacrilegios?

Mientras celebraba la Santa Misa en su capilla el 19 de julio de 1936, una larga serie de detonaciones siembra la alarma entre el pueblo palentino. Toda la ciudad se hallaba consternada. Se declara el estado de alarma. Corren noticias confusas del levantamiento militar. Por unos momentos se teme que los rojos se hagan dueños de la situación, pero los militares y la Guardia Civil se imponen a los izquierdistas y arman a los ciudadanos de derechas que deambulan por la ciudad, arma al brazo. El gobernador republicano es alcanzado por un tiro y queda muerto en el mismo coche donde iba. Uno de los más destacados católicos palentinos, el señor don Marcelo Fernández Rojo, es también muerto por un tiro perdido en el momento de asomarse al balcón de una casa conocida y familiar. Con estos luctuosos acontecimientos de primera hora, aumenta la excitación en la ciudad. Por otra parte, se dice y se teme con razón que los mineros de Guardo y de Barruelo, dominados por los rojos, vienen sobre Palencia. El señor obispo, sereno siempre y confiado en el corazón de Jesús y en la Santísima Virgen del Pilar, ora y hace orar. Sigue constantemente atento a las noticias sobre el desarrollo del movimiento y sigue optimista, esperándolo todo de la protección divina. Dos meses antes, acongojado su corazón por el ambiente de odio contra Dios y su Iglesia que la República había creado en España, había publicado una carta pastoral en la que, después de enumerar los males que invadían la nación y que tenían por causa ese odio, confiesa: «No se me pasa ni una hora en que no busque con ansia torcedora un remedio contra él, un calmante, una tregua, al menos, que a los poseídos de ese odio les deje ver y recibir algo y a alguien que no les suene a rencor, siquiera un rayo de luz en medio de la negra noche. Una sola gota de aceite que evite, aunque no sea más que un chirrido. Padre y pastor de un rebaño en el que, en mucha menor proporción que en otras regiones, es cierto, también hieren la vista y el corazón gestos y ademanes de aquel odio, no puedo quedar impávido ni con los brazos cruzados, sin buscar remedios y sin aplicarlos en la medida de mis fuerzas». ¿Y cuál es el remedio que Monseñor da para tantas calamidades?

traten y lo quieran, y se fíen de él con la guía más segura que es su Madre Inmaculada. ¿Y qué tiempo más propicio para iniciar esta cruzada que el dulce mes de María? Sacerdotes míos, levantad los ojos del alma y recreaos en el espectáculo que se ve venir de 600 sacerdotes estigmatizados con la austeridad de su pobreza y los clavos de su ministerio de cruz, rezando y meditando su rosario delante de 300 pueblos nobles, sobrios y cristianos, por la paz de los hijos de España. ¿No serían aquellas oleadas purísimas de Ave Marías las que detuvieron a las puertas de Palencia aquellas oleadas de fango, de sangre y de lágrimas que se sentían venir? Ella, como en Covadonga, sería la capitana de nuestra reconquista. A ella se volvían en las angustias de aquellos momentos sus ojos. En el día de la Virgen del Pilar hizo su entrada. En la tarde siguiente presidía la procesión de la Virgen del Rosario. Las manos de la celestial Señora le habían traído, de ellas esperaba también la salvación de España. Millares de niños palentinos rezaban ante el sagrario sus rogativas, pidiendo que no les quitaran a Jesús. La oración de los niños tenía que ser oída. En aquellos labios inocentes y en las manos de la Madre Inmaculada descansaba su corazón confiado.

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1: Mes de María. Acordaos, oh piadosísima Virgen María, que jamás se ha oído decir que ninguno que haya acudido a vos, implorado vuestra asistencia y reclamado vuestro socorro, haya sido abandonado de vos. Animado con esta confianza, a vos también acudo, oh Virgen Madre de las Vírgenes, y aunque gimiendo bajo el peso de mis pecados, me atrevo a comparecer ante vuestra presencia soberana. No desechéis, oh purísima Madre de Dios, mis humildes súplicas, antes bien, escuchadlas favorablemente, así sea.

Bajo vuestro amparo nos ponemos, oh Santa Madre de Dios. No despreciéis, Señora, nuestras súplicas en nuestras necesidades. Antes bien, libradnos de todos los peligros, oh Virgen gloriosa y bendita.

Santísima, en todos los instantes de mi vida, acordaos de mí, infeliz pecador, y concededme abundancia de lágrimas para llorar mis pecados, y la gracia del logro de mi salvación. Dios te salve, María, llena eres de gracia, el Señor es contigo. Bendita tú eres entre todas las mujeres, y bendito es el fruto de tu vientre, Jesús. Santa María, Madre de Dios, ruega por nosotros pecadores, ahora y en la hora de nuestra muerte. Amén. Acueducto de las divinas gracias, alcanzadme caridad contra egoísmo, humildad contra soberbia, mansedumbre contra ira, dependencia sumisa contra independencia rebelde, vivir la fraternidad contra la desunión. Dios te salve, María, llena eres de gracia, el Señor es contigo, bendita tú eres entre todas las mujeres,

y bendito es el fruto de tu vientre, Jesús. Santa María, Madre de Dios, ruega por nosotros pecadores, ahora y en la hora de nuestra muerte. Amén. Reina de cielo y tierra, conseguidme que mi vida sea un santificar el nombre de Dios y ponerme en su voluntad. Dios te salve María, llena eres de gracia, el Señor es contigo. Bendita tú eres entre todas las mujeres y bendito es el fruto de tu vientre, Jesús. Santa María, Madre de Dios, ruega por nosotros pecadores, ahora y en la hora de nuestra muerte. Amén. Inmaculada Madre de Dios, alcanzad para el mundo la gracia de vivir la pobreza de espíritu, la pureza de corazón y la misericordia. Dios te salve María, llena eres de gracia, el Señor es contigo. Bendita tú eres entre todas las mujeres y bendito es el fruto de tu vientre, Jesús. Santa María, Madre de Dios, ruega por nosotros pecadores, ahora y en la hora de nuestra muerte. Amén. Abogada y defensora de los hombres, que el reino de tu Hijo Jesús venga sobre el mundo. Dios te salve María, llena eres de gracia, el Señor es contigo. Bendita tú eres entre todas las mujeres y bendito es el fruto de tu vientre, Jesús. Santa María, Madre de Dios, ruega por nosotros pecadores, ahora y en la hora de nuestra muerte. Amén. Gloria al Padre, y al Hijo, y al Espíritu Santo, como era en el principio, ahora y siempre, por los siglos de los siglos. Amén.

0: Oh Señora mía, oh Madre mía, yo me ofrezco del todo a vos, y en prueba de mi filial afecto os consagro en este día mis ojos, mis oídos, mi lengua, mi corazón, en una palabra todo mi ser. Ya que soy todo vuestro, oh Madre de bondad, guardadme y defendedme como cosa y posesión vuestra. Amén. Ave María Purísima, sin pecado concebida.
1: Estimados amigos, reciban un cordial saludo. Hoy es 30 de mayo y la Santa Madre Iglesia nos recuerda a Santa Juana de Arco. Nace en el año 1412 en Domremy, en Francia. Juana creció en el campo y nunca aprendió a leer ni a escribir. Pero su madre, que era muy piadosa, le infundió una gran confianza en el Padre Celestial y una tierna devoción a la Santísima Virgen María. Cada sábado la niña Juana recogía flores del campo para llevarlas al altar de Nuestra Señora. Cada mes se confesaba y comulgaba y su gran deseo era llegar a la santidad y no cometer nunca ningún pecado. Su patria, Francia, estaba en muy grave situación porque la habían invadido los ingleses, que se iban posesionando rápidamente de muchas ciudades y por supuesto hacían grandes estragos. A los 14 años la niña Juana empieza a sentir unas voces que la llaman. Al principio no sabía de quién se trataba, pero después empezó a ver resplandores y que se le aparecían el arcángel San Miguel, Santa Catalina y Santa Margarita y le decían: tú debes salvar a la nación y al rey. Las primeras veces las gentes no le creyeron, pero después, ante la insistencia de las voces y los ruegos de la joven, un tío suyo se la llevó a donde el comandante del ejército de la ciudad vecina, quien le envió con una escolta a que fuera a ver al rey. Llegada a la ciudad, pidió poder hablarle al rey. Este, para engañarla, se disfrazó de simple aldeano y colocó en su sitio a otro. La joven llegó al gran salón y, en vez de dirigirse hacia donde estaba el reemplazo del rey, guiada por las voces divinas que la dirigían, se fue directamente a donde estaba el rey disfrazado y le habló y le contó secretos que el rey no se imaginaba. Esto hizo que el rey cambiara totalmente de opinión acerca de la joven campesina. Ya no faltaba sino una ciudad importante por caer en manos de los ingleses, Orleans. El rey la nombra capitana. Juana manda hacer una bandera blanca con los nombres de Jesús y de María, y al frente de 10.000 hombres animados por la joven capitana, los soldados franceses lucharon como héroes y expulsaron a los asaltantes y liberaron Orleans. Luego se dirigieron a varias otras ciudades y las liberaron también. Hasta ahora había sido una heroína nacional, ahora iba a llegar a ser una mártir. Muchos empleados de la corte del rey tenían celos de que ella llegara a ser demasiado importante y empezaron a hacerle la guerra. Juana, abandonada por intrigas, es hecha prisionera por los borgoñeses. Los franceses la habían abandonado, pero los ingleses estaban supremamente interesados en tenerla en la cárcel y de esta manera pagan más de 10.000 monedas de oro a los de Borgoña para que se las entreguen y la sentencian a cadena perpetua. Los enemigos acusaron a Juana de brujería, diciendo que las victorias que había obtenido eran porque les había hecho brujerías a los ingleses para poderlos derrotar, y la sentenciaron a la más terrible de las muertes en ese entonces, ser quemada viva. Encendieron una gran hoguera y la amarraron a un poste y la quemaron. Murió Juana rezando y su mayor consuelo era mirar el crucifijo que un religioso le presentaba y encomendarse a Nuestro Señor. Invocaba al arcángel Miguel, al cual siempre le había tenido gran devoción, y pronunciando por tres veces el nombre de Jesús, entregó su espíritu. Era el 30 de mayo del 1431, tenía 19 años. El Papa Calixto III nombró una comisión de juristas, los cuales declararon que la sentencia de Juana fue una injusticia. El rey de Francia la declaró inocente y el Papa Benedicto XV la proclamó como santa. Santa Juana de Arco, nuestra santa para el día de hoy.

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0: En el nombre del Padre, y del Hijo, y del Espíritu Santo.
1: Amén.
0: La gracia de nuestro Señor Jesucristo, el amor del Padre y la comunión del Espíritu Santo estén con todos ustedes.
1: Y con tu espíritu.
0: Hermanos, para celebrar dignamente estos sagrados misterios, reconozcamos nuestros pecados.

0: Yo confieso ante Dios Todopoderoso y ante ustedes, hermanos, que he pecado mucho de pensamiento, palabra, obra y omisión. Por mi gran culpa, por eso ruego a Santa María, siempre Virgen, a los ángeles, a los santos y a ustedes, hermanos, que intercedan por mí ante Dios nuestro Señor. Dios Todopoderoso, tenga misericordia de nosotros, perdone nuestros pecados y nos lleve a la vida eterna.
1: Amén.

0: Oh Dios, tú que has preparado en el corazón de la Virgen María una digna morada al Espíritu Santo, haz que nosotros, por intercesión de la Virgen, lleguemos a ser templos dignos de tu gloria. Por nuestro Señor Jesucristo, tu Hijo, que vive y reina contigo en la unidad del Espíritu Santo y es Dios por los siglos de los siglos.
1: Amén.
2: Lectura de la carta del apóstol San Judas. Queridos hermanos, acordaos de lo que predijeron los apóstoles de nuestro Señor Jesucristo. Idos asentando sobre el cimiento de vuestra fe santa, orad movidos por el Espíritu Santo, y manteneos así en el amor de Dios, aguardando a que la misericordia de nuestro Señor Jesucristo os dé la vida eterna. Titubean algunos, tened compasión de ellos. A unos, sálvenlos arrancándolos del fuego, y a otros, mostradles compasión, pero con cautela, aborreciendo hasta el vestido que esté manchado por la carne, al único Dios, nuestro Salvador, que puede preservaros de tropiezos y presentaros ante su gloria exultantes y sin mancha. Gloria y majestad, dominio y poderío, por Jesucristo nuestro Señor, desde siempre y ahora y por todos los siglos. Amén. Palabra de Dios.
1: Te alabamos, Señor.
2: Mi alma está sedienta de ti, Señor Dios mío.
1: Mi alma está sedienta de ti, Señor Dios mío.
2: Oh Dios, tú eres mi Dios, por ti madrugo. Mi alma está sedienta de ti, mi carne tiene ansia de ti, como tierra reseca, agostada sin agua.
1: Mi alma está sedienta de ti, Señor Dios mío.
2: Como te contemplaba en el santuario, viendo tu fuerza y tu gloria. Tu gracia vale más que la vida, te alabarán mis labios.
1: Mi alma está sedienta de ti, Señor Dios mío.
2: Toda mi vida te bendeciré y alzaré las manos invocándote. Me saciaré como de enjundia y de manteca, y mis labios te alabarán jubilosos.
1: Mi alma está sedienta de ti, Señor Dios mío.

0: El Señor esté con ustedes.
1: Y con tu espíritu.
0: Lectura del Santo Evangelio según San Marcos.
1: Gloria a ti, Señor.
0: En aquel tiempo Jesús y los discípulos volvieron a Jerusalén, y mientras paseaba por el templo se le acercaron los sumos sacerdotes, los escribas y los ancianos, y le preguntaron: ¿con qué autoridad haces esto? ¿Quién te ha dado semejante autoridad? Jesús les respondió: os voy a hacer una pregunta, y si me contestáis, os diré con qué autoridad hago esto. ¿El bautismo de Juan era cosa de Dios o de los hombres? Contestadme. Se pusieron a deliberar. Si decimos que es de Dios, dirá: ¿por qué no le habéis creído? Pero como digamos que es de los hombres, temían a la gente, porque todo el mundo estaba convencido de que Juan era un profeta, y respondieron a Jesús: no sabemos. Jesús les replicó: pues tampoco yo os digo con qué autoridad hago esto. Palabra del Señor.
1: Gloria a ti, Señor Jesús.
0: Pueden tomar asiento. Fíjense, el Evangelio del día de hoy, tremendo dolor para el corazón de Jesús, tremendo dolor. ¿Cómo viviría también estos días la Virgen? Jesús habla, predica, y el pueblo le quiere, y el pueblo se alegra con sus palabras. ¿Acaso no le seguían 3,000 hasta el desierto y le oían con gusto a Jesús? Y sin embargo, y este es el misterio del corazón del hombre, queridos hermanos, que los evangelistas son testigos. Sin embargo, siempre hay un pequeño grupo. En este caso, ellos mismos señalan sin ambages a los dirigentes del pueblo: los sumos sacerdotes, los escribas y los ancianos. En varios pasajes hablan de esto. Precisamente los jefes, en ese caso, los jefes de Israel tenían el cuidado religioso y también el cuidado civil del pueblo. Eran autoridades civiles y al tiempo religiosas. Tenían autoridad, el poder en su mano. Y estamos viendo en este episodio que ellos no quieren escuchar el mensaje de Cristo. No quieren. No quieren. Y para acallar a Jesús, emplean la autoridad que tienen y el poder. Y se van a amparar en la ley para acallar a Jesús. Por eso, cuando estaría hablando Jesús, después de un discurso, se acercan y le preguntan, ¿no?, las autoridades: ¿quién te ha autorizado a hacer esto? Una pregunta. Según la ley, ellos tenían esa potestad de preguntarle: ¿quién te ha dado autoridad? Y ellos son los que daban el permiso, como cuando hacemos mañana la procesión, necesitamos el permiso de la autoridad civil para cerrar algunas calles, para hacer las alfombras, ¿no? Tienen ese poder. Tenían ellos el poder de autorizar a los predicadores, de autorizar que se haga ese tipo de predicación como hacía Jesús. Ellos eran los maestros de Israel. Ellos eran los que de alguna manera daban el título de, pues, doctor y tal, ¿no? Para que entendamos un poco. Y le preguntan a Jesús. Y Jesús ciertamente nunca había ido a una escuela rabínica. No había ido. Por lo tanto, él legalmente no tiene ese título. No tiene. Y esta pregunta es correcta, está dentro de la ley, pero no tiene la finalidad de ayudar al pueblo ni a Jesús. Simplemente tratan de obstaculizarle, y más ya sabemos, no quieren que hable. Y Jesús, también aquí se va a defender, Y les dice, voy a responderles si ustedes me responden a otra pregunta. El bautismo de Juan, ¿de quién era? ¿De Dios o de los hombres? Ellos aceptan la condición y por lo tanto se callan y entre ellos dialogan. ¿Qué decimos? Si decimos que es de Dios, nos va a decir, ¿y por qué no le han escuchado? ¿Por qué no han aceptado su testimonio? ¿Por qué no le han apoyado? Han dejado que le corten la cabeza. Pero si decimos que es de los hombres, cuidado, el pueblo, todo el pueblo lo ha querido y sabía, tenía como conciencia de que era un profeta. O sea, se ven, una vez aceptada la condición, se ven sin respuesta. Y lo mismo, se van por la tangente para salvar apariencia. Saben la respuesta y dicen, no sabemos, no sabemos. Y Jesús les dice, pues tampoco yo les voy a decir con qué autoridad hago esto. ¿Esto qué nos dice, queridos hermanos? Jesús es el maestro bueno, es el bueno, pero no es tonto. No es tonto. Sabe que hay personas que no le quieren escuchar. Pero él no pierde tiempo en esto. Es que, queridos hermanos, la fe es un regalo que Dios nos da. Pero dentro de nosotros, eso es un testimonio de todas las generaciones. Dentro de nosotros hay como esas voces que quieren acallar y no quieren escuchar a Jesús. A todos nos pasa esto, todos. Sabemos el mensaje de Fátima, sabemos lo que nos promete el corazón de Jesús, sabemos lo que esconde esa hostia pequeña. Todo el tesoro de la Iglesia está ahí, todo el bien, toda la santidad. Y sin embargo, ¿cuán pocos lo aprecian? ¿Cuán pocos? Dios ha hecho este milagro inmenso. 70.000, algunos dicen 100.000 personas vieron el milagro de la Virgen de Fátima. Más testigos, más cercano el milagro y su mensaje. ¿Cuántos, queridos hermanos, no lo conocen todavía? Un mensaje tan sencillo, un mensaje tan asequible, tan maternal. Te dice la Virgen, invócame, soy tu madre. Yo soy tu madre y ven a comulgar. Confiésate y comulga. Yo estoy aquí. Fíjate, un mensaje que hace falta que muchos lo conozcan. Y también a veces un mensaje que a veces a nosotros también nos tiene que interpelar, decir, ¿cómo lo promuevo? ¿Cómo lo hago asequible a los demás? Hace falta apóstoles. ¿Por qué nos cuesta ser apóstoles? Aquí hay que preguntarnos. Como estos hombres no quieren escuchar a Jesús, a veces así nos pasa. Y tenemos ciertamente, a veces es el peligro de excusarnos, trabajo, hijos, tareas, obligaciones, salud, tiempo, cansancio. Uno dice, a ver, ¿qué nos está pasando? ¿No? Esto que les pasa a estos hombres, nos pasa a todos, queridos hermanos, nos pasa a todos, nos pasa a todos. ¿Qué autoridad, con qué autoridad haces esto? Si conociésemos esa autoridad de Dios, queridos hermanos. Si conociésemos a Dios, el poder de Dios. Si nos dejásemos envolver por ese poder de su amor. Eso es lo que en estas tres fiestas la Iglesia nos va a gritar. María es el poder de Dios. El corazón de Jesús. En lo que le dijo a Santa María, a Santa Margarita María. Si crees en mi corazón, verás el poder de Dios, verás el poder de Dios, de lo que es capaz Dios con su amor. y la Eucaristía, no digamos, silenciosa. Escondido Dios aquí, pero aquí está todo el poder de Dios, todo el tesoro de la Iglesia, lo que puede mover el mundo, lo que puede transformarlo. Por eso Él nos dice, ven a recibirme, ven a recibirme. Pidámosle al Señor, queridos hermanos, y a nuestra Madre la Virgen, un corazón lleno de fe. Que la fe venza en nosotros, que no venza en nosotros en la tentación del mundo, que nos dice, no escuches a Jesús, no escuches, no escuches, no escuches, no le hagas caso. Porque ante su presencia podemos encontrar mil argumentos, millones, para no escucharle, para no escucharle. Y perdemos, queridos hermanos, y perdemos los dones de Dios que están a nuestra mano. La promesa de la Virgen, fíjate, la promesa. La promesa de ella para llevarnos al cielo. Y sobre todo, esa gran promesa que está en el fondo, que Dios quiere que nunca nos angustiemos. Nunca. ¿Por qué es la devoción al corazón de Jesús? ¿Por qué la devoción a la Virgen? No es que te quiera salvar fácilmente, no, eso no es con un truquito salvarte. Comulgas 5 sábados o 9 primeros viernes, ya tienes el truco, ya estás salvado. No, eso no es lo que quiere decir el corazón de Jesús ni el mensaje de Fátima. Lo que te quiere decir es, comulgas esos 5 primeros sábados de mes, esos 9 primeros viernes de mes, trabaja tu salvación con temor y temblor, pero no te angusties. No te angusties. Ya estás en las manos de tu Padre. Segurísimo. Esfuérzate. Haz lo que puedas. Haz lo que buenamente puedas. Y déjale a Dios el resto. Para que lo que no puedas, algún día lo vas a poder. Pero haz lo que buenamente puedas. Trabaja con tranquilidad, con la alegría de un hijo que se sabe querido. Es eso. No significa ya duérmete en paz en una hamaca ya después de los 5 primeros sábados o los 9 primeros viernes. No, no, no, no es eso. Por eso, démosle gracias, queridos hermanos, a nuestra Madre, por acordarse de nosotros y darnos este regalo, este regalo. Y también en este mes de junio, al corazón de Jesús, que no nos cansemos en confiar en Él. En ti confío, Sagrado Corazón de Jesús. En Él confiemos, queridos hermanos, en Él. Porque si no confiamos en Él, ¿dónde va a estar nuestra seguridad? ¿Dónde? Si nosotros mismos nos sentimos débiles, todos tenemos eso. Todos tenemos eso, todos. Si no confiamos en Dios, queridos hermanos, confiamos en nosotros y ay de nosotros. Aquí está, estos hombres que confiaban en ellos nada más, vieron a Jesús, lo vieron un Mesías espiritualista, así, religioso, muy rezador, muy bueno, hablando del amor de Dios, la conversión, y a ellos no les interesó. Lo barrieron a Jesucristo, porque tenían el poder político. Lo crucificaron. Que la Virgen pues nos ayude a crecer en ese amor, en esa confianza en ella. Amén.
2: Reflexionamos brevemente sobre el Evangelio y la homilía que acabamos de escuchar.

0: En esta conmemoración de Nuestra Señora la Virgen, presentamos nuestras súplicas a Dios nuestro Padre por todos los creyentes en Cristo en comunión con María, Madre de la Iglesia, roguemos al Señor. Por los pastores de la Iglesia en comunión con María, Reina de los Apóstoles, roguemos al Señor.
1: Te lo pedimos, Señor.
0: Por los que rigen los pueblos en comunión con María, Reina de la Paz, roguemos al Señor.
1: Te lo pedimos, Señor.
0: Por nuestros bienhechores vivos y difuntos, roguemos al Señor.
1: Te lo pedimos, Señor.
0: Por nuestros difuntos y nuestros enfermos, roguemos al Señor.
1: Te lo pedimos, Señor.
0: Escucha, Señor, nuestras súplicas que María, abogada e intercesora nuestra, te presenta por Jesucristo nuestro Señor.
1: Amén.

0: Oren, hermanos, para que este sacrificio mío y de ustedes sea agradable a Dios Padre Todopoderoso.
1: El Señor reciba de tus manos este sacrificio para alabanza y gloria de su nombre, para nuestro bien y el de toda su santa Iglesia.
0: Acoge, Señor, las súplicas y ofrendas de los fieles que presentamos en la memoria de Santa María, Madre de Dios, para que te sean agradables y nos obtengan el auxilio de tu protección, por Jesucristo nuestro Señor.
1: Amén.
0: El Señor esté con ustedes.
1: Y con tu espíritu.
0: Levantemos el corazón.
1: Lo tenemos levantado hacia el Señor.
0: Demos gracias al Señor nuestro Dios.
1: Es justo y necesario.
0: En verdad es justo y necesario, es nuestro deber y salvación darte gracias siempre y en todo lugar, Señor Padre Santo, Dios Todopoderoso y Eterno, y alabar, bendecir y proclamar tu gloria en la veneración del corazón inmaculado de Santa María, siempre Virgen, porque ella concibió a tu único Hijo por obra del Espíritu Santo y sin perder la gloria de su virginidad, derramó sobre el mundo la luz eterna, Jesucristo Señor nuestro. Por él los ángeles alaban tu gloria, te adoran las dominaciones y tiemblan las potestades. Los cielos, sus virtudes y los santos serafines te celebran unidos en común alegría. Permítenos asociarnos a sus voces, cantando humildemente tu alabanza.

Padre misericordioso, te pedimos humildemente por Jesucristo, tu Hijo nuestro Señor, que aceptes y bendigas estos dones, este sacrificio santo y puro que te ofrecemos, ante todo por tu Iglesia santa y católica, para que le concedas la paz, la protejas, la congregues en la unidad y la gobiernes en el mundo entero, con tu servidor el Papa, con nuestro arzobispo Javier y todos los demás obispos que, fieles a la verdad, promueven la fe católica y apostólica. Acuérdate, Señor, de tus hijos.

y de todos los aquí reunidos, cuya fe y entrega bien conoces, por ellos y todos los suyos, por el perdón de sus pecados y la salvación que esperan, te ofrecemos y ellos mismos te ofrecen este sacrificio de alabanza a ti, eterno Dios, vivo y verdadero. Reunidos en comunión con toda la Iglesia, veneramos la memoria ante todo de la gloriosa siempre Virgen María, Madre de Jesucristo, nuestro Dios y Señor, la de su esposo San José, la de los santos apóstoles y mártires, Pedro y Pablo, Andrés, Santiago y Juan, Tomás, Santiago, Felipe, Bartolomé, Mateo, Simón y Tadeo, Lino, Cleto, Clemente, Sixto, Cornelio, Cipriano, Lorenzo, Crisógono, Juan y Pablo, Cosme y Damián, y la de todos los santos. Por sus méritos y oraciones, concédenos en todo tu protección, por Cristo nuestro Señor. Amén. Acepta, Señor, en tu bondad, esta ofrenda de tus siervos y de toda tu familia santa. Ordena en tu paz nuestros días. Líbranos de la condenación eterna y cuéntanos entre tus elegidos. Por Cristo nuestro Señor. Amén. Bendice y santifica esta ofrenda, Padre, haciéndola perfecta, espiritual y digna de ti, que se convierta para nosotros en el cuerpo y la sangre de tu Hijo amado, Jesucristo nuestro Señor, el cual, la víspera de su pasión, tomó pan en sus santas y venerables manos, y elevando los ojos al cielo, hacia ti, Dios, Padre suyo todopoderoso, dando gracias te bendijo, lo partió y lo dio a sus discípulos diciendo: tomen y coman todos de él, porque esto es mi cuerpo, que será entregado por ustedes.

Del mismo modo, acabada la cena, tomó este cáliz glorioso en sus santas y venerables manos, dando gracias, te bendijo, y lo dio a sus discípulos, diciendo: tomen y beban todos de él, porque este es el cáliz de mi sangre, sangre de la alianza nueva y eterna, que será derramada por ustedes y por muchos para el perdón de los pecados. Hagan esto en conmemoración mía.

0: Este es el misterio de la fe.
1: Anunciamos tu muerte, proclamamos tu resurrección. Ven, Señor Jesús.
0: Por eso, Padre, nosotros, tus siervos y todo tu pueblo santo, al celebrar este memorial de la muerte gloriosa de Jesucristo, tu Hijo, nuestro Señor, de su santa resurrección del lugar de los muertos y de su admirable ascensión a los cielos, te ofrecemos, Dios de gloria y majestad, de los mismos bienes que nos has dado, el sacrificio puro, inmaculado y santo, pan de vida eterna y cáliz de eterna salvación. Mira con ojos de bondad esta ofrenda y acéptala, como aceptaste los dones del justo Abel, el sacrificio de Abraham, nuestro padre en la fe, y la oblación pura de tu sumo sacerdote, Melquisedec. Te pedimos humildemente, Dios Todopoderoso, que esta ofrenda sea llevada a tu presencia hasta el altar del cielo por manos de tu ángel, para que cuanto recibimos el cuerpo y la sangre de tu Hijo, al participar aquí de este altar, seamos colmados de gracia y bendición por Cristo nuestro Señor. Amén. Acuérdate también, Señor, de tus hijos, que nos han precedido con el signo de la fe y duermen ya el sueño de la paz.

0: Te pedimos especialmente por tu hijo Dionisio. A ellos, Señor, y a cuantos descansan en Cristo, concédeles el lugar del consuelo, de la luz y de la paz, por Cristo nuestro Señor. Amén. Y a nosotros, pecadores, siervos tuyos, que confiamos en tu infinita misericordia, admítenos en la asamblea de los santos apóstoles y mártires, Juan el Bautista, Esteban, Matías y Bernabé, Ignacio, Alejandro, Marcelino y Pedro, Felicidad y Perpetua, Águeda, Lucía, Inés, Cecilia, Anastasia y de todos los santos, y acéptanos en su compañía, no por nuestros méritos, sino conforme a tu bondad. Por Cristo, Señor nuestro, por quien sigues creando todos los bienes, los santificas, los llenas de vida, los bendices y los repartes entre nosotros. Por Cristo, con Él y en Él, a ti Dios Padre omnipotente, en la unidad del Espíritu Santo, todo honor y toda gloria, por los siglos de los siglos.
1: Amén.
0: Fieles a la recomendación del Salvador y siguiendo su divina enseñanza, nos atrevemos a decir: Padre nuestro que estás en el cielo, santificado sea tu nombre. Venga a nosotros tu reino, hágase tu voluntad en la tierra como en el cielo. Danos hoy nuestro pan de cada día, perdona nuestras ofensas, como también nosotros perdonamos a los que nos ofenden. No nos dejes caer en la tentación y líbranos del mal. Líbranos de todos los males, Señor, y concédenos la paz en nuestros días, para que, ayudados por tu misericordia, vivamos siempre libres de pecado y protegidos de toda perturbación, mientras esperamos la gloriosa venida de nuestro Salvador Jesucristo.
1: Tuyo es el reino, tuyo el poder y la gloria por siempre, Señor.
0: Señor Jesucristo, que dijiste a tus apóstoles: la paz les dejo, mi paz les doy. No tengas en cuenta nuestros pecados, sino la fe de tu Iglesia, y conforme a tu palabra, concédele la paz y la unidad. Tú que vives y reinas por los siglos de los siglos.
1: Amén.
0: La paz del Señor esté siempre con ustedes.
1: Y con tu espíritu.
0: Dense fraternalmente la paz.

0: Este es el Cordero de Dios que quita el pecado del mundo. Dichosos los invitados a la cena del Señor.
1: Señor, no soy digno de que entres en mi casa, pero una palabra tuya bastará para sanarme.

En estos momentos en que obviamente no puedes comulgar de forma sacramental, sí lo puedes hacer de forma espiritual. La Iglesia nos estimula a multiplicar siempre que podamos estas comuniones espirituales que puedes hacer en estos términos o parecidos. Creo, Señor Jesús, que estás realmente presente en el Santísimo Sacramento del altar. Me pesa de verdad haberte ofendido. Te amo sobre todas las cosas y deseo con ardor recibirte. Pero ya que no puedo hacerlo ahora sacramentalmente, ven al menos espiritualmente a mi corazón. Quisiera recibirte con todo el amor, la pureza, la humildad y la fe que tuvo la Santísima Virgen María para recibirte. Quédate conmigo y no permitas que jamás me aparte de ti.

0: Oremos. Como partícipes de la redención eterna, te rogamos, Señor, que al celebrar la memoria de la madre de tu Hijo, nos gocemos en la abundancia de tu gracia y sintamos el aumento continuo de la salvación por Jesucristo nuestro Señor.
1: Amén.
0: El Señor esté con ustedes.
1: Y con tu espíritu.
0: La bendición de Dios Todopoderoso, Padre, Hijo y Espíritu Santo, descienda sobre ustedes.
1: Amén.
0: Pueden ir en paz.
1: Demos gracias a Dios.

¿Qué te dice Jesús hoy en el Evangelio? El Evangelio de hoy está tomado de San Marcos, capítulo 11, versículos del 27 al 33. Continuando con el pasaje de ayer en el que Jesús expulsaba a los vendedores del templo, hoy los fariseos le reclaman con qué autoridad obra así. Y Jesús le responde con otra pregunta: ¿el bautismo de Juan era del cielo o de los hombres? Pero los fariseos no pudieron contestar, pues si decían de los hombres, temían a la gente que tenía a Juan por profeta, y si decían del cielo, entonces ¿por qué no habían creído? Y con esto el Señor los dejó callados. Los fariseos habían sido testigos de las maravillas que Jesús había obrado entre ellos. Sin embargo, su soberbia los cegaba y por eso no podían tener fe, esa fe de los humildes que les permitiera creer en Jesús y aceptar su autoridad. Por eso Jesús sabía que no eran pruebas lo que les faltaba a ellos, pues luego vemos que ante su misma resurrección no creyeron. Lo que les faltaba era humildad. ¿Cuántas veces nos encontramos con personas así? Les puedes hablar, dar argumentos, pruebas, pero como no sean humildes, nada les va a convencer. No hay nada que hacer sino rezar para que Dios les toque el corazón y se abran a la gracia. Y otra razón la podemos también ver en la superficialidad de los fariseos. No reflexionaban, no estaban atentos a las palabras del Maestro para asimilarlas y tratar de comprenderlas, sino que por un oído les entraban y por el otro les salían. Por eso esa palabra divina no podía germinar en sus corazones. Esto lo vemos corrientemente entre la gente del mundo. A veces hay varias personas en una reunión en la que se habla de cosas piadosas y santas, o vamos a una misa, escuchamos un sermón, un retiro, pero no todos los que van y oyen salen igual, porque están los que acogen esa palabra en su corazón, la reflexionan, la aceptan y esa palabra va cambiando sus vidas. Pero están también los que, como los fariseos, han oído, pero no han escuchado. Si luego le preguntas a esa persona de qué se habló, no sabrá decirte, porque esa palabra no ha entrado en su corazón, no le interesa y por eso no puede cambiar. ¿Por qué? Porque no ha estado atento a lo que se hablaba. Su atención estaba donde está su tesoro. ¿Por qué se saca tan poco provecho de las predicaciones y de los misterios que se nos enseñan y explican o en los que meditamos? Porque la fe con que los escuchamos o meditamos no es una fe atenta, no es una fe viva. De ahí viene el que creamos, pero sin una gran seguridad muchas veces. La fe de la Virgen no era así. Ella fue la feliz por haber creído, primero por su humildad con la que acogió siempre la palabra de Dios, y también por la reflexión que hacía de ella, porque guardaba todo meditándolo en su corazón. Qué provechoso sería para nuestra alma, hermanos, si nos tomáramos diariamente unos minutos para reflexionar, no solo leer o escuchar, sino reflexionar la palabra de Dios. Esa palabra nos irá entonces transformando porque tiene el poder de hacerlo, pues es viva y eficaz. Y en la medida en que la reflexiono, la asimilo, la medito y la acepto, en esa medida también el Espíritu Santo me irá siendo humilde para acogerla.

Estimados amigos, reciban un cordial saludo. Hoy es 30 de mayo y la Santa Madre Iglesia nos recuerda a Santa Juana de Arco. Nace en el año 1412 en Domremy, en Francia. Juana creció en el campo y nunca aprendió a leer ni a escribir, pero su madre, que era muy piadosa, le infundió

una gran confianza en el Padre Celestial y una tierna devoción a la Santísima Virgen María. Cada sábado la niña Juana recogía flores del campo para llevarlas al altar de Nuestra Señora. Cada mes se confesaba y comulgaba y su gran deseo era llegar a la santidad y no cometer nunca ningún pecado. Su patria, Francia, estaba en muy grave situación porque la habían invadido los ingleses, que se iban posesionando rápidamente de muchas ciudades y por supuesto hacían grandes estragos. A los 14 años la niña Juana empieza a sentir unas voces que la llaman. Al principio no sabía de quién se trataba, pero después empezó a ver resplandores y que se le aparecían el arcángel San Miguel, Santa Catalina y Santa Margarita y le decían: tú debes salvar a la nación y al rey. Las primeras veces las gentes no le creyeron, pero después, ante la insistencia de las voces y los ruegos de la joven, un tío suyo se la llevó a donde el comandante del ejército de la ciudad vecina, quien le envió con una escolta a que fuera a ver al rey. Llegada a la ciudad, pidió poder hablarle al rey. Este, para engañarla, se disfrazó de simple aldeano y colocó en su sitio a otro. La joven llegó al gran salón y, en vez de dirigirse hacia donde estaba el reemplazo del rey, guiada por las voces divinas que la dirigían, se fue directamente a donde estaba el rey disfrazado y le habló y le contó secretos que el rey no se imaginaba. Esto hizo que el rey cambiara totalmente de opinión acerca de la joven campesina. Ya no faltaba sino una ciudad importante por caer en manos de los ingleses, Orleans. El rey la nombra capitana. Juana manda hacer una bandera blanca con los nombres de Jesús y de María, y al frente de 10.000 hombres animados por la joven capitana, los soldados franceses lucharon como héroes y expulsaron a los asaltantes y liberaron Orleans. Luego se dirigieron a varias otras ciudades y las liberaron también. Hasta ahora había sido una heroína nacional, ahora iba a llegar a ser una mártir. Muchos empleados de la corte del rey tenían celos de que ella llegara a ser demasiado importante y empezaron a hacerle la guerra. Juana, abandonada por intrigas, es hecha prisionera por los borgoñeses. Los franceses la habían abandonado, pero los ingleses estaban supremamente interesados en tenerla en la cárcel y de esta manera pagan más de 10.000 monedas de oro a los de Borgoña para que se las entreguen y la sentencian a cadena perpetua. Los enemigos acusaron a Juana de brujería, diciendo que las victorias que había obtenido eran porque les había hecho brujerías a los ingleses para poderlos derrotar, y la sentenciaron a la más terrible de las muertes en ese entonces, ser quemada viva. Encendieron una gran hoguera y la amarraron a un poste y la quemaron. Murió Juana rezando y su mayor consuelo era mirar el crucifijo que un religioso le presentaba y encomendarse a Nuestro Señor. Invocaba al arcángel Miguel, al cual siempre le había tenido gran devoción, y pronunciando por tres veces el nombre de Jesús, entregó su espíritu. Era el 30 de mayo del 1431, tenía 19 años, el Papa Calixto III nombró una comisión de juristas, los cuales declararon que la sentencia de Juana fue una injusticia. El rey de Francia la declaró inocente y el Papa Benedicto XV la proclamó como santa. Santa Juana de Arco, nuestra santa para el día de hoy.

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3: Apego y naturaleza. La naturaleza no te la va a quitar la confesión, pero te va a ayudar a dominar la naturaleza, controlarla, dirigirla. Eso es lo que tú tienes que hacer. El apego es el que tú tienes que quitar para ganar la indulgencia, para no ir al purgatorio, para agradar a Dios, para ganar la indulgencia, para mejorar, para todo. ¿Ve? Pero cuando estamos ahí y entonces decimos, hombre, dejar de comer no podemos. Entonces, al placer de la comida, vamos a darnos aquí todo gustillo, esto que está más rico, y esto que me gusta más, y esto, venga. ¿Por qué? Hombre, porque hay necesidad de comer. Pues claro que hay necesidad de comer. ¿Lo hace por necesidad? Hombre, lo hago porque me gusta tanto y a comer. Pues ese es apego. ¿Sí? ¿Es sutil? Bueno, depende. Hay inteligencias sutiles y hay inteligencias brutas. Así que una inteligencia bruta no sabe distinguir entre una cosa y la otra. Una inteligencia un poco delicada ya sabe dónde tiene su pasión, dónde tiene su apego y dónde tiene su pecado. Porque hay algunos, y esto es terrible, van a confesarse y empiezan a querer convencer al confesor de que lo que han hecho no es pecado. ¿Y para qué me vean a convencer? Pues, no sé para qué. Todo ese discurso y ese diálogo que me empieza a decir, padre, yo aquí hice esto, pero mire, no es pecado porque tal, ta, ta, ta, ta, ta. ¿Pero para qué me convences? Si no te he dicho que me convenzas. ¿Sí? Yo ya he hecho mis estudios de teología, no necesito que me des clases. Así es que, si me vienes a convencer, es porque tú no estás convencido. ¿Ya está? Y quieres que yo te tranquilice. Quitar hasta el apego. Pues, se concede esta indulgencia plenaria con estas condiciones al fiel que en este día, llamado de la misericordia divina, en cualquier iglesia u oratorio, con espíritu totalmente alejado del afecto al pecado, a todo pecado, incluso venial, participen actos de piedad realizados en honor de la divina misericordia. Por eso, estas conferencias, una conferencia, ¿ve? Después vamos a rezar la coronilla de la divina misericordia, la santa misa, todo lo que hagamos hoy, acá. Pueden ganar ustedes indulgencia plenaria. O al menos rece en presencia del Santísimo Sacramento de la Eucaristía. Aquí tienes, Jesús Eucarístico. Estamos rezando aquí, ¿ve? Al comenzar cada conferencia, al terminar en los tiempos de meditación, esas oraciones que hacemos personalmente o comunitarias. Públicamente expuesto o reservado en el sagrario, lo tienes en el sagrario, lo tienes públicamente expuesto el Santísimo Sacramento. Y rece el Padre Nuestro y el Credo, añadiéndole invocación piadosa al Señor Jesús Misericordioso. Fíjese qué esfuerzo tan grande tienes que hacer hoy a los que habéis venido aquí. El que me está escuchando por la radio o la televisión, pues ahora le diré cómo pueden hacerlo. Pero al que está aquí presente y al que esté en cualquier otro lugar, ¿no? Los que están por la radio, que después van a ir a misa o que ya han ido, lo que sea, pues solamente delante del Santísimo Sacramento, expuesto o reservado en el sagrario, en una iglesia, en un oratorio, decir una invocación piadosa. Qué esfuerzo tan grande, ¿verdad? Al Señor Jesús misericordioso. Por ejemplo, Jesús misericordioso, en ti confío. Con eso nada más, una indulgencia plenaria. ¿Le parece mucho esfuerzo, mucha petición? ¿Le parece muy caro? Es que piden tanto. ¿Eh? Jesús misericordioso, en ti confío. Se concede la indulgencia parcial. Esa es la plenaria. ¿Sabes que al día puede ganar una sola indulgencia plenaria? Al día. Parciales, todas las que te dé el día. Y los actos que hagas, y la intención que tengas, y el deseo. Se concede indulgencia parcial al fiel que al menos con corazón contrito. Esto ya no he podido confesarme, no he podido comulgar, no puedo ir a la iglesia, no puedo estar, porque de los que me están escuchando por la radio, pues algunos, o están en un lugar lejano, o están allí. ¿Saben? Vengo ahora de Perú, de Cusco. He estado allá en Cusco, ayudando a la Semana Santa. Me pongo a confesar, he tenido muchas confesiones. Me pongo a confesar, Ave María Purísima, sin pecado concebida. ¿Cuánto tiempo hace que no se confiesa? ¿Padre, es usted el que habla por la radio? Me han conocido por la voz. Después ahí me estaban saludando, una margarita. Padre, yo siempre le escucho. Y yo, bueno, cuánto me alegro. Otra familia, además. La otra persona me dice, llegó allí a la misa y empezó a escuchar y se pasó toda la misa pensando, sí, este es el padre que habla por la radio. Además, ahora en la radio en estos días no le he escuchado. Entonces, es que no está allí, es este, tiene que estar aquí, que sí, que no, que sí, que no. Y al final de la misa me espera en la puerta. Padre, ¿es usted el que habla por la radio? Sí, sí, soy yo. ¿Sí? Pues, al que no puede estar en la misa, al que no puede ir porque o está en el campo allá cuidando sus ovejas, o está enfermo en la casa, o está en una lejano, hay personas que tienen la misa que les cae lejos, ¿ve? Personas que se han pasado 2 horas y 4 horas caminando para poder ir a confesarse. O sea, imagínense, 2 horas de camino para ir a confesarse o a la misa, y otras 2 horas de regreso. ¿Cuántas horas echas tú para llegar hasta acá? Pues se concede al que con corazón contrito no se puede confesar toda la semana, no se puede confesar en este día, eleve al Señor misericordioso una de las invocaciones piadosas legítimamente aprobadas. Jesús, en ti confío. Señor, en vos confío. Sagrado Corazón de Jesús, en vos confío. Fíjense, en este día, una oración, una invocación piadosa que yo le haga al Señor de la Misericordia. Ya con eso, con espíritu contrito, para que vean ustedes el gran don del día de hoy. Además, a los navegantes que cumplen su deber en la inmensa extensión del mar, los que están de viaje por ahí, los que están navegando, que no pueden, los innumerables hermanos a quienes los desastres de la guerra, las vicisitudes políticas, los rehenes, ¿ve? ¿Saben que estos programas que a veces nos escuchan los rehenes de la guerrilla ahí en la selva de Colombia y en muchos sitios, y están presos o están rehenes o están por ahí en un sitio tan lejano y están escuchando? La inclemencia de los lugares y otras causas parecidas han alejado de su patria los enfermos y quienes les asisten. Yo no estoy enfermo, pero estoy cuidando aquí a una persona y entonces no puedo porque me voy al retiro, la persona necesita y no puedo ir. Y todos los que por justa causa No pueden abandonar su causa. Hay personas pues, que, claro, salen de la casa, les roban y entonces ya no pueden salir. Y aquí ya es la lotería de esto. Me lo he encontrado mucho por allá. Resulta que como alguien se tiene que dar en la casa, porque si no te roban, pues te quedas y no hay más que una misa, todos se van a misa y ese se queda. Pues ya no puede ni escuchar misa, ya no puede. Pues todos, hasta estos, ¿sí?, que se quedan en su casa para que no les roben, o desempeñan una actividad impostergable en beneficio de la comunidad, el que la enfermera, el médico, y empezamos a ver tantos que tienen que trabajar un día como hoy. Yo que quería ganar hoy mis indulgencias, y resulta que me toca el servicio, estoy como militar, me toca la guardia, me toca no sé qué, tengo que estar en mis obligaciones de el servicio de la comunidad. Podrán conseguir la indulgencia plenaria, no solamente la parcial, la plenaria. O sea, los que me escuchan por radio, los navegantes, los que por desastres de la guerra, de las vicisitudes políticas, la inclemencia de los lugares, el terremoto, el no sé qué, entonces ya pueden empezar a ampliar, ¿ve? Todos esos que no pueden cumplir. O el enfermo, el que está cuidando, o el que no puede abandonar su casa por una causa justa. Causa justa es que no me roben. Claro que sí. Me roban todo lo que tengo en la casa y después ¿qué hago? Para trabajar, para vivir, para todo. Pues no puedo. Podrán conseguir la indulgencia plenaria en este domingo de la misericordia divina. Si con total rechazo de cualquier pecado, eso para la indulgencia plenaria siempre hay que tenerlo. Entendamos esto. El arrepentimiento de todo pecado es necesario para recibir gracias. No se puede ganar indulgencia parcial ni plenaria en pecado mortal. Primero lo que tiene que tener es la amistad con Dios. No se puede ganar indulgencia plenaria sin pecado mortal, pero con apego al pecado, por eso he explicado antes. Una cosa es la inclinación, una cosa es la tentación, una cosa es la pasión y otra cosa es el apego. El apego es lo que sí se puede quitar. Lo otro hay que luchar. Pero, atención, con apego al pecado sí se puede ganar indulgencia parcial, pero no la plenaria. Para la plenaria hay que quitar el apego. Pueden ganar la indulgencia plenaria en este domingo de la Divina Misericordia si con total rechazo de cualquier pecado, o sea, no se pueden confesar porque están allá en la selva, porque el terremoto, porque están en el barco, porque todas estas condiciones que hemos dicho, como se ha dicho antes, y con la intención de cumplir cuando sea posible. O sea, el que está ahí en la sierra, que cuando sea posible, que cada X meses o cada año. He estado confesando allá en Chinchero. Y la mayoría de la gente, mucha gente, se confesaba a Guatamanta. ¿Bien? Pues el que se va a confesar a Guatamanta, ¿saben lo que es eso? Y los del Perú no lo saben. Si es en Perú, Guatamanta, un año, exactamente. Hacía un año que no se confesaban. Desde hace un año, Guatamanta, el año pasado, que se confesaron. Hay personas pues, que viven en tal circunstancia que cuando se presenta la ocasión, pues cuando se pueda, cuanto antes, aunque no se cumpla en una semana, aunque se cumpla en unos meses o la condición que sea. Y con la intención de cumplir cuanto sea posible, cuanto antes, cuando sea posible, las tres condiciones habituales. Y en este día rezan frente a una piadosa imagen de nuestro Señor Jesús misericordioso. Lo que hemos dicho antes, ¿eh?, esa anécdota del Padre Pío, rezar ante la foto. Pues basta con que yo me ponga ante una estampa, una imagen. Y el que no la tiene, Mire, el que no la tiene, se la puede dibujar en un momento. Ya está, te la dibujas tú y punto. Una piadosa imagen de nuestro Señor Jesús misericordioso. El Padre nuestro y el credo, añadiendo una invocación piadosa a Jesús misericordioso. Jesús misericordioso, por ejemplo, en ti confío. Solamente con eso, en este día, para que vean lo fácil que lo pone el Papa. Si ni siquiera eso puede hacer, o sea, ni siquiera eso puedes hacer. En este mismo día podrán obtener la indulgencia plenaria los que se unan con la intención. Claro, yo estoy enfermo, o estoy en un sitio, no tengo, o estoy por ahí secuestrado, estoy preso y no puedo siquiera dibujar una imagen. Si ni siquiera eso pudiera hacer, o no sé hacerlo, lo hago tan mal que ni siquiera me sale una imagen piadosa, pueden obtener la indulgencia plenaria, caramba, la plenaria, los que se unan con la intención a los que realizan de modo ordinario la obra prescrita para la indulgencia y ofrecen a Dios misericordioso una oración y a la vez los sufrimientos de su enfermedad y las molestias de su vida. Es decir, los que están escuchando por la radio, los que no pueden asistir ante el Santísimo Sacramento, los que no tienen la imagen. ¿Y entonces yo cómo hago? Con que se unan con la intención a los que están aquí, eso sí que pueden. El que está enfermo, el que está impedido, que no puede, pues con que ofrezca sus sufrimientos, el hecho de tener que quedarme ahí en la casa para que no me roben, el hecho de tener que estar cuidando a este enfermo y no poder ir a la misa que yo quería y poder estar en este día de la Divina Misericordia dándole culto y orando y haciendo este retiro, etcétera, etcétera, etcétera. ¿Ve? El que está enfermo ofrece los sufrimientos de su enfermedad, las molestias de su vida o de la situación en la que se encuentra, teniendo ellos el propósito de cumplir en cuanto les sea posible las condiciones prescritas para ganar la indulgencia plenaria. Vean que el Papa extiende la indulgencia, la da plenaria a todo el que asista y haga ese inmenso esfuerzo de hacer una jaculatoria. Jesús, en ti confío. Esta frase hoy, delante de Jesús sacramentado, tiene, en una iglesia, en un oratorio, tiene indulgencia plenaria, con las debidas condiciones. ¿Ve? ¿Y el que no puede? Pues basta con esta sola jaculatoria. Jesús misericordioso, en ti confío. Señor, en ti confío. En ofreciendo esos mismos impedimentos que tiene, sus sufrimientos, su enfermedad, sus inconvenientes, con la intención de hacerlo cuando se pueda, porque atención, esto es para el que no puede. Claro, si yo estoy enfermo y estoy en la cama y no puedo salir, no tengo otras posibilidades, puedes hacerlo con esta intención. Pero si estás sanito, si no te van a robar, si hay otras personas que se quedan porque son perezosos o son pecadores y dicen que yo no voy a la misa porque no me da la gana, entonces tú sí puedes ir. Deja al otro en la casa y vete tú. Es que para que no me roben, ¿cuánto hay en tu casa? Hay un ejército metido. Si están todos en casa, que no van a misa, no te excuses diciendo que es que yo no voy porque me van a robar. ¿Ve? Ahora, si son los de casa los que te roban, entonces ya eso es distinto, ¿no? Es que son los de casa los que me roban. Ah, bueno. Yo puedo salir cuando no hay nadie, pero cuando ellos están no puedo salir. Ah, bueno, eso ya es distinto. Entonces, el que sí puede asistir, la gana asistiendo a una iglesia, a un oratorio, a un acto. ¿Ve? El que no puede asistir, pues la gana deseando y ofreciendo. Hoy la indulgencia está al alcance de la mano de todos. Puedes ganar indulgencia plenaria hoy, en cualquier circunstancia en que estés. Pero hoy pueden todos ganar indulgencia parcial en todas las circunstancias. La diferencia está en esto. ¿Pecado mortal o no pecado mortal? Si estoy en pecado mortal, ni plenaria, ni parcial, sino una buena paliza lo que te mereces hoy. Eso sí, lo puedes hoy ganar, completa, porque te la mereces. Ay, pero si yo no puedo confesarme, entonces tienes que hacer el acto de contrición perfecto. Entonces sí que te tienes que arrepentir del pecado mortal. Aunque no puedas confesarte, aunque tengas apego a algún pecado venial, algún defecto, lo que sea, puedes ganar indulgencias parciales. Indulgencias parciales, si sacas el rosario y empiezas, voy a rezar 10.000 veces en el día de hoy, Jesús en ti confío, Jesús misericordioso en ti confío. Y empieza, Jesús en ti confío, Jesús en ti confío. A decirlas, todas esas indulgencias las has ganado, las puedes ganar en el día de hoy. Aunque reces 10.000, o 100.000, o 1.000.000, todas esas indulgencias parciales. Plenarias, una sola bien ganada. Parciales, todas las que quieras. Y ya las puedes para ti o para los demás. Pueden ser que tú, esta indulgencia es para mí, para mis pecados, para mi vida, o puedo ofrecerla por mi padre, por mi hermano, por lo que sea que esté difunto, por este vecino, por esta persona que acaba de morir, por lo que sea, por otra persona, puedo ofrecerlo. Así es, querido hermano, puedes ganar hoy una indulgencia fácilmente si tú quieres, si tú quieres. Nada más, ojalá que hoy muchos de los que me escuchan y de los que no me escuchan también ganen esta indulgencia. Que todos podamos hoy ofrecerle a Jesús misericordioso. En este día ganar todas las indulgencias que la divina misericordia ha querido conceder. Esa remisión de los pecados, de la pena, de la culpa total. Aprovéchate, confiésate, haz un cambio en tu vida.

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1: Estimados amigos, reciban un cordial saludo. Hoy es 31 de mayo y la Santa Madre Iglesia nos recuerda la visitación. Después del anuncio del ángel, María se pone en camino, deprisa, dice San Lucas, para ir a visitar a su parienta Isabel y prestarle un servicio, uniéndose probablemente a una caravana de peregrinos que se dirigen a Jerusalén. Atraviesa la Samaria y llega a Ain Karim, en Judea, en donde vive la familia de Zacarías. Es fácil imaginar los sentimientos que invadían su espíritu al meditar el misterio que le había anunciado el ángel. Son sentimientos de humilde agradecimiento con la grandeza y bondad de Dios que María expresara en su encuentro con la prima, con el himno del Magnificat, la expresión del amor jubiloso que canta y alaba al amado. Mi alma glorifica al Señor y mi espíritu se alegra. La presencia del Verbo encarnado en María es causa de gracia para Isabel, que inspirada descubre los grandes misterios que se han obrado en la joven prima, su dignidad de Madre de Dios, su fe en la palabra de Dios y la santificación del precursor que salta de alegría en el seno de la Madre. María se queda con Isabel hasta el nacimiento de Juan Bautista, esperando probablemente 8 días más para el rito de la imposición del nombre. Aceptando este cómputo del periodo transcurrido con la parienta Isabel, la fiesta de la visitación de origen franciscano, los frailes menores ya la celebraban en 1263, se celebraba el 2 de julio, es decir, al final de la visita de María. Después, el Papa Urbano VI extiende la fiesta a toda la Iglesia Latina para pedir por intercesión de María la paz y la unidad de los cristianos, divididos por el gran cisma de Occidente. El Sínodo de Basilea, en la sesión del 1 de julio de 1441, confirma la festividad de la visitación que al principio no habían aceptado los estados que estaban de parte del antipapa. El actual calendario litúrgico establece la memoria para el último día de mayo. Y este himno nos dice: la Virgen Santa, grávida del Verbo, en alas del Espíritu camina. La madre que lleva la palabra de amor movida sale de vista y sienten las montañas silenciosas y el mundo entero en sus entrañas vivas, que al paso de la Virgen ha llegado el anunciado gozo del Mesías. Alborozado Juan por su Señor en el seno, feliz se regocija y por nosotros rinde el homenaje y al Hijo Santo da la bienvenida. Bendito en la morada sempiterna, aquel que tú llevaste, peregrina, aquel que con el Padre y el Espíritu, al bendecirte a ti, nos bendecía. Amén. Aquí tenemos, queridos amigos, nuestro santo para el día de hoy.
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4: Bueno, pocas alegrías hay tan grandes como ayudar en un hospital misionero. Y si en cualquier centro médico tú vas a visitar a un enfermo y te llenas de alegría cuando ves que pues tiene ganas de curarse y a lo mejor, aunque lo tiene muy difícil, pero hay esperanzas y además pues ahí se hacen actividades para eso y ves que la persona va mejorando, aunque tenga sus altibajos, como es natural, hemos de aceptar la cruz. Bueno, pues esto a todos nos llena de satisfacción y es uno de los trabajos de la hermana Valeria Agüero como misionera de la Fundación Prodein, que nos acompaña y que hoy nos va a seguir hablando de, pero desde otro aspecto quizás, lo que es, hermana, y muy bienvenida seas, una jornada misionera en un hospital muy especial, muy familiar, que a mí me robó bastante el corazón, la verdad.
5: Es el hospital de Oropesa, o el hospital Hermana Josefina Serrano, que tiene un anexo en Oropesa. Oropesa está a las afueras del Cusco, y este hospital tiene la singularidad de que tenemos pacientes que tienen algún tipo de discapacidad fruto de un accidente o enfermedad. Algunos tienen enfermedades congénitas, algunos están terminales y otros tienen discapacidad por otras causas, por ejemplo, por desnutrición.
4: Vemos que este hospital se encuentra en el campo.
5: Sí, así es.
4: En la montaña, vamos.
5: Así es.
4: Y que hace frío, ¿verdad?
5: Sí. Durante el día, a mediodía, pues hay un sol que calienta. Es muy típico en la ciudad de Cusco, en las afueras. Pero durante la madrugada y la noche, pues hace bastante frío. Es una zona muy bonita. Desde el hospital se ve una laguna, un paisaje ciertamente privilegiado y que ayuda mucho para la recuperación, el contacto con la naturaleza.
4: La vez anterior habíamos escuchado y visto el testimonio de uno de los pacientes, que son, tú nos lo contabas, jóvenes, a veces personas un poquito más mayores, pero también jóvenes. Me llamó la atención pues que han sufrido un accidente que los ha dejado pues en condiciones bastante limitadas físicamente, como puede ser pues no poder mover los cuatro miembros o bien por lo menos los miembros inferiores, las piernas, ¿verdad? Y cada uno, pues, es un mundo, y un mundo muy querido, muy cuidado, muy amado por los misioneros allá. Quisiera que me cuentes, hermana Valeria, ¿cómo es una jornada misionera en el hospital? Aunque tú quizás no estás todo el día allí, pero ¿sabes cómo funciona?
5: Sí, mira, es intensa, porque ciertamente son pacientes que requieren una atención continua y son dependientes en muchos sentidos. En Cusco la jornada comienza muy temprano porque el sol sale muy temprano, entonces es muy habitual levantarse 4:30, 5 de la mañana. Entonces comenzamos la jornada, bueno, con el aseo de los pacientes sobre las 6 de la mañana, que pareciera demasiado temprano, pero es que allí es muy normal. Ya a las 5 de la mañana hay gente trabajando en el campo. Entonces una jornada de aseo lleva bastante tiempo porque, como digo, muchos de ellos pues necesitan que se les haga la atención completa. No pueden valerse por sí mismos para su aseo personal. Después tienen el desayuno, ya sea llevándolo a las camas, en un pequeño comedor que tienen, o a algunos ya les gusta salir al patio, aunque está un poquito frío esas horas, pero ya les gusta salir. Y a continuación, toda la mañana, hay distintos tipos de terapia. Una parte importante es la terapia de rehabilitación física. Para ello contamos con la ayuda de una fisioterapeuta, una chiquita joven, pero que trabaja muy bien y con mucho cariño con ellos, y que les ayuda pues a ir pues movilizando los miembros. Según la necesidad de cada uno, pues va haciendo una terapia. Contamos con un equipamiento, nos falta equipamiento ciertamente, pero pues gracias a Dios pues vamos teniendo ya pues algunas cositas que a ellos les ayudan mucho para poder realizar esta terapia física. Ellos se lo toman con mucho interés porque saben que de su constancia y de su trabajo en buena parte depende su rehabilitación física. Luego, aparte de la terapia física, está toda la atención de enfermería. Muchos de ellos tienen heridas posturales inevitables. Me refiero que están mucho tiempo en silla de ruedas, mucho tiempo en una cama. Entonces hay que atender esas heridas para que no vayan a más o prevenir que se produzcan. Hay algunos de ellos también que por una mala nutrición en la infancia, pues tienen una gran tendencia a estas heridas. Entonces, la atención de enfermería, de la curación de heridas, también la hermana médico, la hermana Cecilia, pues hace una ronda por todos los pacientes, ver en qué estado se encuentran, si se están alimentando bien, todo lo que es procesos de eliminación, etcétera. Es decir, que todos sus procesos estén en buenas condiciones. Los días que yo voy allí también hacemos un poquito de terapia psicológica, ya sea individual, hablando con cada uno de ellos, dejando que expresen pues cómo se sienten, si hay alguno que está con alguna depresión, pues ir dándole pautas, ir trabajando con ellos. También sesiones grupales, que nos reunimos todos. Esto es muy bonito porque aunque estaba en mis planes, de suyo la iniciativa surgió de ellos. Ellos quisieron, hermana, ¿y por qué no nos juntamos todos y contamos nuestra experiencia? Y de ellos mismos surgió el contar el antes del accidente cómo era su vida y el después del accidente. Y a raíz de esto surgió como un siguiente paso que fue, ¿y yo qué he aprendido después del accidente? Hay casos muy bonitos. Un señor que era alcohólico y él contaba que le costaba mucho dejar el alcohol. Y a raíz del accidente pues lo dejó. Entonces él, a pesar del dolor de verse como está, que en este momento no puede caminar, pero sin embargo ve que hay un logro en su vida, que es que dejó el alcohol. Otro de ellos que tiene hijos pequeños comentaba que él castigaba con mucha frecuencia a sus hijos por pocas cosas y que ahora él se daba cuenta que era desmedido, que debió tratar a sus hijos de otra manera y que ahora pues con su discapacidad y con sus dificultades y no teniendo a los hijos tan cerca, pero ya ve que tiene que tener otra forma de educar. Entonces es muy bonito ir conociendo las experiencias de ellos en este sentido. También lógicamente hay un tiempo de catequesis y hay un testimonio muy bonito. Tuvimos un hermano de nuestra familia espiritual, el hermano Leonardo. Él sufrió un accidente cerebrovascular y estuvo un buen tiempo ingresado en este centro. Y su ejemplo fue muy bonito, primero porque él con mucha constancia hacía sus terapias físicas y eso a los pacientes los animaba. Como lo veían a él, que tenía dificultad para caminar, dificultad para hablar, para moverse, que iba a hacer sus terapias, pues ellos se animaban. Aunque fuera por estar con él, iban. Luego, aunque le costaba mucho hablar, porque quedó con esa dificultad, él hacía un gran esfuerzo y les daba catequesis. Y los pacientes valoraron mucho este esfuerzo y sacaron mucho fruto. Les enseñó a rezar el rosario, a bendecir la mesa, tanto así que antes de que el hermano fuera dado de alta, que gracias a Dios se fue recuperando, pues ya los mismos pacientes bendecían los alimentos, daban gracias, rezaban el rosario, hasta ellos mismos con un librito se daban su catequesis, muy bonito. También está la terapia ocupacional, que gracias a la ayuda de personas que ya sea voluntariamente o con una módica contribución, porque se adecuan a nuestras posibilidades, les enseñan a tejer, a hacer rosarios, a bordar, a hacer manualidades para que luego ellos sigan, los que deseen, integrándose a los artesanos de San José y pues tengan también una forma de subsistencia a través de este tipo de trabajo. Es decir, ya como que la mañana se aprovecha mucho para todo este tipo de cosas. Incluso hemos tenido círculos bíblicos, comentarios del Evangelio.
4: ¿Cómo es esto? Cuéntanos.
5: Mira, es muy bonito. Tomamos un pasaje del Evangelio, no necesariamente el del domingo, sino que intentamos que sea adecuado a ellos en el sentido que puedan ellos sentir cerca el Evangelio y la persona de Jesús y su enseñanza. Uno de estos círculos muy bonitos fue cuando vimos el Evangelio del paralítico de nacimiento, al que Jesús le dice, levántate, toma tu camilla y echa a andar.
4: Impactante para ellos, ¿no? Porque claro, están ellos en su camilla y no la pueden levantar.
5: Exactamente.
4: Y a lo mejor pues se presta mucha reflexión a decir, bueno, es que Jesús a mí no me quiere, ¿por qué no me hace el milagro? Pero ¿cuáles fueron sus reflexiones?
5: Mira, fue muy bonito. Yo en un primer momento dudé de este evangelio, justamente por eso, claro. ¿Cómo les voy a decir a ellos? Porque a ellos justamente el Señor no les está diciendo, y a algunos de ellos es muy probable que nunca les podamos decir en esta vida, levántate, toma tu camilla y echa a andar, y ellos lo saben. Sin embargo, pues, en tu palabra echaré la red, yo dije la palabra de Dios es la palabra de Dios, y es para todos. Entonces, bueno, nos lanzamos con este evangelio, y las respuestas fueron realmente preciosas. Las enseñanzas que ellos sacaron. Primero, lo que hace la confianza en Dios, porque ese paralítico confió en Dios y cómo ellos, en su situación, también podían confiar en Dios. Incluso algunos de ellos dijeron que ellos no esperaban que les dijera toma tu camilla y echa a andar, porque sabían que no, pero que con su invalidez, con su incapacidad, que ellos puedan vivir, puedan seguir adelante. Como si el Señor a ellos les dijera, toma tu silla de ruedas y sigue adelante con tu vida. Entonces, realmente unas reflexiones muy bonitas, muy sentidas, o sea, de corazón de ellos. El Evangelio les llenó la de esperanza, de lo que es el amor de Dios. Incluso muchos de ellos comentaron que para ellos estar en el centro, es decir, su accidente, ha sido motivo de conocer a Dios, de cercanía a Dios, y lo valoran. Entonces, vieron el Evangelio mucho más allá de lo que las palabras pudieron manifestar. La verdad que fue una experiencia para mí enriquecedora. Me evangelizaron ellos a mí casi más que yo a ellos, ¿no?
4: Esto es así. Y creo que hubo también su tinte de humor, porque está claro que estas reuniones, bueno, estamos viendo salas muy bien habilitadas, pero otras veces, pues por la situación, por la hora que es, por dónde están, pues a lo mejor la reunión se da en un lugar céntrico y hay interrupciones. ¿Qué ocurre
5: así
4: entonces?
5: Es. Mira, a veces tenemos las reuniones justamente en un paso, claro, donde está el puesto central de enfermería. Y ciertamente cuando las enfermeras pasan nos interrumpen. Entonces ideamos un estratagema para que no nos interrumpieran, que era cada enfermera que pasaba nos tenía que comprar un helado a todos.
4: Pobres
5: entonces
4: enfermeras.
5: El primer día pues pasaron varias. Entonces empezamos a contar helados. Ya vamos 5, pero les avisamos antes, ¿eh? Fuimos muy correctos. Pues la cosa es que empezó a hacer gracia esto de los helados y ya luego ellos decían, bueno, ¿y los helados cuándo? Y bueno, y los helados empezaron a llegar. ya las enfermeras, ya los familiares de los pacientes, las mismas hermanas, y pues de vez en cuando teníamos el regalo, porque para ellos esto es un regalo, es un disfrute. Incluso hay uno de ellos que es diabético, que es mayor, que está inválido y no puede tomar helado. Pero la hermana médico, pues sopesando todo, dijo que muy poquito sí podía. Entonces, incluso para él, pues tiene el consuelo de su helado para los que pasan y nos interrumpen, ¿no?
4: Es una idea genial, ¿eh? Que yo creo que la tenemos que como implementar en nuestras casas, como se suele decir en Perú, ¿no? Implementar. Pues sí, respetar muchas veces, que no siempre es fácil si el lugar es estrecho y hay que pues reunirse. Pero qué bonito, qué importante es esta terapia, este escuchar la voz de los enfermos, ver la esperanza que está brotando en sus corazones, que la puedan también transmitir a otros, porque cuánto nos enriquece, de verdad. Hemos llegado a un momento, hermana, en que nos gustaría mucho escuchar el testimonio y ver el testimonio de Adán, uno de los pacientes. Dinos muy brevemente de quién se trata.
5: Adán es un paciente de unos 30 y pocos años, me parece que él lo va a mencionar, que sufrió un accidente y quedó cuadrapléjico, es decir, del cuello para abajo él no puede mover nada. Además, algunos de sus miembros, como los brazos, han quedado torcidos. Uh-huh. En este momento, con terapia, él, los brazos ya puede hacer algunas cositas con dificultad, pero puede, las piernas todavía no.
4: ¿Qué te parece si lo vemos y lo escuchamos?
5: Muy bien.
6: Muy buenos días. Para quienes no me conocen, yo soy Adán Herrera. Tengo 30 años de edad de vida en este hermoso mundo en que existimos. Yo provengo de un lugar de provincia, Quillabamba, La Convención, Ciudad del Eterno Verano, Departamento del Cusco. Llegué hace 2 años y 2 meses aproximadamente. Llegué en una condición muy deteriorada, con muchas infecciones, muchos malestares, y creo que fue un plan de Dios llegar a este lugar, que me recibió con los brazos abiertos. Desde ese día fue recibir las atenciones apropiadas para mi salud, tanta preocupación de mi familia, tanto dolor en mí, que era muy sufrido, era mi cruz. Y aquí aprendí durante ese tiempo a amar el dolor, a amar a las personas, a amar a mis compañeros y tener la mentalidad, la visión de poder recuperarme en lo más que pueda algún día y poder saber compensar, saber valorar todo lo que hicieron por mí hasta ese entonces. La razón de mi situación de salud fue que tuve un accidente hace 3 años, 3 meses y 3 días. Tuve un accidente muy, podría decirse muy penoso, un accidente de tránsito en una ruta por el valle, por el cual me trajeron por emergencia a un hospital, al hospital regional del Cusco. Y ahí estuve en cuidados intensivos

de las manos, de los hombros, porque no los movía nada, no podía, por lo menos, no podía tocarme mi cara, tocarme mi frente, poder rascar mi cabeza o alguna parte de mi cuerpo. Era muy triste, como les cuento, y gracias a este hospital, hermana Josefina Serrano, aprendí muchos valores, aprendí que la vida me regalaba una nueva oportunidad, me regalaba la vida, que es algo que tanto amo, que tanto aprecio. Creo que el accidente fue un momento crucial para mí, que estoy agradecido con Dios. Creo que volví a nacer, por eso es que lo tengo muy en cuenta, la fecha, el día en que tuve mi accidente, y siempre lo voy a llevar dentro de mí, los días que pueda permanecer con vida, los días que Dios va a regalarme existir en este mundo. Gracias al Hospital Josefina Serrano, a nuestras hermanas misioneras, como nuestra hermana directora de Oropesa y de San Andrés, nuestra hermana Maura y nuestra hermana Amparo Muñoz, me brindaron la oportunidad de poder también retomar, ya que puedo, ya me siento un poco más estable, ya puedo retomar de repente algunos cursos, lo que es en cursos pro vida, bioética, cursos de coaching, y también estoy empezando a llevar el curso de oratoria para poder formarme, para poder tener algunas técnicas de comunicación. Y creo que es un regalo inmenso que estás recibiendo durante todo este tiempo que estoy acá. Me siento muy premiado, me siento muy privilegiado de haber conocido esta institución, a las hermanas, a los médicos, y creo que la vida no se acaba hasta el día en que el Señor, hasta el día en que Dios decida llevarnos. Estoy muy contento por este regalo que me dan, que me da Dios, que me dan las hermanas, que me da la institución. Me siento muy protegido, me siento muy acogido. Una frase que quiero dar. Creo que Dios me regaló y aprendí de la palabra de Dios que antiguamente Faraón tenía sus servidores, pero algo que Faraón no tuvo es que alguien le haga comer a la boca, como lo hacen conmigo. Me siento muy contento, me siento muy, muy feliz por todo esto. Sé que pronto estaré haciendo mis cosas propiamente, pero creo que tiene su proceso. Estoy muy contento, muy agradecido. Yo les diría que por circunstancias de la vida nos tocó vivir esto. Nos tocó vivir un accidente, nos tocó vivir una enfermedad. Nosotros no lo quisimos, pero fue lo que sucedió, fue las condiciones. Yo les digo que no hay nada más importante que vivir, que la vida, y hay que luchar por vivirlo día a día, saber que tenemos algo que dar a los demás, por más enfermos que estemos, por más discapacitados que estemos, pero tenemos mucho que ofrecer al mundo entero. El mundo entero espera de personas como nosotros que salgamos a la luz y digamos, somos seres, somos creación de Dios y merecemos vivir. Eso le diría a todas las personas quienes se sienten incapaces, impotentes. Mi experiencia es que en algún momento algunas amistades, algunos familiares vinieron a visitarme y me dijeron, yo que tú ya no vivo, yo me mato. Me lo dijeron así fríamente, sin ver mis condiciones, sin saber cuál era
lo que yo pensaba.

Pero ahora digo, estas personas están totalmente equivocadas cuando creen que pueden tener un control de sus propias vidas, creer que pueden tener un pensamiento superficial sobre la vida del ser humano. Yo quedé cuadripléjico, solo siento de los hombros para arriba, el resto no lo siento, puedo mover, pero no lo siento, ni frío, ni calor, ni nada de lo demás, pero así estoy muy contento, puedo sonreír, puedo darle gracias a Dios, puedo cantarle a Dios, puedo servirle a Dios de esta manera, y creo que es lo mejor que puede tener el ser humano. Adiós.

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1: Estimados amigos, reciban un cordial saludo. Hoy es 31 de mayo y la Santa Madre Iglesia nos recuerda la visitación. Después del anuncio del ángel, María se pone en camino, deprisa, dice San Lucas, para ir a visitar a su parienta Isabel y prestarle un servicio, uniéndose probablemente a una caravana de peregrinos que se dirigen a Jerusalén. Atraviesa la Samaria y llega a Ain Karim, en Judea, en donde vive la familia de Zacarías. Es fácil imaginar los sentimientos que invadían su espíritu al meditar el misterio que le había anunciado el ángel. Son sentimientos de humilde agradecimiento con la grandeza y bondad de Dios que María expresara en su encuentro con la prima, con el himno del Magnificat, la expresión del amor jubiloso que canta y alaba al amado. Mi alma glorifica al Señor y mi espíritu se alegra. La presencia del Verbo encarnado en María es causa de gracia para Isabel, que inspirada descubre los grandes misterios que se han obrado en la joven prima, su dignidad de Madre de Dios, su fe en la palabra de Dios y la santificación del precursor que salta de alegría en el seno de la madre. María se queda con Isabel hasta el nacimiento de Juan Bautista, esperando probablemente 8 días más para el rito de la imposición del nombre. Aceptando este cómputo del periodo transcurrido con la parienta Isabel, la fiesta de la visitación de origen franciscano, los frailes menores ya la celebraban en 1263, se celebraba el 2 de julio, es decir, al final de la visita de María. Después, el Papa Urbano VI extiende la fiesta a toda la Iglesia Latina para pedir por intercesión de María la paz y la unidad de los cristianos, divididos por el gran cisma de Occidente. El Sínodo de Basilea, en la sesión del 1 de julio de 1441, confirma la festividad de la visitación que al principio no habían aceptado los estados que estaban de parte del antipapa. El actual calendario litúrgico establece la memoria para el último día de mayo. Y este himno nos dice: la Virgen Santa, grávida del Verbo, en alas del Espíritu camina. La madre que lleva la palabra de amor movida sale de vista y siente en las montañas silenciosas y el mundo entero en sus entrañas vivas que al paso de la Virgen ha llegado el anunciado gozo del Mesías. Alborozado Juan por su Señor en el seno, feliz se regocija y por nosotros rinde el homenaje y al Hijo Santo da la bienvenida. Bendito en la morada sempiterna, aquel que tú llevaste, peregrina, aquel que con el Padre y el Espíritu, al bendecirte a ti, nos bendecía. Amén. Aquí tenemos, queridos amigos, nuestro santo para el día de hoy.

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2: Qué bonito es dar la vida por Cristo, dar la vida por aquel que la dio primero por nosotros. Y hoy con nuestro invitado, que ya les voy a presentar, que es muy conocido, vamos a tratar precisamente de nuevos mártires. Ya saben a qué padre me estoy refiriendo, que está con nosotros, nuevos mártires que fueron capaces de dar la vida por el Señor. Bueno, un cordialísimo saludo a todos nuestros oyentes en el día de hoy, que volvemos a hacer el programa en directo desde la ciudad de Barcelona, ya casi preparándose, o está ya preparándose, está toda la ciudad para la visita del Papa. Bueno, vamos a hacer programas especiales cuando el Papa esté aquí en Barcelona, pero hoy vamos a hacerlo con nuestro invitado, el padre Jorge López Teulón. Pero primero voy a saludar a nuestro técnico aquí en la ciudad de Barcelona, Carlos Quequesana, como siempre en conexión con nuestros compañeros de Radio Católica Mundial en la ciudad de Birmingham, en Alabama. Bueno, pero antes de saludar al padre Jorge, que tan bien, digo, tan preciosos testimonios de mártires nos trae siempre, para que nos alentemos nosotros también, si Dios lo pide, a dar la vida por él, vamos primero a responder a las preguntas de la semana pasada y a dar las nuevas. Entre los hijos del patriarca Jacob, ¿cuál era el preferido? José. ¿Cuál es el noveno mandamiento de la ley de Dios? No consentirás pensamientos ni deseos impuros. A la Biblia también se la denomina Sagrada Escritura. Bueno, vamos a dar las nuevas preguntas. La primera, ¿cuál es el profeta que predijo la pasión de Jesús 7 siglos antes? La segunda, ¿cómo se llama la reunión de los cardenales para elegir un nuevo sucesor de San Pedro? Y tercera, ¿en qué pasaje del Evangelio de San Mateo el Señor anuncia a San Pedro: a ti te daré las llaves del reino de los cielos? Vamos a pedir a Carlos que nos ponga de nuevo la música, porque es que las voy a repetir, son un poquito largas, porque luego nuestros oyentes, que están muy atentos, me escriben diciendo que lo dije tan rápido que no lo pudieron escribir. Bueno, la primera, ¿cuál es el profeta que predijo con detalle la pasión de Jesús 7 siglos antes? Segunda, ¿cómo se llama la reunión de los cardenales para elegir al nuevo papa, nuevo sucesor de San Pedro? Y tercera, ¿en qué pasaje del Evangelio de San Mateo Jesús anuncia a San Pedro: a ti te daré las llaves del reino de los cielos? Bueno, si tengo tiempo, al final las volveré a decir, las nuevas preguntas. Y ahora ya, en conexión con el padre Jorge López Teulón, que está en la ciudad de Talavera de la Reina, de la provincia de Toledo, aquí en España. Padre, muy buenas tardes.
3: Muy buenas tardes.
2: Bueno, ya sabemos que el padre, ya muy conocido de todos nosotros, es de la diócesis de Toledo, aquí en España, y es postulador de las causas de los mártires de la provincia eclesiástica de Toledo. Y hoy, bueno, tenemos de varias ciudades de España mártires que el padre, y además es que el sábado el Papa aprobó a nuevos mártires, 80 creo que son, que murieron en la provincia española del norte de España, de Santander, que creo que el padre Jorge hoy nos va a explicar. Padre, ¿por dónde quiere que empecemos de los tres grupos de mártires?
3: Pues por ninguno. Primero por una idea.
2: Muy bien.
3: Por una idea principal. En el año 2007
2: sí.
3: Fue la beatificación de 498 mártires españoles en la plaza de San Pedro. Fue una del, yo creo que fue la última beatificación que se hizo en San Pedro. Ya estaba Benedicto XVI, había pedido que las beatificaciones se celebren en sus diócesis. Digo, me imagino que habrá habido algún santo de la ciudad de Roma y sí. Esa beatificación sería en la ciudad de Roma, ¿no? Pero que todas las beatificaciones se hagan en las diócesis locales, ¿de acuerdo? Entonces estaba nuestro querido presidente Zapatero, que está saliendo hoy todos los días en las noticias, ¿eh? Con el tema de la memoria histórica, y entonces se atacó a la Iglesia porque en ese momento, en el año 2007, sale la ley de memoria histórica, pues para recuperar todo el relato según ellos, y contra la Iglesia, y contra todo lo que sucedió, o en parte de contra lo que sucedió, y entonces se dice, la Iglesia ahora hace esta gran beatificación, era la segunda, luego habría una tercera, pero había habido una de 233 en el año 2001, esta de 498 en el año 2007, y luego habría otra, que es la más numerosa, de 513 o 12, 11, en el año 2013, sí. ¿De acuerdo? Entonces, decíamos en ese momento, hombre, antes de que naciese Zapatero, no sé cuántos años tendrá ese señor, pero seguro que tiene 60, antes de que naciese Zapatero, ya estaban las causas entregadas en Roma. Eran procesos del tiempo de Juan 23, ¿no?
2: Sí.
3: Y ahora sucede lo mismo, ¿no? Un poco el titular ha sido, bueno, los titulares nuestros buenos han sido: el Papa regala a la Iglesia estos 80 mártires con motivo de su visita, ¿de acuerdo? Pero no es para enfrentar a nadie, ¿vale?
2: Exacto.
3: Por eso quería que fuese la primera idea, ¿no? Muchas veces es ahora como viene, o para enfrentar al gobierno, o ahora se dice también mucho, decimos aquí en España y en otros sitios del mundo, pero de Hispanoamérica, una de cal y una de arena, ¿no?
2: Así
3: no, no tiene nada que ver con eso, ¿no?
2: Exacto.
3: Los procesos a veces tardan muchísimo, ¿no? Y son atemporales, la Iglesia es atemporal, ¿de acuerdo? Entonces, desde el año 1987, que fue la primera beatificación, ha sido, pues, un río de aguas tranquilas, ¿eh? Que ha ido trayendo una y otra celebración, ¿no? Y vamos a tener el número, cuando termine este año de 2026 y se hagan estas tres beatificaciones de las que vamos a hablar hoy, va a haber 2.395 mártires en los altares.
2: Fíjense.
3: Que son muchísimos, ¿no?
2: Sí,
3: ¿no?
2: Sí.
3: Es una cantidad ingente de testigos. Quedan otros muchos, ¿eh? Quedan más de 2.000 todavía por poder ser beatificados, ¿vale?
2: Sí.
3: Y luego muchas veces esa mirada política, temporal que se tiene de las cosas de Dios, que no puede ser, ¿no? Entonces, cuando llegó Benedicto XVI, decían que él había trabajado en causas de los santos, él era el prefecto de la Congregación de la Fe, pero que había trabajado en causas de los santos, y que España trabajaba muy mal las causas, y que era todo un lío, y que, bueno, la beatificación del 2007, nada más ser nombrado papa, la beatificación en el 5, pues en el 7, 500 mártires, ¿no? Como decía, ¿no? Luego llega Francisco piensa de otra manera, la beatificación de Tarragona con más de 500 mártires, ¿no? Entonces, y ahora el Santo Padre ya hizo la de Jaén, 124 mártires de Jaén, de los cuales ya hablamos, y ahora estas de las que vamos a hablar. Los papas están todos de acuerdo, por Dios.
2: Claro que es, así es.
3: Y,
2: sí.
3: Y en segundo lugar, y eso es muy bonito verlo en la Iglesia, yo creo que lo hablamos la otra vez cuando tratamos el tema, cuando Pablo VI decide que pasen 50 años desde el inicio de la Guerra Civil para que pues se purifique todo el tiempo y todo el ambiente y en la misma España, ¿no? Y el Papa lo respeta, Juan Pablo II, que decimos que viene del comunismo y de haber sufrido todo aquello, y pues él se espera pacientemente. Él es nombrado en el 78, casi 10 años, hasta el 87 no hace la primera beatificación.
2: Sí.
3: En el 86 cuentan que el padre Simeone de la Sagrada Familia, un carmelita santo, se acercó a él y le dijo: ya han pasado los 50 años. y en unos meses fue la beatificación de las carmelitas. Pero también Juan Pablo II esperó lo que había dicho Pablo VI. Eso es muy bonito verlo, ¿no? Porque a veces queremos como enfrentarlos, ¿no?, al modo social y al modo político, que no, ¿vale? Por eso quería hacer esta pequeña introducción, ¿no? Muy y luego, bien, pues eso, sí. esta gloria que es para la Iglesia, bueno, pues este grupo de 10.000 mártires que la Iglesia siempre ha considerado, de los cuales, insistimos, nadie renegó de la fe, no, nadie juró del Señor ni de la fe católica, ¿no? Pues ya todos estos, algún grupito de santos, todos estos beatos y los que seguirán viniendo, ¿no? Porque como así digo, es como un río que va, porque hay muchas causas todavía en Roma, ¿no? Así que seguiremos hablando de ello, ¿no? Y sí, ahora al revés, ¿no? Pues sí, es verdad que es un cortejo que se ha preparado el Papa, este cortejo de casi 150 mártires, para que le preparen el viaje a España y de tantísimos frutos en las Canarias, en Madrid y en Barcelona.
4: Así estamos todo, bueno, la ciudad está por todo lo alto, en Madrid también. Bueno, ya leía el otro día que ya sea los voluntarios que se han anotado, ya han superado el número, bueno, toda la gente con una emoción.
3: Dios sea bendito, sí.
4: Sí, porque claro,
3: Siempre han traído mucho fruto las de todo el mundo.
4: Exactamente, a todos los países que
3: van. Pero muchísimas, sí, muchísimas veces con seminaristas o sacerdotes, pues yo estuve, o matrimonios, sí, pues yo estuve en tan, que van los hijos con los padres, ¿no? Estaba, sí, en la portería en el colegio ayer diciendo, pues dile a tu papá, porque el otro día contó que él había ido de voluntario en el 2011, cuando vino Benedito XVI, ¿no? ¿No? Porque ha sido así, son familias católicas que siempre han participado con el voluntariado o acudiendo a las misas que ha habido en todas partes, ¿no? En la visita del 82 de Juan Pablo II, que fue espectacular porque recorrió toda España. Uy, y en, sí, los otros viajes, ¿no?
4: Sí.
3: Bueno, pues precisamente en el primer grupo de Madrid, en este primer grupo de mártires de Madrid, surge a raíz de la Jornada Mundial de la Juventud del 2011 en Madrid.
4: Ah.
3: Al arzobispado se le ocurre recoger a un grupo de seminaristas, jóvenes, lógicamente, para presentarlos, ¿no? Entonces, el proceso se abre en el 2010 y casi que se cierra antes de la llegada del Papa, luego se manda en el 2014, ¿no? Entonces, es un grupo de seminaristas a los que unen un sacerdote que es tío de un seminarista y el papá de uno de los seminaristas.
4: Un laico.
3: Un laico, sí, ¿de acuerdo? Entonces, pues es un grupo que destaca eso por su juventud y porque se elige, ¿no?, también para animar no solo a los, porque luego estás, aunque sean cosas locales, siempre lo difundimos a nivel de toda España porque son testimonios que nos valen para todos, ¿no? En este caso, bueno, concretamente para el Seminario de Madrid, pero bueno, pues hace muy poquito también Martínez Camino tiene una colección, el Monseñor Martínez Camino es el obispo auxiliar de Madrid, tiene una colección de libritos sobre mártires también y han publicado por primera vez a todos los seminaristas, beatificados y no, e incluso algunos que murieron en el frente, ¿no?, por recoger un poco la historia de los seminaristas en el tiempo de la persecución. Entonces, estos son seminaristas de Madrid o que mueren en Madrid, ¿sí? Uh-huh. Porque, por ejemplo, tenemos nosotros un seminarista nuestro que era de un pueblecito de Jaén, que le llevan con los trenes de Jaén a Madrid y en Madrid le matan, Ramón Ruiz Pérez, ¿sí? Y bueno, pues para el seminario de Toledo igual, o sea que por eso digo que tanto porque nos directamente nos afecten como para el resto de seminarios de España, no, incluso del mundo, ¿no? Porque eso son testigos de la fe, ¿no? Jóvenes seminaristas, ¿no? Como pasa con el grupo de los claretianos, lo que pasa es que como son religiosos, pero hay muchas veces los novicios, que hay chavales de 16, 18, 20, ¿no? Pues para los que se están formando en los seminarios, pues valen igual, aunque sean religiosos.
4: Exactamente, padre, y que, bueno, eso es una, de hecho el martirio, ¿no? Creo que es una gracia especialísima de Dios, pero qué bonito es que, claro, los asistía el Espíritu Santo, que no se echen para atrás, porque, claro, todos decimos, ay, ojalá muramos mártires, vamos derecho al cielo, pero a lo mejor llega la hora y uno se echa para atrás, ¿no? Creo que Dios da la gracia también, ¿no, padre?
3: Vuelvo a repetir, sobre todo para nuestros oyentes hispanoamericanos, e insistir en esto, ¿no? Que no hay constancia que ni uno solo de esos 10.000 mártires que nosotros consideramos renegasen de la fe, pero es verdad que luego otros muchos huyeron, escaparon y estaban en su derecho legítimo, quiero decir, ¿no?
4: Sí.
3: O sea, es verdad que en las historias de los mártires es muy bonito ver cómo se quieren, ¿no? Lo cuento muchas veces, al obispo de Ciudad Real le quieren vestir de guardia civil, que son los militares que atienden civilmente a la población, son el cuerpo de la Guardia Civil, y él se niega, dice, ¿cómo me voy a disfrazar yo de Guardia Civil para huir? Yo me tengo que quedar con mis ovejas. Eso se repite mucho, ¿no? Pero es cierto que otros muchos huyeron y estaban en su derecho, ¿no? Entonces, la diferencia está en no renegar de la fe, y es cuando asiste el Espíritu Santo, en el momento de la detención, en el momento propio del martirio. ¿De acuerdo? Pero antes, al revés, sería imprudente el presentarse, aunque haya alguna historia, pero sería imprudente el presentarse, ¿no? Para que a uno le maten, ¿no? Entonces, en ese momento en el que uno puede escapar, puede ser. Entonces, también ahí el Espíritu Santo ilumina para saber qué tiene que hacer cada uno, ¿de acuerdo? Entonces, muchos de ellos, como es el venerable García Leiguera, ahora vamos a celebrar la fiesta que ha ido cogiendo fuerza en todo el mundo, esa fiesta
4: Así,
3: preciosa de Jesucristo,
4: sumo
3: sumo
4: y
3: y eterno
4: eterno,
3: sacerdote, ¿no?
4: así es.
3: Pues muchas veces ves en este lío de confrontamiento, ¿no? Allí estar en Madrid San José María Escrivá de Balaguer y el venerable García Leiguera. San José María Escrivá de Balaguer, en cuanto puede, le sacan de Madrid y se va por las montañas hasta el Pirineo. Y García Leiguera se quedó, no son mártires ninguno de los dos, García Leiguera se quedó en Madrid y se dedicó a organizar pues a toda la iglesia donde estaban. Él estaba ya en el arzobispado trabajando, ¿de acuerdo? Entonces, donde se podía celebrar misa, donde se confesaba, donde había que llevar alimentos, donde estaban estas monjas, tenía el control de toda la ciudad, de una iglesia de catacumbas, por decirlo así,
4: Sí.
3: durante todo el tiempo de la guerra, en el 37, en el 38, en el 39, hasta que termine, ¿no? Y él se queda ahí en la ciudad de Madrid, o sea que después también el Espíritu Santo ilumina para ver qué tiene que hacer cada uno, ¿no? Es
4: Sí.
3: sorprendente luego en esos martirios atroces, que es lo que sobrecoge, ¿no? Porque a veces, yo siempre digo un poco explícitamente, si son dos tiros, pues punto y final. Si aciertan
4: Sí,
3: encima del corazón,
4: es
3: pues ya está,
4: verdad.
3: al cielo derecho. Pero hay algunos con martirios atroces, ¿no?
4: Sí, ¿no?
3: Y cómo mantienen el tipo y monjas, mujeres, seglares, mujeres, y cómo mantienen el tipo, la fortaleza, ¿no? Y ese testimonio de que solo sale del Espíritu. Humanamente sería imposible, ¿no? Cuando
4: Sí.
3: lo lees tú muchas veces, no siempre dices, yo sería imposible, yo humanamente yo creo que no sería capaz de esto, ¿no? Entonces a ellos les pasaría igual, solo que es el Espíritu Santo. En esta película de la que hablamos muchas veces, de un Dios prohibido, pues aparecen como algún seminarista llora
4: Así.
3: o se le ve el miedo, pues que es que eso pasaría, claro, y a más de uno, ¿no? Pero ahí está la diferencia, ¿no? En tener miedo, ¿no? Una cosa es tener miedo, ¿no? Como decimos, una cosa es tener dudas de fe y otra cosa es renegar de la fe, ¿eh? Entonces,
4: Exacto.
3: todo eso hay que aclararlo porque si no, la gente luego lo confunde, ¿no? Pero en
4: Sí.
3: este grupo, pues igual, pues les fueron casi, no mueren juntos todos, ¿no? Y les fueron pues deteniendo de una manera o de otra, y al saber que eran seminaristas, pues ya está. Quiero decir que había aquí una expresión muy fea que era el oler a cera, este huele a cera
4: Ah,
3: de la iglesia, a las
4: sí.
3: velas ya, ¿no? Entonces ya era suficiente para matarle, ¿no? Entonces hablamos de chavales, lo estoy leyendo, de 22, 20, 19, 23, 21, 18 y 21 años. O sea, chavales,
4: Sí,
3: chavales.
4: sí, sí.
3: Uno de ellos
4: Pues
3: ya era subdiácono, el más mayor, el de 23, era subdiácono, que era la ordenación que había antes del diaconado, ¿no? Pero eso, pues jóvenes seminaristas que se estaban preparando para ser sacerdotes.
4: así es, padre, y pienso que no se improvisa, sino que son personas que están muy arraigadas en su fe y que, bueno, y porque claro, no es que, ay, bueno, de pronto soy mártir. No, es que ya quizá llevan esa trayectoria, ¿no? En algún momento bueno, de ser personas de iglesia, quizás de oración, ¿no? Porque claro, no se improvisa. Es que claro, que me quiten la vida es bueno, pues creo que siempre había quizá una trayectoria de una vida de fe. Padre, si le parece, como siempre hacemos, vamos a hacer una pequeñita pausa porque tenemos luego los 50 gabrielistas, también mártires, y 80, que el decreto se firmó el sábado. Este sábado el Papa León lo ha firmado y que son nada más ni nada menos que 80. Pero bueno, nos va a hablar el padre Jorge cuando hagamos la pausa.
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4: Bueno, hemos estado hablando de 11 mártires en la capital de España, en Madrid, y ahora, padre, si le parece, que nos comente un poquito sobre los 50 gabrielistas.
3: Pues este grupo, que es una congregación algo desconocida y sin embargo está fundada por San Luis María Griñón de Montfort, o
4: Sí.
3: sea que es un santo absolutamente popular, pero que aquí no suena tanto, ¿no? La congregación están sobre todo en Cataluña, ¿no? Y la congregación pues inicia la causa de beatificación por martirio de 40 religiosos, más el capellán que tenían, sí. José Manuel Berenguer, que era el sacerdote diocesano. Entonces, como siempre, el lío de las cifras, 49 religiosos y un sacerdote. Son 50 mártires. La causa está instruida por la Archidiócesis de Barcelona desde el año 2005 y, bueno, pues eso ha ido llevando su ritmo y poco a poco ha llegado hasta este momento en el que, eso fue en el mes de abril, o sea, hace un mes, por eso digo que el Papa se ha ido, yo sí que lo creo, que espiritualmente, porque es algo que hemos escrito, ¿no? El Papa conoce de sobra, ¿no? Cuando el Papa es, cuando León XIV es el encargado de los agustinos de todo el mundo, es el prior general de los agustinos, es la beatificación de el 2007, y ahí hay un grupo de 98 agustinos, y él va como prior de todos los agustinos, pero él, eso por lengua española y por haber estado en el Perú después y sobre todo por ese control de la orden a nivel de todo el mundo, pero también de España, el Papa sabe de sobra, sí, la historia de los mártires españoles, ¿no? Y cómo fue y qué es y qué significan los mártires para nuestra Iglesia, ¿no? Entonces, por eso puede ser algo espiritual, pero a mí me convence, ¿no? Que se ha ido preparando con todos estos grupos, ¿no? Podían haberlo, no, ahora es un mal momento, voy a ir a España para no crear conflictos, ¿no? Lo político, pero es que la Iglesia no piensa así, ¿no? Entonces, al revés. Se ha buscado este coro de mártires para que le preparen la visita, sí, ¿no? Entonces, aquí igual con este grupo de 50, estaba diciendo que esta congregación de los gabrielistas fue fundada por San Luis María Griñón de Montfort a comienzos del siglo XVIII, es una congregación antigua, ¿no? Sí. Tardan en venir aquí, tardan en venir precisamente cuando se dan las persecuciones en Francia y después de la Vendée y de Puintú, cuando estaban siendo perseguidos por la Revolución Francesa, para la restauración pasan a España muchos de ellos. También, concretamente, estas comunidades que van a ser mártires, por unas leyes masónicas que se habían dado en Francia en el año 1903, ¿no? Estamos siempre con lo mismo, en los mismos lugares, ¿no? Con identidades parecidas, ¿no? Siempre contra la Iglesia y siempre desde la masonería y desde el marxismo, ¿vale? Algunos de esos misioneros buscarán refugio en España y van a fundar su primera casa y colegio en Gerona.
4: Ay, Gerona.
3: También en Malgrat y en Canet de Mar. Hasta que en 1950 adquieren la espaciosa finca de Cambails, que es donde van a ser detenidos y asesinados en el municipio de San Vicenç de Montal, que es cerca de Caldetas, ya en la provincia de Barcelona. Y ahí tenían la formación de juniores, de novicios y escolásticos, ¿no? También en este grupo hay muchos jóvenes. Y en julio de 1936 se va a convertir en un refugio de todos los hermanos de la provincia. El 7 de noviembre, un centenar de milicianos de la FAI invaden la casa y en autobuses los llevan presos a la chica de San Elías, que es donde va a estar el obispo Irurita y otros muchos, y religiosos y religiosas, ¿no? A todos los hermanos mayores de 18 años, que son 49, más el capellán. Los estudiantes más jóvenes fueron llevados a centros de asistencia social para que trabajasen, y los mayores los dejaron en Cambails, pues los ancianos pues ya no se los llevaron. ¿De acuerdo? Y el día 9 de noviembre, por mediación del consulado de Francia, se va a poner en libertad a 5 hermanos franceses. Y de los 39 hermanos españoles mayores de 18 años y su capellán, serán asesinados en el cementerio de Moncada los pocos días en noviembre, y luego 10 más son asesinados en otros lugares y fechas, ¿no? Pero todos dentro de la provincia de Cataluña, ¿no? La provincia de los gabrielistas contaba en el año 1936 con 7 colegios y con 80 hermanos. Y de los 80 matan a 49.
4: Uy, madre mía. Sí.
3: Los relatos martiriales son muy parecidos, ¿no?
4: Sí.
3: Por todo con comunidades, ¿no? Detención prácticamente de toda la comunidad. Siempre referimos el caso tipo de Barbastro, pero es así, ¿no? Se tomaban el seminario, les detenían, les llevaban a una cárcel que, como eran tantos, o adaptaban, ¿no? Como es en Barbastro un colegio, o aquí que les llevan a la checa de San Elías porque era grande, que es junto a una parroquia, la parroquia de Santa Inés en Barcelona, que se puede visitar esa checa, ¿no? El lugar donde estuvieron, en la iglesia de Santa Inés hay una cripta donde estaba esa checa y se puede ir a rezar allí en la ciudad de Barcelona, ¿no? Pues después presos días, semanas, meses, no muchos meses, y llevados a fusilar a cualquier lugar, ¿no? Entonces, no es tanto como Paracuellos, Aracuellos es una localidad que hay en Madrid, en donde asesinan a 4.000 personas, los sacan de las cárceles y hacen grandes fosas y los fusilan, ¿no? Hemos escrito que es como un poco el antecedente, ¿no? El laboratorio de Katyn, sí. En Rusia van a ser, los rusos van a asesinar a 22.000 polacos, ¿no? De 4.000 a 22.000, pero hablan un poco como el laboratorio, ¿no? Que fueron haciendo pruebas por diversos lugares del mundo, sí, de cómo hacer las cosas, ¿no? Entonces, son martirios parecidos, como digo, ¿no? Los sacaban de las cárceles y los llevaban a fusilar donde fueran.
4: Padre, ¿se conoce el testimonio de algunos de estos gabrielistas que algo que dijeran en los últimos momentos o algo así para que también a nosotros, porque realmente es que, bueno, ya están en el cielo, pero nos anima mucho la valentía que tuvieron con su fe, con dar la vida por Cristo? ¿Se sabe algún testimonio?
3: En el relato, sobre todo, destacan, bueno, hay un libro no pequeño escrito sobre, se titula así, Los mártires de Cambais, me parece que es en donde hay cosas expresas, ¿no? Pero yo he visto que destaca como mucho ese ambiente de congregación, de unidad entre ellos, de alentarse, de confesarse, de estarse apoyando los unos a los otros, ¿no? Como decías, toda esa vida vivida en comunidad, que a veces también tiene sus dificultades, ¿eh? Que también los religiosos, los pobres, pues la vida, como decía el santo, máxima penitencia, vita comunis es, ¿no? La vida común es mi penitencia, ¿no? Que decía Juan Pablo II, eso no se puede decir, porque la verdad que hay que conseguir que la vida de comunidad pues nos ayude, claro, a vivir con alegría y con... Pero es verdad que, a ver, pues a veces hay dificultad en una casa con padre, madre, hijo e hija, pues imagínate, claro, 40 o 50 personas, ¿no? Siempre hay más tensiones y más dificultades, ¿no? Pero eso, yo creo que es un momento como de renovación. Nos van a matar, pues aquí hay que cambiar el chip, ¿no? Hay que cuidarse y hay que atenderse. Y entonces, digo, una de las cosas que sobresalen es ese cuidado, es esa delicadeza de los superiores con los más jóvenes, ¿no? De preocuparse por ellos para prepararles al momento, ¿no? Y de esa claridad, ¿no? Luego me lo he saltado también, aunque ya lo hemos indicado en alguna ocasión, ¿no? Pero claro que había, o sea, no tanto que esperaban que les matasen, pero claro que había un clima de persecución, ¿no? Uh-huh. y lo había desde hacía años. Y estamos celebrando, hemos comenzado en el 26, el centenario de los mexicanos, de la cristiada, 26, 27, 28 y 29, hasta el 29 durará, hace 100 años de la cristiada.
4: En México, y he contado
3: cómo los relatos de los mártires de México de la cristiada los relatan los periódicos de aquí, de España, un periódico famoso como es el ABC, que ya existía, o incluso algún periódico local que había aquí en la diócesis de Toledo, y cuentan el relato de los mártires, el famoso relato de Joselito Sánchez del Río.
4: Sí.
3: Yo lo he encontrado explicado allí en un periódico, eso de hace 100 años, ¿no? Y sí, los sacerdotes lo leían. Con lo cual, lo que estaba pasando en México y lo que empieza a pasar en el año 31, pues decimos eso siempre, ¿no? No se puede decir que les sorprende la persecución, que no la esperaban, que se quedan... Una cosa es que quieran quedarse por no abandonar a sus ovejas, otra cosa es que se queden porque no sepan lo que va a pasar o no supieran. No, lo sabían de sobra. Además, hay, como digo, hay escritos y hay documentos, cartas que escribían los sacerdotes al obispado, de todo lo que pasó prácticamente desde las elecciones de febrero del 36, febrero, marzo, abril, mayo, junio, con la Semana Santa y con el Corpus por medio.
4: Sí.
3: Y de decir, aquí es insostenible, ya no puedo, me han quitado las llaves de la iglesia, no puedo celebrar, me vienen a insultar al balcón, desde el balcón, han quemado las puertas del convento, de todo. Entonces, eran cosas que estaban pasando, que habían pasado en el 31, en el 34, en el primer semestre del 36, y que se desatan como una furia demoníaca a partir de que comienza el alzamiento el 18 de julio.
4: Sí, es que realmente, padre, parece, perdón, lo digo, cuando uno lee algún libro, este de la persecución religiosa en España, de Montero Moreno, es que era un odio, pero en realidad es un odio a la iglesia. Bien, puede ser a los religiosos así, pero es un odio a Cristo y a todo lo que sea relacionado con la iglesia, y siempre ha sido así. Vamos a tener, como dice Jesús, en el mundo vais a ser perseguidos, pero yo he vencido al mundo. Es decir, como dicen ahí en América, en algún país, por encima de Dios no hay nada, ni nadie. ¿Verdad?
3: Y decíamos que una de las notas características de la Iglesia, claro, en el credo no lo decimos, decimos una santa, católica, apostólica, romana, pero algún autor dice y perseguida.
4: Exacto.
3: Son las palabras que dice Jesús en el Evangelio, por eso digo que no están explícitas en el credo, pero es así, la Iglesia ha sido perseguida siempre.
4: Siempre.
3: Y cuando no lo es, malo.
4: Malo, malo. Y cuando es muy perseguida, bueno, pues es que estamos viviendo bien el catolicismo y por eso nos persiguen.
3: Que es triste.
4: Sí,
3: porque
4: sí, sí.
3: No debería ser así, ¿no? Deberíamos ser testigos en todo momento, ¿no? Con dificultades y sin dificultades. Pero es verdad eso, que cuanto más arrecia la persecución o más dificultades hay, pues es verdad que es sobrecogedor, ¿no? El testimonio de martirio y de ejemplos testimoniales de fe.
4: Así es. Bueno, pues ya hemos empezado con los 11 de Madrid, hemos seguido con los 50 gabrielistas, algunos de ellos de Francia, que se tuvieron que refugiar aquí en España, en la zona de Cataluña. Y bueno, después de la segunda pausa vamos a entrar con los 80 mártires de Santander, que como digo, hace unos días el Papa León, previo a su visita a España, bueno, no pueden imaginarse, está toda España, especialmente las ciudades, pues con esa alegría de que va a venir el Vicario de Cristo a visitarnos, y bueno, eso es una alegría también y una fuente de gracias para, pues bueno, pues para todos los que vivimos aquí. Bueno, vamos a hacer la pausa y volvemos.
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4: Bueno, padre, vámonos al norte de España, a la ciudad de Santander, donde hubo 80 mártires, y además es que creo, leí algo que algunos los metieron en un barco o algo así, padre.
3: Así es. El grupo de los 80 mártires, a todo esto, ninguno de los grupos tiene fecha de beatificación. Parece ser que los seminaristas de Madrid van a ser beatificados a finales de noviembre o en el mes de noviembre. De acuerdo, yo entiendo que a lo mejor, pues con todo el tema del viaje del Papa y después con el verano, pues lo han dejado todo para... Porque el grupo de Madrid firma el Papa en diciembre, que va a pasar casi un año hasta la beatificación. Pero bueno... cuando llegue la beatificación de este grupo, que parece que también será en noviembre, de Santander, llegaremos, como decía, a los 2.395 mártires canonizados y beatificados. Este grupo está formado por 67 sacerdotes diocesanos, que es otra cosa de las que habíamos hablado, ¿no? Al principio todos los procesos eran de religiosos, ¿no? Todas las primeras beatificaciones y todos los primeros procesos habían estado llevados por religiosos, que a su vez tenían postuladores en Roma, y era mucho más fácil. Los sacerdotes diocesanos y las diócesis no suelen tener un postulador en Roma. Es como más ad casum, ¿no? Cuando hay algún caso en la diócesis, o diócesis grandes como Madrid o Barcelona, que sí que pueden tener los suyos oficiales, ¿no? Pero esto es más de este último tiempo, ¿de acuerdo? Entonces, los sacerdotes diocesanos se habían ido quedando un poco relegados, ¿no? Y en este grupo grande de 80, pues 67, como digo, son sacerdotes diocesanos. Tres religiosos carmelitas y tres seminaristas y siete laicos. Bueno, los laicos es un goteo poco a poco, pero bueno, pues que no falten, ¿no? Cinco de la Acción Católica, un señor que era juez de primera instancia y un maestro de una escuela católica. Y entonces, pues aquí, efectivamente, como decías, hay un episodio en el que incluso ya hay beatificados y de otros momentos. En Roma, en el año 2001, es beatificado ya un joven que estudiaba químicas en Santander y era de Valencia, pero lo matan en Santander, pero el proceso lo llevan en Valencia y ya está beatificado. Y también creo que un escolapio y algún otro más, ¿de acuerdo? Bueno, pues esto lo hicieron bastante y nos recuerda, porque digo que es que luego unas persecuciones y unas atrocidades comen y beben de otras atrocidades, porque esto ya había sucedido en Rochefoucauld, en la Revolución Francesa, en donde metieron hacinados en un barco a cientos de sacerdotes, a los cuales llevaban a las colonias francesas, que Francia ya tenía colonias en África, y les llevaban allí a de esclavos prácticamente a morir, y algún ingeniero, cuando ya iban a salir, dijeron, ¿y para qué vamos a gastar haciendo un viaje, teniendo que meter comida, teniendo que meter tripulación? Pues los matamos aquí mismo y ya está. Y con brea, con una cosa asfixiante, pues limpiaron todo el barco, toda la nave, y con los vapores estaban todos en la bodega, pues se asfixiaron todos y según morían los iban tirando al mar. De acuerdo. Pues un episodio parecido es este del Alfonso Pérez, que son dos o tres que hay en toda España en el periodo de la guerra, y son barcos prisión, en donde tenían igual hacinados a cientos de personas, ¿no? En unas situaciones insolubles absolutas, ¿no? Y sobre todo sacerdotes, y muchos de estos mártires pues están en esta situación. Cuando vino el cardenal Amato, que tiene unas predicaciones espectaculares, cuando vino a beatificar, el cardenal Amato ya falleció, era prefecto de la Congregación para las Causas de los Santos, salesiano, y las veces que vino aquí a beatificar, bueno, son unas piezas oratorias, pero espectaculares, ¿no? Y le digo muchas veces a los sacerdotes, predicad con eso y no os metéis en ningún berenjenal, no. Es decir, como dice el cardenal Amato, tal, y ya está, y es la autoridad de la Iglesia, ¿de acuerdo? Entonces, él, cuando viene aquí, él no ahorraba, era una cosa que asombraba, porque nosotros siempre andamos como con el lenguaje, pisándonos la lengua y las palabras para no decir más y no herir, ¿no? Y él venía, empezaba a contar los martirios. Entonces, él beatifica a los 18 cistercienses de Cóbreces, ¿de acuerdo? Los tiran al mar, les cosen la boca con alambres y con piedras los tiran al mar. Y aquí igual, y gracias a Dios, la Santa Sede lo ha vuelto a decir ahora, ¿no? Que no lo ha escondido, ¿no? Insiste mucho, asesinados en odio a la fe, ¿no? Lo digo porque es cierto, a lo mejor nos oyen otro tipo de personas, que claro que durante la guerra civil se cometieron barbaridades por uno y otro lado, ¿de acuerdo? Y muchas veces se hace homenajes a gente, maestros o con otros oficios, que fueron asesinados de forma cruel, ¿no? De forma injusta, con acusaciones falsas. Me parece muy bien que el Partido Comunista o el gobierno que hagan los homenajes, me parece muy bien. No se puede homenajear a los asesinos, ¿vale? Hay que distinguir. Ellos tienen que aprender a distinguir la gente que fueron asesinos en masa, además, de otra gente que también, pero para nosotros los santos es otra cosa, ¿no? El trabajo de la postulación es descubrir el tema del perdón, es descubrir por qué se les mata, el tema de la persecución, y es descubrir que se conviertan en testigos de la fe con ese perdón y esa persecución, ¿no? La intención, muchas veces, la intención del que mata. Yo creo que en alguna ocasión también ya hemos hablado de ese grupo de sacerdotes del País Vasco que fueron asesinados por el ejército de Franco. Esos no pueden ser mártires.
4: Sí, sí.
3: Porque el motivo de los que le matan, que son soldados del Ejército Nacional, es por tema político. Porque esos sacerdotes estaban a favor del independentismo, estaban metidos en política. Claro, yo siempre digo, esos sacerdotes, porque entonces todo el mundo iba de sotana, irían de sotana, celebraban la misa de San Pío V, serían celosísimos, piadosísimos, pero se les mata por estar involucrados en la guerra y por estar involucrados en política, y por entonces se podrá abrir, si acaso, se podría abrir un proceso de virtudes, analizando la vida de cada uno de ellos, claro, no como grupo tampoco, por eso digo que tampoco la muerte da motivo de santidad,
4: exacto.
3: ¿De acuerdo? Entonces todo eso hay que aclararlo, porque luego hay mucha confusión. Entonces, nosotros estamos hablando de testigos de la fe que pasaron calvarios tremendos, martirios tremendos, por motivos de la fe, por odio a la fe. Y esto es lo que hay que aclarar. Entonces, la Santa Sede ahora volvía a repetir, muchos de ellos fueron llevados donde acababa el terraplén, donde acababa el puerto, y desde ahí fueron tirados al mar con piedras. Uy, para que se hundieran, claro, no solo es maltratarles o flagelarlos, era para matarlos. De hecho, es un agustino que está beatificado, que por ahí en Santander, es lo que está más cerca de Francia, ¿vale? Y ahí está la corriente del Golfo de San Sebastián, que se llama, ¿vale? Que hace como círculos. Entonces, gente que tiraron al mar en Santander apareció precisamente en las costas de la Vendée.
4: Ay,
3: fíjate la providencia. Pero en la Vendée, no solo en Francia, sino en la Vendée.
4: Claro.
3: Que es donde los otros mártires, ¿de acuerdo?
4: Sí, entonces, sí.
3: Y por los cuerpos muy deteriorados, claro. Pero por las iniciales de la ropa interior los localizaron. Entonces, bueno, pues todo esto hay que contarlo, ¿no? Hay testimonios tremendos de ánimo, ¿no? De hecho, pues se ha resaltado mucho la figura del que preside el grupo, que es el siervo de Dios, que se llama Córdoba, de Francisco González de Córdoba, que es el que preside el grupo, que precisamente en el barco pide ser asesinado el último para poder absolver a todos.
4: Uy,
3: que, ya hay, que ya hay relatos de darles la absolución y de confesarles y de animarles dentro del barco, claro, porque eso, pues hacinados ahí, pues sin saber qué va a pasar, pues con fe, pero pues me imagino que mucha gente pues lo pasaría muy mal, gente con su mujer, con sus hijos, ¿no? Sin solución para sus familias, creyendo que iban a ser asesinados, pues habría de todo, ¿no? Entonces, este Francisco, que va a ser beatificado, pues estaba ahí al frente de todo el grupo, alentándoles, ¿no? Y eso, y luego a los captores les pide ser el último en ser asesinado.
4: Sí, parece un poco la vida de San Maximiliano María Kolbe, el que murió en el campo de Auschwitz, el campo de concentración, que también, ¿no?, alentaba a los demás y se escuchaba ahí en la prisión que estaban cantos a la Virgen y con esa serenidad, y sabían, ¿no?, que les iban a poner esa inyección de ácido muriático. Y cómo realmente, Padre, es que todo es gracia y además esa fuerza que nos da el Espíritu Santo para poder aguantar, soportar con esa mirada de fe el momento, ¿no?, de que me van a matar. O sea, todo es gracia, ¿no le parece, Padre?
3: Así es, sí.
4: Sí.
3: Sí, es una providencia bendita.
4: Bueno, pues, Padre, antes ya, bueno, nos quedan todavía algunos minutos. Le quería preguntar, como estamos ya casi en vísperas de la venida del Papa, cuéntenos, no sé si ahí en la también la diócesis van a viajar a Madrid. ¿Cómo está un poquito el ambiente? Porque realmente no sé cuántos años hacía que no venía un papa a España, pero bueno, es como que hay una primavera dentro de la primavera normal que estamos, casi en la mitad de la primavera, pero una primavera espiritual en toda, sobre todo en las ciudades donde va a venir. Aquí, por lo menos en Barcelona, que es donde yo estoy, bueno, pues se ve también un ambiente, todo el mundo queriendo ir a la Sagrada Familia. Las semanas vamos a ir porque va a haber una misa. Luego también va a haber en el Estadio Olímpico, en la Villa Olímpica, va a haber una vigilia con el Papa aquí en Barcelona. Va a ir a la iglesia de San Agustín, que es de los agustinos, ahí va a ir el Papa. Va a ir a Montserrat, creo que es a rezar el rosario con los monjes que están allí. Pues, Padre, coméntenos un poquito si está al tanto del ambiente que hay, porque es realmente la visita de un papa es que revoluciona todo un país.
3: Claro,
4: sí.
3: Y alrededor de Madrid pues hay muchas ciudades, claro,
4: sí.
3: y no solo en esta zona nuestra de Toledo, sino que es algo global, ¿no? O sea, que se va a montar un jaleo ahí de autobuses y de gente que ya de por sí Madrid ya es una ciudad de 4 millones, ¿no? Con lo cual, pues a ver cómo se organizan, porque aquí, por ejemplo, salimos a las 4 de la mañana con las niñas para ir al encuentro de joven. No, a las 4 de la mañana es el domingo para la misa, ¿no? Para la misa es a las 10 de la mañana.
4: En la plaza de las Cibeles.
3: De las Cibeles, para poder ir la misa del Corpus, que luego de procesión, para poder coger sitio, pues imagínate. Pero claro, todo el mundo pensará lo mismo, todo el mundo saldrá a las 4 de la mañana de sus sitios, ¿no? Los que estamos fuera, ¿no?
4: Sí.
3: Más los que estén allí, claro, porque luego la gente joven, igual desde el norte de la ciudad, que es donde tiene lugar en la Plaza Lima la vigilia de jóvenes, pues bajarán, claro, les tomarán un montón de horas, pues bajarán, ¿no? Porque incluso en algunos sitios habían acomodado para dormir, pero es que no vale la pena porque se acaban a las 11 de la noche o pues tampoco son tantas horas mientras dan una vuelta, cenan y bajan. O sea que, gracias a Dios, luego hay muy buen ambiente siempre en esos
4: sí.
3: lugares. Recuerdo en el lejanísimo año de 1989, cuando fuimos a la Jornada Mundial de la Juventud en Santiago de Compostela,
4: sí.
3: que fue la segunda después de Buenos Aires, y los periódicos luego hablaban eso de cómo habían dejado todo limpio los jóvenes, ¿no? Y como, porque
4: sí.
3: es verdad que luego hay un ambiente muy distinto, como puede ser un concierto o todas estas cosas.
4: Exacto.
3: que hacen los chavales, que luego parece que han pasado los unos y los otros, ya, a
4: sí.
3: ti la caballo y todo el mundo, ¿no? Entonces, es verdad que siempre hay otro ambiente, ¿no? Y muchas veces, pues, para cantar y para, ¿no? Entonces, aquí lo hemos hecho siempre desde Talavera, estábamos como a una hora de Madrid, y lo hemos hecho siempre, ¿no? La última vez, efectivamente, fue en el año 2011, cuando el Papa Benedicto XVI vino para la Jornada Mundial de la Juventud en Madrid, me refiero, y porque después había estado en el 10 en la Sagrada Familia también, pero yo creo que sí que la última vez fue en Madrid, en la Jornada Mundial de la Juventud, ¿no? Y antes había venido Juan Pablo II en el año 2003 al aeropuerto de Cuatro Vientos, ahora como estaba todo este lío de la guerra, pues desde el principio dijeron que no se podía utilizar, como son instalaciones militares, pues que eran, que las necesitaban y que no se podía preparar ahí, y entonces lo van a hacer dentro de la ciudad, ¿no? Pero siempre con ese deseo, ¿no? De cuántos más, ¿no? Siempre hablamos con facilidad de 1.700.000 personas, ¿no? O sea, que a lo mejor incluso llegamos al millón de personas en el encuentro de jóvenes, ¿no? Entonces, bueno, pues ya veremos. Luego las calles parecen como pequeñas, ¿no? Porque en una explanada parece como queda para que haya... Pero bueno, los organizadores sabrán, ¿no? Es cierto que se ha insistido mucho esto, que es para las Canarias, que es para Madrid y que es para Barcelona, pero pues, seguro que de Cataluña hay ir a mundo. Ponle tu freno a la gente, ¿no? Porque a saber cuándo puede volver otra vez, ¿no? Todo el mundo está reclamando, ¿no? Cada dos por tres salen noticias. Ayer leía de Uruguay que va a ir al Papa Urcas, que luego a lo mejor se lo inventan, pero lo van diciendo por si luego él puede ir. Pero claro, es verdad que todavía es joven, ¿no? Pero todos esos viajes que hizo Juan Pablo II, claro, que le empezó muy muy pronto, claro, a viajar, y era mucho más joven, ¿no?
4: Que le faltó al Papa Juan Pablo a algunos países, pero creo que es porque no le dejaron entrar, ¿no es así?
3: Claro, sí. Sí, porque ya no di tiempo más, porque al final es verdad que estaba ya muy muy deteriorado, pero cuando vino aquí a España todavía en el 2003, pues el encuentro con los jóvenes fue preciosísimo, ¿no? Y de aquello se recuerda como muy bien, y siempre para la vida espiritual, para el amor a la Iglesia, para el amor al Papa, ¿no? Porque es verdad que desde el año 2000, pues comenzó a viajar mucho más, ¿no? Hay como mucho más movimiento de viajes, y se mueve la gente mucho ahora, ¿no? Que no como antes, ¿de acuerdo?
4: Sí.
3: Pero sí que es verdad que Roma sigue estando en Roma, y a veces, yo lo que veo ahora muchas veces cuando va la gente a peregrinar a Roma, que es que te comes un día entero con la audiencia. Y entonces a veces la gente no quiere ir, no por no ver al Papa, porque decían, no iba el Papa, al Papa Francisco no iba la gente. No, es que si vas tres días a Roma y estás desde las 6 de la mañana en la Plaza de San Pedro casi hasta la 1, pues se te va toda una mañana. Así luego cierran pronto los sitios, ¿no? Entonces, y luego eso, el que venga a tu país, el que venga a tu nación, pues eso hace mucho, ¿no? Y eso ya es verdad que digo que siempre que hay vuelta de un viaje, salen un montón de testimonios, ¿no? Porque yo me convertí, porque yo decidí irme al seminario, eso, pero mucha gente...
4: Con Juan Pablo II pasó mucho eso, ¿verdad, padre?
3: Sí.
4: Que salieron vocaciones.
3: Sí. Sí, pero que luego también con Benedicto XVI y bueno, también de otra manera, pues con todo lo que supuso Francisco y ahora con León XIV, o sea que es verdad pero es verdad que eso siempre lo hacen más cercano, ¿no? Aquí la gente estaba un poco molesta, ¿no? De que el Papa Francisco fuera a tantos sitios y no viniera aquí a España, ¿no? Entonces ahora cuando enseguida han dicho que venía a España, pues yo creo que eso ha supuesto, pues aparte que el Papa, pues yo creo que habían dicho que también, pues un poco como han hecho los anteriores, por agradecimiento a las misiones, a la evangelización de América, ¿no? A un montón de cosas en donde ha contribuido la Iglesia de España, que no somos ni más ni menos que los demás, pero es verdad que el recibir al Papa es una gracia absoluta, ¿no?
4: Así es.
3: Y el poder responder pues con la vida, que es de lo que se trata.
4: Sí. Y además es que coincide en una fecha muy bonita, que estará en Madrid, porque es el Corpus, el domingo.
3: A nosotros, esto que nos salga en antena, nos ha fastidiado un poco todo, ¿eh? Las fechas a nosotros nos han parecido espantosas.
4: Eso estaba pensando.
3: Uno es el Corpus. Dos, los chavales examinan luego de la selectividad. Las nuestras examinan
4: Lo que es la selectividad es el examen para entrar a la universidad.
3: Para entrar en la universidad, sí. Pues es el lunes y el martes, después del Papa, ¿no? Y luego, yo creo que todo se ha hecho un poco en torno al día 10 por el tema de Gaudí. Pero la verdad es que han sido unas fechas, porque claro, luego el Corpus aquí en España, el Corpus es mucho Corpus.
4: Sí.
3: Y mucha gente, al principio, ahora ya menos, pero al principio la gente estaba muy molesta, ¿no? Que vengan otra fecha, ¿cómo se le ocurre ver? Pero que aunque es verdad que es una fecha como católicamente muy bonita, ¿no? El día del Corpus, pero sí, aquí ha habido sus más y sus menos.
4: Y además se hacen, padre, las alfombras estas preciosas.
3: Sí.
4: Que tienen, me acuerdo haber visto en algún momento las de Tenerife, justo en las Islas Canarias, que son... preciosísimas, parecen cuadros.
3: Y en Cataluña también, en Cataluña en un montón de sitios de playa hacen un montón de alfombras, se ha puesto también entre comillas de moda eso y lo están haciendo ya en muchos sitios, ¿no? Pero sí que es verdad que luego aquí, por ejemplo, en Lagartera, en Camuñas y por supuesto en Toledo, el Corpus es que es intocable, que ya se puede acabar el mundo, que ellos siguen celebrando ellos siguen celebrando el Corpus. Gracias a Dios, bendito sea Dios.
4: Además, ¿no? Sacan esa custodia que impresionante, que creo que...
3: Aquí pasa como en Roma, que se sigue celebrando el jueves en la ciudad de Toledo.
4: ¡Ay, qué bonito!
3: En Toledo, en Granada y en Sevilla, y en algún sitio más, y en algún pueblo más, se ha mantenido en el jueves, lo dejaron que se mantuviese el jueves, pero en todas partes es el domingo, ¿no?
4: Es el domingo, sí.
3: De hecho, pues aquí, la ciudad de Talavera, que tiene también su, ¿no? Claro, no es el Corpus de Toledo, pero también tiene su tradición, pues aquí se celebra igualmente. Claro que decían cambiar de hora y digo, ya está, pero si tampoco puede ir todo el mundo a Madrid, pues ya está, nos unimos espiritualmente por los frutos de la visita y ya está, ¿no? Pero bueno, pero luego, por ejemplo, aquí una niña de primera comunión, que siempre las niñas de primera comunión salen en la procesión del Corpus, ¿no?
4: Ah, sí.
3: Y la niña decía en la portería, yo me voy a...

0: arquitecto muy famoso, es que Gaudí es una persona muy santa. Ya he hecho dos programas con Mossèn Bruno, que es nuestro arcipreste, que sabe mucho, ha escrito un libro sobre Gaudí y bueno, la vida espiritual y la vida de intimidad con el Señor que tenía Gaudí es impresionante. Sí, bueno, pues Padre Jorge, si le parece, vamos a rezar las tres Ave Marías como es costumbre para
1: Perfecto.
0: encomendar a la Vir sí, para encomendar a la Virgen este viaje y también a los mártires, estos tres grupos tan bonitos y que dieron la vida y que son, por supuesto, testimonio para todos nosotros. María, Madre mía, por el poder que te concedió el Padre, líbranos de caer en pecado. Dios te salve María, llena eres de gracia, el Señor es contigo. Bendita tú eres entre todas las mujeres y bendito es el fruto de tu vientre, Jesús.
1: Santa María, Madre de Dios, ruega por nosotros pecadores, ahora y en la hora de nuestra muerte. Amén.
0: María, Madre mía, por la sabiduría que te concedió el Hijo, líbranos de caer en pecado. Dios te salve María, llena eres de gracia, el Señor es contigo. Bendita tú eres entre todas las mujeres y bendito es el fruto de tu vientre, Jesús.
1: Santa María, Madre de Dios, ruega por nosotros pecadores, ahora y en la hora de nuestra muerte. Amén.
0: María, Madre mía, por el amor que te concedió el Espíritu Santo, líbranos de caer en pecado. Dios te salve María, llena eres de gracia, el Señor es contigo. Bendita tú eres entre todas las mujeres y bendito es el fruto de tu vientre, Jesús.
1: Santa María, Madre de Dios, ruega por nosotros pecadores, ahora y en la hora de nuestra muerte. Amén.
0: Bueno, Padre Jorge, le vamos a pedir su bendición para que, bueno, pues todos nos contentemos después de este programa tan bonito. Yo lo disfruto mucho porque realmente estos mártires nos protegen en el cielo y son un testimonio para todos nosotros.
1: Son 2.395, que la cifra, pues las cifras siempre son cifras, pero detrás hay un nombre, un apellido, una
0: Así es.
1: historia, un obispo, un sacerdote, un religioso, una religiosa, monjes, monjas y
0: Así
1: tantos
0: es.
1: seglares también, y a ellos nos encomendamos y les pedimos también, son los mártires que regaron con su sangre España, pues les pedimos por los frutos de esta visita del Papa León
0: Así es,
1: XIV a
0: Padre.
1: España en unos días.
0: Sí.
1: Bueno, el Señor esté con
0: Y
1: vosotros
0: con tu espíritu.
1: y la bendición de Dios Todopoderoso, Padre, Hijo y Espíritu Santo, descienda sobre vosotros y os acompañe siempre.
0: Amén.
1: Amén.
0: Bueno, Padre, muchísimas gracias y lo esperamos ya en el próximo programa del mes de junio.
1: Si Dios quiere.
0: Bueno, gracias,
1: Que
0: Padre.
1: Dios os bendiga. Adiós, adiós.
0: Adiós. Bueno, acuérdense de la peregrinación a Fátima del 17 al 22 de junio. Todavía hay espacio para que puedan venir y la primera, no la primera, ya tengo aquí el cronograma. El día 8, 10 y 12, los tres programas de junio, vamos a hablar sobre la visita que estará teniendo lugar aquí en España de León XIV, un papa muy querido, como todos los papas, para todos nosotros los católicos, porque nos representa, es el vicario de Cristo en la tierra. Y como dijo el Señor, sobre tú eres Pedro y sobre esta piedra, esta, no otra, edificaré mi iglesia, no mis iglesias. Hay una sola iglesia, la iglesia católica, que es la verdadera. Bueno, pues nada más. Que la Sagrada Familia los bendiga a todos y los cubra siempre con su manto.
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0: Dios es ese ser profundo, sustento de todo cuanto existe. Dios es ese único y eterno motor, fuego, único y eterno motor de la vida, de la bella, de la hermosa. Solo la puede estropear mi personalidad, queriendo romper mi ser al vivir la maldad.
1: Reverendo Padre Rodrigo Molina, inspirador de NSE Radio.

0: Por la señal de la Santa Cruz de nuestros enemigos, líbranos, Señor Dios nuestro, en el nombre del Padre, y del Hijo, y del Espíritu Santo.
1: Amén.
0: Acto de contrición.
2: Señor mío Jesucristo, Dios y hombre verdadero, Creador, Padre y Redentor mío, por ser vos quien sois bondad infinita, y porque os amo sobre todas las cosas, me pesa de todo corazón haberos ofendido. También me pesa porque podéis castigarme con las penas del infierno. Ayudado de vuestra divina gracia, propongo firmemente nunca más pecar, confesarme y cumplir la penitencia que me fuere impuesta. Amén.
0: Un credo al Sagrado Corazón de Jesús.
2: Creo en Dios Padre Todopoderoso, Creador del cielo y de la tierra. Creo en Jesucristo, su único Hijo, nuestro Señor, que fue concebido por obra y gracia del Espíritu Santo. Nació de Santa María Virgen, padeció bajo el poder de Poncio Pilato, fue crucificado, muerto y sepultado, descendió a los infiernos, al tercer día resucitó de entre los muertos, subió a los cielos y está sentado a la derecha de Dios Padre Todopoderoso. Desde allí ha de venir a juzgar a vivos y muertos. Creo en el Espíritu Santo, la Santa Iglesia Católica, la comunión de los santos, el perdón de los pecados, la resurrección de la carne y la vida eterna. Amén.
0: Primer misterio, la resurrección del Señor. Al alborear el primer día de la semana, fueron a ver el sepulcro. El ángel habló a las mujeres: «Vosotras no temáis, ya sé que buscáis a Jesús. No está aquí, ha resucitado». Padre nuestro que estás en el cielo, santificado sea tu nombre. Venga a nosotros tu reino. Hágase tu voluntad en la tierra como en el cielo.
3: Danos hoy nuestro pan de cada día. Perdona nuestras ofensas, como también nosotros perdonamos a los que nos ofenden. No nos dejes caer en la tentación y líbranos del mal. Amén.
0: Dios te salve María, llena eres de gracia, el Señor es contigo. Bendita tú eres entre todas las mujeres, y bendito es el fruto de tu vientre, Jesús.
3: Santa María, Madre de Dios, ruega por nosotros, pecadores, ahora y en la hora de nuestra muerte. Amén.
0: Dios te salve, María, llena eres de gracia, el Señor es contigo. Bendita tú eres entre todas las mujeres, y bendito es el fruto de tu vientre, Jesús.
3: Santa María, Madre de Dios, ruega por nosotros, pecadores, ahora y en la hora de nuestra muerte. Amén.
0: Dios te salve, María, llena eres de gracia, el Señor es contigo. Bendita tú eres entre todas las mujeres, y bendito es el fruto de tu vientre, Jesús.
3: Santa María, Madre de Dios, ruega por nosotros, pecadores, ahora y en la hora de nuestra muerte. Amén.
0: Dios te salve, María, llena eres de gracia, el Señor es contigo. Bendita tú eres entre todas las mujeres, y bendito es el fruto de tu vientre, Jesús.
3: Santa María, Madre de Dios, ruega por nosotros, pecadores, ahora y en la hora de nuestra muerte. Amén.
0: Dios te salve, María, llena eres de gracia, el Señor es contigo. Bendita tú eres entre todas las mujeres, y bendito es el fruto de tu vientre, Jesús.
3: Santa María, Madre de Dios, ruega por nosotros, pecadores, ahora y en la hora de nuestra muerte. Amén.
0: Dios te salve, María, llena eres de gracia, el Señor es contigo. Bendita tú eres entre todas las mujeres, y bendito es el fruto de tu vientre, Jesús.
3: Santa María, Madre de Dios, ruega por nosotros, pecadores, ahora y en la hora de nuestra muerte. Amén.
0: Dios te salve, María, llena eres de gracia, el Señor es contigo. Bendita tú eres entre todas las mujeres, y bendito es el fruto de tu vientre, Jesús.
3: Santa María, Madre de Dios, ruega por nosotros, pecadores, ahora y en la hora de nuestra muerte. Amén.
0: Dios te salve, María, llena eres de gracia, el Señor es contigo. Bendita tú eres entre todas las mujeres, y bendito es el fruto de tu vientre, Jesús.
3: Santa María, Madre de Dios, ruega por nosotros, pecadores, ahora y en la hora de nuestra muerte. Amén.
0: Dios te salve, María, llena eres de gracia, el Señor es contigo. Bendita tú eres entre todas las mujeres, y bendito es el fruto de tu vientre, Jesús.
3: Santa María, Madre de Dios, ruega por nosotros, pecadores, ahora y en la hora de nuestra muerte. Amén.
0: Dios te salve, María, llena eres de gracia, el Señor es contigo. Bendita tú eres entre todas las mujeres, y bendito es el fruto de tu vientre, Jesús.
3: Santa María, Madre de Dios, ruega por nosotros, pecadores, ahora y en la hora de nuestra muerte. Amén.
0: Gloria al Padre, y al Hijo, y al Espíritu Santo.
3: Como era en el principio, ahora y siempre, por los siglos de los siglos. Amén.
2: María, Madre de gracia, Madre de piedad y misericordia, defiéndenos del enemigo y ampáranos, ahora y en la hora de nuestra muerte. Amén. Oh Jesús mío, perdonad nuestros pecados, librarnos del fuego del infierno, llevad al cielo a todas las almas, especialmente a las más necesitadas de vuestra misericordia.
0: Segundo misterio: la ascensión del Señor. Y los sacó hasta cerca de Betania, y levantando sus manos los bendijo. Y mientras los bendecía, se separó de ellos y fue llevado al cielo. Padre nuestro que estás en el cielo, santificado sea tu nombre. Venga a nosotros tu reino. Hágase tu voluntad en la tierra como en el cielo.
3: Danos hoy nuestro pan de cada día. Perdona nuestras ofensas, como también nosotros perdonamos a los que nos ofenden. No nos dejes caer en la tentación y líbranos del mal. Amén.
0: Dios te salve, María, llena eres de gracia, el Señor es contigo. Bendita tú eres entre todas las mujeres y bendito es el fruto de tu vientre, Jesús.
3: Santa María, Madre de Dios, ruega por nosotros, pecadores, ahora y en la hora de nuestra muerte. Amén.
0: Dios te salve, María, llena eres de gracia, el Señor es contigo. Bendita tú eres entre todas las mujeres, y bendito es el fruto de tu vientre, Jesús.
3: Santa María, Madre de Dios, ruega por nosotros, pecadores, ahora y en la hora de nuestra muerte. Amén.
0: Dios te salve, María, llena eres de gracia, el Señor es contigo. Bendita tú eres entre todas las mujeres, y bendito es el fruto de tu vientre, Jesús.
3: Santa María, Madre de Dios, ruega por nosotros, pecadores, ahora y en la hora de nuestra muerte. Amén.
0: Dios te salve, María, llena eres de gracia, el Señor es contigo. Bendita tú eres entre todas las mujeres, y bendito es el fruto de tu vientre, Jesús.
3: Santa María, Madre de Dios, ruega por nosotros, pecadores, ahora y en la hora de nuestra muerte. Amén.
0: Dios te salve, María, llena eres de gracia, el Señor es contigo. Bendita tú eres entre todas las mujeres, y bendito es el fruto de tu vientre, Jesús.
3: Santa María, Madre de Dios, ruega por nosotros, pecadores, ahora y en la hora de nuestra muerte. Amén.
0: Dios te salve, María, llena eres de gracia, el Señor es contigo. Bendita tú eres entre todas las mujeres, y bendito es el fruto de tu vientre, Jesús.
3: Santa María, Madre de Dios, ruega por nosotros, pecadores, ahora y en la hora de nuestra muerte. Amén.
0: Dios te salve, María, llena eres de gracia, el Señor es contigo. Bendita tú eres entre todas las mujeres, y bendito es el fruto de tu vientre, Jesús.
3: Santa María, Madre de Dios, ruega por nosotros, pecadores, ahora y en la hora de nuestra muerte. Amén.
0: Dios te salve, María, llena eres de gracia, el Señor es contigo. Bendita tú eres entre todas las mujeres, y bendito es el fruto de tu vientre, Jesús.
3: Santa María, Madre de Dios, ruega por nosotros, pecadores, ahora y en la hora de nuestra muerte. Amén.
0: Dios te salve, María, llena eres de gracia, el Señor es contigo. bendita tú eres entre todas las mujeres, y bendito es el fruto de tu vientre, Jesús.
3: Santa María, Madre de Dios, ruega por nosotros, pecadores, ahora y en la hora de nuestra muerte. Amén.
0: Dios te salve, María, llena eres de gracia, el Señor es contigo. Bendita tú eres entre todas las mujeres, y bendito es el fruto de tu vientre, Jesús.
3: Santa María, Madre de Dios, ruega por nosotros, pecadores, ahora y en la hora de nuestra muerte. Amén.
0: Gloria al Padre, y al Hijo, y al Espíritu Santo.
3: Como era en el principio, ahora y siempre, por los siglos de los siglos. Amén.
2: María, Madre de gracia, Madre de piedad y misericordia, defiéndenos del enemigo y ampáranos, ahora y en la hora de nuestra muerte. Amén. Oh Jesús mío, perdonad nuestros pecados, libradnos del fuego del infierno, llevad al cielo a todas las almas, especialmente a las más necesitadas de vuestra misericordia.
0: Tercer misterio, la venida del Espíritu Santo sobre María Santísima y el Colegio Apostólico. Al cumplirse el día de Pentecostés, vieron aparecer unas lenguas como llamaradas posándose encima de cada uno de ellos, y se llenaron todos de Espíritu Santo. Padre nuestro que estás en el cielo, santificado sea tu nombre, venga a nosotros tu reino. Hágase tu voluntad en la tierra como en el cielo.
3: Danos hoy nuestro pan de cada día. Perdona nuestras ofensas, como también nosotros perdonamos a los que nos ofenden. No nos dejes caer en la tentación y líbranos del mal. Amén.
0: Dios te salve, María, llena eres de gracia, el Señor es contigo. Bendita tú eres entre todas las mujeres, y bendito es el fruto de tu vientre, Jesús.
3: Santa María, Madre de Dios, ruega por nosotros, pecadores, ahora y en la hora de nuestra muerte. Amén.
0: Dios te salve, María, llena eres de gracia, el Señor es contigo. Bendita tú eres entre todas las mujeres, y bendito es el fruto de tu vientre, Jesús.
3: Santa María, Madre de Dios, ruega por nosotros, pecadores, ahora y en la hora de nuestra muerte. Amén.
0: Dios te salve, María, llena eres de gracia, el Señor es contigo. Bendita tú eres entre todas las mujeres, y bendito es el fruto de tu vientre, Jesús.
3: Santa María, Madre de Dios, ruega por nosotros, pecadores, ahora y en la hora de nuestra muerte. Amén.
0: Dios te salve, María, llena eres de gracia, el Señor es contigo. Bendita tú eres entre todas las mujeres, y bendito es el fruto de tu vientre, Jesús.
3: Santa María, Madre de Dios, ruega por nosotros, pecadores, ahora y en la hora de nuestra muerte. Amén.
0: Dios te salve, María, llena eres de gracia, el Señor es contigo. Bendita tú eres entre todas las mujeres, y bendito es el fruto de tu vientre, Jesús.
3: Santa María, Madre de Dios, ruega por nosotros, pecadores, ahora y en la hora de nuestra muerte. Amén.
0: Dios te salve, María, llena eres de gracia, el Señor es contigo. Bendita tú eres entre todas las mujeres, y bendito es el fruto de tu vientre, Jesús.
3: Santa María, Madre de Dios, ruega por nosotros, pecadores, ahora y en la hora de nuestra muerte. Amén.
0: Dios te salve, María, llena eres de gracia, el Señor es contigo. Bendita tú eres entre todas las mujeres, y bendito es el fruto de tu vientre, Jesús.
3: Santa María, Madre de Dios, ruega por nosotros, pecadores, ahora y en la hora de nuestra muerte. Amén.
0: Dios te salve, María, llena eres de gracia, el Señor es contigo. Bendita tú eres entre todas las mujeres, y bendito es el fruto de tu vientre, Jesús.
3: Santa María, Madre de Dios, ruega por nosotros, pecadores, ahora y en la hora de nuestra muerte. Amén.
0: Dios te salve, María, llena eres de gracia, el Señor es contigo. Bendita tú eres entre todas las mujeres, y bendito es el fruto de tu vientre, Jesús.
3: Santa María, Madre de Dios, ruega por nosotros, pecadores, ahora y en la hora de nuestra muerte. Amén.
0: Dios te salve, María, llena eres de gracia, el Señor es contigo. Bendita tú eres entre todas las mujeres, y bendito es el fruto de tu vientre, Jesús.
3: Santa María, Madre de Dios, ruega por nosotros, pecadores, ahora y en la hora de nuestra muerte. Amén.
0: Gloria al Padre, y al Hijo, y al Espíritu Santo.
3: Como era en el principio, ahora y siempre, por los siglos de los siglos. Amén.
2: María, Madre de gracia, Madre de piedad y misericordia, defiéndenos del enemigo y ampáranos, ahora y en la hora de nuestra muerte. Amén. Oh Jesús mío, perdonad nuestros pecados, librarnos del fuego del infierno, llevad al cielo a todas las almas, especialmente a las más necesitadas de vuestra misericordia.
0: Cuarto misterio: la asunción de Nuestra Señora en cuerpo y alma al cielo. ¿Quién es esta que despunta como el alba, hermosa como la luna, refulgente como el sol, imponente como un batallón? Padre nuestro que estás en el cielo, santificado sea tu nombre, venga a nosotros tu reino, hágase tu voluntad en la tierra como en el cielo.
3: Danos hoy nuestro pan de cada día, perdona nuestras ofensas, como también nosotros perdonamos a los que nos ofenden. No nos dejes caer en la tentación y líbranos del mal. Amén.
0: Dios te salve María, llena eres de gracia, el Señor es contigo. Bendita tú eres entre todas las mujeres y bendito es el fruto de tu vientre, Jesús.
3: Santa María, Madre de Dios, ruega por nosotros pecadores, ahora y en la hora de nuestra muerte. Amén.
0: Dios te salve María, llena eres de gracia, el Señor es contigo. Bendita tú eres entre todas las mujeres, y bendito es el fruto de tu vientre, Jesús.
3: Santa María, Madre de Dios, ruega por nosotros, pecadores, ahora y en la hora de nuestra muerte. Amén.
0: Dios te salve, María, llena eres de gracia, el Señor es contigo. Bendita tú eres entre todas las mujeres, y bendito es el fruto de tu vientre, Jesús.
3: Santa María, Madre de Dios, ruega por nosotros, pecadores, ahora y en la hora de nuestra muerte. Amén.
0: Dios te salve María, llena eres de gracia, el Señor es contigo. Bendita tú eres entre todas las mujeres, y bendito es el fruto de tu vientre, Jesús.
3: Santa María, Madre de Dios, ruega por nosotros pecadores, ahora y en la hora de nuestra muerte. Amén.
0: Dios te salve María, llena eres de gracia, el Señor es contigo. Bendita tú eres entre todas las mujeres, y bendito es el fruto de tu vientre, Jesús.
3: Santa María, Madre de Dios, ruega por nosotros pecadores, ahora y en la hora de nuestra muerte. Amén.
0: Dios te salve María, llena eres de gracia, el Señor es contigo. Bendita tú eres entre todas las mujeres, y bendito es el fruto de tu vientre, Jesús.
3: Santa María, Madre de Dios, ruega por nosotros pecadores, ahora y en la hora de nuestra muerte. Amén.
0: Dios te salve María, llena eres de gracia, el Señor es contigo. Bendita tú eres entre todas las mujeres, y bendito es el fruto de tu vientre, Jesús.
3: Santa María, Madre de Dios, ruega por nosotros pecadores, ahora y en la hora de nuestra muerte. Amén.
0: Dios te salve María, llena eres de gracia, el Señor es contigo. Bendita tú eres entre todas las mujeres, y bendito es el fruto de tu vientre, Jesús.
3: Santa María, Madre de Dios, ruega por nosotros pecadores, ahora y en la hora de nuestra muerte. Amén.
0: Dios te salve María, llena eres de gracia, el Señor es contigo. Bendita tú eres entre todas las mujeres, y bendito es el fruto de tu vientre, Jesús.
3: Santa María, Madre de Dios, ruega por nosotros pecadores, ahora y en la hora de nuestra muerte. Amén.
0: Dios te salve María, llena eres de gracia, el Señor es contigo. Bendita tú eres entre todas las mujeres, y bendito es el fruto de tu vientre, Jesús.
3: Santa María, Madre de Dios, ruega por nosotros pecadores, ahora y en la hora de nuestra muerte. Amén.
0: Gloria al Padre, y al Hijo, y al Espíritu Santo.
3: Como era en el principio, ahora y siempre, por los siglos de los siglos. Amén.
2: María, Madre de gracia, Madre de piedad y misericordia, defiéndenos del enemigo y ampáranos, ahora y en la hora de nuestra muerte. Amén. Oh Jesús mío, perdonad nuestros pecados, librarnos del fuego del infierno, llevad al cielo a todas las almas, especialmente a las más necesitadas de vuestra misericordia.
0: Quinto misterio, la coronación de la Santísima Virgen María como Reina y Señora de todo lo creado. Un gran signo apareció en el cielo, una mujer vestida del sol y la luna bajo sus pies, y una corona de 12 estrellas sobre su cabeza. Padre nuestro que estás en el cielo, santificado sea tu nombre, venga a nosotros tu reino. Hágase tu voluntad en la tierra como en el cielo.
3: Danos hoy nuestro pan de cada día. Perdona nuestras ofensas, como también nosotros perdonamos a los que nos ofenden. No nos dejes caer en la tentación y líbranos del mal. Amén.
0: Dios te salve, María, llena eres de gracia, el Señor es contigo. Bendita tú eres entre todas las mujeres, y bendito es el fruto de tu vientre, Jesús.
3: Santa María, Madre de Dios, ruega por nosotros, pecadores, ahora y en la hora de nuestra muerte. Amén.
0: Dios te salve, María, llena eres de gracia, el Señor es contigo. Bendita tú eres entre todas las mujeres, y bendito es el fruto de tu vientre, Jesús.
3: Santa María, Madre de Dios, ruega por nosotros, pecadores, ahora y en la hora de nuestra muerte. Amén.
0: Dios te salve, María, llena eres de gracia, el Señor es contigo. Bendita tú eres entre todas las mujeres, y bendito es el fruto de tu vientre, Jesús.
3: Santa María, Madre de Dios, ruega por nosotros, pecadores, ahora y en la hora de nuestra muerte. Amén.
0: Dios te salve, María, llena eres de gracia, el Señor es contigo. Bendita tú eres entre todas las mujeres, y bendito es el fruto de tu vientre, Jesús.
3: Santa María, Madre de Dios, ruega por nosotros, pecadores, ahora y en la hora de nuestra muerte. Amén.
0: Dios te salve, María, llena eres de gracia, el Señor es contigo. Bendita tú eres entre todas las mujeres, y bendito es el fruto de tu vientre, Jesús.
3: Santa María, Madre de Dios, ruega por nosotros, pecadores, ahora y en la hora de nuestra muerte. Amén.
0: Dios te salve, María, llena eres de gracia, el Señor es contigo. Bendita tú eres entre todas las mujeres, y bendito es el fruto de tu vientre, Jesús.
3: Santa María, Madre de Dios, ruega por nosotros, pecadores, ahora y en la hora de nuestra muerte. Amén.
0: Dios te salve, María, llena eres de gracia, el Señor es contigo. Bendita tú eres entre todas las mujeres, y bendito es el fruto de tu vientre, Jesús.
3: Santa María, Madre de Dios, ruega por nosotros, pecadores, ahora y en la hora de nuestra muerte. Amén.
0: Dios te salve, María, llena eres de gracia, el Señor es contigo. Bendita tú eres entre todas las mujeres, y bendito es el fruto de tu vientre, Jesús.
3: Santa María, Madre de Dios, ruega por nosotros, pecadores, ahora y en la hora de nuestra muerte. Amén.
0: Dios te salve, María, llena eres de gracia, el Señor es contigo. Bendita tú eres entre todas las mujeres, y bendito es el fruto de tu vientre, Jesús.
3: Santa María, Madre de Dios, ruega por nosotros, pecadores, ahora y en la hora de nuestra muerte. Amén.
0: Dios te salve, María, llena eres de gracia, el Señor es contigo. Bendita tú eres entre todas las mujeres, y bendito es el fruto de tu vientre, Jesús.
3: Santa María, Madre de Dios, ruega por nosotros, pecadores, ahora y en la hora de nuestra muerte. Amén.
0: Gloria al Padre, y al Hijo, y al Espíritu Santo.
3: Como era en el principio, ahora y siempre, por los siglos de los siglos. Amén.
2: María, Madre de gracia, Madre de piedad y misericordia, defiéndenos del enemigo y ampáranos, ahora y en la hora de nuestra muerte. Amén. Oh Jesús mío, perdonad nuestros pecados, librarnos del fuego del infierno, llevad al cielo a todas las almas, especialmente a las más necesitadas de vuestra misericordia.
0: Letanías lauretanas. Señor, ten piedad.
3: Señor, ten piedad.
0: Cristo, ten piedad.
3: Cristo, ten piedad.
0: Señor, ten piedad.
3: Señor, ten piedad.
0: Cristo, óyenos.
3: Cristo, óyenos.
0: Cristo, escúchanos.
3: Cristo, escúchanos.
0: Dios Padre Celestial,
3: ten misericordia de nosotros.
0: Dios Hijo Redentor del mundo,
3: ten misericordia de nosotros.
0: Dios Espíritu Santo,
3: ten misericordia de nosotros.
0: Trinidad Santa, un solo Dios,
3: ten misericordia de nosotros.
0: Santa María,
3: ruega por nosotros.
0: Santa Madre de Dios,
3: ruega por nosotros.
0: Santa Virgen de las Vírgenes,
3: ruega por nosotros.
0: Madre de Cristo,
3: ruega por nosotros.
0: Madre de la Iglesia,
3: ruega por nosotros.
0: Madre de Misericordia,
3: ruega por nosotros.
0: Madre de la Divina Gracia,
3: ruega por nosotros.
0: Madre de la Esperanza,
3: ruega por nosotros.
0: Madre Purísima,
3: ruega por nosotros.
0: Madre Castísima,
3: ruega por nosotros.
0: Madre Intacta,
3: ruega por nosotros.
0: Madre Incorrupta,
3: ruega por nosotros.
0: Madre Inmaculada,
3: ruega por nosotros.
0: Madre Amable,
3: ruega por nosotros.
0: Madre Admirable,
3: ruega por nosotros.
0: Madre del Buen Consejo,
3: ruega por nosotros.
0: Madre del Creador,
3: ruega por nosotros.
0: Madre del Salvador,
3: ruega por nosotros.
0: Virgen Prudentísima,
3: ruega por nosotros.
0: Virgen digna de veneración,
3: ruega por nosotros.
0: Virgen digna de alabanza,
3: ruega por nosotros.
0: Virgen Poderosa,
3: ruega por nosotros.
0: Virgen Clemente,
3: ruega por nosotros.
0: Virgen Fiel,
3: ruega por nosotros.
0: Espejo de Justicia,
3: ruega por nosotros.
0: Trono de la Sabiduría,
3: ruega por nosotros.
0: Causa de nuestra alegría,
3: ruega por nosotros.
0: Vaso Espiritual,
3: ruega por nosotros.
0: Vaso Digno de Honor,
3: ruega por nosotros.
0: Vaso Insigne de Devoción,
3: ruega por nosotros.
0: Rosa Mística,
3: ruega por nosotros.
0: Torre de David,
3: ruega por nosotros.
0: Torre de Marfil,
3: ruega por nosotros.
0: Casa de Oro,
3: ruega por nosotros.
0: Arca de la Alianza,
3: ruega por nosotros.
0: Puerta del Cielo,
3: ruega por nosotros.
0: Estrella de la Mañana,
3: ruega por nosotros.
0: Salud de los enfermos,
3: ruega por nosotros.
0: Refugio de los pecadores,
3: ruega por nosotros.
0: Consuelo de los migrantes,
3: ruega por nosotros.
0: Consoladora de los afligidos,
3: ruega por nosotros.
0: Auxilio de los cristianos,
3: ruega por nosotros.
0: Reina de los ángeles,
3: ruega por nosotros.
0: Reina de los patriarcas,
3: ruega por nosotros.
0: Reina de los profetas,
3: ruega por nosotros.
0: Reina de los apóstoles,
3: ruega por nosotros.
0: Reina de los mártires,
3: ruega por nosotros.
0: Reina de los confesores,
3: ruega por nosotros.
0: Reina de las vírgenes,
3: ruega por nosotros.
0: Reina de todos los santos,
3: ruega por nosotros.
0: Reina concebida sin pecado original,
3: ruega por nosotros.
0: Reina asunta al cielo,
3: ruega por nosotros.
0: Reina del Santísimo Rosario,
3: ruega por nosotros.
0: Reina de la Familia,
3: ruega por nosotros.
0: Reina de la Paz,
3: ruega por nosotros.
0: Mediadora maternal de todas las gracias,
3: ruega por nosotros.
0: Nuestra Señora del Encuentro con Dios,
3: ruega por nosotros.
0: Cordero de Dios que quitas los pecados del mundo,
3: perdónanos, Señor.
0: Cordero de Dios que quitas los pecados del mundo,
3: escúchanos, Señor.
0: Cordero de Dios que quitas los pecados del mundo,
3: ten misericordia de nosotros.
0: Ruega por nosotros, Santa Madre de Dios,
3: para que seamos dignos de alcanzar las promesas de nuestro Señor Jesucristo.
0: Oremos. Te rogamos, Señor y Dios nuestro, que concedas a nosotros, tus siervos, gozar de perpetua salud de alma y cuerpo, y por la gloriosa intercesión de la bienaventurada siempre Virgen María, ser librados de la tristeza presente y disfrutar de la eterna alegría. Por Cristo nuestro Señor.
3: Amén.
0: Por las intenciones del Sumo Pontífice, para ganar las indulgencias concedidas. Padre nuestro que estás en el cielo, santificado sea tu nombre. Venga a nosotros tu reino. Hágase tu voluntad en la tierra como en el cielo.
3: Danos hoy nuestro pan de cada día. perdona nuestras ofensas, como también nosotros perdonamos a los que nos ofenden. No nos dejes caer en la tentación, y líbranos del mal. Amén.
0: Dios te salve, María, llena eres de gracia, el Señor es contigo. Bendita tú eres entre todas las mujeres, y bendito es el fruto de tu vientre, Jesús.
3: Santa María, Madre de Dios, ruega por nosotros, pecadores, ahora y en la hora de nuestra muerte. Amén.
0: Gloria al Padre, y al Hijo, y al Espíritu Santo.
3: Como era en el principio, ahora y siempre, por los siglos de los siglos. Amén.
0: Por las benditas almas del purgatorio. Padre nuestro que estás en el cielo, santificado sea tu nombre. Venga a nosotros tu reino. Hágase tu voluntad en la tierra como en el cielo.
3: Danos hoy nuestro pan de cada día. Perdona nuestras ofensas, como también nosotros perdonamos a los que nos ofenden. No nos dejes caer en la tentación y líbranos del mal. Amén.
0: Dios te salve, María, llena eres de gracia, el Señor es contigo. Bendita tú eres entre todas las mujeres, y bendito es el fruto de tu vientre, Jesús.
3: Santa María, Madre de Dios, ruega por nosotros pecadores, ahora y en la hora de nuestra muerte. Amén.
0: Gloria al Padre, y al Hijo, y al Espíritu Santo.
3: Como era en el principio, ahora y siempre, por los siglos de los siglos. Amén.
0: Por las intenciones del reinado de María y sus miembros. Padre nuestro que estás en el cielo, santificado sea tu nombre. Venga a nosotros tu reino. Hágase tu voluntad en la tierra como en el cielo.
3: Danos hoy nuestro pan de cada día. Perdona nuestras ofensas, como también nosotros perdonamos a los que nos ofenden. No nos dejes caer en la tentación y líbranos del mal. Amén.
0: Dios te salve, María, llena eres de gracia, el Señor es contigo. Bendita tú eres entre todas las mujeres, y bendito es el fruto de tu vientre, Jesús.
3: Santa María, Madre de Dios, ruega por nosotros, pecadores, ahora y en la hora de nuestra muerte. Amén.
0: Gloria al Padre, y al Hijo, y al Espíritu Santo.
3: Como era en el principio, ahora y siempre, por los siglos de los siglos. Amén.
0: Una salve al Inmaculado Corazón de María. Dios te salve, Reina y Madre de Misericordia, vida, dulzura y esperanza nuestra. Dios te salve. A ti llamamos los desterrados hijos de Eva. A ti suspiramos, gimiendo y llorando, en este valle de lágrimas. Ea pues, Señora abogada nuestra, vuelve a nosotros esos tus ojos misericordiosos, y después de este destierro, muéstranos a Jesús, fruto bendito de tu vientre. Oh clementísima, oh piadosa, oh dulce siempre Virgen María, ruega por nosotros, Santa Madre de Dios, para que seamos dignos de alcanzar las promesas de nuestro Señor Jesucristo. Amén. Ave María Purísima,
3: sin pecado concebida.

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1: Eran las 4:30 de la madrugada del día 25 de marzo de 1948 cuando la hermana Lucía se levantó. ¿Habrá dormido? Nada nos dice, pero ciertamente sí. Ella sabía muy bien vivir cada hora de su tiempo en la presencia del Señor. Para pasar esa noche, la superiora de la casa pidió a una muchacha universitaria el favor de ceder su habitación para una hermana que estaba de paso y necesitaba salir temprano. Quedando en ese cuarto, por estar próximo a la puerta, no incomodaría a nadie. Finiña, así la llamaban, cedió su habitación amablemente. Mal podía saber ella quién era la huésped, ni que pasados 3 años se juntaría con la pastorcita en el mismo Carmelo con el nombre de Hermana María de las Mercedes de Jesús. A la salida de casa, la hermana Dolores preguntó a la madre Brito que si la dejaba llevar el rosario que usó a la cintura siendo religiosa. La madre le permitió solo llevar el crucifijo del mismo, lo que ella hizo, desprendiéndolo del rosario. Y se encaminaron a pie para el Carmelo de Santa Teresa. Demos la palabra a la hermana Lucía para que nos transmita esos primeros momentos de pasar página para una nueva vida. Acompañada por la madre Brito, llegué al Carmelo unos minutitos antes de las 5:30. Me arrodillé en los bancos de la iglesia ante el Santísimo. Poco después apareció el señor canónigo Rocha, que venía a darme la bendición. Nos condujo a la portería, enseguida se abrió la puerta, un abrazo a la madre Brito y entré como los israelitas, muy tempranito, antes de la salida del sol, para recoger el maná en el desierto. Delante de la puerta regular estaba la comunidad en absoluto silencio. Me abrazaron, cada una a su vez, con una amable sonrisa. De ahí nos dirigimos al coro, donde ya tomé parte en la significativa ceremonia de ofrecimiento de los méritos a la nueva profesanda, hermana que va a profesar, y enseguida asistí a la ceremonia de profesión. El día de Jueves Santo, en el Carmelo, se celebra con mucha solemnidad, así como toda la Semana Santa, pero sobre todo los últimos 3 días. Lo más encantador es el riguroso silencio, además de todas las ceremonias litúrgicas, canto del oficio divino, horas de adoración al Santísimo, en ese día admirable en el que el amor a la humanidad rebosó su corazón sagrado. Qué dulces son, sobre todo en estos días, la soledad, el recogimiento y el silencio a los pies del Sagrario. Misterio admirable ante el que se olvidan todos los sufrimientos, todas las penas, todas las amarguras, porque nada hay que se pueda comparar a las penas y dolores de nuestro Dios. Lo que quisiera entonces es poder tomar sobre mí una parte de esas angustias, sufrirlas yo por Él y que no sufriese Él tanto por mí. Oh, te amo, mi Jesús. La hermana Lucía entró en el Carmelo el mismo día litúrgico en el que nació, Jueves Santo. Sería día de fiesta por ser el día de la Anunciación del Señor, por ser la profesión solemne de una hermana y por entrar un nuevo miembro en la comunidad. Pero ante todos estos motivos, prevaleció la solemnidad propia del día. En el Triduo Pascual, el silencio es más denso para mejor adorar y contemplar el misterio de la pasión, muerte y resurrección de nuestro Dios, que por nosotros se hizo hombre y sufrió la muerte, asumiendo nuestro pecado para salvarnos del pecado y de la muerte. Con la comunidad participó en la misa y a continuación, en compañía de la madre priora, fue a conocer la celda que le estaba destinada en el noviciado, dedicada al Inmaculado Corazón de María. En el centro y en la parte superior de la puerta, en un pequeño cuadrito, se lee Inmaculado Corazón de María. Y enseguida, una frase dirigida a la habitante. Mi Inmaculado Corazón será tu refugio. A la altura de sus ojos, esta frase leída y saboreada cada vez que entraba en la celda sería melodía celestial en su corazón durante los 57 años que le fue dado vivir en el Carmelo. Esta celda es un espacio con una amplia ventana que se abre para la terraza sobre el claustro y por donde entra mucho sol. La cama, el banquito de los libros, pequeña estantería para guardar los libros, teniendo una tabla desmontable para escribir sobre las rodillas, era todo el mobiliario de la celda. En la pared, alguna estampa de devoción y una gran cruz vacía, recordando a la Carmelita que debe vivir siempre con los brazos alzados como Cristo en oblación continua. Y qué bien lo entendía la pastorcita, siempre sedienta de ofrecer al Señor todo lo que pudiese para salvar almas y por la santificación de los sacerdotes. Sobre la cama, cubierta con una manta de color castaño, del mismo tejido que los hábitos, todo perfumado por la santa pobreza, tenía un poema como saludo de bienvenida y que ella conservó toda la vida. A nuestra querida hermanita, en el día de su entrada en el Santo Carmelo, 25 de marzo de 1948, Jueves Santo. En el Carmelo de María, arca de amor y de luz, se recogió en este día una paloma de Jesús. Aquí, del mundo escondida y más próxima a los cielos, será toda su vida, oculta con Cristo en Dios. Aquí, por Él inmolada, quiere vivir sacrificada en continua abnegación, como hostia pequeñita, unida a la hostia divina en la más íntima unión. Uniendo a los divinos dolores su holocausto de amor, quiere ayudar al Señor a salvar a los pecadores. Y como la Virgen María, también ella cada día ha de decir con verdad: «He aquí la esclava del Señor, hágase en mí por amor vuestra divina voluntad». Y esa voluntad bendita, aceptada así plenamente, la hará eternamente una santa carmelita.

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1: Al día siguiente, respondiendo a una carta del señor obispo, así se expresa: «Doy gracias a Dios por el abrigo donde me acogió, apartándome de tantas vistas curiosas del pobre mundo. Tengo pena de las almas que allí quedan luchando con tantas dificultades. Aquí es donde mejor las puedo ayudar en una inmolación más completa y una vida más íntima de unión y oración con Dios. Sus confidencias tan tristes solo dificultaban el bien que junto a Dios les podía hacer, quitándome tiempo y llenándome el espíritu de cosas que debía desconocer». Y más adelante expresa un deseo común a todas las principiantes: «Me siento contenta y muy feliz. De aquí espero ir al cielo, que Dios me dará por misericordia. Estoy deseando vestir el santo hábito y hacer los votos solemnes, pero sabe Dios cuándo será. Ahora, aquí, soy una ignorante. Necesito aprender muchas cosas para ser una buena carmelita y, si es su voluntad, una santa. A la conquista de esa palma me quiero dedicar. Del cielo espero la gracia». El lunes de Pascua, 29 de marzo, escribió a la madre Cuña Matos, que fue su superiora en Tuy, diciéndole su alegría: «Como seguramente ya sabe, el jueves santo a las 5:30 de la mañana entré en el Carmelo de Coimbra. Por disposición del obispo de aquí, entré ese día y a esa hora para asistir a la profesión solemne de una hermana. Me gustó mucho. Y me encuentro muy bien y muy feliz. Me llamo Hermana María del Corazón Inmaculado». Qué hermoso nombre, ¿no? Bastante más bonito que Hermana Dolores, ¿no le parece? Encontré aquí un grupito de hermanas encantadoras. Siempre que las encuentro, tengo la impresión de que encuentro a Santa Teresita. El nombre fue el señor obispo de aquí quien lo escogió. Más adelante, confiesa la amistad que sigue fomentando con aquella familia que fue suya durante tantos años y que solo la dejó para seguir la llamada divina. «Pero mire, a pesar de estar tan feliz, no me olvido de vuestra reverencia, ni de las demás madres y hermanas. Pido y pediré siempre mucho por todas, y espero que no dejarán de pedir también por mí». Después de esos primeros días, escribió también al Papa Pío XII para agradecer el permiso concedido y dar conocimiento de su nueva morada. Lo hace con su característica sencillez, como si escribiese a sus propios padres el día 10 de abril de 1948. «Santísimo Padre, humildemente postrada a los pies de vuestra santidad, agradezco reconocida la insigne gracia que tan benignamente se dignó concederme, atendiendo favorablemente mi humilde súplica de pasar para un Carmelo. En virtud de la licencia por vuestra santidad concedida y por disposición de los señores obispos de Porto y Coimbra, el día 25 de marzo entré en el Carmelo de Coimbra a las 5:30 de la mañana para asistir a la profesión solemne de una hermana. Por la gracia misericordiosa del buen Dios, me encuentro muy bien y feliz, más resguardada de las miradas curiosas del mundo. Encontré en este convento un grupito de almas encantadoras que con una alegría indecible se inmolan por amor del buen Dios. Unida a mí, toda la comunidad besa humildemente y respetuosamente el pie de vuestra santidad e implora la bendición apostólica. Hermana María del Corazón Inmaculado. Lucía de Jesús». Poco después, en una respuesta a su sobrina, la hermana María Amelia, también Dorotea, y que pedía su ingreso en el Carmelo, le advierte para que lo piense bien: «La vida aquí es mucho más austera en todos los sentidos. Cuenta con ello, pero nuestro Señor la suaviza tanto que casi no se siente. Es el complemento de la perfección que en la tierra una pobre alma puede alcanzar de abnegación y de unión mística. y a mí me gusta tanto, no cambiaría una hora de felicidad que siento por los mayores bienes del mundo. Y pasado poco tiempo, la sobrina vino a reunirse con la tía con el nombre de Hermana Inés de la Eucaristía. En los primeros 8 días iba siendo seguida discretamente por el ángel, entre comillas, una novicia designada para guiar los primeros pasos de la recién llegada que todavía no se sabe orientar en la casa, en el horario, en el manejo del breviario y en las primeras exigencias del ceremonial, bastante minucioso entonces. Cosas pequeñas, pero que son grandes cuando son vividas con y por amor. Durante esos días, el ángel, que se apellida Rafael, puede entrar en la celda de su Tobías para aclararle alguna duda y enseñarle las costumbres y procedimientos diarios. Para quien llega, todo es nuevo y a veces puede causar confusión. Este ángel tiene la misión de facilitar la integración de la nueva candidata. Discretamente la va dejando moverse con libertad, solo interviniendo si ve que necesita de ayuda, para que al fin de los 8 días ya pueda estar familiarizada. En una comunidad floreciente, pero todavía dando los primeros pasos, la Madre María del Carmen del Santísimo Sacramento era la priora y ejercía también el oficio de maestra de novicias. Se entendía muy bien con la hermana Lucía y viceversa. Hablaban con facilidad y agrado en español. Era volver por unos momentos a su país natal, que tan generosamente había dejado hacía 14 años para levantar de nuevo este palomarcico de la Virgen del Carmen, el Carmelo de San

0: día de la entrega de las llaves. Habían llegado las primeras carmelitas a Coimbra en 1934, viniendo como priora la Madre María del Carmen del Santísimo Sacramento. Sacrificio generoso de ella y de su Carmelo de Loeches. Se alojaron en la Deira do Seminario, después en Calabé y finalmente en una casita más amplia en Sidral, de donde salieron hacia el edificio del Carmelo, dejado por los soldados en penosas condiciones. Cuando la hermana Lucía entró, todavía estaba todo muy deteriorado y muy pobre. El día 20 de abril, la hermana Lucía ya participó activamente en la fiesta del aniversario de la priora. ¿Con qué energía se ocupó ella de la preparación del teatro con sus compañeras, que eran todas jóvenes, según expresión suya en una carta escrita en agosto a su amiga, la madre María José Martins? Encontré aquí a un grupito de almas encantadoras, lozanas, como el rocío de las frescas mañanas, sonriendo a los primeros rayos del sol naciente. Aunque en edad ya no fuese tan joven, su espíritu conservó siempre la frescura de la juventud y convivía con las jóvenes como si fuese una de ellas. En la tarde de ese día tuvo una agradable sorpresa. Le vistieron un hábito que la dejó haciendo la boca agua. Ayer por la tarde, para ver cómo me quedaba, me vistieron el santo hábito. Y qué bien me sentía dentro de él. Qué pena que solo fue por unas horas. Dicen que me queda muy bien. Pronto sería para siempre.
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2: Estimados amigos, reciban un cordial saludo. Hoy es 1 de junio y la Santa Madre Iglesia nos recuerda a San Justino Mártir. San Justino nace en Naplusa, la antigua Siquem, en Samaria, a comienzos del siglo II. Se dedicó desde joven a la filosofía, recorriendo en pos de la verdad las escuelas estoica, peripatética, pitagórica y platónica, hasta que, insatisfecho de todas ellas, un anciano le llamó la atención sobre las escrituras de los profetas, los únicos que han anunciado la verdad. Esto, junto a la consideración del testimonio de los cristianos que arrostraban la muerte por ser fieles a su fe, le llevó a la conversión. Más adelante, Justino pasa a Roma, donde funda una especie de escuela filosófico-religiosa y muere martirizado hacia el año 165. Se conocen los títulos de una decena de obras de Justino. De ellas, solo se han conservado dos apologías y un diálogo con un judío por nombre Trifón. Tanto por la extensión de sus escritos como por su contenido, Justino es el más importante de los apologetas. Es el primero que de una manera sistemática intenta establecer una relación entre el mensaje cristiano y el pensamiento helénico, predeterminado en gran parte bajo este aspecto, la dirección que iba a tomar la teología posterior. La aportación más fundamental de Justino es el intento de relacionar la teología ontológica del platonismo con la teología histórica de la tradición judaica, es decir, el Dios que los filósofos concebían como ser supremo y absoluto y trascendente, con el Dios que en la tradición semítica aparecía como autor y realizador de un designio de salvación para el hombre. Justino, reinterpretando ideas del Evangelio de Juan, identifica al Logos mediador con el Hijo Eterno de Dios, que recientemente se ha manifestado en Cristo, pero que había estado ya actuando desde el principio del mundo, lo mismo en la revelación de Dios a los patriarcas y profetas de Israel que en la revelación natural por la que los filósofos y sabios del paganismo fueron alcanzando cada vez un conocimiento más aproximado de la verdad. De esta forma, Justino presenta al cristianismo como integrando en un plan universal e histórico de salvación lo mismo las instituciones judaicas que la filosofía y las instituciones naturales de los pueblos paganos. Así intenta resolver uno de los problemas más graves de la teología en su época, el de la relación del cristianismo con el Antiguo Testamento y con la cultura pagana. Ambas son preparatio evangélica, estado inicial y preparatorio de un plan salvífico que tendrá su consumación en Cristo. Los escritos de Justino son también importantes en cuanto nos dan a conocer las formas del culto y de la vida cristiana en su tiempo, principalmente en lo que se refiere a la celebración del bautismo.

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1: Coronilla de la Divina Misericordia.
2: Padre nuestro que estás en el cielo, santificado sea tu nombre. Venga a nosotros tu reino, hágase tu voluntad en la tierra como en el cielo.
3: Danos hoy nuestro pan de cada día, perdona nuestras ofensas, como también nosotros perdonamos a los que nos ofenden. No nos dejes caer en la tentación y líbranos del mal. Amén.
2: Dios te salve María, llena eres de gracia, el Señor es contigo. Bendita tú eres entre todas las mujeres y bendito es el fruto de tu vientre, Jesús.
3: Santa María, Madre de Dios, ruega por nosotros pecadores, ahora y en la hora de nuestra muerte. Amén.
4: Creo en Dios Padre Todopoderoso, Creador del cielo y de la tierra. Creo en Jesucristo, su único Hijo, nuestro Señor, que fue concebido por obra y gracia del Espíritu Santo, nació de Santa María Virgen, padeció bajo el poder de Poncio Pilato, fue crucificado, muerto y sepultado, descendió a los infiernos, al tercer día resucitó de entre los muertos, subió a los cielos y está sentado a la derecha de Dios Padre Todopoderoso. Desde allí ha de venir a juzgar a vivos y muertos. Creo en el Espíritu Santo, la Santa Iglesia Católica, la comunión de los santos, el perdón de los pecados, la resurrección de la carne y la vida eterna. Amén.
2: Dios mío, ven en mi auxilio.
3: Señor, date prisa en socorrerme. Gloria al Padre, y al Hijo, y al Espíritu Santo, como era en el principio, ahora y siempre, por los siglos de los siglos. Amén.
2: Padre eterno, te ofrezco el cuerpo y la sangre, el alma y la divinidad de tu amadísimo Hijo, nuestro Señor Jesucristo, en expiación por nuestros pecados y por los del mundo entero. Por su dolorosa pasión,
3: ten misericordia de nosotros y del mundo entero.
2: Por su dolorosa pasión,
3: ten misericordia de nosotros y del mundo entero.
2: Por su dolorosa pasión,
3: ten misericordia de nosotros y del mundo entero.
2: Por su dolorosa pasión,
3: ten misericordia de nosotros y del mundo entero.
2: Por su dolorosa pasión,
3: ten misericordia de nosotros y del mundo entero.
2: Por su dolorosa pasión,
3: ten misericordia de nosotros y del mundo entero.
2: Por su dolorosa pasión,
3: ten misericordia de nosotros y del mundo entero.
2: Por su dolorosa pasión,
3: ten misericordia de nosotros y del mundo entero.
2: Por su dolorosa pasión,
3: ten misericordia de nosotros y del mundo entero.
2: Por su dolorosa pasión,
3: ten misericordia de nosotros y del mundo entero.
2: Santo Dios, Santo fuerte, Santo inmortal,
3: ten misericordia de nosotros y del mundo entero.
2: Santo Dios, Santo fuerte, Santo inmortal,
3: ten misericordia de nosotros y del mundo entero.
2: Santo Dios, Santo fuerte, Santo inmortal,
3: ten misericordia de nosotros y del mundo entero.
2: Padre eterno, te ofrezco el cuerpo y la sangre, el alma y la divinidad de tu amadísimo Hijo, nuestro Señor Jesucristo, en expiación por nuestros pecados y por los del mundo entero. Por su dolorosa pasión,
3: ten misericordia de nosotros y del mundo entero.
2: Por su dolorosa pasión,
3: ten misericordia de nosotros y del mundo entero.
2: Por su dolorosa pasión,
3: ten misericordia de nosotros y del mundo entero.
2: Por su dolorosa pasión,
3: ten misericordia de nosotros y del mundo entero.
2: Por su dolorosa pasión,
3: ten misericordia de nosotros y del mundo entero.
2: Por su dolorosa pasión,
3: ten misericordia de nosotros y del mundo entero.
2: Por su dolorosa pasión,
3: ten misericordia de nosotros y del mundo entero.
2: Por su dolorosa pasión,
3: ten misericordia de nosotros y del mundo entero.
2: Por su dolorosa pasión,
3: ten misericordia de nosotros y del mundo entero.
2: Por su dolorosa pasión,
3: ten misericordia de nosotros y del mundo entero.
2: Santo Dios, Santo fuerte, Santo inmortal,
3: ten misericordia de nosotros y del mundo entero.
2: Santo Dios, Santo fuerte, Santo inmortal,
3: ten misericordia de nosotros y del mundo entero.
2: Santo Dios, Santo fuerte, Santo inmortal,
3: ten misericordia de nosotros y del mundo entero.
2: Padre eterno, te ofrezco el cuerpo y la sangre, el alma y la divinidad de tu amadísimo Hijo, nuestro Señor Jesucristo, en expiación por nuestros pecados y por los del mundo entero. Por su dolorosa pasión,
3: ten misericordia de nosotros y del mundo entero.
2: Por su dolorosa pasión,
3: ten misericordia de nosotros y del mundo entero.
2: Por su dolorosa pasión,
3: ten misericordia de nosotros y del mundo entero.
2: Por su dolorosa pasión,
3: ten misericordia de nosotros y del mundo entero.
2: Por su dolorosa pasión,
3: ten misericordia de nosotros y del mundo entero.
2: Por su dolorosa pasión,
3: ten misericordia de nosotros y del mundo entero.
2: Por su dolorosa pasión,
3: ten misericordia de nosotros y del mundo entero.
2: Por su dolorosa pasión,
3: ten misericordia de nosotros y del mundo entero.
2: Por su dolorosa pasión,
3: ten misericordia de nosotros y del mundo entero.
2: Por su dolorosa pasión,
3: ten misericordia de nosotros y del mundo entero.
2: Santo Dios, Santo fuerte, Santo inmortal,
3: ten misericordia de nosotros y del mundo entero.
2: Santo Dios, Santo fuerte, Santo inmortal,
3: ten misericordia de nosotros y del mundo entero.
2: Santo Dios, Santo fuerte, Santo inmortal,
3: ten misericordia de nosotros y del mundo entero.
2: Padre eterno, te ofrezco el cuerpo y la sangre, el alma y la divinidad de tu amadísimo Hijo, nuestro Señor Jesucristo, en expiación por nuestros pecados y por los del mundo entero. Por su dolorosa pasión,
3: ten misericordia de nosotros y del mundo entero.
2: Por su dolorosa pasión,
3: ten misericordia de nosotros y del mundo entero.
2: Por su dolorosa pasión,
3: ten misericordia de nosotros y del mundo entero.
2: Por su dolorosa pasión,
3: ten misericordia de nosotros y del mundo entero.
2: Por su dolorosa pasión,
3: ten misericordia de nosotros y del mundo entero.
2: Por su dolorosa pasión,
3: ten misericordia de nosotros y del mundo entero.
2: Por su dolorosa pasión,
3: ten misericordia de nosotros y del mundo entero.
2: Por su dolorosa pasión,
3: ten misericordia de nosotros y del mundo entero.
2: Por su dolorosa pasión,
3: ten misericordia de nosotros y del mundo entero.
2: Por su dolorosa pasión,
3: ten misericordia de nosotros y del mundo entero.
2: Santo Dios, Santo fuerte, Santo inmortal,
3: ten misericordia de nosotros y del mundo entero.
2: Santo Dios, Santo fuerte, Santo inmortal,
3: ten misericordia de nosotros y del mundo entero.
2: Santo Dios, Santo fuerte, Santo inmortal,
3: ten misericordia de nosotros y del mundo entero.
2: Padre eterno, te ofrezco el cuerpo y la sangre, el alma y la divinidad de tu amadísimo Hijo, nuestro Señor Jesucristo, en expiación por nuestros pecados y por los del mundo entero. Por su dolorosa pasión,
3: ten misericordia de nosotros y del mundo entero.
2: Por su dolorosa pasión,
3: ten misericordia de nosotros y del mundo entero.
2: Por su dolorosa pasión,
3: ten misericordia de nosotros y del mundo entero.
2: Por su dolorosa pasión,
3: ten misericordia de nosotros y del mundo entero.
2: Por su dolorosa pasión,
3: ten misericordia de nosotros y del mundo entero.
2: Por su dolorosa pasión,
3: ten misericordia de nosotros y del mundo entero.
2: Por su dolorosa pasión,
3: ten misericordia de nosotros y del mundo entero.
2: Por su dolorosa pasión,
3: ten misericordia de nosotros y del mundo entero.
2: Por su dolorosa pasión,
3: ten misericordia de nosotros y del mundo entero.
2: Por su dolorosa pasión,
3: ten misericordia de nosotros y del mundo entero.
2: Santo Dios, Santo fuerte, Santo inmortal,
3: ten misericordia de nosotros y del mundo entero.
2: Santo Dios, Santo fuerte, Santo inmortal,
3: ten misericordia de nosotros y del mundo entero.
2: Santo Dios, Santo fuerte, Santo inmortal,
3: ten misericordia de nosotros y del mundo entero.

0: Historia de la Iglesia Católica. Edad Nueva. Período I. De Bonifacio VIII a Lutero. 1303 a 1517. Culto y vida cristiana.
1: Como fácilmente se comprende, el esplendor del culto público y de la vida cristiana en los siglos XIV y XV presenta las mismas deficiencias y características de todas las actividades eclesiásticas. La única excepción gloriosa fue el arte cristiano, que se desarrolló a la par con el movimiento renacentista. El culto propiamente tal, la administración de sacramentos, fiestas cristianas e instrucción religiosa presentan marcados síntomas de decadencia y aún de relajación.
0: Desarrollo del arte cristiano. Postrimerías del estilo gótico.
1: El estilo gótico, que domina las construcciones cristianas del siglo XIII, siguió en su apogeo durante el siglo XIV, en que experimentó algunas transformaciones que le dan un carácter de exuberancia y magnificencia en contraste con la severidad de las construcciones clásicas anteriores. Esto aparece en la nueva forma que toma el arco, en la bóveda y en toda la ornamentación, por lo que recibió el nombre de gótico florido. En este periodo surgió la Catedral de Milán y la Cartuja de Pavía. Además, conviene advertir que, dada la lentitud con que se iban construyendo las grandes catedrales góticas, muchas de ellas, iniciadas en el siglo XIII, no se terminaron hasta los XIV y XV. En España, el gótico florido experimentó entre nosotros un desarrollo extraordinario y en tiempo de los Reyes Católicos llegó a adquirir tales proporciones que pudo denominarse isabelino y coincide con el que al mismo tiempo dominaba en Portugal bajo el reinado de Don Manuel. Son ejemplos clásicos del estilo isabelino o manuelino la iglesia de San Juan de los Reyes de Toledo, el colegio de San Gregorio en Valladolid y el palacio del Infantado en Guadalajara. En Portugal, el tipo clásico de este estilo es el monasterio de Jerónimos de Belém.
0: Estilo del Renacimiento, arquitectura y plástica.
1: Su fundamento es una imitación libre del clásico grecorromano. La construcción en conjunto era más bien sencilla. Sobre la base de las columnas y otros elementos romanos, procuraba sobre todo la amplitud de los locales a los que dotaba de una ornamentación seria. Por esto es denominado estilo decorativo. El primer florecimiento del estilo renacentista apareció en Florencia bajo la dirección de Brunelleschi, quien construyó la cúpula de la catedral, y Alberti. De aquí pasó el nuevo estilo al resto de Italia y así surgió en Milán la iglesia de Santa María delle Grazie y en Venecia se formó el llamado estilo véneto. En España casi se confunde con el llamado plateresco y tiene su desarrollo entrado ya el siglo XVI.
0: El arte plástico.
1: El arte plástico se cultivó principalmente como complemento de las construcciones del Renacimiento, pues precisamente este estilo, llamado decorativo por antonomasia, ofrecía ancho pábulo a los artistas para adornar las iglesias con estatuas, ornamentación de púlpitos, altares, tabernáculos, capiteles y sepulcros. Uno de los principales artistas italianos es Lorenzo Ghiberti, constructor, entre otras cosas, de las puertas del Baptisterio de Florencia. Pero quien elevó el arte plástico a una altura jamás alcanzada por la inspiración cristiana fue Miguel Ángel Buonarroti, hombre genial, igualmente extraordinario como arquitecto que como imaginero y pintor. A este primer periodo de su actividad en el arte plástico pertenece su obra maestra Pietà y el monumento a Julio II, ambos en la Basílica de San Pedro. En España, el desarrollo de la plástica fue sumamente próspero. La mayor parte de las catedrales góticas nos presentan ejemplos preciosos. Más dignos de mención y más típicos del arte plástico en las catedrales españolas son algunos retablos monumentales construidos o al menos comenzados en el siglo XV. Otra especialidad característica del arte plástico español son las obras de talla en madera que encierran los coros de nuestras catedrales, por no hablar de las puertas monumentales y otras obras del género construidas en gran parte a fines de este periodo.
0: La pintura en este periodo.
1: A fines del siglo XIII, el pintor florentino Cimabue inició un nuevo movimiento al que dio nuevo impulso su discípulo Giotto, quienes procuraron dar más vida a las figuras. Con esto se formó la escuela florentina con la que está íntimamente unida a la de Siena. A esto siguió el siglo XV, en que descollaban una verdadera pléyade de artistas de primer orden. En la escuela de Toscana brilla en primer término el dominico Fra Angelico da Fiesole, Masaccio, Monozzo Gozzoli, Lorenzo di Credi, Sandro Botticelli. En la llamada escuela de Umbría, sobre todo Melozzo da Forli, conocido por la belleza de la forma que dio particularmente a Los Ángeles, Lucas Signorelli, Perugino, notable por el dominio de los colores. En la escuela de Padua, Mantegna. En la veneciana, los hermanos Gentile y Juan Bellini, y en la de Bolonia, Francisco Francia. De esta manera se llegó al apogeo propiamente tal del arte pictórico italiano que tuvo lugar a principios del siglo XVI. En él sobresalen Leonardo da Vinci, verdadero maestro del color. Es célebre su Última Cena en el monasterio de Santa María delle Grazie en Milán. A Leonardo sigue Miguel Ángel Buonarroti, citado ya antes, que manifestó en la bóveda y en el altar mayor de la Capilla Sixtina y en otras obras suyas gran religiosidad y profundidad de pensamiento. El tercero de los pintores geniales del apogeo italiano es Rafael Santi de Urbino, el cual reunió todas las cualidades de los anteriores, sobre todo la perfección de la forma y la genialidad en la concepción.
0: La pintura fuera de Italia.
1: Fuera de Italia tardó más tiempo en desarrollarse la pintura. En Francia siguió cultivándose más bien el arte de las miniaturas, que alcanzó su mayor apogeo en el siglo XIII. Entrado ya el siglo XV, empezó a florecer la pintura propiamente dicha en Bélgica, donde se distinguieron los dos hermanos Huberto y Juan Van Eyck. Su obra clásica es el célebre altar de Gante. En la escuela de Brabante sobresalieron en primer lugar su director Rogerio van de Weyden y su discípulo Juan Memling, a los que hay que añadir Hugo van der Goes y Quintin Massis. De los Países Bajos penetró el nuevo movimiento en Alemania. Son dignos de mención Federico Herlin, sobre todo Alberto Durero, Juan Holbein y Matías Grünewald. En España fue aún más lento el desarrollo del arte de la pintura. Son dignos de mención de la escuela catalana Luis Borrasà, Benito Martorell, Luis Dalmau y los tres Bergós, Jaime, Rafael y Pablo. Los pintores castellanos más célebres son Pedro Berruguete, autor del célebre Auto de Fe y de otros muchos, Jorge Inglés, a quien debemos el magnífico retrato de Íñigo López de Mendoza, Fernando Gallegos, Juan Flamenco, Juan de Borgoña y Antonio del Rincón.
0: Culto y sacramentos.
1: El culto público siguió celebrándose durante este periodo con el mismo esplendor del precedente, si bien en algunas cosas aparecen síntomas de decadencia. Multitud de concilios señalaron y urgieron las prácticas que debían observarse en él, y para ello se compusieron multitud de libros como los directorios o manuales de ritos.
0: Administración de sacramentos.
1: En general, se puede decir que continuaron las prácticas tradicionales. Sin embargo, son dignas de observarse las siguientes particularidades. En el sacramento del bautismo se fue eliminando el sistema de la inmersión y quedó en uso exclusivamente el de infusión. La Sagrada Eucaristía, fuera de la misa, ya desde antiguo se administraba únicamente bajo la especie de pan. Pero en este tiempo se introdujo esta costumbre aún durante la misa, de modo que solo el celebrante sumía el sándwich. Así lo sancionó el Concilio de Constanza. Por otra parte, solía recibirse la comunión con muy poca frecuencia, por lo cual algunos sínodos exigieron que se recibiera 3, 2 y, aun el de Rávena de 1314, una sola vez al año. Algunos místicos, por su parte, inculcaron la comunión frecuente, pero obtuvieron poco éxito. Por lo que se refiere a la penitencia, fue cesando definitivamente la penitencia pública, a lo cual contribuyó muy eficazmente el sistema de indulgencias. Las prácticas de piedad y devoción se desarrollaron igualmente. Además de las oraciones ya conocidas, el Credo y el Ave María, que se generalizó en el siglo XIII, se introdujeron en el siglo XVI la Santa María, en los siglos XIV y XV el Angelus Domini, primero el toque y oración por la tarde, luego por la mañana y más tarde a mediodía con la conmemoración del anuncio del ángel. El Vía Crucis, que hasta el siglo XIII recorrían los cristianos realmente en sus peregrinaciones a Tierra Santa, se introdujo como práctica de devoción en el siglo XV, procurando reproducir las estaciones de la Vía del Calvario. El número de estas estaciones varió algún tanto, de modo que hasta el siglo XVII no se fijaron las 14 que hoy conocemos. En algunas partes llegó a haber hasta 34.
0: Erudición e instrucción religiosa del pueblo cristiano.
1: La instrucción religiosa del pueblo cristiano fue fomentada de un modo particular en las catequesis y en las escuelas. El resultado fue que, generalmente hablando, el pueblo poseía una erudición religiosa muy suficiente. Así lo demuestran las obras catequísticas que se nos han conservado de este tiempo, las cuales, con la invención de la imprenta, se propagaron rápidamente. A este grupo de obras pertenecen el Opus Tripartitum, de Gersón, el Manipulus Curatorum, de Guido de Monterroterio, y otras muchas obras escritas en lengua vulgar. A fomentar la piedad y la instrucción del pueblo contribuían poderosamente los devocionarios de este tiempo que llevaban títulos muy diversos: Libri Confessionis, Specula Confessionis, Preparatio ad Santissimam Communionem, etc. Como era natural, los sacerdotes eran los encargados de la instrucción religiosa del pueblo, pero quienes desarrollaron una actividad más paciente y metódica en la predicación fueron las órdenes mendicantes.
0: En el próximo capítulo de Historia de la Iglesia Católica, Reforma Protestante y Reforma Católica, mirada de conjunto.

0: Vosotros cansáis a vuestro Dios. Vosotros cansáis a vuestro Dios. Es verdad, con nuestra conducta cansamos a Dios. Pues vean el juicio. Dios es como fuego de fundidor, como lejía de lavandero. Se sentará para fundir y purgar, y purificará a los hijos de Leví, y los acrisolará como el oro y la plata. El juicio, castigos de Dios, purgatorio, infierno. Y ahora, que yo, vuestro Dios, no cambio, y vosotros no termináis nunca, diciendo que os arrepentís y vuelvo a pecar. Os arrepentís y vuelvo a pecar. Yo no cambio nunca. Ahí estoy en el altar. Por más ofensas que me hagáis, vosotros no acabáis nunca de cambiar.
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2: Queridos amigos, hoy traemos un compositor que pocas veces le hemos traído aquí a la radio, que es Boccherini, Luigi Boccherini, italiano. Nació en Italia en 1743, pero murió aquí en España, en Madrid, en 1805. Él, de una familia de músicos, había cantantes y casi todos eran músicos, fue un gran violoncelista. Pero luego, cuando tuvo una mediana edad, 20 y pico de años, se enamoró de una cantante. Y esa cantante venía a España y él se fue detrás de ella, luego se casó con ella y estuvieron aquí en España. Además, estuvo en la corte de un hermano del rey Carlos III y aquí fue muy famoso, muy famoso. Supongo que aquí fue donde conoció a fondo la guitarra y tiene sus famosos quintetos para guitarra y cuerdas, que uno de ellos se lo ofrecemos hoy. Hoy les ofrecemos uno que le llaman fandango. Fandango es un típico baile andaluz, es el ritmo que verán en el último movimiento, o irán, más que verán, y se titula fandango y es un quinteto, hay dos violines, una viola, una guitarra y un contrabajo, no, un violonchelo. Violonchelo, guitarra, dos violines y una viola, quinteto fandango. Tiene cuatro movimientos, el tercero y el cuarto no tienen separación, o sea, se unen, es una cosa que se llama ataca, o sea, es el tercero es muy lento y de repente ataca el que es propiamente el fandango. Vamos a escucharlo primero, pastoral, que es el primer movimiento del quinteto de cuerdas con guitarra, llamado Fandango, de Luigi Boccherini.

Acaban de escuchar ustedes la pastoral del quinteto de cuerdas con guitarra en re mayor llamado Fandango de Luigi Boccherini. A continuación de este mismo quinteto, el Allegro Maestoso.

Acaban de escuchar el alegro maestoso del quinteto de cuerdas con guitarra en re mayor, llamado Fandango, de Luigi Boccherini. Boccherini perteneció dentro del clasicismo en la época que se llamó época galante. Era una época que la música casi hacía única y exclusivamente para gustar. No se ponían ritmos ni ninguna armonía que fuera estridente para los oídos, no, simplemente la música era para gustar y para ser felices. Eso realmente era lo que era la época galante. Ahora, de esta misma obra, les vamos a ofrecer el tercer y cuarto movimientos. El tercer movimiento, estos movimientos van juntos, o sea, no se separan, uno va seguido del otro. Simplemente la primera parte es lenta, grave, se llama grave, bastante grave, y la segunda es la propiamente llamada fandango, que le da nombre al quinteto, que es una danza de nuestro país. Escuchemos el tercer y cuarto movimiento, grave assai y fandango, del quinteto de cuerdas con guitarra en re mayor de Luigi Boccherini.

0: con este último acorde, el quinteto con cuerdas y guitarra en re mayor, número de catálogo 448 de Luigi Boccherini, termina esta obra llamada Fandango, precisamente por el ritmo de danza que hay en este último movimiento que ustedes han escuchado. Como hemos dicho, Luigi Boccherini, muy conocido aquí en España muchísimo, porque aunque nació en Italia y fue violonchelista, a los 25 años ya se casó con una cantante, él vino detrás de la cantante, se casó con ella, se afincaron aquí y su obra de compositor, muy extensa y muy importante, la compuso aquí en España. O sea, realmente era aquí muy apreciado en la corte del hermano del rey Carlos III. Esto es lo que le hemos ofrecido esta semana. Muchas gracias por habernos sintonizado. Raúl al control y Montserrat en la locución. Les desean que sean muy felices y que Dios les bendiga. Hasta pronto.
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2: Estimados amigos, reciban un cordial saludo. Hoy es 31 de mayo y la Santa Madre Iglesia nos recuerda la visitación. Después del anuncio del ángel, María se pone en camino, deprisa, dice San Lucas, para ir a visitar a su parienta Isabel y prestarle un servicio, uniéndose probablemente a una caravana de peregrinos que se dirigen a Jerusalén, atraviesa la Samaria y llega a Ain Karim, en Judea, en donde vive la familia de Zacarías. Es fácil imaginar los sentimientos que invadían su espíritu al meditar el misterio que le había anunciado el ángel. Son sentimientos de humilde agradecimiento con la grandeza y bondad de Dios que María expresara en su encuentro con la prima, con el himno del Magnificat, la expresión del amor jubiloso que canta y alaba al amado. Mi alma glorifica al Señor y mi espíritu se alegra. La presencia del Verbo encarnado en María es causa de gracia para Isabel, que inspirada descubre los grandes misterios que se han obrado en la joven prima, su dignidad de Madre de Dios, su fe en la palabra de Dios y la santificación del precursor que salta de alegría en el seno de la Madre. María se queda con Isabel hasta el nacimiento de Juan Bautista, esperando probablemente 8 días más para el rito de la imposición del nombre. Aceptando este cómputo del periodo transcurrido con la parienta Isabel, la fiesta de la visitación de origen franciscano, los frailes menores ya la celebraban en 1263, se celebraba el 2 de julio, es decir, al final de la visita de María. Después, el Papa Urbano VI extiende la fiesta a toda la Iglesia Latina para pedir por intercesión de María la paz y la unidad de los cristianos, divididos por el gran cisma de Occidente. El Sínodo de Basilea, en la sesión del 1 de julio de 1441, confirma la festividad de la visitación que al principio no habían aceptado los estados que estaban de parte del antipapa. El actual calendario litúrgico establece la memoria para el último día de mayo. Y este himno nos dice: la Virgen Santa, grávida del Verbo, en alas del Espíritu camina. La madre que lleva la palabra de amor movida sale de vista y sienten las montañas silenciosas y el mundo entero en sus entrañas vivas, que al paso

De la Virgen ha llegado el anunciado gozo del Mesías. Alborozado Juan por su Señor en el seno, feliz se regocija y por nosotros rinde el homenaje y al Hijo Santo da la bienvenida. Bendito en la morada sempiterna, aquel que tú llevaste, peregrina, aquel que con el Padre y el Espíritu, al bendecirte a ti, nos bendecía. Amén. Aquí tenemos, queridos amigos, nuestro santo para el día de hoy.

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2: Amigos, no deja de ser una paradoja que en un programa radiofónico hablemos del silencio, pero qué importante es. Sin el fondo del silencio no se puede escuchar ninguna palabra. Lo comentábamos en un programa anterior con la hermana Dolores Eugenio, porque pues es propio de la condición humana y ya es una cosa muy repetida que en nuestra época, más que nunca, es difícil, como diríamos, hacer silencio, un silencio exterior e interior, ese silencio que deja actuar a Dios. Por eso queremos saludar de nuevo a la hermana Dolores y escuchar al padre Molina, que en realidad es él el que va a darnos testimonio de esta virtud y de esta realidad en la que dejamos obrar a Dios. Bienvenida, hermana Dolores.
3: Gracias, hermana Carmen, y efectivamente vamos a seguir escuchando estos cortes de voz del Padre, porque ahora estamos en un mundo, bueno, ahora y creo que siempre, en el que el ruido nos aparta de Dios, porque, como decía San Agustín, nosotros nos vamos fuera de nosotros a través de los sentidos, y eso hace que yo cada vez también me vaya alejando de Dios, porque a Dios lo tengo dentro cuando estoy en gracia. Y si yo me dejo llevar por todo lo que me rodea, claro que sí, que me alejo de Dios, porque Dios, como muy bien lo has dicho, hermana Carmen, nos habla en el silencio.
2: Y esto nos lo dice preciosamente la Sagrada Escritura. En estos momentos escuchemos juntos las palabras del padre Rodrigo Molina, fallecido en el año 2002, que ya vive en ese silencio tan lleno de vida que es Dios, nuestro Señor, que es puro amor y que nos está dando una enseñanza importante. Después la meditaremos un poquito y la comentamos juntos.

Grisobri Yararán, señor, yo me soy modelo, no tú. Quiso brillar él y entró la muerte en el mundo y la vida se esfumó. Destino de María. Quedar siempre atrás, escenario oculto desde donde se exhibe Dios. Así se ve mejor la luz. Así no quedo distraído por lo que de suyo no es luz. Solo Dios, el infinito, la plenitud, del que soy mera imagen, mera foto viva, es el importante, es el que tiene que

0: Bien, el padre Molina está haciendo una comparación muy impresionante entre la falsa luz, la que nos conduce a la perdición, porque es verdad, para caminar necesitamos ver. Lo dice Jesús también en el Evangelio, el día tiene 12 horas, tenemos ya cuando estaba muy cerca de su pasión y él va a Jerusalén sabiendo pues que le espera la muerte en cruz y la resurrección. Y Jesús nos dice que el que no tiene luz, ciertamente no puede caminar, pero que como Él es luz, tiene que brillar hasta el final. ¿Y qué ocurre, hermana Dolores, cuando alguien que no es la verdadera luz, como decimos en el credo, Jesucristo, luz de luz, Dios de Dios, cuando alguien que no es Él quiere brillar? Y esto vamos a comprobar que nos pasa a todos, que a veces queremos brillar más de lo que somos y entonces como que engañamos sin querer.
1: Pues qué curioso que siendo que Dios nos quiere tener al hombre como su instrumento, porque también el padre Molina decía que Dios no quiere hacer nada a él directamente, sino a través del hombre, pero ocurre este efecto que tú estás diciendo, hermana Carmen, que nosotros mismos, que Dios quiere utilizarnos para bien de las almas, muchas veces hacemos opaco a Dios en nuestras vidas. Y puede ser, yo pensaba, puede ser de dos formas, o porque mis actitudes no son como deberían ser, luego yo no irradio al Dios que yo tengo dentro, soy como ahora mucho se dice, un antitestimonio, no lo irradio, luego soy opaco a que a Dios, es decir, los demás no pueden vislumbrar en mí a Dios porque yo me estoy, como a veces digo, me estoy yo predicando a mí mismo, incluso estoy haciendo obras que quizás no son Dios, aunque no peque, pero tampoco van como recto a lo que me tendría que llevar a Dios, por ejemplo, una sonrisa a alguien que no tengo ganas de sonreír, una buena palabra, pero también es que puedo ser opaco a Dios porque muchas veces nosotros en nuestra vida, Dios en nuestro interior nos está pidiendo silencio en una circunstancia que no me justifique en este problema que ha habido, por ejemplo, en la oficina. Y sin embargo, Dios quiere sacar una obra de ahí y yo, por mi actitud de querer arreglarlo todo, que a lo mejor no es la voluntad de Dios, también paralizo y soy opaco a lo que Dios quiere hacer en esa situación. De manera que, hermana Carmen, es qué fácilmente podemos no ser luz, siendo que nosotros estamos hechos también, porque dijo Cristo, vosotros sois la luz del mundo.
0: Pues sí que es verdad. Jesús dice, por supuesto, yo soy la luz. ¿No? Él lo dice en el sentido absoluto, soy la verdad, soy la vida, soy el camino, pero tienes mucha razón en el sentido de los apóstoles, de que todos debemos ser apóstoles, debemos ser portadores de Jesús. Pero claro, está ahí esa dificultad, no creernos, no creerme yo, que yo soy la luz. Porque entonces, este es un problema que a muchos niveles se da. En el plano litúrgico, por ejemplo, es curioso, Benedicto XVI, el papa tan sabio, ¿verdad?, y tan lleno de Dios, como tantos otros papas, gracias al Señor, pues ha escrito mucho sobre esto, como diciendo, qué importante que en la liturgia también no se dé un protagonismo al sacerdote como hombre, sino más bien a Dios nuestro Señor, que esa es la liturgia. El sacerdote, el celebrante y la asamblea vienen a ser como instrumentos, por supuesto, instrumentos en la medida que cada uno está haciendo lo que debe, en el momento, en el lugar, en la actitud que debe. Es precioso, ¿verdad? La liturgia. Pero el momento, ustedes lo habrán comprobado, por ejemplo, si hay un coro en una ceremonia, en una catedral o... Y si hay un cantor que dentro del coro destaca demasiado más que los demás, aunque cante muy bien, ya nos distrae, nos desagrada y nos choca, porque no hemos venido a escuchar un concierto, sino una liturgia. Y entonces eso ya, está destacando demasiado. Y entonces la hermana Dolores creo que nos está tratando de decir que en nuestro apostolado también puede ocurrir que destaquemos demasiado. Nuestra persona, nuestros gustos, nuestra forma de actuar, de tantas maneras, ¿verdad? Nos ponemos en la primera plana y no hacemos como María, como decía aquí el padre Molina, que es escenario oculto para que brille la verdadera luz. Ciertamente que la vanidad la llevamos como pegada como las manchas del leopardo y es muy difícil deshacerse de ella, ¿no te parece?
1: Así es, hermana Carmen, y también hay una idea muy bonita para que veamos cómo podríamos como visualizar o tener una idea de qué es ser transparente a Dios, de que yo no haga que con mis obras no se luzca Dios, sino yo. Y es que el padre Molina también ponía una imagen que decía que esa era la Virgen, que era como una vitrina o escaparate, como se diga en cada país. Cuando yo voy por una gran avenida, voy a un comercio, por ejemplo, que vendan bolsos, vamos a suponer. Y entonces, claro, yo estoy yo separada de eso que están vendiendo por un cristal, pero yo, el cristal me deja ver lo que hay detrás. Yo no veo si ese cristal tiene alguna rayita o algo, no, yo mi fin o mis ojos van a lo que está detrás, y esa es eso decía el padre Molina, que era la Virgen, transparencia de Dios, y así, no solo la Virgen, todos los que están con el Señor tienen que ser transparentes, porque como tú muy bien has dicho, nosotros no somos la luz, sin embargo, Cristo dijo, vosotros sois la luz del mundo, vosotros sois la sal de la tierra, pero no porque yo dé luz independientemente de Dios, no, vosotros sois luz, dice el Evangelio, en la medida que estéis unido a mí, para irradiarme a mí, no a vosotros, pero claro, nosotros, si somos buenos católicos, tenemos esa luz, pero es Dios la verdadera luz, pero la irradia a través de nosotros, pero siempre agarrados a la verdadera luz. O sea, que no es que nosotros seamos luz y Cristo haya otra luz, pero entonces, ¿cuál es la verdadera? ¿O él o nosotros? Uh-huh. Así es. Entonces, somos luz en la medida que estamos unidos a la luz verdadera que es Cristo.
0: Perfectamente. No, cuidemos, sobre todo todos nosotros, queridos amigos, en nuestro apostolado, en nuestra forma de obrar, y no es fácil, hacer que en el primer plano, ahí donde debe estar, brille Jesucristo. Y que nosotros seamos como portadores de Cristo, que en el fondo, ¿saben que eso es lo que significa el nombre Cristóbal? El que lleva a Cristo. Qué bonito, ¿no? Es lo que hizo María. ¿Qué les parece si seguimos escuchando al padre Molina?

María transparente. Esta es la misión del silencio. Que no se oigan sino las ondas de Dios. Silencio a todo lo mío. Ay, si aprendieses esta lección. Por eso la virginidad es príncipe en la iglesia. Porque es el camino para el silencio. María es ese ella como el cristal a través del que contemplo un panorama. En el cristal de María, sin advertirlo, contemplo el panorama de Dios. Señora, gracias por tu fidelidad a la luz de ese otro trascendente que es Dios.

0: Realmente, sí, le damos gracias a María por ser un cristal tan sumamente limpio y puro y transparente que a través de ella vemos a Dios. Esto es María. Y esta comparación es tan preciosa que yo creo que sale al paso de todas las dificultades de nuestros hermanos separados que piensan que María es un obstáculo para ir a Cristo. No. ¿Desde cuándo un cristal es un obstáculo para ver lo que hay detrás, ¿no? Cuando está tan limpio y no queremos mirar el cristal en sí, como bien nos decías. Ocurre que nosotros tenemos que limpiar bien ese cristal que somos para que se vea a Dios, ¿no? Porque si no se ven tantas manchas, como decía uno una vez. Oigo lo que tú me dices, pero, o sea, lo intento escuchar, lo que tú me dices, le decía uno así a un apóstol, ¿no? A un instrumento de Dios, pero lo que tú eres no me deja oír. Y me pareció muy, no sé, muy gráfico, ¿no? Lo que tú dices está muy bien, pero lo que tú eres me hace ruido, no me deja oír tu mensaje. No sé si alguna vez has sentido tú esto, hermana Dolores.
1: Pues sí, es verdad que, y la razón es por todo lo que tú decías, hermana Carmen, de que uno tiene eso de el protagonismo tan arraigado que nos da un miedo el pensar que nos tenemos que desprender, porque la buena fama ante los demás que nosotros tengamos pesa tanto en nosotros que, bueno, hasta queremos que hasta después de muertos dejar sembrada la buena fama. Y entonces uno dice, pero madre mía, ¿cuándo dejaremos actuar a Dios con esa humildad de corazón? Y también, hermana Carmen, quería en los minutos que nos queda resaltar que el Padre está hablando de la virginidad y hay una cosa muy importante. Uno dice, no, esta virginidad, bueno, los únicos que lo pueden vivir son los que se han consagrado totalmente al Señor, los religiosos, los sacerdotes. Pero es que el padre Molina también se refiere, la virginidad la puede vivir cualquier seguidor de Cristo, ya sea casado, cada uno en su estado, soltero. ¿Por qué? Porque la virginidad en sí es el desapego de todo eso que a mí me puede apegar. A lo mejor yo soy un religioso, pero a lo mejor no soy virgen de muchas cosas y tengo el corazón amarrado por tanta, lo tengo en una cárcel por tantas cosas que me atan. Por eso es muy importante saber también este concepto de la virginidad en cuanto que tengo un corazón desatado de todo lo material, de todos los afectos, de todo, enfermizos podríamos decir, que me cortan el camino ese, esa vía libre para ir a Dios.
0: Qué bien dicho, ¿eh? Esta virginidad integral, es como una integridad de la persona, que no estar eso, apegados a esto, a lo otro, a lo de más allá, incluso a la propia fama. Difícil, ¿eh? Difícil, pero la vida de los santos refleja esto y, como muy bien dices, hermana Dolores, ya en la despedida es precioso leer, por ejemplo, se me ocurre ahora un ejemplo muy bonito, San Francisco de Borja, que era un hombre casado, además era un hombre de la alta nobleza castellana y era un político importante en su época, riquísimo. Y cómo él no estaba apegado a nada de esto, sino que cuando Dios lo llamó, él fue capaz de ir dejándolo absolutamente todo. Y más bien eran los demás. El mundo no era capaz de entender qué le había pasado a ese hombre. ¿Por qué lo había dejado todo? Por Cristo. Y en el fondo, en el Evangelio está la respuesta. Bien, amigos, meditemos en esto. Nosotros también podemos dar ese testimonio de un corazón transparente y virginal. Todos. Es hermosísimo. Muchísimas gracias a la hermana Dolores por habernos acompañado, a pesar de las dificultades de la vida cotidiana que no dejan de estar presentes. O sea que agradecemos mucho que nos des este ratito.
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3: Si llegaran a cometer un error, les pido que no destruyan al niño. Ayúdense mutuamente a querer y a aceptar a ese niño que aún no ha nacido. No lo maten, porque un error no se borra con un crimen. La vida del fruto de ese amor pertenece a Dios, y ustedes tienen que protegerla, amarla y cuidarla, porque ese niño ha sido creado a imagen y semejanza de Dios, y es un regalo de Dios. Beata Madre Teresa de Calcuta.
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6: Abrir los ojos es encontrarse con la luz, encontrarse con el camino para la vida. ¿Tengo hambre? ¡Ah! Allá hay una manzana. ¡Pum, pum, pum, pum, pum! En un árbol. ¡Au, au, au! Saciada el hambre. Gracias a la luz. Por eso la luz nunca miente. ¿Qué daño hace la mentira y la traición de que estamos llenos los hombres? ¿Qué daño hace? ¿Qué daño hace?
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Estimados amigos, reciban un cordial saludo. Hoy es 31 de mayo y la Santa Madre Iglesia nos recuerda la Visitación. Después del anuncio del ángel, María se pone en camino, deprisa, dice San Lucas, para ir a visitar a su parienta Isabel y prestarle un servicio, uniéndose probablemente a una caravana de peregrinos que se dirigen a Jerusalén. Atraviesa la Samaria y llega a Ain Karim, en Judea, en donde vive la familia de Zacarías. Es fácil imaginar los sentimientos que invadían su espíritu al meditar el misterio que le había anunciado el ángel. Son sentimientos de humilde agradecimiento con la grandeza y bondad de Dios que María expresara en su encuentro con la prima, con el himno del Magnificat, la expresión del amor jubiloso que canta y alaba al amado. Mi alma glorifica al Señor y mi espíritu se alegra. La presencia del Verbo encarnado en María es causa de gracia para Isabel, que inspirada descubre los grandes misterios que se han obrado en la joven prima, su dignidad de Madre de Dios, su fe en la palabra de Dios y la santificación del precursor que salta de alegría en el seno de la madre. María se queda con Isabel hasta el nacimiento de Juan Bautista, esperando probablemente 8 días más para el rito de la imposición del nombre. Aceptando este cómputo del periodo transcurrido con la parienta Isabel, la fiesta de la Visitación de origen franciscano, los frailes menores ya la celebraban en 1263, se celebraba el 2 de julio, es decir, al final de la visita de María. Después, el Papa Urbano VI extiende la fiesta a toda la Iglesia Latina para pedir por intercesión de María la paz y la unidad de los cristianos, divididos por el gran cisma de Occidente. El Sínodo de Basilea, en la sesión del 1 de julio de 1441, confirma la festividad de la Visitación que al principio no habían aceptado los estados que estaban de parte del antipapa. El actual calendario litúrgico establece la memoria para el último día de mayo. Y este himno nos dice: la Virgen Santa, grávida del Verbo, en alas del Espíritu camina. La madre que lleva la palabra de amor movida sale de vista y siente en las montañas silenciosas y el mundo entero en sus entrañas vivas que al paso de la Virgen ha llegado el anunciado gozo del Mesías. Alborozado Juan por su Señor en el seno, feliz se regocija y por nosotros rinde el homenaje y al Hijo Santo da la bienvenida. Bendito en la morada sempiterna, aquel que tú llevaste, peregrina, aquel que con el Padre y el Espíritu, al bendecirte a ti, nos bendecía. Amén. Aquí tenemos, queridos amigos, nuestro santo para el día de hoy.

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0: Ahora vamos a hacer un pequeño test con nuestros oyentes y les vamos a preguntar, cuando están a la mesa, que es un lugar muy convivial, es el lugar donde nos expresamos como somos, creo yo. Eso dice un refrán español, en la mesa y en el juego se conoce al caballero. Vamos a saludar ante todo a Estela Linares. Aquí también estamos en una mesa, aunque no vamos a tomar alimentos. Bienvenida, Estela.
3: Sí, gracias, hermana. Muy contenta de estar aquí.
0: ¿Por qué digo esto de la mesa? ¿Qué es lo que pasa en la convivencia familiar? ¿Qué es lo que se nota si uno se toma la molestia de analizar y pensar un poquito de qué solemos hablar en la mesa con la familia, los hijos, el esposo, todos?
3: Sí, realmente, y desde tiempos antiguos más que todo, más antes, ¿no?
0: A ver.
3: La mesa es el lugar de encuentro de la familia, ¿no? Y por eso la mesa es tan simbólica, ¿no? De realmente para la familia llegamos a encontrarnos, a participar, a compartir, a aprender mucho, mucho, porque se transmite en aquel diálogo familiar, se transmiten valores, se aprecian valores en los otros. Y realmente es un momento, como usted lo dice, realmente importante, importantísimo, ¿no?
0: Claro, y entonces hoy quisiera, cuando he dicho esto del test, es para que, mientras vamos hablando con Estela Linares en este programa, que es madre de familia, que es abogada, que viene de Colombia, eso ya lo habían notado, ¿verdad? Bueno, pues vamos a intentar pensar de qué solemos hablar. Y de ahí vamos a ver, por ejemplo, que es como si dijéramos, si diéramos un porcentaje. A ver, hemos hablado, porque normalmente en una convivencia familiar no hay un solo tema, se hablan de muchas cosas, se pasa de un tema a otro y es normal, estamos tranquilos, desenfadados, no tenemos ahí un nada que nos apremie, pero podemos pensar normalmente de qué hablamos. Hay valores que se van a notar en los temas de conversación. ¿Qué tipo de valores son los que existen? Entre los valores humanos en general los hay de diversos tipos, ¿no es verdad?
3: Sí, claro. Hay valores de diversos tipos y podemos mirar que hay valores que son, digamos, de la comunidad en general, ¿no? Que podemos llamar valores objetivos, porque son aquellos que existen en las comunidades, ¿no? Llámense como se llamen, por ejemplo, el valor de la sociabilidad, ¿no? El valor que tienen las sociedades entre sí para poder convivir. Bien. Ahí hay muchos valores que no vamos a entrar ahora en esa escala pequeña, pero que nos hace más fácil la convivencia, ¿no? En general. Y luego también vienen unos valores personales, que son aquellos que cada uno va añadiendo a su propia vida, en distintas facetas de su vida, en distinto, llámense de diferente manera, como lo vamos a nombrar ahora, y según el objetivo de cada uno y según la orientación que le da cada uno a su vida.
0: Y esto, como dice nuestro Señor Jesucristo en el Evangelio, de lo que rebosa el corazón, habla la boca. Por eso hemos puesto esta idea de la convivencia familiar o con los amigos. Y vamos a intentar pensar, a ver, cuando yo hablo con mis amigos, miran, hay valores biológicos. Valores biológicos puede ser hablar de comida. Por ejemplo, pues una cosa que necesito para comer. Uh-huh. Está bien hablar de comida, a lo mejor un 2% de mi conversación. De claro. Vez en cuando, pues puede salir ese tema. Bueno, sobre la pero claro, puede haber personas que la mitad del tiempo que hablan siempre están hablando de esto.
3: Sí.
0: Otro valor biológico puede ser, a lo mejor, pues la salud. Uh-huh. Dime más.
3: Sí, sí. La belleza física, el placer, cualidades atléticas, etcétera, ¿no?
0: O sea, eso queda un poquito, diríamos, casi casi a un nivel...
3: De base, ¿no? De base, básicos, en la escala de valores, vale, a un nivel básico, digamos.
0: No es que sea una cosa mala, pero, por ejemplo, una familia que solo hablara siempre de estas cosas, y fíjate que hay familias así. ¿Conozco familias así? Me acuerdo incluso cuando yo era pequeña, iba al colegio, y una amiguita mía, cuando yo iba a su casa, era una familia que no tenían fe, no conocían, a lo mejor por el tipo de cultura, eran nórdicos, eran muy agradables, muy simpáticos, de muy buena salud, todos muy guapos, toda la familia, pero eso sí, el tema de la fe no salía nunca en sus conversaciones, porque no lo vivían, no sabían lo que era.
3: Claro.
0: Entonces, claro, todo que... Y yo, fíjate, como pequeña, de niña, ya me da, no sabía expresarlo, pero me daba cuenta que algo me faltaba cuando iba a esa casa. No solamente es un no rezar, por ejemplo, al bendecir los alimentos, no hablo ya ni siquiera de eso, sino no se elevaba la conversación a temas más importantes, sino simplemente los biológicos. Pero aparte de esos biológicos, también hay otros que podemos llamar valores humanos inframorales, que no llegan a los valores morales. ¿Cuáles serían?
3: Sí, sí, son aquellos intelectuales, ¿no? Como el logro, los logros en el aprendizaje, al nivel que sea, ¿no? Valores sociales, valores estéticos. Aquí tenemos, por ejemplo, podemos nombrar, por ejemplo, el éxito, ¿no?
0: Sí.
3: La serenidad, etcétera.
0: Pero a nivel meramente humano.
3: Sí, solamente humano. Estamos hablando como personas que no trascienden, digamos, ¿no?
0: Sí.
3: Solamente.
0: Esto pasa, por ejemplo, yo aquí dentro, fíjate, se puede meter muchas cosas. Por ejemplo, la música, pongamos, o mientras no se eleve a otro plano, pues imagínate, claro, unos amigos que siempre están hablando del último cantante.
3: Exactamente.
0: Y solamente hablan de esto.
3: De la moda, de lo que se lleva, de todas estas cosas. Realmente es el ser humano prototipo del momento, que es el consumista, ¿no?
0: Sí.
3: Que solamente se atiene a lo que tiene, o sea, su valor está en lo que tiene y cómo se viste, cómo lleva su casa, cómo las cosas finas que compra, etcétera. Ese es el valor, lamentablemente, hermana, pareciera que fuera el punto con el cual, digamos, o la métrica con el cual va midiéndose.
0: Sí.
3: Realmente la importancia de un ser humano, de una persona.
0: Eso es terrible. Por eso digo, es muy importante que todos nos preguntemos en nuestras conversaciones a qué dedicamos más tiempo, de qué hablamos más, de esos valores inframorales. Fíjate, inframorales está muy bien puesto el nombre, quiere,
3: claro,
0: decir, bastante bajos. Pues eso, el éxito, las revistas del corazón, que si los cotilleos, de que si eso sin hablar mal,
3: los programas de televisión, en qué va la novela, etcétera, etcétera.
0: Es un nivel bastante
3: bajo, muy bajo,
0: que bueno, se puede hablar de eso un momentito, pero
3: claro,
0: imagínate tú que en la familia se habla siempre de estas cosas,
3: sí,
0: y no se eleva más.
3: Ya, sí, una familia que no toque otro tema, que siempre esté a este nivel, yo no creo que esté formando. Es todo lo contrario. Me parece que se está realmente desvirtuando aquella escala de valores que debemos aplicar en nuestra vida, ¿no? Y no se le está enseñando a los jóvenes a mirar con un equilibrio, con una luz más clara, cómo se debe llevar la vida, ¿no? Y qué se debe aplicar en la vida para realmente ser un ser humano de trascendencia.
0: Es verdad.
3: Que eso es lo que importa, ¿no?
0: Una visión corta. Imagínate tú, es como si toda la familia con esas conversaciones, bien, no hablan de nada malo, pongamos,
3: sí,
0: porque lo malo ya sí, hablas ya de cosas malas moralmente, pero no hablo de eso. Ya te digo, como este ejemplo de esta familia que yo te ponía, pues bien, hablan del tiempo, de cosas insustanciales. ¿Y qué pasa con el alma? A veces vivimos como si no tuviéramos alma, porque por encima de esos valores que hemos dicho, ¿cuáles son los siguientes?
3: Bueno, los morales, justamente.
0: Por ejemplo.
3: Por ejemplo, son la sinceridad, la justicia, la fidelidad, la bondad, la honradez, la benevolencia, etcétera, etcétera.
0: Todas las virtudes, pongamos.
3: Todas las virtudes que nos enseña nuestra fe católica, por ejemplo.
0: Pero,
3: por ejemplo,
0: fíjate que todavía no estamos hablando... Ah, bueno, fíjate que la humildad en la lista que tenemos la ponen en los valores religiosos. Qué interesante es esto. No me extraña, ¿sabes por qué? O sea, la humildad, por ejemplo, sería un valor por encima de los valores morales. Y no me extraña, dicen que los, por ejemplo, los sabios griegos, fíjate que antes de nuestro Señor Jesucristo habían profundizado mucho en la filosofía. Estaba Sócrates, Platón, Aristóteles, pero fíjate que con las grandes escuelas filosóficas griegas no habían logrado captar la virtud de la humildad. Por ejemplo, es una virtud que la trajo el cristianismo, que tampoco se encuentra en otras religiones, una virtud que la trajo el cristianismo. El prototipo es nuestra madre del cielo. Entonces, puede ocurrir que haya, imagínate tú, una familia muy cívica, antes hablabas de valores humanos objetivos. Y viven el civismo y, bueno, son buenos ciudadanos, pero no tienen fe. Pues a lo mejor hablan de la justicia, de la fidelidad, de que, bueno, hay que ser generoso, hay que ser... pero no tocan la religión para nada. Entonces tampoco van a apreciar una virtud como la humildad.
3: Exactamente, no la van a apreciar.
0: Es superior.
3: Claro, es que además para ejercitar la humildad se necesita, creo yo, hermana, y me corrige, se necesita ya tener una escala de valores formada en el interior de su alma y apreciar esa virtud por encima de todas. Sí. Porque el que no es humilde no aprende a obedecer. El que no es humilde no aprende a reconocer sus propios errores. El que no es humilde tampoco podrá el día de mañana, por ejemplo, pedir perdón.
0: Muy bien dicho.
3: Ni dar el perdón.
0: Pero todas estas cosas a nivel mundano no se valoran. Lo que se valora es tener dinero, tener éxito, tener buena salud, todo eso. Entonces, ahí es donde se ve cuál es la escala de valores de mi familia. ¿Qué te parece que dejemos reflexionar un poquito a nuestros amigos mientras escuchan una canción?
3: Magnífico.
0: Ya verás que es una canción que te va a gustar mucho, Estela. La hemos elegido para ti. Se titula
3: Gracias.
0: Quiero ser santo y la cantan niños. Niños que sí han recibido unos valores muy superiores.

0: ¡Qué delicia de canción, Estela!
1: Me encantó, muchas gracias. Realmente es maravillosa.
0: Es una canción para cantarla en familia. Por eso, también podríamos ver cuál es la escala de valores de mi familia según el tipo de películas que vemos.
1: Desde luego.
0: El tipo de canciones que escuchamos. Uh-huh. Y me está diciendo un oyente que está ahí enfrente que también según el tipo de ropa que llevamos.
1: Desde luego. Todo eso es el reflejo realmente de la escala de valores que sembramos en nuestros hijos.
0: Uh-huh.
1: Y desde luego que hay que sembrarla desde pequeñitos, porque ya después de grandes eso lo veo muy difícil.
0: Yo te pregunto, ¿esto lo que estamos diciendo quiere decir que todos los días y continuamente tenemos que hablar de valores religiosos?
1: Bueno, realmente no hace falta. Si le damos un buen ejemplo, si nosotros vamos por la vida llevando en nuestro propio actuar estos valores, pues ya se está hablando más que con palabras. Y claro, habrá algún momento en que habrá que explicar, que ahondar, etcétera, sin molestar, sin cansar, ¿no? Sin ser cansino en esto. En la vida práctica ya con esto ya es suficiente.
0: Uh-huh. Yo creo que es muy importante en el escrito que nos has traído, parece muy interesante, dice que es muy bueno darnos cuenta de que está, o sea, a ver si se acuerdan nuestros oyentes lo que hemos dicho, los valores más bajos son los biológicos. No quiere decir que sean malos, simplemente son los más elementales, los que nos ponen en común con los animales.
1: Uh-huh.
0: Comer bien, descansar bien, tener calor o frío, no tener ni calor ni frío, pues esas cosas. El bienestar, pero eso es simplemente biológico.
1: Uh-huh.
0: Más allá tenemos, y aquí me gusta que en este artículo también lo valoran, los valores intelectuales, musicales, artísticos, sociales, estéticos, bien. ¿Por qué pueden ser interesantes también estos valores? Por ejemplo, que en una familia se pueda hablar de, pues mira, de un artista bueno que ha salido, o una película buena que se ha visto.
1: Claro, porque estos valores nos ennoblecen y desarrollan también nuestro potencial humano, desde luego, importantísimo. Si hay una película que enseña valores, muy bueno llevar a los niños. Si una canción como esta, qué bonita enseñárselas,
0: claro,
1: etcétera. Es que realmente el aprendizaje de los valores, el aprendizaje de la fe, el transmitir esto se debe hacer con alegría. Y se debe hacer con entusiasmo y más con pequeñitos, ¿no?
0: Claro.
1: Que les atrae todo aquello que es de palmas, de canto, de diversión, de juegos. Pues esa es la mejor manera. Por eso también es el mejor momento cuando son peques, cuando son pequeñitos.
0: Sí, y se queda grabado para siempre.
1: Para siempre.
0: Con esa alegría. Entonces hemos visto que por encima de esos valores biológicos, que son los que están debajo, son la base de la pirámide, luego vienen esos valores humanos, intelectuales, artísticos, sociales, estéticos. Por encima los valores morales. ¿Se acuerdan? Las virtudes morales. Prudencia, ¿qué más? Justicia,
1: fortaleza,
0: templanza, todo esto. Y por encima los valores religiosos. ¿Cuáles serían esos valores religiosos?
1: Sí, básicamente serían la fe, la esperanza, la caridad, ¿no?
0: Las virtudes teologales. ¿Por qué
1: claro.
0: se llaman teologales? Porque nos relacionan
1: con Dios directamente, ¿no?
0: Exacto, eso
1: sí,
0: es lo más alto que podemos hablar. Por eso, qué maravilloso es que en una familia se pueda hablar de todo.
1: Claro.
0: Que no haya temas tabú, pero que también se pueda hablar de la fe.
1: Y que nos hacen trascender, ¿no? En realidad, porque somos seres vivos, sí, con inteligencia, sí, diferente a los animales, sí. Pero aparte de eso, no nos vamos a quedar aquí. Vamos a trascender. Tenemos no solamente cuerpo, sino alma y espíritu. Y eso va más allá de lo físico. Entonces, hay que alimentar esa alma de estos hijos, de estos pequeños, a quien podamos, si es que estamos, por ejemplo, dando instrucción en la parroquia, siendo catequistas, maestros,
0: pero te diré
1: etcétera.
0: Más, incluso con nuestros amigos, aunque sean adultos.
1: También, claro.
0: ¿Cuántas veces yo conozco personas católicas que a lo mejor les invitan a una reunión?
1: Uh-huh.
0: Y a lo mejor no tienen muchas ganas de ir, pero van pensando que, por amor a Dios, a ver, a lo mejor pueden dar algún mensaje de fe.
1: Claro.
0: Siempre y cuando sea una reunión buena, no de estas
1: sí.
0: raras. Pero donde uno puede hacer cierto bien, pues yo creo que no solo con los niños, Estela. Y tú lo habrás experimentado muchas veces. Con un no sé, las personas con quien hablamos durante el día. Tú vas a comprar,
1: claro,
0: a lo mejor a la tienda, y por ahí puedes dar una buena palabra.
1: Sí, uno no sabe en qué momento se le presenta la oportunidad y tiene que estar preparado y tiene que ser valiente además, ¿no? Hoy día hay que ser un poco valiente porque las personas muchas veces no quieren oír hablar, hermana, es la realidad. Muchas veces. Pero depende cómo se le hable, ¿no?
0: Claro.
1: Con respeto, con cariño. Puede que escuchen y ahí puede venir una conversión, ahí puede venir un acercamiento a Dios. Uno no sabe realmente, ¿no?
0: Sí. Mira, acabas de decir una gran verdad. Es que depende del modo en que se digan las cosas. Si presentamos siempre los temas de fe regañando a los demás.
1: O amenazando.
0: Así,
1: o
0: así
1: estas
0: no vamos
1: cosas,
0: a ningún
1: no,
0: sitio.
1: No, para nada.
0: ¿Eh?
1: Para nada.
0: Recordemos, por ejemplo, ese pasaje tan bonito de la vida de Jesús, ¿se acuerdan cuando él llamó a Mateo, que era un publicano, era un pecador? Y lo dice el mismo San Mateo. Él estaba ahí sentado a la mesa de los impuestos, donde recaudaban dineros injustos.
1: Claro, explotaban al pueblo, ¿no?
0: A ver, y Jesús no se lo echó en cara, le dijo, sígame, sígame. Y encima dijo, no he venido a buscar a los sanos, sino a los enfermos.
1: Claro.
0: Entonces, nosotros igual, con las personas con las que tratamos, intentar elevarnos. Por ejemplo, mira, cosa muy curiosa. Tú vas en el ascensor con alguien. Imagínate tú que vas a hacer una gestión o vas al médico y llamas al ascensor porque está en el sexto piso y te toca y vas ahí con una señora y un señor. Van subiendo y durante 6 pisos da tiempo a muchas cosas.
1: Uh-huh.
0: ¿De qué sueles hablar tú?
1: Bueno,

0: Mira, hay que ser listos porque a veces un pretexto gracioso, cualquier cosa, no sé, a veces es tomar pie de una cosa que, como hizo Jesús con la samaritana, que le dijo, dame de beber. Y entonces ya empezó la conversación, pero si él hubiera empezado diciéndole, mira que te vengo a traer la palabra de Dios, hubiera dicho, mira, ahí te quedas.
1: Claro,
0: Yo he
1: yo no
0: venido a
1: hablo
0: buscar agua,
1: contigo porque
0: exactamente.
1: soy samaritana.
0: Pero
1: Tú eres
0: no,
1: un judío.
0: fue más inteligente Jesús, es la
1: Claro.
0: sabiduría. Dame de beber.
1: Sí,
0: Hoy
1: sí.
0: diríamos, dame fuego. Claro, los que no
1: Exacto.
0: fumamos no vamos a decir eso, pero entrar en conversación.
1: Busca la oportunidad,
0: Y es
1: ¿no?
0: verdad que, yo qué sé, hablar del calor, del frío que hace a veces es una entrada en
1: Sí.
0: materia. Lo que animamos a nuestros oyentes es que no nos quedemos en eso. Tú puedes empezar, ay, sí, uy, qué calor hace en este ascensor, ¿verdad? Ay, y dices, sí, es insoportable. Bueno, pero démosle gracias a Dios, ¿verdad? Que nos da este buen
1: La
0: tiempo.
1: oportunidad, claro.
0: Una palabrita
1: Ya queda, ¿no?
0: simpática.
1: Queda. Uno no sabe, en realidad es que debemos siempre elevar como la idea de que somos obreros, ¿no?
0: Sí.
1: En este reino. Y cada uno va como llevando un ladrillito para construir o una semillita para sembrar. Deberíamos pensarlo así,
0: Claro,
1: ¿no?
0: aunque sea
1: Y
0: pequeñita, no pasa
1: aunque sea
0: nada.
1: pequeñita, y por donde pasemos ir sembrando aquello y regando aquel bien por todas partes.
0: Y verás otra cosa maravillosa, si vamos regando estos valores morales y religiosos, a veces con una palabrita, ¿sabes qué va a ocurrir? Que vamos a recoger también y vamos a aprender y nos vamos a edificar mucho de lo que nos dicen. Hace poco, por ejemplo, el regalar una medallita de la Virgen a una persona en un ascensor. ¿Te llevas cada sorpresa? Yo me acuerdo, le regalamos hace poco en un ascensor del metro a una joven. Se puso tan contenta que después se vino corriendo detrás de nosotros. ¿Y ustedes de dónde son? Yo les quiero visitar.
1: Qué
0: No te
1: bien.
0: puedes imaginar. Y te voy a contar un valor para que veamos que los demás tienen con nosotros también estos detalles. Hay que prestarse con amabilidad. Por ejemplo, iba yo en el ascensor, claro, iba con hábito, justo en el ascensor, con una señora, íbamos al médico y entonces nos equivocamos y le dimos al botón -2, que iba al sótano. Nos
1: Claro.
0: equivocamos. Y entonces un señor que se subió al ascensor y le hizo gracia y nos dice, ¿dónde van? Y digo, pues al segundo piso. Y me dijo, usted tendría que ir al cielo. ¿Qué segundo piso?
1: Qué gracia.
0: Entonces, así, ¿no? De vez en cuando te llevas sorpresas,
1: Claro.
0: pero si queremos llevarnos esas sorpresas, tenemos que llevar algún signo religioso para que entre en la
1: Ya,
0: conversación.
1: ya.
0: ¿Qué
1: Es
0: puede ser?
1: importantísimo,
0: Un
1: importantísimo.
0: crucifijo bonito, discreto, cada uno según su una medalla, algo que se note que soy cristiano, ¿no
1: Que
0: te
1: se note,
0: parece?
1: sí. Yo quiero, y me
0: En este medio
1: permiten
0: minuto, ya
1: los
0: en la
1: oyentes
0: despedida.
1: hacer una reflexión, llevarlo con modestia, no con un descote que realmente ahí se comete un irrespeto. Ir modestamente vestidos y con mucho amor llevar la Santa Cruz. Eso es preciosísimo.
0: Has añadido un detalle valioso. Gracias, Estela, por lo que acabas de decir. Nos despedimos hasta muy prontito de Cerca de Ti.
1: Hasta luego,
0: Ojalá que les haya
1: gracias.
0: servido, estoy segura que sí. 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

0: Dios es ese ser profundo, sustento de todo cuanto existe. Dios es ese único y eterno motor, fuego, único y eterno motor de la vida, de la bella, de la hermosa. Solo la puede estropear mi personalidad, queriendo romper mi ser al vivir la maldad.
1: Reverendo Padre Rodrigo Molina, inspirador de NSE Radio.

¿Qué tal, queridos amigos? Bienvenidos una vez más a este espacio Magisterio Pontificio, lugar donde cada semana nos encontramos para ir profundizando los alcances, las enseñanzas de los últimos romanos pontífices y concretamente ahora estamos hoy ya vamos a terminar, Dios mediante, este hermoso documento magisterial, esta declaración Gravissimum Educationis sobre la educación cristiana del Concilio Vaticano II, que, digamos, firma como representante, evidentemente, el Papa San Pablo VI. Agradecemos la asistencia técnica de Jorge Linares, que hace posible que ahora nos estés viendo, nos estés escuchando. Saludamos a todos los amigos de los distintos medios, radio, televisión, YouTube, Facebook, aplicativos. Qué bueno que estén con nosotros, qué alegría poder contar con su presencia. Si este programa les va a ayudar, les invito a que, aunque no lo estén viendo por redes sociales, entren a las redes sociales, dejen su comentario, pongan su me gusta para que podamos llegar a más cantidad de personas. Y si lo están viendo por redes sociales, con mucha más razón, por favor. Haznos esta caridad y compártelo también con tus amigos para que podamos llegar a más gente. Como ustedes ven, estos medios de comunicación, el único fin que tienen es evangelizar. Aquí no hay pauta publicitaria, aquí no hay comercialización, aquí hay evangelio, aquí hay providencia divina. Después vamos a hablar de ello de aquí a un ratito. Vamos entonces ahora en este último programa ya de esta declaración, Gradivissimum Educationis, de el Papa San Pablo VI. Y nos metemos de lleno ya con el tema en la diapositiva segunda, vamos a la diapositiva siguiente, en donde vamos a hablar ahora de las facultades de ciencia sagrada. Recordemos que en el programa anterior hemos visto sobre las universidades católicas y sobre las facultades católicas y ahora vamos a ver un poquitito ya en el final de este documento lo que nos dice sobre esta facultad de ciencia sagrada. Algo que, digamos, a mí me fascinó cuando lo leí, cuando estaba preparando el programa, porque era algo que el padre Molina deseaba. Deseaba con todo el corazón que una universidad lo primero que tuviese fuese una facultad de ciencias sagradas que incluso fuese transversal, de tal manera que aunque yo estudiase ingeniería, también viese las cosas sagradas. Nos dice así el documento, la Iglesia espera mucho de la laboriosidad de las facultades de ciencias sagradas, ya que ellas a ellas les confía el gravísimo cometido de formar a sus propios alumnos, no sólo para el ministerio sacerdotal. Y aquí hay un punto que da, podríamos decir, va tomando un cariz, un cuerpo muy importante, muy interesante. Los laicos también tenemos que estar formados. No sólo es para los curas, como sabemos decir, no, bueno, que teología la estudien los curas, que la filosofía la estudien los curas, no, no. Nosotros también tenemos que formarnos en ciencias sagradas, teología, sagrada escritura, toda esa enseñanza magisterial que nos permite, por decirlo de alguna forma, conocer nuestra fe para vivirla más plenamente. Y eso es a lo que apunta este documento. Las facultades de ciencias sagradas no son solamente para aquellos que van hacia el sacerdocio o hacia, bueno, primero camino de diaconado y luego el sacerdocio, sino que es para todo tipo de persona que vea ante el Señor que la formación teológica, la formación filosófica, es algo que necesitamos todos los cristianos. Hace poco hablaba con una madre de familia que me sorprendió, o sea, me sorprendió, iba a decir positivamente, porque me decía, hermano, yo tengo deseo de poder formarme
en teología, poder tener un poco más de conocimiento para poder dar un poco más. Esta familia es profesora, aunque no desempeña su profesión, pero desea ese conocimiento. Y qué bueno que todos sintamos esa realidad. ¿Cuántos planes hacemos en nuestras vidas pensando en el suelito, en la tierra nada más? Y qué poco pensamos en el cielo. No porque saber teología nos vaya a llevar al cielo, pero sí que nos va el que más conoce, más ama, ¿no? A mayor conocimiento, mayor amor. Y si yo conozco más mi fe, la profundizo más, evidentemente eso me va a llevar a amarla más. Y si soy un buen profesional, con más conocimiento de mi fe, seré un mejor profesional. ¿Por qué? Porque mi profesión la voy a poner al servicio de los demás. Y seguimos con este numeral 11, y dice, sobre todo para enseñar en los centros eclesiásticos de estudio superiores, para la investigación científica o para desarrollar las más arduas funciones del apostolado intelectual. Y esto es algo que el Concilio Vaticano II impulsó de una forma importante y que el lugar de los laicos dentro de la labor de la Iglesia pasa a ser una pieza fundamental. Y de esa manera, podríamos decir, el estar formados, el investigar, nos va a llevar a poder conocer más plenamente esa verdad infinita que es nuestro Señor Jesucristo. ¿Cuántas habla aquí de los centros de estudio bíblicos superiores? ¿Qué importante es esta investigación? Fíjense cuánto se ha avanzado a través del mayor conocimiento de las lenguas antiguas en las que fueron escritas las Sagradas Escrituras y cómo se comprende más lo que el Espíritu Santo quiso decir a través de ese lenguaje, ese vocabulario que utilizó para, inspirando a aquellos que lo escribieron, los que fueron los hagiógrafos. Pues evidentemente estos escritores, entre comillas, sagrados, han sido inspirados por Dios, cada uno con su estilo también personal, porque Dios respeta la naturaleza de la persona. Pero ¿cómo nos ayuda? ¿Cómo nos ha ayudado? Incluso las ciencias, la psicología, el ver cómo respondía Juan, cómo respondía Pedro, cómo podemos saber por qué Juan actuaba de esta manera y por qué escribió su evangelio de tal forma y por qué San Mateo lo escribió de otra manera, un evangelista mucho más gerente, San Juan un evangelista mucho más profundo, que va a plantearnos algunos hechos concretos para demostrarnos lo que su tesis plantea, Jesucristo es Dios, pero cada uno a su manera y sin contradicciones, sino con estilos distintos, que se pueden investigar científicamente y que nos lleva a que ese apostolado intelectual nos ayude a poder conocer un poco más la palabra de Dios, por lo tanto, poder interpretarla de una manera mejor, no que la cambiemos, tengamos en cuenta, sino que podamos ampliar a través del conocimiento los alcances de las palabras que el Espíritu Santo inspiró a los hagiógrafos. Y sigue diciendo, a estas facultades pertenece también el investigar profundamente los diversos campos de las disciplinas sagradas, de forma que se logre una inteligencia cada día más profunda de la sagrada revelación. Y eso es lo que ha sucedido, por ejemplo, con el dogma de la Inmaculada Concepción. Muchos santos, iba a decir, se han roto la cabeza diciendo, pero ¿cómo puede ser inmaculada si todos necesitamos redención? Eso es evidente. Entonces, no contradice una cosa a la otra, que María sea inmaculada, no contradice que haya necesitado la redención. Y luego, a través del estudio, de la profundización, de un estudio hecho de rodillas, como decía
nuestro recordado Benedicto XVI, esos teólogos de rodillas, como le gustaba al padre Molina hablar también de esto, de que la teología debía hacerse de rodillas, debía hacerse orando, como un santo Tomás, como un San Buenaventura, que toda su teología la basaban en esa contemplación de lo divino, pues evidentemente estas facultades a investigar profundamente los diversos campos de las disciplinas sagradas de forma que logren una inteligencia cada vez más profunda de la sagrada revelación. Es un invento del Beato Pío IX que la Virgen es inmaculada desde su concepción. No, no es un invento. Es sencillamente un estudio profundo de la Sagrada Escritura, de las palabras utilizadas por el ángel, de ese caijaritomene que utiliza para decirle a la Virgen que es, traducido al castellano, llena de gracia. Pero ¿qué supone ese lleno de gracia? ¿Cómo está conjugado o cómo está el contexto de esa palabra? Pues muy bien, a partir de ese estudio profundo se llega a comprender que si está llena de gracia, es que siempre lo ha estado y siempre lo estará. Luego, ¿cómo se puede decir que está llena de gracia si todavía no está la redención? Y surge ahí un Dum Scoto, beato también, que dice, yo puedo redimir a una persona de la pena que le toca de dos formas. O dejo que esté en la cárcel y pago la fianza, o antes de que entre en la cárcel pago la fianza y evito que entre en la cárcel. Pues así se hizo con María Santísima. Ante previsa mérita, es decir, previendo los méritos de nuestro Señor Jesucristo, se ve que María puede nacer inmaculada. Era necesario que naciese inmaculada, porque de ella iba a tomar la carne nuestro Señor Jesucristo. Nuestro Señor Jesucristo no podía estar bajo el yugo del pecado, etcétera, etcétera, etcétera. Eso se hace con el estudio. Eso no es invención. Eso es Sagrada Escritura explayada. Por eso sigue diciendo en la siguiente diapositiva, y así se descubra más ampliamente el patrimonio de la sabiduría cristiana transmitida por nuestros mayores y se promueva el diálogo con los hermanos separados, con los no cristianos y se responda a los problemas suscitados por el progreso de la ciencia. Porque tengámoslo en cuenta, queridos hermanos, la ciencia no está reñida con la fe. La razón y la fe, como decía San Juan Pablo II, de una manera magistral, son esas dos alas que necesitamos para poder volar. Si falla una, nos caemos. Si falta una, nos caemos. Por eso también es importante comprender que la ciencia nos va a ayudar a profundizar más en la fe. Es lo que tantas veces hemos compartido con ustedes. La mayor parte de los premios Nobel científicos de los últimos tiempos han sido o teístas o creyentes. Y estamos hablando de un 95%, no poca cosa. Con lo cual nos demuestra que la ciencia y la fe no están reñidas. Es más, muchos de ellos terminaron convirtiéndose justamente a raíz de los descubrimientos que iban surgiendo. Pues de la misma manera la fe necesita de la ciencia para poder profundizar más lo que ese magisterio, esa ciencia de las ciencias que es Dios, nos propone, nos quiere revelar. Por eso, con mucho acierto en este documento, los padres conciliares nos proponen y nos dicen, pues, a ver, profundicemos, tengamos estas facultades de ciencia sagrada que nos van a ayudar a poder comprender mejor nuestra fe, porque la fe
es comprensible. Dios no es un jeroglífico, eso lo decía la hermana Josefina con mucho gracejo, sino que a Dios lo puedo entender dentro de lo que cabe en nuestra razón, en nuestro pobre cerebrito de mono, pero entendiéndolo, puedo amarlo más. A mayor conocimiento, mayor amor. A mayor amor, mayor conocimiento. Y eso va haciendo que continuamente crezca más y más y más y más y cada vez se vaya haciendo más grande. Esos son los santos. Esos son esos santos que a través de la contemplación penetran esa verdad infinita de Dios, aunque sea como una pequeña centella, y lo aman como un, iba a decir, tremendo rayo imponente. Nos vamos a la pausa y después de la pausa tengo algo muy importante que decirles. Enseguida volvemos, estamos en Magisterio Pontificio.

Estimados amigos, reciban un cordial saludo. Hoy es 31 de mayo y la Santa Madre Iglesia nos recuerda la Visitación. Después del anuncio del ángel, María se pone en camino, deprisa, dice San Lucas, para ir a visitar a su parienta Isabel y prestarle un servicio, uniéndose probablemente a una caravana de peregrinos que se dirigen a Jerusalén. Atraviesa la Samaria y llega a Ain Karim, en Judea, en donde vive la familia de Zacarías. Es fácil imaginar los sentimientos que invadían su espíritu al meditar el misterio que le había anunciado el ángel. Son sentimientos de humilde agradecimiento con la grandeza y bondad de Dios que María expresara en su encuentro con la prima, con el himno del Magnificat, la expresión del amor jubiloso que canta y alaba al amado. Mi alma glorifica al Señor y mi espíritu se alegra. La presencia del Verbo encarnado en María es causa de gracia para Isabel, que inspirada descubre los grandes misterios que se han obrado en la joven prima, su dignidad de Madre de Dios, su fe en la palabra de Dios y la santificación del precursor que salta de alegría en el seno de la madre. María se queda con Isabel hasta el nacimiento de Juan Bautista, esperando probablemente 8 días más para el rito de la imposición del nombre. Aceptando este cómputo del periodo transcurrido con la parienta Isabel, la fiesta de la Visitación de origen franciscano, los frailes menores ya la celebraban en 1263, se celebraba el 2 de julio, es decir, al final de la visita de María. Después, el Papa Urbano VI extiende la fiesta a toda la Iglesia Latina para pedir por intercesión de María la paz y la unidad de los cristianos, divididos por el gran cisma de Occidente. El Sínodo de Basilea, en la sesión del 1 de julio de 1441, confirma la festividad de la Visitación que al principio no habían aceptado los estados que estaban de parte del antipapa. El actual calendario litúrgico establece la memoria para el último día de mayo. Y este himno nos dice: la Virgen Santa, grávida del Verbo, en alas del Espíritu camina. La madre que lleva la palabra de amor movida sale de vista y siente en las montañas silenciosas y el mundo entero en sus entrañas vivas que al paso de la Virgen ha llegado el anunciado gozo del Mesías. Alborozado Juan por su Señor en el seno, feliz se regocija y por nosotros rinde el homenaje y al Hijo Santo da la bienvenida. Bendito en la morada sempiterna, aquel que tú llevaste, peregrina, aquel que con el Padre y el Espíritu, al bendecirte a ti, nos bendecía. Amén. Aquí tenemos, queridos amigos, nuestro santo para el día de hoy.

Muy bien, ya estamos nuevamente en Magisterio Pontificio y como les dije, tengo algo importante que decirles. 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Como ves, aquí no hay pauta publicitaria. Nos hemos ido a una pausa y en esa pausa no hubo comerciales, solamente evangelio a través de la música, a través de distintos clips que nos van enseñando un poquitito más. Y como ves, tampoco, si nos estás siguiendo por las redes sociales, tampoco hay comercialización. ¿Y cómo vivimos? Vivimos de la providencia. ¿Y cómo actúa la providencia? 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Ahora seguimos con este documento que estamos siguiendo, la Declaración Gravissimum Educationis sobre la educación cristiana. Y continuamos un poquitito profundizando ya para terminar con estas de las facultades de ciencias sagradas. Nos dice, por lo cual, las facultades eclesiásticas, una vez reconocidas oportunamente sus leyes, promuevan con mucha diligencia las ciencias sagradas y las que con ellas se relacionan. Por eso es importante comprender que en estas universidades católicas, las facultades de ciencias sagradas son punto clave, punto primordial, porque hay que enseñar la verdad y hay que enseñar la ciencia de las ciencias, que es Dios, como le gustaba decir a nuestro padre Molina, citando también a otros santos y al mismo concilio. Por lo tanto, es necesario que tomemos esta conciencia los católicos. Sigue diciendo más adelante, y también sirviéndose incluso de los métodos y medios más modernos, formen a los alumnos para las investigaciones más profundas. Y esto es un punto crucial, porque, como hemos dicho, esas investigaciones, que ya sea en lo científico, ya sea en lo escriturístico, ya sea en lo sagrado, nos van mostrando la verdad. Y esa verdad la vamos conociendo más plenamente y nos permite adherirnos con mayor firmeza. No por tozudez, no porque así lo digo yo, sino porque vemos que ese Dios que quiere manifestarse, que se ha manifestado a través de la revelación, es un Dios
cercano, no es un Dios lejano. Es un Dios que se deja comprender y que se acerca justamente para que podamos, a través de ese conocimiento, cumplir mejor esa labor misionera que nos ha dejado. Porque el envío, la misión, es para todos. Escuchamos en la fiesta de Pentecostés, así como el Padre me ha enviado, así los envío yo, nos dice nuestro Señor Jesucristo. Ir al mundo entero, proclamar el Evangelio, sí, muy bien. Pero, ¿qué supone ese envío? Supone alimentarse de la palabra de Dios a través de la oración, supone conocer más profundamente nuestra fe a través del estudio de la misma para poder dar. Nadie da lo que no posee. Esto lo sabemos perfectamente a nivel humano. Pues si nadie da lo que no posee a nivel humano, iba a decir mucho menos a nivel divino. Por eso es importante, importante esta formación, pero esta formación unida, esta formación entretejida con la vida de oración, con la vida espiritual, con la vida de los sacramentos. Y a esto nos invita este documento. Y saltamos ahora a otro punto, la coordinación escolar. Una coordinación escolar que no es solamente de escuela, lo vamos a ver un poquitito más adelante, va a tener una unión entre escuelas y universidades, pero que es importante. Fíjense que nos dice la cooperación, que en orden diocesano, nacional o internacional, se aprecia y se impone cada día más, es también sumamente necesaria en el campo escolar. Una cooperación que une esfuerzos, una cooperación que hace comunión, que hace coinonía, una cooperación que a través del esfuerzo de todos puede llevar un servicio a los demás, una diaconía, como suele decirse en algunos documentos eclesiásticos. Pues así tenemos que vivir. No somos islas. Formamos parte, primero, de una familia. Dentro, o esa familia está dentro de una comunidad. Esa familia es una pequeña comunidad y está dentro de otra comunidad, la parroquia. Esta comunidad parroquial está dentro de una comunidad un poquito más grande. En algunos lugares, decanaturas, se denomina normalmente así. Esas decanaturas forman parte de esa iglesia particular que es la iglesia diocesana o arquidiocesana, de acuerdo a donde uno viva. Pero la iglesia, como suelo decir, no son los curas y las monjas. No, la iglesia somos todos. Tú eres iglesia, yo soy iglesia. Y todos formamos parte de esa iglesia particular que se engarza a través del obispo en comunión con el Papa, en esa iglesia universal, en esa iglesia católica. Por eso es importante esta cooperación, también a nivel de educación, porque esto nos ayuda a que haya más fuerza y que tengamos una llegada más grande. Luego sigue diciendo el documento, hay que procurar con todo empeño que se fomente entre las escuelas católicas una conveniente coordinación y se provea entre estas y las demás escuelas la colaboración que exige el bien de todo el género humano. Una colaboración que se va a dar, incluso, por decirlo de alguna manera, prestando conocimientos, una colaboración que se va a dar prestando experiencias, mira, esto hazlo así porque a mí ya me sucedió, cada maestrico con su librico, cada gobierno tiene pautas distintas y muchas escuelas católicas van experimentando lo que
las distintas legislaciones de los distintos estados proponen y ya hay una avanzada. Oye, ¿cómo lo estás haciendo? Mira, lo estoy haciendo así porque aquí pasa esto, esto, esto y esto. Ten cuidado porque te van a exigir esto, te van a exigir esto otro. Entonces, está ese ir a una. Nos vamos a la pausa y después de la pausa tengo algo muy importante que decirles. Enseguida volvemos, estamos en Magisterio Pontificio.

Continuamos en este programa y ya en la recta final. Ahora sí, recta final. Estamos en este numeral 12, coordinación escolar, y un documento que de verdad nos ha abierto los ojos de una manera muy especial en todo lo que respecta a la educación católica. Cuanto para aprender y también iba a decir cuanto para reflexionar, sobre todo para aquellos que trabajamos en instituciones de educación católica, porque es importante mantener ese espíritu que busca hacer el bien principalmente a aquellos que no pueden tener acceso a una educación de calidad. Allí es donde la Iglesia tiene que estar presente. Con estos hermanos es con los que primero tiene que preocuparse por trabajar. Lamentablemente, no siempre somos testigos de esta manera, pero a través de estos documentos nos vamos dando cuenta por dónde tenemos que hacerlo. En el numeral 11, 12 seguimos y nos dice, por consiguiente, las diversas facultades de cada universidad han de ayudarse mutuamente en cuanto a la materia lo permita. Y sigue diciendo en la siguiente diapositiva, incluso las mismas universidades han de unir sus aspiraciones y trabajos promoviendo de mutuo acuerdo reuniones internacionales. Y este es un punto fundamental porque muchas veces en las universidades las distintas facultades son como entes independientes, pero tan independientes que son incluso entes, iba a decir, individuales. Aquí no te metas, esta es mi facultad. Sí, pero no. Es decir, si formamos parte de una universidad o si somos universidades católicas, tenemos que apoyarnos, ayudarnos, como dice aquí, incluso las mismas universidades han de unir sus aspiraciones y trabajos, promoviendo de mutuo acuerdo reuniones internacionales, intersectoriales, que enriquezcan a unas y otras. No podemos poner, no, y esto es un punto crucial para la educación católica, que tal vez, de cierta forma, tiene una tentación. No podemos poner como vértice principal el lucro. No podemos poner como meta el sostenimiento, olvidándonos de lo más importante que es el Evangelio, la salvación de las almas, la evangelización, esa misión que Dios ha puesto en nuestras vidas a través del bautismo y a través de aquellos que tienen las órdenes sagradas, pues a través de su ministerio, o aquellos que hemos decidido entregar nuestra vida al servicio de la fe y de la Iglesia, a través de esa entrega absoluta de nuestras vidas. Pero es necesaria la unión, porque la unión hace la fuerza, es un refrán que todos conocemos. La unión es lo que nos permite dar saltos. Saltos que cada vez nos vayan haciendo más grandes, más fuertes, más poder llegar a más personas, poder hacer un bien mayor. Pongo ejemplos para que comprendamos hacia dónde apunta incluso este documento. O sea, si hay universidades católicas que están en países desarrollados con una tecnología de primera, hacer convenios con universidades que están en países que no tienen un desarrollo tan elevado, pero que a través de ese convenio se puede hacer una alianza mutua, o bien conseguir la tecnología que necesita esta universidad, o bien hacer un intercambio de tal manera que los alumnos de esta universidad puedan beneficiarse con los avances que tienen las otras universidades. Y esto sin un sentido lucrativo, de decir, ah, no, mira, me lo pagas, mira que. No, no, es que tenemos que hacer el bien, es que tenemos que lograr hacer el bien. Y entonces de esa forma podemos llegar
iba a decir, a realizaciones impensables, inmejorables, iba a decir incluso insustituibles de cara a los demás. Son ideas que van surgiendo en la visión de este documento y nos sigue diciendo, ya ahora sí estamos en la recta final, distribuyéndose las investigaciones científicas, comunicándose mutuamente los hallazgos, intercambiando temporalmente los profesores y proveyendo todo lo que pueda contribuir a una mayor ayuda mutua. Aquí está, o sea, no es que me he inventado lo que dije, está en el documento. Esto es lo que tenemos que hacer. Ah, no, no, esto lo tengo yo, me lo investigué yo, aquí me lo quedo. O sea, sí, muy bien, es tuyo, pero compártelo para que los demás puedan beneficiarse de lo que has obtenido, de lo que has conseguido. Y eso es algo que las universidades católicas tendrían que hacer entre sí. Y sigue diciéndonos, el Santo Concilio exhorta encarecidamente a los mismos jóvenes a que, conscientes del valor de la función educadora, estén preparadas para abrazarla con generosidad, sobre todo en las regiones en las que la educación de la juventud está en peligro por falta de maestros. Lo que decía antes, tenemos una universidad aquí que no tiene recursos, pues la otra le apoya, mira, yo te consigo los recursos o no, mira, no puedo conseguirte los recursos, pero yo los tengo, hagamos un intercambio, que vengan los chicos aquí, que aprendan, yo voy a conseguir cómo hacer para que puedan viajar, etcétera, etcétera. Son formas de poner solución. Y nos sigue diciendo, ya en la conclusión, ya estamos en el final, el mismo concilio agradecido a los sacerdotes, religiosos, religiosas y seglares que con su entrega angélica se dedican a la educación y a las escuelas de cualquier género y grado, los exhorta a que perseveren generosamente en su empeño. Que no sea una labor de un día, una labor de la efusión de un momento, que sea una entrega generosa, como lo dice ahí, porque esa entrega generosa va a terminar dando fruto, no va a quedar estéril. Si el grano de trigo no muere, no puede dar fruto, pero si muere, da mucho fruto. Así debemos morir nosotros a nuestros intereses particulares. Continúa diciendo la conclusión, y también a que distingan en la formación de los alumnos, en el espíritu de Cristo, en el arte pedagógico y en el estudio de las ciencias. Y sigue diciendo, de forma que no solo promuevan la renovación interna de la propia Iglesia, sino que sirvan y acrecienten su benéfica presencia en el mundo de hoy, sobre todo en el mundo intelectual, que tanto lo necesitan. Esto lo digo yo, no lo dice el concilio, pero creo que son palabras que surgen casi espontáneamente, porque el mundo de hoy necesita intelectuales de fe. El mundo de hoy necesita intelectuales católicos. El mundo de hoy necesita una iglesia que tenga esa fuerza renovadora, no de invención de nuevas cosas. La renovación es hacer nuevo. Cristo no vino a abolir la ley, vino a renovar, a hacer nuevas todas las cosas, vino a dar plenitud. Y eso es lo que podemos conseguir a través de nuestros estudiantes, de nuestros jóvenes, de nuestros profesores, porque es importante que en nuestros centros educativos distingamos esta formación de los alumnos en el espíritu de Cristo, para que a través de la pedagogía, a través de la ciencia, tengamos agentes de formación pastoral, agentes de evangelización, que no hace falta que estén dando cursos, charlas o clases, si pueden darlos y se pueden organizar, enhorabuena, pero que con su testimonio de vida puedan decir, mirad cómo se aman. Estos son distintos. No sé qué tienen, pero me agrada
el verlo, me llama la atención el verlo, quisiera ser como ellos. Pues ojalá que seamos capaces de dar todo esto y mucho más en virtud de ese encargo recibido. Y continúa diciendo este hermoso documento: todas y cada una de las cosas contenidas en esta declaración han obtenido el beneplácito de los padres del Sacrosanto Concilio. Y es importante esto porque nos muestra que el Concilio Vaticano II no inventó una iglesia nueva. No hay un antes y un después en cuanto que ya no hay que enseñar lo que antes se enseñaba, ahora es todo nuevo, no. Aquí vemos que la renovación es tomar lo antiguo y hacerlo nuevo, pero no quitar lo antiguo y poner algo nuevo que a mí se me ocurre. Y termina diciendo el Papa, en virtud de la potestad apostólica recibida de Cristo, aquí está actuando ya como vicario, como cabeza visible de la Iglesia, como vicario, el que hace las veces de Cristo, en virtud de la potestad apostólica recibida de Cristo, juntamente con los venerables padres, los padres conciliares, las aprobamos, decretamos y establecemos con el Santo Espíritu y mandamos que lo así decidido conciliarmente sea promulgado para gloria de Dios. Para gloria de Dios. Porque es la gloria de Dios la que siempre tenemos que buscar, no la gloria del hombre. Porque es la gloria de Dios la que debe mover cada uno de nuestros pasos, no en nuestra propia gloria. Porque solo así, buscando la gloria de Dios, vamos a hacer la obra de Dios. Yo de mí mismo no hago nada, dijo el Señor. Hago lo que he visto a mi eterno Padre. Hago lo que Él me mandó. Pues hagamos nosotros lo mismo. Hasta aquí este hermoso documento. Ya a partir de los próximos programas estaremos revisando otro documento conciliar que nos permita profundizar un poquito más sobre estas enseñanzas, tal cual como nos lo planteó el Papa León XIV, lo estamos haciendo por eso, recorrer los documentos conciliares para conocer lo que verdaderamente el concilio dijo y no lo que se dice que dijo, que no es precisamente lo que dijo. Vamos ahora a poner todas las intenciones que tienen ustedes en su corazón y a través de estas intenciones le pedimos al Señor que nos ayude a conocerle cada vez más para poder amarle y servirle mejor. Y lo hacemos a través del Espíritu Santo. Y decimos todos juntos: Espíritu Santo, perfecciona la obra que Jesús comenzó en mí. Mortifica en mí la presunción natural. Quiero ser sencillo, lleno de amor a Dios y constantemente generoso. Que ninguna fuerza humana me impida hacer honor a mi vocación cristiana. Que ningún interés, por descuido mío, vaya contra la justicia. Que ningún egoísmo reduzca en mí los espacios infinitos del amor. Que la efusión de tu espíritu de amor venga sobre mí, sobre la Iglesia y sobre el mundo entero. Amén. Hasta aquí nuestro programa de hoy, hasta aquí también este documento, Gravissimum Educationis, este documento que nos ha hablado sobre la educación cristiana. Pues ojalá que hayamos sacado provecho de todos estos programas, de toda esta serie de programas que hemos hecho sobre esta declaración.
Hasta la semana que viene, si Dios quiere, en otro espacio de Magisterio Pontificio.

0: ¿Y qué es Dios? Dios es luz y amor que prestan el único deber que Dios tiene, servir. Dios tiene un deber, servir. Servir la conservación de la vida. La vida, la plenitud.
1: Reverendo Padre Rodrigo Molina, inspirador de NSE Radio.

Estimados amigos, reciban un cordial saludo. Hoy es 31 de mayo y la Santa Madre Iglesia nos recuerda la Visitación. Después del anuncio del ángel, María se pone en camino, deprisa, dice San Lucas, para ir a visitar a su parienta Isabel y prestarle un servicio, uniéndose probablemente a una caravana de peregrinos que se dirigen a Jerusalén, atraviesa la Samaria y llega a Ain Karim, en Judea, en donde vive la familia de Zacarías. Es fácil imaginar los sentimientos que invadían su espíritu al meditar el misterio que le había anunciado el ángel,

0: María es causa de gracia para Isabel, que inspirada descubre los grandes misterios que se han obrado en la joven prima, su dignidad de madre de Dios, su fe en la palabra de Dios y la santificación del precursor que salta de alegría en el seno de la madre. María se queda con Isabel hasta el nacimiento de Juan Bautista, esperando probablemente 8 días más para el rito de la imposición del nombre. Aceptando este cómputo del periodo transcurrido con la parienta Isabel, la fiesta de la visitación de origen franciscano, los frailes menores ya la celebraban en 1263, se celebraba el 2 de julio, es decir, al final de la visita de María. Después, el Papa Urbano VI extiende la fiesta a toda la Iglesia Latina para pedir por intercesión de María la paz y la unidad de los cristianos divididos por el gran cisma de Occidente. El Sínodo de Basilea, en la sesión del 1 de julio de 1441, confirma la festividad de la visitación que al principio no habían aceptado los estados que estaban de parte del antipapa. El actual calendario litúrgico establece la memoria para el último día de mayo. Y este himno nos dice: la Virgen Santa, grávida del Verbo, en alas del Espíritu camina. La madre que lleva la palabra de amor movida sale de vista y sienten las montañas silenciosas y el mundo entero en sus entrañas vivas, que al paso de la Virgen ha llegado el anunciado gozo del Mesías. Alborozado Juan por su Señor en el seno, feliz se regocija y por nosotros rinde el homenaje y al Hijo Santo da la bienvenida. Bendito en la morada sempiterna, aquel que tú llevaste, peregrina, aquel que con el Padre y el Espíritu, al bendecirte a ti, nos bendecía. Amén. Aquí tenemos, queridos amigos, nuestro santo para el día de hoy.
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0: Por la señal de la Santa Cruz de nuestros enemigos, líbranos, Señor Dios nuestro, en el nombre del Padre, y del Hijo, y del Espíritu Santo.
1: Amén.
0: Acto de contrición.
2: Señor mío Jesucristo, Dios y hombre verdadero, Creador, Padre y Redentor mío, por ser vos quien sois bondad infinita, y porque os amo sobre todas las cosas, me pesa de todo corazón haberos ofendido. También me pesa porque podéis castigarme con las penas del infierno. Ayudado de vuestra divina gracia, propongo firmemente nunca más pecar, confesarme y cumplir la penitencia que me fuere impuesta. Amén.
0: Un credo al Sagrado Corazón de Jesús.
2: Creo en Dios Padre Todopoderoso, Creador del cielo y de la tierra. Creo en Jesucristo, su único Hijo, nuestro Señor, que fue concebido por obra y gracia del Espíritu Santo. Nació de Santa María Virgen, padeció bajo el poder de Poncio Pilato, fue crucificado, muerto y sepultado, descendió a los infiernos, al tercer día resucitó de entre los muertos, subió a los cielos y está sentado a la derecha de Dios Padre Todopoderoso. Desde allí ha de venir a juzgar a vivos y muertos. Creo en el Espíritu Santo, la Santa Iglesia Católica, la comunión de los santos, el perdón de los pecados, la resurrección de la carne y la vida eterna. Amén.
0: Primer misterio, la resurrección del Señor. Al alborear el primer día de la semana, fueron a ver el sepulcro. El ángel habló a las mujeres: «Vosotras no temáis, ya sé que buscáis a Jesús. No está aquí, ha resucitado». Padre nuestro que estás en el cielo, santificado sea tu nombre. Venga a nosotros tu reino. Hágase tu voluntad en la tierra como en el cielo.
3: Danos hoy nuestro pan de cada día. Perdona nuestras ofensas, como también nosotros perdonamos a los que nos ofenden. No nos dejes caer en la tentación y líbranos del mal. Amén.
0: Dios te salve María, llena eres de gracia, el Señor es contigo. Bendita tú eres entre todas las mujeres, y bendito es el fruto de tu vientre, Jesús.
3: Santa María, Madre de Dios, ruega por nosotros, pecadores, ahora y en la hora de nuestra muerte. Amén.
0: Dios te salve, María, llena eres de gracia, el Señor es contigo. Bendita tú eres entre todas las mujeres, y bendito es el fruto de tu vientre, Jesús.
3: Santa María, Madre de Dios, ruega por nosotros, pecadores, ahora y en la hora de nuestra muerte. Amén.
0: Dios te salve, María, llena eres de gracia, el Señor es contigo. Bendita tú eres entre todas las mujeres, y bendito es el fruto de tu vientre, Jesús.
3: Santa María, Madre de Dios, ruega por nosotros, pecadores, ahora y en la hora de nuestra muerte. Amén.
0: Dios te salve, María, llena eres de gracia, el Señor es contigo. Bendita tú eres entre todas las mujeres, y bendito es el fruto de tu vientre, Jesús.
3: Santa María, Madre de Dios, ruega por nosotros, pecadores, ahora y en la hora de nuestra muerte. Amén.
0: Dios te salve, María, llena eres de gracia, el Señor es contigo. Bendita tú eres entre todas las mujeres, y bendito es el fruto de tu vientre, Jesús.
3: Santa María, Madre de Dios, ruega por nosotros, pecadores, ahora y en la hora de nuestra muerte. Amén.
0: Dios te salve, María, llena eres de gracia, el Señor es contigo. Bendita tú eres entre todas las mujeres, y bendito es el fruto de tu vientre, Jesús.
3: Santa María, Madre de Dios, ruega por nosotros, pecadores, ahora y en la hora de nuestra muerte. Amén.
0: Dios te salve, María, llena eres de gracia, el Señor es contigo. Bendita tú eres entre todas las mujeres, y bendito es el fruto de tu vientre, Jesús.
3: Santa María, Madre de Dios, ruega por nosotros, pecadores, ahora y en la hora de nuestra muerte. Amén.
0: Dios te salve, María, llena eres de gracia, el Señor es contigo. Bendita tú eres entre todas las mujeres, y bendito es el fruto de tu vientre, Jesús.
3: Santa María, Madre de Dios, ruega por nosotros pecadores, ahora y en la hora de nuestra muerte. Amén.
0: Dios te salve, María, llena eres de gracia, el Señor es contigo. Bendita tú eres entre todas las mujeres, y bendito es el fruto de tu vientre, Jesús.
3: Santa María, Madre de Dios, ruega por nosotros pecadores, ahora y en la hora de nuestra muerte. Amén.
0: Dios te salve, María, llena eres de gracia, el Señor es contigo. Bendita tú eres entre todas las mujeres, y bendito es el fruto de tu vientre, Jesús.
3: Santa María, Madre de Dios, ruega por nosotros pecadores, ahora y en la hora de nuestra muerte. Amén.
0: Gloria al Padre, y al Hijo, y al Espíritu Santo.
3: Como era en el principio, ahora y siempre, por los siglos de los siglos. Amén.
2: María, Madre de gracia, Madre de piedad y misericordia, defiéndenos del enemigo y ampáranos, ahora y en la hora de nuestra muerte. Amén. Oh Jesús mío, perdonad nuestros pecados, librarnos del fuego del infierno, llevad al cielo a todas las almas, especialmente a las más necesitadas de vuestra misericordia.
0: Segundo misterio, la ascensión del Señor. Y los sacó hasta cerca de Betania, y levantando sus manos los bendijo. Y mientras los bendecía, se separó de ellos y fue llevado al cielo. Padre nuestro que estás en el cielo, santificado sea tu nombre. Venga a nosotros tu reino. Hágase tu voluntad en la tierra como en el cielo.
3: Danos hoy nuestro pan de cada día. Perdona nuestras ofensas, como también nosotros perdonamos a los que nos ofenden. No nos dejes caer en la tentación y líbranos del mal. Amén.
0: Dios te salve, María, llena eres de gracia, el Señor es contigo. Bendita tú eres entre todas las mujeres y bendito es el fruto de tu vientre, Jesús.
3: Santa María, Madre de Dios, ruega por nosotros pecadores, ahora y en la hora de nuestra muerte. Amén.
0: Dios te salve, María, llena eres de gracia, el Señor es contigo. Bendita tú eres entre todas las mujeres, y bendito es el fruto de tu vientre, Jesús.
3: Santa María, Madre de Dios, ruega por nosotros pecadores, ahora y en la hora de nuestra muerte. Amén.
0: Dios te salve, María, llena eres de gracia, el Señor es contigo. Bendita tú eres entre todas las mujeres, y bendito es el fruto de tu vientre, Jesús.
3: Santa María, Madre de Dios, ruega por nosotros pecadores, ahora y en la hora de nuestra muerte. Amén.
0: Dios te salve, María, llena eres de gracia, el Señor es contigo. Bendita tú eres entre todas las mujeres, y bendito es el fruto de tu vientre, Jesús.
3: Santa María, Madre de Dios, ruega por nosotros pecadores, ahora y en la hora de nuestra muerte. Amén.
0: Dios te salve, María, llena eres de gracia, el Señor es contigo. Bendita tú eres entre todas las mujeres, y bendito es el fruto de tu vientre, Jesús.
3: Santa María, Madre de Dios, ruega por nosotros pecadores, ahora y en la hora de nuestra muerte. Amén.
0: Dios te salve, María, llena eres de gracia, el Señor es contigo. Bendita tú eres entre todas las mujeres, y bendito es el fruto de tu vientre, Jesús.
3: Santa María, Madre de Dios, ruega por nosotros pecadores, ahora y en la hora de nuestra muerte. Amén.
0: Dios te salve, María, llena eres de gracia, el Señor es contigo. Bendita tú eres entre todas las mujeres, y bendito es el fruto de tu vientre, Jesús.
3: Santa María, Madre de Dios, ruega por nosotros pecadores, ahora y en la hora de nuestra muerte. Amén.
0: Dios te salve, María, llena eres de gracia, el Señor es contigo. Bendita tú eres entre todas las mujeres, y bendito es el fruto de tu vientre, Jesús.
3: Santa María, Madre de Dios, ruega por nosotros pecadores, ahora y en la hora de nuestra muerte. Amén.
0: Dios te salve, María, llena eres de gracia, el Señor es contigo. bendita tú eres entre todas las mujeres, y bendito es el fruto de tu vientre, Jesús.
3: Santa María, Madre de Dios, ruega por nosotros pecadores, ahora y en la hora de nuestra muerte. Amén.
0: Dios te salve María, llena eres de gracia, el Señor es contigo. Bendita tú eres entre todas las mujeres, y bendito es el fruto de tu vientre, Jesús.
3: Santa María, Madre de Dios, ruega por nosotros pecadores, ahora y en la hora de nuestra muerte. Amén.
0: Gloria al Padre, y al Hijo, y al Espíritu Santo.
3: Como era en el principio, ahora y siempre, por los siglos de los siglos. Amén.
2: María, Madre de gracia, Madre de piedad y misericordia, defiéndenos del enemigo y ampáranos, ahora y en la hora de nuestra muerte. Amén. Oh Jesús mío, perdonad nuestros pecados, libradnos del fuego del infierno, llevad al cielo a todas las almas, especialmente a las más necesitadas de vuestra misericordia.
0: Tercer misterio, la venida del Espíritu Santo sobre María Santísima y el Colegio Apostólico. Al cumplirse el día de Pentecostés, vieron aparecer unas lenguas como llamaradas posándose encima de cada uno de ellos, y se llenaron todos de Espíritu Santo. Padre nuestro que estás en el cielo, santificado sea tu nombre, venga a nosotros tu reino. Hágase tu voluntad en la tierra como en el cielo.
3: Danos hoy nuestro pan de cada día. Perdona nuestras ofensas, como también nosotros perdonamos a los que nos ofenden. No nos dejes caer en la tentación y líbranos del mal. Amén.
0: Dios te salve, María, llena eres de gracia, el Señor es contigo. Bendita tú eres entre todas las mujeres, y bendito es el fruto de tu vientre, Jesús.
3: Santa María, Madre de Dios, ruega por nosotros pecadores, ahora y en la hora de nuestra muerte. Amén.
0: Dios te salve María, llena eres de gracia, el Señor es contigo. Bendita tú eres entre todas las mujeres, y bendito es el fruto de tu vientre, Jesús.
3: Santa María, Madre de Dios, ruega por nosotros pecadores, ahora y en la hora de nuestra muerte. Amén.
0: Dios te salve María, llena eres de gracia, el Señor es contigo. Bendita tú eres entre todas las mujeres, y bendito es el fruto de tu vientre, Jesús.
3: Santa María, Madre de Dios, ruega por nosotros pecadores, ahora y en la hora de nuestra muerte. Amén.
0: Dios te salve María, llena eres de gracia, el Señor es contigo. Bendita tú eres entre todas las mujeres, y bendito es el fruto de tu vientre, Jesús.
3: Santa María, Madre de Dios, ruega por nosotros pecadores, ahora y en la hora de nuestra muerte. Amén.
0: Dios te salve María, llena eres de gracia, el Señor es contigo. Bendita tú eres entre todas las mujeres, y bendito es el fruto de tu vientre, Jesús.
3: Santa María, Madre de Dios, ruega por nosotros pecadores, ahora y en la hora de nuestra muerte. Amén.
0: Dios te salve María, llena eres de gracia, el Señor es contigo. Bendita tú eres entre todas las mujeres, y bendito es el fruto de tu vientre, Jesús.
3: Santa María, Madre de Dios, ruega por nosotros pecadores, ahora y en la hora de nuestra muerte. Amén.
0: Dios te salve María, llena eres de gracia, el Señor es contigo. Bendita tú eres entre todas las mujeres, y bendito es el fruto de tu vientre, Jesús.
3: Santa María, Madre de Dios, ruega por nosotros pecadores, ahora y en la hora de nuestra muerte. Amén.
0: Dios te salve, María, llena eres de gracia, el Señor es contigo. Bendita tú eres entre todas las mujeres, y bendito es el fruto de tu vientre, Jesús.
3: Santa María, Madre de Dios, ruega por nosotros pecadores, ahora y en la hora de nuestra muerte. Amén.
0: Dios te salve María, llena eres de gracia, el Señor es contigo. Bendita tú eres entre todas las mujeres, y bendito es el fruto de tu vientre, Jesús.
3: Santa María, Madre de Dios, ruega por nosotros pecadores, ahora y en la hora de nuestra muerte. Amén.
0: Dios te salve María, llena eres de gracia, el Señor es contigo. bendita tú eres entre todas las mujeres, y bendito es el fruto de tu vientre, Jesús.
3: Santa María, Madre de Dios, ruega por nosotros, pecadores, ahora y en la hora de nuestra muerte. Amén.
0: Gloria al Padre, y al Hijo, y al Espíritu Santo.
3: Como era en el principio, ahora y siempre, por los siglos de los siglos. Amén.
2: María, Madre de gracia, Madre de piedad y misericordia, defiéndenos del enemigo y ampáranos, ahora y en la hora de nuestra muerte. Amén. Oh Jesús mío, perdonad nuestros pecados, librarnos del fuego del infierno, llevad al cielo a todas las almas, especialmente a las más necesitadas de vuestra misericordia.
0: Cuarto misterio: la asunción de Nuestra Señora en cuerpo y alma al cielo. ¿Quién es esta que despunta como el alba, hermosa como la luna, refulgente como el sol, imponente como un batallón? Padre nuestro que estás en el cielo, santificado sea tu nombre, venga a nosotros tu reino, hágase tu voluntad en la tierra como en el cielo.
3: Danos hoy nuestro pan de cada día, perdona nuestras ofensas, como también nosotros perdonamos a los que nos ofenden. No nos dejes caer en la tentación y líbranos del mal. Amén.
0: Dios te salve María, llena eres de gracia, el Señor es contigo. Bendita tú eres entre todas las mujeres, y bendito es el fruto de tu vientre, Jesús.
3: Santa María, Madre de Dios, ruega por nosotros, pecadores, ahora y en la hora de nuestra muerte. Amén.
0: Dios te salve, María, llena eres de gracia, el Señor es contigo. Bendita tú eres entre todas las mujeres, y bendito es el fruto de tu vientre, Jesús.
3: Santa María, Madre de Dios, ruega por nosotros, pecadores, ahora y en la hora de nuestra muerte. Amén.
0: Dios te salve, María, llena eres de gracia, el Señor es contigo. Bendita tú eres entre todas las mujeres, y bendito es el fruto de tu vientre, Jesús.
3: Santa María, Madre de Dios, ruega por nosotros, pecadores, ahora y en la hora de nuestra muerte. Amén.
0: Dios te salve, María, llena eres de gracia, el Señor es contigo. Bendita tú eres entre todas las mujeres, y bendito es el fruto de tu vientre, Jesús.
3: Santa María, Madre de Dios, ruega por nosotros, pecadores, ahora y en la hora de nuestra muerte. Amén.
0: Dios te salve, María, llena eres de gracia, el Señor es contigo. Bendita tú eres entre todas las mujeres, y bendito es el fruto de tu vientre, Jesús.
3: Santa María, Madre de Dios, ruega por nosotros, pecadores, ahora y en la hora de nuestra muerte. Amén.
0: Dios te salve, María, llena eres de gracia, el Señor es contigo. Bendita tú eres entre todas las mujeres, y bendito es el fruto de tu vientre, Jesús.
3: Santa María, Madre de Dios, ruega por nosotros, pecadores, ahora y en la hora de nuestra muerte. Amén.
0: Dios te salve, María, llena eres de gracia, el Señor es contigo. Bendita tú eres entre todas las mujeres, y bendito es el fruto de tu vientre, Jesús.
3: Santa María, Madre de Dios, ruega por nosotros, pecadores, ahora y en la hora de nuestra muerte. Amén.
0: Dios te salve, María, llena eres de gracia, el Señor es contigo. Bendita tú eres entre todas las mujeres, y bendito es el fruto de tu vientre, Jesús.
3: Santa María, Madre de Dios, ruega por nosotros, pecadores, ahora y en la hora de nuestra muerte. Amén.
0: Dios te salve, María, llena eres de gracia, el Señor es contigo. Bendita tú eres entre todas las mujeres, y bendito es el fruto de tu vientre, Jesús.
3: Santa María, Madre de Dios, ruega por nosotros, pecadores, ahora y en la hora de nuestra muerte. Amén.
0: Dios te salve, María, llena eres de gracia, el Señor es contigo. Bendita tú eres entre todas las mujeres, y bendito es el fruto de tu vientre, Jesús.
3: Santa María, Madre de Dios, ruega por nosotros, pecadores, ahora y en la hora de nuestra muerte. Amén.
0: Gloria al Padre, y al Hijo, y al Espíritu Santo.
3: Como era en el principio, ahora y siempre, por los siglos de los siglos. Amén.
2: María, Madre de gracia, Madre de piedad y misericordia, defiéndenos del enemigo y ampáranos, ahora y en la hora de nuestra muerte. Amén. Oh Jesús mío, perdonad nuestros pecados, librarnos del fuego del infierno, llevad al cielo a todas las almas, especialmente a las más necesitadas de vuestra misericordia.
0: Quinto misterio, la coronación de la Santísima Virgen María como Reina y Señora de todo lo creado. Un gran signo apareció en el cielo, una mujer vestida del sol y la luna bajo sus pies, y una corona de 12 estrellas sobre su cabeza. Padre nuestro que estás en el cielo, santificado sea tu nombre, venga a nosotros tu reino, hágase tu voluntad en la tierra como en el cielo.
3: Danos hoy nuestro pan de cada día, perdona nuestras ofensas, como también nosotros perdonamos a los que nos ofenden. No nos dejes caer en la tentación y líbranos del mal. Amén.
0: Dios te salve María, llena eres de gracia, el Señor es contigo. Bendita tú eres entre todas las mujeres y bendito es el fruto de tu vientre, Jesús.
3: Santa María, Madre de Dios, ruega por nosotros, pecadores, ahora y en la hora de nuestra muerte. Amén.
0: Dios te salve, María, llena eres de gracia, el Señor es contigo. Bendita tú eres entre todas las mujeres y bendito es el fruto de tu vientre, Jesús.
3: Santa María, Madre de Dios, ruega por nosotros, pecadores, ahora y en la hora de nuestra muerte. Amén.
0: Dios te salve, María, llena eres de gracia, el Señor es contigo. Bendita tú eres entre todas las mujeres, y bendito es el fruto de tu vientre, Jesús.
3: Santa María, Madre de Dios, ruega por nosotros, pecadores, ahora y en la hora de nuestra muerte. Amén.
0: Dios te salve, María, llena eres de gracia, el Señor es contigo. Bendita tú eres entre todas las mujeres, y bendito es el fruto de tu vientre, Jesús.
3: Santa María, Madre de Dios, ruega por nosotros, pecadores, ahora y en la hora de nuestra muerte. Amén.
0: Dios te salve, María, llena eres de gracia, el Señor es contigo. Bendita tú eres entre todas las mujeres, y bendito es el fruto de tu vientre, Jesús.
3: Santa María, Madre de Dios, ruega por nosotros, pecadores, ahora y en la hora de nuestra muerte. Amén.
0: Dios te salve, María, llena eres de gracia, el Señor es contigo. Bendita tú eres entre todas las mujeres, y bendito es el fruto de tu vientre, Jesús.
3: Santa María, Madre de Dios, ruega por nosotros, pecadores, ahora y en la hora de nuestra muerte. Amén.
0: Dios te salve, María, llena eres de gracia, el Señor es contigo. Bendita tú eres entre todas las mujeres, y bendito es el fruto de tu vientre, Jesús.
3: Santa María, Madre de Dios, ruega por nosotros, pecadores, ahora y en la hora de nuestra muerte. Amén.
0: Dios te salve, María, llena eres de gracia, el Señor es contigo. Bendita tú eres entre todas las mujeres, y bendito es el fruto de tu vientre, Jesús.
3: Santa María, Madre de Dios, ruega por nosotros, pecadores, ahora y en la hora de nuestra muerte. Amén.
0: Dios te salve, María, llena eres de gracia, el Señor es contigo. Bendita tú eres entre todas las mujeres, y bendito es el fruto de tu vientre, Jesús.
3: Santa María, Madre de Dios, ruega por nosotros, pecadores, ahora y en la hora de nuestra muerte. Amén.
0: Dios te salve, María, llena eres de gracia, el Señor es contigo. Bendita tú eres entre todas las mujeres, y bendito es el fruto de tu vientre, Jesús.
3: Santa María, Madre de Dios, ruega por nosotros, pecadores, ahora y en la hora de nuestra muerte. Amén.
0: Gloria al Padre, y al Hijo, y al Espíritu Santo.
3: Como era en el principio, ahora y siempre, por los siglos de los siglos. Amén.
2: María, Madre de gracia, Madre de piedad y misericordia, defiéndenos del enemigo y ampáranos, ahora y en la hora de nuestra muerte. Amén. Oh Jesús mío, perdonad nuestros pecados, librarnos del fuego del infierno, llevad al cielo a todas las almas, especialmente a las más necesitadas de vuestra misericordia.
0: Letanías lauretanas. Señor, ten piedad.
1: Señor, ten piedad.
0: Cristo, ten piedad.
1: Cristo, ten piedad.
0: Señor, ten piedad.
1: Señor, ten piedad.
0: Cristo, óyenos.
1: Cristo, óyenos.
0: Cristo, escúchanos.
1: Cristo, escúchanos.
0: Dios Padre Celestial,
1: ten misericordia de nosotros.
0: Dios Hijo Redentor del mundo,
1: ten misericordia de nosotros.
0: Dios Espíritu Santo,
1: ten misericordia de nosotros.
0: Trinidad Santa, un solo Dios,
1: ten misericordia de nosotros.
0: Santa María,
1: ruega por nosotros.
0: Santa Madre de Dios,
1: ruega por nosotros.
0: Santa Virgen de las Vírgenes,
1: ruega por nosotros.
0: Madre de Cristo,
1: ruega por nosotros.
0: Madre de la Iglesia,
1: ruega por nosotros.
0: Madre de Misericordia,
1: ruega por nosotros.
0: Madre de la Divina Gracia,
1: ruega por nosotros.
0: Madre de la Esperanza,
1: ruega por nosotros.
0: Madre Purísima,
1: ruega por nosotros.
0: Madre Castísima,
1: ruega por nosotros.
0: Madre intacta,
1: ruega por nosotros.
0: Madre incorrupta,
1: ruega por nosotros.
0: Madre inmaculada,
1: ruega por nosotros.
0: Madre amable,
1: ruega por nosotros.
0: Madre admirable,
1: ruega por nosotros.
0: Madre del buen consejo,
1: ruega por nosotros.
0: Madre del Creador,
1: ruega por nosotros.
0: Madre del Salvador,
1: ruega por nosotros.
0: Virgen prudentísima,
1: ruega por nosotros.
0: Virgen digna de veneración,
1: ruega por nosotros.
0: Virgen digna de alabanza,
1: ruega por nosotros.
0: Virgen poderosa,
1: ruega por nosotros.
0: Virgen clemente,
1: ruega por nosotros.
0: Virgen fiel,
1: ruega por nosotros.
0: Espejo de justicia,
1: ruega por nosotros.
0: Trono de la sabiduría,
1: ruega por nosotros.
0: Causa de nuestra alegría,
1: ruega por nosotros.
0: Vaso espiritual,
1: ruega por nosotros.
0: Vaso digno de honor,
1: ruega por nosotros.
0: Vaso insigne de devoción,
1: ruega por nosotros.
0: Rosa mística,
1: ruega por nosotros.
0: Torre de David,
1: ruega por nosotros.
0: Torre de marfil,
1: ruega por nosotros.
0: Casa de oro,
1: ruega por nosotros.
0: Arca de la Alianza,
1: ruega por nosotros.
0: Puerta del cielo,
1: ruega por nosotros.
0: Estrella de la mañana,
1: ruega por nosotros.
0: Salud de los enfermos,
1: ruega por nosotros.
0: Refugio de los pecadores,
1: ruega por nosotros.
0: Consuelo de los migrantes,
1: ruega por nosotros.
0: Consoladora de los afligidos,
1: ruega por nosotros.
0: Auxilio de los cristianos,
1: ruega por nosotros.
0: Reina de los ángeles,
1: ruega por nosotros.
0: Reina de los patriarcas,
1: ruega por nosotros.
0: Reina de los profetas,
1: ruega por nosotros.
0: Reina de los apóstoles,
1: ruega por nosotros.
0: Reina de los mártires,
1: ruega por nosotros.
0: Reina de los confesores,
1: ruega por nosotros.
0: Reina de las vírgenes,
1: ruega por nosotros.
0: Reina de todos los santos,
1: ruega por nosotros.
0: Reina concebida sin pecado original,
1: ruega por nosotros.
0: Reina asunta al cielo,
1: ruega por nosotros.
0: Reina del Santísimo Rosario,
1: ruega por nosotros.
0: Reina de la familia,
1: ruega por nosotros.
0: Reina de la paz,
1: ruega por nosotros.
0: Mediadora maternal de todas las gracias,
1: ruega por nosotros.
0: Nuestra Señora del Encuentro con Dios,
1: ruega por nosotros.
0: Cordero de Dios que quitas los pecados del mundo,
1: perdónanos, Señor.
0: Cordero de Dios que quitas los pecados del mundo,
1: escúchanos, Señor.
0: Cordero de Dios que quitas los pecados del mundo,
1: ten misericordia de nosotros.
0: Ruega por nosotros, Santa Madre de Dios,
3: para que seamos dignos de alcanzar las promesas de nuestro Señor Jesucristo.
0: Oremos. Te rogamos, Señor y Dios nuestro, que concedas a nosotros, tus siervos, gozar de perpetua salud de alma y cuerpo, y por la gloriosa intercesión de la bienaventurada siempre Virgen María, ser librados de la tristeza presente y disfrutar de la eterna alegría. Por Cristo nuestro Señor.
1: Amén.
0: Por las intenciones del Sumo Pontífice, para ganar las indulgencias concedidas. Padre nuestro que estás en el cielo, santificado sea tu nombre. Venga a nosotros tu reino. Hágase tu voluntad en la tierra como en el cielo.
1: Danos hoy nuestro pan de cada día. Perdona nuestras ofensas, como también nosotros perdonamos a los que nos ofenden. No nos dejes caer en la tentación y líbranos del mal. Amén.
0: Dios te salve, María, llena eres de gracia, el Señor es contigo. Bendita tú eres entre todas las mujeres y bendito es el fruto de tu vientre, Jesús.
1: Santa María, Madre de Dios, ruega por nosotros, pecadores, ahora y en la hora de nuestra muerte. Amén.
0: Gloria al Padre, y al Hijo, y al Espíritu Santo.
1: Como era en el principio, ahora y siempre, por los siglos de los siglos. Amén.
0: Por las benditas almas del purgatorio. Padre nuestro que estás en el cielo, santificado sea tu nombre. Venga a nosotros tu reino. Hágase tu voluntad en la tierra como en el cielo.
1: Danos hoy nuestro pan de cada día. Perdona nuestras ofensas, como también nosotros perdonamos a los que nos ofenden. No nos dejes caer en la tentación y líbranos del mal. Amén.
0: Dios te salve, María, llena eres de gracia, el Señor es contigo. Bendita tú eres entre todas las mujeres y bendito es el fruto de tu vientre, Jesús.
1: Santa María, Madre de Dios, ruega por nosotros pecadores, ahora y en la hora de nuestra muerte. Amén.
0: Gloria al Padre, y al Hijo, y al Espíritu Santo.
1: Como era en el principio, ahora y siempre, por los siglos de los siglos. Amén.
0: Por las intenciones del reinado de María y sus miembros. Padre nuestro que estás en el cielo, santificado sea tu nombre. Venga a nosotros tu reino. Hágase tu voluntad en la tierra como en el cielo.
1: Danos hoy nuestro pan de cada día. Perdona nuestras ofensas, como también nosotros perdonamos a los que nos ofenden. No nos dejes caer en la tentación y líbranos del mal. Amén.
0: Dios te salve, María, llena eres de gracia, el Señor es contigo. Bendita tú eres entre todas las mujeres y bendito es el fruto de tu vientre, Jesús.
1: Santa María, Madre de Dios, ruega por nosotros pecadores, ahora y en la hora de nuestra muerte. Amén.
0: Gloria al Padre, y al Hijo, y al Espíritu Santo.
1: Como era en el principio, ahora y siempre, por los siglos de los siglos. Amén.
0: Una salve al Inmaculado Corazón de María. Dios te salve, Reina y Madre de Misericordia, vida, dulzura y esperanza nuestra. Dios te salve. A ti llamamos los desterrados hijos de Eva. A ti suspiramos, gimiendo y llorando, en este valle de lágrimas. Ea pues, Señora abogada nuestra, vuelve a nosotros esos tus ojos misericordiosos, y después de este destierro, muéstranos a Jesús, fruto bendito de tu vientre. Oh clementísima, oh piadosa, oh dulce siempre Virgen María, ruega por nosotros, Santa Madre de Dios, para que seamos dignos de alcanzar las promesas de nuestro Señor Jesucristo. Amén. Ave María Purísima,
1: sin pecado concebida.

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0: Queridos amigos oyentes, bienvenidos en este día tan grande, tan solemne para toda la Iglesia, la solemnidad de la Santísima Trinidad, la fiesta de Dios uno y trino, este misterio, el más grande que hay en Dios. Nosotros que somos sus criaturas, debemos rendir adoración, homenaje a este Dios uno y trino, y muy buena manera de hacerlo con este rezo de laudes. El rezo de laudes del oficio divino es un rezo público que reza toda la Iglesia unida y tiene mucho valor ante Dios. En realidad, todo lo que nosotros hagamos, si lo hacemos con amor, eso vale mucho delante de Dios. Por eso los invitamos, queridos amigos, para que con todo amor y devoción recemos estas laudes de la solemnidad de la Santísima Trinidad. Vamos a dejar que lo salude nuestra hermana María Teresa. Bienvenida, hermana.
1: ¿Cómo estás, querida hermana? ¿Cómo están, queridos amigos? De verdad, es una solemnidad muy grande de la Santísima Trinidad. Por eso tenemos que pedirle a la Virgen Santísima que nos ayude a confiar en el amor de Dios nuestro Padre, en la fuerza de Cristo nuestro Salvador y en la presencia del Espíritu Santo nuestro Defensor, que se ha quedado con nosotros. Así que con mucho ánimo y devoción recemos estas laudes para rendirle un gran homenaje a nuestro Dios.
0: Tomaremos, queridos amigos, este oficio de la solemnidad de la Santísima Trinidad en la página 757. La Salmodia del domingo de la primera semana del Salterio, página 891.

0: El Dios uno y trino,
1: misterio de amor, habita en los cielos y en mi corazón.
0: Dios escondido en el misterio, como la luz que apaga estrellas, Dios que te ocultas a los sabios y a los pequeños te revelas.
1: No es soledad, es compañía, es un hogar tu vida eterna, es el amor que se desborda de un mar inmenso sin riberas.
0: Padre de todos, siempre joven, al Hijo amado eterno engendras, y el Santo Espíritu procede como el amor que a los dos sella.
1: Padre, en tu gracia y tu ternura, la paz, el gozo y la belleza, danos ser hijos en el Hijo y hermanos todos en tu Iglesia.
0: Al Padre, al Hijo y al Espíritu, acorde melodía eterna, honor y gloria por los siglos, canten los cielos y la tierra.

Hay diversidad de dones, pero un mismo Espíritu. Hay diversidad de ministerios, pero un mismo Señor. Y hay diversidad de funciones, pero un mismo Dios que obra todo en todos.

0: Padre Santo, a nosotros que no sabemos pedir lo que nos conviene, dígnate darnos el Espíritu Santo, para que venga en ayuda de nuestra debilidad e interceda por nosotros según tú.
1: Gloria al Padre y al Hijo y al Espíritu Santo.
0: Hijo de Dios, que pediste al Padre que diera a tu Iglesia el Defensor, haz que el Espíritu de la verdad esté siempre con nosotros.
1: Gloria al Padre y al Hijo y al Espíritu Santo.
0: Ven, Espíritu Santo, y comunícanos tus frutos: el amor, la alegría, la paz, la comprensión, la servicialidad, la bondad, la lealtad, la amabilidad, el dominio de sí, la sobriedad, la castidad.
1: Gloria al Padre y al Hijo y al Espíritu Santo.
0: Padre Todopoderoso, que enviaste a nuestros corazones el Espíritu de tu Hijo que clama Abba, Padre, haz que nos dejemos llevar por el Espíritu para que seamos herederos tuyos y coherederos con Cristo.
1: Gloria al Padre y al Hijo y al Espíritu Santo.
0: Cristo, que enviaste el Defensor que procede del Padre, para que diera testimonio de ti, haz que también nosotros demos testimonio de ti ante los hombres.
1: Gloria al Padre y al Hijo y al Espíritu Santo.
0: Por las intenciones del Sumo Pontífice y las necesidades de la Santa Madre Iglesia, por intercesión de la Sagrada Familia, roguemos al Señor.
2: Te rogamos, óyenos.
0: Digamos todos ahora la oración dominical que Cristo nos ha dado como modelo de toda oración.

0: Dios Padre Todopoderoso, que has enviado al mundo la palabra de la verdad y el espíritu de la santificación para revelar a los hombres tu admirable misterio, concédenos profesar la fe verdadera, conocer la gloria de la eterna Trinidad y adorar su unidad todopoderosa. Por nuestro Señor Jesucristo, tu Hijo, que vive y reina contigo en la unidad del Espíritu Santo y es Dios por los siglos de los siglos.
1: Amén.
0: El Señor nos bendiga, nos guarde de todo mal y nos lleve a la vida eterna.
1: Amén.

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Dentro de unos instantes comenzará en Nuestra Señora del Encuentro con Dios la Santa Misa. Es bueno que todos nos preparemos devotamente para escucharla y participar de esta Santa Misa en espíritu y de esta manera poder sacar el máximo fruto de ella. Jesús instituyó la Eucaristía para tres fines. Primero, para estar siempre presente con nosotros. Segundo, para ofrecerse por nosotros en el sacrificio del altar. Tercero, para darse como alimento espiritual en la Sagrada Comunión.

La misa es el sacrificio del cuerpo y la sangre de Cristo que se ofrece a Dios por ministerio del sacerdote en memoria y renovación del mismo sacrificio de la cruz. El sacrificio de la misa es el mismo sacrificio del Calvario. La única diferencia es que en la misa se da Jesús de forma incruenta y en el Calvario se dio de forma cruenta.

El sacrificio de la cruz bastó para redimirnos, porque es de valor infinito. Sin embargo, el sacrificio de la misa actualiza y perpetúa aquel sacrificio del Calvario, no para añadir eficacia al sacrificio de la cruz, sino para aplicarnos los méritos de la redención y los frutos del sacrificio del Calvario a nuestro tiempo de ahora.

Es Cristo quien actúa a través del sacerdote celebrante en la Santa Misa, y cuando éste pronuncia las palabras de la consagración, es el mismo Cristo quien las dice. Por eso están en primera persona.

Relatando la última cena, el evangelista San Juan en su capítulo 13 nos dice: viendo Jesús que llegaba su hora de pasar de este mundo al Padre, habiendo amado a los suyos, los amó hasta el extremo.

0: umbrales, tus umbrales, Jerusalén.
1: En el nombre del Padre, y del Hijo, y del Espíritu Santo. La gracia de nuestro Señor Jesucristo, el amor del Padre y la comunión del Espíritu Santo estén con ustedes. Hermanos, para celebrar dignamente estos sagrados misterios, reconozcamos nuestros pecados.

0: Yo confieso ante Dios Todopoderoso y ante ustedes, hermanos, que he pecado mucho de pensamiento, palabra, obra y omisión. Por mi culpa, por mi culpa, por mi gran culpa. Por eso ruego a Santa María, siempre Virgen, a los ángeles, a los santos y a ustedes, hermanos, que intercedan por mí ante Dios nuestro Señor. Dios Todopoderoso, tenga misericordia de nosotros, perdone nuestros pecados y nos lleve a la vida eterna.
1: Amén.

Dios Padre, que al enviar al mundo la palabra de la verdad y el espíritu de la santificación, revelaste a los hombres tu admirable misterio, concédenos al profesar la fe verdadera, reconocer la gloria de la eterna Trinidad y adorar la unidad en su poder y grandeza. Por nuestro Señor Jesucristo, tu Hijo, que vive y reina contigo en la unidad del Espíritu Santo y es Dios por los siglos de los siglos.

0: Lectura del libro del Éxodo. En aquellos días, Moisés madrugó y subió a la montaña del Sinaí, como le había mandado el Señor, llevando en la mano las dos tablas de piedra. El Señor bajó en la nube y se quedó con él allí, y Moisés pronunció el nombre del Señor. El Señor pasó ante él proclamando: Señor, Señor, Dios compasivo y misericordioso, lento a la ira y rico en la clemencia y lealtad. Moisés al momento se inclinó y se postró en tierra y le dijo: Si he obtenido tu favor, que mi Señor vaya con nosotros, aunque es un pueblo de dura cerviz, perdona nuestras culpas y pecados y tómanos como heredad tuya. Palabra de Dios. A ti gloria y alabanza por los siglos. Bendito eres, Señor, Dios de nuestros padres. Bendito tu nombre, santo y glorioso. Bendito eres en el templo de tu santa gloria.
1: A ti gloria y alabanza por los siglos.
0: Bendito eres sobre el trono de tu reino.
1: A ti gloria y alabanza por los siglos.
0: Bendito eres tú, que sentado sobre tus querubines sondeas los abismos.
1: A ti gloria y alabanza por los siglos.
0: Bendito eres en la bóveda del cielo.
1: A ti gloria y alabanza por los siglos.
2: Lectura de la segunda carta del apóstol San Pablo a los Corintios. Hermanos, alégrense, trabajen por su perfección, anímense, tengan un mismo sentir y vivan en paz. Y el Dios del amor y de la paz estará con ustedes. Salúdense mutuamente con el beso santo. Los saludan todos los santos. La gracia del Señor Jesucristo, el amor de Dios y la comunión del Espíritu Santo estén siempre con todos ustedes. Palabra de Dios.

El Señor esté con ustedes. Lectura del Santo Evangelio según San Juan.

Tanto amó Dios al mundo que entregó a su unigénito para que todo el que cree en él no perezca, sino que tenga vida eterna. Porque Dios no envió su Hijo al mundo para juzgar al mundo, sino para que el mundo se salve por él. El que cree en él no será juzgado. El que no cree ya está juzgado, porque no ha creído en el nombre del unigénito de Dios. Palabra del Señor. Muy queridos hermanos en nuestro Señor y en nuestra Madre la Virgen, hoy día estamos celebrando en la Iglesia la solemnidad de la Santísima Trinidad. Para la Iglesia, como decía un gran santo, San Juan de la Cruz, es la fiesta del santo más grande en el cielo, porque es la fiesta de Dios. Celebramos a Dios Padre, Hijo y Espíritu Santo. Entonces, fíjense, esta es por eso una fiesta muy grande, porque no se refiere a un santo, tampoco a Jesucristo, porque ciertamente es Dios, pero Dios es tres personas. Y hermanos, este misterio de Dios, Padre, Hijo y Espíritu Santo, ningún hombre sobre la tierra, por muy inteligente que sea, puede descubrirlo y mucho menos entenderlo. Fíjate, nosotros cuando de alguna manera pensamos en Dios, o naturalmente, pensamos en un solo Dios, un Dios creador. Pero pensar que Dios sea tres, Padre, Hijo y Espíritu Santo, tres personas, un solo Dios verdadero, solo lo sabemos porque el mismo Dios así lo enseña en la Sagrada Escritura. Es un misterio, por eso a los inicios de la Iglesia es la gran dificultad que van a tener los primeros cristianos, y se va a tener que ocurrir todo un proceso dificilísimo para los primeros cristianos, con los santos padres, los papas, van a tener que asimilar esta enseñanza, porque todo el Antiguo Testamento dice: Dios es uno solo, el Señor tu Dios es un solo Dios. Y ahora el Nuevo Testamento dice tres. En el bautismo de Cristo, que nosotros también lo tenemos aquí en la imagen del Señor de los milagros, en el bautismo, como aquí, el Padre que habla, la paloma que baja y el Hijo que es bautizado. O sea, hay una estampa ahí que nos dice: Dios, ¿qué es? Padre, Hijo y Espíritu Santo. Por eso también este saludo tan precioso que realiza San Pablo a sus discípulos de Corinto, les dice: ve, fíjate, la gracia de nuestro Señor Jesucristo, está hablando de Jesucristo, una persona, el amor de Dios, se está refiriendo al Padre, y la comunión del Espíritu Santo, ¿ves? Padre, Hijo y Espíritu Santo. Y esto, fíjate, para nosotros el día de hoy tampoco es para que entendamos la Santísima Trinidad, no es eso. Hoy día es para que nosotros amemos a Dios esta solemnidad. Nunca la entenderemos, ni siquiera en el cielo, fíjate, ni siquiera en el cielo podremos abarcar del todo lo que significa Dios. Fíjate, eso va a ser el cielo. Pero no, precisamente esa es la razón de la dicha de los que están en el cielo. ¿Por qué? Porque Dios es insondable. Es como un mar donde te zambullirás y nunca lo podrás agotar. Nunca. Por eso la dicha del cielo es infinita. Y esta es la razón más profunda, porque Dios es así, inmensamente
dichoso. O sea, Dios es dicha, es bondad. Y fíjate, hoy día, en esta solemnidad, además de tener esta característica así contemplativa, que Dios es así de bueno, inmenso, misterioso, para nosotros la fiesta de hoy también en nuestra vida cotidiana tiene mucha implicación, mucha. Precisamente por esto, fíjate, por ser Dios así, no visible, no del todo accesible, no está del todo a nuestro alcance. Es un Dios misterioso. Eso tiene para nuestra vida grandísima aplicación. Fíjate, el libro del Éxodo que hemos escuchado habla, fíjate, de Moisés que intercede por su pueblo. Y Dios pasa delante de él y pronuncia su nombre, ¿no? Señor, Señor, Dios compasivo y misericordioso, lento a la ira y rico en clemencia y lealtad. Y entonces Moisés le dice: Señor, si he obtenido tu favor, que mi Señor vaya con nosotros, aunque tu pueblo es un pueblo de cabeza dura, eso es dura cerviz. Perdona nuestras culpas y pecados y tómanos como heredad tuya. Precioso pasaje, hermanos, que nos habla de Dios en primer lugar. Fíjate qué ha pasado: el pueblo ha abandonado a Dios y Dios se ha enojado. Y entonces Moisés baja del Sinaí y encuentra que el pueblo tiene un ídolo. Un Dios se ha fabricado. O sea, no ha aguantado un tiempo y ya se han hecho otro Dios. Porque Moisés se fue al Sinaí y entonces le dice, el pueblo pide, haznos un Dios, le dicen, ¿no?, a los líderes. Que lo veamos, que lo toquemos. Porque ese Moisés no sabemos dónde está. Y se hacen un ídolo. El Papa Benedicto XVI, explicando este episodio, nos dice, fíjate, esto es Dios, fíjate, Dios no es visible. Por eso el pueblo, como no ve a Moisés, dice, ¿dónde está ese Dios del que nos habla? Dios no es accesible del todo. Es misterioso. Y Dios no es manejable. Esto es más difícil para nosotros. Porque a veces tú quieres algo y Dios parece que no lo quiere. Y eso mucho nos hace sufrir. Y ves, el pueblo que hizo se enfadó y se hizo un Dios que podía tocar, que podía manejar, porque lo tenía ahí delante, un toro. Lo podía ver, lo podía tocar. Hasta le podía celebrar, por si le hicieron una fiesta. Y Dios, hermanos, fíjate, el Dios verdadero no es así. No es así. En nuestra vida esto tiene mucha aplicación. ¿Cómo tenemos a Dios? ¿Ves? ¿Cómo tratamos a Dios? ¿Cómo tratamos? Sobre todo esto, fíjate. Si Dios no se acomoda a nuestra voluntad, cuando Dios no se acomoda a nuestra voluntad, ¿cómo asumimos eso? Esta solemnidad nos dice, te toca adorar. Cuando Dios no hace lo que tú quieres, adóralo, porque no lo vas a entender. No nos toca entender a Dios, amarlo nada más. Aquí nos toca amarlo así en la penumbra. En el cielo ya será todo claro. Y la tentación, hermanos, sepan, es esta. Como no queremos así a Dios, nos fabricamos un Dios a nuestra medida. Mira, y popularmente esto, ¿cómo lo vivimos? A veces es el riesgo, fíjate.
¿Cómo lo vivimos? Popularmente. Ten cuidado. A veces ustedes, no sé si ustedes, pero piden la misa en su calle. Que venga quien sea, aunque no sabemos si es sacerdote. Te contratas una persona para que te celebre misa en tu calle. Con tal que lo haga aquí, no importa si es sacerdote o no es sacerdote católico. Porque a veces ni es sacerdote. ¿Qué es eso? ¿Celebrar a Dios? No, celebrarte a ti. Las fiestas, fíjate. Y después la borrachera. ¿Qué es eso? ¿Celebrar a Dios? No. Celebrarnos a nosotros mismos. Eso no es celebrar a Dios. Un Dios que es a mi manera. ¿Ves? Un Dios sin mandamientos. Dios no es eso. Dios no es eso. Y mira, sobre todo, ¿qué cosa? Esta fiesta de la Santísima Trinidad, nos recuerda algo. Que nuestra meta, fíjate, tu meta, la meta de todos ustedes de la vida, no es, son las cosas de este mundo. O sea, tú no eres una persona mayor para gozar de tu jubilación, no. Ni un joven es para que tenga mañana un puesto de trabajo bien lucrativo y después de trabajar mucho tenga sus casas, sus bienes y de viejito descanse, goce de su ancianidad. No. Mirar la vida así, hermanos, que Dios te dé salud, trabajo, familia, buena vida, solo eso, mirarlo, es mirarte en nada más de un aspecto superficial la vida. Porque si te miras así, que tengas un buen trabajo, buen dinero, buena familia, buenos hijos, pasarlo bien, buenas vacaciones, después de ancianito, tu seguro, en paz y morirte en paz, eso no es la vida. Porque si te miras así, ¿cómo te estás mirando? Como este micrófono, ¿ves? Ese es el peligro, ¿por qué? Este micrófono hace años que lo hemos comprado. Se pone viejo, se malogra, ¿qué hacemos? Lo reemplazamos. Es una pieza. El mundo de hoy nos hace mirar así, a cada uno. Eres una pieza. Entonces, hay muchos viejos en el trabajo, en las empresas, entonces que se eduquen los jóvenes en las universidades, los jubilamos a los viejos, ponemos a los nuevos. Y así, así. Somos pieza nada más de una máquina, un tornillo más que sirve para que una máquina funcione. Y no somos eso. O sea, nosotros no hemos nacido para eso, el cristiano no ha nacido para eso. ¿O nos contentamos con eso nada más? No, no. Hemos nacido, fíjate, para en esta vida a adorar a este Dios, saber que no somos una pieza nada más. Por eso el domingo, que es esta misa, que es, hermanos, la misa dominical es un como un nada más un chispazo del cielo para decir, es que yo no soy una pieza más. Yo, qué grande es el cristiano, yo estoy hecho a la medida de Dios. Yo estoy para siempre. Por eso el Papa Benedicto XVI decía, la Santa Misa es como el cielo en la tierra, Dios baja. Y estamos en el cielo, estamos para siempre. Yo no soy una pieza, no soy una pieza de recambio, soy para siempre, para Dios, para gozar de Él. Por eso las cosas de aquí debemos usarlas, trabajo hay que tener todo, tanto cuanto te ayuda a ir al cielo, tanto cuanto te ayuda a ir al cielo. ¿Te ayuda a ir al cielo? Bendito sea. No te ayuda, ¿para qué lo tienes? ¿Para qué lo tienes? ¿Te ayuda a ir al cielo, trabajar así, estudiar así? Bendito sea. ¿No te ayuda? ¿Para qué lo quieres? ¿Para qué lo quieres? ¿Para qué lo quieres? Porque son, mira, hermanos, esa es nuestra vida. Por eso, mira, qué precioso. Cuando un cristiano procura vivir así, ese es verdaderamente cristiano.
Y fíjate, hoy en día hay muchos problemas, y uno de los básicos es esto: la gente no quiere vivir para Dios. Mira, ustedes vienen, se esfuerzan, vienen a la misa, y eso es un regalo muy grande, pero ustedes saben que hay muchos que no vienen, no quieren venir, se van a otros sitios a pasear y de todo, porque como tienen, les sobra la plata, o no les sobra la plata y están agotados, pero no vienen. Prefieren otras cosas: divertirse, recuperar fuerza para desgastarlo mañana. ¿Por qué no quieren la misa? ¿Sabes por qué? Hoy día también, fíjate, en la lectura, en esta primera lectura, Dios nos da una luz potente. ¿Por qué? ¿Sabes por qué? ¿Eh? Porque el hombre es así de frágil. Fíjate, todo el pueblo de Israel abandona a Dios. Todo. A Jesucristo lo abandonaron también. Llegó el Espíritu Santo, ¿cuántos se convirtieron? 5.000. ¿Pero cuántos eran en Jerusalén? Multitudes. No se convirtieron todos. Por eso, fíjate aquí, otra clave: Moisés. Si he obtenido tu favor, dice, que mi Señor camine con nosotros. Y Dios le hizo caso. Un hombre. Y Dios salvó a su pueblo. Miren, ¿cuántos estamos aquí? Lo que decía, algo así decía San Juan Crisóstomo: si tú y yo fuésemos santos, no habría que predicar más. No habría que predicar a los paganos. Porque nuestra vida sería una predicación que predicaría a todo el mundo y se convertiría. Hoy la solución, hermanos, la está en nuestras manos. Y nos lo da este precioso pasaje del Éxodo. El pueblo era tremendamente rebelde, pero Moisés era un hombre muy humilde, amaba mucho a Dios, y Dios, por medio de ese hombre, perdonó a su pueblo y lo salvó. Fíjate, por eso tú procura ser santo, y a Dios va a bendecir. No te preocupes si eres mayoría, minoría, no, si nadie te hace caso, no, tú. Pregúntate, ¿soy santo? ¿Dios está contento de mí? ¿Procuro contentar a mi Dios? ¿Eh? Este es el secreto de la iglesia. Por eso hoy día, mira, solemnidad de la Santísima Trinidad, ¿eh? El Evangelio nos ha recordado algo tan precioso. Dios, fíjate, que es así misterioso, ¿eh? No es un Dios que ama y se queda en sentimientos, no. Así nos ha dado a su Hijo, fíjate, para salvarnos. Su vida por nuestra vida. Ahí está como Moisés en la cruz y pide: Padre, perdónalos, y nos perdona. Y se queda aquí, ¿ves?, en la Eucaristía. Ahí está nuestro Moisés. Por eso, ves, fíjate, un santo que no reza, eso no se cree, nunca. Por eso una de las crisis, ¿por qué si hay la crisis de santidad, hermanos? Porque, sepa, sí, cuesta orar, cuesta. Porque el mundo lo hace difícil, te hace trabajar como un esclavo. Y claro, ¿qué fuerza vas a tener para leer la Biblia, venir al Santísimo? ¿Qué fuerza? Hermanos, dos ideas nada más quisiera subrayarles, fundamentales. Fíjate, qué Dios tenemos, inmenso, infinito, que eso será la razón de nuestra dicha por siempre. Y en nuestra vida aquí a veces es lo que eso nos pone en tribulación, porque del todo no entendemos los caminos de Dios, que no, por eso no esperemos entenderlo, solamente amarlo. Y segundo, fíjate,
Dios quiere bendecir. ¿Ven? Por eso es su Hijo que nos manda, lo manda a la cruz. Pero quiere bendecir a través de los santos. Y tú puedes ser santo. Dios te quiere. ¿Ven? Dios te quiere. Así es. No siempre, fíjate, no siempre vamos a ver que las masas se convierten. Tú sé santo. Yo también, esa es la consigna que Dios nos dice. Alguna vez dicen, el demonio habló delante del cura, santo cura de Ars. Era un santo, fíjate, era un santo, no inteligente, no era gran predicador, no tenía mucha influencia, no fundó nada, pero era un hombre muy santo. Toda su parroquia eran de santos. Un pueblo chiquito, y a su pueblito, que era un rincón, una aldea, iban en peregrinación para confesarse, y hacían colas. Es lo mismo del Santo Padre Pío, se decía lo mismo, no era predicador, pero eran santos. Y una vez dice la historia, que a este santo, al santo cura de Ars, le habla el demonio, ¿no? Y le dice, con 10 como tú, mi reino está perdido. Fíjate, con 10 santos como tú, mi reino está perdido. Aquí somos muchos. Si tú fueses santo, vamos a pedirle a nuestra madre, hoy día es el último día de mayo, pidámosle, y esta tarde tenemos la procesión, madre, ayúdanos a amar a nuestro Dios, que no nos dejemos engañar por el mundo. La receta que hoy hace falta a nuestro mundo es que nosotros seamos santos, luchemos por serlo y Dios bendice. Nada más, queridos hermanos. Amén.

Creo en Dios Padre Todopoderoso, Creador del cielo y de la tierra. Creo en Jesucristo, su único Hijo, nuestro Señor, que fue concebido por obra y gracia del Espíritu Santo. Nació de Santa María Virgen, padeció bajo el poder de Poncio Pilato, fue crucificado, muerto y sepultado, descendió a los infiernos, al tercer día resucitó de entre los muertos, subió a los cielos y está sentado a la derecha de Dios Padre Todopoderoso. Desde allí ha de venir a juzgar a vivos y muertos. Creo en el Espíritu Santo, la Santa Iglesia Católica, la comunión de los santos, el perdón de los pecados, la resurrección de la carne y la vida eterna. Amén. Oremos al Padre por Jesucristo, su Hijo, en la unidad del Espíritu Santo, por la unión de las iglesias, para que los cristianos dispersos seamos reunidos en la unidad de la Iglesia de Cristo, roguemos al Señor. Por los no cristianos, para que reconozcan en el hombre Jesús al Dios vivo y verdadero, roguemos al Señor. Por nosotros aquí reunidos, para que seamos uno y así el mundo crea, roguemos al Señor. Por las intenciones y necesidades de los que guían a nuestras comunidades, roguemos al Señor. Por nuestros bienhechores vivos y difuntos, roguemos al Señor. Por nuestros difuntos y nuestros enfermos, roguemos al Señor. Dios único y verdadero, omnipotente y misericordioso, tú nos has llamado a compartir tu vida en la comunidad de las tres personas. Escucha, Padre nuestro, la oración de tu Iglesia, que ora en el Espíritu Santo, en el nombre de tu Hijo Jesucristo, Señor nuestro, que vive y reina por los siglos de los siglos.

0: Oren, hermanos, para que este sacrificio mío y suyo sea agradable a Dios Padre Todopoderoso. Por la invocación de tu nombre, santifica, Señor y Dios nuestro, estos dones de nuestra docilidad y transfórmanos por ellos en ofrenda permanente. Por Jesucristo nuestro Señor.
1: Amén.
0: El Señor esté con ustedes.
1: Y con tu espíritu.
0: Levantemos el corazón. Demos gracias al Señor nuestro Dios.
1: Es justo y necesario.
0: En verdad es justo y necesario, es nuestro deber y salvación darte gracias siempre y en todo lugar, Señor Padre Santo, Dios Todopoderoso y Eterno, que con tu Hijo unigénito y el Espíritu Santo eres un solo Dios, un solo Señor, no en la singularidad de una sola persona, sino en la Trinidad de una sola naturaleza. Y lo que creemos de tu gloria, porque tú lo revelaste, lo afirmamos sin diferencia de tu Hijo y del Espíritu Santo. De modo que al proclamar nuestra fe en la verdadera y eterna divinidad, adoramos tres personas distintas, de única naturaleza e iguales en dignidad. A quien alaban los ángeles y los arcángeles, los querubines y serafines, que no cesan de aclamarte diciendo a una sola voz:

Padre misericordioso, te pedimos humildemente por Jesucristo, tu Hijo nuestro Señor, que aceptes y bendigas estos dones, este sacrificio santo y puro que te ofrecemos. Ante todo por tu Iglesia santa y católica, para que le concedas la paz, la protejas, la congregues en la unidad y la gobiernes en el mundo entero. Con tu servidor, el Papa León, con nuestro obispo Javier, con el obispo auxiliar Raúl y todos los demás obispos que, fieles a la verdad, promueven la fe católica y apostólica. Acuérdate, Señor, de tus hijos.

y de todos los aquí reunidos, cuya fe y entrega bien conoces. Por ellos y todos los suyos, por el perdón de sus pecados y la salvación que esperan, te ofrecemos y ellos mismos te ofrecen este sacrificio de alabanza.

San José, la de los santos apóstoles y mártires, Pedro y Pablo, Andrés, Santiago y Juan, Tomás, Santiago, Felipe, Bartolomé, Mateo, Simón y Tadeo, Lino, Cleto, Clemente, Sisto, Cornelio, Cipriano, Lorenzo, Crisógono, Juan y Pablo, Cosme y Damián, y la de todos los santos. Por sus méritos y oraciones, concédenos en todo tu protección, por Cristo nuestro Señor. Amén. Acepta, Señor, en tu bondad, esta ofrenda de tus siervos y de toda tu familia santa. Ordena en tu paz nuestros días, líbranos de la condenación eterna y cuéntanos entre tus elegidos. Por Cristo nuestro Señor. Amén. Bendice y santifica esta ofrenda, Padre, haciéndola perfecta, espiritual y digna de ti, que se convierta para nosotros en el cuerpo y la sangre de tu Hijo amado, Jesucristo nuestro Señor, el cual, la víspera de su pasión, tomó pan en sus santas y venerables manos, y elevando los ojos al cielo, hacia ti, Dios, Padre suyo todopoderoso, dando gracias, te bendijo, lo partió y lo dio a sus discípulos, diciendo: tomen y coman todos de él, porque esto es mi cuerpo, que será entregado por ustedes.

Del mismo modo, acabada la cena, tomó este cáliz glorioso en sus santas y venerables manos, dando gracias, te bendijo, y lo dio a sus discípulos diciendo: tomen y beban todos de él, porque este es el cáliz de mi sangre, sangre de la alianza nueva y eterna, que será derramada por ustedes y por muchos para el perdón de los pecados. Hagan esto en conmemoración mía.

0: Este es el misterio de la fe.
1: Anunciamos tu muerte, proclamamos tu resurrección.
0: Por eso, Padre, nosotros, tus siervos y todo tu pueblo santo, al celebrar este memorial de la muerte gloriosa de Jesucristo, tu Hijo nuestro Señor, de su santa resurrección del lugar de los muertos y de su admirable ascensión a los cielos, te ofrecemos, Dios de gloria y majestad,

de los mismos bienes que nos has dado, el sacrificio puro, inmaculado y santo, pan de vida eterna y cáliz de eterna salvación. Mira con ojos de bondad esta ofrenda y acéptala, como aceptaste los dones del justo Abel, el sacrificio de Abraham, nuestro padre en la fe, y la oblación pura de tu sumo sacerdote, Melquisedec. Te pedimos humildemente, Dios Todopoderoso, que esta ofrenda sea llevada a tu presencia hasta el altar del cielo por manos de tu ángel, para que cuando recibimos el cuerpo y la sangre de tu Hijo, al participar aquí de este altar, seamos colmados de gracia y bendición por Cristo nuestro Señor. Amén. Acuérdate también, Señor, de tus hijos que nos han precedido con el signo de la fe y duermen ya el sueño de la paz.

A ellos, Señor, y a cuantos descansan en Cristo, concédeles el lugar del consuelo, de la luz y de la paz. Por Cristo nuestro Señor. Amén. Y a nosotros, pecadores, siervos tuyos, que confiamos en tu infinita misericordia, admítenos en la asamblea de los santos apóstoles y mártires: Juan el Bautista, Esteban, Matías y Bernabé, Ignacio, Alejandro, Marcelino y Pedro, Felicidad y Perpetua, Águeda, Lucía, Inés, Cecilia, Anastasia y de todos los santos. Y acéptanos en su compañía, no por nuestros méritos, sino conforme a tu bondad. Por Cristo, Señor nuestro, por quien sigues creando todos los bienes, los santificas, los llenas de vida, los bendices y los repartes entre nosotros. Por Cristo, con Él y en Él. A ti, Dios Padre omnipotente, en la unidad del Espíritu Santo, todo honor y toda gloria, por los siglos de los siglos. Amén. Fieles a la recomendación del Salvador y siguiendo su divina enseñanza, nos atrevemos a decir:

0: Líbranos de todos los males, Señor, y concédenos la paz en nuestros días, para que, ayudados por tu misericordia, vivamos siempre libres de pecado y protegidos de toda perturbación, mientras esperamos la gloriosa venida de nuestro Salvador Jesucristo.
1: Tuyo es el reino, tuyo el poder, gloria a Dios,
0: Señor Jesucristo, que dijiste a tus apóstoles: la paz les dejo, a mi paz les doy. No tengas en cuenta nuestros pecados, sino la fe de tu Iglesia. Y conforme a tu palabra, concédele la paz y la unidad. Tú que vives y reinas por los siglos de los siglos. Amén. La paz del Señor esté siempre con ustedes.
1: Y con tu espíritu.
0: Dense fraternalmente la paz.

Este es el Cordero de Dios que quita el pecado del mundo. Dichosos los invitados a la cena del Señor.

0: Oremos.
1: Señor y Dios nuestro, que la recepción de este sacramento y la profesión de fe en la Santa y Eterna Trinidad, y en su unidad indivisible, nos aprovechen para la salvación del alma y del cuerpo. Por Jesucristo nuestro Señor. Amén. Unos cuantos avisos. En primer lugar, unas proclamas matrimoniales. Jonathan Dandy, Galindo Sánchez y Paula Rosana Chaina Ceballos, Renato Mauricio Choque Morán y Heidi Vanessa Batallanos, José Robinson Romero Huacasi y Paola Rosé Delgado Atayupanqui, José Antonio Cayo Calderón y Lucero de Jesús Chambilla Miranda, Johnny Carlos Martínez Enríquez y Stephanie Darelli Pariapasa Sotelo, y Cristian Antonio Cifuentes Neira, y Yameli Rosemary Herrera Chuquillanqui, Yaligeri Campano Tapi, Silvia Eugenia Cruz Tunquipa, Gabriel Cari Incahuanaco y Maribel Olga Contreras Condori, y Carromano Roque Marrón y Rosario Joyce Torres Cornejo desean contraer santo matrimonio. Los que sepan de algún impedimento, comunicarlo a la parroquia cuanto antes. Tienen también la prensa dominical, como siempre, también y libros que les traen la librería Testimonio que les puedan ayudar a vuestro camino de santidad. Por otra parte, como sabemos, este jueves tenemos en toda nuestra arquidiócesis la celebración solemne del Corpus Christi. Tenemos la Santa Misa a las 6:00 p.m. en la misma Plaza de Armas y luego la procesión en torno al perímetro de la plaza. Les invitamos pues que participen todos, es un día de alegría para toda la Iglesia, celebramos todos los sacerdotes con nuestro obispo para dar gracias al Señor todos así en nuestra arquidiócesis por este don grande de la Eucaristía. Y nosotros lo vamos a celebrar el sábado 6, de 4 a 6 de la tarde, tendremos la procesión y a las 6 la Santa Misa. ¿Por qué el sábado? Decidió la solemnidad del Corpus, es el domingo. Como sabemos, son las elecciones y también ya para ahí el aviso, o sea, la misa el domingo será a las 6 de la mañana y a las 6 de la tarde, porque de 7 a 5 de la tarde no puede haber actividades ningunas, entonces tampoco podríamos tener la procesión ni alfombras, por eso vimos hacerlo pues el sábado 6, desde las 4 hasta las 6 y la misa a las 6. Les invitamos también que participen todos, estaremos aquí para dar gracias al Señor que se queda y se queda para que podamos nosotros beneficiarnos de su presencia. Pero también les invitamos, por la mañana ese sábado tenemos el rezo del Santo Rosario a las 10 de la mañana, entonces para que también participen de esta, digamos también de estas fiestas que tenemos en la parroquia. ¿Ven? Por otra parte también ya les animo, para el mes de junio va a haber ejercicios espirituales, les animo a participar, ahí tienen los carteles, los avisos, ¿bien? También tenemos de el grupo de la adoración perpetua, unos sobrecitos les está preparando para que puedan colaborar y participar en todos, también el gasto de la logística de la procesión, que requiere gastos, fíjate, desde nada más la carroza, y ojalá también podamos poner un equipo de sonido para que puedan cantar y cantemos al Señor como Él se merece, y demos testimonio también de nuestra fe. También un grupo de los chicos están preparando la fiesta del Sagrado Corazón de Jesús. Hemos mandado a restaurarla, su imagen, y eso también cuesta. Entonces, han hecho su actividad, también que les colaboren con la adobada. Les doy la bendición a todos ustedes. El Señor esté con ustedes. La bendición de Dios Todopoderoso, Padre, Hijo y Espíritu Santo, descienda sobre ustedes. Pueden ir en paz.
2: Demos gracias a Dios.
1: San Miguel Arcángel, defiéndenos en la batalla. Sé nuestro amparo contra la perversidad y asechanzas del demonio. Reprímale Dios, pedimos suplicantes, y tu príncipe de la milicia celestial arroja al infierno con el divino poder a Satanás y a los otros espíritus malignos que andan dispersos por el mundo para la perdición de las almas. Amén.

El amor de Jesús a todos incluye. Jesús, colgado del madero, como un maldito, es la ostensible manifestación del inmenso amor de Dios a mi servicio. Jesús borró el acta de nuestros pecados que nos era contraria, la quitó del medio y la clavó en la cruz. Esto es el título que pusieron en la cabeza explicando su causa. Jesús entró en el mundo horripilante de la esclavitud para liberarte a ti de la esclavitud. Jesús, el sin pecado, ocupa el lugar del impío, del enemigo de Dios, del mundo adverso a Dios. Así de fuerte y omnipotente y universal es el amor de Jesús. Y yo, con tantas límites, angosturas y estrecheces que pongo al amor,

el solo y único motivo de Jesús al colgarse en la cruz es que me quiere. ¿Y saben cuál es su única paga? La respuesta de tu conversión para hacerte feliz. Así de generosa. Por eso al buen ladrón, acuérdate de mí. Hoy estarás conmigo en el paraíso. Su única paga. Y se sume en el budismo. No le dice otra palabra. Ya sobraban las palabras. Ya estaba dado todo. ¡Qué amor tan gigante! Palpemos, gustemos nuestra tacañería y nuestra miseria.

0: María, Madre mía, por el poder que te concedió el Padre, líbrame de caer en pecado. Dios te salve María, llena eres de gracia, el Señor es contigo. Bendita tú eres entre todas las mujeres, y bendito es el fruto de tu vientre, Jesús.
1: Santa María, Madre de Dios, ruega por nosotros pecadores, ahora y en la hora de nuestra muerte. Amén.
0: María, Madre mía, por la sabiduría que te concedió el Hijo, líbrame de caer en pecado. Dios te salve María, llena eres de gracia, el Señor es contigo. Bendita tú eres entre todas las mujeres, y bendito es el fruto de tu vientre, Jesús.
1: Santa María, Madre de Dios, ruega por nosotros pecadores, ahora y en la hora de nuestra muerte. Amén.
0: María, Madre mía, por el amor que te concedió el Espíritu Santo, líbrame de caer en pecado. Dios te salve María, llena eres de gracia, el Señor es contigo. Bendita tú eres entre todas las mujeres, y bendito es el fruto de tu vientre, Jesús.
1: Santa María, Madre de Dios, ruega por nosotros pecadores, ahora y en la hora de nuestra muerte. Amén.
0: Ofrecimiento de obras. Por la señal de la Santa Cruz de nuestros enemigos, líbranos, Señor Dios nuestro, en el nombre del Padre, y del Hijo, y del Espíritu Santo.
1: Amén.
0: Divino Corazón de Jesús, por medio del Corazón Inmaculado de María Santísima, os ofrezco las oraciones, obras y trabajos del presente día, para reparar las ofensas que se os hacen, y por las demás intenciones por las cuales os inmoláis continuamente en el altar. Os las ofrezco en especial por el Papa y por las intenciones del apostolado de la oración de este mes.
2: Tomad, Señor, y recibid toda mi libertad, mi memoria, mi entendimiento y toda mi voluntad. Todo mi haber y mi poseer, vos me lo disteis. A vos, Señor, lo torno. Todo es vuestro. Disponed de ello a toda vuestra voluntad. Dadme vuestro amor y vuestra gracia, que ésta me basta. Amén.
3: Oh Señora mía, oh Madre mía, yo me ofrezco del todo a vos, y en prueba de mi filial afecto, os consagro en este día mis ojos, mis oídos, mi lengua, mi corazón, en una palabra, todo mi ser. Ya que soy todo vuestro, oh Madre de bondad, guardadme y defendedme como cosa y posesión vuestra. Amén.
0: Oh custodio y padre de vírgenes, glorioso San José, a cuya fiel guarda fueron encomendados la misma inocencia Cristo Jesús y la Virgen de las Vírgenes María. Por estos dos seres queridos, Jesús y María, os ruego y suplico me alcancéis la gracia que, manteniéndome puro en la mente, limpio en el corazón y casto en el cuerpo, sea siempre siervo fiel de Jesús y María. Amén.
4: Ángel de la guarda, dulce compañía, no me desampares de noche ni de día, no me dejes solo que me perdería, ni vivir ni morir en pecado mortal. Jesús en la vida, Jesús en la muerte, Jesús para siempre. Amén, Jesús.
5: Hoy, después de haber rezado juntos este hermoso ofrecimiento de obras, vamos a escuchar la vida de San Romualdo.
6: San Romualdo Abad. La vida de San Romualdo nos es conocida por haberla escrito en el año 1042 San Pedro Damián. Nació en Ravenna en 906 y provenía del linaje de los duques llamados de Onesti. Los mimos y regalos con que le criaron en el palacio paterno favorecieron el despertar de las pasiones de la juventud, y hasta la edad de 20 años se ocupó solo en juegos, pasatiempos y vanos placeres del mundo. Los padres de Romualdo eran cristianos, pero muy dados a la vida social, y ellos mismos acrecentaban en su hijo todas las vanidades. No obstante, Romualdo sentía en su alma algunas veces los toques y llamadas de la gracia. Más de una vez durante la caza o en los paseos por los campos, descubría el encanto de la soledad. Abrigaba en su alma deseos de hacer obras grandes por la gloria de Dios. Un desafío presenciado por Romualdo ocasionó su conversión. Su padre, Sergio, y un pariente suyo disputaban por unos terrenos. Según la costumbre de la época, decidieron terminar tal contienda con el duelo. Sergio instó a su hijo a presenciar el encuentro y pudo ver la muerte del pariente a manos de su mismo progenitor. La vista de la sangre derramada llenó a Romualdo de pena y remordimiento y resolvió entregarse a gran penitencia durante 40 días. Se recogió en un monasterio benedictino llamado Clasense. Allí residía un fraile lego de gran virtud, el cual, deseoso de ganar a aquel joven caballero para la religión, le exhortaba con santas razones a abrazar la vida religiosa. Pero él solo aceptó con la condición de ver a San Apolinar, cuyas reliquias eran conservadas en dicho monasterio. Veló dos noches consecutivas con esa intención y a la segunda se le apareció el santo mártir muy resplandeciente. Al verlo, resolvió rendirse a Jesucristo para servirle siempre, y entró en el monasterio. Desde un primer momento se dio con gran fervor a la observancia de la regla benedictina, a pesar del clima general de relajamiento. Pero pronto se le manifestó claramente la voluntad de Dios. Tras obtener el permiso de sus superiores, se fue a vivir bajo la obediencia de un santo ermitaño llamado Marino. Durante estos años se ejercitó en la práctica de la humildad y la paciencia. Más tarde se trasladó al desierto próximo a la abadía de San Miguel de Cuyá, cerca de Perpignan, en Francia. Durante 3 años se preparó allí a las obras que Dios le destinaba, con vida de contemplación, austeridad y oración. El Señor inspiró a San Romualdo la reforma de los monasterios de su padre, San Benito, que estaban relajados y decaídos de su fervor primitivo. A pesar de las dificultades, contradicciones y peligros de todo género, que esto sin duda le costó, trajo muchos monjes a la perfecta observancia de la regla y edificó un centenar de monasterios en Italia y Francia. Comenzó con el ejemplo la enseñanza de las más eminentes virtudes. Labraba la tierra y se sustentaba del trabajo de sus manos. Su lectura y estudio eran solo las vidas de los santos, e imitaba sus ayunos, vigilias y oración continua. Era extraordinaria su devoción durante el rezo del oficio divino. Su padre, al enterarse de la vida de su hijo, movido por su admirable conducta, terminó por convertirse y decidió expiar y reparar todos los pecados cometidos en el pasado. Por este tiempo estaba vacante la abadía del monasterio Clasense y Otón III debía proporcionarle un abad. A instancias de los monjes, el emperador eligió a Romualdo, a quien ya conocía por su santidad. Nuestro santo varón tuvo gran influencia sobre Otón III y su corte, y gobernó a su vez el monasterio con vigilancia y prudencia. En el año 1009, a los 103 años, se retiró a una de las cumbres de los montes Apeninos. Allí le reveló el Señor mediante un sueño en que veía a sus religiosos vestidos de blanco su futura fundación. Sobre esas mismas tierras emprendió la edificación de una iglesia y varias habitaciones para los monjes. Llamó al monasterio Camaldoli, abreviación de Casa Maldoli, en reconocimiento del propietario que le había cedido aquellos campos. A partir de entonces comenzó su vida con los primeros camaldulenses. Fundó muy cerca otro establecimiento para los que preferían llevar vida eremítica. Otra tercera categoría de religiosos eran los llamados reclusos, separados por completo del mundo. En el año 1027, San Romualdo sintió que su vida llegaba a término y mandó edificar una pobre celda con un oratorio en donde pasó los últimos meses. Murió el 19 de junio del año 1027, a los 120 años. La fiesta de San Romualdo, abad, se celebra el 7 de febrero.

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Mes de María. Acordaos, oh piadosísima Virgen María, que jamás se ha oído decir que ninguno que haya acudido a vos, implorado vuestra asistencia y reclamado vuestro socorro, haya sido abandonado de vos. Animado con esta confianza, a vos también acudo, oh Virgen, Madre de las Vírgenes, y aunque gimiendo bajo el peso de mis pecados, me atrevo a comparecer ante vuestra presencia soberana. No desechéis, oh purísima Madre de Dios, mis humildes súplicas, antes bien, escuchadlas favorablemente, así sea. A vuestras plantas postrado, vengo a ofreceros, Señora, todos los pensamientos, afectos, obras y trabajos de este mes que está especialmente consagrado a vos. Pobre es el don que os ofrezco, pero vos podéis hacer pingüe mi sacrificio. Os presento además todo mi corazón, porque la meditación de vuestra vida laboriosa y feliz muerte me ha inspirado la resolución de consagrarlo a vos, para que así no entre jamás en él el soplo de Satanás. Renuncio a las pompas y vanidades mundanas. Rechazo todas aquellas ocasiones de pecar que me pudieran apartar de vos. Y os pido que me deis gracia para cumplir lo que ahora libremente os prometo. Que me admitáis por siempre en el número de vuestros devotos, para que sellado con vuestro nombre, pueda ser recibido benignamente por vuestro Santísimo Hijo y entrar a haceros compañía en la gloria. Madre mía amantísima, en todos los instantes de mi vida, acordaos de mí, infeliz pecador, y concededme abundancia de lágrimas para llorar.

ruega por nosotros pecadores, ahora y en la hora de nuestra muerte. Amén. Acueducto de las divinas gracias, alcanzadme caridad contra egoísmo, humildad contra soberbia, mansedumbre contra ira, dependencia sumisa contra independencia rebelde, vivir la fraternidad contra la desunión. Dios te salve María, llena eres de gracia, el Señor es contigo, bendita tú eres entre todas las mujeres, y bendito es el fruto de tu vientre, Jesús. Santa María, Madre de Dios, ruega por nosotros pecadores, ahora y en la hora de nuestra muerte. Amén. Reina de cielo y tierra, conseguidme que mi vida sea un santificar el nombre de Dios y ponerme en su voluntad. Dios te salve María, llena eres de gracia, el Señor es contigo, bendita tú eres entre todas las mujeres y bendito es el fruto de tu vientre, Jesús. Santa María, Madre de Dios, ruega por nosotros pecadores, ahora y en la hora de nuestra muerte. Amén. Inmaculada Madre de Dios, alcanzad para el mundo la gracia de vivir la pobreza de espíritu, la pureza de corazón y la misericordia. Dios te salve María, llena eres de gracia, el Señor es contigo, bendita tú eres entre todas las mujeres y bendito es el fruto de tu vientre, Jesús. Santa María, Madre de Dios, ruega por nosotros pecadores, ahora y en la hora de nuestra muerte. Amén. Abogada y defensora de los hombres, que el reino de tu Hijo Jesús venga sobre el mundo. Dios te salve María, llena eres de gracia, el Señor es contigo, bendita tú eres entre todas las mujeres, y bendito es el fruto de tu vientre, Jesús. Santa María, Madre de Dios, ruega por nosotros pecadores, ahora y en la hora de nuestra muerte. Amén. Gloria al Padre, y al Hijo, y al Espíritu Santo, como era en el principio, ahora y siempre, por los siglos de los siglos. Amén.

Oh Señora mía, oh Madre mía, yo me ofrezco del todo a vos, y en prueba de mi filial afecto os consagro en este día mis ojos, mis oídos, mi lengua, mi corazón, en una palabra todo mi ser. Ya que soy todo vuestro, oh Madre de bondad, guardadme y defendedme como cosa y posesión vuestra. Amén. Ave María Purísima, sin pecado concebida.

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0: Bienvenidos una vez más, queridos amigos, a este domingo donde celebramos la solemnidad de la Santísima Trinidad. Venimos a este oficio de lectura y nos acompaña el hermano Manuel Mon y en los controles Francisco Uscamaita.
1: Tomaremos el libro tercero de la liturgia de las horas en la página 495. El Te Deum, como siempre, página 561. Todo lo demás lo tomaremos del propio. La oración final del Laudes, página 505. Dios mío, ven en mi auxilio.
0: Señor, date prisa en socorrerme.
2: Gloria al Padre, y al Hijo, y al Espíritu Santo, como era en el principio, ahora y siempre, por los siglos de los siglos. Amén.
1: Que bien sé yo la fuente que emana y corre, aunque es de noche.
0: Aquella eterna fuente está escondida, qué bien sé yo do tiene su manida, aunque es de noche.
1: Su origen no lo sé, pues no lo tiene, mas sé que todo origen de ella viene, aunque es de noche.
0: Sé que no puede ser cosa tan bella, y que cielos y tierra beben de ella, aunque es de noche.
1: Bien sé que suelo en ella no se halla, y que ninguno puede vadealla, aunque es de noche.
0: Su claridad nunca es oscurecida, y sé que toda luz de ella es venida, aunque es de noche.
1: Sé ser tan caudalosos sus corrientes, que infiernos, cielos riegan y las gentes, aunque es de noche.
0: El corriente que nace de esta fuente, bien sé que es tan capaz y omnipotente, aunque es de noche.
1: El corriente que de estas dos procede, sé que ninguna de ellas le precede, aunque es de noche.
0: Bien sé que tres en sola una agua viva residen, y una de otra se deriva, aunque es de noche.
1: Aquí esta eterna fuente está escondida en este vivo pan para darnos vida, aunque es de noche.
0: Aquí se está llamando a las criaturas, y de esta agua se hartan, aunque a oscuras, porque es de noche.
1: Aquí esta viva fuente que deseo, en este pan de vida yo la veo, aunque es de noche. Amén. Sé nuestra ayuda, Dios único y todopoderoso, Padre, Hijo y Espíritu Santo. Señor, dueño nuestro, qué admirable es tu nombre en toda la tierra.
0: Ensalzaste tu majestad sobre los cielos. De la boca de los niños de pecho has sacado una alabanza contra tus enemigos para reprimir al adversario y al rebelde.
1: Cuando contemplo el cielo, obra de tus dedos, la luna y las estrellas que has creado, ¿qué es el hombre para que te acuerdes de él, el ser humano para darle poder?
0: Lo hiciste poco inferior a los ángeles, lo coronaste de gloria y dignidad, le diste el mando sobre las obras de tus manos, todo lo sometiste bajo sus pies.
1: Rebaños de ovejas y toros, y hasta las bestias del campo, las aves del cielo, los peces del mar, que trazan sendas por el mar.
0: Señor, dueño nuestro, qué admirable es tu nombre en toda la tierra.
1: Gloria al Padre, y al Hijo, y al Espíritu Santo.
0: Como era en el principio, ahora y siempre, por los siglos de los siglos. Amén.
2: Sé nuestra ayuda, Dios único y todopoderoso, Padre, Hijo y Espíritu Santo.
1: El Padre es amor, el Hijo es gracia, el Espíritu Santo es comunión. Oh Santa Trinidad. Aclamad justos al Señor, que merece la alabanza de los buenos.
0: Dad gracias al Señor con la cítara, tocad en su honor el arpa de 10 cuerdas, cantadle un cántico nuevo, acompañando los vítores con bordones.
1: Que la palabra del Señor es sincera, y todas sus acciones son leales. Él ama la justicia y el derecho, y su misericordia llena la tierra.
0: La palabra del Señor hizo el cielo, el aliento de su boca a sus ejércitos, encierra en un odre las aguas marinas, mete en un depósito el océano.
1: Tema al Señor la tierra entera, tiemblen ante Él los habitantes del orbe, porque Él lo dijo y existió, Él lo mandó y surgió.
0: El Señor deshace los planes de las naciones, frustra los proyectos de los pueblos, pero el plan del Señor subsiste por siempre, los proyectos de su corazón de edad en edad.
1: Gloria al Padre, y al Hijo, y al Espíritu Santo.
0: Como era en el principio, ahora y siempre, por los siglos de los siglos. Amén.
2: El Padre es amor, el Hijo es gracia, el Espíritu Santo es comunión. Oh Santa Trinidad.
1: El Padre es fuente de verdad, el Hijo es la verdad, el Espíritu Santo es también la verdad. Oh Santa Trinidad. Dichosa la nación cuyo Dios es el Señor, el pueblo que Él se escogió como heredad.
0: El Señor mira desde el cielo, se fija en todos los hombres, desde su morada observa a todos los habitantes de la tierra. Él modeló cada corazón y comprende todas sus acciones.
1: No vence el rey por su gran ejército, no escapa el soldado por su mucha fuerza. Nada valen sus caballos para la victoria, ni por su gran ejército se salva.
0: Los ojos del Señor están puestos en sus fieles, en los que esperan en su misericordia para librar sus vidas de la muerte y reanimarlos en tiempo de hambre.
1: Nosotros aguardamos al Señor, Él es nuestro auxilio y escudo. Con Él se alegra nuestro corazón, en su santo nombre confiamos.
0: Que tu misericordia, Señor, venga sobre nosotros como lo esperamos de ti.
1: Gloria al Padre, y al Hijo, y al Espíritu Santo.
0: Como era en el principio, ahora y siempre, por los siglos de los siglos. Amén.
2: El Padre es fuente de verdad, el Hijo es la verdad, el Espíritu Santo es también la verdad. Oh Santa Trinidad.
1: La palabra del Señor hizo el cielo.
0: El Espíritu de su boca, sus ejércitos.
1: De la primera carta del apóstol San Pablo a los Corintios. Hermanos, cuando vine a vosotros a anunciaros el misterio de Dios, no lo hice con sublime elocuencia o sabiduría, pues nunca entre vosotros me preciede saber cosa alguna, sino a Jesucristo, y éste crucificado. Me presenté a vosotros débil y temblando de miedo. Mi palabra y mi predicación no fue con persuasiva sabiduría humana, sino en la manifestación y el poder del Espíritu, para que vuestra fe no se apoye en la sabiduría de los hombres, sino en el poder de Dios. Hablamos entre los perfectos una sabiduría que no es de este mundo, ni de los príncipes de este mundo, que quedan desvanecidos, sino que enseñamos una sabiduría divina, misteriosa, escondida, predestinada por Dios antes de los siglos para nuestra gloria. Ninguno de los príncipes de este mundo la ha conocido, pues, si la hubiesen conocido, nunca hubieran crucificado al Señor de la gloria. Sino, como está escrito, ni el ojo vio, ni el oído oyó, ni el hombre puede pensar lo que Dios ha preparado para los que lo aman. Y Dios nos lo ha revelado por el Espíritu. El Espíritu lo sondea todo, incluso lo profundo de Dios. ¿Quién conoce lo íntimo del hombre, sino el Espíritu del hombre, que está dentro de él? Pues, lo mismo, lo íntimo de Dios lo conoce solo el Espíritu de Dios. Y nosotros hemos recibido un Espíritu que no es el del mundo. Es el Espíritu que viene de Dios, para que tomemos conciencia de los dones que de Dios recibimos. Cuando explicamos verdades espirituales a hombres de espíritu, no las exponemos en el lenguaje que enseña el saber humano, sino en el que enseña el Espíritu. A nivel humano, uno no capta lo que es propio del Espíritu de Dios. Le parece una necedad. No es capaz de percibirlo, porque solo se puede juzgar con el criterio del Espíritu. En cambio, el hombre de espíritu tiene un criterio para juzgarlo todo, mientras él no está sujeto al juicio de nadie. ¿Quién conoce la mente del Señor para poder instruirlo? Pues bien, nosotros tenemos la mente de Cristo. El Dios de nuestro Señor Jesucristo, el Padre de la gloria, nos dé espíritu de sabiduría y revelación para conocerlo. Ilumine los ojos de nuestro corazón para que comprendamos cuál es la esperanza a la que nos llama, cuál la riqueza de gloria que da en herencia a los santos.
0: Hemos recibido un espíritu que no es el del mundo, es el espíritu que viene de Dios, para que comprendamos cuál es la esperanza a la que nos llama, cuál es la riqueza de gloria que da en herencia a los santos.
1: De las cartas de San Atanasio, obispo. Siempre resultará provechoso esforzarse en profundizar el contenido de la antigua tradición, de la doctrina y la fe de la Iglesia católica, tal como el Señor nos la entregó, tal como la predicaron los apóstoles y la conservaron los santos padres. En ella, efectivamente, está fundamentada la Iglesia, de manera que todo aquel que se aparta de esta fe deja de ser cristiano y ya no merece el nombre de tal. Existe, pues, una Trinidad, santa y perfecta, de la cual se afirma que es Dios en el Padre, el Hijo y el Espíritu Santo, que no tiene mezclado ningún elemento extraño o externo, que no se compone de uno que crea y de otro que es creado, sino que toda ella es creadora, es consistente por naturaleza y su actividad es única. El Padre hace todas las cosas a través del que es su palabra, en el Espíritu Santo. De esta manera, queda a salvo la unidad de la Santa Trinidad. Así, en la Iglesia se predica un solo Dios, que lo trasciende todo y lo penetra todo, y lo invade todo. Lo trasciende todo, en cuanto Padre, principio y fuente. Lo penetra todo por su palabra. Lo invade todo en el Espíritu Santo. San Pablo, hablando a los corintios acerca de los dones del Espíritu, lo reduce todo al único Dios Padre, como al origen de todo, con esas palabras. Hay diversidad de dones, pero un mismo Espíritu. Hay diversidad de ministerios, pero un mismo Señor. Y hay diversidad de funciones, pero un mismo Dios que obra todo en todos. El Padre es quien da, por mediación de aquel que es su palabra, lo que el Espíritu distribuye a cada uno, porque todo lo que es del Padre es también del Hijo. Por esto, todo lo que da el Hijo en el Espíritu es realmente don del Padre. De manera semejante, cuando el Espíritu está en nosotros, lo está también la Palabra, de quien recibimos el Espíritu, y en la Palabra está también el Padre, realizándose así aquellas palabras. El Padre y yo vendremos a Él y haremos morada en Él. Porque donde está la luz, allí está también el resplandor. Y donde está el resplandor, allí está también su eficiencia y su gracia esplendorosa. Es lo que nos enseña el mismo Pablo en su segunda carta a los Corintios cuando dice: la gracia del Señor Jesucristo, el amor de Dios y la comunión del Espíritu Santo esté siempre con todos vosotros. Porque toda gracia o don que se nos da en la Trinidad se nos da por el Padre a través del Hijo, en el Espíritu Santo. Pues, así como la gracia se nos da por el Padre a través del Hijo, así también no podemos recibir ningún don sino es en el Espíritu Santo, ya que, hechos partícipes del mismo, poseemos el amor del Padre, la gracia del Hijo y la comunión de este Espíritu. Bendigamos al Padre y al Hijo con el Espíritu Santo. Ensalcémoslo con himnos por los siglos.
0: Bendito el Señor en la bóveda del cielo, alabado y glorioso por los siglos. Ensalcémoslo con himnos por los siglos.
1: Página 561. A ti, oh Dios, te alabamos. A ti, Señor, te reconocemos.
0: A ti, eterno Padre, te venera toda la creación.
1: Los ángeles todos, los cielos y todas las potestades te honran.
0: Los querubines y serafines te cantan sin cesar.
1: Santo, santo, santo es el Señor, Dios del universo.
0: Los cielos y la tierra están llenos de la majestad de tu gloria.
1: A ti te ensalza el glorioso coro de los apóstoles, la multitud admirable de los profetas, el blanco ejército de los mártires.
0: A ti la Iglesia Santa, extendida por toda la tierra, te proclama.
1: Padre de inmensa majestad, Hijo único y verdadero, digno de adoración, Espíritu Santo defensor.
0: Tú eres el Rey de la gloria, Cristo.
1: Tú eres el Hijo único del Padre.
0: Tú, para librar al hombre, aceptaste la condición humana sin desdeñar el seno de la Virgen.
1: Tú, rotas las cadenas de la muerte, abriste a los creyentes el reino del cielo.
0: Tú te sientas a la derecha de Dios en la gloria del Padre.
1: Creemos que un día has de venir como juez.
0: Te rogamos, pues, que vengas en ayuda de tus siervos, a quienes redimiste con tu preciosa sangre.
1: Haz que en la gloria eterna nos asociemos a tus santos.
0: Salva a tu pueblo, Señor, y bendice tu heredad.
1: Sé su pastor y ensálzalo eternamente.
0: Día tras día te bendeciremos y alabamos tu nombre para siempre, por eternidad de eternidades.
1: Dígnate, Señor, en este día guardarnos del pecado.
0: Ten piedad de nosotros, Señor, ten piedad de nosotros.
1: Que tu misericordia, Señor, venga sobre nosotros, como lo esperamos de ti.
0: En ti, Señor, confié, no me veré defraudado para siempre.
1: Página 505. Oremos. Dios, Padre Todopoderoso, que has enviado al mundo la palabra de la verdad y el Espíritu de la santificación para revelar a los hombres tu admirable misterio, concédenos profesar la fe verdadera, conocer la gloria de la eterna Trinidad y adorar su unidad todopoderosa. Por nuestro Señor Jesucristo, tu Hijo, que vive y reina contigo en la unidad del Espíritu Santo y es Dios, por los siglos de los siglos.
0: Amén.
1: Bendigamos al Señor.
0: Demos gracias a Dios.

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1: ¿Qué te dice Jesús hoy en el Evangelio? El Evangelio de hoy está tomado de San Juan capítulo 3, versículos del 16 al 18. Dios es uno y es trino. Aprendimos en el Catecismo tres personas distintas en un único Dios verdadero. La fiesta de hoy nos sitúa ante el misterio frontal de nuestra fe. Pero misterio no significa algo oscuro e inaccesible. Dios nos ha revelado su misterio para sumergirnos en él y vivir en él y desde él. Una cosa es que no podamos comprender a Dios y otra muy distinta que no podamos vivir en íntima unión con él. Si se nos ha dado a conocer es para que disfrutemos de él a pleno pulmón. En él vivimos, nos movemos y existimos. No debemos, hermanos, retraernos de él, que interiormente nos ilumina para conocerle y nos atrae para unirnos consigo. Hemos sido bautizados en el nombre del Padre, y del Hijo, y del Espíritu Santo. El bautismo nos ha puesto en una relación personal con cada una de las personas divinas, nos ha configurado con Cristo como hijos del Padre y templos del Espíritu. Vivir de otra manera nos desnaturaliza. Solo podemos vivir auténticamente si mantenemos y acrecentamos nuestra unión con Cristo por la fe, si vivimos instalados en Él como hijos en el Hijo, recibiéndolo todo del Padre en obediencia absoluta a su voluntad, dóciles al impulso del Espíritu Santo. Debemos pedir al Divino Espíritu que podamos conocer, no con muchas ideas, sino de un modo íntimo y experimental, el misterio de Dios Trinidad. Así lo han conocido y experimentado los santos y muchos cristianos a través de los siglos, mediante ese contacto directo y ese trato que da la oración iluminada por la fe y el amor. En un alma en gracia habita la Santísima Trinidad. ¡Qué grandes nos ha hecho Dios! Nuestra alma inmortal es capaz de Dios, de conocerlo, de acogerlo, hasta llegar a unirnos con Él. Amor incomprensible para nosotros. Por eso la Iglesia nos invita a ser cada vez más conscientes de este gran misterio del que somos portadores por la gracia. Y para ello dirige siempre su mirada a María, templo inmaculado de la Santísima Trinidad. Nadie mejor que ella dio acogida al misterio trinitario que la invadió de una manera única. Y la Iglesia la alaba como hija del Padre, madre del Hijo y esposa del Espíritu Santo, con lo que ninguna criatura como ella puede ser en verdad sagrario de la Santísima Trinidad. Guiada por el Espíritu Divino, María comprendió el plan de Dios sobre ella y lo acogió plenamente, y Dios pudo obrar en ella maravillas. Pidámosle que nos enseñe a ser también a nosotros templos de la Santísima Trinidad, para que también podamos experimentar en nuestras vidas la influencia divina que brota del Padre, del Hijo y del Espíritu Santo.

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1: Estimados amigos, reciban un cordial saludo. Hoy es 31 de mayo y la Santa Madre Iglesia nos recuerda la visitación. Después del anuncio del ángel, María se pone en camino, deprisa, dice San Lucas, para ir a visitar a su parienta Isabel y prestarle un servicio, uniéndose probablemente a una caravana de peregrinos que se dirigen a Jerusalén. Atraviesa la Samaria y llega a Ain Karim, en Judea, en donde vive la familia de Zacarías. Es fácil imaginar los sentimientos que invadían su espíritu al meditar el misterio que le había anunciado el ángel. Son sentimientos de humilde agradecimiento con la grandeza y bondad de Dios que María expresara en su encuentro con la prima con el himno del Magnificat, la expresión del amor jubiloso que canta y alaba al amado. Mi alma glorifica al Señor y mi espíritu se alegra. La presencia del Verbo encarnado en María es causa de gracia para Isabel, que inspirada descubre los grandes misterios que se han obrado en la joven prima, su dignidad de Madre de Dios, su fe en la palabra de Dios y la santificación del precursor que salta de alegría en el seno de la Madre. María se queda con Isabel hasta el nacimiento de Juan Bautista, esperando probablemente 8 días más para el rito de la imposición del nombre. Aceptando este cómputo del periodo transcurrido con la parienta Isabel, la fiesta de la visitación de origen franciscano, los frailes menores ya la celebraban en 1263, se celebraba el 2 de julio, es decir, al final de la visita de María. Después, el Papa Urbano VI extiende la fiesta a toda la Iglesia Latina para pedir por intercesión de María la paz y la unidad de los cristianos, divididos por el gran cisma de Occidente. El Sínodo de Basilea, en la sesión del 1 de julio de 1441, confirma la festividad de la visitación que al principio no habían aceptado los estados que estaban de parte del antipapa. El actual calendario litúrgico establece la memoria para el último día de mayo. Y este himno nos dice: la Virgen Santa grávida del Verbo en alas del Espíritu camina. La madre que lleva la palabra de amor movida sale de vista y sienten las montañas silenciosas y el mundo entero en sus entrañas vivas que al paso de la Virgen ha llegado el anunciado gozo del Mesías. Alborozado Juan por su Señor en el seno, feliz se regocija y por nosotros rinde el homenaje y al Hijo Santo da la bienvenida. Bendito en la morada sempiterna, aquel que tú llevaste, peregrina, aquel que con el Padre y el Espíritu, al bendecirte a ti, nos bendecía. Amén. Aquí tenemos, queridos amigos, nuestro santo para el día de hoy.

0: felices todos los que se refugian en el Señor, los que íntima e inseparablemente se unen a Dios.
1: Reverendo Padre Rodrigo Molina, inspirador de NSE Radio.

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6: 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En la salud y en la
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0: Aquellos oyentes que nos siguen todas las semanas recordarán que en el último programa de En Familia habíamos citado esta frase, que ojalá la grabáramos en nuestro corazón y en nuestra mente, que dice así: si uno desea cambiar el mundo, debe cuidar su familia. Si tú deseas cambiar el mundo, amigo oyente, debes cuidar tu familia. Esta es una frase que pronunció el doctor José María Simón, que es el presidente emérito de la Federación Internacional de Asociaciones Médicas Católicas, en una conferencia que dio en una parroquia aquí en la ciudad de Barcelona. Dijo que la principal función de cada uno es cuidar a su familia. Y la que les dije recién, ¿no? Que si uno quiere cambiar el mundo, debe cuidar a su familia. Afirmó que este mensaje de cuidar a la familia es lo más importante que él deseaba transmitir. La mayor parte de los dictadores, aparte de algunos que pudieron tener una base de problemas genéticos, fueron niños infelices. La semana pasada compartíamos parte del testimonio de Sarah Winter, muy conocida durante 5 años más o menos, en que fue la líder del movimiento feminista en Brasil y en el mundo, se puede decir, ¿no? Brasil es su país, ella nació allí. Habla bastante bien el español, ahora mucho mejor, porque estos extractos que compartíamos la semana anterior son de una charla que dio en el año 2018, cuando viajó a Argentina para concientizar a los políticos y a todos los argentinos sobre las mentiras del aborto. Hoy vamos a seguir escuchando ese testimonio. Son extractos, pedacitos, ¿no? Bueno, decirles que los acompañamos como cada semana, Raúl García en el control y aquí en el estudio, en la ciudad de Barcelona, quien les habla, Nelly Álvarez. Ya vimos la semana anterior, a través del testimonio de Sara, que es ya licenciada en Relaciones Internacionales, ha estudiado más cosas también, ¿no? Ya está casada, es madre de un hijo. ¿Y por qué decirles esto? Ya está casada, porque cuando fue a dar la conferencia ella estaba prometida a quien hoy es su esposo, y estaba estudiando Relaciones Internacionales y ya acabó la carrera, ¿no? Entonces han cambiado algunas cositas, pero creo que esas son nimias al lado del testimonio tan fuerte que ella da. Bueno, decirles que si quieren conocer cuál es el plan de Dios para la familia, pues lo tienen muy fácil en el Catecismo de la Iglesia Católica. Catecismo de la Iglesia Católica a partir del capítulo 2, cuando se habla de los mandamientos y amarás a tu prójimo como a ti mismo, ¿lo recuerdan? Bueno, pues ese comporta el cuarto, el quinto, el sexto mandamiento, el séptimo, hasta el décimo, porque los anteriores tienen que ver directamente con el Señor, con Dios. Amarás al Señor, tu Dios, con todo tu corazón, con toda tu alma y con todas tus fuerzas. Y la otra parte dice, y a tu prójimo como a ti mismo. Pues cuando se habla del cuarto mandamiento, podrán encontrar en el Catecismo la familia en el plan de Dios, la familia y la sociedad, los deberes de los miembros de la familia, la familia y el reino de Dios. Desgraciadamente, la situación tan difícil que vivió Sara en su niñez y adolescencia, por tener un integrante de la familia metido en las drogas, eso llevó a que sus padres pues estuvieran en un estado de constante tensión por este familiar, hermano de Sara. Y eso le llevó a ella a vivir en la calle, a pues esto, vivir el día a día. En el programa anterior habíamos escuchado su vida, ¿no? De su nacimiento, su vida adolescente, y después cómo se involucra en el movimiento feminista. Ella relataba cómo viajó a Ucrania para ser adoctrinada por el movimiento feminista y convertirse en lo que ella finalmente fue, ¿no? De este movimiento cuyas mujeres salen con el puño arriba, medio desnudas, gritando, histéricas. Ese es el adjetivo que pone ella, ¿no? Y vamos a seguir escuchando ahora ese testimonio. ¿Qué pasó después, cuando ella vuelve a su país?
7: Entonces, yo me volví a Brasil y me cambié en una de las mujeres más poderosas de mi país. Más poderosas, de verdad. Yo tenía un poder mediático muy fuerte, muy fuerte. Todos los días los periódicos me llamaban para preguntar mi opinión sobre todo tema relacionado a las mujeres, seguridad de la mujer, salud de la mujer, feminismo, cualquier cosa con el nombre mujer. Todos los días mi nombre estaba en los periódicos. Todas las semanas yo estaba en todos los mayores programas de televisión de Brasil defendiendo el comunismo, la droga, el movimiento LGBT, de género, el feminismo, todo, principalmente el aborto. Y no imaginan el poder mediático que yo tenía. En Brasil, la izquierda ha dominado completamente los medios de comunicación. Están diciendo que en la Argentina también, ¿sí? Cuando yo quería vehicular una noticia, no importaba si era mentira o si era verdad, yo escribía el artículo, enviaba para toda la prensa. Una hora después estaba publicado en todos los mayores sitios de periódicos en la internet. Así se va cambiando la mente, las ideas principalmente de los jóvenes. Va se subvertiendo todo. Yo tenía 22 años. Cuando después de muchas fiestas, bebidas y relaciones sexuales irresponsables, yo quedé embarazada. Estaba desesperada porque no sabía qué hacer. Yo ganaba mucho dinero para hacer protestas. Tenía un salario fijo para hacer protestas, pero ¿qué voy a hacer? Si voy a tener un hijo, si voy a quedarme embarazada, no voy a poder hacer protestas, entonces no voy a tener más dinero. Tampoco yo tenía un lugar fijo para vivir. Yo vivía como una loca, hippie, viajaba con muchas personas que no conocía, ponía mi vida en riesgo todo el tiempo, dormía en moradías estudiantiles también. No tenía un lugar fijo para vivir. Necesitaba por lo menos un empleo en una habitación. Estaba muy desesperada. El padre, claro, se fue. Porque la verdad es que hay una paternidad irresponsable, increíble en todo el mundo. Los hombres viven abajo de una cultura de sexo muy fuerte. Piensen conmigo. ¿Cuál fue la última vez que vosotros han asistido a una película de romance o de comedia romántica donde la pareja guardaba la castidad? Yo tengo 26 años y no me recuerdo. La verdad que mi experiencia en Argentina ha sido tan mala que yo he pasado por 17 colegios. La mayoría ni siquiera sabía qué significaba la palabra castidad. No sabía. De 14, 15 años, no sabía. Yo no me recuerdo de películas que se hace eso. La verdad que estamos todos viviendo bajo de una cultura de sexo y erotización muy fuerte. Los hombres, cuando tienen los chicos con 14, 15 años, que aún son vírgenes, sufren una presión muy fuerte, son bromeados todo el tiempo en la escuela. Las chicas también. Yo he perdido mi virginidad con 14 años, la última de la turma de la escuela. He perdido con mi mejor amigo porque no soportábamos más la presión de nuestros amigos. Y eso estoy diciendo a 12 años atrás. Hoy está cada vez peor. Los chicos que no están con muchas chicas, que no están toda la semana con una chica diferente, que no fica diciendo y describiendo sus relaciones sexuales con sus amigos, son tratados como inútiles, como fracasados. Después, los chicos están siendo enseñados por esa sociedad a base de sexo, a hacer sexo, pero no están siendo enseñados a ser responsables y asumir sus consecuencias. Con una inmaturidad muy fuerte, ellos se quedan con miedo y se van. Y sobra toda la responsabilidad para la chica. Eso se pasa en todos los países, acá también. La misma historia conmigo.
0: La voz de Sarah Winter, exfeminista, que nació el 18 de junio de 1992, cuando viajó a Argentina, tenía 26 años. Estaba revisando el Catecismo de la Iglesia Católica en el punto que les había comentado, donde dice la familia y la sociedad. La familia es la comunidad en la que desde la infancia se pueden aprender los valores morales, se comienza a honrar a Dios y a usar bien de la libertad. La vida de familia es iniciación a la vida en sociedad. ¿Y qué pasa cuando en la familia no hay valores morales? No se honra a Dios y se usa mal de la libertad o se la entiende mal y se convierte en libertinaje. Pues esta respuesta la está dando Sara con su testimonio, un testimonio muy fuerte. Vamos a seguir escuchándola.
7: El padre se fue y yo estaba desesperada. Necesitaba una habitación, por lo menos, un empleo, algo para hacer. Y yo he pedido ayuda para todas mis amigas en la internet. En un grupo extremadamente grande, gigantesco, con más de 40.000 feministas en Facebook, yo he escribido todo eso, que necesitaba un lugar para vivir, de un empleo. ¿Y sabe qué han dicho mis amigas feministas? Sara, por el amor de Dios, tú eres la más famosa de las feministas en Brasil. Tienes que hacer un aborto, porque vaya a tener más propiedad empírica, experiencia de verdad, para defender su legalización en los medios, en los programas de TV que va toda la semana. Además, va a quedarte gorda con sus pechos calidos. No es un buen negocio quedarte embarazada. Por último, ¿qué está dentro de tu panza? No eres un bebé, un bebito, una persona, un ser humano, un niño, no. Es solo un feto, un embrioncito, nada de más. Un conjunto de células, un coágulo de sangre. Mira, vamos a regalar con una cosa muy especial. Toma, cuatro pastillas de la droga que se usa para hacer el aborto. Legalmente también en los hospitales de todo el mundo. Y sí, chicos, yo hice un aborto, clandestino o no, no sé. La diferencia es que yo estaba en una cama en un departamento y no en una hamaca en un hospital, pero yo estaba usando el mismo método, estaba acompañada de una médica responsable. No sé, las chicas de Pañuelo Verde, la mayoría adolescentes, jóvenes, que no han pasado por una sola adversidad en sus vidas relacionadas a este tipo de tema del aborto. No sé por qué están tan empeñadas en decir que la verdad que se trata de un tipo de empoderamiento para la mujer, libertad, emancipación, la mujer tiene derecho sobre su propio cuerpo. Todo el tiempo nosotros estamos viendo eso. Empoderamiento, emancipación, libertad. No sabe cómo gustaría de preguntar a ellas. ¿Qué hay de empoderamiento en el hecho de que vas a sentir, como yo sentí, las mismas contracciones de parto? ¿Cómo se ve en las películas? Las mujeres gritan y gritan y gritan. Va a gritar también, como yo estaba gritando y gritando, porque el dolor es insoportable, insoportable. ¿Qué hay de empoderamiento que va a tener las náuseas, el vómito, la fiebre, el miedo, la inseguridad? Que va a sentir las mismas contracciones de parto durante horas de trabajo de parto, pero que va a salir de dentro de tú, como salió de dentro de mí. No eres un bebé feliz y listo para vivir, no. Eres pedazo de bebé, pedazos de tu hijo. ¿Qué hay de empoderamiento en eso? De emancipación femenina, de libertad. No hay.
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0: Bueno, seguimos teniendo aquí en la mesa de trabajo, en el estudio de NSE, el Catecismo de la Iglesia Católica. Recordarles que en la tercera parte, La vida en Cristo, aparece la familia y la sociedad. Y nos dice el Catecismo que la familia debe vivir de manera que sus miembros aprendan el cuidado y la responsabilidad con respecto a los pequeños y mayores, enfermos o disminuidos, y los pobres. Numerosas son las familias que en ciertos momentos no se hallan en condiciones de prestar esta ayuda. Y eso es lo que pasó a la familia de Sarah Winter, cuyo testimonio venimos escuchando en el programa de la semana anterior y en este. Por si alguien conecta recién con la radio, recordarles que Sarah Winter es licenciada en Relaciones Internacionales, está casada, tiene un hijo, nació en Brasil y durante varios años fue, podríamos decir, el ejemplo, entre comillas, el mal ejemplo, ella misma lo dice, de decir que las mujeres nos debemos defender del hombre, nos debemos defender de la maternidad, como si todo esto fuera un ataque. No, la mujer debe ser la ayuda adecuada de su esposo, el esposo la ayuda adecuada de la mujer, y al venir los hijos, pues enseñarles los valores, como decía antes, lo que leí sobre el catecismo, ¿no? En la familia es una comunidad donde se aprenden los valores morales. Y vemos lo que pasa en la vida de una persona cuando no hay una educación integral, recta, según Dios. Esto es lo que le pasó a Sara. Ella vivió esa infancia y esa adolescencia, una infancia primero feliz, pero después, por estas circunstancias, se mete la droga en la familia y después ya una vida descontrolada, como ella nos comenta, ¿no? Y, como les dije antes, en el 2018 viajó a Argentina para concientizar a los políticos y a todos los argentinos sobre las mentiras del aborto. Vamos a seguir escuchando su testimonio. Se entiende perfectamente. Ella, trata de, pues, concientizar realmente con su propio testimonio y con lo que ha visto en esos años de feminista a lo que puede llevar una vida desordenada.
7: ¿Qué tipo de empoderamiento que me dio el aborto? Que después de horas de sangramiento, cuando se cerró un poquito, yo volví para mi casa a la noche. Yo me ha despertado en el medio de la madrugada. Cuando me di cuenta, yo estaba teniendo una hemorragia muy fuerte, muy fuerte. Mi barriga estaba hinchada como si yo estuviese embarazada de nuevo, pero de 5 o 6 meses. El dolor que se... No hay como describir el dolor, que se quemaba, se ardía todo. Era como tener un pedazo del infierno dentro de mi cuerpo. Yo estaba tan desesperada. Yo he llamado a todas mis amigas feministas, he pedido por ayuda, por socorro, que necesitaba ir a un hospital, porque no era capaz ni siquiera de levantarme sola de la cama, ¿no? No tenía condiciones de tanto dolor. Llamé por 7, 8, 9 amigas feministas que me dijeron: tranquila, vamos a ayudar, tranquila, estamos yendo prontamente. Dime ustedes, ¿cuántas amigas feministas me ayudaron? Ni una. Yo he esperado 1 hora, 2 horas, 3 horas, nada. Ni una.
0: Así vivió ella esos momentos de dolor. Dios mediante, la semana que viene vamos a terminar de escuchar estos extractos de este testimonio que dio Sarah Winter en el 2018. Y lo está reflejando, ¿no?, a través de sus palabras. Esta historia, pues, continúa, porque ella sigue viva. Ahora está viviendo en Estados Unidos con su esposo y su pequeño hijo, y sigue trabajando en favor de la vida. Recemos por ella, para que sea fiel a nuestro Señor, que tocó su corazón en un momento de dolor. Este mensaje final en el programa En Familia es para los padres. Enseñad a vuestros hijos primero a amar a Dios, que vean que ustedes se aman como Dios lo quiere, que se respetan. Y eso, cuando los niños lo ven, pues da mucha seguridad. El hecho de ver a sus padres que se quieren, que no se tiran los trastos por la cabeza. Y lograr una confianza de parte de ellos con vosotros. Consultarles, aunque las decisiones finales siempre están en manos de los padres, por supuesto, ¿no? Pero, a ver, ¿qué os parece? ¿Está pasando esto? ¿Cómo lo ven? Cada uno de acuerdo a su edad. ¿Qué les parece si hacemos esto? Y los padres ya finalmente toman la decisión. Pero es muy bonito esa consulta en familia. Hace muchos años, bueno, hace algún tiempo veíamos con Raúl una película donde estaba el padre, la madre, una película de las antiguas, de estas que se podían ver en familia. El papá, la mamá, y eran, creo que, unos 7 u 8 hijos. Y había reunión de consejo, le llamaban, o algo así. Y consultaban, a ver, ¿podemos comprar esto? ¿Cómo está esto? Tal, distintos temas, el orden del día, y se consultaba. Y los padres eran los que tomaban la decisión, ¿eh? Pero los hijos estaban muy contentos de poder decir su opinión, qué pensaban. Y los padres, por supuesto, intentaban, pues, con rectitud, con autoridad, porque hoy parece que no se puede hablar de la autoridad, trataban, pues, de enseñarles a ser mejor persona. No era una película religiosa, pero estaba muy bien. Y esto lo debemos aplicar a nuestra vida cristiana. Enseñarles a los hijos a amar a Dios, a saber que siempre tendrán un lugar en la casa, aunque cometan errores. Enseñarles qué es lo que han hecho mal, para que no vuelva a repetirse, que respeten a sus padres, que se respeten entre los hermanos. Todo eso lo aprendemos en casa. Lo debemos aprender en casa. Y finalizo con esta frase del catecismo: la importancia de la familia para la vida y el bienestar de la sociedad entraña una responsabilidad particular de esta, la sociedad, en el apoyo y fortalecimiento del matrimonio y de la familia.

0: como Dios lo pensó. Los esperamos el próximo programa, la semana que viene, en familia, y terminaremos de escuchar este precioso, duro, doloroso testimonio de Sarah Winter. Los esperamos entonces la semana que viene en familia. Muchas gracias.
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2: La vida de cada ser humano, como creación de Dios, es sagrada y de infinito valor, porque Él nos ha creado a todos nosotros, incluso al niño recién concebido. La imagen de Dios está en ese niño que aún no ha nacido. Beata Madre Teresa de Calcuta.
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4: Vosotros cansáis a vuestro Dios. Vosotros cansáis a vuestro Dios. Es verdad, con nuestra conducta cansamos a Dios. Pues vean el juicio. Dios es como fuego de fundidor, como lejía de lavandero. Se sentará para fundir y purgar, y purificará a los hijos de Leví, y los acrisolará como el oro y la plata. El juicio, castigos de Dios, purgatorio, infierno. Y ahora, que yo, vuestro Dios, no cambio, y vosotros no termináis nunca, diciendo que os arrepentís y vuelvo a pecar, os arrepentís y vuelvo a pecar. Yo no cambio nunca, ahí estoy en el altar, por más ofensas que me hagáis, vosotros no acabáis nunca de cambiar.
5: Reverendo Padre Rodrigo Molina, inspirador de NSE Radio.

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3: No sé si alguna vez han pensado que somos morada de la Santísima Trinidad. Bueno, ese misterio tan grande de la Trinidad, en nuestra santa fe católica, bueno, es un misterio que no podemos vislumbrar, nunca lo podremos comprender. Pero hoy, con nuestro invitado, vamos a hablar un poquito sobre ello. Bueno, un cordialísimo y caluroso saludo, porque es que hace un calor aquí en Barcelona, desde donde estamos haciendo el programa para Radio Católica Mundial. Saludo a mi compañero Carlos Quequesana, que está en conexión con nuestros compañeros en la ciudad de Birmingham, en Alabama, de Radio Católica Mundial. Bueno, y antes de saludar a nuestro invitado, que ya lo conocen, vamos a decir las preguntas del concurso de esta semana, porque el lunes, si Dios quiere, vamos a dar las respuestas. Bueno, adelante, Carlos. Primera, ¿cuál es el profeta que predijo con detalle la pasión de nuestro Señor Jesucristo 7 siglos antes? Segunda, ¿cómo se llama la reunión de los cardenales para elegir un nuevo sucesor de San Pedro? Y la tercera, ¿en qué pasaje del Evangelio de San Mateo el Señor dijo a San Pedro: a ti te daré las llaves del reino de los cielos? Bueno, ahora sí, vámonos a, en conexión por supuesto, y ojalá también fuera una realidad, irnos a México, a la tierra de la emperatriz de las Américas, Nuestra Señora de Guadalupe, que la queremos tanto y que la llevamos en nuestro corazón. Y hoy nuestro invitado, que ya es muy conocido, el doctor Ocampo, nos va a hablar de este misterio que les decía al principio, para no comprenderlo, sino para que nos deleitemos en lo que somos capaces, el alma que está en gracia de Dios, de que la Trinidad habite en nosotros. Doctor Ocampo, muy buenos días y bienvenido al programa.
4: Buenas tardes, hermana, y buenas tardes a los que están de aquel lado del mundo, y buenos días para los que están de aquí, para los que estamos aquí. Es todavía muy temprano, las 7 de la mañana en México, pero bueno, estamos muy contentos, como siempre, de participar con ustedes.
3: Muchísimas gracias. Bueno, recuerden que el doctor Ocampo es doctor en filosofía y miembro de la Pontificia Academia de Santo Tomás y es el director general de la Academia Internacional Santo Tomás de Aquino y profesor investigador de la Universidad Panamericana Campus Guadalajara en Jalisco, México. Bueno, le he puesto en un compromiso al doctor Ocampo, pero creo que va a salir airoso con todos sus conocimientos, doctor Ocampo. Yo disfruto mucho los programas con usted porque realmente nos introducen en esa riqueza que tenemos en la Iglesia Católica. Y hoy vamos a hablar de la Santísima Trinidad, que es el misterio más grande de nuestra fe Y quería yo empezar, doctor Ocampo, que nos comentara un poquito dónde ya se habla en la Sagrada Escritura de la Santísima Trinidad.
4: Sí, bueno, efectivamente este es un misterio muy grande. Hay que estar preparados para comprender que, dado que hay una diferencia muy grande entre Dios y nosotros, y la diferencia pues es infinita, porque la criatura es infinitamente menor, aunque aún la criatura más perfecta del universo,
3: sí,
4: que es la Santísima Virgen María, y después de ella están algunos ángeles, ¿no?, que son formas puras, aún estas criaturas son infinitamente menores, ¿no?, en perfección que Dios. O sea, la distancia es infinita. Por lo tanto, entrar en el misterio de la Trinidad, pues es un tema difícil, pero el mismo Dios nos ha manifestado algo de eso, ¿no? Él se ha dado a conocer, porque recuerden que la revelación es que Dios sale al encuentro del hombre para hablarle al hombre sobre sí mismo, es decir, sobre Dios mismo, y cuál es el plan de salvación que tiene para nosotros. Entonces, efectivamente, nosotros ya encontramos, hermana, sí, algunos de los pasajes, incluso en el Génesis, encontramos ya un indicio, el primero, ¿no? En el Génesis 1:26, en donde dice, hagamos al hombre a nuestra imagen. Y esto llama la atención, ¿no? Porque siendo un monoteísmo, el judaísmo y el cristianismo, que venga en el Génesis 1:26, hagamos al hombre a nuestra imagen, ya se ve que Dios habla en plural, aunque él es un solo Dios. Y sin embargo, se ve que es un solo Dios, pero ya nos deja ver ahí que hay algo, ¿no?, que sí, todavía no se perfila muy bien, pero que nos deja ver este misterio de la Trinidad. Y luego también tenemos en Génesis 18, del 1 al 3, en los versículos del 1 al 3, la aparición de tres figuras a Abraham también. Tenemos que ahí se aparecen tres figuras a Abraham, y eso es muy misterioso, y obviamente el pueblo judío, el pueblo hebreo, no lo supo comprender, ¿no? Porque no es claro. Nosotros después ya de Cristo, y luego con el Espíritu Santo en Pentecostés, ¿no?, que también es una fiesta muy importante, bueno, ya nos damos cuenta, ¿no?, de la Trinidad. Entonces después tenemos ya el bautismo de Jesús, que es también un texto en donde Jesús ordena bautizar en el nombre del Padre, del Hijo y del Espíritu Santo. Y aquí tenemos dos textos. Uno es Mateo 3, el 16 y el 17, versículo 16 y 17. Y también tenemos en Marcos, en el número 1, en los versículos 9 al 11, ¿sí? Y en Mateo 28, 19. ¿Sí? Y en estos, pues ahí es donde vemos, ¿verdad?, que Jesús ya se refiere muy claramente a lo que es bautizar en el nombre del Padre, del Hijo y del Espíritu Santo. También tenemos en las cartas paulinas, que son parte, sí, del Nuevo Testamento, para los que no están muy familiarizados tal vez con la Sagrada Escritura. Acuérdense que la Sagrada Escritura se divide en Antiguo Testamento y Nuevo Testamento. El Antiguo Testamento es antes de Cristo y el Nuevo Testamento después de Cristo. Entonces el Génesis pues es antes de Cristo. El Génesis se escribió por ahí del 1000, ¿no? Entre el 1000, los escritos más antiguos del Génesis son del 1030, de la tradición ya vista.
3: Sí, sí.
4: Es una tradición, pero 1030 antes de Cristo. Y en cambio estos de Mateo ya vienen del 60 después de Cristo, 60 años después en adelante. Es cuando se escriben, ya había muerto nuestro Señor Jesucristo. Entonces aquí tenemos, les decía, los evangelios, y tenemos otras cartas. Las cartas paulinas son las cartas de San Pablo. Acuérdense que San Pablo era un fariseo que se convirtió al cristianismo y luego hizo varios viajes, cuatro muy importantes, en donde él fundó varias comunidades, ya iluminado por el Espíritu Santo, asistido por el Espíritu Santo, y a él les escribía cartas. Y estas cartas, que eso se llaman cartas paulinas, tenemos la carta a los Corintios 13, y ahí se habla de las tres personas, ¿no? Dice la gracia de nuestro Señor Jesucristo, el amor del Padre y la comunión del Espíritu Santo que escuchamos nosotros en la misa, ¿no?
3: Así es.
4: Pero fíjense cómo estas vienen, o sea, son obtenidas de la misma carta, que es revelación, porque es palabra escrita, es la revelación, la Sagrada Escritura, que es escrita, pues acuérdense que hay autor sagrado y autor divino. Es hecha por Dios. Luego tenemos el Evangelio de Juan en el número 14 del 16 al 17, los versículos 16 al 17, muestra a Jesús distinguiéndose del Padre cuando promete enviar al Espíritu Santo Consolador. O sea, fíjese cómo ya se ve en el Nuevo Testamento toda esta Trinidad muy bien definida en los textos y en las mismas palabras de nuestro Señor Jesucristo.
3: Así
4: entonces,
3: es.
4: El Padre y el Hijo, pues realmente son también revelados por el Espíritu, como lo dice. También, si quieren saber algo de esto, pueden encontrarlo en los parágrafos más o menos por el 243 del Catecismo de la Iglesia Católica. Los que quieran profundizar un poquito más, recuerden que siempre tenemos esta maravillosa guía del Catecismo de la Iglesia Católica, el que publicó San Juan Pablo II, y que en el parágrafo 243 dice que antes de su Pascua, nuestro Señor Jesucristo envió a otro paráclito, a otro defensor. ¿Quién es ese paráclito? El Espíritu Santo, que actuó ya en la creación. Y fíjense qué bonito, porque aquí el mismo Catecismo nos hace referencia a Génesis 1 y 2, y luego habla también de los profetas y menciona el credo niceno-constantinopolitano, ¿verdad? En donde dice que va a estar junto con los discípulos y en ellos el Espíritu Santo. Esto hace referencia a Juan, al Evangelio de Juan 14:17, para enseñarles y conducirlos hasta la verdad completa, ¿no? Y se hace referencia a Juan 14, a Juan 16. O sea, como ven, tenemos muchas referencias, bueno, suficientes referencias en la Sagrada Escritura sobre el origen, sobre la Trinidad, ¿no? De este dogma en la Iglesia Católica, que es un dogma de fe, que Dios es uno y trino, porque es un solo Dios verdadero y tres personas distintas. Claro, esto ya también está la historia de San Agustín cuando trataba de pensar qué era eso, ¿no? Del un solo Dios verdadero. Le escribió un libro también muy bonito que les recomiendo a los que les guste leer ya más. Es el libro de Trinitate, que es sobre la Santísima Trinidad. Y es un libro donde él trata de explicar, ¿no? Este gran misterio. Pero también hay una anécdota por ahí, ¿no? De que había un niño en la playa y luego, pues, iba el niño y mientras él daba vueltas pensando en la Santísima Trinidad, veía que el niño iba y con una bandejita pequeña, con un vaso pequeño, trataba de llenar, de vaciar el mar a un hoyito que había hecho en la arena. Y le dice, niño, ¿tú qué estás haciendo allí? ¿Cómo crees que vas a pasar todo el mar a ese pequeño orificio, no? Y dice él, pues es más fácil que yo haga eso a que tú entiendas el misterio de la Trinidad, ¿no?
3: Sí.
4: Porque efectivamente es un misterio. Y sin embargo es muy bonito porque cuando uno, porque nosotros estamos llamados a vivir con Dios. Entonces, y Dios se revela de este modo a nosotros. O sea, nos revela que Él es un solo Dios, pero en tres personas distintas. Y entonces nos da la gracia también para, si no comprenderlo perfectamente, pero involucrarnos en su vida. Sí, porque acuérdense que el hombre está llamado a vivir con Dios. Y entonces, en la medida que nosotros tenemos una vida interior, que eso a veces falta mucho ahora. El otro día yo platicaba en un curso, ¿no, hermana?
3: Sí.
4: De con puros profesores y todo, estábamos viendo algunos temas morales muy difíciles y relacionados con la bioética y estos temas que ahora están muy de moda,
3: Sí.
4: pero les decía que a veces nos cuesta trabajo entender los misterios del dogma y de la moral, porque muchas veces al hombre actual yo veo que nos falta mucha vida interior.
3: Así es.
4: Hay que tener una vida espiritual, es decir, hay que tener una vida de comunicación con Dios cotidiana, o sea, hablar con Dios, escuchar a Dios constantemente. Entonces, estos textos que acabo de decir de la Sagrada Escritura, que van desde el Génesis, ¿no? Que van las cartas de Mateo, los Evangelios, ¿no? Marcos, la carta a los Corintios, el Evangelio de Juan, hay que leerlos, hay que meditarlos, hay que saborearlos para que podamos nosotros ir entrando, ¿no? En ese misterio y que Dios nos vaya mostrando, pues, quién es, porque al final es Dios el que nos dice quién es.
3: Así es. Bueno, después de esta introducción que ya nos va entrando en el tema, como solemos hacer, porque además ahora vamos a entrar mucho más, no entrar en el sentido de que lo vayamos a entender el misterio, porque como muy bien ha dicho el doctor Ocampo, es decir, hay cosas en nuestra fe que no es cuestión de entender, sino de aceptar con humildad. Por eso, qué bien, me gustó mucho lo que acaba de decir el doctor Ocampo, que nos falta mucha vida interior, porque a veces queremos explicar o entender todo, y entonces nos da esa soberbia, ¿no? Y acuérdense que Jesús dijo, si no volvemos a ser como niños, es decir, hay cosas que no podemos entender y simplemente con la fe asentir en eso sin pretender pues otra cosa, ¿no? Porque nos es imposible. Bueno, entonces vamos a hacer una pausa porque ahora ya el doctor Ocampo nos va, en la medida que humanamente se pueda, nos va a introducir un poquito a ver en cada persona, ¿no? Lo que podemos ver en el padre, en el hijo, para vislumbrar un poquito la grandeza de este misterio, que es el misterio más grande de nuestra fe. Bueno, vamos a hacer la pausa y ya volvemos.
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3: Bueno, nos decía el doctor Ocampo que en las cartas paulinas encontramos también vestigios de la Trinidad. Y en concreto me voy a referir a la carta a los Corintios, capítulo 13, en el versículo 13, que se nos habla, que es lo que precisamente dice el sacerdote cuando empieza la Santa Misa, que todos respondemos, y con tu espíritu. Entonces el sacerdote dice, la gracia de nuestro Señor Jesucristo, el amor del Padre y la comunión del Espíritu Santo esté con todos vosotros, y todos respondemos, y con tu espíritu. Bueno, aquí San Pablo nos está diciendo algo, vislumbrando la Trinidad, que yo le pediría al doctor Ocampo que nos explique un poquito las características, no sé si esa palabra es la correcta, de cada una de las tres personas divinas.
4: Así es, hermana. Bueno, pues como les decía, la revelación, que acuérdense también que no es nada más la Sagrada Escritura, sino primero es la Sagrada Tradición y luego la Sagrada Escritura. Esas son las dos fuentes de la revelación. ¿Qué es la revelación? Vuelvo a repetir, la revelación es que Dios sale al encuentro del hombre para decirle al hombre quién es él, quién es Dios y cuál es su plan de salvación. Pero eso lo hace a través de dos fuentes de la revelación, que una es la Sagrada Tradición. La Sagrada Tradición es la fe vivida del pueblo judío, primero hebreo, y luego que se vuelve cristiano. Cuando viene Jesucristo, cumple las promesas justamente que Dios le hizo al pueblo hebreo, y que somos al final todos entramos en ese pueblo. Bueno, pues esta tradición que es la fe vivida del pueblo, esta tradición Duró muchísimos años, no sabemos exactamente cuántos, porque les digo que estos pasajes del Génesis, donde Dios dice, ya empieza a manifestar que es trino, pues escribieron en el 1030, los más antiguos, pero la historia de Abraham, hay ya datos del 2500 antes de Cristo, ya encontramos unas tablas que ya mencionaban a Abraham. Entonces, imagínense, de 2500 antes de Cristo al 1030 no se escribió nada, o se escribió muy, muy poco, que se perdió, pero el pueblo empezó a vivir la fe. Entonces, y en el cristianismo pasa lo mismo, porque Jesucristo tampoco se sentó a escribir los evangelios, ni mucho menos, sino que primero fue la fe vivida, lo que vivió con los apóstoles y con los que estaban con él, y luego ya les estoy diciendo que del 60 en adelante, o sea, ya tardíamente, se escribe la Sagrada Escritura. Entonces, esa fe vivida es muy importante porque tiene que ver también, pues, con toda la liturgia, ¿no? Con las fiestas, con las celebraciones que giran alrededor de Dios, y que también tiene que ver con la vida interior, que les estoy diciendo que es tan importante para que nosotros entramos en este misterio. Que bueno, aquí nosotros podemos ver que Dios es una eterna beatitud, ¿no? Hay que ver primero que Dios es infinito, que es vida inmortal, o sea, que Él es pura vida, es luz sin ocaso, pura luz, puro amor, ¿no? Dios Padre, Hijo y Espíritu Santo, y que Él lo que quiere con esta escritura y con la tradición y con la escritura, con la revelación, es comunicarnos libremente, porque Él lo ha hecho por puro amor, la gloria de su vida bienaventurada, es decir, de cómo vive él. Y entonces, toda lo que se llama, lo que el catecismo llama la economía divina, la economía es cómo Dios distribuye su amor y su propia realidad, su propio ser, a todo, no nada más a él mismo, sino sí, también a toda la realidad que él crea. Toda la economía divina es obra común de las tres personas divinas. Es decir, las tres personas, Padre, Hijo y Espíritu Santo, que son Dios, participan en una obra común, que es distribuir toda la gracia. Es decir, la gracia también es muy importante que entendamos esta palabra. La gracia es la participación que Dios hace de su propia vida, sobre todo a las criaturas inteligentes y libres, a los que pueden amarlo formalmente porque pueden conocerlo y amarlo, ¿sí? Entonces, estas personas tienen una misma naturaleza, decimos. La naturaleza es lo que hace que algo sea lo que es, ¿no? Lo que hace que un perro sea un perrito, lo que hace que un gatito, que un árbol, que una lechuga sea lo que es, eso es su naturaleza. Y la naturaleza divina es lo que hace que Dios sea Dios, ¿sí? Que es puro ser, él mismo lo dijo también, yo soy, ¿sí? Entonces, yo soy, le dijo a Moisés, así también tiene una sola y misma operación. O sea, todo lo que él se participa, lo hace como Padre, Hijo y Espíritu Santo. Entonces, estas tres personas son un solo principio, ¿sí? No son tres principios, sino un solo principio en el que las tres participan. Y sin embargo, fíjense que aquí es donde está el misterio, porque él mismo nos deja ver que cada una de las personas realiza esta obra común de las tres, pero según una propiedad personal. O sea, tienen cierta personalidad, obviamente, sí, con la que realizan. Y entonces la Iglesia, a través de gracias, que es la que recibe esa revelación y la única autorizada, la Iglesia Católica, para interpretarla, está la Iglesia, porque es el mismo cuerpo de Cristo, sigue al Nuevo Testamento y confiesa que la distinción viene porque uno es Dios y Padre. Y cuando hablamos del Padre es de quien proceden todas las cosas. Es decir, a él, el mismo catecismo de la Iglesia Católica, siguiendo el Nuevo Testamento, que es la primera carta a los Corintios 8:6, nos dice que es Dios Padre quien crea todas las cosas, y entonces se le atribuye principalmente la creación.
3: Sí.
4: Luego, el otro es el Señor Jesucristo, dice, uno es el Señor Jesucristo, por el cual son todas las cosas. Y entonces a él se le atribuye la salvación, es salvador, ¿sí? ¿Por qué? Por la encarnación que salva. La encarnación es un gran misterio hermosísimo, que es, bueno, es un misterio que a mí me como que me inflama el corazón, porque sí. No sé si sienten eso de que les inflama el corazón, pero siente uno como que se le hace grande el corazón. ¿Por qué? Porque es, fíjense, Cristo, por el cual son todas las cosas. ¿Por qué por el cual son todas las cosas? Porque Cristo es el logos, el pensamiento de Dios, ¿no? Lo dice el mismo también Evangelio,
3: sí,
4: que es el logo, la palabra, es la palabra de Dios. Y entonces por la palabra son todas las cosas, pero es el que sale al encuentro del hombre para rescatarlo del pecado, y entonces jala toda la naturaleza humana y todo el universo hacia él, pero lo jala como un imán, pero ese imán, esa fuerza es, ¿cuál creen que es? El amor, el amor. Por eso les digo que como que se me inflama el corazón. Y así es como encarnándose nos salva. Por eso el Padre es creador y Jesucristo es redentor, salvador. Y luego otro, dice el mismo catecismo, y hace referencia a un concilio ecuménico de Constantinopla, y dice que es el Espíritu Santo es santificador. Ahora Pentecostés, ¿no? Que hemos vivido, qué bonito, ¿no? Que el Espíritu Santo nos santifica. O sea, cada uno, aunque todo es obra de las tres personas, es una obra común, cada una lo hace de una manera o según su propiedad personal. Entonces vemos que a esto se le llama también misiones divinas, ¿no? Las misiones divinas que son de la encarnación del Hijo, del don del Espíritu Santo, y que nos manifiestan esas misiones, pues la realidad misteriosa de las tres personas, que a mí me encanta porque yo digo, Dios es un solo Dios, pero no es solitario, porque Él mismo es trinitario. Entonces,
3: sí.
4: Y es muy lógico porque si es tan perfecto y Él tiene una vida perfecta, no necesita nada ni a nadie, pues no tiene una vida, si es un solo Dios, no es una vida solitaria. Y eso también nos deja ver por qué Él ha querido que nosotros tampoco estemos solos. También eso viene en la Sagrada Escritura. Y que vivamos, que nazcamos de una familia, y que también vivamos en una familia, primero una familia nuclear, que son nuestro padre, nuestra madre, nuestros hermanos, o si es que tenemos, o por lo menos papá, mamá y un hijo, y después la sociedad, ¿no? Que es como una familia más grande, una familia que se va extendiendo, ¿no? Tíos,
3: sí,
4: abuelos, y después se va extendiendo más, y nos damos cuenta que todos somos una familia. Pero fíjense cómo todo esto viene con Dios, ¿no? Porque aquí dice, toda la economía divina, la economía, ¿cuál es esa palabra economía? Ahora ya estamos en un mundo muy, muy paganizado, ¿no? Entonces, cuando oímos economía, ay, nos pensamos en, no sé, yo creo que en Wall Street, yo no sé qué piense cada quien,
3: sí,
4: ¿no?
3: Sí, sí.
4: Pero no, aquí nos referimos, la economía es esta distribución de todos los bienes, pero de los bienes de Dios, cómo Dios distribuye, se da a sí mismo y distribuye todo, bienes espirituales, materiales, toda clase de bienes. O sea, ahí entra la omnipotencia, que es una característica de Dios, creadora, conservadora y providente, ¿no? Que Dios crea, pero no nada más crea y deja al mundo solo, sino que lo conserva en la existencia. Y luego, fíjense qué cariñoso es Dios, que le provee a todo, hasta desde una partícula pequeñísima subatómica, una hormiguita, lo que sea, a todo le provee de lo necesario para existir, ¿sí? Si nosotros ahora vemos cosas malas, es porque, no porque Dios lo haya dispuesto así, sino porque el hombre ha roto su relación con Dios, y al romperla entra el mal, ¿no? Y entran todas estas carencias que vemos. Pero Dios, la economía divina, dispone para que todos tengamos todo lo necesario. Y entonces él nos da a conocer pues su naturaleza única, un solo Dios, una sola naturaleza, es una sola, a ver, es que no quiero utilizar palabras que se asusten, porque, o que no solo
3: Sí.
4: que se asusten, sino que también en un mundo que ahora la palabra esencia, uy, ya no se puede, a lo mejor piensan hasta en una fragancia, ¿no?
3: Sí, así
4: Entonces
3: es.
4: estamos tan alejados de Dios, miren, qué bueno que pasa esto, porque necesitamos aprender el lenguaje de la iglesia. Hay que estudiar, no lo que han distorsionado ya ahora el mundo pagano, sino regresar para que nosotros entendamos naturaleza y no pensemos nada más en las plantas y los animales, ¿sí?
3: Así
4: Si
3: es.
4: decimos sin esencia o naturaleza, que es lo mismo, es lo que hace que una cosa sea lo que es. Eso es en el lenguaje de la iglesia que todos los cristianos debemos procurar conocer para
3: Sí.
4: poder entender los misterios y para comunicarnos de una manera más refinada con Dios. Claro, acuérdense que eso me refiero a un refinamiento intelectual, pero también el antes y muy importante es el de la voluntad, es decir, el amor, que nosotros sintamos mucho amor a Dios y con humildad le pidamos que nos explique, que nos enseñe a entenderlo mejor, a entender su idioma, el lenguaje de la iglesia. Esto a muchos santos les ha pasado. Uno fue Santo Tomás, ¿no? Que decía, ¿quién es Dios? ¿Quién es Dios? Era un niño pequeño, tenía 6 años, pero toda su vida la dedicó a eso. Y luego no nada más a los santos, porque luego pensamos, bueno, pues Santo Tomás, qué lejos estoy de él, ¿no? Pero, u otros santos. Pero nosotros mismos nos pasa también, ¿no? Que debemos tener ese deseo, ese amor, esa sed para que Dios nos vaya llevando por el camino y Él nos va a mostrar, en la medida que nuestro amor sea, dejemos amarnos y aceptemos el amor que Dios nos da para poderlo amar, porque todo lo recibimos de Dios, nada más que nosotros lo impedimos, lo vamos a poder comprender mejor, lo vamos a ir comprendiendo mejor. Pero bueno, estas tres personas son distintas entre sí y las podemos también observar como distintas por la diversidad de su misión, que habíamos dicho que es la creación, la encarnación, la salvación con la encarnación y luego la santificación en Pentecostés.
3: Muy bien.
4: Esa sería.
3: Muy, doctor Ocampo, le quería hacer quizás, bueno, no me salgo del tema porque todo es uno, pero bueno, es impresionante que nosotros somos hijos de Dios por el bautismo, que Cristo nos confiere esa gracia, ¿no? Que es lo que nos hace hijos de Dios. A mí lo que me impresiona, si nos puede también explicar un poquito, es que el hombre somos capaces de la inhabitación de la Trinidad dentro de nosotros. Es que eso es un misterio muy grande. ¿Cómo inhabita Dios en nosotros? Por la gracia, claro, si yo estoy en pecado mortal, no va a inhabitar, que es esa, creo que es la palabra. Es un misterio y uno dice, bueno, estoy en gracia de Dios, pero Dios está dentro de mí. Es algo grandioso, ¿no? Que las tres
4: Sí.
3: personas habiten, es decir, el hombre es capaz de Dios, ¿no es así, doctor Ocampo?
4: Sí, bueno, aquí hay dos cosas, fíjense. Dios, como les decía hace rato, una de las características de sus operaciones que se llama, o sea, Dios tiene una vida interna, y esa vida interior de Dios, su vida intratrinitaria se llama, esta vida intratrinitaria tiene operaciones, o sea, una actividad interna que se llama ad intra, hacia el interior de Dios. Ad intra quiere decir en latín al interior de Dios, pero tiene una actividad también ad extra, que es hacia afuera, hacia lo que no es Dios. Y en esa actividad ad extra es donde está la omnipotencia creadora, que Dios crea de la nada de un ser. Antes, hace 200 años, nosotros no éramos nada y ahora somos, pero no solo nosotros, sino el universo, ¿no? El sistema solar, la galaxia no era y él. Entonces, hay operaciones ad extra y una de ellas es crear, ¿no? Que es lo que decíamos ahora, Dios Padre crea, luego conserva, es decir, Dios está pendiente absolutamente de todo y está en todo, no nada más en el hombre, sino en todo, en todo, en todo está, lo conserva todo, pero fíjense, todo hasta el infierno y hasta los demonios los conserva. Y Dios provee a todo, es decir, hasta también a los, si los demonios y el infierno, Dios los mantiene, porque el amor de Dios es incondicional. Ahí los que rechazaron a Dios fueron los demonios, ¿verdad? Y entonces, por eso es que se privan del amor de Dios, pero el amor de Dios es infinito, Él sigue. Pero bueno, esto que dice su hermana, de la inhabitación, es algo todavía mucho más perfecto, ¿no? Porque la criatura inteligente y libre es capaz de conocer a Dios, no es lo mismo que el universo, que una galaxia, ¿no? Que los planetas, en donde Dios está, los animales, las plantas, y que lo vemos, ¿no? Porque vemos cómo todo eso es tan maravilloso, ese orden tan, tan, tan maravilloso que hay, pero Dios le da al hombre la gracia para glorificarlo de una manera formal, es decir, para que el hombre pueda reconocer que hay un Dios que lo creó, y además de reconocerlo, amarlo, vivir. Y entonces, fíjense, cuando Dios se da al hombre, y les digo que lo atrae con la encarnación, lo inserta en su propia vida intratrinitaria. Entonces, fíjense, pero qué bonito es esto de la inhabitación, porque esto de que nos atrae hacia sí como un imán, pero a la vez el kenosis se anonada, baja al encuentro del hombre y nos jala hacia él. Esto se da de una manera perfectísima en la Sagrada Eucaristía. Entonces, cuando el hombre, usted dice, hermana, cuando estamos en gracia, y dirán los que nos escuchan, algunos, ¿no? Algunos yo sé que son muy preparados y saben muchísimo, pero otros pueden tener una duda, ¿no? Y decir, ¿cómo que estar en gracia? Bueno, porque estar en gracia es decir que no hemos cometido obras en las que se rechace a Dios, ¿sí? En las que rechacemos a Dios. Es decir, que nosotros pongamos con una obra mala, con un pecado, algo que obstaculiza esa unidad, ese amor con Dios. No por parte de Dios, es por parte de nosotros. Es decir, que nosotros lo rechacemos mediante el pecado. Si no pasa, eso es lo que es estar en gracia. Y que además podemos recuperar gracias a Dios por la reconciliación, porque Dios siempre nos está esperando con un sacramento que es la confesión, la reconciliación de los pecados, el sacramento que en donde Dios nos muestra también su amor. Entonces, nosotros estando en gracia, podemos recibir este sagrado misterio en donde Dios sale al encuentro, pero además se queda con nosotros porque se transforma el pan y el vino en su cuerpo y en su sangre, es decir, él mismo. Y entonces, cuando nosotros recibimos la Sagrada Eucaristía, recibimos a Dios mismo y nos unimos de una manera mucho más perfecta que estas que yo les estaba diciendo, ¿no? De que Dios conserva y provee y está pendiente de todo, absolutamente todo, sino que entra a vivir en nosotros, es decir, nos une tan fuerte con Él que obramos, que ya, digamos, nos hacemos como si fuera, como muy íntimos a Dios, íntimos, o sea, nos invita, nos convida, ¿no? En México se dice, nos convida, no sé si en otros países se diga esta palabra, cuando tú le das, invitas a tu casa y a tu mesa, ¿no? A alguien, a convivir con él. Y entonces, nosotros, él vive en nosotros y nosotros en él. Eso es lo que significa. Que en ese momento la unión es tan fuerte que él vive adentro de nosotros y nosotros en él, ¿sí? También. Y entonces eso es muy, muy hermoso. Y si nosotros lo meditamos, que hay que meditarlo con mucha más calma, hay que nos hace esa unión, pues nos da una gracia para poder ver, pero con los ojos del Espíritu, la vida de Dios, o sea, quién es Dios. Entonces hermanos, hay que prepararnos mucho espiritualmente, hay que llenarnos de Dios. Primero, hay que llenarnos de amor. Luego, hay que procurar con ese amor confesar todos nuestros pecados para estar muy limpios y puros para recibir a Dios, como cuando hicimos nuestra primera comunión, ¿se acuerdan? Estar muy limpios y puros para recibirlo. Y luego unirnos a Él con mucho amor y pensar en Él y dejarnos interpelar por Él, ¿sí? Para que Dios pueda, para que Dios nos enseñe quién es y nos lleve por el camino que Él quiere y a donde quiere que seamos, porque no hay nadie tan pequeño. Yo sé que nos sentimos a veces muy mal, ¿no? Muy pequeños, muy miserables, pero lo que Dios tiene pensado para nosotros es muy grande, muy
3: Así
4: grande.
3: es,
4: No
3: así
4: nos
3: es.
4: podemos imaginar el más pequeño de nosotros, el más débil, el más. Es lo que Dios pensó, no es algo pequeño, es algo grande, pero no lo vemos porque no estamos abiertos a Dios. Se le cerramos la puerta, hay que abrirla, hay que abrir nuestro corazón y nuestra inteligencia para poderlo aceptar, ¿verdad? Y recibir.
3: Así es. Bueno, no piensen que me he ido del programa. Es que no quiero interrumpir al doctor Ocampo porque, claro, esto que nos está hablando es que, bueno, nos deleita tanto que digo, bueno, no le voy a interrumpir porque es que creo que merece la pena todas estas verdades nuestras, que son de verdad, que no es algo. Y qué bonito lo que nos acaba de decir de la Eucaristía. Y a veces comulgamos, nos distraemos, estamos mirando a este, al otro, en vez de estar recogidos porque hemos recibido al mismo Dios. Bueno, vamos a hacer, aunque estamos un poquito ya más avanzados en el programa, pero vamos a hacer la segunda pausa dando los correos electrónicos y volvemos para ver cómo imitamos nosotros en nuestra vida a la Santísima Trinidad, porque el doctor Ocampo nos va ahora a explicar que todo es como un espejo, un reflejo de la Trinidad aquí en la Tierra, en nuestra vida, pero lo vamos a ver después de la pausa.
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3: Bueno, aunque le iba a preguntar al doctor Ocampo en qué consiste el misterio, dónde radica, pero bueno, creo que nos lo ha explicado ya a lo largo del programa y ahora me gustaría como bajar, diríamos, si se puede utilizar esta expresión, bajar aquí a nosotros que estamos en esta vida y cómo, doctor Ocampo, usted que siempre nos alienta a tener esa vida de intimidad con el Señor, a los sacramentos, ¿cómo imitar a las tres divinas personas? Porque yo hablaba con el doctor antes de empezar el programa que a la Sagrada Familia, algunos autores o santos, como San José María Escrivá de Balaguer, le decía la Trinidad en la tierra. Luego, a ver de qué manera podemos en nuestro diario vivir, en nuestros ambientes, imitar a las tres divinas personas. Adelante, doctor Ocampo.
4: Muy bien, hermana. Bueno,
3: Sí.
4: aquí no quiero que se les pase, ¿verdad?
3: Sí.
4: Que tenemos que aprender un poquito, no mucho, pero tratar de aprender el lenguaje de la iglesia, ¿sí? Lo que es la persona. Cuando decimos tres, el credo, fíjense, nosotros recitamos el credo, hay que entender el credo, ¿no? Y también el catecismo, la transubstanciación, ¿no? ¿Qué es la sustancia? ¿Qué es la persona?
3: Sí.
4: ¿Qué es la relación? Tres relaciones trinitarias. No hay tiempo ahorita en este programa porque es muy breve, pero yo sí les no quiero que se me pase que hay que empaparnos del lenguaje de la iglesia, porque ese es el lenguaje de Dios, y ese lenguaje lo tenemos que conocer los cristianos. Bueno, y ahora, yendo concretamente a la pregunta de la hermana, bueno, pues fíjense que Dios cuando conforme nos, a través de los sacramentos, también nosotros vivimos esa vida de Dios, es como nos dispensa la gracia a través de los sacramentos, que son los misterios de la vida de Dios. Entonces hay que, primero, en primer lugar, vivir muy intensamente nuestros sacramentos. Porque esa gracia que les decía yo, que es la participación formal, ¿sí? Aunque en parte igual y en parte distinta, de la vida divina en las criaturas racionales, esa vida en los de sacramental, de oración y de sacramento, nos configura. Configurar, no sé si se entiende la palabra, nos configura, nos como que nos convierte, nos transforma en lo que Dios quiere que seamos. Y eso que Dios quiere que seamos es que seamos lo más parecido posible a Él. Fíjense qué cosa tan bonita, ¿eh? Sí, sí. No sé si lo ven, que Él nos quiere configurar, ¿no? A lo más semejante posible a lo que es Dios mismo. Fíjense nada más, su amor es tan grande que quiere que alcancemos lo más posible la intimidad con Él, a hacernos, a configurarnos con Él. Y entonces, dice la hermana, ¿cómo podemos nosotros? Bueno, es que Dios nos comparte, fíjense, nos hace partícipe también de la creación, de la conservación, del concurso. Por eso nos hace co-creadores, porque si nos damos cuenta, el universo no está terminado, sino que el hombre puede conocer cómo perfeccionar el universo, ¿no? Cómo llevarlo a su perfección. Lamentablemente, por el pecado, lo destruimos, ¿no? Pero estamos hechos para colaborar en la obra de la creación, para llevarla a Dios, o sea, para perfeccionarla. Es decir, en pocas palabras, santificarlo todo, ¿sí? Nosotros estamos llamados a ser configurados por Dios para santificar todo. Fíjense qué bonito, junto con Cristo. ¿Se acuerdan que Cristo es la santificación? Por eso Cristo es tan íntimo a nosotros, la segunda persona de la Trinidad, porque nos enseña a santificar, ¿sí? Y para eso estamos nosotros aquí. Esa es nuestra principal misión, dar gloria a Dios, es decir, reconocer la grandeza de Dios, unirnos a Él íntimamente a través de la Eucaristía, en donde vamos a vivir en Él y Él en nosotros, y luego, gracias a eso, santificar todo, ¿sí? Es decir, convertir todo o transformar todo a lo que Dios haya querido. Entonces, nosotros tenemos que ser por lo mismo, pero eso se necesita mucha vida sacramental y mucha oración, ser reflejo de la vida intratrinitaria, ¿sí? Vivir en una comunión de amor, entregados a Dios y además a los hermanos, ¿no? En una unidad muy íntima. Es decir, tenemos que ver al prójimo como Dios nos ve a nosotros. Fíjense nada más. Fíjense, tenemos que amar a Dios, sobre todo. Es el orden de la caridad. Luego, amarnos a nosotros, pero ordenadamente, ¿sí? En el orden que Dios ha querido que nos amemos. Y amar al prójimo como Dios nos ama a nosotros, tenemos que amar al prójimo nosotros también. Entonces, esto es la caridad, que es una virtud sobrenatural y que no se puede lograr. Eso no es de cuestión de esfuerzo, ¿sí? Sino que hay que pedirla, hay que pedirle a Dios. Lo que hay que esforzarse es por vivir los sacramentos, ¿verdad?
3: Sí.
4: Pero luego dejarnos inhabitar y transformar, configurar en Dios para poder proteger, ¿no? Para poder ejercer la misma paternidad que Dios ejerce, ¿no? En la paternidad, en la maternidad, ahí nosotros vivimos, imitamos a Dios, protegiéndonos unos a otros, proveyendo a los demás, sobre todo a los que necesitan más. Nunca hay que dejar a los pobres. Las pobres son una responsabilidad de todos. Y no nada más me refiero a la pobreza material, sino también a la pobreza espiritual, ¿sí? A la pobreza moral. Uh-huh. Eso es muy importante. Hay que atender, hay que estar pendientes. No hay que alejarnos, sino hay que salir al encuentro del pobre y ayudarlo como Dios protege y nos provee a todos, ¿sí? Bueno, pues así, de esa manera, es como nosotros vamos imitando, porque ese es Dios, ¿sí lo ven? Que sí. Así es Dios. Y entonces, conociendo a Dios, conocemos cómo debemos ser nosotros, ¿no? Cómo Dios nos va a configurar a ser muy parecidos a Él. Y contra más lo hagamos, seamos parecidos a Él, más intimidad vamos a tener con Él y vamos a tener un gozo indescriptible, ¿sí? El gozo, pues, que finalmente, con el favor de Dios, terminará en la bienaventuranza eterna, es decir, en unirnos totalmente a Dios y sin perder nuestra individualidad, nuestra personalidad, ser aquello que Dios pensó que nosotros seríamos, ¿no? Y vivir en comunión con nuestros hermanos, con los ángeles, con todo el universo y con Dios.
3: Así bueno, es. Pues. Qué bien explicado. Y estemos alertas, no caer en pecado mortal, porque perdemos todo esto que nos está explicando el doctor Ocampo. Por un pecado mortal, yo pierdo, bueno, pierdo a Dios. Así es. Y
4: pero hay que recuperarlo, no hay que desanimarse.
3: No, hay que recuperarlo por la confesión.
4: Si tu pecado es muy grande, el amor de Dios es más grande. Entonces corre rápido a confesarlo, ¿eh? Te va a esperar. Sí.
3: Así es, no esperemos a dormir teniendo pecado, porque no sabemos si vamos a amanecer.
4: Bueno, ni a caer en el desánimo.
3: Exactamente, así es, porque nuestro Dios es un Dios de esperanza. Bueno, doctor Ocampo, lo vamos a invitar, si le parece bien, a rezar las tres Ave María, sí, como solemos hacer, para encomendarnos a la Virgen Santísima, es nuestra Madre y es la que, por supuesto, está con nosotros para llevarnos a Dios. María, Madre mía, por el poder que te concedió el Padre, líbranos de caer en pecado. Dios te salve María, llena eres de gracia, el Señor es contigo. Bendita tú eres entre todas las mujeres y bendito es el fruto de tu vientre, Jesús.
6: Santa María, Madre de Dios, ruega por nosotros los pecadores, ahora y en la hora de nuestra muerte. Amén.
3: María, Madre mía, por la sabiduría que te concedió el Hijo, líbranos de caer en pecado. Dios te salve, María, llena eres de gracia, el Señor es contigo. Bendita tú eres entre todas las mujeres y bendito es el fruto de tu vientre, Jesús.
6: Santa María, Madre de Dios, ruega por nosotros los pecadores, ahora y en la hora de nuestra muerte. Amén.
3: María, Madre mía, por el amor que te concedió el Espíritu Santo, líbranos de caer en pecado. Dios te salve, María, llena eres de gracia, el Señor es contigo. Bendita tú eres entre todas las mujeres y bendito es el fruto de tu vientre, Jesús.
6: Santa María, Madre de Dios, ruega por nosotros los pecadores, ahora y en la hora de nuestra muerte. Amén.
3: Bueno, doctor Ocampo, qué bonito el programa, nos ha servido como oración. Ojalá nuestros compañeros de Radio Católica nos hubieran dejado 2 horas por lo menos, aunque más, porque hablar de la Santísima Trinidad es algo que, bueno, no nos daría la vida para hablar. Le agradecemos mucho, doctor Ocampo, y si quiere darnos un pequeño consejo para todo lo que nos ha dicho.
4: Bueno, pues meditar en estos misterios tan bonitos, y cuando nos sintamos incompetentes, o sea, que somos muy limitados y que no lo entendemos, ese sentirnos pequeños, mostrárselo a Dios, sí, mostrarle a Dios que somos pequeños y que no podemos comprenderlo, pero que sí queremos comprenderlo. Y entonces pedirle su gracia, sobre todo al Espíritu Santo también, porque el Espíritu Santo también es maestro, Y entonces Él es el que nos va a enseñar también ese amor, también enseña, y Él es el que nos va a enseñar muchas cosas y misterios sobre Él, que nos va a ir revelando poco a poco en la medida que Él lo vea conveniente para nuestra vida espiritual.
3: Así es.
4: Eso sería.
3: Muy bien, doctor Ocampo, le agradecemos mucho y bueno, le vamos a invitar. Yo sé que el doctor Ocampo da gusto cada vez que le propongo un tema. A todo me dice que sí, así que le agradezco mucho su disponibilidad de corazón, doctor Ocampo, y lo esperamos para un próximo programa.
4: Muchas gracias a todos y bueno, bendiciones también. Que Dios les dé su gracia, que los proteja siempre.
3: Bueno, a usted, doctor Ocampo. Y ahora, bueno, después de habernos despedido, les invito, acuérdense, tenemos la peregrinación a Fátima. Me han escrito algunas personas de Estados Unidos. Bueno, pues si desean ya, pídanme toda la información que se las voy a mandar. Acuérdense que ya es en el mes de junio, del 17 al 22, a Fátima, vamos a parar en Salamanca. Es una ciudad antiquísima con muchas cosas religiosas, y en el regreso en la ciudad de Segovia. Bueno, pues nada más, disfrutemos de lo que nos ha explicado el doctor Ocampo, que son verdades de nuestra santa fe católica. Bueno, nada más, deseo que la Sagrada Familia los bendiga y los acompañe siempre.
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0: os ruego, hermano, para calo, me pongo junto a vosotros a suplicaros por las entrañas de misericordia de vuestro Dios, por el ser al que más queréis y quiero. Concededme esto. Poneos, ofreceos, vivís como víctimas santas, agradables a Dios. Es el sacrificio, el espiritual, que Dios quiere de vosotros.
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0: Gracias a los corazones de Jesús, de María y de José, tenemos una nueva oportunidad de estar junto a ti.
1: María me dice.

0: Y aprovechando el calendario, y también para decir que nos ayudes con la adquisición de uno de estos calendarios con 5 soles ahora de super archioferta con los últimos calendarios que nos quedan. Y aprovechando el calendario, la frase inicial, una frase de Papa León XIV sobre la Santísima Virgen, nos dice: María, la madre hospitalaria que acogió al Señor en su seno y junto con José le dio un hogar, en ella resplandece nuestra vocación, la vocación de la Iglesia de seguir siendo una casa abierta para continuar acogiendo a su Señor que pide permiso para entrar. Y esto podríamos ponerlo para cada uno de nuestros corazones. ¿Es nuestro corazón una casa abierta para dejar que el Señor ingrese? ¿Es nuestro corazón una casa abierta? Abierta a todos los necesitados, a todos nuestros hermanos que necesitan de nuestra ayuda, de nuestra asistencia. Pues iba a decir, ojalá que sí, ojalá. Con un corazón como el de María, o mejor, pidamos un corazón como el de María, en esta Cuaresma y en esta Semana Santa que se aproxima, pocos días, estamos ya en la Semana Santa, y cuánto para meditar, cuánto para pedir. Les decía hoy a los jóvenes en una pequeña charla que solemos darle por la mañana a modo de buenos días. La Semana Santa es la semana del amor. Es la semana del amor. De un amor incomparable, de un amor que no tiene igual. De un amor que llega a la locura de la cruz, pero llega a una locura mayor. Quedarse con nosotros en la Eucaristía hasta el fin del mundo. Es la locura del amor, pero hay otras locuras. Entre ellas, la locura tecnológica. Y hoy estamos tocando un tema que tiene mucho, mucho todavía por poder tratarse. Vamos a tocar una faceta, los daños que puede causar la inteligencia artificial. Saludamos a todos los amigos que nos siguen a través de los distintos medios, a través de la radio, la televisión, YouTube, Facebook, aplicativos. Bienvenidos a todos. Agradecemos la asistencia técnica de Jorge Linares, José Lobón, Oscar Maima, que son los que hacen posible que ahora nos puedas estar viendo, nos puedas estar escuchando. Y le damos la bienvenida a Jordi Pacheco, licenciado en bioética, que nos trae este tema contundente y muy actual, ¿eh?
1: Sí, no, sí, estamos tocando, gracias a Dios, temas bastante actuales. Bueno, antes de empezar, un gusto estar aquí, Randy. Gracias, gracias a Dios. Y antes de empezar, ahora que te he escuchado hacer la introducción, decir que la Semana Santa es la Semana del Amor, pues hoy en la mañana el Padre Molina nos dio una pequeña conferencia en audio, ¿no? Y decía que gracias al dolor, el amor puede expresar características que de otra forma no podría
0: No puede.
1: expresar,
0: Qué
1: ¿no?
0: tremendo.
1: Y esto es hermoso, entonces, ¿no? Porque gracias a la pasión, Dios nos pudo expresar esa forma única de amarnos que no hubiera podido expresar con una caricia, ¿no? Entonces, no tiene que ver con este tema,
0: Pero
1: pero me acordé,
0: no, vale la pena porque tenemos que
1: sí.
0: prepararnos y también tenemos que ver, Jordi, porque esto que vamos a tocar de la inteligencia artificial y el daño
1: Sí,
0: que causa es algo que nos puede hacer olvidar de la parte esencial del ser humano, ¿eh?
1: y de suyo ahora que tú dices, no es tan desconectado, y aunque parezca forzado, veremos cómo estos daños de la IA afectan de tal manera a la persona. Veremos primero su forma, el daño intelectual, después el daño psicológico, y finalmente llegaremos al daño identitario de la identidad, y la afecta de tal manera que la hace incapaz de sufrir, por lo tanto, de amar con esas características propias de la divinidad, ¿no?
0: Así
1: Pero
0: es.
1: bueno, aquí ya me fui.
0: Me gusta, me gusta, me
1: Aquí ya
0: gusta, me gusta el título, Daño de la IA,
1: me Gracias.
0: porque, o sea, le llamamos inteligencia artificial. Lo primero que hay que saber, lo hemos dicho en muchos programas, no es
1: Así es.
0: inteligencia.
1: Así es.
0: No hay una inteligencia. Hay una informática avanzada,
1: Así es.
0: IA. Por eso es lindo decir IA que inteligencia artificial.
1: Así es.
0: Yo toco inteligencia artificial para que ustedes sepan de qué estamos hablando, porque hoy se habla mucho, pero hay que tener en claro de que no hay una inteligencia de por medio. Eso ya lo hemos comentado en algún otro programa. Sí. Creo que está claro, pero igual, por las dudas, si quieres tocar algo de eso, sí. Vamos.
1: Para allá. De suyo, queridos amigos, recuerden que este es el tercer programa que estamos haciendo sobre IA, porque nos lo han pedido reiteradamente. O sea, quizás más explícitos incluso, que digamos el daño específico que la IA puede causar. ¿Es verdad o es una, vamos a decir, una elucubración?
0: O una exageración. Exacto. De los que están locos, viejos como Don Randy, que no quieren saber nada.
1: No. Entonces, para empezar, recuerden que en base a qué se le da el nombre de inteligencia a estos procesos informáticos, en base al test de Alan Turing, el test, famoso test de Turing, ¿no? Que consistía en que una persona interactuaba al mismo tiempo con una máquina y con una persona. Y cuando la persona que interactuaba con una máquina y con una persona ya no sabía de quién venía la respuesta porque eran tan parecidas, entonces se decía que era un proceso inteligente, porque era capaz de replicar conversaciones, frases, sintaxis, la gramática y es otra cosa, propios de una persona. Entonces, a eso se le llamaba inteligencia. Entonces, aquí estamos delante, una vez que entendemos esto, nos damos cuenta que más que estar delante de una inteligencia, estamos delante de una imitación de inteligencia. Recuerden, toda inteligencia tiene interioridad, ¿ok? Porque la inteligencia por sí sola no existe en realidad. Existe un ser inteligente, ¿no? Que puede ser el ser humano o de ahí para arriba, ¿no? Si hablamos de inteligencia racional para arriba. El detalle es que la IA, al procesar bastantes datos, puede generar sintaxis, ¿no? A través de probabilidades, genera oraciones muy bien hechas, pero no entiende lo que dicen esas oraciones. Puede hablar, ya ves, es el que culturalmente estamos contaminados todos, puede expresar escritos en diferentes idiomas, pero no saber ningún idioma, ¿ok? De suyo, si uno a la IA le dice, respóndeme con rigor intelectual, ¿cuántos idiomas sabes? Te va a decir, ninguno. Dice, yo no sé idiomas, ¿ok? Yo analizo datos, mido probabilidades y lanzo.
0: Claro. Y reconoce exacto. Idiomas. Porque, claro, exacto. O sea, uno, cuando va al traductor, le pone reconocer automáticamente el idioma. Así y lo es. Reconoce, ¿por qué? Pues porque tiene una serie así de información es. Que dice, mira, si está utilizando esta palabra, esta y esta, está usando tal idioma, y si está usando esta, así esto es. Y esto, y si tiene tal sintaxis, es tal idioma, y si tiene tal sintaxis, es tal otra. Responde de acuerdo a lo que te está preguntando, pero sí. No porque diga, qué inteligente soy, cuántos idiomas sé.
1: Claro, y de suyo recuerden el experimento de la habitación china, ¿no? Todo esto que estamos diciendo ahora mismo, queridos amigos, ya está en programas anteriores. Uh-huh. Hemos hecho un programa que se llama Reflexión de la IA, otro, la iglesia y la IA, y ahora más específicamente, el daño de la IA, ¿no? En uno de esos programas anteriores, si quieren ir a verlos, hablamos de la habitación china, donde el experimento consistía en que a una persona, un experimento mental, se le da un manual, ¿bien? Y se le dice que cuando reciba una determinada frase en chino, a partir de los caracteres chinos, debe responder con otros caracteres chinos. Caracteres chinos, ¿ok? ¿Qué es lo que pasa? La persona que está fuera y que manda una oración en chino y recibe una respuesta también en chino, puede llegar a pensar que quien está dentro es un ser inteligente, es un ser que entiende el chino. Pero en realidad quien está dentro no entiende el chino, solamente que tiene un manual de instrucciones que dice que cuando el idioma es chino y tiene tal sintaxis, la probabilidad de la respuesta es esta otra. Entonces, no es que entiende el chino, ¿bien? De suyo se llama el experimento de la habitación china, si quiere ir a verlo. Entonces, ahora entramos en nuestro tema que es el daño de la IA. Bien, para empezar, quiero decir, queridos amigos, que el cerebro, como diversas partes de nuestro cuerpo, funciona como un músculo, ¿no? Funciona como un músculo. Para que esté en óptimas condiciones, es necesario usarlo, ¿no? De suyo, ya no solamente en la psiquiatría, sino en la neurociencia, se dice esta frasita en inglés, ¿no? Que se ha difundido mucho, ¿no? Use it or lose it, ¿no? Lo usas o lo pierdes. Ahora, ¿qué es lo que pasa? Vamos a ver cómo la IA, queridos amigos, no solamente es como una prótesis muy potente que yo puedo usar para hacer un montón de cosas, una prótesis externa, ojo, esto es una cosa importante, ¿no? Es como una herramienta externa, algunos le dicen prótesis, que yo puedo usar para hacer muchas cosas. El problema no es que yo pueda usarla para hacer muchas cosas, el problema es que cuando esta herramienta empieza a sustituir funciones cognitivas propias del ser humano, y aunque no de forma anatómica, estructural, reemplace al cerebro, poco a poco lo empieza a reemplazar, sí, de forma funcional, ¿ok? No a nivel de anatomía y estructura, ¿no? Porque no estaría muerto, pero sí a nivel de funciones. Entonces, hay que tener en cuenta, queridos amigos, que cuando nosotros nos relacionamos con la IA, hay una circularidad en esta relación, es una retroalimentación en ambos sentidos. Yo puedo hacer que la IA, vamos a decir así, su algoritmo funcione conmigo de una determinada forma, pero la IA también puede hacer que mi pensamiento funcione de una determinada manera. Es una cosa importante, queridos amigos, ¿vale?
0: Quiero dar un dato informático porque es importante. Cuando yo utilizo la IA, es evidente, y ya hay personas incluso que son especializadas en cómo hacer todo el ingreso de los datos para que la respuesta sea lo más exacta a lo que yo deseo. Entonces, ¿qué sucede? Esto nos lo está diciendo Jordi, tiene mucho que ver porque como la IA tiene una forma estructural de programación, me va pidiendo que yo vaya haciendo una interrelación con ellas, entre comillas, de una forma X. Y eso lo que va haciendo es que yo me voy acostumbrando a que esto se hace de esta manera, esto se hace de otra, y mi cerebro deja de funcionar. ¿Por qué? Porque cada vez voy descansando más. Como cada vez encuentro una respuesta más satisfactoria, entonces no me doy cuenta y yo voy pensando como la IA, aunque es cierto que la IA me va dando respuestas que a mí me satisfacen. Pero cuidado, porque se da para ambos lados.
1: Les soy yo el gran peligro, y lo veremos cuando lleguemos al año de la identidad, es que yo crea que sé cuando en realidad solamente replico información. Porque en ningún momento he podido interiorizar por muchos aspectos que vamos a ver aquí. Por eso yo quiero empezar con la parte intelectual, que es, vamos a decir así, la primera que normalmente se ve afectada, a menos que la persona ya venga con daños, pero no vamos a entrarnos ahí porque ya sería muy subjetivo. Ya. Entonces, en una relación con la inteligencia artificial, lo primero que entra en juego es el razonamiento. No entra el corazón ni un trauma, no. Es el razonamiento primero. Que puede estar contaminado, sí, pero es razonamiento. Ahora, ¿qué es lo que pasa? Cuando hablamos de cómo afecta la intelectualidad, hay que tener en cuenta que nosotros los seres humanos tenemos funciones cognitivas, ¿bien? Que pueden ser muchas. Cada autor dice, hay quien resume en 10, hay quien resume en 9, hay quien resume en muchas más, ¿bien? Pero son capacidades superiores que nosotros los seres humanos tenemos. Muy importante, la inteligencia humana no es un depósito, un cuarto que yo tengo, sino que es un conjunto de actos, y en la medida en que ejercito ese conjunto de actos, soy más inteligente o menos inteligente. Esto es una cosa importante, ¿eh? No es que porque, a ver, yo sé que esto es un 1, hoy soy inteligente. No, un mono también sabe distinguir un 1, si lo entrenan, ¿ok? Entonces, evidentemente eso es básico para otras cosas, pero inteligencia humana va mucho más allá, es lo que quiero decir. Por ejemplo, como comprender, analizar, juzgar, inferir, ¿no? A partir de, vamos a decir así, hechos específicos, yo puedo deducir algo que no es, vamos a decir así, literal, no es científico, no es comprobable, pero sí muy real. Sí muy real, ¿no? Qué sé yo. Yo puedo decir, puedo agarrar el escrito de un autor y este autor dice repetidamente que, no sé, que Dios no existe, ¿no? Si yo hago un análisis quizás con la IA, quizás la IA me diga para este autor, si hacemos un análisis riguroso de su pensamiento escrito, Dios no existe, Dios no es importante para este autor. Uno dice, sí, eso literalmente, pero esta repetición continua de una misma idea, aunque sea negada, pone sobre la mesa o deja cuanto menos en evidencia de que, no digo que haya aceptado esa idea, pero sí que es importante para esa persona esa idea, ¿no? Entonces, esto es algo que nosotros seres humanos podemos hacer. Bien, ahora, ¿qué es lo que pasa cuando, presten atención en lo que voy a decir aquí, cuando nuestra relación con la IA es hecha de forma incorrecta? Porque la IA, al ser un instrumento, estimados, o puede repotenciar aquello en lo que tú eres bueno, o puede terminarte de arruinar en aquello que, en lo que eres deficiente. Y de suyo pasa más esto segundo, porque Aquello en lo que somos deficientes, normalmente no nos damos cuenta que somos tan deficientes en eso, ¿no?
0: Claro.
1: Dice, yo sé que soy muy bueno en esto, y lo sé, pero en esto que soy un bruto, no lo termino de procesar del todo, ¿no? Ahora, ¿qué es lo que pasa? Primero, se da una atrofia del pensamiento crítico. Recuerden que un buen crítico no es aquel criticón, sino aquel que tiene criterio, es decir, conocimiento estructurado, fundamentos, vamos a decir así, inamovibles respecto de una materia. ¿Qué sé? No sé, ahora me pongo un poco gracioso, en el sentido de que un buen crítico de gastronomía quizás sabrá que para que el niño, para que la comida esté buena, pues no sé, no tiene que estar quemada. No sé, yo no soy crítico gastronómico, ¿okay? Pero es como que algo fundamental, ¿no? Es tener un criterio para hacer una crítica. ¿Qué es lo que pasa? Con el uso de la inteligencia artificial, como las respuestas ya vienen estructuradas, entonces yo ya no las analizo, porque incluso hasta me canso de analizarlas, porque cada vez que las empiezo a analizar digo, oye, está bien. Y cuando cuestiono, es que me responde con una hoja que me cansé de leerla después de la línea número 10, ¿no? Entonces dejo de tener un pensamiento crítico y me fío. Digo, será así, ¿no? Parece que tiene una lógica, es como que funciona.
0: Vamos bien,
1: Vamos bien, sí.
0: vamos para adelante.
1: Entonces, se corre el riesgo de empezar a aceptar respuestas sin verificación. Esto en diferentes ámbitos puede ser en uno más peligroso que en otro, ¿no? Yo me fío de esto que dice la IA, pero ojo, nunca lo he verificado. O sea, nunca lo he cuestionado. Ya ni siquiera llega un momento en que las personas ni siquiera cuestionan a la IA, ¿no? Esto es peligrosísimo. Entonces, algunos expertos, psicólogos, conductuales, van a decir que se reduce el análisis evaluativo si ya no evalúas la información que recibes y también pierdes razonamiento deliberativo. El razonamiento deliberativo es aquel que me permite escoger la acción más prudente. Metámoslo como parecido al juicio en ética, ¿ok? Ahora, ¿qué es lo que pasa? Ya no soy yo quien decide lo que es más prudente, sino que es la IA, porque yo estoy en atrofia de mi pensamiento crítico. Bien, entonces esto es un primer daño real que le pasa a todos. No, posible, ¿ok?
0: Exacto.
1: En todo aquel que usa la IA. Y yo aquí no lo dije porque, bien, empezamos a conversar y se me fue. Yo tengo una idea propia y es que tenemos que ser conscientes que interactuar con la IA significa siempre sacrificar algo de humanidad, o dicho en términos psicológicos, alguna capacidad cognitiva superior, alguna funcionalidad cognitiva superior, la mayoría de las veces en función o en el altar de la productividad y la eficiencia. ¿Ok? Porque, o sea, yo tengo que entregar un trabajo, tengo que preparar esto, lo que sea. Y présteme atención, no digo que no consiga hacerlo. El problema está justamente en que consigo hacerlo. ¿Ok? Entonces, algo estoy sacrificando. De suyo. Es muy interesante para aquellos que, de los que me estén escuchando, no lo sé, para aquellos que interactúen mucho con IA, ¿no? Háganle la pregunta a la IA. Del tipo de relación que tengo contigo, ¿cuáles son las funciones ejecutivas o estas, como van a decir otros autores, ¿no? Estas funcionalidades cognitivas superiores que se están deteriorando, se están alterando. Te vas a quedar sorprendido, uno se queda sorprendido. ¿Por qué? Porque normalmente lo que dije, se deterioran más aquellas que yo le doy menos atención, por lo tanto no caigo en la cuenta que se están deteriorando, pero que son importantes, porque perdiendo esas capacidades a las que no les he puesto mucha atención, pierdo inteligencia. Recuerden, la inteligencia no es un cuarto, no es un depósito, es un conjunto de actos. Si no los ejercito, empiezo a ser menos inteligente y por tanto también pierdo humanidad. No sé si me estoy
0: No, va
1: enrollando.
0: bien,
1: Vamos
0: se entiende,
1: bien. Vamos
0: sí,
1: bien.
0: vamos bien. Igual lo vamos a procesar con la IA para ver si me da entrada.
1: Sí.
0: Fíjate que escuchándote, ¿cuántas veces por ese apuro que a veces nos
1: Sí.
0: tiene, uno dice, ah, voy a consultar a la IA a ver qué me dice? Y claro, la IA da una respuesta,
1: Sí, claro.
0: pero ¿hasta qué punto yo no he dejado de utilizar un montón de capacidades que hubiera podido dar esa respuesta, incluso hasta una respuesta menos articulada de lo que la IA me
1: Sí.
0: da, porque muchas veces es una respuesta muy, muy bien estructurada, muy con esto, con otro, con aquello, pero aunque hubiese llegado a una respuesta que no sea tan loable, entre comillas, en la parte de estructuración, hubiese sido una respuesta más humana, una respuesta
1: más personal,
0: más, personal, más clara. Y yo podría haber presentado algo que hubiese tenido un contenido de mucho valor, no solo para mí, sino para aquellos que lo van a utilizar. Voy a poner un ejemplo que es muy tonto, pero que nos puede ayudar. Cuando estábamos haciendo un guión para una obra de teatro, se me ocurrió decir, bueno, a ver cómo me lo plantea la inteligencia artificial para comparar lo que yo estaba haciendo con lo que la inteligencia artificial me proponía. Claro, me dio un guión estructurado, porque yo, como tenía muy claro lo que quería, le dije, mira, quiero un guión con estas características, quiero que me des importancia a esto otro, ta, ta, ta. Que incluso me puso datos que yo no había puesto en el guión. Pero comparando un guión y el otro, uno se da cuenta y dice, es que este guión tiene profundidad y este otro guión tiene muchos datos, pero no está ese toque humano que es propio de cosas, porque uno se queda sorprendido de lo bien que estaba, pero cuando uno lo analiza a fondo, cuidado.
1: Sí, cuidado. Eso, ellos recuerden, algo tiene, en el contexto en el que estamos hablando, ¿no? Algo tiene profundidad en la medida en que tiene interioridad.
0: Exacto.
1: Esto es algo que solo el ser humano tiene. Por ejemplo, yo puedo transmitir más interioridad en una frase cuando digo te amo o te odio, a que un discurso súper bien elaborado, pero sin profundidad. El problema es que mi interlocutor sí lo capta. La IA no va a captar quizás, porque no percibe lo físico, ¿ok? No percibe las emociones que yo digo en un te amo, en un te odio, ¿ok? Entonces, quizás diga menos palabras, pero son más profundas, porque vienen de una interioridad que sufre o que está feliz, no lo sé. En cambio, en el otro, me lanzo un discurso brutal y de repente es como una pantalla azul delante mía. No conecto con nada. O sea, no sé si me explico. Sí. Entonces, bien, reforzar eso que dijiste. Después...
0: Te doy 4 minutos.
1: Dios mío, estamos en el primer punto. Son como 15 puntos.
0: Tranquilo. No pasa nada, hacemos más programas.
1: Bueno, entonces, otra siguiente característica, o cómo podemos ver que la IA afecta el intelecto, es que nos genera la ilusión de conocer. Pensamos que, o confundimos el conocer con el hecho de poder acceder. No es lo mismo. O sea, yo puedo acceder a mucha información y ser un burro. Yo hablo de mí, ¿ok? Entonces, confundimos el saber con el acceder. Y de eso hay un estudio interesante, 2011, si no me equivoco, de la Columbia, allí en Estados Unidos, que se hace respecto de Google, ni siquiera respecto de la IA. Pero actualmente lo están aplicando a la IA de forma repotenciada, ¿ok? Porque la IA puede ser entendida también como un motor de búsqueda, pero prácticamente humanizado, entre comillas, ¿no? Entonces, ¿qué es lo que pasa? En este estudio, entre las conclusiones que sacó, es que las personas no necesariamente recuerdan dónde encontrar una cierta información cuando la han aprendido. En cambio, cuando no la han aprendido, sí recuerdan dónde encontrar esa información X. Lo digo rápido. El que no aprendió la información recuerda dónde encontrarla. El que aprendió la información, muy posiblemente olvide de dónde encontrar esa información, porque ya la tienen.
0: Incluso la tome hasta como propia.
1: Exacto.
0: Es un bagaje que yo llevo dentro.
1: Exacto.
0: No necesito citar, a veces pasa eso.
1: Exacto. ¿Sí? Entonces, incluso con el pasar del tiempo, uno dice, es que esta frase es tan real para mí, se aplica tanto a mi vida, que la leí hace, literal, hace 3 años, pero hasta ahora me acuerdo yo de esta frase. Sí. Pero no me acuerdo quién la dijo, ni dónde la leí.
0: Pero
1: sé que es buena porque tiene resonancia en mí. Lo que hablábamos antes, ¿no? Entra en la interioridad. Entonces, ¿cuál es el problema con esto? El problema con esto, y lo hemos dicho también en otros programas, es que se reemplaza el acto de memorizar por el acto de consultar. Ya no memorizo, ahora simplemente consulto. El problema, queridos amigos, si quieres ya con esto termino, el problema de no memorizar es que pierdo profundidad. ¿Qué es lo que pasa? Yo para tener profundidad en un pensamiento, necesito tenerlo en la memoria. Necesito darle vueltas. Como, qué sé yo, no sé, una casa tiene dos puertas, es algo tonto que estoy diciendo, ¿no? Ahora digo, una casa tiene dos puertas y le doy una vuelta aquí, otra vuelta allá, y sigo y sigo. Justamente porque lo tengo en la memoria, puedo afinar ese pensamiento, puedo profundizar ese pensamiento, puedo meterlo dentro de mí. No sé, yo ahora mismo estoy pensando en nuestra madre, la Virgen María, decía, y ella guardaba todas estas cosas en su corazón.
0: Meditándolas en su corazón.
1: Tenía una memoria que uno dice, sin pecado original, no sé cómo sería la memoria de la Virgen María. Sería una cosa brutal eso, ¿no? Nosotros, el riesgo que tenemos es que nuestra memoria esté vaciada de contenido y esté llena de direcciones solamente. Es decir, cuando vamos a tratar de este tema, ¿qué sabes de este tema? Pucha, yo sé que sé, pero no me acuerdo lo que sé. Pero sé que está en mi carpeta de Drive, qué sé yo. Sí. Entonces, no he memorizado, no he interiorizado y por tanto no voy a tener la profundidad que sí tiene alguien que quizás sepa mucho menos que yo, pero que ese poquito que lo sabe, en ese poquito nadie puede darle dos vueltas. Exacto. Porque es una profundidad que tiene, porque le da una vuelta y otra vuelta. Entonces, no hay que cambiar, queridos amigos, el acto de memorizar por el acto de consultar, porque de esta manera nuestro pensamiento pierde profundidad. Bien, es importante.
0: Qué importante, qué bueno, y bueno, me da la impresión de que estamos aquí profundizando en cosas que nos están aclarando esta realidad. No sé si tenemos algún reporte de sintonía, ya sea en Facebook o en YouTube.
1: Aquí tenemos a...
0: A ver, vamos a ver. Bueno, tenemos a Claudio Casterán, que nos escribe de Loma de Zamora. Dice, buenas tardes. Lo que veo mal con la IA es que dejamos de razonar nosotros y esperamos todo servido. Y así nos va imponiendo ideas nocivas, ¿sí? Y eso sin darnos cuenta, ¿eh? Muchas veces sin darnos cuenta. Les saludo desde Loma de Zamora, Argentina. Y a ver si tenemos a alguien aquí en YouTube.
1: No sale todavía.
0: Todavía no tenemos aquí. Ah, no, ese era YouTube, el otro era YouTube. Aquí estamos en Facebook. Tenemos. Sí, Luz del Alba nos reporta su sintonía. Dice, buenas tardes. Me encanta la informática avanzada. Muy bien dicho. Gracias por enseñarnos a decir las cosas como son. Y bueno, eso es todo lo que tenemos por el momento de.

0: Seguimos con la inteligencia artificial, Jordi, y
1: Sí.
0: con los peligros
1: Los
0: de la
1: daños, así
0: IA.
1: es. Así es, así es.
0: Daños.
1: Bien, vamos a entrar en otro daño que es la reducción del esfuerzo cognitivo, ¿no? La mente cada vez se esfuerza menos. Nuestro cerebro, por default, está, bueno, dentro de las cosas que hace, vamos a decir, de forma innata, es que ahorra esfuerzos. Bien, estamos hechos para así. Nuestro cerebro actúa también así. ¿Qué es lo que pasa? El cerebro siempre va a elegir el camino más fácil. De suyo, es por eso que entre dos opciones, el cerebro escoge o la más fácil o la más practicada. Fíjense lo que estoy diciendo, ¿eh? Porque la más practicada no necesariamente es la más fácil. Ahí entra también la virtud, ¿no? Una persona que ha practicado mucho algo ante una circunstancia, quizás lo más fácil sea la opción A, pero tiene más chance de escoger la opción B si es que ha sido constantemente practicada. ¿Por qué? Porque eso para el cerebro le supone menos energía, menos consumo de energía.
0: Y esto también se comprueba, por ejemplo, con los cambios. Estamos acostumbrados a hacer las cosas. Puede ser más complicado de lo que estamos acostumbrados y nos dice, pero no, mira, puedes hacerlo así y así.
1: Sí,
0: Uy, ¿cómo me cuestan los
1: es
0: cambios? ¿Cómo
1: cierto.
0: me cuestan? ¿Por qué? Porque ya lo tengo practicado.
1: Así es, así es. Entonces, ¿qué es lo que pasa? Al reducir el esfuerzo cognitivo y elegir siempre lo más fácil, voy a escoger siempre el atajo. El gran atajo es aquel del que estamos hablando, la IA. ¿Por qué voy a consultar este libro? Que yo sé que es un autor buenísimo, pero si se lo puedo preguntar a la IA, ¿no?
0: Y yo me tengo que recorrer todo el libro para ver dónde está el punto que a mí me interesa.
1: Exacto.
0: En cambio, la IA le digo, oye, tal autor tiene escrito un libro y me interesaría saber qué dice sobre esto. Ah, con mucho gusto. Pa, pa, pa, pa, pa, pa.
1: Y de suyo, esta falta de esfuerzo cognitivo va a debilitar el razonamiento profundo. Y este razonamiento profundo se debilita a su vez por lo que dijimos anteriormente. Ojo, están conectadas todo lo que estoy diciendo, todos los tipos de daños van conectados uno tras otro, ¿vale? ¿Por qué se ve afectado también este razonamiento profundo? Porque se ha visto afectada previamente la memoria. Esto es muy importante. O sea, no tengo esfuerzo cognitivo, memorizo menos, y como memorizo menos, profundizo menos. Y esto nos lleva al siguiente daño, que es que nos da un pensamiento superficial. Yo, Randy, no sé, pero yo aquí me siento también muy identificado. Yo creo que todos de una u otra forma hemos caído en esto. Y es que somos superficiales, por desgracia, muchas veces. No como personas, quizás, que podemos llegar también a eso, pero sino también a nivel de conocimiento. Es decir, que puedo saber mucho porque me he leído cinco titulares de revistas digitales. Pero si me preguntan algo sobre esos titulares, no sé nada, solamente me sé el título, ¿no? Entonces, sé mucho, pero profundizo poco. Bien, esto al final nos va a llevar a una indiferencia respecto de la verdad, porque puedo saber mucho sobre un tema, muchas posturas, pero no profundizo ninguna de ellas. Me limito a decir lo que dice cada autor. En el fondo, no se encuentra una honestidad intelectual, no, no, se encuentra una indiferencia respecto de la verdad. Porque si yo fuese un apasionado de la verdad, ok, tengo estas cinco posturas de cinco autores, pero examino minuciosamente, ta, ta, ta, uno, dos, tres, hasta llegar al quinto, y digo, tiene más coherencia, o después de todo,
0: Este,
1: el tercero. No
0: exacto.
1: significa que no respete a los otros cuatro, pero me parece que el pensamiento este es súper fundamentado, ¿eh? Pero no llego a esto, quizás porque me esconde una honestidad intelectual, pero en el fondo es una indiferencia respecto de la verdad. ¿Por qué? Porque comprometerse con la verdad trae consecuencias, trae enemigos. No es lo mismo plantear cinco posturas y decir, yo solamente planteo las posturas, queridos estudiantes, respecto de esto, a que decir, esta, por esto, por esto, por esto, inmediatamente los estudiantes van a
0: Me
1: saltar.
0: parece la postura más
1: Exacto.
0: correcta.
1: Inmediatamente los estudiantes, los medios de comunicación, mi familia va a saltar, va a decir que quizás que soy un intolerante, que cómo voy a eliminar las otras opciones. Bien, aquí no me quiero meter, pero recuerden, queridos amigos, quien invoca la tolerancia para exigir respeto por su pensamiento es en el fondo la persona más intolerante. ¿Por qué? Porque no es una persona que acepte un razonamiento diferente, sino que obliga a los demás a aceptar su razonamiento no porque sea fundamentado, sino porque tienen que tolerarlo. Pero él no tolera pensamientos diversos. Entonces hay que tener mucho cuidado con esto, la superficialidad del pensamiento. Bien, y dicho esto, me salto a las conclusiones porque si no, nunca voy a acabar, Randy. Nunca voy a acabar yo aquí.
0: Ah, señor.
1: Y hay que decir una cosa. cuando usamos la IA, y esto es lo grave que a veces nosotros no nos damos cuenta, seguimos obteniendo el mismo resultado, quizás, pero lo que se va a debilitar es el proceso. Es decir, ya no tengo que pasar por el proceso penoso que consume energía, que obliga a mi cerebro a aprender. No. Si puedo obtener el mismo resultado, porque la IA es quien va a sustituir prácticamente todos mis procesos cerebrales, ¿no? Obtengo el mismo resultado eliminando el proceso. El problema, queridos amigos, es que el ser humano, nosotros, necesitamos pasar por el proceso, porque aprendemos a través del proceso. Entonces yo, cuando algo nos duele, cuando algo nos cuesta, lo aprendemos más. ¿Ok? Entonces, cuando algo no nos duele, no nos cuesta, no lo aprendemos con la misma profundidad. Vamos a poner un ejemplo. Vamos a poner el caso de dos estudiantes. Uno no usa la IA y el otro usa la IA. El estudiante que no usa la IA investiga, trata de resolver un problema, se equivoca, lo corrigen, él corrige, mejora y sigue resolviendo. Hay un proceso. En cambio, el estudiante que usa la IA obtiene siempre respuestas impecables. No sufre, no es corregido, no busca opciones. ¿Qué es lo que pasa? Que a corto plazo, el que usa la IA es más eficiente. No se puede negar,
0: Claro,
1: ¿ok? Es más
0: claro.
1: eficiente. Sin embargo, a largo plazo, el que usa la IA simplemente acumula respuestas, pero no desarrolla la capacidad de formar respuestas, cosa que sí desarrolla aquel quien usa la IA. Es decir, como no dependo, como no he sustituido esas funciones cognitivas ante un problema, soy capaz de encontrar por mí mismo respuestas. No soy un simple acumulador de respuestas, ¿ok? Ni siquiera en la memoria, sino en el ordenador, sino que soy capaz de generar respuestas propias a un problema complejo. Aquí la originalidad no se pierde, ¿ok? No se pierde en aras de la eficiencia. No sé si se me ha entendido esto. Sí, se me ha
0: No,
1: entendido esto.
0: se entiende, sí.
1: Ahora, ¿qué es lo que pasa? El problema aquí es que la IA puede transformar a un sujeto pensante en un consumidor de pensamiento. ¿Qué es lo que pasa? Ya no es la persona la que piensa, la que genera pensamiento, sino es la que escoge formulaciones o pensamientos, entre comillas, dadas por la IA. ¿Se dan cuenta? Esto es muy peligroso. ¿Por qué? Porque con el paso del tiempo, si uno no afina allí donde tenga que afinar, porque cada uno usa la IA de forma distinta, si uno no afina allí donde tenga que afinar, la IA termina por reemplazar, bien, incluso hasta un reemplazo identitario. Solo que esto es más difícil de explicar y lo tengo después.
0: Seguimos ahora un poquitito más con Jordi, nos quedan 5 minutos.
1: Esto es angustiante.
0: La inteligencia artificial no me hace.
1: Exacto, y decía yo, con ese nexo pasamos a los daños psicológicos. ¿Qué es lo que pasa? Vamos a decir así, si nuestro intelecto es el motor que permite que, vamos a decir, que nuestra vida avance como si fuese un carro, la parte psicológica es como el chasis, es lo que sostiene, es lo que nos permite enfrentarnos a la realidad, aunque nuestra razón nos la presente como disgustosa, porque muchas veces es disgustosa, ¿no? Entonces, ¿qué es lo que pasa? Sucede una cosa curiosa aquí, y quiero meterla como un dato simplemente, bien, y es que se ha demostrado que la generación Z, 2010 para arriba, si no me estoy equivocando con las fechas, es la única generación que es menos inteligente que aquella que la antecede. Es una cosa curiosa. Hasta ahora,
0: Porque
1: sí,
0: siempre se daba lo contrario, o sea,
1: siempre iba
0: siempre una
1: aumentando la
0: generación
1: inteligencia.
0: iba aumentando en
1: Así
0: inteligencia.
1: es. De suyo, si uno se pone a pensar, uno dice, oye, mira, qué sé yo, mi hermano o quien sea es muy inteligente en esto. Y puedes encontrar vestigio de esa capacidad en el padre o en la madre. Solo que el padre y la madre no tuvieron la oportunidad para explotar eso. Pero viene del padre esa capacidad de la madre, pero ha sido explotada por el hijo. Entonces, lo normal es que una generación sea más inteligente que otra, ¿no? No pasa esto con la generación Z. Ahora, ¿a qué se debe? Este autor, cuando empieza a investigar a qué se debe, resalta un factor, la tecnología. Y una cosa muy importante, la
0: Ay,
1: tecnología
0: señor,
1: en
0: ay,
1: la
0: señor.
1: educación. Es importante, la
0: Y
1: tecnología
0: ahí
1: en la
0: está el
1: educación.
0: punto,
1: Así es.
0: exacto.
1: Ahora, ¿qué es lo que pasa? La IA multiplica, ¿ok? Exponencialmente estos daños que la tecnología puede causar, u ojo, los beneficios que puede dar también. Claro. El problema es que no lo usamos para que dé el beneficio, ese es el problema. ¿Por qué, Jordi, no lo usamos así? Porque nuestro cerebro tiende, y nosotros mismos, tendemos a lo más fácil, ¿ok? Entonces, ¿qué es lo que pasa? Cuando nuestra mente se acomoda a lo fácil, porque la mente se adapta a su entorno, y la IA, queridos amigos, no es una simple herramienta, es también un entorno para nosotros. Esto es una cosa importante que tenemos que tener en cuenta. Cuando la mente humana se adapta a un entorno, vamos a decir así, que está hecho para mí, porque la IA se adapta a mí, no me responde igual a mí que le responde, qué sé yo, a mi amigo, responde de formas diferentes, empiezan a mostrarse los posibles daños. Primero, disminución de la tolerancia. ¿Qué es lo que pasa? Con la IA las respuestas son inmediatas y muchas veces también nunca cuestionadas. Yo puedo programar la IA para que no me cuestione y yo, por mi forma de ser, no cuestiono a la IA tampoco quizás, ¿no? ¿Qué es lo que pasa? Cuando yo vivo dentro de este ambiente con estas características, entonces esperar es insoportable y equivocarse es intolerable y ser cuestionado, impensable. ¿Qué es lo que pasa? No tengo buena capacidad de tolerar estas diferencias en mi ambiente. ¿Por qué? Porque dentro de mi interacción con la IA no existen, ¿ok? El problema con esto es que este daño se da cuando la persona interactúa con la IA de forma exagerada, ¿ok? Es decir, no la usa de forma ocasional para consultar algo, no, sino que es como su amigo prácticamente, ¿bien? Y aquí cada uno, dependiendo de cómo sea, tiene más riesgo de caer en esto, ¿no? Porque no todos son iguales. Bien, segundo, la intolerancia a la espera y la inmediatez compulsiva. ¿Qué es lo que pasa? Que la inteligencia artificial me responde perfectamente, no solamente me responde perfectamente, sino que también elimina las dudas que yo pueda tener. Es decir, me hace estar seguro de la respuesta que me da la IA. Porque allí donde yo cuestiono, me responde tan rápido y tan bien que ya no sé qué más preguntarle. No, ya respondió todo, ¿ok? Esto es una recompensa cognitiva inmediata. Esto hace, queridos amigos, que me sea intragable estar delante de un docente una hora. Escuchándote una hora, tú estás mal. Sí, la IA me lo puede decir mucho más rápido y me puede decir la esencia todavía mucho más rápido. En cambio, tú partes de una introducción, me das un contexto, ojo que es importante, claro, y finalmente llego a lo esencial de esa situación en ese contexto bien específico. La IA quizás me puede decir lo esencial de este tema de forma más rápida, ¿no? Es decir, no tolero la espera, ¿bien? Y tengamos en cuenta que la tecnología, especialmente las redes sociales, explotan estos mecanismos de recompensa. Bien, que yo me siento recompensado, gratificado, en la medida en que obtengo un estímulo. El tipo de estímulo que puedo obtener con la IA no es, vamos a decir, tan vano como el que puedo obtener viendo un video diferente, ¿no? Con un TikTok, o con un Instagram, con YouTube, no. Sino que es un poquito más, más fino en cuanto que puede ser útil. A mí ver videos qué sé yo, en TikTok no me es útil, pero la recompensa cognitiva que me da la IA, sí. ¿Por qué? Porque me permite armar un ensayo, me permite escribir un artículo, qué sé yo. Entonces, pero la consecuencia de esto, el problema con esto, es que soy intolerante a la espera. Muchas veces intolerante también a la frustración, porque va conectado con lo anterior. Eso. ¿Bien? Y no sé cuánto me queda.
0: Nada, ya no te queda nada. Es una característica propia. Es una característica propia también de esta generación,
1: sí,
0: que no, o sea, no saben afrontar, sí, los problemas y los fracasos.
1: Sí,
0: o sea,
1: sí, sí.
0: Es una cosa impresionante.
1: De suyo, ay, sí, tienes razón, pero no quiero irme por ahí porque si no, sí, solo una cosita más y si quieres ya me callo. Sí. ¿Qué es lo que pasa? Otro daño que se ve con la IA, y ya se veía antes de la IA, solo que la IA lo ha repotenciado, es la ansiedad por sobrecarga cognitiva o sobrecarga de información. Hay quien habla de infoxicación, es como intoxicación a partir de un exceso de información. ¿Qué es lo que pasa? Que no es lo mismo tener más información que tener más claridad. Muchas veces tener mucha información puede generar confusión. Es una cosa importante. ¿Qué es lo que pasa? Yo obtengo mucha información, Pero cuando la información supera la capacidad de gestión que yo tengo sobre la información, entonces mi organismo, mi cerebro reacciona con el estrés, ¿ok? Produciéndose incluso lo que algunos llaman una parálisis por análisis. Es decir, se dice que normalmente el ser humano puede analizar de 3 a 7 cosas al mismo tiempo, ¿no? Yo estoy estudiando un tema y puedo tener de 3 a 7 pestañas sin perder el hilo. Aquí ya depende de cada uno, quién puede con 3, quién puede con 7, ¿no? Pero si tengo 20 pestañas, tú sabes que no estás siguiendo el hilo de las 20 pestañas. Las 20 pestañas de Chrome, de Opera, del buscador, no le estás siguiendo, ¿ok? ¿Qué es lo que pasa? Esta parálisis por análisis se da porque tengo tanta información que no consigo finalmente emitir un juicio, ¿ok? Y termino justamente cayendo en esta ansiedad o en esta infoxicación. Es decir, a ver, aquí hay que ser muy sinceros, ¿ok? Hay que ser muy sinceros. Esto puede pasar, queridos amigos, y para esto ayuda mucho en los momentos de no hacer nada, los momentos en los que te aburres, ¿bien? Pero en esos momentos tu mente sigue. Ojo, no está pensando cosas malas, ¿ah? Está pensando algo útil, qué sé yo, un tema de estudio, ¿no? Está tu mente ahí, que sigue y sigue. Y de repente cuando quieres concentrarte en algo diferente, tu mente no te deja. Es una cosa curiosa. Si yo quieres leer un libro de algo y tu mente no te deja cambiar el foco. Ojo, cuidado, que quizás estás empezando a entrar en ansiedad o en lo que algunos denominan la infoxicación. Bien, yo, Randy, hasta aquí llego, porque si no,
0: Muy bien,
1: nunca
0: vamos
1: voy
0: con
1: a
0: los reportes
1: terminar.
0: de sintonía, tenemos unos cuantos. Reporta su sintonía del distrito de Coma y escucho y pido por Giuseppe Silva Pérez. Hoy es su onomástico. Gracias en ese radio, pues con mucho gusto, Mariela Carlini es la que nos pide esto. Con mucho gusto rezamos por él. También dice, soy David Sarmiento del Lince. Lamentablemente, hasta en las universidades te enseñan a utilizar la IA cuando debería ser todo lo contrario. Es verdad. Y bueno, también ha pasado, hay cosas que, por ejemplo, hay en universidades en donde te analizan tus trabajos para que no sean hechos por IA. Y le pasó a un hijo mío que lo hizo tan perfecto que el profesor estaba convencido de que estaba utilizando la IA. Y tuvo que explicarle y decir, mire, profesor, tómeme y verá usted que yo lo sé porque lo hice. Y gracias a eso se salvó. A que el profesor le hizo 3, 4, 5 preguntas, dijo, sí, lo has hecho tú. Porque claro, estaba tan estructurado, tan hecho. O sea, y es muy bueno que analicen, porque muchos presentan hechas cosas por la IA,
1: Lo
0: ¿no?
1: suyo, uno puede generar un pensamiento y someterlo a, vamos a decir
0: A
1: así,
0: ella,
1: a
0: a ella.
1: análisis de la IA. Y la IA puede, vamos a decir, repotenciar mi pensamiento. Ojo, nosotros no estamos en contra de la IA. Eso es lo que el tema que se nos ha pedido desarrollar ahora es algo muy realista, que es el daño de la IA. Bien, pero la IA bien usada, estimados, uy, Dios mío, puede
0: Puedo
1: repotenciar
0: aprovechar
1: muchos aspectos
0: mucho,
1: de la vida de la
0: mucho,
1: persona,
0: mucho.
1: ¿eh?
0: Sobre la IA soy ignorante, nos dice, pero según escucho, llego a la conclusión de que la inteligencia humana razonada e investigada y contrastada con la sabiduría que nos dio Dios es más inteligente
1: Así
0: que
1: es.
0: la inteligencia
1: Es
0: artificial.
1: la
0: Eso no te quepa
1: única
0: la menor
1: inteligente.
0: duda. Mariela
1: Es la
0: Carlini,
1: única
0: diste en el clavo, es
1: inteligente.
0: la única inteligente. No puedo seguir leyendo reportes porque ya se nos fue el tiempo. Ponemos todas las intenciones que nos han encomendado, las que cada uno tiene en su corazón. Seguimos encomendando a Ignacio, a Belén y a Mabel. Y le decimos a nuestra Madre del Cielo, María Madre nuestra, por el poder que te concedió el Padre, líbranos de caer en pecado. Dios te salve María, llena eres de gracia, el Señor es contigo. Bendita tú eres entre todas las mujeres y bendito es el fruto de tu vientre, Jesús.
1: Santa María, Madre de Dios, ruega por nosotros pecadores, ahora y en la hora de nuestra muerte. Amén.
0: María Madre nuestra, por la sabiduría que te concedió el Hijo, líbranos de caer en pecado. Dios te salve María, llena eres de gracia, el Señor es contigo. Bendita tú eres entre todas las mujeres y bendito es el fruto de tu vientre, Jesús.
1: Santa María, Madre de Dios, ruega por nosotros pecadores, ahora y en la hora de nuestra muerte. Amén.
0: María Madre nuestra, por el amor con que te colmó el Espíritu Santo, líbranos de caer en pecado. Dios te salve María, llena eres de gracia, el Señor es contigo. Bendita tú eres entre todas las mujeres y bendito es el fruto de tu vientre, Jesús.
1: Santa María, Madre de Dios, ruega por nosotros pecadores, ahora y en la hora de nuestra muerte. Amén.
0: Ave María purísima.
1: Sin pecado concebida.
0: Jordi, de verdad, muchísimas gracias por todo lo que nos trajiste.
1: Gracias a Dios, Randy.
0: Gracias a ustedes, queridos amigos, por haber estado ahí, por su reporte de sintonía. Y recuerden, son los corazones de Jesús, de María y de José, que siempre quieren estar junto a ti.

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1: Estimados amigos, reciban un cordial saludo. Hoy es 31 de mayo y la Santa Madre Iglesia nos recuerda la visitación. Después del anuncio del ángel, María se pone en camino, deprisa, dice San Lucas, para ir a visitar a su parienta Isabel y prestarle un servicio, uniéndose probablemente a una caravana de peregrinos que se dirigen a Jerusalén. Atraviesa la Samaria y llega a Ain Karim, en Judea, en donde vive la familia de Zacarías. Es fácil imaginar los sentimientos que invadían su espíritu al meditar el misterio que le había anunciado el ángel. Son sentimientos de humilde agradecimiento con la grandeza y bondad de Dios que María expresara en su encuentro con la prima con el himno del Magnificat, la expresión del amor jubiloso que canta y alaba al amado. Mi alma glorifica al Señor y mi espíritu se alegra. La presencia del Verbo encarnado en María es causa de gracia para Isabel, que inspirada descubre los grandes misterios que se han obrado en la joven prima, su dignidad de Madre de Dios, su fe en la palabra de Dios y la santificación del precursor que salta de alegría en el seno de la Madre. María se queda con Isabel hasta el nacimiento de Juan Bautista, esperando probablemente 8 días más para el rito de la imposición del nombre. Aceptando este cómputo del periodo transcurrido con la parienta Isabel, la fiesta de la visitación de origen franciscano, los frailes menores ya la celebraban en 1263, se celebraba el 2 de julio, es decir, al final de la visita de María. Después, el Papa Urbano VI extiende la fiesta a toda la Iglesia Latina para pedir por intercesión de María la paz y la unidad de los cristianos, divididos por el gran cisma de Occidente. El Sínodo de Basilea, en la sesión del 1 de julio de 1441, confirma la festividad de la visitación que al principio no habían aceptado los estados que estaban de parte del antipapa. El actual calendario litúrgico establece la memoria para el último día de mayo. Y este himno nos dice: la Virgen Santa grávida del Verbo en alas del Espíritu camina. La madre que lleva la palabra de amor movida sale de vista y sienten las montañas silenciosas y el mundo entero en sus entrañas vivas, que al paso de la vida

0: El aborto debe verse como la interrupción de un proceso que de otro modo habría producido un ciudadano del mundo. Negar esta realidad es el más craso tipo de evasión moral. Dr. Nathanson, convertido al catolicismo y antes conocido como el rey del aborto.
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0: El ángel del Señor anunció a María.
1: Concibió por obra y gracia del Espíritu Santo.
0: Dios te salve, María, llena eres de gracia, el Señor es contigo. Bendita tú eres entre todas las mujeres, y bendito es el fruto de tu vientre, Jesús.
1: Santa María, Madre de Dios, ruega por nosotros.

0: He aquí la esclava del Señor.
1: Hágase en mí según tu palabra.
0: Dios te salve María, llena eres de gracia, el Señor es contigo. Bendita tú eres entre todas las mujeres y bendito es el fruto de tu vientre, Jesús.
1: Santa María, Madre de Dios, ruega por nosotros pecadores, ahora y en la hora de nuestra muerte. Amén.
0: Y el Verbo se hizo carne
1: y habitó entre nosotros.
0: Dios te salve María, llena eres de gracia, el Señor es contigo. Bendita tú eres entre todas las mujeres y bendito es el fruto de tu vientre, Jesús.
1: Santa María, Madre de Dios, ruega por nosotros pecadores, ahora y en la hora de nuestra muerte. Amén.
0: Ruega por nosotros, Santa Madre de Dios,
1: para que seamos dignos de alcanzar las promesas de nuestro Señor Jesucristo.
0: Te suplicamos, Señor, que derrames tu gracia sobre nuestras almas, para que, habiendo conocido por el anuncio del ángel la encarnación de tu Hijo Jesucristo, por los méritos de su pasión y cruz, seamos llevados a la gloria de la resurrección, por el mismo Jesucristo nuestro Señor.
1: Amén.
0: Gloria al Padre y al Hijo y al Espíritu Santo,
1: como era en el principio, ahora y siempre, por los siglos de los siglos. Amén.
0: Ave María Purísima,
1: sin pecado concebida.
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4: Hoy comenzamos hablando de la luz sobre el candelero, esa luz de la que Jesús habla en muchas ocasiones. Un cordialísimo saludo, amigos oyentes, desde NSE, desde la ciudad de Barcelona, con este equipo conformado en el control por Raúl García y aquí en el locutorio por la hermana Dolores Eugenio, que nos acompaña, la hermana Carmen, que les habla, y sobre todo el padre Rodrigo Molina, a través de la grabación de una conferencia, en este caso, del día 27 de julio de 1982. Vamos a escuchar su voz hablando de la luz. ¿Y qué te parece, hermana Dolores, si comenzamos con esto o a lo mejor prefieres introducir un poquito el tema de hoy?
5: No, está muy bien empezar por las palabras del padre Molina, que creo que precisamente, valga la redundancia, nos van a dar mucha luz sobre cómo debemos vivir nosotros de cara a los demás.
6: Tercera parábola. Parábola preciosa también. Luz sobre el candelero. Nadie enciende una lámpara y la cubre con una vasija o la pone debajo de la cama, etc. ¿Qué quiere decir esta parábola? Dos cosas. Primera, vosotros sois luz del mundo. Tiene una frase Jesús que es preciosa. Nada hay oculto que no llegue a ser descubierto, ni secreto que no esté destinado a ser revelado. La lámpara se coloca sobre el candelero para que dé a todos luz, y así los hombres vean tus buenas obras y glorifiquen a mi Padre. Aquí tiene la finalidad de esta parábola. Irradiar como la luz. Como la luz. No puedes esconder nada de lo que tienes. Nada de lo que tienes. Debes irradiarlo todo para que el que te vea a ti, vea a Dios. Porque tú eres un mero reflejo de Dios. Porque la bondad y el servicio bondadoso atrae. Y la gente dice, caramba, esta persona aquí tiene que estar la verdad en ella. Si no, no podía proceder así.

0: Reiteremos, si les parece bien, las palabras del Padre. Las he tomado por escrito para poderlas meditar mejor. Nos ha dicho el Padre Rodrigo Molina: en esta parábola preciosa de la luz sobre el candelero, nadie enciende una lámpara y la pone bajo una vasija o bajo una cama, dice Jesús. Bien, ¿qué quiere decir esta parábola? Primero, vosotros sois luz del mundo. Y tiene una frase preciosa: nada está oculto que no llegue a ser descubierto, ni secreto que no esté destinado a ser revelado. La lámpara se coloca sobre el candelero para que dé luz a todos, y así los hombres vean tus buenas obras y glorifiquen a mi Padre. La finalidad de esta parábola: irradiar, como la luz. No puedes esconder nada de lo que tienes, nada de lo que tienes. Debes irradiarlo todo para que el que te vea a ti vea a Dios, porque tú eres un mero reflejo de Dios. Porque la bondad, el servicio bondadoso es lo que atrae. Y la gente dice: caramba, esta persona tiene que estar la verdad en ella, si no, no podría proceder así. Hasta aquí las palabras del Padre Molina.
1: Y es muy curioso que en los tiempos en los que estamos, aunque creo que ha sido a lo largo de toda la historia de la humanidad, que pareciera que la tiniebla como que trata de aplastar o eliminar lo que es luz, pero como hemos visto o comprobamos, el Evangelio, aunque haya mucha tiniebla, nunca va a poder con la verdad de Dios plasmada en el Evangelio. Y miren qué bonito, que bueno, bonito por la enseñanza, más no por lo que nosotros vivimos. Fíjense que no se han dado cuenta que hay una cosa en nuestra forma de actuar que no irradia. En lo que decimos cuando vamos, por ejemplo, estamos en un grupo de oración o aconsejamos a los demás, pareciera que irradiamos con la palabra, pero resulta, y es por la razón de que, ¿por qué tantas veces lo que decimos no surte efecto en los demás? Pareciera que irradiamos con lo que decimos, pero que somos tinieblas con lo que vivimos. Y por eso el Padre insiste: hay que ser reflejo de Dios, pero no solo en lo que decimos con respecto a Dios, a los demás, en proclamar esta verdad, sino en vivirlo. Y aquí está el problema nuestro. Por eso muchos no nos creen, porque lo que decimos o nuestras obras van en contra de lo que proclamamos. Es decir, no hay una unión. Entonces uno dice, pero ¿dónde está el problema? El problema está en que realmente yo, en mi interior, en mi ser profundo, no estoy convencido totalmente de la verdad del Evangelio. Cuando una persona está totalmente convencida de una doctrina, no solo lo dice, sino que vive esa doctrina en la medida que se puede vivir humanamente. Sin embargo, se han dado cuenta los católicos que hablamos muy bien, con mucha elocuencia, de las cosas de Dios, pero a la hora de que eso se refleje en mi modo de ser, de actuar, es totalmente diferente. Se han dado cuenta. Por eso no nos siguen, no nos creen, porque como esto se dice mucho, las palabras mueven, pero lo que arrastra son los buenos ejemplos.
0: Sí, incluso había yo oído algo que me hizo mucha gracia. Yo decía: no oigo lo que me dices por el ruido que hace lo que eres. Y me hizo pensar, ¿no? Esto nos puede pasar a todos. Y entonces tenemos que pensar qué es irradiar. ¿Cuánto daño hace el cristiano que no irradia? Aunque diga, pero si yo no robo ni mato a nadie. ¿Verdad que hay personas, ustedes lo habrán oído, y dicen, no, pero si yo no necesito confesarme, si yo no peco, no? Y decía San Alberto Hurtado, un santo chileno del siglo XX, bueno, está muy bien que no hagas mal, pero está muy mal que no hagas el bien. No basta con que yo no sea tiniebla, es que se me pide que dé luz. Jesús nos lo está diciendo. Y una luz que se muestre a todos. Ha dicho una frase muy fuerte el padre Molina. Ha dicho, no puedes esconder nada de lo que tienes, nada de lo que tienes. Esto me ha recordado, hermana Dolores, aunque es bastante fuerte de decir, me ha recordado un pasaje de los Hechos de los Apóstoles, este libro donde se explica los primeros cristianos cómo vivían. Y no sé si recuerdas que había un matrimonio, Ananías y Safira, que formaban parte de ese primer grupo de los primeros cristianos libremente. Y aquellos primeros cristianos hacían esto. Por eso eran tan felices y irradiaban tanto, porque compartían todo lo que tenían y nadie era pobre, porque todos compartían cuando se convertían, ¿verdad? Y al formar parte de la iglesia, y así los que tenían más de lo necesario, pues los apóstoles se los repartían a los más pobres. Y este matrimonio hicieron esto, escondieron parte de lo que tenían. Dijeron, sí, sí, nosotros vamos a vender un terreno y lo vamos a entregar todo. Y mintieron. Dieron una parte y lo otro se lo guardaron ellos, como por si acaso. Y San Pedro, que era el primer papa, les dijo, como podría decir hoy el Papa Francisco, ¿por qué queréis engañar? ¿Por qué no os fiáis de Dios? ¿Por qué queréis aparentar que sois generosos y en el fondo os guardáis unas reservas? No compartís de verdad con los hermanos. Pues el Señor dio una lección muy fuerte porque murieron los dos, como uno podría pensar que es un castigo muy drástico, pero era realmente para expresar que Dios espera de nosotros los cristianos que irradiemos luz de verdad, no engaño, porque entonces ocurre esto que decía la hermana Dolores, que es muy grave, que una persona pueda decir, yo no, como Gandhi decía, yo no, a mí me gusta Cristo, pero no me gustan los cristianos, huelen mal, no me atraen, no quiero ser como ellos. Esto es muy grave, ¿verdad, hermana Dolores?
1: Así es, y qué bien que la hermana Carmen haya traído a colación lo de la palabra mentira, que esta palabra es clave en la Sagrada Escritura y era de una de las cosas que más echó en cara Jesús a los que iban en contra de él. Es la hipocresía, la mentira y, en definitiva, la tiniebla. ¿Y por qué? Nuestra forma de irradiar, y volvemos otra vez al razonamiento primero, está envuelto en mentira, porque fíjense, uno, la mentira, ¿qué es en sí? Es que lo que yo pienso en mis adentros no coincide con lo que yo digo y hago. Esa es la mentira. Hay ahí una dicotomía, una separación en mi ser. Pienso una cosa y hago otra. Entonces, no es la verdad, no coincide. Y fíjense, es importante y esencial para irradiar que yo no viva la mentira. Esto es importante y en estos momentos me parece que es crucial en esta generación que estamos viviendo de tanta tiniebla y mentira. Todo, casi todo lo que sale en los medios de comunicación me engañan, llevan el engaño por dentro. Y uno, si tiene una vida un poquito de oración, es fácil darse cuenta el engaño que lleva todos los medios de comunicación malos, porque también hay medios buenos que te llevan a Dios. Entonces es que vivimos la tiniebla, que es lo mismo que decir que vivimos la mentira, porque no coincide lo que pensamos de Cristo. Sí, yo sé que es mi Salvador, que Cristo es misericordioso, es bondad, todo esto. Pero luego nosotros, con nuestro prójimo, hacemos todo lo contrario. Por eso el padre Molina insiste, hay que ser reflejo de Dios. Yo me miro a un espejo y el espejo, si yo tengo los ojos azules, el espejo no me los pone marrones. Refleja lo mismo que soy, lo mismo. Luego el cristiano tiene que ser un reflejo de Dios, no solamente con lo que dice, sino con lo que hace. Y miren qué bonito también lo dice el padre. Y este reflejo de Dios se manifiesta sobre todo, y en este caso lo dice el padre, en esa bondad irradiante. Miren la madre Teresa de Calcuta, pequeñita, toda arrugada, humanamente no atraía. espiritualmente todos se quitaban el sombrero ante la Madre Teresa de Calcuta. Ven, porque la verdad irradia por ella misma.
0: Exactamente. Si les parece bien, pasamos a escuchar este segundo extracto de la conferencia del padre Rodrigo Molina sobre la luz. Vamos allá. En este caso nos va a hablar de la pureza de intención.

Y segunda enseñanza de esta parábola, pureza de intención. Dice Jesús, la lámpara de tu cuerpo es tu ojo. Mientras tu ojo está sano, a pros, sin rodeos, sin recovecos, sin segundas intenciones, todo tu cuerpo queda iluminado. De tal plenitud es la intención. Arrastra todo mi ser detrás de él. La intención para Dios es el todo. Lámpara de tu cuerpo es tu ojo. Tu intención, tu motivación, vélenme por la mañana de ofrecer todo y tomarlo con la purísima intención de agradar a Dios. Todo mi día va a quedar iluminado. El mérito de purificar la intención.

0: Nos ha dicho el padre Rodrigo Molina referente a esta misma parábola en su segunda parte. La lámpara de tu cuerpo es tu ojo, dice Jesús. Mientras tu ojo está sano, aplos, es la palabra griega, simple, sin rodeos, sin recovecos, sin segundas intenciones, entonces todo tu cuerpo queda iluminado. De tal plenitud es la intención, porque esa luz, ese ojo limpio que ilumina todo tu cuerpo, significa la intención. Dice el padre, es de tal fuerza la intención que arrastra todo mi ser detrás de ella. Y es verdad, una acción es buena o mala según la intención que tenga la persona detrás. Lámpara de tu cuerpo es tu ojo, tu intención, tu motivación. Y el padre saca una consecuencia importantísima, y es que, de orden práctico, muy fácil, muy bonita, y es que cada uno de nosotros, si quizás durante el día no nos acordamos de volver a hacer presente todo lo que hago, Dios mío, es por ti, voy a comer para estar fuerte, para servirte, voy a hablar con los demás para transmitir el amor, la verdad tuya, voy a trabajar por ti, etcétera. Pues si no me acuerdo en cada momento del día, porque somos muy limitados, el Padre nos ofrece una fórmula, que es la que solemos hacer todos los cristianos.
1: Y miren qué importante, añadiendo a lo que dice la hermana Carmen, que creo que por sí ya lo ha explicado todo, y muy bien explicado esta parábola que la trae San Lucas, y que es, yo creo que personalmente es de lo que más me gusta del Evangelio, porque se ve cómo era Jesús. Qué curioso, él no tenía respeto humano con nada, con nadie, pero a la vez tenía esa bondad. No tenía un respeto humano hiriente que les decía en cara todo. Sí, a veces se lo decía en cara, pero a la vez tenía esa bondad. Era libre, eso es. Por eso este pasaje es precioso. Y fíjense, esto de la intención, todo lo que nosotros hacemos, la bondad, nuestra santidad, la salud de nuestras obras, la salud, el estar sano, el que valga ante Dios, está que sea santo, que sea bondadoso lo que hago, que irradia a Dios, está pendiente, como dijo la hermana Carmen, de la intención con la que lo hacemos. ¿Y qué significa ya sabemos lo que es la intención? Es decir, las motivaciones, el motivo por lo que tú lo haces. Si ese motivo por el que tú lo haces, que siempre, si queremos la santidad de verdad, tiene que ser Dios, todo tú serás irradiación. Fíjense qué curioso. Por eso el hacer las cosas para que me vean no te lleva a Dios, ni a ti ni a la persona. Es un altruismo o filantropía que es lo humano por lo humano, sin tener referencia a Dios. De manera que si tus motivaciones son buenas, rectas, santas, todo tú y yo, por supuesto, también seremos buenos, rectos, santos. Pero si nuestras motivaciones no son rectas, es decir, el motivo por el cual hago las cosas, todo yo soy, llevo algo como malo, lleno de maldad, porque lo hago por algo que no es bueno. Muchas veces hacemos las cosas ante los demás por pura vanidad, porque vean que soy bueno, porque vean que predico muy bien, porque me expreso muy bien. Ya va ahí un veneno que casi no se ve, que es el de la vanagloria en este caso. Luego eso no te vale de nada. Y más todavía, eso mismo te anula lo que tú crees que hay de bueno en lo que estás diciendo. Por eso la gente no se convierte con lo que decimos, porque no va lleno del Espíritu de Dios, va lleno de espíritu muchas veces de vanidad.
0: No sé qué decir ante esto, porque nos han hecho una radiografía terrible. ¿Se dan cuenta? Y yo me pongo a pensar, de las cosas que hacemos durante el día, ¿habrá alguna que no esté manchada por esa vanidad? Es para pensarlo, ¿eh? Entonces, ¿habrá alguna cosa que yo sea capaz de hacer de verdad con intención totalmente pura, sin ningún egoísmo? Es difícil. Por eso Jesús nos invita a purificar nuestra intención. Y el Padre Molina nos invita de una forma muy sencilla, muy accesible a toda persona, que es, por ejemplo, por la mañana, él nos lo dice, acuérdate por la mañana, de ofrecer todo lo que hagas en el día con la purísima intención de agradar a Dios. Y de esta manera es lo que se llama el ofrecimiento de obras, pero no hacerlo de una manera rutinaria como el que repite una cantaleta, sino, Señor, hay una oración muy bonita, ¿no? Corazón de Jesús, por medio del corazón inmaculado de María, os ofrezco todas las obras, palabras, oraciones, sacrificios y trabajos del presente día, en reparación de todas las ofensas que se os hacen y por todas las intenciones por las cuales os inmoláis continuamente en el altar. También os las ofrezco por el Papa y por las intenciones del apostolado de la oración de este mes. Yo creo que es intentar recordar a lo largo del día o mientras estamos haciendo algo, como nos decía la hermana Dolores, ¿yo por qué estoy haciendo esto? Y qué bonito es tener la sencillez de reconocer en un momento dado, pues sí, esto lo estoy haciendo bien, lo hago por amor a Dios, lo hago porque es mi deber, pero también me gustaría quedar bien ante estas personas. Y entonces reconocerlo, al reconocerlo ya, ya estoy superándolo, ¿no? Porque estoy diciéndole, Dios mío, reconozco que tengo este fallo, pero yo quisiera hacerlo solo por ti.
1: Y miren qué profundo esto que ha dicho la hermana Carmen, que coincide con San Agustín. Miren qué bonito, qué sencillo y qué profundo. Dice San Agustín que el que peca está en la tiniebla. Es cierto, si ese pecador reconoce el pecado que tiene, ya se pone en la luz, porque la verdad es que soy pecador. Y como Dios es luz, luz y luz se pueden unir. Ya estoy unido a Dios cuando reconozco ese pecado. Miren qué importante reconocer. Si no lo reconozco, sigo en la tiniebla. Y la tiniebla nunca se puede unir con la luz que es Dios. Esto lo dice San Agustín, igualmente lo acaba de decir también la hermana Carmen. Y yo, casi para terminar el programa y tal vez para que nos dé un poco de luz, ya que estamos hablando de tantas luces, ojalá recibamos un fogonazo del Espíritu Santo para cambiar totalmente. Fíjense que muchas veces, a veces yo digo, ay, que Dios nos tiene que tener compasión, porque a veces uno, y es cierto, somos tan débiles que muchas veces no actuamos con esta rectitud porque la presión que hay hacia nosotros de lo que opinan los demás nos atrapa tanto, nos asfixia tanto que a veces las personas o débiles de personalidad bien entendida o de carácter, pobrecillas, es que se ven tan presionadas por lo que puedan pensar de ellos que no se atreven a tener, no, es que ni pueden. Por eso también hay que tener compasión de estas personas, porque sienten tanto esto que la opinión ajena pesa tanto sobre ellos que les es muy difícil actuar con esta rectitud de intención, porque en el fondo hay un miedo de quedar aislado, de que no lo acepten. O sea que Dios también ve esa miseria que tenemos, pero si tenemos un mínimo de deseo, como dice la hermana Carmen, un mínimo de deseo de querer agradar a Dios, ya Dios ve todos los demás componentes que muchas veces son psicológicos también.
0: Es verdad. A Dios saben lo que le gusta y lo que le enamora, la sinceridad. Y a todos nosotros también, cuando un amigo nos dice, perdóname, he hecho tal cosa, y nos dice la verdad, aunque quede mal, pero lo reconoce, somos más amigos que antes, ¿verdad? Pues así es como el Padre Molina hoy nos ha hablado sobre la luz que está encima del candelero para iluminar a todos. Gracias, amigos. Hasta muy pronto.
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1: Con ustedes nuevamente, queridos oyentes, para conocer, meditar y consolar a Jesús sacramentado que se ha quedado escondido por nuestro amor en todos los agrarios del mundo entero. Los acompañamos la hermana Diana Chang y esta servidora Luzneri Lozano, misioneras voluntarias de esta radio. Bienvenida, hermana Diana.
2: ¿Qué tal, queridos amigos? Nuevamente con ustedes en este bonito programa de Jesús sacramentado.
1: Hacemos nuestra oración de inicio para pedir por todos los que no creen en Jesús sacramentado, los que no adoran a Jesús sacramentado. Hacemos esta oración en compañía de Jesús y la Santísima Virgen María. Y le decimos, Dios mío, yo creo, adoro, espero y te amo. Te pido perdón por los que no creen, no esperan, no adoran y no te aman. Ahora vamos a mirar la frase eucarística que trajiste para el día de hoy, hermana Diana.
2: Nuestro querido Padre Molina nos dice hoy, la Eucaristía es la respuesta suprema de la humanidad de Cristo a la divinidad, porque en la Eucaristía la humanidad se pone en estado de sumisión a la divinidad que la quiere disponible sin límite para el hombre. ¡Qué hermosura! Realmente Jesús es eso. Todo Él para el Padre, en total sumisión para el Padre. Así tenemos que ser nosotros, totalmente dóciles a la voluntad de Dios, ¿no, queridos hermanos?
1: Vamos a meditar, muy bonito esta cualidad, esta virtud de Jesús, manso y humilde de corazón, porque San Mateo nos dice en el capítulo 11, versículo 29, en boca de Jesús, aprended de mí, que soy manso y humilde de corazón.
2: Vamos pues a entrar a esta maravilla, aprended de mí, que dice Mateo en el capítulo 11, 29. Entremos ahora en el alma de Jesús, en su sagrado corazón, porque solamente de allí ha brotado esta frase tan hermosa. Y veamos qué sentimientos han animado y animan a este divino corazón en el Santísimo Sacramento. Nosotros pertenecemos a Jesús sacramentado, cómo no, estamos allí también dentro de su corazón. ¿No se da a nosotros para hacernos una misma cosa con Él? Sí, cuando comulgamos. Necesitamos que su Espíritu informe nuestra vida, que sus lecciones sean escuchadas por nosotros, porque Jesús en la Eucaristía es nuestro Maestro. Él mismo desea enseñarnos a servirle para que lo hagamos a su gusto y según su voluntad, lo cual es muy justo, puesto que Él es nuestro Señor y nosotros sus servidores. Ahora bien, el Espíritu de Jesús se revela en aquellas palabras que ya hemos dicho, «Aprended de mí, que soy manso y humilde de corazón». ¿Se acuerdan ustedes cuando en el Evangelio nos cuenta cuando los hijos de Zebedeo quieren incendiar una población rebelde y le dicen a Jesús en Samaria, Señor, como no te quieren recibir, echamos fuego? ¿Ignoráis qué espíritu os impulsa?, les dijo Jesús, porque ellos querían echar fuego a Samaria. El Espíritu de Jesús es un espíritu de humildad y de mansedumbre. Humildad y mansedumbre de corazón, es decir, humildad y mansedumbre aceptadas y amadas por imitar a Jesús. Nuestro Señor Jesucristo quiere formarnos en estas virtudes y para esto se halla en el Santísimo Sacramento y viene a nosotros. Quiere ser nuestro maestro y nuestro guía en estas virtudes. Solo Él puede enseñárnoslas y darnos la gracia necesaria para practicarlas. Jesús es el maestro por excelencia. La humildad de corazón es como si dijéramos el árbol que produce la flor y el fruto de la dulzura o mansedumbre. Jesús habla de la humildad de corazón. ¿Es que no poseía la humildad de espíritu? La humildad de espíritu se podría decir que es negativa, es decir, la que se funda en el pecado, en la miseria de nuestra naturaleza corrompida. Jesús no la podía tener, vamos a aclararlo. Y si practicó las obras de esta virtud, fue para darnos ejemplo. Por eso se humilla como los pecadores, a pesar de estar libre de pecado. Es decir, Jesús se hizo pecado para poder salvarnos a nosotros, pero se hizo humilde de corazón por darnos enseñanza, porque así teníamos que ser. Él quiere darnos, mostrarse a nosotros en espíritu y en verdad para enseñarnos a nosotros. Se hace pecado para hacernos que así tenemos que ser humildes de corazón y también humildes en espíritu. Vamos a decir, como el buen ladrón, él no hizo nada de malo. Nosotros deberíamos sonrojarnos a cada momento porque hemos cometido muchos pecados. ¿Por qué? ¿Qué pasó con el buen ladrón? El buen ladrón reconoció su pecado y dijo: Señor, cuando estés en tu reino, acuérdate de mí. Él reconoció su pecado y por eso le dice así: cuando estés en tu reino, acuérdate de mí. Fue humilde de corazón porque reconoció su pecado y por eso Jesús lo amó tanto que le dio su reino. Hoy estarás conmigo en el paraíso. Eso es ser humilde, reconocer el pecado. Pero también humilde es aceptar tal como somos, lo que nos ha dado con defectos, como seamos. Aceptar la voluntad de Dios para nosotros en el plan de vida que nos ha dado, ya sea soltero, casado o con las complicaciones de vida que tengamos en este día. Cualquiera que sea, las circunstancias que sean, malas o buenas, y darle gracias a Dios por las que sean.
1: Por eso, para imitarlo, tenemos que estar muy, muy unidos a Él, para que esa virtud de la humildad penetre en nosotros. Y tenemos que aceptar, como aceptó el buen ladrón, el pecado, que somos pecadores y que necesitamos de Jesús sacramentado. El ladrón fue tan ladrón que le robó el paraíso al Señor. Pues robemos su corazón para que nos haga mansos y humildes como Él. Ahora vamos a hacer la comunión espiritual en compañía de la Santísima Virgen María. Nos dirigimos a ese sagrario que conocemos, que posiblemente es solo y abandonado en este momento. Ponemos a los pies del sagrario todas las necesidades de nuestros queridos oyentes que nos escriben en las redes sociales, por todos los que nos llaman y nos piden por sus familiares, por sus necesidades primordiales, por todos los que nos oyen, los que no nos escriben, pero que están oyendo el programa, por esas necesidades que tienen en este momento en su corazón. Los ponemos a los pies del sagrario con la seguridad de que serán escuchadas. Y le decimos a Jesús: creo, Señor mío y Dios mío Jesucristo, que estás aquí presente en este santísimo sacramento con tu cuerpo, sangre, alma y divinidad. Te amo sobre todas las cosas y deseo con ardor recibirte. Pero ya que no puedo hacerlo ahora sacramentalmente, ven al menos espiritualmente a mi corazón. Quédate conmigo y no permitas que jamás me aparte de ti. Nos retiramos de la mano de la Santísima Virgen María y regresamos a esta meditación tan hermosa de la mansedumbre de nuestro Jesús sacramentado. Nunca dio a conocer Jesús que lo sabía todo. Aun cuando enseña, muchas veces repite que no hace más que anunciar la palabra de su Padre. Se limita a cumplir su misión y lo hace en la forma más sencilla y humilde. Se condujo, pues, como un hombre verdaderamente humilde de espíritu. Nunca se glorió de nada, ni pretendió brillar, ni mostrar agudeza, ni aparecer más instruido que los demás. ¡Qué distintos somos nosotros! En el templo, estando en medio de los doctores, los escuchaba y les preguntaba para dar señales de querer instruirse, siendo él Dios y hombre. qué maravillosa humildad del Señor. Esto nos lo dice San Mateo en el capítulo 2, versículo 46. ¿Qué es ser humilde de corazón? Es aceptar a Dios con sumisión de corazón, la obligación de practicar la humildad como un bien y como un ejercicio que le es muy glorioso al Señor. Consiste en conformarnos con el estado en que Dios nos ha colocado, como nos dijo anteriormente la hermana Diana, y en cumplir nuestros deberes, cualesquiera que ellos sean, sin avergonzarnos de nuestra condición. Consiste en mostrar naturalidad y sencillez en las gracias extraordinarias con que Dios nos haya favorecido. Por consiguiente, si amo a Jesús, pues debo asemejarme a Él. Si amo a Jesús, debo amar lo que Él ama, debo practicar lo que Él practica, debo preferir lo que Él prefiere. Esto es la verdadera humildad.
2: La humildad de corazón es más fácil de practicar que la humildad de espíritu, puesto que no se trata sino de un sentimiento digno de toda estima y muy elevado. Asemejarse a Jesús, amarle y glorificarle en estas sublimes circunstancias de humildad. ¿Tenemos, pues, nosotros esa humildad de corazón, o mejor dicho, este amor de Jesús humillado? Es decir, que esta humildad es reconocerse tal y como somos delante de Dios, porque ahí no le engañamos. Y también hay humildad, la humildad positiva de corazón, que se practica cuando las humillaciones, tanto internas como externas, afectan directamente al corazón, al alma, al cuerpo, a nuestras acciones, sobre las cuales se desencadenan como furiosa tempestad que amenaza sumergirnos. Esta es la humildad de Jesucristo y de todos los santos. Amar a Dios en tales circunstancias, darle gracias por vernos reducidos a semejante estado, es la verdadera humildad de corazón. A veces nos vienen humillaciones, fracasos, y pues de una parte o de otra que puede venir, ¿no? Y que no sabemos por qué, pero está la mano de Dios allí y la acepto de todo corazón. Pues eso me une a nuestro Señor, nos unimos a su pasión, muerte y resurrección, y es una gran alegría al corazón de Jesús, puesto que tengo la fuerza del Señor para poder soportarla. ¿Cómo llegar a conseguirla? No será por medio de raciocinio y de reflexión, porque juzgaríamos estar en posesión de la humildad cuando nuestra mente formase de ella ideas muy elevadas y cuando tomásemos heroicas resoluciones, pero no pasaríamos de allí. Se necesita tan solo revestirse del Espíritu de nuestro Señor, verle, consultarle, obrar bajo su divina inspiración. En amor es necesario recogernos en su divina humildad de corazón, ofrecer nuestras obras a Jesús humillado por amor en el Santísimo Sacramento, prefiriendo ese estado oculto a toda su gloria. Después examinaremos nuestros actos a ver si nos hemos desviado de esa regla. Digamos sin cesar: oh Jesús, vos que sois tan humilde de corazón, haced mi corazón semejante al tuyo. Realmente con esa petición lo podemos conseguir todos los días, pidiéndolo que nos haga más humilde delante de Dios y también de los hombres.
1: Sí, ahora quedamos reflexionando y pensando en estos actos de humillación de bondad del Señor, y vamos a ir a una pausa musical y ya regresamos.

0: Bueno, después de esta pausa musical, vamos a hacer un resumen de lo que fue la vida de Mari Carmen Valero, esa humildad de los niños tan sencilla, tan natural. Habrá niños santos, así lo predijo el Papa San Pío X, cuando permitió que los niños recibieran a Jesús Eucaristía con pocos años. Él lo predijo. Este es el caso de la sierva de Dios, Mari Carmen González Valero, una niña española que solo vivió 9 años. La muerte de su padre en tiempo de la Guerra Civil Española dio un giro total a su vida, y este acontecimiento, que podrá haber provocado el hundimiento y la desesperación de la niña huérfana con solo 6 años, se convierte en el trampolín que lanza a esta criatura a los más altos grados de santidad. Su vida es encantadora, llena de amor a Dios y a la Virgen María. Desde muy pequeña llevó una vida muy pura. Quiso siempre imitar la modestia de María Santísima en el vestir. Su mamá nos cuenta: un día teníamos que ir a una fiesta familiar. Mari Carmen era muy pequeña. Le puse un vestido sin mangas y con un pequeño escote. Al terminar de vestirla, me puse a hacer otras cosas y le dije que no arrugara el vestido. Al rato vuelvo donde ella estaba y veo que se ha puesto una chaquetita. Me sentó muy mal que se haya puesto eso encima porque iba a arrugar el vestido. Pero ella con mucha tranquilidad me dijo: mamá, es que no quiero ir con ese vestido sin mangas. Pues me impresionó muchísimo su actitud y así lo dejé. Desde su infancia, Mari Carmen se mostró muy generosa. En cierta ocasión, un mendigo llamó a la puerta de su casa. La niña le abrió la puerta, le dio todo el dinero que tenía y le dijo: ahora llame otra vez para que mamá le dé algo. La pequeña sabía que su madre daba la ropa y usada a todos los pobres. Ella quiso premiar a este pobre con doble regalo. Dos de sus aficiones preferidas eran pasar mucho tiempo mirando imágenes piadosas que iba guardando en una cajita y darles un curso de espiritualidad a sus muñecas para enseñarles a rezar y hacer la señal de la cruz. Ya desde los 4 años era la encargada de dirigir el rosario en familia y de recitar de memoria las letanías de la Virgen en latín, algo de lo que sus padres se sentían muy orgullosos. No todo fueron alegrías en la vida de esta pequeña, porque desde temprana edad tuvo problemas de salud. Otro gran dolor fue el de la guerra. La familia González Valerio no se libró de estos sucesos, porque a finales del mes de agosto su padre fue arrestado y conducido a prisión, donde le harían una emocionante confesión a su mujer. Le dijo: los niños son demasiado pequeños, no comprenden, pero cuando sean grandes, diles que su padre ha luchado y dado su vida por Dios y por España, para que se los pueda educar en España católica, donde el crucifijo presida todas las escuelas. Días más tarde, él fue asesinado. Tras la muerte de su marido, la madre de Mari Carmen se traslada por seguridad a vivir a la embajada de Bélgica. Sus hijos quedaron al cuidado de su tía Sofía. ¿Qué relataría más tarde la actitud de la niña ante aquellos difíciles momentos? Dice ella: durante su estancia en mi casa, la niña recitaba todos los días el rosario de las llagas del Señor para la conversión del asesino de su padre. Para la pequeña, estos se encarnaban en el presidente de la República, Manuel Azaña. Por eso más tarde, Mari Carmen preguntaba a su madre: mamá, ¿Azaña irá al cielo? A lo que su madre contestaba que si rezaba, sí se salvaría. Un día, al asistir a la misa junto a su abuela, Mari Carmen le preguntó: abuela, ¿me entrego? La abuela asintió sin entender lo que quería decir su nieta. Sin embargo, a primeros de abril diagnosticaron a la pequeña una escarlatina que se fue agravando con el paso de los días, por lo que regresó rápidamente a casa. Incluso durante su dura convalecencia dio claras muestras de santidad y no perdió los nervios, algo que quedó patente cuando en una ocasión, al correr las cortinas de su habitación, una de las religiosas que la cuidaban, por si la luz le molestaba, la niña respondió: gracias, madre, que el buen Dios se lo devuelva. Al rato entró otra religiosa y descorrió de nuevo las cortinas para que entrase más luz. Mari Carmen también se lo agradeció de igual manera: gracias, madre, así está muy bien. La niña no pidió en ningún momento que Dios la salvara, sino que se haga su voluntad. Una de sus enfermeras afirmó tiempo después, cuando le colocamos el suero en las venas de las manos, porque las otras estaban muy dañadas, nos pedía que rezáramos. Entonces rezábamos un credo y un Padre Nuestro todas juntas con ella. Rezaba muy lentamente y cuando la inyectábamos rezaba mucho más rápido. Los sufrimientos que padeció fueron realmente insoportables, pero la pequeña lo sobrellevó abandonándose a Jesucristo, porque solamente su nombre parecía suavizar aquel dolor. Mari Carmen afirmó que la Virgen María iría a buscarla el día de su santo, o sea, el 16 de julio. Cuando se enteró de que su tía Sofía se casaría ese día, anunció que moriría más bien al día siguiente. Tuvo caridad hasta el último momento. De pronto, la niña afirmó, «Hoy me voy a morir, me voy al cielo». Doña Carmen, su madre, congregó entonces a toda la familia alrededor de la pequeña. La niña pidió mucho perdón por no haber podido amar a la enfermera y por haber omitido alguna vez sus oraciones. Después le pidió a su madre que cantase, «¡Qué bueno eres, Jesús!». De pronto, la niña se volvió hacia ella y le dijo, «Pronto voy a ver a papá, madre mía. ¿Quieres que le diga algo de tu parte?». Hora más tarde, Mari Carmen aconsejó por sorpresa a todos esta sentencia, «Ámense unos a otros», y se recogió totalmente de forma sobrenatural y expiró. ¿Y qué pasó con Manuel Azaña, el hombre por el que Mari Carmen ofreció su vida? Son muy pocos los que conocen lo que aconteció en los momentos previos a la muerte del presidente de la República. El 3 de noviembre de 1940, Azaña muere en la ciudad sudeste de Francia, cercana a Toulouse. El obispo de la diócesis, Monseñor Teas, que en este momento le prestaba su asistencia espiritual, nos cuenta. Azaña recibió con toda lucidez el sacramento de la penitencia, expirando en el amor de Dios y la esperanza de verlo. Lo que ni el presidente ni sus allegados sabían era que una niña de 9 años había rezado y ofrecido sus penurias durante toda su vida por su salvación. ¡Qué hermosa es la humildad y sencillez de los niños! Y los que se entregan a Dios son almas puras que agradan a Dios, que le dan mucha gloria a Dios y salvan las almas. Ahora, queridos oyentes, vamos a poner la tarea en esta semana a pedirle mucho a Jesús sacramentado. Jesús, manso y humilde de corazón, haz mi corazón semejante al tuyo. Y si no estamos frente al Santísimo durante el día para vivir la presencia de Jesús, decirle lo mismo. Jesús, manso y humilde de corazón, haz mi corazón semejante al tuyo. También ese ejemplo que nos da Mari Carmen, vamos a pedir por nuestros gobernantes. Mire que se puede obrar un milagro, claro, si ella lo obró, ¿por qué nosotros no podemos a través de Jesús sacramentado obrar el milagro de la conversión de los gobernantes de las naciones? Bueno, hasta aquí, queridos oyentes. Muchas gracias, hermana Diana, por estar con nosotros. A ustedes, queridos oyentes, que Dios los bendiga.
1: Que Dios los bendiga.

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0: Cuando la gente sufre más, Dios siempre envía un alivio, envía una ayuda a las personas. ¿Y qué ocurrió en Europa en los años 39 al 45?
1: La Segunda Guerra Mundial.
0: Ajá, Montserrat, claro que sí. Y entonces Dios había enviado este mensaje de la Divina Misericordia para consolar a la gente. Y es muy bonito porque lo envió precisamente al país que probablemente más sufrió durante la Segunda Guerra Mundial, que fue Polonia, ¿verdad?
1: Polonia, sí.
0: ¿Cómo te encuentras, Montserrat?

0: Serrat. Me encuentro muy bien,
1: Ah,
0: gracias a
1: pues me
0: Dios.
1: alegro
0: Me
1: mucho.
0: encuentro muy bien, pero me encuentro un poquito, ¿cómo te diría? Es que no sé decir la palabra, o sea, tan llena de... Estoy como sobrecogida del tema. Es tan intenso y tan
1: Sí,
0: inmenso
1: tienes
0: que
1: mucha
0: me sobrecoge
1: razón.
0: un poquito,
1: ¿Y
0: ¿eh?
1: cuál es este tema que estamos
0: Sí, es
1: tratando?
0: muy fuerte,
1: Vamos a
0: de la
1: recordarlo.
0: Divina Misericordia.
1: La Divina Misericordia. Pues lo que te digo, yo creo que nuestros amigos lo van a entender mejor si les decimos eso. Una vez que estaban invadidos por el ejército nazi y luego después por los comunistas, los polacos sufrieron muchísimo en el siglo XX. ¿Y qué pasa? Que Dios envió un mensaje maravilloso y por lo visto, en aquellos años, los polacos y mucha gente, incluso pues de Alemania, de otros lugares, tenían su estampa de la Divina Misericordia que les daba un aliento para
0: Eso,
1: vivir.
0: sí.
1: Y rezaban lo que hoy vamos a aprender a rezar, la coronilla de la Divina Misericordia. Piensa que hubo miles y miles y miles de muertos en aquella guerra y qué bonito era poder rezar por aquel amigo, aquel hermano, aquel marido que había muerto en una guerra tan cruda y saber que podías rezar y que él estaría en el cielo. Eso daba mucha paz a las personas.
0: Sí, porque esto es por lo que he leído aquí, en su diario. Ella se dio cuenta cuando, después de que nuestro Señor le había
1: ¿A
0: pedido
1: quién nos referimos?
0: a que, sí, claro, a la coronilla, como un rosario, ¿eh?
1: Sí.
0: Se reza con las cuentas del rosario. Eso nos lo explicarás tú muy bien. A Santa Faustina Kowalska, claro, yo ya lo sé, pero no había dicho el nombre. Le pidió a ella que aprendiera esta oración y que la hiciera extensiva a todo el mundo para que se rezara para los moribundos y también en personas que estaban muy atribuladas y que tenían sobre todo peligros de muerte y así. Y ella se dio cuenta en un par de ocasiones que estando con un moribundo, hasta hubo una parte que esta parte me ha impactado muchísimo, que hasta una persona sufriendo mucho, y ella iba rezando este rosario, se quitó su cruz, la cruz que le habían dado cuando había
1: Los
0: hecho
1: votos.
0: sus votos, y se la dio al moribundo. Y este moribundo le invadió una paz total y murió en paz. Y ella se empezó a dar cuenta por esto y por otras cosas similares del gran poder que tenía rezar este rosario.
1: Qué bonito. O sea que
0: Sí.
1: yo de verdad que conozco muchas personas que lo hacen así. Y cuando, por ejemplo, hay una persona que está enferma o eso, que te enteras, por ejemplo, muchas veces nos enteramos, ah, ¿sabes que tal persona ha muerto? Uy, esta persona que yo apreciaba tanto, pues de golpe te enteras y se ha muerto. Qué bonito es poder rezar por él una oración que sabes que a Dios tanto le agrada.
0: La primera vez que yo lo oí fue aquí, en vuestra casa, o sea, debe ser ahora unos 3 años y medio, fue casi al llegar de aquí, que me pidió la hermana Patricia si les podía acompañar a un tanatorio para, ¿saben lo que es un tanatorio? Sí.
1: Explícalo, explícalo.
0: Un tanatorio es donde cuando fallece una persona se lleva el cuerpo allí para luego poder enterrarle, hacer las exequias y todo, pero es
1: Tanatorio
0: como...
1: es como donde se. Claro, en una ciudad, pues no se puede muchas veces estar
0: Dejar
1: en
0: ahí.
1: la casa del difunto,
0: Sí.
1: ¿verdad? Sino que se lleva el cuerpo, pues ahí.
0: Le ponen el ataúd, sí.
1: Exactamente, y todo, y luego se lleva al
0: Se lleva al
1: cementerio.
0: cementerio, sí, pues en el tanatorio. Y me pidió la hermana Patricia si podía acompañar, porque se había muerto, había fallecido un señor que era muy amigo vuestro y venía siempre a rezar aquí. Y entonces, cuando llegamos allí, estaba la familia, nos dejaron solas y dijo, vamos a rezar un rosario. Y empezaron a rezar la coronilla. Yo no la había visto nunca en mi vida, nunca, nunca. Y claro, luego les pregunté por qué y la hermana Yolanda me explicó que era que se rezaba a los moribundos a
1: Sí, sí.
0: este tipo de rosario.
1: Es maravilloso, pero vamos a ver cómo comenzó, o cuál fue la tarea, la misión de Santa Faustina. Y entonces ya entenderemos mejor por qué vino este rosario, que lo llama ella coronilla, porque se reza con un rosario, que es la corona de la Virgen, pero no se tarda nada. En 10 minutos se reza, es decir.
0: Sí, lo que no tiene es, esto también lo pregunté, o sea, este rosario no hace que haya rezado el rosario a la Virgen.
1: No, no,
0: Son dos
1: no,
0: cosas
1: son
0: totalmente
1: diferentes. Usas
0: sí,
1: el mismo rosario.
0: pero no es, no
1: No,
0: es,
1: no, no.
0: no.
1: Son unas oraciones más cortitas,
0: Sí.
1: muy sencillas y que, pues ya te digo, en 10 minutos se puede
0: Se
1: rezar.
0: puede rezar, sí.
1: Cuéntanos, la misión de Santa Faustina.
0: La misión global, o sea,
1: Sí.
0: porque luego en el diario hay muchas cosas que le fueron encomendadas, consta de tres tareas. Primera, acercar y proclamar al mundo la verdad revelada en la Sagrada Escritura sobre el amor misericordioso de Dios a cada persona. O sea, siempre es que ella fuera la transmisora de nuestro Señor para que nosotros supiéramos que Dios nos amaba con su gran misericordia. La segunda era alcanzar la misericordia de Dios para el mundo entero, esto es muy importante para el mundo entero, y especialmente para los pecadores, por esta otra nueva manera de culto de la misericordia presentadas por Jesús, la imagen de la Divina Misericordia con la inscripción «Jesús, en ti confío», la fiesta de la Divina Misericordia, que era el domingo de Pascua, ¿no?
1: Al siguiente domingo,
0: después siguiente de Pascua. Domingo después de Pascua. Uh-huh. Y que ella propagara todas estas formas de devoción. Y la tercera tarea era inspirar un movimiento apostólico, que se ve que es inmenso, ¿no?, de la Divina Misericordia, que ha de proclamar y alcanzar la misericordia de Dios para el mundo y, si se puede, la perfección cristiana para que podamos seguir el camino que Dios nos manda.
1: Qué bien, pues una misión muy, es que muy es, importante.
0: Es que es muy importante, es muy intenso y muy importante.
1: Miren, del primer apartado que has dicho tan bonito de acercar y proclamar al mundo la verdad que está en la Biblia sobre el amor misericordioso de Dios. Mira, invito a los oyentes que quieran hacerlo, por supuesto, yo lo he hecho y a mí me gusta mucho. Cuando voy leyendo la Biblia, voy incluso coloreando las partes donde habla de la misericordia.
0: Yo no lo he hecho, pero lo voy a hacer.
1: Pero, ¿tú sabes lo bonito que es?
0: Sí, sí, lo voy a hacer porque me ha picado la curiosidad, claro.
1: Desde los Salmos, por ejemplo, la cantidad, sí, de veces que habla de la misericordia. Y luego, en el Nuevo Testamento, pero en el Antiguo también, es maravilloso. Como que consuela mucho porque todos somos pecadores y a veces nos entra una pena muy grande de decir, uy, Dios mío, pues yo que he hecho tantos pecados, ¿podré yo ir al cielo? El Señor me habrá perdonado. Y entonces, al ver, o uno mismo, o pensando en otras personas.
0: En otras personas, claro, no tiene que ser solo para ti,
1: claro,
0: sino
1: pensando en todos.
0: Sí.
1: Y entonces, al captar la grandeza de la misericordia de Dios, te entra una alegría por dentro, una paz, un agradecimiento tan grande.
0: Pues sí, sí, que es verdad. ¿Eh?
1: Que vale la pena.
0: A mí, viendo, ya te digo, llevo ahora cada día, que puedo, algún día no puedo, evidentemente, pero delante de la imagen esta y me quedo extasiada.
1: Es lo que quería Jesús,
0: ¿sí?,
1: que vea, claro, él dice que esta coronilla, que se reza con el rosario, se rece mirando al cuadro de la Divina
0: mirando
1: Misericordia.
0: Es que te invita, ¿eh?
1: Claro que
0: aunque
1: sí,
0: no lo sepas, te invita a estar allí y decir, estoy aquí contigo, tú me miras, yo te miro, ¿qué quieres de mí? Y pedirle, es que es impresionante, ¿eh?
1: Pues lo que le pedimos es bien fácil. Dentro de un momentito lo vamos a decir. Le pedimos que tenga misericordia para nosotros y para el mundo entero.
0: Sí.
1: Y se lo pedimos no, ¿cómo te diría? No así como cualquier cosa, sino por su dolorosa pasión. Es decir, tiene un mérito infinito.
0: Sí, claro, es que si lo pedimos por lo más grande, ¿no?
1: Entonces, ya Dios, que él sufrió como que por él se ha comprometido y dice, si me lo pedís, no os voy a decir que no.
0: Hasta el día que, me parece que es el día que se celebra la fiesta de la Divina Misericordia.
1: Sí.
0: Si se reza el... diré el rosario, que no es el rosario.
1: Pero la coronilla.
0: La coronilla, diremos, uh-huh, mejor. Tienes indulgencia plenaria.
1: Exactamente,
0: ¿sí?
1: Uy, es un día grande, ¿eh?
0: Sí,
1: el domingo siguiente de Pascua de Resurrección.
0: De Pascua de Resurrección, sí.
1: Es un día maravilloso. De hecho, les invitamos desde aquí, amigos oyentes. Se empieza una novena a la Divina Misericordia el Viernes Santo. Y si van contando los días, Viernes Santo, Sábado Santo, Domingo de Resurrección, y va siguiendo.
0: Claro, el otro domingo es el que hace 9.
1: Exactamente.
0: Son 3 y,
1: hace
0: no, 10. Y 6. Uh-huh. Sí.
1: El otro domingo ya has cumplido esta novena. Uh-huh. Y efectivamente, solamente por el hecho de rezar esta coronilla, la Divina Misericordia, ganas esa indulgencia plenaria, quedas limpio de todos tus pecados de la vida.
0: Y cada día hay una oración específica para el
1: y
0: día.
1: Se invita, Jesús ha querido invitar a todos los sacerdotes del mundo a predicar sobre la misericordia, a sentarse a confesar, a que todo el mundo encuentre el perdón. A Jesús le gusta y Él quiere que estemos todos con la paz en la conciencia. ¿No hay nada más bonito? No sé si a ti te ha ocurrido alguna vez encontrarte con una persona que ha hecho una buena confesión, que a lo mejor llevaba muchos años sin confesarse. Y la paz que tiene esa persona, la alegría, es que vamos, parece que tuviera globos en los pulmones.
0: Se ha quitado un millón de kilos de peso de encima, claro.
1: Muy bien dicho.
0: No mil, no, un millón de kilos de peso que llevaba sobre su conciencia.
1: Es así.
0: Igual que nosotros cuando nos tenemos o que recordamos algún pecado de aquellos que dices, uy, este todavía me va dando vueltas.
1: Pues eso, qué bonito es poderlo confesar sabiendo que Jesús siempre, siempre nos perdona. Yo no sé, una vez que ya nos has dicho toda la misión de Santa Faustina, ¿sabes que también hay una hora al día en que Jesús nos pide, que está por aquí? Hay una hora al día, a ver si ustedes se acuerdan, en que Jesús nos pide especialmente que nos acordemos de su pasión.
0: Claro, a las 3 de la tarde, porque es el momento en que murió, el Viernes Santo, en que murió a las 3 de la tarde.
1: Él lo llama la hora de la misericordia.
0: La hora de la misericordia, sí, sí, sí. Es que todo está, además, tiene sentido. Todo tiene sentido porque es una hora especial.
1: Pues ¿sabes lo que dice Jesús? Le dijo a Santa Faustina que si queremos que nos perdone todos nuestros pecados, cuando es esa hora, las 3 de la tarde, y nos damos cuenta, porque a veces, mira, el ángel de la guarda hace que uno pues vea el reloj o oiga la campana.
0: O te pones algún...
1: ¿Despertador?
0: Despertador, alguna alarmita de esos teléfonos que tienen alarmas tan monas y te avisan enseguida de todo.
1: Pues entonces... Es en ese momento, si puedes ir a visitar a Jesús en una iglesia, mejor, ¿no? Y unirte a su pasión en tu corazón, darle las gracias por su pasión tan generosa. Y si no puedes, porque estás trabajando, lo que sea, en tu corazón al menos unirte a Él.
0: Sí. Bueno, y en silencio también puedes
1: decirlo. Claro que sí.
0: Al menos una sola vez, ten misericordia de nosotros
1: eso
0: y del mundo entero.
1: Eso es.
0: Yo creo que solamente
1: es lo que Jesús
0: suficiente,
1: quiere.
0: ¿No?
1: Habíamos recordado que después de haber estado muy enferma, ella murió, Santa Faustina murió a los 33 años. ¿Qué nos dirías tú, qué música podíamos escuchar para imaginarnos lo que fue, a lo mejor, la entrada de Santa Faustina
0: claro,
1: en la misericordia
0: en el
1: de Dios?
0: Paraíso. Hay una música preciosa de Gabriel Fauré, un francés, que además parece ser que su música ha hecho hasta conversiones,
1: sí,
0: ¿no?
1: Sí, sí.
0: Una persona magnífica. Y se titula esto, En el paraíso, in paradisum, está en latín, y es un motete, un cantado, es una preciosidad.

0: Amigos, estamos en el programa Un tesoro escondido. Y contentísimos porque hemos encontrado ese tesoro. Cavando. Y lo vamos a llevar cada uno a nuestra casa con un recipiente. Eso lo dijo Jesús. La misericordia de Dios solamente la podemos llenar en el recipiente de nuestra confianza.
1: Nuestra confianza.
0: Él dice, acércate a mi misericordia y según sea tu confianza, si llevas un recipiente más grande, como un camión cisterna, pues te llevarás mucha misericordia.
1: O un vasito pequeñito.
0: Claro,
1: depende.
0: Que tengamos mucha confianza en su misericordia.
1: Sí.
0: ¿Y qué te parece si nos cuentas, porque a lo mejor hay oyentes que les gusta mucho leer, y qué libro podrían leer para conocer a fondo todo lo que le dijo Jesús a Santa Faustina?
1: Pues yo creo que el diario que ella escribió bajo el mandato de lo que le pidió nuestro Señor Jesucristo. O sea, le pidió que escribiera todo lo que él le iba pidiendo a ella, lo pusiera por escrito en un diario, por un orden. Claro, el que yo tengo resumido, ¿eh? Entonces supongo que por la cantidad de apartados que hay debe ser inmenso, ¿no? Pero hay uno también resumido que no es tan difícil de leer y está como un extracto de todo, está muy bien. Y se llama Mensaje de Misericordia de Jesucristo al Mundo Actual, confiado a Santa Faustina. Parece, o sea, en este diario él se lo mandó para decirse que las personas lo pudieran leer y que les daría valor para acercarse más a él. Creo que es lo importante.
0: Claro, sí. Es como si él nos hablara a cada uno. Porque fíjate que Jesús, por ejemplo, se ha dado a conocer al mundo entero a través de los cuatro evangelistas. No es que a cada persona, cuando yo nazco, Jesús se me aparece y me explica toda su vida. No, él vivió con los apóstoles, escribieron los evangelistas el evangelio. O sea, quiero decir con esto que Jesús tiene como sus confidentes, sus secretarios.
1: Sus secretarios, sí.
0: Y a partir de ahí son testigos para todo el mundo, para que todos podamos conocer el corazón de Cristo.
1: Sí.
0: Y qué bonito, fíjate que en el siglo XX haya dado estos mensajes explicando lo que él piensa, lo que él quiere hacer, cómo él quiere perdonar los pecados más grandes, qué tenemos que hacer para ser perdonados. Vamos, yo creo que todos deberíamos conocerlo.
1: Y también que explique, que esto también me ha impactado, cómo se entristece él cuando las personas no estamos a la altura de lo que él nos pide, que tampoco nos pide cosas imposibles. O sea, dejarlo todo por él, como hacéis vosotras, es muy difícil dejarlo.
0: No, porque pero al que se lo pide, él le da la gracia para hacerlo.
1: Sí. Cada uno, eso yo creo que sí.
0: Claro.
1: Pero al menos poner voluntad y no hacer. O después de haber obtenido una gracia de él, pasar de largo sin darle las gracias.
0: Ah, eso le duele al corazón de Cristo.
1: Pero eso le duele al corazón de Cristo muchísimo.
0: Mira, una tarde estaba Santa Faustina, lo cuenta ella en su diario, estaba en su celda y tuvo una visión muy especial. Vio al ángel, a un ángel de Dios, que tenía el encargo de castigar al mundo por los muchos pecados. Ya lo resumimos, porque si no, sería muy, muy largo. Ella vio a la Santísima Trinidad y le pareció tan, o sea, lo vio tan majestuoso que ni se atrevía a pedir por este mundo pecador. Pero, gracias a Dios, al día siguiente, al entrar en la capilla, oyó que Jesús le decía, reza enseguida la oración que te enseñé ayer. Te voy a decir cómo es. Padre eterno, te ofrezco el cuerpo y la sangre, el alma y la divinidad de tu amadísimo Hijo, nuestro Señor Jesucristo, como expiación por nuestros pecados y los del mundo entero.
1: Sí.
0: Por su dolorosa pasión, ten misericordia de nosotros y del mundo entero. Entonces le dijo, si tú rezas esta oración, mi ira, le dijo Dios, se aplaca. O sea, esto perdona los pecados.
1: Claro, claro.
0: Es como, vamos a poner una comparación muy pequeña, pero a todos nos ocurre que, sin querer o queriendo, nos ofendemos mutuamente, ¿sí o no?
1: Siempre estamos haciendo cosas que no deberíamos hacer.
0: ¿Eh?
1: Y a veces sin darnos cuenta, pero no somos quizá tan malos según quién es, o a veces dándonos cuenta, pero nos estamos molestando y ofendiendo.
0: Sí o no, o por impaciencia, o damos una mala respuesta, o ponemos cara de enfado. Pero Luego nos arrepentimos. Entonces, ¿qué pasa? Es como que Dios dice, bueno, mira, si tú me pides perdón con sinceridad, de esta manera, yo me olvido de eso, me olvido. Y tenemos que ser así también con nuestros prójimos, olvidar el mal. ¿Verdad, Montserrat?
1: Sí, tiene que ser así, es difícil, pero tiene que ser así.
0: Claro.
1: Hay cosas que son difíciles. No de olvidar, yo creo que las cosas, fíjate, pienso que las cosas muy grandes, que se razonan, se piensan, puedes llegar a un entendimiento con la otra persona, con lo que sea, pero a veces en esas pequeñas tonterías del vecino que arrastra una silla, de otro que no te deja pasar, que te molestan y llegas al final del día y te has enfadado con uno, con otro, y has dicho, ah, este me molesta al otro.
0: Pues para eso son estas oraciones.
1: Por eso, quizá en lugar de decir, ay, esto, ten misericordia de nosotros.
0: Ay, qué bonito. Eso sí que me ha gustado. Oye, ¿y qué te parece si oyéramos también cómo se reza esta oración? Porque se puede rezar hasta cantando, ¿lo sabías?
1: Claro que sí, queda muy bonita.
0: Esta coronilla.
1: Sí.
0: Bueno, pues vamos a escuchar aquí un grupo de hermanas que están cantándolo y a lo mejor nosotros nos animamos y en nuestra parroquia o en nuestro grupo de oración lo rezamos así.

0: Bueno, al acabar este programa del Tesoro Escondido sobre Santa Faustina Kowalska y el mensaje de la Divina Misericordia, dinos, Montserrat, ¿cuándo fue beatificada y cuándo fue canonizada Faustina Kowalska? Porque fue ahora en el siglo XX o incluso en el XXI.
1: Casi, sí. El 18 de abril de 1993, el Papa Juan Pablo II beatificó a nuestra Sor Faustina Kowalska en la Basílica de San Pedro de Roma. Fue en el primer domingo de Pascua, en el cual, según el pedido expreso de Jesús a Sor Faustina, debía celebrarse la fiesta de la misericordia. La beatificó precisamente Juan Pablo II, quien, siendo aún arzobispo de Cracovia, llevó adelante el proceso arquidiocesano como paso previo a los procesos romanos. Luego, el 30 de abril del año 2000, el Santo Padre Juan Pablo II canonizó a Sor Faustina en la Basílica de San Pedro frente a 200.000 devotos de la Divina Misericordia.
0: Este fue el triunfo, pero que no está acabado, es decir, que es una devoción en pleno auge en el mundo entero, como lo quiso Jesús. Pues muchísimas gracias, Montserrat. Nos despedimos hoy del programa del Tesoro Escondido.

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0: Hoy queremos hablar de los frutos de la santidad de Juan Pablo II. A lo mejor frutos que ni siquiera él conoció en su totalidad, por lo menos en esta vida mortal. Desde el cielo, seguro que sí. Y vamos a pedirle a María José García. ¿Cómo estás, María José?
1: Muy bien, encantada de estar aquí haciendo este programa.
0: Pues tú has investigado un poquito sobre la vida de uno de tantos que, tocado por la gracia a través de Juan Pablo II, fue totalmente transformado y ahora está entregado a los demás, siguiendo a Cristo a fondo. ¿De quién se trata?
1: Así es un chico austriaco que se llama Reinhard Fuchsluger y que es su proceso de conversión empezó justamente escuchando unas palabras de Juan Pablo II. Pero es una historia muy bonita porque vamos viendo en ella cómo Dios dirige nuestras vidas de una manera pues muy simpática, incluso en la vida de él, con equivocaciones a veces, pero Dios sabe muy bien esas equivocaciones a dónde nos van a llevar. Si quieres lo vamos a contar, él lo cuenta en él es siervo del hogar de la madre y lo cuenta en la revista, da su testimonio. Y como te digo, es un testimonio muy bonito. Ahora él está actualmente en Ecuador, en Guayaquil, sirviendo a los demás. Y él cuenta que siempre desde joven había sido aventurero y que sentía dentro de él como un fuego que le empujaba a salir de Austria. Vamos a ver que quería trabajar con los niños de la calle, pero no sabía muy bien por qué. En realidad lo que buscaba es saber amar y también sentirse amado. Entró en contacto con alcohólicos, con expresidiarios, con huérfanos, con vagabundos.
0: Para ayudarlos, o sea, esto fue, creo, mientras él hacía un servicio social en lugar del servicio militar.
1: Exactamente. Entonces, todo eso como que le llevó a preguntarse si esa ayuda material era suficiente, si estas personas que estaban en estos conflictos tan grandes tenían suficiente con la ayuda material o había algo más, eso no podía llenarles totalmente y tenía que haber algo más que se les pudiera entregar. Su itinerario espiritual pues puede que se parezca a otros muchos porque es un joven que fue educado en la fe y él pues de joven aceptó esto sin ninguna dificultad mientras era niño, adolescente, pero después le tocó dejar su casa para ir a estudiar. Y en las vacaciones también comenzó a trabajar para poder pagarse luego sus estudios. Y se fue metiendo, ¿cuántas veces pasa esto, no? Ya al alejarse de la fe donde se vivía, en su casa donde se vivía la fe con sus padres, pues él se fue alejando y se fue debilitando su fe. Dice que ya llegó solo a buscarse a sí mismo, sin tener en cuenta a Dios, empezó a dar más importancia a sus amigos, bebía con ellos, pasaba mucho tiempo en el bar o en casa de algunos de ellos. Y es como toda una cadena, hermana. Él empezó una cadena, empezó también a vivir la impureza y veía que cada vez todo eso le tenía más esclavo, o sea, que él no era feliz, que le faltaba algo.
0: Buscó en la literatura, buscó en la filosofía. Yo creo que muchos jóvenes escuchando este, o que han sido jóvenes, o sea, cualquier persona se puede sentir identificada, buscando la verdad y cada vez, como tú dices, más vacío, hasta que ya se desvió totalmente de la fe católica, se hizo ateo, digamos, pero además un ateo bastante batallador, defendiendo aquella famosa idea de que la religión es el opio del pueblo y demás. ¿Cómo el Señor se valió de todos estos vericuetos para atraerlo hacia la fe? Cuéntanos.
1: Pues él a los 21 años se sentía, él no veía el sentido de su vida, estaba trabajando, le tocaba hacer el servicio social y como decimos, él hizo el servicio social sustitutorio y le tocó trabajar con marginados. Él pensaba todo esto que contábamos, si era suficiente la ayuda material, también de alguna manera se sentía reflejado en ellos y empezó a pensar que tenía que existir algo más, que tenía que haber algo más que llenara la vida.
0: O sea, que fueron los pobres los que lo han llevado
1: los
0: a Dios.
1: Los que lo han llevado a Dios,
0: como
1: es muy bonito.
0: Muchas veces.
1: Y también la enfermedad, porque en esa época él tuvo una enfermedad grave y creía que se moría. Y eso le hizo tener que volver a casa a reencontrarse con esa fe que vivían sus padres en la familia.
0: Él cuenta, tuve la gracia de caer enfermo.
1: Es muy bonito esto, ¿eh? Bueno, ¿Qué le alegró a él y qué le hizo ver también, ir descubriendo a Dios? Pues que sus padres le acogieron como al hijo pródigo, sin juzgarle, como si nada hubiera pasado, y que solo le mostraron amor. Y aquí entra la figura de San Juan Pablo II, porque llega la Navidad, él está ya en casa de los padres, y su madre entra con una radio en la habitación de Reinhard. Y le dice, mira, te voy a poner la radio porque el Papa Juan Pablo II va a dar su mensaje de Navidad. Por supuesto, él en ese momento no tenía, el Papa no era nadie para él, él mismo lo cuenta.
0: Dice el Papa, ni le conozco, ni lo quiero, ni tengo ganas de escucharlo.
1: Imagínate, así que en cuanto la madre sale por la puerta, evidentemente él cambia el dial de la radio para escuchar otra cosa. Y fíjate que cambia el dial, pone una nueva emisora y allí también está el mensaje de
0: Lo
1: Navidad
0: perseguía.
1: de Juan Pablo
0: Además, se
1: II.
0: oían los gritos de los jóvenes, el Papa Juan Pablo II, como era él, los saludaba, los jóvenes seguían gritando y claro, el chico Reinhard, ahí en su cama, enfermo, lo vamos a imaginar, aquello le impresionó y terminó por escuchar, gracias a los gritos de los jóvenes, que también tienen su mérito.
1: Pero es muy bonito
0: Veremos lo que
1: porque
0: ocurrió en ese momento.
1: de escuchar a Juan Pablo II dice que en ese instante Dios se le manifestó, dice, me ocurrió algo que no entendía, algo que en mi interior me hacía preguntarme, pero ¿qué es esto? ¿Qué me pasa? ¿Quién es este hombre? ¿Por qué tiene esa fuerza? Y él cuenta que en un instante vi mi vida pasada, tuve la certeza de la existencia de Dios, me di cuenta de que la vida que llevaba iba en contra de Jesús y que a pesar de eso él me amaba. Comprendí la misericordia que Dios tenía conmigo. Sentí que era libre, pues podía decidir si ir con Él, acercarme a Dios o ir en contra de Dios. Entendí el verdadero sentido de la libertad y ahí mismo decidí seguirle. Después de todo eso, sentí una gran alegría interior, algo totalmente nuevo para mí. Sentía que esa alegría no era natural, sino que era una alegría que venía de Dios.
0: ¿Se dan cuenta lo que puede dar de sí el escuchar, como lo vamos a hacer también dentro de unos momentos en el programa, la voz de un santo? Es que es muy bonito. Nosotros hablamos de los santos muchas veces en pasado, pensando, claro, los santos, personas que son capaces de hacer milagros, personas que están unidas a Dios, que están llenas de fuerza de Dios, y no nos damos cuenta que a lo mejor a nuestro alrededor, muy cerca de nosotros hay un santo, como era el caso de Juan Pablo II, y él oyó su voz. Y Juan Pablo II, por las ondas, se coló en su alma, no solo en sus orejas.
1: Se coló en su alma y le hizo realmente tomar una decisión de cambiar de vida. Pero es muy bonito porque en este camino también es difícil hacerlo solo. Y él cuenta cómo su madre le ayudó muchísimo acompañándole. Yo creo que también esto, los que tenemos hijos, es bueno que lo escuchemos, cómo su madre a partir de ahí rezaba con él, le invitaba a rezar el rosario, le hablaba de la Virgen. Le pedía que le acompañara a la iglesia, o sea, no le dejó solo en ese proceso, sino que fue a su lado acompañándole. Él cuenta que realmente esta experiencia de escuchar a Juan Pablo II a través de la radio le hizo ver también la necesidad de aprender y de formarse, sobre todo aprender a rezar, porque él decía que, claro, en la escuela les habían hablado del Evangelio, pero él nunca se había puesto a leerlo con interés y entonces empezó también a leer la Biblia. Pero se encontraba todavía como muchos, ¿no? Entre dos aguas. Por una parte, esta llamada al escuchar a Juan Pablo II, pero también esa atracción al mundo y, digamos, eso que arrastraba de los años, pues mal vividos, ¿no? Esas malas costumbres. Bueno, por fin hizo unos ejercicios espirituales, algo también muy
0: Ya lo creo, en
1: recomendable, hermana.
0: silencio.
1: El primero no tenía ni idea, por eso te digo que Dios le iba llevando de una forma. Pues que ni él sabía cómo, porque él se apuntó a los ejercicios espirituales, pero sin saber exactamente ni en qué consistían. Pero eso le llevó a que creciera, siguiera creciendo en él el deseo de conocer a Dios. Dice que era el sábado santo, estos ejercicios los hizo en Semana Santa, y los sacerdotes estaban confesando, él estaba cerca del confesionario. Y que él se decía, claro, él veía que otros iban pasando al confesionario y decía, bueno, ¿y yo qué hago ahora? Y se debatía entre la vergüenza, hacía muchísimo que no se confesaba,
0: Le daba miedo, le
1: le
0: daba
1: da.
0: vergüenza como es normal, y por eso no nos asustemos, todos podemos pasar por esa experiencia. Tenía demasiadas cosas que contar y no quería entrar en el confesonario, pero había una voz dentro de él que le decía que sí, que tenía que confesarse. ¿Qué pasó cuando lo hizo?
1: Pues que él sintió una alegría muy grande. Dice, me había liberado de los pecados. Casi salí volando del confesionario. Tenía una gran sonrisa. Dice, volví a sentir vergüenza, pero esta vez por otro motivo, porque todos me estaban mirando, claro, al él salir tan contento del confesionario. Él sintió de verdad, y qué bonito es esto que lo escuchemos, que toda la suciedad del alma había desaparecido. Y además sabía, dice él, que ya no podía volver a las andadas y que debía continuar frecuentando los sacramentos. ¿Qué te parece si hacemos un descansito y después seguimos contando? Porque es muy divertido, no creas que aquí acaba su itinerario espiritual hasta llegar a ser sacerdote. Todavía le quedan muchas aventuras por vivir. Vamos a hacer un descansito y seguimos contando la historia de Reinhardt.

0: Y seguimos en Todos Tus, el programa dedicado a Juan Pablo II en NSR Radio. Junto con María José García, la hermana Carmen, en el control Raúl García. Y estamos compartiendo con ustedes la experiencia, la conversión total de un muchacho que estaba, como muchos de nosotros o muchos de los jóvenes que vemos, muy alejado de Dios, pero por esos caminos de debilidad de cualquier persona, y cómo Dios se sirvió de la voz de Juan Pablo II, que luego vamos a escuchar, no se lo pierdan, y de toda una serie de circunstancias, de la proximidad de su madre, que espiritualmente tanto lo apoyó, y nos encontramos en un momento en que ya ha hecho ejercicios espirituales, se ha confesado y se prepara para viajar a México. ¿Por qué? ¿Qué quería él hacer en México?
1: Él quería ayudar a los demás, pero en principio por pura filantropía. Dice que quería entregarse, pero no sabía exactamente cómo. Y él hizo un plan. Él hizo su plan, que era viajar a España a aprender el idioma, y después, él es austriaco, entonces viajar a aprender el idioma y después ir a México. Él ya había trazado la ruta de su vida, pero
0: esos
1: como
0: son los
1: te
0: planes
1: digo,
0: humanos.
1: Exacto. Dios salió a su encuentro. Él salió de Austria y un hermano que conoció le dio una dirección de un seminario donde él podía estar allí alojado. Y bueno, él ya se había hecho todo el plan, y cuando llega a este seminario resulta que le dicen que no le pueden atender y él queda en la calle, no sabe a dónde ir, pero ha visto en el mapa, claro, cuando iba mirando los mapas para llegar al seminario, ha visto que cerca hay un monasterio. Dice, bueno, pues voy a ir ahí porque tampoco tengo dónde ir, no tengo dinero, voy a ir a ese monasterio a ver si allí me aceptan, me alojan de alguna manera, sin conocer pues nada. De él solo pensaba, ya habrá frailes, serán buena gente.
0: Aparte que estaba empezando a hablar un poquito el español.
1: De español, no conocía el idioma. Bueno, pues él llegó al final a este monasterio en el pueblo de Priego, y era justo cuando se iba a celebrar misa en la parroquia. Él se quedó a oírla y allí había unas monjitas que le llamaron la atención. Eran las siervas del hogar de la madre. ¿Por qué le llamaron la atención? Porque eran jóvenes y pues él, eso le hizo pensar, el ver su alegría, el verlas tan jóvenes. Bueno, él estaba allí, se dedicaba a rezar, a estudiar, a descansar. Todos los días iba a la misa y cada día se encontraba con estas hermanas.
0: No olvidemos que mientras tanto él estaba durmiendo en la calle, comiendo muy poquito, o sea, en plan un poco de mendigo. Y qué experiencia para un joven también. Entonces tenía los... Yo creo que estaba un poquito como San Ignacio de Loyola después del cañón. Estaba esperando y preparándose para recibir la gracia de Dios.
1: Y recibió esta gracia cuando le pidieron que ayudara a limpiar la iglesia porque iba a haber una ceremonia. Resulta que esta ceremonia era la entrada de 6 chicas al noviciado de las siervas del hogar de la madre. Él ayudó en la limpieza de la iglesia y le invitaron a asistir. Bueno, pues ¿sabes qué ocurrió ese día?
0: Yo solo sé que era un día muy importante.
1: Era un día muy importante.
0: Era el 16 de julio. ¿Saben qué fiesta es? La Virgen
1: del
0: Carmen.
1: ¡Tu fiesta! ¡La Virgen del Carmen!
0: Me parece un día maravilloso. Él estaba ahí arrodillado, rezando en la iglesia. ¿Y qué ocurrió? Dios lo esperaba otra vez.
1: Un sacerdote se le acerca y le dice, oye, ¿eres tú el chico que quiere ser sacerdote? Dice, claro, dice, yo me quedé pasmado y le dije, no, claro, no soy yo. Pero este sacerdote le dijo, bueno, ahora voy a prepararme para la ceremonia, pero luego tú y yo vamos a hablar. Como va a haber como una fiesta para celebrar esta entrada en el noviciado, tú ven que hablaremos. Bueno, resulta que este sacerdote era el fundador del hogar de la madre. Él le contó un poco, habló con él, le contó su experiencia. El fundador le contó cuál era el carisma de los siervos del hogar de la madre y le invitó también a que conociera el seminario. Fíjate, hermana, por qué caminos se valió el Señor para llamarle.
0: Sí, pero porque no había dicho en ningún momento que quería ser sacerdote, pero ahí está el Espíritu Santo que
1: trabajando.
0: Se lo dice, claro.
1: Pero es que aún es más divertido porque él dudaba, todavía no se atrevía, aunque sentía y veía que él podía ser una posible vocación. Hermana, no tenía el valor de entregarse. Y hizo una cosa muy divertida. Otro sacerdote le dijo, oye, ¿sabes que para escoger al apóstol que iba a sustituir a Judas pues se echó a suertes.
0: Es verdad, los apóstoles dijeron, vamos a echar a suertes para ver entre Matías y otro que se llamaba José, me parecía a ver cuál de los dos será elegido.
1: Bueno,
0: ¿Y él
1: pues,
0: qué hizo?
1: Pues él dijo, bueno, pues yo voy a hacer lo mismo, voy a tirar una moneda al aire y si sale, vale, lo que sale cara, iré al seminario, si no, no iré. Salió que tenía que ir al seminario. Él se puso como nervioso y dijo, bueno, lo voy a hacer otra vez por si acaso. Y incluso pidió al sacerdote que fuera él el que tirara la moneda. Tres veces seguidas salió que debía ir al seminario y ante esta evidencia ya se tuvo que rendir a Dios. Aún así, hermana, más adelante le pidió otra prueba. Este chico realmente en su vida han ocurrido muchas cosas extraordinarias. Él rezaba a Santa Teresita, había leído el libro Historia de un alma y también a ella como que de alguna manera le dijo que con alguna evidencia pues él viera que realmente ese era su camino y que si aparecían algunas rosas delante de la imagen de Santa Teresita, él se convencería de que tenía que ser sacerdote. Y así fue, hermana, aparecieron tres rosas en pues allí en la capilla, con lo cual él tuvo la evidencia total de que ese era su camino y que Dios le quería para el sacerdocio. Ahora es un sacerdote feliz que está trabajando, como decíamos, en Ecuador y pues está haciendo un servicio muy bueno en esta congregación de los siervos del Hogar de la Madre. Todo gracias a ese inicio, a ese discurso de Navidad de Juan Pablo II.
0: Pero es que nosotros ahora, con mucha malicia, hemos pensado que quizás puede ocurrir lo mismo con alguno de ustedes cuando escuche a continuación la voz de Juan Pablo II dirigiéndose a los jóvenes.
2: Cuando sabéis ser dignamente sencillos en un mundo que paga cualquier precio al poder, cuando sois limpios de corazón entre quien juzga solo en términos de sexo, de apariencia o hipocresía, cuando construís la paz en un mundo de violencia y de guerra, cuando lucháis por la justicia ante la explotación del hombre por el hombre o de una nación por la otra, cuando con la misericordia generosa no buscáis la venganza, sino que legáis a amar el enemigo, cuando en medio del dolor a las dificultades no perdéis la esperanza y la constancia en el bien, apoyados en el consuelo y ejemplo de Cristo y en el amor al hombre hermano, entonces os convertís en transformadores eficaces y radicales del mundo.

y en constructores de la nueva civilización del amor, de la verdad, de la justicia que Cristo trae como mensaje. De esta forma, el hombre y sobre todo el joven que se acerca a la lectura de la palabra de Cristo con la pregunta de ¿por qué existe el mal en el mundo? Cuando acepta la verdad de las bienaventuranzas, termina poniéndose otra pregunta: ¿qué hacer para vencer al mal con el bien? Más aún, acaba ya con una respuesta a esa pregunta que es fundamental en la existencia humana. Y bien podemos decir que quien halla esta respuesta y sabe orientar coherentemente su conducta, ha logrado hacer penetrar el Evangelio en su vida. Entonces es verdaderamente cristiano.

ante la manipulación de la que puede sentirse objeto mediante la droga, el sexo exasperado, la violencia, el joven cristiano no buscará métodos de acción que le lleven a la espiral del terrorismo. Este le hundiría en el mismo o mayor mal que critica y depreca. No caerá en la inseguridad y la desmoralización, ni se refugiará en vacíos paraísos de evasión o de indiferentismo. Ni la droga, ni el alcohol, ni el sexo, ni un resignado pasivismo acrítico, eso que vosotros llamáis pasotismo,

0: no son una respuesta frente al mal. La respuesta vuestra ha de venir desde una postura sanamente crítica, desde la lucha contra una manifestación en el pensar y en el vivir que a veces se os trata de imponer, que se ofrece en tantas lecturas y medios de comunicación social. Jóvenes, amigos, habéis de ser vosotros mismos, sin dejaros manipular, teniendo criterios sólidos de conducta.
1: Aquí termina, amigos, el programa Tutus Tus en esta edición. 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Compártanlo con sus amigos. Muchas gracias, María José.
2: A ti, hermana.
1: Y a Raúl García desde el control.

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1: Bendición de la mesa. Te damos gracias, Señor, por todos los beneficios que recibimos de tu mano. Bendice los alimentos que vamos a tomar y haz que nos aprovechen para ocuparnos en tu santo servicio. Padre nuestro que estás en el cielo, santificado sea tu nombre. Venga a nosotros tu reino, hágase tu voluntad en la tierra como en el cielo. Danos hoy nuestro pan de cada día, perdona nuestras ofensas, como también nosotros perdonamos a los que nos ofenden. No nos dejes caer en la tentación y líbranos del mal. Amén.

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2: Queridos amigos, aquí estamos reunidas de nuevo con ustedes en este

0: Programa de Virtudes Cristianas. Vamos a continuar hablando de la humildad, esa virtud fundamental en la vida espiritual, importantísima, pero también como es difícil de alcanzar, porque es la humildad la tiene que dar Dios, viendo nuestros esfuerzos, pues el Padre Rodríguez nos está dando medios para que nos podamos ayudar a alcanzar esa virtud, a mover el corazón de Dios para que nos conceda esa verdadera humildad de corazón. Vamos a dejar que los saluden nuestras hermanas y a continuación veremos con ustedes el capítulo 20 de algunas razones humanas que nos ayudarán a ser humildes.
1: Pues queridos amigos, aquí estamos con gran alegría saludándoles una vez más desde este santuario de Nuestra Señora del Encuentro, desde donde transmitimos este programa de Virtudes Cristianas. Y como venimos haciendo, recorriendo este largo camino de la humildad, porque es verdad que el Tratado de la Humildad es el más largo del Padre Rodríguez, por eso es un largo camino el que estamos haciendo. Y no significa que una vez que acabemos con este tratado ya no hay que practicarlo más. La humildad es, por ser el cimiento de la vida espiritual, esa es una virtud que hay que estar siempre practicando, siempre recordando. Por eso nos animamos a seguir en este camino.
2: Muy bien, queridos amigos, pues seguimos con los grados de la humildad, con los ejemplos de los santos y aplicándolo ciertamente a poner el granito de arena para que con la gracia de Dios pues podamos comenzar y ser humildes.
0: Nos dice el Padre Rodríguez en este capítulo 20. San Juan Crisóstomo, sobre aquellas palabras de San Pablo, no queráis saber más de lo que conviene, sino saber con moderación, va probando muy de propósito que el soberbio y arrogante no solo es malo y pecador, sino loco. Y trae para esto aquello de Isaías, el loco dirá locuras, y por las locuras que dice, entenderéis que es loco. Pues mirad las locuras que dice el soberbio y arrogante, y veréis cómo es loco. ¿Qué es lo que dijo el primer soberbio que fue Lucifer? Subiré al cielo y pondré y ensalzaré mi asiento sobre las nubes, y allá encima de las estrellas, y seré semejante al Altísimo. ¿Qué cosa más loca y desatinada? Y añade San Juan Crisóstomo que es peor locura la del soberbio y digna de mayor vituperio e ignominia que la natural, porque ésta no trae consigo culpa ni pecado alguno, y aquella sí. De manera que los soberbios son locos, y así tratamos con ellos como con tales, porque así como condescendéis con lo que dice el loco para tener paz con él, aunque ello no sea así, ni vos lo sintáis así, de esa manera hacemos con los soberbios. Y reina tanto el día de hoy este humor y locura en el mundo, que apenas se puede ya hablar con los hombres sin lisonjearlos y decir de ellos lo que verdaderamente no es, ni vos lo sentís, porque gusta tanto el otro de entender que contentan y parecen bien sus cosas, que para contentarlo y ganarle la voluntad no sabéis mejor entrada que alabarle. Y esta es una de las vanidades y locuras que dice el sabio que vio en el mundo, ser alabados los malos por estar en lugares altos como si fueran buenos. Pues aquí vemos, amigos, de verdad qué sabiduría la del Padre Rodríguez. Nos está dando otra razón humana que nos puede ayudar para huir de la soberbia, porque es lo contrario a la humildad, que verdaderamente la soberbia es una locura, porque es todo falsedad, es mentira. Así como vemos que los locos dicen disparates, cosas que no son sensatas ni están cuerdos, pues lo mismo la soberbia, dicen cosas que no son verdaderas. ¿Cuántas veces vemos que por querer uno ganar un puesto alto, hace cosas insensatas, hace promesas que nunca va a cumplir? O como pone este ejemplo muy bien, a veces uno para ganarse la amistad de un poderoso empieza a lisonjearle, ay, usted, qué bueno es, cómo habla de bien, qué talento tiene, y todo eso es mentira, ni lo creemos nosotros ni el otro lo tiene. Pues aquí vemos, amigos, como decía muy bien Santa Teresa, la humildad es la verdad. Es la verdad y no hay más. Lo que es mentira es la soberbia.
1: Y la verdad que tendríamos que recelarnos mucho cuando vemos que alguien se acerca a nosotros, se aproxima a nosotros Y lo primero que hace es lanzarnos alabanzas, decir bien. Recuerdo el caso, ese cuento, no me acuerdo si era de Samaniego, del cuervo y el lobo. Entonces había un cuervo que tenía en su pico un gran queso y el lobo quería apropiarse, quería apoderarse de ese queso sabroso. Pero como el cuervo estaba encaramado en un árbol, pues el lobo indudablemente no podía subir. Y entonces empezó a hablar con, uy, ese queso. Y veía que lo miraba con mucho afán el cuervo y se iba subiendo de rama en rama para que no se lo fuera a quitar el lobo. Y entonces, como vio el lobo que de esa manera no podía conseguir nada, empezó a alabar al cuervo. ¡Qué hermosas alas que tienes! ¡Qué cuerpo tan esbelto! ¡Qué pico, a ver! ¡Y qué bien cantas! Y claro, cuando el cuervo quiso ponerse a cantar porque le estaba alabando el lobo, abrió el pico, se le cayó el queso y se lo llevó el lobo. Pues así pasa con nosotros. ¿Cuántas veces recibimos alabanzas y lo único que están pretendiendo con esas alabanzas es quitarnos algo? A veces a una chica, ¡uy, qué hermosa eres, qué guapa eres, qué buen cuerpo eres! Y lo que nos quieren quitar es nuestra pureza. Una mujer casada se le acerca a otro hombre, ¡ah, pero usted con este esposo que tiene, con esos ojos tan bellos, con esas cualidades, cuánto podría! Y entonces se llevan y rompen un matrimonio con esas alabanzas. Y así podríamos ir multiplicando ejemplos. Y nos va a pasar como el cuervo y el lobo. Por las alabanzas nos quieren robar. Así que no son reales las alabanzas que nos dicen. No les hagamos caso porque ahí vienen como un lobo disfrazado de cordero. Qué temible es cuando veamos que alguien se acerque, porque tendríamos que pensar, ¿qué quiere sacarme? ¿Qué quiere quitarme? ¿Qué pretende de mí? Pues ya ven, queridos amigos, que así, con esas alabanzas, en vez de estar buscando nuestro bien, nos están haciendo daño. Y como las alabanzas provienen de un loco, les da igual decir una cosa que otra, porque no es real.
0: Y unido a esto de las alabanzas, que todo es pura mentira, porque aquí lo dice muy bien el padre Rodríguez, y como en el cuento del lobo y el cuervo, son mentira, porque son cosas que no son reales, esas alabanzas, esas lisonjas. También está poniendo otro punto el padre Rodríguez importante en este mismo capítulo, que no nos atrevemos, los hombres no se atreven a decir la verdad por temor. Entonces aquí no solamente es estar adulando, diciendo cosas falsas, alabanzas falsas, y por otro lado, el temor de decirles la verdad, de corregirles. Y dice que así como los locos huyen de las medicinas, pues así los soberbios huyen de la corrección. Por eso en el mundo la corrección fraterna no se conoce. Eso que tanto hay en las órdenes religiosas, la corrección fraterna, se dicen los defectos que uno tiene para corregirse, pues en el mundo no se puede hacer eso, porque basta que uno le diga un defecto a una persona, y sobre todo si es una persona más importante o tiene cargo, para que se lo eche encima como enemigo. Pues aquí vemos también qué otro grandísimo engaño, porque esto es como ponernos una venda en los ojos, no querer ver lo malo que tenemos, y así no se pueden corregir. Y por eso termina diciendo el padre Rodríguez que los más aborrecidos del mundo son los soberbios. Todo el mundo los busca para sacarles su tajada, para robarles su queso, pero de verdad que a los ojos, en el corazón de los hombres son los que más aborrecen, porque hay que ir con ellos con adulaciones, con mentira, con hipocresía, y así viven ellos inflados de vanidad. Pues esta es una buena razón para que nosotros queramos huir de esas lisonjas, de esas alabanzas del mundo mentiroso, y busquemos solo la verdad que nos pone en Dios.
2: Y de verdad que no caemos en la cuenta o no reflexionamos lo suficiente, pero claro, tenemos tan grabado la soberbia desde el principio, porque el ángel malo pues cayó de soberbia, ¿no? Quiso ser como Dios, como lo hemos dicho ya, como lo ha dicho el padre Rodríguez, que quiso ser como Dios, se levantó y se sublevó contra Dios, que quería igualarse a Dios, y también La serpiente engañó a Eva diciéndole, come del fruto prohibido para desobedecer a Dios, para que sea como Dios. Y esa es la tentación que siempre vamos a tener, que quieren ser más que los demás, el querer independizarse de la ley de Dios, el querer tener más la personalidad por encima de los demás, el prestigio y todo lo que es por fuera de la ley. Entonces, como ya sabemos cuál es nuestra debilidad, que es el orgullo, que es la soberbia, por donde vamos a patinar y que lo tenemos tan grabado, pues tenemos que pedirle a Dios que ahondemos en esa humildad que es la de los santos. Santa Faustina, una santa que Dios le habló, le dijo que la mayor grandeza del alma está en amar a Dios y en la humildad, porque lo único que tiene que brillar en mí es Dios. Por eso que la soberbia no niega a Dios, o sea, no le deja sitio a Dios. Entonces, porque está lleno de sí, porque está prefiriendo sus cualidades, su personalidad. Por eso busca el referirse todo a Él. No es Padre nuestro que estás en el cielo, santificado sea tu nombre, como nos ha enseñado nuestro Señor, sino que yo sea el que reine, santificado tal vez sea mi nombre, que yo sea el mejor de todos. Eso es lo que se está buscando el orgulloso, el soberbio, que los demás estén por los suelos, pero yo sea el que reina en todos los lugares y en todos los sitios, ¿no? Entonces, como el orgulloso, el soberbio es el que se quiere poner como rey siempre, nos queremos poner encima de los demás, pues ahí está donde tenemos que trabajar, pasito a paso, como nos lo está diciendo el Padre Rodríguez, con esos grados que hay que hacerlo como un hábito. Primero empezando por las interiores, sabiendo aceptar las pequeñas humillaciones que nos pueden venir de una enfermedad, las pequeñas humillaciones de los defectos propios, las pequeñas humillaciones del trato con los demás, de los fracasos humanos, y las que busquemos exteriormente, pues aceptando las contradicciones que nos vengan también de los demás, de los superiores, de las autoridades y de todo, ¿sí? Porque Dios se abre, Dios reina en el alma humilde, Dios ama a los humildes, y ciertamente que solo los humildes alcanzan la santidad y el reino de los cielos, porque si no nos hacemos pequeños, no entraremos en el reino de los cielos.
1: Y aquí traigo un caso, como nos estás hablando, cómo el soberbio se hace rey, pues tengo precisamente el caso de un rey, pues muy crecido, era Federico de Prusia, un rey impío, muy amigo de Voltaire, muy enemigo de la iglesia. Y fue un día, con su hermano Enrique, a visitar un convento de franciscanos en la Silesia, un territorio dentro de su reino. Al despedirse, le dijo al padre guardián, que era el superior de los franciscanos, «Vamos muy contentos de tanta amabilidad, y si tiene alguna gracia que pedirme, seré muy gustoso en satisfacerle». Entonces, como él estaba persiguiendo la religión, impidiendo la entrada de religiosos, pues se atrevió el padre guardián a pedirle. «Señor», contestó el guardián con temor, «yo rogaría a vuestra majestad me permitiese poder recibir por lo menos 2 novicios al año, claro, para poder renovar las nuevas generaciones de religiosos». «Concedido», respondió el soberano. «Y por esta vez yo mismo quiero mandaros los 2 primeros». Estaba sorprendido el padre guardián. Y volviéndose a su hermano, el rey Federico de Prusia, le dijo en francés, creyendo que no lo entendería el padre, «¿Sabes? Le mandaremos 2 borricos a este tonto». El guardián, haciéndose el desentendido, le dijo muy serio al monarca, «Muchísimas gracias, majestad. Y ya que vuestra majestad es tan bondadoso, voy a pedirle otro favor, que me permita poner a uno de esos 2 novicios que me va a enviar el nombre de vuestra majestad y al otro el nombre de vuestro augusto hermano Enrique». El rey se mordió los labios y salió corrido del convento. Pues así ya lo vemos, queridos amigos, cómo a veces esa soberbia nos hace ponernos en esa situación de prepotencia, de humillar a los demás, y creemos que los otros no se van a dar cuenta. Y aquí, el que salió corrido, pero de una manera muy delicada, lo hizo el guardián sin humillarlo, porque fíjense, el soberbio, una cualidad que tiene, ¿cuál es? La de que busca humillar, rebajar a los demás. El verdadero humilde, en vez de buscar esas alabanzas, no, aunque se sienta herido, no va a buscar la humillación del otro, pero también sabe defenderse, como aquí este padre guardián, que le iba a poner a esos dos tontos el nombre de su majestad y el nombre de su hermano.
0: Y aquí vemos, queridos amigos, con estos ejemplos de verdad y lo que nos dice el padre Rodríguez, si nosotros queremos tener, porque eso es muy natural, eso Dios nos lo puso en nuestra naturaleza, el querer ser, el querer tener estima, por lo menos tener esa comprensión de los demás, pues eso es algo de nuestra naturaleza, y si es bien ordenado, pues no es pecado. Para poder tener esa estima de los demás, nos pone el padre Rodríguez que lo mejor es la humildad, porque el verdadero humilde es el que es estimado y amado de los demás. Todos lo quieren, todos lo buscan porque sabe que es sencillo. Pensemos, por ejemplo, en una madre Teresa de Calcuta, esa mujer que no tenía ninguna grandeza como la entienden los hombres, ni tenía riquezas materiales, ni podemos decir que un talento extraordinario. Era una mujer humilde, de una apariencia bien pobre, pequeñita, y sin embargo amada de todos por su bondad, por su inocencia, por su simplicidad, y sin ella misma buscar las alabanzas, porque ella no las buscaba, antes huía. Recordemos cuánto le costaba tener que salir de sus casas pobres, donde estaba rodeada de pobres, malolientes, mal vestidos, y presentarse en las grandes ciudades, como en Estados Unidos, delante de un público selecto, de personas distinguidas. A ella le costaba mucho eso, se sentía mejor con sus pobres. Aquí vemos cómo ella no buscaba sobresalir, ni buscaba los aplausos ni las alabanzas. Lo que buscaba era la conversión de esos corazones, y eso por medio de la limosna, que esas personas ricas pues ayudaran a los más pobres.
2: Y tenemos un ejemplo en la historia que todos lo podemos conocer o recordar. El mismo Napoleón, que triunfó en su tiempo queriendo apoderarse de toda Europa, ¿no? Que sabemos que al final, ¿cuál fue su vida? Tal vez la hermana Ramona nos lo pueda contar brevemente. Que una santa se ofreció por esta persona para que se salvara, y que realmente consiguió su salvación por una humillación que luego al final de su vida la consiguió.
1: Y ya lo sabemos, la historia es muy sencilla. Él se apoderó de toda Europa, puso a sus hermanos como reyes, reyes en Italia, reyes en España, reyes en Bélgica, toda su familia, él era el emperador y sus hermanos reyes de distintos países de Europa. Cuando ya era el dueño absoluto, pues, ¿qué sucedió? Ya lo sabemos, la caída de Napoleón. Pero entonces fue desterrado y de nuevo se rehizo, empezó a enardecer a todas sus tropas cuando lo vieron aparecer, y en la célebre batalla de Waterloo, cuando ya fue derrotado definitivamente, allí lo mandan al destierro, solo, abandonado, humillado, hundido. Él mismo había visto que no podía absolutamente nada. Y cuando estaba en esa circunstancia, Dios le tocó el corazón para la conversión.
2: Pero hubo una mujer en su tiempo que había nacido el mismo día que él. Ahora actualmente es una beata, la beata Ana María Tagli. Esta es una madre de familia que actualmente en la iglesia se conmemora que es beata. Ella se ofreció por este hombre diciendo: Dios mío, que se salve Napoleón. Que se salve Napoleón, te ofrezco mi vida. ¿Y qué le hizo Dios? Le contestó que sí, que se salvaría, que le mandaría una gran humillación, que solo con eso se podría salvar. ¿Y cuál fue la humillación? Fue justamente el fracaso, la derrota en Waterloo. Qué misericordioso fue el Señor con Napoleón. Para que se salvara, le tuvo que mandar esa humillación.
0: Pues queridos amigos, esto para que aprendamos también a ver todas las cosas como venidas de la mano de Dios para nuestro mayor bien. Aquí, humanamente hablando, pues era un fracaso. Sin embargo, a los ojos de Dios era el triunfo, porque gracias a esa derrota, pues se convirtió. Creo que murió arrepentido, incluso no sé si me parece que recibió los sacramentos, y quizá Dios, en atención a las oraciones y a la vida tan santa de Ana María Taigi, pues le concedió la salvación eterna. Así que pues animémonos y sepamos que todo, como dice San Pablo, redunda en bien de los que aman a Dios. Ya nos despedimos de ustedes, queridos amigos, y los esperamos en el próximo programa de Virtudes Cristianas.
1: Hasta pronto, amigos.
2: Hasta pronto y los esperamos.

0: Si llegaran a cometer un error, les pido que no destruyan al niño. Ayúdense mutuamente a querer y a aceptar a ese niño que aún no ha nacido. No lo maten, porque un error no se borra con un crimen. La vida del fruto de ese amor pertenece a Dios, y ustedes tienen que protegerla, amarla y cuidarla, porque ese niño ha sido creado a imagen y semejanza de Dios, y es un regalo de Dios. Beata Madre Teresa de Calcuta.
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0: Yo soy el camino, la verdad y la vida. Así se autodefinió nuestro Señor Jesucristo. La luz del mundo, también dijo, la resurrección y la vida. Qué precioso encontrarse con Jesús en este programa A la luz del Evangelio. Eso es lo que quiere ser para todos vosotros, amigos oyentes de Radio Nuestra Señora del Encuentro con Dios, acercarles a Jesús luz, a Jesús salvador del hombre. Precisamente es el tema que hoy nos ocupa junto a nuestro invitado, don Ángel de Frías del Rey, que ya está en la línea telefónica y al que vamos a saludar con una grata alegría. ¿Cómo está, don Ángel?
1: Muy bien, ¿y ustedes?
0: También, pues contentos.
1: Ana y en el control, para los que nos van a escuchar. Que Dios nos bendiga, ¿eh?
0: Le agradecemos muchísimo, padre. Nosotros también rezamos por usted y le agradecemos desde ya el esfuerzo que está poniendo. Sabemos que quita este tiempo de sus múltiples ocupaciones. Vamos a recordarle a los oyentes que don Ángel de Frías es capellán, entre otras cosas, de las Carmelitas Descalzas de Guadalajara, ¿verdad?
1: Sí.
0: Pero aparte es un gran amante del sacramento de la confesión. Por lo tanto, tengo entendido que confiesa más de 500 personas, he escuchado, al mes.
1: Me quedo por 450 por ahí.
0: Bueno, pues eso ya es mucho, y sobre todo en estos tiempos en que es un sacramento un poco olvidado. Así que encomendamos su labor, padre. Y vamos a decirle a los oyentes, centrando este tema de Jesús, salvador del hombre, Dios se ha revelado al mundo como salvador de los hombres a través de su Hijo en la Encarnación, cuando Él tomó la naturaleza humana en el seno de la Virgen Santísima, su madre, pues eso iba a hacer que Él pudiera entrar a participar de lleno en nuestra vida por su naturaleza humana, y también el morir en la cruz por nosotros. Yo quisiera, don Ángel, que le dijese a los oyentes qué pasa en este siglo XXI, tan laicista, cómo acepta esta verdad de Jesús salvador de los hombres.
1: Sí, se ha puesto de moda y en una especie de campaña que se llama el laicismo, el querer ocultar a Dios. No es que Dios no exista, sino querer ocultarlo.
0: Ajá.
1: Reducir la religión a la vida privada. Yo creo que con estas razones se ve que existe el pecado original, que no hay que demostrarlo mucho.
0: Sí.
1: Sus consecuencias siguen en el mundo. Si os recordáis que el demonio dijo a Adán y Eva, seréis como Dios, conocedores del bien y del mal. De esta manera entró en el mundo la muerte y las enfermedades y toda clase de males. Y luego con la muerte de Abel, que se inauguró por manos de su hermano Caín, se inauguran las guerras y aparece la ira, el odio, la mala voluntad de unos contra otros. ¿Cómo alcanzar esta salvación?
0: Eso.
1: Yo he puesto tres principios, a ver si luego lo explicamos. Primero, escuchar a Jesús, que está en el Evangelio hablando. Segundo, conocer su misericordia. Es bueno que nadie tenga miedo, aunque haya cometido muchos pecados, aunque lleve mucho tiempo apartado de Dios. Y tercero, dejarnos salvar con humildad por medio de la Iglesia, que es la que posee los sacramentos, la posee todo. Pues estas cosas que Dios le ha dejado.
0: Pues sí, le vamos a pedir después que nos lo explique, porque ciertamente a todos nos interesa, a nosotros y a ustedes, amigos oyentes, cómo alcanzar nuestra salvación. Padre, sabemos que en el Evangelio de San Lucas, concretamente en el capítulo 17, a partir del versículo 22, se anuncia que cuando venga el Hijo del Hombre en su día, es decir, al fin del mundo, dice esta frase en concreto, y Jesús entonces utiliza las enseñanzas del Antiguo Testamento para explicar cómo es Dios y cuáles son sus designios salvadores para el mundo. ¿Podría explicarnos qué quiere decir, yendo ahora hacia el Antiguo Testamento, por ejemplo, este episodio de Noé, del diluvio tan conocido, y también de Lot, en Sodoma, que fueron dos grandes destrucciones? Y también le preguntaría qué diferencia hay entre pecado y vicio, para que nuestros oyentes puedan hacer esta distinción, que creo que sale también en el Catecismo de la Iglesia Católica.
1: Muy bien, muy bien. Vamos a explicarlo con mucho cariño, ¿eh? Es curioso que nuestro Señor Jesucristo, el Hijo de Dios, en su predicación utiliza el Antiguo Testamento. Al fin y al cabo, Jesús era judío.
0: Claro.
1: También era descendiente de Abraham, pero Jesús es el Hijo de Dios que ha venido a la tierra. Y cuando habla de cuando Él venga al fin del mundo, pues nos quiere recordar dos acontecimientos del Antiguo Testamento. Uno fue el de Noé.
0: Uh-huh.
1: En tiempos de Noé se había corrompido la sociedad, ¿eh? Si recorremos los pecados capitales, la soberbia, la ira, la pereza, la envidia, en fin, todo esto, pero no en pecados, sino en vicios, corrupción. Claro, Dios no veía la manera de solucionarlo. Entonces llamó a Noé, le mandó que hiciera un arca con sus hijos, la fabricaron, y la gente se reía de él, porque ¿de dónde haces un arca si aquí no hay río, no está el mar? Pero él seguía hasta que terminó, entró en el arca, después comenzó el diluvio y acabó con todos aquellos que habían caído en los vicios, en la corrupción. Unos siglos después, tiempos de Lot, tiempos de Abraham, Abraham, porque Lot es sobrino de Abraham.
0: Uh-huh.
1: Lot vive en Sodoma, en aquellas ciudades, la Pentápolis, y aquí parece ser que lo que se caracteriza es la lujuria, toda clase de pecados, de lujuria, porque la palabra Sodoma es la que determina sodomía,
0: uh-huh.
1: Son los pecados de mujeres con mujeres, de hombres con hombres, cosa que hoy parece como si se estuviera defendiendo como si fuera un derecho.
0: Uh-huh.
1: Y sin embargo a Dios le repugnó, porque aquello no es fecundo, aquello no es vida,
0: sí.
1: aquello es lujuria y nada más que lujuria. Bueno, pues uno con agua y el otro con fuego, porque cayó fuego y los destruyó a todos una vez que salió Lot con su mujer y sus hijas. Y bueno, también en estos tiempos se está procurando la corrupción de los niños y los jóvenes.
0: Qué
1: es
0: horrible,
1: lamentable.
0: Sí, sí.
1: El otro día la prensa hablaba de una niña de 11 años embarazada.
0: Oh.
1: ¿Qué está pasando? ¿Qué está pasando? En plena inocencia. ¿Cómo puede ser esto? Y es que el escándalo clama al cielo.
0: Mm.
1: Yo quisiera explicar qué diferencia hay entre pecado y vicio.
0: Uh-huh.
1: El pecado es cuando somos limitados y, bueno, pues caemos, ¿eh? A veces se cae en un pecado, en otro, y después se va a la confesión y ya está. Ahora, el vicio es cuando ese pecado se repite tantas veces, ¿eh? O sea, que es como una enfermedad crónica, que no es lo mismo curar un constipado que un constipado crónico, eso lo entendéis muy bien. Pues eso es el vicio, es una cosa de cosa crónica. Nos enseña Jesús brevemente las disposiciones morales que son necesarias para alcanzar la salvación eterna en el reino de los cielos. Y el desasimiento es una parte importante, o sea, tenemos que ser mortificados. O sea, ¿os acordáis que en el Evangelio dice Jesús, si alguno está en la azotea y llegan los signos de los tiempos, que no baje a recoger sus joyas, que las deje, que salga huyendo?
0: Uh-huh.
1: Y la mujer de Lot. La mujer de Lot ya les había advertido Dios que no volvieran la cabeza, pero esta se acordó de la casa que había dejado, de las cosas que había dejado, y ya había caído, cayendo fuego, y no obstante volvió la cabeza y dice que se convirtió en estatua de sal.
0: Mm.
1: Es posible que algunas de estas cosas estén en género literario, pero la enseñanza está ahí.
0: Claro.
1: Estamos apegados, estamos dificultando nuestra salvación, que dependerá de las disposiciones de cada persona. Somos tú y yo, y cada uno, con nuestra alma racional y la conciencia del bien y del mal, la que hace comprender las enseñanzas de Jesús.
0: ¡Qué precioso! Jesús viene a salvar, pero hay que aceptar esa salvación, ¿no? Usted nos hablaba, Padre, cuando decía cómo alcanzar la salvación, escuchar a Jesús y conocer su misericordia. Esta parte me ha gustado muchísimo porque Jesús se manifiesta en el Evangelio lleno de misericordia. Por ejemplo, cuando aparece tantas veces con las multitudes y dice que las ve como ovejas sin pastor. Háblenos, don Ángel, de esta misericordia, por ejemplo, con Zaqueo, con la Magdalena, incluso con aquellos que tenían muchos prejuicios contra él y mucha desconfianza, que eran los fariseos.
1: El corazón de Jesús está lleno de ternura, ¿eh? Y vemos que cuando contemplaba aquellas masas, les curaba los enfermos, uh-huh. por miles. Y perdonaba los pecados a mucha gente, ¿eh? Y cuando multiplicó aquellos panes y peces para dar de comer a 5.000 hombres, sin contar mujeres y niños, dice que había 5.000, sin contar mujeres y niños, o sea, que era una gran multitud.
0: Sí.
1: Y habla el evangelista que los miraba con compasión, porque los veía como ovejas sin pastor. Esto es a las masas. Pero luego se va encontrando Jesús personajes, por ejemplo, al entrar en Jericó, había un jefe de publicanos llamado Zaqueo. Este hombre se había enriquecido pues abusando del pueblo y de los pobres, pero le remordía tanto la conciencia. No le quería la gente, ni Dios tampoco le quería en esa postura. Entonces se enteró que llegaba Jesús y se subió a una higuera, porque era bajito de altura.
0: Así es.
1: Y dijo, ah, pues a ver si le veo, a ver si le veo. Y cuando llegó Jesús a la altura de él, dijo, Zaqueo, baja, que hoy voy a hospedarme en tu casa. Se cuenta que vio las disposiciones de este hombre. Y cuando iba de camino, o quizá ya en su casa, le dice, Señor, si alguien le he defraudado, le he robado, le voy a devolver 4 veces más. Y además, la mitad de mis bienes se los voy a dar a los pobres. ¿Ves? Era el propósito de la enmienda, pero con mucha generosidad. Y la pobre Magdalena, aquella mujer pública, todo el mundo sabía que era pecadora, pero se enteró que estaba comiendo en casa de un fariseo, allí entró con su perfume y oró a los pies del Señor, le regó los pies con sus lágrimas, le dio el perfume precioso y lloró, lloró amargamente porque su prostitución, sus pecados, la habían degradado y habían ofendido muchas veces a Dios nuestro Señor. Dijo Jesús a los fariseos, mira, a esta se la perdona mucho porque ama a Dios. Pero nos vamos a fijar otra cuestión que son los fariseos. Los fariseos, a lo largo de estas enseñanzas que vamos dando cada semana, estamos viendo que los fariseos buscan maneras para atacar a Jesús. Y hay alguna vez que le ven hacer un milagro, le ven echar un demonio, y no se les ocurre más que decir, bueno, echa demonios por arte de Belcebú. En su corazón estaba el pecado contra el Espíritu Santo.
0: Ha nombrado usted el pecado contra el Espíritu Santo. Ya que estamos hablando de pecados, padre, ha hecho primero la diferencia entre pecado y vicio. Y yo quisiera, porque esto veo que también es una hermosa catequesis para todos, que nos explicase qué clases de pecados aparecen en las enseñanzas de Jesús o en la misma revelación que Dios nos hace desde el Antiguo Testamento hasta la plenitud que es con Jesús, porque creo que hay varios.
1: Sí, sí, sí. Mira, el primer pecado que nos cuenta la Biblia es el pecado original.
0: Exacto.
1: Que cometieron en el paraíso a Adán y Eva. Es un hecho histórico, que quede claro, ¿eh? Aunque esté descrito en un género literario especial, o sea, una forma de parábola que yo voy a explicar un poquito, unas pinceladas, pero es un hecho histórico. El pecado original existió. Ahora, verdades que tenemos que considerar. Mira, el árbol de la ciencia del bien y del mal no era un manzano, ¿eh?
0: Eso no lo dice en ninguna parte en el Génesis.
1: Claro.
0: Solo habla de la fruta prohibida, pero no dice que fuera una manzana.
1: Los pintan los pintores.
0: Sí.
1: Pero era el árbol de la ciencia del bien y del mal. ¿Y si me ocurre que este árbol es la curiosidad, es la conciencia,
0: sí, sí,
1: la conciencia que tiene el hombre, que se aparta de Dios, se aparta de Dios, y va buscando determinar qué es lo bueno y qué es lo malo? En definitiva, es la soberbia, es una mala conciencia que pretende disponer del bien y del mal en contra de la ley de Dios. Y es la ley eterna, que esto es muy grave, porque cuando se destruye la ley eterna no hay manera de conseguir la paz. Luego está la ley natural en la conciencia del ser humano, que nos dice lo que es bueno, lo que es malo. Es verdad que existe el demonio, también es verdad. No una culebra ni un dragón, no, no. El demonio era pues un espíritu que existe, y lo hemos visto muchas veces en los milagros que hace Jesús. Bueno, pues Dios les había advertido, mira, si coméis entrará la muerte en el mundo, moriréis. Y el demonio insistió y dice, no moriréis, es que seréis como Dios, conocedores del bien y del mal. Y así comenzó el mal en el mundo. Lo hemos explicado un poquito, ¿verdad? Bueno, luego está el pecado venial y el pecado mortal. Esos son los que
0: Los personales.
1: podemos cometer todos los días alguno, ¿verdad? Uh-huh. ¿Y qué es el pecado? Pues una desobediencia voluntaria a la ley de Dios. Daos cuenta que se están deformando las cosas. Cuando dice, mira, si yo estoy a gusto con mi vida, no, si no se trata de estar a gusto. Si obras mal, al final notarás el mal. ¿Cuándo se comete pecado? Cuando se desobedece a la ley de Dios, que es la que marca lo que es bueno, lo que es malo. En materia grave, entonces es pecado mortal cuando se comete con conocimiento y voluntariedad. Uh-huh. Con el pecado mortal se pierde la gracia santificante, por ejemplo, la blasfemia, dejar la misa por abandono los domingos, por ejemplo, el robo, la calumnia, hacer el daño, matar. Bueno, pues son cosas graves que ofenden gravemente a Dios y se pierde la gracia. El pecado venial no es grave, pero mancha el alma y disminuye la caridad. Uh-huh. Entonces, sí que tenemos cada día, ¿verdad? Pero bueno, el Señor nos perdonará en la confesión. Ahora, ¿y el pecado contra el Espíritu Santo? Os lo explicaba un poquito antes, hablando de los fariseos, uh-huh, que veían a Jesús hacer milagros, incluso echar demonios, y entonces dijeron, es que en nombre de Belcebú echa los demonios. Y es cuando Jesús dijo, mira, podéis blasfemar contra el Padre y contra el Hijo, pero el que blasfema contra el Espíritu Santo no se le perdona ni en esta vida ni en la otra. Es una disposición mala, ¿eh?
0: De nuestra parte, entonces, ¿no?
1: Parte, claro.
0: No es que no sea perdonable por parte de Dios, sino que ya es como la cerrazón absoluta.
1: Cerrarse, es no querer el perdón. Uh-huh. Sí, ¿qué más cosas?
0: Don Ángel, vamos a recordarle a los oyentes que estamos hablando con Don Ángel de Frías del Rey, capellán de las Carmelitas Descalzas, y nos está hablando de Jesús de Nazaret en su mensaje de como salvador de los hombres. Precisamente, Don Ángel, el Papa Benedicto XVI ha escrito un hermoso libro que se titula así, Jesús de Nazaret. Yo le pediría, no sé, creo, me imagino que lo conoce y que lo habrá ojeado, por lo menos. Yo invito desde ya a todos los oyentes también a adquirirlo. Si usted nos podría dar unas pinceladas, unas breves notas sobre las parábolas, según este libro, cómo lo toca su santidad Benedicto XVI.
1: Sí, porque mira, ahora vamos a usar una serie de parábolas de Jesús. Uh-huh. Hay un capítulo en el libro de Ratzinger, que así quiere que le llamemos, aunque es Benedicto XVI, porque él no quiere que lo tomemos como un dogma de fe. Es un estudio que él ha hecho, ¿eh? Uh-huh. Mucha autoridad. Bueno, pues de las parábolas dice que tienen una naturaleza y una finalidad especiales, ¿eh? Son el corazón de la predicación de Jesús. Y nos llena y están llenas de frescura y de humanidad. O sea, cualquier parábola es una maravilla. Fijaos, hoy y otros días nos vamos a fijar con más atención. Cada parábola tiene una marcada originalidad personal, una claridad y sencillez singular, una inaudita maestría de formas. Hace falta ser muy inteligente como era Jesús para, en esas palabras, condensar y retratar los personajes. Debemos preguntarle qué quiere decir con cada una de las parábolas. Una vez que sabe, y con esto, ¿qué ha querido decir el Señor? El esfuerzo por entender correctamente las parábolas ha sido constante en toda la historia de la Iglesia. Y el Papa cita algunos autores que han escrito libros, volúmenes grandes, solamente dedicados a las parábolas. Pero yo creo que a nosotros nos basta con la sencillez con que las leemos en el Evangelio y aprendemos. A veces se trata de reflejar un fragmento de la vida real, ¿eh? Como el sembrador, uh-huh, como el hijo pródigo. Otras veces trata de reflejar un único punto doctrinal. ¿Qué ha querido decir Jesús con esto? A veces son los discípulos quienes le preguntan, Señor, ¿quieres explicarnos la parábola? Eso lo recordáis muy bien. Muchas parábolas tienen un sentido escatológico. O sea, hay muchas que nos hablan del fin del mundo, del juicio final, os separa a unos de otros, allí repite, allí el llanto y rechinar de dientes, bueno, y el anuncio de Jesús en su propio misterio es el misterio del Hijo de Dios que está entre nosotros. Bueno, podríamos decir, para resumir para eso, que las parábolas, juntamente con toda la Biblia y con los evangelios, muestran una unidad y una totalidad en un mensaje intrínsecamente consecuente.
0: Qué precioso y qué bien dicho, ¿no? Por su santidad Juan Benedicto XVI. Yo, como digo, invito a todos los oyentes a adquirir este libro y a leerlo con calma, porque es denso, pero con mucha claridad. Don Ángel, yo le preguntaría, cuando nos quedan unos 4 o 5 minutitos, estamos hablando de la salvación, ¿qué debemos hacer para alcanzarla? Entonces, ¿qué disposiciones morales, es decir, de nuestra conducta, debemos tener o Dios nos pide para conseguir esta salvación, esta vida eterna? Por ejemplo, recuerdo ahora la parábola del rico Pulor y el pobre Lázaro, donde Jesús nos enseña una de estas disposiciones. ¿Podría usted comentarla?
1: Claro, todos recordáis que el rico Pulón era un hombre pues que vivía para comer, para beber, para divertirse, música, unas vestiduras ampulosas, era un ricachón, pero no se acordaba más que de él. A su puerta estaba el pobre Lázaro, no se acordaba del pobre Lázaro. En pocos versículos, Jesús describe la vida de estos dos personajes. El rico era un egoísta, solo vivía para sus fiestas y banquetes. Y se olvidó de Dios y del prójimo, porque Lázaro a su puerta esperaba las migajas que caían de la mesa del rico. El otro día leía que, por lo visto, como no tenían mucho aseo, se limpiaban las manos con bolas de miga y tiraban debajo de la mesa. Pues quizá eso es lo que esperaba el pobre Lázaro. Tenía hambre, dolor, enfermedades y hasta los perros le lamían las heridas. Pero dice Jesús que los dos murieron y el rico fue al infierno y el pobre fue al cielo. Entonces Jesús hace una explicación maravillosa para que veamos cómo el rico desde el infierno ve al pobre Lázaro feliz. Está con Abraham. Y Lázaro también ve allá abajo, en el fondo, al rico Epulón pasándolo muy mal. Y entonces hay un diálogo que enseña mucho. Dice, padre Abraham, ¿por qué no baja Lázaro con una gotita de agua que me den estas en los labios porque me abrazo en esta llama? O sea, el tormento es indecible. Y dijo Abraham, mira, ni nosotros podemos pasar allí, ni vosotros aquí. ¿Ves? Esta frase es muy, muy, muy seria. Dice, es que la situación esa es definitiva. Entonces él dice, oye, ¿por qué no os resucita y se aparece a unos hermanos? Porque tengo 5 hermanos que están viviendo lo mismo que yo y se van a condenar también. Dice. Y Abraham le dice, oye, que escuchen a Moisés, los 10 mandamientos, que escuchen a los profetas. Dice, no, pero si resucita un muerto. Dice, mira, ni aunque un muerto resucite. Esto que contaba Jesús tenía mucha sabiduría.
0: Práctica, sí, de la experiencia.
1: Él resucitó y sin embargo todavía hay gente
0: así es.
1: que no se arrepiente. Resucitó a Lázaro, resucitó al hijo de la vida de Naín. Hizo varias resurrecciones, ya les volvió la vida. Y sin embargo la gente no cae en la cuenta que creer en Jesucristo es creer en Dios. Porque el poder de resucitar no lo tiene más que él. La enseñanza de esta parábola es el destino después de la muerte es definitivo.
0: Definitivo. Luego nos conviene realmente saber y enterarnos bien cómo alcanzar nuestra salvación escuchando a Jesús. Como dijo usted, don Ángel, ya nos tenemos que despedir, pero vamos a recordar estas 3 condiciones. Sí, por favor, le vamos a pedir que nos siga comentando las enseñanzas de las parábolas donde Jesús nos va dando avisos de cómo ha de ser nuestra disposición precisamente para alcanzar esta salvación que Él desea tanto darnos, pero necesita nuestra colaboración. Por lo tanto, recordar, escuchar a Jesús, conocer su misericordia y dejarnos salvar. Es importante.
1: Hermana, es muy importante que tomen la Biblia, que tomen los evangelios. Esto es importantísimo. Vayan leyendo, las parábolas. ¿Y qué quiere decir Jesús con esta parábola?
0: Claro.
1: Meditémoslo, que está muy cerquita el Señor.
0: Cuánto le agradezco, don Ángel, este último aviso. Vamos a ser obedientes y ponerlo en práctica para la próxima semana volver a conectar con ustedes, amigos oyentes, y también con usted. Le agradecemos muchísimo, don Ángel, este tiempo que nos ha dedicado. Gracias y hasta pronto, amigos oyentes, en un nuevo espacio de A la Luz del Evangelio.
1: Estoy muy feliz con todos, ¿eh?
0: Igualmente, padre. Hasta pronto.
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0: Coronilla de la Divina Misericordia.
1: Padre nuestro que estás en el cielo, santificado sea tu nombre. Venga a nosotros tu reino. Hágase tu voluntad en la tierra como en el cielo.
2: Danos hoy nuestro pan de cada día. Perdona nuestras ofensas, como también nosotros perdonamos a los que nos ofenden. No nos dejes caer en la tentación y líbranos del mal. Amén.
1: Dios te salve, María, llena eres de gracia, el Señor es contigo. Bendita tú eres entre todas las mujeres y bendito es el fruto de tu vientre, Jesús.
2: Santa María, Madre de Dios, ruega por nosotros pecadores, ahora y en la hora de nuestra muerte. Amén.
3: Creo en Dios Padre Todopoderoso, Creador del cielo y de la tierra. Creo en Jesucristo, su único Hijo, nuestro Señor, que fue concebido por obra y gracia del Espíritu Santo, nació de Santa María Virgen, padeció bajo el poder de Poncio Pilato, fue crucificado, muerto y sepultado, descendió a los infiernos, al tercer día resucitó de entre los muertos, subió a los cielos, y está sentado a la derecha de Dios Padre Todopoderoso. Desde allí ha de venir a juzgar a vivos y muertos. Creo en el Espíritu Santo, la Santa Iglesia Católica, la comunión de los santos, el perdón de los pecados, la resurrección de la carne y la vida eterna. Amén.
1: Dios mío, ven en mi auxilio.
2: Señor, date prisa en socorrerme. Gloria al Padre, y al Hijo, y al Espíritu Santo, como era en el principio, ahora y siempre, por los siglos de los siglos. Amén.
1: Padre eterno, te ofrezco el cuerpo y la sangre, el alma y la divinidad de tu amadísimo Hijo, nuestro Señor Jesucristo, en expiación por nuestros pecados y por los del mundo entero. Por su dolorosa pasión,
2: ten misericordia de nosotros y del mundo entero.
1: Por su dolorosa pasión,
2: ten misericordia de nosotros y del mundo entero.
1: Por su dolorosa pasión,
2: ten misericordia de nosotros y del mundo entero.
1: Por su dolorosa pasión,
2: ten misericordia.

0: misericordia de nosotros y del mundo entero.
1: Por su dolorosa pasión,
0: ten misericordia de nosotros y del mundo entero.
1: Por su dolorosa pasión,
0: ten misericordia de nosotros y del mundo entero.
1: Por su dolorosa pasión,
0: ten misericordia de nosotros y del mundo entero.
1: Por su dolorosa pasión,
0: ten misericordia de nosotros y del mundo entero.
1: Por su dolorosa pasión,
0: ten misericordia de nosotros y del mundo entero.
1: Por su dolorosa pasión,
0: ten misericordia de nosotros y del mundo entero.
1: Santo Dios, santo fuerte, santo inmortal,
0: ten misericordia de nosotros y del mundo entero.
1: Santo Dios, santo fuerte, santo inmortal,
0: ten misericordia de nosotros y del mundo entero.
1: Santo Dios, santo fuerte, santo inmortal,
0: ten misericordia de nosotros y del mundo entero.
1: Padre eterno, te ofrezco el cuerpo y la sangre, el alma y la divinidad de tu amadísimo Hijo, nuestro Señor Jesucristo, en expiación por nuestros pecados y por los del mundo entero. Por su dolorosa pasión,
0: ten misericordia de nosotros y del mundo entero.
1: Por su dolorosa pasión,
0: ten misericordia de nosotros y del mundo entero.
1: Por su dolorosa pasión,
0: ten misericordia de nosotros y del mundo entero.
1: Por su dolorosa pasión,
0: ten misericordia de nosotros y del mundo entero.
1: Por su dolorosa pasión,
0: ten misericordia de nosotros y del mundo entero.
1: Por su dolorosa pasión,
0: ten misericordia de nosotros y del mundo entero.
1: Por su dolorosa pasión,
0: ten misericordia de nosotros y del mundo entero.
1: Por su dolorosa pasión,
0: ten misericordia de nosotros y del mundo entero.
1: Por su dolorosa pasión,
0: ten misericordia de nosotros y del mundo entero.
1: Por su dolorosa pasión,
0: ten misericordia de nosotros y del mundo entero.
1: Santo Dios, santo fuerte, santo inmortal,
0: ten misericordia de nosotros y del mundo entero.
1: Santo Dios, santo fuerte, santo inmortal,
0: ten misericordia de nosotros y del mundo entero.
1: Santo Dios, santo fuerte, santo inmortal,
0: ten misericordia de nosotros y del mundo entero.
1: Padre eterno, te ofrezco el cuerpo y la sangre, el alma y la divinidad de tu amadísimo Hijo, nuestro Señor Jesucristo, en expiación por nuestros pecados y por los del mundo entero. Por su dolorosa pasión,
0: ten misericordia de nosotros y del mundo entero.
1: Por su dolorosa pasión,
0: ten misericordia de nosotros y del mundo entero.
1: Por su dolorosa pasión,
0: ten misericordia de nosotros y del mundo entero.
1: Por su dolorosa pasión,
0: ten misericordia de nosotros y del mundo entero.
1: Por su dolorosa pasión,
0: ten misericordia de nosotros y del mundo entero.
1: Por su dolorosa pasión,
0: ten misericordia de nosotros y del mundo entero.
1: Por su dolorosa pasión,
0: ten misericordia de nosotros y del mundo entero.
1: Por su dolorosa pasión,
0: ten misericordia de nosotros y del mundo entero.
1: Por su dolorosa pasión,
0: ten misericordia de nosotros y del mundo entero.
1: Por su dolorosa pasión,
0: ten misericordia de nosotros y del mundo entero.
1: Santo Dios, santo fuerte, santo inmortal,
0: ten misericordia de nosotros y del mundo entero.
1: Santo Dios, santo fuerte, santo inmortal,
0: ten misericordia de nosotros y del mundo entero.
1: Santo Dios, santo fuerte, santo inmortal,
0: ten misericordia de nosotros y del mundo entero.
1: Padre eterno, te ofrezco el cuerpo y la sangre, el alma y la divinidad de tu amadísimo Hijo, nuestro Señor Jesucristo, en expiación por nuestros pecados y por los del mundo entero. Por su dolorosa pasión,
0: ten misericordia de nosotros y del mundo entero.
1: Por su dolorosa pasión,
0: ten misericordia de nosotros y del mundo entero.
1: Por su dolorosa pasión,
0: ten misericordia de nosotros y del mundo entero.
1: Por su dolorosa pasión,
0: ten misericordia de nosotros y del mundo entero.
1: Por su dolorosa pasión,
0: ten misericordia de nosotros y del mundo entero.
1: Por su dolorosa pasión,
0: ten misericordia de nosotros y del mundo entero.
1: Por su dolorosa pasión,
0: ten misericordia de nosotros y del mundo entero.
1: Por su dolorosa pasión,
0: ten misericordia de nosotros y del mundo entero.
1: Por su dolorosa pasión,
0: ten misericordia de nosotros y del mundo entero.
1: Por su dolorosa pasión,
0: ten misericordia de nosotros y del mundo entero.
1: Santo Dios, santo fuerte, Santo inmortal,
0: ten misericordia de nosotros y del mundo entero.
1: Santo Dios, Santo fuerte, Santo inmortal,
0: ten misericordia de nosotros y del mundo entero.
1: Santo Dios, Santo fuerte, Santo inmortal,
0: ten misericordia de nosotros y del mundo entero.
1: Padre eterno, te ofrezco el cuerpo y la sangre, el alma y la divinidad de tu amadísimo Hijo, nuestro Señor Jesucristo, en expiación por nuestros pecados y por los del mundo entero. Por su dolorosa pasión,
0: ten misericordia de nosotros y del mundo entero.
1: Por su dolorosa pasión,
0: ten misericordia de nosotros y del mundo entero.
1: Por su dolorosa pasión,
0: ten misericordia de nosotros y del mundo entero.
1: Por su dolorosa pasión,
0: ten misericordia de nosotros y del mundo entero.
1: Por su dolorosa pasión,
0: ten misericordia de nosotros y del mundo entero.
1: Por su dolorosa pasión,
0: ten misericordia de nosotros y del mundo entero.
1: Por su dolorosa pasión,
0: ten misericordia de nosotros y del mundo entero.
1: Por su dolorosa pasión,
0: ten misericordia de nosotros y del mundo entero.
1: Por su dolorosa pasión,
0: ten misericordia de nosotros y del mundo entero.
1: Por su dolorosa pasión,
0: ten misericordia de nosotros y del mundo entero.
1: Santo Dios, Santo fuerte, Santo inmortal,
0: ten misericordia de nosotros y del mundo entero.
1: Santo Dios, Santo fuerte, Santo inmortal,
0: ten misericordia de nosotros y del mundo entero.
1: Santo Dios, Santo fuerte, Santo inmortal,
0: ten misericordia de nosotros y del mundo entero.

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0: Novicia Carmelita.
1: La toma de hábito fue anunciada para el día 13 de mayo de ese mismo año de 1948. Una delicadeza para la pastorcita. Era el tiempo necesario para hacer el ajuar todo nuevo. No lo hicieron con el tejido para eso comprado, por ser muy fuerte y hacer ya mucho calor. Tuvieron compasión de ella y como pudieron consiguieron algo más pobre, pero más ligero. Las hermanas acostumbraban a usar en el verano los hábitos más gastados, en la época en que eran de paño grueso. Cuando eran hechos de nuevo, entre la túnica de lana, hábito y capa, pesaba todo alrededor de 5 kilos. ¡Pobre novicia! Pero con la alegría de ser carmelita y el fervor de la entrega, ni de eso se acordaban. Todo se hacía ligero. Así lo expresa la hermana Lucía el día 4 de mayo, en una carta al señor obispo de Coimbra, don Antonio Antúnez. No se imaginan las personas en el mundo la felicidad íntima que el buen Dios comunica a las almas que se le consagran y le sirven con fidelidad. No hay un solo instante en que no estemos en acto de inmolación por Él y por las almas. Hasta el mismo descanso lleva el sello de la penitencia. En vez de una camita cómoda, un duro jergón encima de 4 pobres tablas. Pero, oh, nunca dormí tan a gusto. Si nos sentamos en el suelo, ofreciendo a Dios la comodidad de las sillas que dejamos en el pobre mundo. Digo pobre mundo porque están muy lejos de sentir nuestra felicidad en el suelo los que se sientan en hermosas tapicerías. Y así en todos los demás momentos de nuestra humilde vida. Estamos todas tan contentas y felices que hasta en los momentos de mayor austeridad y penitencia, lo único que se ve en todos los labios es una alegre sonrisa. Y bien cierto es que la alegría es de los hijos de Dios. Comenzó el día 9 de mayo el retiro de preparación para la toma de hábito. Así lo anunció en la víspera al señor don Antonio Antúnez. Por mí, cada vez más contenta y feliz. Mañana, si Dios quiere, me recojo para hacer 3 días de retiro, con el fin de prepararme mejor para el próximo día 13, vestir el santo hábito, el único hábito que nuestra muy querida Madre del Cielo se ha dignado vestir. Es una gracia tan grande, de la que no me siento merecedora, pero es un exceso más de la divina bondad para conmigo. El buen Dios sabe cuánto deseo corresponderle y serle fiel todos los días de mi pobre vida. En este sentido, me encomiendo mucho a las oraciones de vuestra excelencia. El día 12, durante la tarde, las novicias le invadieron la celda. Es siempre una alegre sorpresa, pues en la toma de hábito todavía no se conocen las costumbres. Le adornaron la cama con flores y regalos, siendo el principal el santo hábito que vestiría al día siguiente. En un lugar destacado, un poema que sería proclamado al día siguiente en el refectorio, sustituyendo a la lectura habitual. Por la noche, después de que todas las hermanas estuvieron reunidas en la sala de recreo, la madre fue a llamarla de su retiro y todas se dirigieron en fiesta para su celda en el noviciado. La ceremonia de la toma de hábito, que entonces se revestía de una gran solemnidad, en el caso de la hermana Lucía y a petición suya, fue celebrada en la intimidad. Preferí realizar la ceremonia sin asistencia de personas de fuera, ni incluso de mi familia, por eso no les avisé. Se realizó únicamente en presencia de la comunidad, presidiendo el señor canónigo Rocha, capellán del Carmelo. Como era una ceremonia en privado, se celebró con la capilla cerrada y a la hora de las ceremonias de Fátima. Ante las gradas esperaba el capellán, revestido con sobrepelliz y estola, mientras en procesión entraba la comunidad cantando «Oh, gloriosa Virginum», «Oh, Virgen gloriosa». La novicia más joven iba delante llevando la cruz y la seguía la comunidad, entrando en último lugar la priora con la novicia, ya vestida con la túnica de color castaño y la toca. Esta se dirigió al centro, donde se arrodilló en una alfombra allí colocada. El presidente preguntó: Hermana María del Corazón Inmaculado, ¿qué es lo que pide? Con la voz embargada por la emoción, pero con la firmeza que siempre la caracterizó, la hermana Lucía respondió: La misericordia de Dios, la pobreza de la orden y la compañía de las hermanas en este convento de Santa Teresa. Después de una plática del presidente, la priora, acompañada de otra hermana, se aproximó para imponerle las restantes partes del hábito, mientras el presidente iba mencionando el significado de cada una, diciendo una frase evangélica y dando la bendición. La correa, el escapulario, la capa blanca, el velo de la ceremonia y la corona de rosas blancas. Terminada la vestición, la novicia se postró mientras la comunidad cantaba el himno Veni Creator Spiritus, Ven Espíritu Creador. Es una súplica pidiendo luz al Espíritu Santo para esta nueva etapa de la vida, luz para la candidata y luz para la comunidad, que en conjunto deben discernir la voluntad de Dios acerca de este camino. Enseguida, la novicia, comenzando por la priora, abrazó con efusión a cada una de las hermanas, que mientras tanto cantaban el cántico Ecce quam bonum, mirad cuán bueno. Con la bendición del celebrante, se formó de nuevo la procesión y salieron del coro. Un día de fiesta para todas, en un día tan especial. Siendo fiesta, hubo dispensa del silencio en el refectorio y la novicia recién estrenada fue a sentarse durante la comida en la mesa de la presidencia, entre la madre priora y la madre subpriora. El menú no es lo más importante, aunque se mejorase conforme las posibilidades, pero la alegría es siempre el mejor condimento de cualquier comida. Con el corazón en Dios, ni se piensa en las exquisiteces de la comida. Todo se recibe con gratitud y alegría. Al día siguiente, escribió al señor obispo de Coimbra: Gracias a Dios, agradezco la carta de vuestra excelencia, ya revestida del santo hábito. Que nuestra muy querida Madre del Cielo se digne tomarme una vez más por hija suya, aunque indigna, y concederme la gracia de su maternal protección. La pequeña fiesta se celebró muy íntima, muy unida a las ceremonias y oraciones de Fátima, y muy en familia, sin bullicio mundano que sirve casi siempre solo para turbar la paz. Un año de noviciado para asimilar la espiritualidad del Carmelo. Era ya religiosa, y como tal, no había diferencias, pero como carmelita precisaba de formación. Y es viviendo como se aprende a vivir. En medio de las fiestas y de la alegría de verse finalmente carmelita, había una cruz que ella llevaba sin quejarse: la infección en la boca. Conforme le prometió al señor obispo después de la toma de hábito, fue visitada por un buen especialista, pero este médico, al ver las condiciones en que debía trabajar, por ver todo tan pobre, se negó a tratarla en el convento y se despidió. Pero el señor estaba atento y no faltó a la hora exacta, como nunca falta a quien en él confía. El doctor Alcino Malagaes, que había comenzado en Porto ese tratamiento, se extrañó que ella no volviese al consultorio, pero no tardó en saber el porqué. Por el periódico supo dónde se encontraba y se apresuró a escribir, ofreciéndose para desplazarse a Coimbra y terminar la extracción de los dientes para erradicar toda la infección y después adaptar la prótesis que también ofrecía. Con el corazón lleno de gratitud, la priora y la hermana Lucía aceptaron el generoso ofrecimiento. Para ahorrarle viajes, la hermana Lucía le pidió que le sacase de cada vez 3 dientes, lo que era para ella motivo de gran sufrimiento. Todo pasó con gran espíritu de mortificación, y al no quejarse, nadie se acordaba de proporcionarle algún alivio, sea de descanso, sea de algún medicamento para los dolores. Pero todo lo sufrió con amor, renovando a cada paso el ofrecimiento enseñado por la señora de la encina. Entre los dolores de los que todavía tenía y las heridas de los arrancados, el efecto y el malestar producido por las inyecciones, me sentía tan mal que llegaba a persuadirme de que no era capaz de resistir. En este estado era forzoso seguir todos los actos de la comunidad, ir al coro, en maitines leer las lecciones, hacer los oficios de salmista y versicularia, por la mañana levantarme con la comunidad para la oración mental y horas canónicas. Que Dios me perdone lo mal que entonces hice todas las cosas, pero Él sabe que yo no era capaz de hacerlo mejor, porque yo no sabía dónde tenía la cabeza, y no intentaba quejarme porque no quería negarle nada de lo que Él quisiese pedirme. Por fin la prótesis quedó muy bien y la pastorcita más bonita.
0: Un sueño realizado, la imagen del Inmaculado Corazón de María.
1: Hace mucho que la hermana Lucía deseaba que se hiciese una imagen representando a Nuestra Señora en la posición adoptada cuando mostró su corazón inmaculado. Había hecho diligencias y dio indicaciones, por dos veces vistió a una niña representando esta aparición para ser fotografiada y servir de modelo, pero nunca se hacía. Cuando se trató de la peregrinación mundial, era su deseo que la imagen fuese del Inmaculado Corazón de María. Mas no fue, hasta que todo se resolvió. Un gran consuelo en su primer aniversario de Carmelita, el día 25 de marzo de 1949, fue el ver entrar en la clausura la imagen de la Blanca Señora que un día se le mostró en Cova de Iría. La madre venía a visitar a la hija de su corazón. Así da la noticia en una carta dirigida a la señora doña María Teresa Pereira de Cuña. La imagen del corazón inmaculado de María no conseguí que se hiciese sino después de mi venida para el Carmelo. Todas las dificultades desaparecieron como por encanto, y después de solo el tiempo preciso para hacer el escultor la imagen tal como la vio, bendecida por el señor obispo de Leiría, asistiendo a la bendición el señor obispo de Córdoba y varios sacerdotes, fue expuesta a la veneración pública en nuestra iglesia bajo la presidencia de su excelencia reverendísima el señor arzobispo Conde de Coimbra, el día 25 de marzo de 1949. Una primera imagen no fue aprobada por la hermana Lucía por tener la mano derecha demasiado levantada. Ante las apreciaciones de la vidente, el escultor, José Ferreira Tedim, ofreció esa que se encuentra en el Carmelo del Buen Jesús en Braga y realizó una nueva escultura. Ahora sí tenía la posición de las manos que la hermana Lucía interpretaba como el gesto maternal que levanta al hijo caído. Con la mano izquierda levanta al hijo que cae y con la derecha lo ampara y lo bendice. Este hijo es cada uno de nosotros, explicaba ella. Pero nunca los escultores, por más eximios que sean, consiguen agradar a quien vio lo invisible. Queda siempre un pero y un sí. En la profesión solemne, fue una fotografía de esta imagen la que sirvió para el recordatorio.
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0: Historia de la Iglesia Católica. Edad Nueva. Período II. De Lutero a la Paz de Westfalia. 1517 a 1648. La falsa reforma en Suiza e Inglaterra. Continuación. Calvino, la Iglesia reformada.
1: 3 años después de la muerte de Zwinglio y también en Suiza, surge un nuevo núcleo de innovación religiosa, el calvinismo, que al lado del luteranismo y con el título de Iglesia reformada, debía ser el movimiento más poderoso de protestantismo. Además, el calvinismo influyó en el tercero de los grandes focos de protestantismo, que fue el anglicanismo de las Islas Británicas.
0: Calvino y su primera evolución.
1: Juan Calvino, nacido en 1509 en Noyon, al norte de Francia, desde 1530 empezó a dedicarse a la teología bajo la influencia de las ideas luteranas. Habiendo terminado sus estudios de derecho y muerto poco después su padre, se vio en libertad para escoger la carrera y entonces se dirigió a París para dedicarse a las letras clásicas. Según todos los indicios, en este tiempo se realizó su paso del catolicismo a las nuevas ideas, lo que se suele denominar su conversión. Este rompimiento con Roma debió tener lugar durante el año 1533 al 34, por lo cual tuvo que salir de Francia. Se dirigió a Basilea, donde escribió una obra dogmática, Institutio Christiane Religionis. Poco después, se trasladó a Ferrara, donde estuvo en relaciones con la princesa Renata, amiga de la falsa reforma, y a su vuelta fijó su residencia en Ginebra.
0: Calvino, por vez primera, en Ginebra.
1: En Ginebra se estaba obrando un cambio fundamental. Desde 1532 trabajaba por la pseudo-reforma el apasionado Guillermo Farel. En estas circunstancias llegó Calvino a Ginebra y Farel vio en él un instrumento providencial para sus fines de afianzar definitivamente la innovación. Calvino accedió a sus instancias. Allí, pues, desde el primer momento, por sus extraordinarias cualidades naturales, su energía de carácter y su talento organizador, fue considerado como el jefe del nuevo culto. Ante todo, procuró sustituir el culto católico por el reformado. En consecuencia, debían desaparecer las imágenes, la ornamentación de los templos y la misa. Mas no se contentaron con esto Calvino y Farel. Para asegurar su triunfo, quisieron establecer un organismo de vigilancia de las costumbres. Para ello, exigieron el derecho de excomunión o de exclusión de la cena de los que les parecieran indignos por sus costumbres. Estas exigencias parecieron a muchos excesivas. En la próxima Pascua, Calvino negó la comunión a los partidarios del Consejo después de afearles públicamente su conducta. El resultado fue que, indignados el Consejo y la población contra el proceder de Calvino y Farel, los desterraron de la ciudad y, efectivamente, tuvieron que salir de ella el 23 de abril de 1538, 2 días después de la Pascua.
0: Calvino en Estrasburgo, compás de espera.
1: 3 años aproximadamente duró esta estancia o destierro en Estrasburgo, que Calvino aprovechó para continuar sus estudios y completar su concepción característica, dominada por la idea de la doble predestinación que da a todo su sistema cierto matiz sombrío. Por lo demás, en lo sustancial convenía con Lutero, aunque en la Eucaristía negaba la presencia real. Durante este periodo se casa en agosto de 1540. Su mujer es viuda de un anabaptista, Ideleta Biure, que ya tenía 2 hijos, a la que Calvino amó entrañablemente y de la que tuvo un hijo que solo vivió pocos años.
0: Vuelta de Calvino a Ginebra.
1: Durante la ausencia de Calvino, los partidarios del nuevo culto, faltos de unidad y de dirección, comenzaron a vacilar en sus creencias. Esto dio esperanzas a los católicos, los cuales se sintieron más alentados con una valiente carta de Sadoleto. Pero la respuesta de Calvino dio nuevos alientos a los reformados, los cuales comenzaron a echarle de menos. Finalmente, en 1541, fue llamado por el Consejo mismo de Ginebra y, en efecto, Calvino volvió con aire de triunfador. Desde entonces, inició una actividad creciente con la cual fue adquiriendo cada vez mayor influjo hasta llegar a convertirse en verdadero director religioso y político de Ginebra. La pseudo-reforma que impuso presenta un carácter riguroso y tétrico. Como código fundamental, compuso y aplicó sus ordenanzas eclesiásticas. En noviembre de 1541 fueron aceptadas por la ciudad. Su carácter básico era una organización presbiteriano-democrática. Se establecía un tribunal religioso, el cual desarrolló un rigor extraordinario. Consta que solo hasta 1546 se ejecutaron 38 penas de muerte.
0: Organización y doctrina del calvinismo.
1: El carácter básico del calvinismo es una organización presbiteriana democrática en la cual, ante todo, procuró Calvino evitar los defectos fundamentales de la Iglesia luterana. Por lo que a la doctrina se refiere, notemos ante todo que Calvino tomó casi todos los puntos de su dogmática de Lutero, Melanchthon y otros innovadores. Sobre todo, depende de Lutero en las doctrinas de la justificación por la fe y la naturaleza corrompida del hombre que lo priva de la libertad. Como doctrinas específicas de Calvino, señalaremos, ante todo, la doble predestinación a la gloria y a la condenación, con una necesidad absoluta e incondicionada, de donde se deduce el carácter rigorista y lúgubre de la Iglesia reformada, pues, según Calvino, todo lo que sucede, sucede por absoluta necesidad. En segundo lugar, los sacramentos del bautismo y de la cena, que son los únicos que admite Calvino. Sin embargo, para él son solo signos exteriores o símbolos.
0: Apogeo de Calvino.
1: La ciudad no tuvo más remedio que rendirse a la férrea disciplina de Calvino. El culto se redujo a la predicación, preces y canto de salmos. Esto contribuyó a excitar contra el calvinismo adversarios muy diversos. Esta lucha tuvo momentos de gran tensión. El año 1553 marca el punto álgido de la batalla. Los enemigos de Calvino alcanzaron absoluta mayoría en los consejos de la ciudad. En estas circunstancias, el célebre asunto de Miguel Servet lo sacó de tan difícil situación. Era un médico de origen español, nacido en Villanueva de Sigena, Huesca, buen humanista y conocedor del hebreo, griego y latín, que ya en su tiempo había llegado a descubrir la circulación de la sangre. Pero, siguiendo la corriente del tiempo, quiso meterse en cuestiones de teología y publicó una obra sobre los errores de la Trinidad, en la que enseñaba una trinidad de manifestaciones divinas, no de personas. Venía, pues, a repetir la antigua herejía de los monarquianos o sabelianos. Denunciado y perseguido por los protestantes y por los católicos, anduvo errante por Toulouse, Lyon e incluso se refugió en Suiza, en Ginebra y Basilea, y al fin se retiró a Vienne con el falso nombre de Villanova. Allí compuso una obra nueva sobre la restitución cristiana, en la que atacaba los principios de la Institution Chrétienne de Calvino, lo cual acabó de exasperar a este, quien desde entonces juró la ruina del desgraciado Servet, y lo denunció al Tribunal de la Inquisición de Vienne. Era el tiempo en que Calvino se veía tan duramente atacado por el Gran Consejo de la ciudad y a punto de caer del pedestal de su prestigio. Pensó indudablemente Servet que un empujón suyo bastaría para derribarlo y se atrevió a pedir públicamente que su denunciador fuese juzgado sobre una serie de errores que señalaba en su acusación. Pero Calvino reaccionó violentamente presentando una acusación formal contra él en la que constaban 38 errores sacados de sus escritos. El 26 de octubre de ese año 1553, el Gran Consejo condenó al fuego a Servet. En febrero de 1554, publicó Calvino su Defensa de Fe Ortodoxa. Su autoridad quedó plena y definitivamente confirmada.
0: El calvinismo fuera de Suiza.
1: Durante los últimos años de su vida, vio Calvino extenderse su sistema fuera de Suiza. Es notable la rapidez de este desarrollo. Se debía a dos causas: a la preparación de muchas regiones con las propagandas luteranas y al talento organizador de Calvino, unido con su sistema más armónico que el de Lutero. Así, bien pronto se propagó el calvinismo a Francia, Inglaterra y Escocia, Polonia, Hungría, Países Bajos y varios territorios de Alemania. En Francia, Inglaterra y Holanda se formó una unidad de reforma que se llamó Iglesia Reformada, que fue la representante del calvinismo en Europa y llegó a constituir una verdadera potencia. En general, era más cerrada y batalladora que la Iglesia luterana y por lo mismo más agresiva contra el catolicismo. En adelante, junto con el luteranismo, fue el enemigo más poderoso de la Iglesia católica.
0: Muerte de Calvino, 27 de mayo de 1564.
1: Los últimos 4 años fueron para él un verdadero martirio. Ya a fines de 1559 empezó a echar sangre y se le declaró una tisis manifiesta. A esto se juntaron pronto otras enfermedades y dolores de estómago, de gota y otros. Su cuerpo se desmoronaba rápidamente. Peores que los físicos fueron los sufrimientos morales causados principalmente por los escándalos de su propia hija. Todo esto fue agriando su carácter de tal manera que ni su íntimo amigo Teodoro Beza era capaz de contenerlo. En esta forma llegó el año 1564 y, conociendo que se acercaba su fin, reunió en torno suyo el 24 de marzo a los pastores y a los consejos de Ginebra, hizo ante ellos confesión de sus pecados y negligencias y luego, durante un largo rato, fue notando los principales defectos que todos debían corregir. Un mes más tarde se repitió una escena semejante y el 27 de mayo expiró plácidamente. Calvino era un carácter completamente distinto de Lutero y de Zwinglio. Sin ser sentimental como Lutero, ni tan filósofo como Zwinglio, era un hombre de un carácter decidido y de un talento extraordinario como organizador. Por otra parte, poseía un espíritu de religiosidad a su manera, por lo cual desplegó una energía extraordinaria contra los vicios y corrupción de costumbres y, sobre todo, contra la herejía, sin advertir que cometía él mismo muchas de aquellas faltas que tan duramente corregía en otros. De este modo, se constituyó, por su propia voluntad y autoridad, en juez supremo de la verdad, siendo así que negaba a esa autoridad al romano pontífice, a los concilios y a la tradición cristiana.
0: En el próximo capítulo de Historia de la Iglesia Católica, la falsa reforma en Suiza e Inglaterra. Continuación.

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Queridos amigos, en el capítulo anterior hemos narrado la venganza del poder de las tinieblas, podríamos llamarlo así, varios hechos en la vida de Monseñor siendo obispo de Palencia, que quizá era como una venganza de Satanás contra ese amor y esa dedicación de Monseñor a la Eucaristía. Varios robos sacrílegos de copones que le dolieron en el alma y a los cuales fue desagraviando, incluso reuniendo a muchísima gente para que hiciera vigilias nocturnas en desagravio a esos robos que nunca se supo de parte de quién fue. Y también el levantamiento militar en julio de 1936. Él puso inmediatamente a su diócesis en oración, haciendo campañas de rosarios, y sobre todo él tenía mucha confianza en la oración de los niños, que sabía que tenía que ser oída, dado que salían de labios inocentes. ¿Cuáles eran los sentimientos íntimos del señor obispo en aquellos primeros momentos del levantamiento militar? Abrimos la libreta de sus apuntes espirituales, en la que, según su costumbre, cada mañana anota la palabra o jaculatoria que, como idea dominante, había de presidir todo su día. En el día del levantamiento, que fue para Palencia el 19 de julio, encontramos estas palabras. Día del levantamiento contra los enemigos de España y del corazón de Jesús. Perdón y misericordia. Da una idea de su espíritu sobrenatural, el ver cómo este estado exterior de los sucesos nacionales tan extraordinarios no le distrae de su vida interior, antes al contrario, es más íntima su oración y su comunicación con Jesús. Parece que los santos se desinteresaran de las cosas, pero ellos son los que llevan el hilo de la trama de todo por su unión con Dios. Ellos, los que más se interesan por el bien de sus hermanos y de su patria, pero más al modo divino que humano. Por eso leemos en sus apuntes del día 22 de julio no algún pensamiento sobre el estado de cosas que había en España, sino eso tan íntimo. Dame a conocer entre los míos. Hace mucho tiempo que se acentúa a mí el reducir todo mi afán, deseo y ocupación en conocer a Jesús afectiva y operativamente y darlo así a conocer, amar e imitar. Con toda mi alma, Jesús mío, y especialmente entre los tuyos. Aquel desconocimiento de Cristo, sobre todo entre los suyos, era la causa del mal. Por eso el que vive dentro de Dios no se entretiene en las ramas, se va seguro a la raíz. Día 23 de julio, ¿qué escribe? Corazón de mi Jesús, no quiero tener memoria sino para acordarme de ti, ni entendimiento sino para conocerte y pensar en ti, ni corazón sino para amarte, ni sentido sino para sentirte a ti. Y como tú eres tan grande y mis facultades y sentidos tan chicos, no me sobran facultades ni sentidos para ocuparlos en lo que no seas tú o a ti me lleve. Después de asomarnos un poco al interior del alma del señor obispo, volvamos a ver su actuación externa con motivo de la Guerra de Liberación. Se desvive, por decirlo así, por corresponder él y hacer que todos correspondan a lo que el corazón de Jesús quiere de los españoles en estos momentos tan críticos. A este fin escribe casi continuamente cartas pastorales, oraciones y preces para divulgarlas por toda la España de Franco, ya que a la España Roja no podía llegar su voz. Manda hacer rogativas por el triunfo de la causa de Dios y actúa en todo momento en los actos religiosos y patrióticos que se organizan y en los que él mismo manda celebrar. Se hace el portavoz del corazón de Cristo. Su palabra vuela por los ámbitos de la patria, arrancando la sonrisa confiada de los labios, dejando en el corazón la suavidad de una cadencia o la punzada de un remordimiento. Qué hermosas aquellas pastorales tituladas Lecciones de la tragedia,
púlpito volandero desde donde se predicaba sin cobardías y sin desalientos las cruzadas de la confianza, del perdón y del arrepentimiento. Para la gran tristeza de España, qué bálsamo de consuelo aquellas palabras de aliento que él ponía en los labios del divino corazón. Escribe así: «Me llamáis, españoles míos, no os he olvidado. En cada instante de mi vida de sagrario, como si hablara Jesús, y desde cada uno de ellos, os miro a cada uno y veo las lágrimas, la sangre que habéis derramado, y os oigo llamarme y pedirme auxilio, misericordia y redención. Llorad, llorad, hacéis bien. Yo lloré ante el sepulcro de mi amado Lázaro y ante la visión profética de la ruina de mi pueblo. Esas lágrimas son protesta contra la muerte injusta, grito silencioso de dolor, demanda de consuelo, sufragio por los muertos. Yo las recojo, las bendigo y les quiero quitar su natural amargura. Pero miradme, ojos que lloráis seres caídos, mirad al través de vuestras lágrimas hacia mi sagrario. Fijaos en la hostia consagrada, detrás de esos blancos velos, está un caído hace más de 20 siglos, con la muerte más injusta, cruel y humillante, para levantar a todos los caídos por el pecado. Un sacrificado para aplacar a Dios y redimir al pueblo. Un ofrecido cada día en sacrificio para seguir aplacando y redimiendo. Un Jesús que a la par que caían vuestros muertos, era buscado en miles de copones para ser escupido, blasfemado, pisoteado, apuñalado y, si hubiera sido posible, asesinado. Llorad en buena hora, pero no desperdiciéis ni una sola gota de vuestras lágrimas. Sobrenaturalizadlas, mezcladlas con la que derramó mi madre al pie de mi cruz y con las que yo derramé tantas veces sobre mi pueblo. Llorando en nuestra compañía, cada gota de lágrima vuestra será una semilla, y muchas juntas serán una siembra que sin duda dará una cosecha de purificación del alma, de consuelo y santa fecundidad de vuestras penas, de alivio para ausentes, de aceleramiento de redención y salvación de España y de mucha gloria para mi Padre Celestial. ¿Queréis bañaros en luz y en alegrías de cielo en esta hora de tinieblas y de pesares? Sed justos y rectos, creyendo todo el credo, amando según creéis y viviendo según creéis y amáis. Y, con españoles así, qué lluvia de paz y de pan caerá sobre nuestra España. Así escribía Monseñor Manuel González para consuelo y bálsamo de los españoles que en esa hora tan trágica estaban viviendo. Y le seguía diciendo: «Haceos apóstoles del gran mandamiento nuevo. Predicad la más necesaria de todas las cruzadas, la del amor fraterno entre los españoles, porque somos hijos del mismo Padre que está en los cielos y hermanos del mismo Jesús que está en los sagrarios».

Queridos amigos, Monseñor Manuel González escribía para una época concreta, para un pueblo concreto, los españoles, que en ese momento, en la Guerra Civil Española, estaban sufriendo mucho. Pero estas enseñanzas son universales, valen para todos los pueblos, que cada uno las aplique a su patria, a su ambiente, a su lugar, porque en todas partes surge esta lucha entre el bien y el mal. Le sigue diciendo en otra pastoral a los españoles que tanto estaban sufriendo: no olvidemos la gran lección de nuestra tragedia de 8 siglos de lucha contra el Islam. ¿Por qué entraron y dominaron los hijos de la cimitarra tan rápidamente en la España visigoda? Porque la encontraron dividida y corrompida. ¿Por qué tardamos 8 siglos en la reconquista? Por falta de amor fraterno. Los amigos y aliados de hoy eran frecuentemente enemigos de mañana y aliados con los enemigos de ayer, con los mismos moros. En esta hora decisiva y trágica de nuestra historia, en que nuestros mejores están ofreciendo sus haciendas, su sangre y su vida por Dios y por España, es muy justo, muy urgente, que todos ofrezcamos sobre la trituración de nuestros egoísmos y miras torcidas la cara buena, el corazón generoso y la intención recta del que ama a su hermano por su patria, por Dios y a lo Jesús. Hay que desarraigar las grandes siembras del odio con grandes siembras de amor. Si el comunismo es la religión del odio, nuestra bendita religión es la religión del amor. Y con valentía inaudita, ahora pone el dedo en la llaga. Las guerras son el castigo de Dios. El azote de la guerra está labrado con transgresiones a los mandamientos. Las blasfemias, las profanaciones de los días santos, los escándalos públicos de las modas y espectáculos, la corrupción de las costumbres, en una palabra, los pecados de los españoles son los alambres y los garfios que forman el azote con que la ira de Dios castiga y hace entrar en el juicio y buen camino a sus hijos, hartas veces más ciegos que malos. Hay que llamar a las puertas de la misericordia divina. Se ilumina su rostro de profeta, se exalta su voz, su palabra es martillo que rompe y conciencia que acusa. Oigámosle ahora clamar contra el más terrible comunismo, el de la inmoralidad. No teníamos bastante, dice él, con uno y tenemos que aguantar 2 comunismos. Formado casi en su totalidad el uno por varones, mal oliente, mal sonante, agrio, feroz, de mala cara y peores hechos. Formado el otro por hembras y asimilados, perfumado, atrayente, seductor. Guerreros de España, guerra a la inmoralidad erigida en dictador. Si os ufanáis de haber derrotado el marxismo cruel y bárbaro y dejáis en pie al semipaganismo o comunismo en modas y costumbres, vuestro triunfo será un semitriunfo que volverá muy luego a trocarse en derrota total. Los muros de vuestra fortaleza tienen grietas. Hombres de España resucitada,

de la Eucaristía. Ante la negrura de este cuadro, el rayo de sol y de esperanza de su palabra alentadora. Marías, sed sagrarios, haceos hostias consagradas, llevad a Jesús a donde quiera que vayáis, envuelto en los corporales de vuestra pureza de alma, de vuestra humildad de corazón y de vuestra fe vivificada por una caridad inextinguible. Marías del Sagrario, convertíos en Marías Sagrarios. El que con un soplo, con una mirada, puede reducir a polvo y a nada a sus enemigos, debajo de los escombros de sus templos, de los pies y de los puñales que trituraban su Eucaristía, rodeado de bocas sacrílegas que hacían mofa de su comunión y de llamas que convertían en cenizas sus sagradas especies, se ha quedado sin proferir una queja. Marías, discípulos, almas de sagrario, ahí tenéis una belleza y grata forma de desagravio de tanta hostia maltratada. No quejaros nunca de ningún agravio personal que recibáis para imitar y desagraviar a Jesús callado de la hostia profanada. Hostia pisoteada y callada, que yo me deje pisotear con buena cara y boca cerrada.

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3: Hoy el texto evangélico que vamos a comentar, amigos, corresponde a la gran fiesta de la Santísima Trinidad. En realidad, cada domingo es una fiesta de la Trinidad y también cada día para un cristiano. Y lo invocamos con esta hermosa oración del Gloria al Padre y al Hijo y al Espíritu Santo o en la señal de la cruz. Pero hoy el mismo Jesús nos va a iluminar para conocer cómo es Dios. Si bien en este Evangelio vamos a necesitar investigarlo un poquito para sacar toda la riqueza que podamos. Gracias a Dios nos acompaña el padre Antonio Ruiz. ¿Cómo está, padre? Bienvenido a este círculo. Hace tiempo que no estaba usted por aquí, pero nuestros oyentes nunca lo pierden de vista.
4: Muchas gracias y aquí estamos de nuevo, sí.
3: Y nuestra hermana Migdalia Cuevas, que hoy nos acompaña.
5: Pues gracias por invitarme, que hacía... ya no me acuerdo cuándo fue la última vez
4: Que tuve la oportunidad
5: de estar aquí con ustedes, sí, sí.
3: Bueno, pero sí que es verdad que como Nicodemo, seguro que tú visitas al Señor de noche. Yo pensaba que Nicodemo, del que vamos a hablar hoy, es como el primer adorador nocturno de Jesús, porque lo va a visitar de noche a saber más sobre él. Y en este contexto es como vamos a pedir al Padre que nos lea el Evangelio de hoy, que nos diga también la cita. Es muy cortito, pero muy rico, ¿verdad, Padre?
4: Así es, hoy en este Domingo de la Santísima Trinidad en el ciclo A tenemos la lectura del Evangelio de San Juan en el capítulo 3, versículos 16 al 18. Lectura del Santo Evangelio según San Juan. Tanto amó Dios al mundo que entregó a su Hijo único para que no perezca ninguno de los que creen en Él, sino que tengan vida eterna. Porque Dios no mandó a su Hijo al mundo para juzgar al mundo, sino para que el mundo se salve por él. El que cree en él no será juzgado. El que no cree ya está juzgado, porque no ha creído en el nombre del Hijo único de Dios. Palabra del Señor.

0: después de haber meditado durante esta pausa musical sobre este evangelio tan breve y tan sustancioso de San Juan, vamos a recordar la cita porque ha pasado casi rápido. Capítulo 3, versículos 16 al 18, correspondiente a esta fiesta de la Santísima Trinidad. Y mientras nos preparábamos, comentábamos un poquito que nos podemos situar en esta primera Pascua donde Nicodemo viene a visitar de noche. Él era un fariseo y viene a visitar a Jesús, al maestro. Podemos investigar un poquito por qué esta visita nocturna y en qué contexto, porque sabemos que había tenido lugar en esos días un acto público de Jesús muy significativo que lo narra San Juan justo antes, y es la purificación del templo. Cuando llegaba la Pascua, Jesús subió a Jerusalén, encontró, ¿se acuerdan?, a los vendedores de bueyes, ovejas. Quitad esto de aquí, no hagáis de la casa de mi padre una casa de mercado. Aquí ya la cosa se pone muy interesante porque los judíos no podían entender por qué decía mi padre de una forma tan personal y tan firme, tan amorosa, tan íntima. Y resulta que Nicodemo busca la verdad, está intrigado. ¿Qué es esto de que Jesús de Nazaret es, se dice, hijo de Dios Padre? Pero entonces, ¿quién es él? Viene y se lo pregunta. Vamos a ver cómo transcurre esta conversación. Yo no sé quién quiere comenzar, padre Antonio o hermana Migdalia, estamos a la escucha.
1: Bien, pues usted ya fue la que comenzó diciéndonos esa introducción que, como usted ha dicho, va el Señor a decirle a Nicodemo una revelación muy importante. Aquí en esta revelación que nos hace de la Santísima Trinidad, yo tomando las palabras del texto de San Juan en este capítulo 13, en el versículo 16, donde comenzamos hoy la lectura, tanto amó Dios al mundo que entregó a su Hijo único. Jesús le está explicando a Nicodemo el amor que Dios tiene, que tiene al mundo. ¿Y cómo podemos medir el amor? El amor se puede medir, o mejor dicho, ¿qué podríamos, otra palabra que sustituya a la palabra amor? Si ustedes quieren saber, cuando una persona ama, hay que ver el don, lo que da. Dar y amar es lo mismo. No es recibir, es dar. Tú dices que me amas, ¿qué me das? Y entonces yo valoro por el don el amor que me tienes. Si los dones son espirituales, el amor será espiritual. Si los dones son meramente materiales, habrá que empezar a buscar si solamente se queda en eso y que siempre tiene algo de retorno, o si es pura generosidad. Entonces ya podemos ir valorando ese don. Y fíjese que Jesús lo dice de una manera para que Nicodemo llegue a valorar el don que el Padre ha hecho, que Dios hace al mundo. Tanto amó Dios al mundo, que ¿qué es lo que le da? Le entregó su Hijo único. Aquí pone Jesús el gran amor que tiene el Padre por cada uno, ¿no? Por el mundo, por los hombres, por cada uno de nosotros. Que no es que le da una gracia, que le da unos años de vida, que le da unos bienes materiales, una salud, un dinero, un bienestar, una comodidad. No. Tanto ama a Dios al mundo que le da algo que inmensamente mayor. Le da a su Hijo único. Aquí cuando pensamos, ¿no?, dar su propio Hijo, Jesús lo viene expresando en el Evangelio, va a expresar muchas veces que Dios entregó al Hijo para rescatar a los hombres, entregar. Y por eso en el bautismo comienza manifestando quién es este. Este es mi Hijo, el amado, el predilecto, escuchadle. Nos hace el don del Hijo y nos dice que en él tiene todo su corazón, todo su afecto. Es decir, todo su amor está en él. Luego, si me entrega lo que más ama, es que me está entregando el amor completo, total y absoluto. Nada más que esta frase, que como usted dice, todo lo que viene preparando en esa entrevista con Nicodemo, ya en esta frase se está preparando el gran signo o la gran señal del amor que Dios nos tiene, porque es el gran don, el Hijo. Lo más grande que puede tener el Padre, lo único que es el Hijo único, es su Hijo. ¡Qué gran amor el de Dios para con nosotros! Pero yo estaba reflexionando no solamente en el valor del amor de Dios que nos da todo a su Hijo, ¿no? Lo que tiene, donde tiene toda su complacencia, sino también en el motivo del don. Porque el amor puede ser puro cuando es recto, cuando es con una intención, diríamos, recta, limpia, sin egoísmos ni intereses, o puede ser generoso, puede ser realmente espiritual, sobrenatural y por el otro totalmente. Aquí vemos, y Jesús explica también, le dice a Nicodemo, ¿y para qué entregó Dios a su Hijo? Para que no perezca ninguno de los que creen en Él. Es tal el amor que tiene el Padre al Hijo, que lo que quiere es que crean en Él, que tengan en Él puesta su amor, su fe, su entrega, su obediencia, su, diríamos, todas sus energías, su corazón, sus afectos, su mente, sus pensamientos, todo puesto en el Hijo, primero. Segundo, una vez que todo está puesto en el Hijo, de aquí, lo que Jesús dice es, pero vean cuánto es que os ama el Padre, que si os entrega el Hijo es para que nadie se condene, es para que se salven. Luego, al que ama es al pecador, es al que está en peligro, en camino, en sentencia de condenación, porque lo entregó para que no perezca ninguno de los que creen. Luego, si el amor de Dios es grande y se mide precisamente por el valor del don, el motivo le da la pureza de intención de ese amor tan grande. ¿Cuál es la pureza del amor de Dios? Que no busca para sí ningún bien. Que si da a su Hijo, no es para que le den, le hagan, le agradezcan, sino para que no se condenen. Luego, Jesús le está diciendo a Nicodemo que la mayor intensidad, el amor más grande es el que Dios tiene por dar a su Hijo. La pureza de intención más grande, el amor más puro, es el que tiene Dios para que se salven y no perezca ninguno. Realmente le está revelando el gran misterio, el gran secreto o la profundidad del corazón de Dios, el amor de Dios a través de este don que está haciendo en su Hijo. Jesús lo dice con esta humildad, porque ahí Nicodemo, que está preguntándole y está investigando, ¿no?, todas estas cosas, no sé si Nicodemo llegó a entender mucho de todo lo que le dijo Jesús en esa noche famosa, ¿no? Lo cierto es que entendería poco,
0: menos,
1: ¿no?
0: Por lo menos, padre, tomó buena nota de todo, porque se lo contó luego a San Juan, me parece, y no se perdió lo que Jesús le dijo. Y luego a lo mejor le llegaría también su Pentecostés, como nos llega a todos, padre, en algún momento. ¿Cuántas veces nosotros también leemos palabras de Jesús o las meditamos y entendemos algo? Y luego volvemos a leer. ¿No les ha ocurrido, amigos oyentes? Volvemos a leer años después el mismo texto. Sobre todo nos pasa con la Sagrada Escritura. Con una mayor efusión del Espíritu Santo entenderemos más. Por cierto, hermana Migdalia, tengo una pregunta para ti. Aparentemente en este pasaje tan breve del Evangelio de San Juan no se nombra el Espíritu Santo. ¿Dónde está? Porque, claro, es el domingo de la Santísima Trinidad.
2: Pues yo diría, hermana Carmen, que al decir amor ya está entrando el Espíritu Santo. Porque como bien dijo el Padre, el amor se demuestra con el don que uno da. Y ahí es donde entra el Espíritu Santo. Se manifiesta a través de esto, del amor, ¿no? De cuánto, del don que uno da. Obras, las obras, ¿no? Y otra cosa que decía el padre Rodrigo Molina, que me acuerdo mucho, es que el Espíritu Santo es como ese pegamín. Es eso que une. Que une y no separa, ¿no? Ya se forma uno. Al unir no es simplemente una unión que después ya se pueden volver a separar y ya cada uno por su lado de nuevo. Es una unión, pero para permanecer...
0: Una unidad.
2: Para permanecer unido, exactamente. Y forma unidad. Ya no se pueden separar. Entonces, yo pensaba cuando el padre hablaba del padre que envía al hijo, pensaba que el misterio de la Santísima Trinidad, pues en muchos cuadros lo vemos que el padre está como, lo pintan como más anciano, pero según los teólogos dicen que en realidad el padre es idéntico al hijo. Si el hijo es joven, por decirlo de alguna manera, el padre también es joven. Es como mirarse en un espejo. O sea, es idéntico, es lo mismo, exactamente lo mismo. Y cuando el padre mira al hijo y el hijo se retorna esa mirada de amor al padre, ellos mismos están entregando mutuamente. Y eso ahí pues forma el Espíritu Santo, ese amor, ¿no? Esa entrega mutua. Porque de la misma manera que el padre entrega al hijo, el hijo también entrega al padre.
0: Sí, es verdad, y en el Evangelio continuamente, hermana. O sea, el Padre nos entrega a su Hijo. Qué bonito lo que dices. Tanto amó Dios al mundo que dio a su Hijo único. Pero podemos decir, tanto amó el Hijo al mundo que le revela al Padre también. O sea,
1: Que se entrega,
0: se
1: que
0: entrega
1: se.
0: totalmente y los dos dan al Espíritu Santo.
2: Exactamente.
0: O sea que dan, como nos decía el Padre Antonio, o sea, lo más grande. Miren, Dios nos da la vida, por supuesto, que sin eso pues no estaríamos aquí. Nos da la vida, nos da el ser, un cuerpo, un alma a cada uno, nos da todo lo que nos rodea en el mundo y que nos ayuda a vivir, nos da ahora estos medios técnicos para comunicarnos. Pero ¿de qué serviría todo esto si Él no penet nos ha creado? Pero luego viene la redención, segundo paso, por el Hijo. Y luego viene un tercer paso,
1: La
0: que es.
1: santificación.
0: Exacto, padre. Y esto es lo que también le está enseñando a Nicodemo, hermana
2: Yo
0: Mijael.
2: quería puntualizar una cosita, porque si bien es verdad el proceso que estás indicando, pero también desde el Antiguo Testamento ya Dios, Yahvé, le había revelado a su pueblo escogido que quería que ellos fueran santos, porque Él es santo. Entonces, claro. Como somos tan duros de servir, como dice la misma escritura, ¿no? Nos tienen que ir enseñando paso a paso como unos niños pequeños que no sabemos a caminar y empezamos a gatear. Y entonces, pues un poquito así va Dios con nosotros, ¿no? Entonces, desde antiguo, ese ha sido el plan desde siempre del Padre, ¿no? Que fuéramos santos como Él. Por eso precisamente fue que se dio a su criatura. Porque él, de alguna manera, pues quería un amor de retorno de su criatura, ¿no? Ese es su plan, su obra magnífica, diría yo, ¿no? Que él ha creado una criatura y su criatura, por su propia libertad que él le dio, se dé así a él porque le ama. O sea,
0: Nos eleva mucho al hacer
2: es
0: eso,
2: maravilloso, es
0: porque no somos
2: maravilloso.
0: como una planta o un animal o una piedra. Tenemos
2: Así
0: que,
2: es.
0: ¿verdad, padre? Retornar a Dios.
1: Y esto que dice la hermana Migdalia a mí me ha gustado mucho, pero también quisiera, pues, fíjese que este pasaje es tan profundo, pero a la vez es tan amplio en este sentido de que, como decía ahora la hermana Migdalia, si ya desde el principio Dios nos mandaba a ser santos, yo me imaginaba cuando ella estaba haciendo este comentario, que Dios nos dice a todos, ¿no? Pero hay gente más ruda, hay gente de más formación, hay gente más espiritual, hay gente que ya tiene pues un grado más avanzado, ¿no? De espíritu, de entrega, de conocimiento. Entonces veo como que Dios lo dice a todos. Y el rudo pues dice, Dios quiere que seamos santos. ¿Y en qué consiste ser santos? Bueno, pues entonces, y este se le empieza a ocurrir, no voy a hacer esto, no voy a hacer aquello. Lo que no va a hacer para acercarse a la santidad. Entonces va quitando por pues, los defectos, el mal, el pecado, ¿no? ¿Qué es lo que está diciendo aquí Jesús? Para que no perezca ninguno, sino que crean en él. Entonces, empezar a vivir una vida más de piedad. Claro, esa santidad es rústica, es todavía el comienzo. Pero él se entiende que hay algo que él puede hacer para acercarse a esa santidad. Cuando ya uno está, diríamos, en ese camino un poco más avanzado y tiene un poco más de vida espiritual, más tiempo más vida de oración y demás, de unión con Dios, cuando él escucha esas palabras, dice, ¿qué querrá Dios de mí para que yo sea santo? Entonces a este se le ocurre empezar a hacer obras buenas, a ayudar al otro, a hacer el bien con aquel, a tener las obras de misericordia, la caridad, el buen corazón y el buen espíritu. Pero cuando uno llega ya a una vida más espiritual, que ya esas cosas las viene haciendo, sigue sintiendo la llamada de que tiene que ser santo. Yo ya no llego a cometer aquellos pecados, aquellas cosas que hace aquel que tiene menos formación, que ha tenido menos oportunidades de conocimiento y de amor de Dios, ¿no? Ya estoy acostumbrado a hacer esta práctica, que también la hago ya con más frecuencia, con más así, pero sigo sintiendo la llamada de ser santo. Pues entonces este empieza a comprender: tanto amó Dios que entregó a su Hijo. Dar algo de sí, pero algo propio, algo del fondo, esa voluntad, la renuncia, esos votos, hacer, y comprende que la santidad para él es hacer unos votos, hacer una renuncia, dar algo de la propia cosecha, del propio interior, del propio amor, del propio interés, del propio fondo del corazón y del sentimiento. Pero luego vienen esos más espirituales, ¿no? Los que ya están más en contacto, más arriba, diríamos, con Dios. Y entonces dice, y estos siguen escuchando también esa voz, ser santos. O sea que ninguno puede decir, ya soy tan santo como Dios, porque todavía para eso nos falta a todos, ¿no? Esté uno al comienzo o esté ya muy avanzado, pero sigue sintiendo, sé santo como Dios. Pues, ¿y este qué? Tanto amó Dios al mundo que entregó a su Hijo único. Fíjate que entonces ya la santidad, ahora este la empieza a ver en el mismo ser de Dios, en cómo Dios ama. Entonces ya es mirar a Dios y profundizar. Las personas esas más espirituales, esos místicos, ¿no?, que se ponen ahí a contemplar lo que es el amor de Dios y comprenden que entonces es tratar de, diríamos, de alguna manera cuestionarle a Dios o acercarse a ese amor de Dios o penetrar en él y entonces agradecer el don que Dios ha hecho, porque al fin y al cabo, nada más que esto, poder agradecerle a Dios que nos haya dado a su Hijo, reconocer en eso el amor tan grande que nos ha tenido y alegrarse y gozarse en ello, ya es, porque cuando el Padre hace esto, lo hace con alegría, con amor.
2: Padre, yo quería decir algo, y es que precisamente creo que precisamente por eso Dios envió a su Hijo, porque el hombre está continuamente preguntándose, ¿y cómo puedo hacer? ¿Y cómo puedo hacer? ¿Y cómo puedo hacer? Pues claro, Dios dijo, pues necesitan un modelo. ¿Y qué mejor modelo? Pues que mi Hijo único, ¿no? Que va a ser, le va a dar el fiel reflejo de lo que yo soy, de quién soy yo y lo que yo quiero de ellos, ¿no? Entonces, yo veo en la obra de la redención, pues, una doble o triple finalidad, como la redención para pagar por nuestros pecados, pero también una doble función, y es la de mostrarnos hasta qué límite o no límite llega el amor de Dios, ¿no? O sea, el amor de Dios no tiene límite, lo da absolutamente todo.
0: Hermana, si te entiendo bien, el amor del Padre estamos viendo que lo da todo, pero es que el amor de Jesús como Hijo lo da todo, lo vemos en la cruz, ahí ya llegamos al tercer nivel ese que decía el Padre Antonio de un cristiano que ha ido pasando etapas, ¿no? Pues ha dejado los pecados mortales, ojalá que nunca los cometiéramos, ¿verdad? Los pecados veniales también, ya está luchando con las imperfecciones, pero llegará un momento en que tiene que dar su vida como Jesús, y por eso vemos los santos llegar, los místicos, a un nivel pues de querer vivir la pasión de Jesús, y vemos a un Padre Pío, una Santa Gema, santos víctimas con Jesús, y no es por querer hacer una rareza, sino que necesitan identificarse más con Jesús, es decir, pues si Él lo ha dado todo, como decíamos, ¿no? Pues si el amor se muestra por el don, pues yo tengo que dar todo, todo mi ser, mi vida, mi sangre. Y claro, esto llega a unos topes que, como decía el padre, a lo mejor Nicodemo, en aquel momento, en la primera Pascua, todavía estamos al principio de la vida pública de Jesús. Es la primera vez que Jesús viene ya en su vida pública oficialmente a Jerusalén. Entonces, era de las primeras veces que Nicodemo lo veía como Mesías, la primera vez. Y seguramente, padre, en los años siguientes se volvería a encontrar con él y iría también deseando más santidad, ¿no?
1: Iría perfeccionando porque Nicodemo ciertamente se va a uniendo, ¿no? Afirmando en Jesús, en esa entrega, ese amor, y sobre todo él se nota, ¿no? Por las preguntas esas anteriores que le hace, no en el texto de hoy porque es la respuesta de Jesús nada más, sino las preguntas que le hace en el contexto anterior a este evangelio que hemos leído hoy, pues Nicodemo va llevando sus inquietudes, que son sinceras. Entonces, en esas inquietudes sinceras que él tiene, le plantea sus dificultades. Y qué bonito es esto, ¿no? Qué humano. Porque es que, fíjese, a Dios no le molestan nuestras dudas, nuestros planteamientos. No se molestó con, tú eres un ignorante, ¿cómo me haces esa pregunta?
0: No,
1: tenía que saberlo, ¿no?
0: Para nada.
1: Al contrario, aquí estoy para resolver todas tus dudas, tus
0: bueno,
1: preguntas.
0: Sí que tienes razón, padre, pero sí que le dice un poco en broma, ¿no? E incluso Jesús con ternura y sentido del humor le dice, ¿cómo puede? Le dice, ¿tú eres maestro en Israel y no sabes estas cosas? Le dice aquí en el versículo 10.
2: Pero yo creo que también
0: con cariño.
2: Jesús también está sondeando, bueno,
0: claro,
2: un poco para que él también se dé cuenta con qué intenciones viene a preguntarme esto, ¿no? Yo creo que es muy bonito. Inclusive yo quería decir una cosita, y es Nicodemo, la figura de aquí de Nicodemo da a revelar que no todos los fariseos estaban en contra de Jesús. O sea, vemos que una vez más era solamente un grupito que estaba
1: Así
2: en contra
1: es.
2: de Jesús, que lo odiaban. ¿Por qué? Porque sus obras venían siendo malas desde hace mucho tiempo.
0: Pero a lo mejor seguramente las obras de Nicodemo no venían siendo malas. Era un hombre que, pues, con las
2: buscaba la verdad.
0: Imperfecciones que todos tenemos, pero buscaba la verdad, y vemos aquí cómo Jesús se abre a él. Si les parece, creo que ya hemos llegado a un momento en que podemos quedarnos meditando en todo esto tan hermoso mientras escuchamos este canto que nos ha preparado Nelly Álvarez, de María Josefa de Acosta, un canto de alabanza.

0: Amigos oyentes de NSE, continuamos con gran gozo espiritual este comentario de un evangelio hermosísimo en este día, fiesta de la Santísima Trinidad, en este domingo en el que estamos meditando el Evangelio según San Juan, capítulo 3, 16 al 18. Es el diálogo de Jesús con Nicodemo, o mejor, como bien nos decía el padre Antonio hace unos momentos, la respuesta de Jesús, la clave, la esencia de este de esta respuesta. Y padre, ¿le puedo pedir un gran favor?
1: A ver.
0: Si tiene la bondad de volverlo a leer, porque a lo mejor hay oyentes, es tan cortito y tan hermoso, hay oyentes que se acaban de incorporar.
1: Con mucho gusto. En San Juan, capítulo 3, versículo 16 al 18, tanto amó Dios al mundo que entregó a su Hijo único para que no perezca ninguno de los que creen en Él, sino que tengan vida eterna. Porque Dios no mandó a su Hijo al mundo para juzgar al mundo, sino para que el mundo se salve por Él. El que cree en Él no será juzgado. El que no cree ya está juzgado, porque no ha creído en el nombre del Hijo único de Dios.
0: Hermana Migdalia, que nos acompañas, ¿cómo comentarías esta segunda parte? Hasta ahora hemos, antes de la pausa, hemos comentado también un poco el principio. Esto de que Dios no ha enviado a su Hijo al mundo para juzgar, en el sentido de condenar, ¿verdad? No ha venido a condenar el mundo, sino a salvarlo.
2: Sí, yo lo que diría es que Él lo dice varias veces en varias partes del Evangelio, ¿no? Que no ha venido para juzgar al mundo. Él es el Hijo del Hombre. Un poco lo que decíamos antes, ¿no? Que es un poco como modelo para nosotros, los seguidores de Cristo. Pero también, Él también tenía que hacer señales.
1: Bueno, un poco totalmente, ¿no? El
2: modelo. No, perdón. Explícito, sí. Él es el modelo, ¿no? Para los cristianos, ¿no? Para nosotros, sus seguidores. Pero Él tenía que hacer señales para que nosotros creyésemos que Él realmente fue enviado de Dios. Y estas señales pues eran son los milagros y sobre todo las obras de caridad que Él hacía, que si nos damos cuenta todos los milagros estaban fundados en la fe que tenía la persona. También si crees, que se cumpla según tu fe, ¿no? Entonces esto pues también nos da pie a decir que Él no vino para señalar lo que estaba mal, sino para mostrarnos qué es lo que tenemos que hacer, cómo debe ser nuestra vida. Precisamente porque como no sabemos, necesitamos que alguien nos enseñe, ¿no? Entonces, Él baja, pero no para quedarse con nosotros, como creo que la hermana Carmen lo decía al principio. Baja, pero no para quedarse con nosotros en lo meramente temporal, humano, darnos pan, darnos de comer, darnos la salud, sino baja, pero para elevarnos a Dios, para rescatarnos y llevarnos a Dios, elevarnos. Estas señales que él ha hecho eran para fomentar en nosotros la fe. ¿Y por qué la fe? Porque pues la fe, saltas a la esperanza, quieres deseo de Dios. Y entonces en ese deseo de Dios pues quiero poseerlo. Y entonces para poseerlo tienes que transformarte en Él. Y ¿cómo haces para transformarte en Él? Obras de caridad.
1: Claro. Yo, en reflexionando sobre esto, ¿no? Esta frase que dice, porque Dios no mandó a su Hijo para juzgar al mundo, como decía usted antes, hermana Carmen, para condenar al mundo. Dios no viene el Hijo para llevar cuenta de los pecados, para ir echando en cara cada uno sus pecados. O sea, ¿cuántas veces juzgamos a Dios de una manera tan errada y tan, iba a decir una palabra, ¿no?, casi criminal, ¿no?
0: Sí.
1: ¿Cómo se nos ocurre pensar que Dios está ahí para acusarte? Si Dios no manda a su Hijo para juzgar, para acusar, para condenar, para echar en cara, viene para salvar. Y esto es
0: para
1: muy importante.
0: Para acusar ya nos valemos nosotros, padre.
1: Eso ya
0: tenemos eso lo hacemos muy bien, somos
1: demasiados
0: especialistas, ¿no? Lo que no podemos hacer es salvar.
1: Exactamente. Yo no puedo justificar cuando veo que una persona ha cometido un mal, no puedo justificarle. Puedo decir, esa persona hizo eso, entonces tal vez yo en su ocasión lo hubiera hecho lo mismo, hubiera hecho peor, o tal vez, bueno, con más gracia, él no lo hubiera hecho. Dios es el que puede justificar, está bien, ¿te arrepientes? Sí, pues te perdono. Dios es el que puede justificar, salvar, perdonar, ¿no? Y no viene precisamente para acusar. ¿Cuántas veces somos injustos cuando parece que ese Dios justiciero que viene? Pero oye, si Dios no mandó a su hijo para empezar a acusar a los hombres. Además, la frase siguiente, cuando Jesús dice, porque todo está en el que cree y en el que no cree en él. Claro, creer con una fe
0: complexiva, como decía el padre Molina.
1: Esa fe donde entra el amor, donde entra la obediencia, donde entra todo.
0: O sea, una fe de verdad, padre, no una fe de palabras solamente.
1: Completa, ¿no?
0: Claro.
1: Complexiva, completa, completa en el sentido humano de la persona, el sentido espiritual, no solamente fe de un raciocinio intelectual, yo creo que Dios existe, porque eso no es fe, eso es un razonamiento de la inteligencia, una inteligencia humana. Los ateos también pueden llegar al descubrimiento de Dios, no por la fe, sino por la razón.
0: Sí.
1: Entonces eso no es fe, es razón. Tiene inteligencia. La persona que tenga inteligencia puede decir que Dios existe. Por eso el apóstol Santiago dirá, el diablo también cree y tiembla, porque no ama, porque no tiene esa fe complexiva que es la que salva. Este que tiene la fe, el que cree en él, no será juzgado. No será juzgado, primero, porque el hecho de creer le hace vivir de acuerdo a esa fe. Entonces no tiene obras que le condenen. Segundo, porque Dios, los pecados que haya cometido antes, no es que viene a acusarle y no está buscando en qué ha faltado para condenarle, sino si tiene fe para poder salvarle. Por lo tanto, el que empieza a tener fe, aunque haya tenido multitud de pecados, ya está en el camino de la salvación y Dios viene para salvarle. El que cree en él y ya tiene obras que practica, vive esa fe y esa fe le lleva a cambiar totalmente de conducta, esa conducta es la que le salva. Y qué bonito es esto, que Dios tampoco nos viene a regalar. Es que en esto hay que matizar mucho para el tiempo que tenemos, ya no puedo, ¿no? Pero Dios quiere que nosotros pongamos parte de nuestra redención. No quiere dárnoslo todo sin que uno haga nada. Es decir, eso de que tú crees y ya todo lo hace Dios, que uno no tiene que hacer nada, no. Uno tiene una partecita. En esa partecita sabemos que Dios lo tiene todo, ¿no? Eso está claro.
0: O sea, todo lo que nosotros podamos hacer es porque Él nos lo permite, nos lo da, nos lo pone delante, nos da la fuerza.
1: Y qué bonito. Es como el padre, ¿no? Que dice al niño, ven, lo sienta en su rodilla, le toma la mano, le pone el lapicero, le dirige la mano. Pero el niño tiene que hacer algo y el padre le dirige, ¿ves qué bonito te ha salido? Claro, si tú no me hubieses hecho, no hubiera salido nada, pero gracias a que tú me lo has hecho. Y así Dios se complace en esas pequeñas obras, en esos pequeños actos. Por eso, lo que hemos dicho antes de la santidad, aunque sea ese empezar a no pecar, ya el padre se complace en ello, porque se empieza a buscar la santidad, aunque esté todavía, diríamos, a kilómetros de la santidad, pero ya está en el camino. Ya eso es lo que el Padre quiere, que empecemos a caminar por ese camino de la santidad.
0: Luego viene el Espíritu y sopla.
1: Exactamente.
0: Que esto lo tiene que hacer Él. El hacernos avanzar a más velocidad, porque por nuestras propias fuerzas, Padre, me parece que no podemos. Y bien, antes de terminar, vamos a preguntarle a nuestra hermana Migdalia qué quiere añadir ya en estos minutos que nos quedan.
2: Yo lo único que quería añadir es que mientras el padre estaba hablando, me acordaba de una anécdota que me pasó con el padre Molina, que a mí me pareció muy bonito y muy, muy tierno. Y era que cuando yo estaba en la casa de formación, estábamos de ejercicios y él tocó la ventanilla y se acercó con un niño discapacitado. Y él pudo haber dado, el niño quería agua. Y entonces él bien pudo haberle servido el agua al niño y haber hecho la obra de caridad él al niño. Pero no, él no quería eso. Él tocó la ventanilla y me dijo, hermana, él quiere agua. Y entonces, pues yo, claro, yo estaba en medio del bullicio del trabajo, de la cocina. Y entonces, pues yo, pues fui y le di el vaso de agua, ¿no? Y después me quedé pensando, qué bonito, el padre Molina hace como Dios. Él quiere que uno participe de esa obra de caridad. Quiere de alguna manera que uno también forme parte de él. Esto es tan grande, es tan hermoso. O sea, estamos llamados a formar parte de Dios. O sea, no es cualquier cosa. O sea, tenemos que valorarlo.
0: Qué bien. Y mediante, si les parece, retomando el tema de la Santísima Trinidad que nos ocupa hoy, y con toda humildad, pues nos alegramos y intentamos meditarlo con este Evangelio, será que, claro, el Padre envía a su Hijo para, ya lo hemos dicho, Redentor, pero también modelo, maestro, le enseña a Nicodemo cómo actuar para ir al Padre, para ser santo, pero con una fuerza que nos da por dentro. Porque ¿de qué serviría Padre, verdad, si Él nos creara y nos redimiera y no se metiera dentro de nosotros para obrar esas obras de santidad? Porque la verdad sea dicha, yo no sé ustedes, pero uno, yo misma, no sé, hago mi oración lo mejor que puedo, bien pobremente, y pienso, sin el Espíritu Santo, nada de nada. ¿Qué podemos hacer para llegar a Dios? ¿Qué poquito podemos hacer? Y qué hermoso es que, pues aquí nuestro amigo Nicodemo lo haya descubierto, ¿no? O sea, necesitamos, quiero decir, a toda la Santísima Trinidad. No nos basta el Padre y el Hijo.
1: Así es. Por eso es tan maravilloso y en este día que celebramos la Santísima Trinidad, que cada uno de nosotros nos centremos, ¿no? Tanto en lo que Dios hace como lo que Dios da, lo que Dios quiere de nosotros. Hay tantos motivos, ¿no?, para alegrarse. Y como ven, estos breves versículos dan ciertamente mucha sustancia. Qué contento se pone Dios cuando puede salvar, cuando no tiene que condenar. Porque a nosotros es que esa mentalidad de Dios como nos es como extraña, ¿no? Si yo voy a Dios y le digo que he pecado, Dios me dice, te perdono. Ya está. No se anda con problemas, no se anda de otra manera, sino te perdono y ya está. Eso es todo. Lo que quiere es salvar. Eso es lo que yo quiero, que tú lo reconozcas. Está bien, sí, te arrepientes, perdonado. Venga, adelante, y te da una oportunidad. Cuando uno ya se empieza a excusar y a decir, dice, bueno, pues tus obras son las que yo no necesito condenarte, ¿no? Tus obras, como cada uno carga con sus propias obras, cuando esas obras salgan a luz, pues no necesita Dios condenar, no necesita Dios acusar. Sin embargo, sí necesitamos ser absueltos, ser perdonados. Y como hemos comentado en este círculo, ver ese amor de Dios y centrarnos en Él. Por eso Jesús está tan feliz de poder manifestar al Padre y ese amor, ¿no?, el Espíritu Santo, que es el que nos va a poder hacer penetrar en ello.
2: Solamente terminar con esto, un poco, que vayamos nosotros y hagamos lo mismo. Demos a conocer al Padre, al Hijo y al Espíritu Santo, a los demás, ¿no? Eso es nuestra, es una llamada que tenemos como cristianos. Somos seguidores de Cristo. Él nos ha dicho, le dijo a los apóstoles, id al mundo entero. Pues nosotros tenemos que ir al mundo entero, a ese mundo que está a nuestro alrededor. Ahí daremos a conocer a Dios.
0: Exacto, y qué bonito cuando nos dejemos llevar por ese viento del Espíritu, que cuando sea Él el que actúe y no nosotros, que no le estorbemos. Pues, ¿qué les parece si nos encomendamos a la Santísima Virgen Maestra en este arte de ir a Dios, de dejarse guiar por el Espíritu Santo? ¿Y qué tal si el Padre Antonio nos pudiera dar la bendición en nombre de este Dios que es uno y trino a la vez?
1: Claro que sí. El Señor esté con vosotros.
0: Y con tu espíritu.
1: La bendición de Dios Todopoderoso, Padre, Hijo y Espíritu Santo, descienda sobre vosotros y permanezca para siempre.
0: Amén. Hasta siempre, amigos, en este Círculo Bíblico de NSE Radio.
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0: Mes de María. Acordaos, oh piadosísima Virgen María, que jamás se ha oído decir que ninguno que haya acudido a vos, implorado vuestra asistencia y reclamado vuestro socorro, haya sido abandonado de vos. Animado con esta confianza, a vos también acudo, oh Virgen, Madre de las Vírgenes, y aunque gimiendo bajo el peso de mis pecados, me atrevo a comparecer ante vuestra presencia soberana. No desechéis, oh purísima Madre de Dios, mis humildes súplicas, antes bien, escuchadlas favorablemente, así sea. A vuestras plantas postrado, vengo a ofreceros, Señora, todos los pensamientos, afectos, obras y trabajos de este mes que está especialmente consagrado a vos. Pobre es el don que os ofrezco, pero vos podéis hacer pingüe mi sacrificio. Os presento además todo mi corazón, porque la meditación de vuestra vida laboriosa y feliz muerte me ha inspirado la resolución de consagrarlo a vos, para que así no entre jamás en él el soplo de Satanás. Renuncio a las pompas y vanidades mundanas. Rechazo todas aquellas ocasiones de pecar que me pudieran apartar de vos. Y os pido que me deis gracia para cumplir lo que ahora libremente os prometo. Que me admitáis por siempre en el número de vuestros devotos, para que, sellado con vuestro nombre, pueda ser recibido benignamente por vuestro Santísimo Hijo y entrar a haceros compañía en la gloria. Madre mía amantísima, en todos los instantes de mi vida, acordaos de mí, infeliz pecador, y concededme abundancia de lágrimas para llorar mis pecados y la gracia del logro de mi salvación. Dios te salve, María. Llena eres de gracia, el Señor es contigo. Bendita tú eres entre todas las mujeres, y bendito es el fruto de tu vientre, Jesús. Santa María, Madre de Dios, ruega por nosotros pecadores, ahora y en la hora de nuestra muerte. Amén. Acueducto de las divinas gracias, alcanzadme caridad contra egoísmo, humildad contra soberbia, mansedumbre contra ira, dependencia sumisa contra independencia rebelde, vivir la fraternidad contra la desunión. Dios te salve, María, llena eres de gracia, el Señor es contigo, bendita tú eres entre todas las mujeres, y bendito es el fruto de tu vientre, Jesús. Santa María, Madre de Dios, ruega por nosotros pecadores, ahora y en la hora de nuestra muerte. Amén. Reina de cielo y tierra, conseguidme que mi vida sea un santificar el nombre de Dios y ponerme en su voluntad. Dios te salve, María, llena eres de gracia, el Señor es contigo. Bendita tú eres entre todas las mujeres, y bendito es el fruto de tu vientre, Jesús. Santa María, Madre de Dios, ruega por nosotros pecadores, ahora y en la hora de nuestra muerte. Amén. Inmaculada Madre de Dios, alcanzad para el mundo la gracia de vivir la pobreza de espíritu, la pureza de corazón y la misericordia. Dios te salve, María, llena eres de gracia, el Señor es contigo. Bendita tú eres entre todas las mujeres, y bendito es el fruto de tu vientre, Jesús. Santa María, Madre de Dios, ruega por nosotros pecadores, ahora y en la hora de nuestra muerte. Amén. Abogada y defensora de los hombres, que el reino de tu Hijo Jesús venga sobre el mundo. Dios te salve, María, llena eres de gracia, el Señor es contigo. Bendita tú eres entre todas las mujeres, y bendito es el fruto de tu vientre, Jesús.
4: Santa María, Madre de Dios, ruega por nosotros pecadores, ahora y en la hora de nuestra muerte. Amén. Gloria al Padre, y al Hijo, y al Espíritu Santo, como era en el principio, ahora y siempre, por los siglos de los siglos. Amén.

0: Oh Señora mía, oh Madre mía, yo me ofrezco del todo a vos, y en prueba de mi filial afecto os consagro en este día mis ojos, mis oídos, mi lengua, mi corazón, en una palabra todo mi ser. Ya que soy todo vuestro, oh Madre de bondad, guardadme y defendedme como cosa y posesión vuestra. Amén. Ave María Purísima, sin pecado concebida.
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2: ¿Qué te dice Jesús hoy en el Evangelio? El Evangelio de hoy está tomado de San Juan capítulo 3, versículos del 16 al 18. Dios es uno y es trino. Aprendimos en el Catecismo tres personas distintas en un único Dios verdadero. La fiesta de hoy nos sitúa ante el misterio frontal de nuestra fe. Pero misterio no significa algo oscuro e inaccesible. Dios nos ha revelado su misterio para sumergirnos en él y vivir en él y desde él. Una cosa es que no podamos comprender a Dios y otra muy distinta que no podamos vivir en íntima unión con él. Si se nos ha dado a conocer es para que disfrutemos de él a pleno pulmón. En él vivimos, nos movemos y existimos. No debemos, hermanos, retraernos de él, que interiormente nos ilumina para conocerle y nos atrae para unirnos consigo. Hemos sido bautizados en el nombre del Padre, y del Hijo, y del Espíritu Santo. El bautismo nos ha puesto en una relación personal con cada una de las personas divinas, nos ha configurado con Cristo como hijos del Padre y templos del Espíritu. Vivir de otra manera nos desnaturaliza. Solo podemos vivir auténticamente si mantenemos y acrecentamos nuestra unión con Cristo por la fe, si vivimos instalados en Él como hijos en el Hijo, recibiéndolo todo del Padre en obediencia absoluta a su voluntad, dóciles al impulso del Espíritu Santo. Debemos pedir al Divino Espíritu que podamos conocer, no con muchas ideas, sino de un modo íntimo y experimental, el misterio de Dios Trinidad. Así lo han conocido y experimentado los santos y muchos cristianos a través de los siglos, mediante ese contacto directo y ese trato que da la oración iluminada por la fe y el amor. En un alma en gracia habita la Santísima Trinidad. ¡Qué grandes nos ha hecho Dios! Nuestra alma inmortal es capaz de Dios, de conocerlo, de acogerlo, hasta llegar a unirnos con Él. Amor incomprensible para nosotros. Por eso la Iglesia nos invita a ser cada vez más conscientes de este gran misterio del que somos portadores por la gracia. Y para ello dirige siempre su mirada a María, templo inmaculado de la Santísima Trinidad. Nadie mejor que ella dio acogida al misterio trinitario que la invadió de una manera única. Y la Iglesia la alaba como hija del Padre, madre del Hijo y esposa del Espíritu Santo, con lo que ninguna criatura como ella puede ser en verdad sagrario de la Santísima Trinidad. Guiada por el Espíritu Divino, María comprendió el plan de Dios sobre ella y lo acogió plenamente. Y Dios pudo obrar en ella maravillas. Pidámosle que nos enseñe a ser también a nosotros templos de la Santísima Trinidad, para que también podamos experimentar en nuestras vidas la influencia divina que brota del Padre, del Hijo y del Espíritu Santo.

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1: Estimados amigos, reciban un cordial saludo. Hoy es 31 de mayo y la Santa Madre Iglesia nos recuerda la Visitación. Después del anuncio del ángel, María se pone en camino, deprisa, dice San Lucas, para ir a visitar a su parienta Isabel y prestarle un servicio, uniéndose probablemente a una caravana de peregrinos que se dirigen a Jerusalén, atraviesa la Samaria y llega a Ain Karim, en Judea, en donde vive la familia de Zacarías. Es fácil imaginar los sentimientos que invadían su espíritu al meditar el misterio que le había anunciado el ángel. Son sentimientos de humilde agradecimiento con la grandeza y bondad de Dios que María expresara en su encuentro con la prima, con el himno del Magnificat, la expresión del amor jubiloso que canta y alaba al amado. Mi alma glorifica al Señor y mi espíritu se alegra. La presencia del Verbo encarnado en María es causa de gracia para Isabel, que inspirada descubre los grandes misterios que se han obrado en la joven prima, su dignidad de Madre de Dios, su fe en la palabra de Dios y la santificación del precursor que salta de alegría en el seno de la madre. María se queda con Isabel hasta el nacimiento de Juan Bautista, esperando probablemente 8 días más para el rito de la imposición del nombre. Aceptando este cómputo del periodo transcurrido con la parienta Isabel, la fiesta de la Visitación de origen franciscano, los frailes menores ya la celebraban en 1263, se celebraba el 2 de julio, es decir, al final de la visita de María. Después, el Papa Urbano VI extiende la fiesta a toda la Iglesia Latina para pedir por intercesión de María la paz y la unidad de los cristianos, divididos por el gran cisma de Occidente. El Sínodo de Basilea, en la sesión del 1 de julio de 1441, confirma la festividad de la Visitación que al principio no habían aceptado los estados que estaban de parte del antipapa. El actual calendario litúrgico establece la memoria para el último día de mayo. Y este himno nos dice: la Virgen Santa, grávida del Verbo, en alas del Espíritu camina. La madre que lleva la palabra de amor movida sale de vista y siente en las montañas silenciosas y el mundo entero en sus entrañas vivas que al paso de la Virgen ha llegado el anunciado gozo del Mesías. Alborozado Juan por su Señor en el seno, feliz se regocija y por nosotros rinde el homenaje y al Hijo Santo da la bienvenida. Bendito en la morada sempiterna aquel que tú llevaste, peregrina, aquel que con el Padre y el Espíritu, al bendecirte a ti, nos bendecía. Amén. Aquí tenemos, queridos amigos, nuestro santo para el día de hoy.
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Decía el gran Papa Juan Pablo II: «¿Cuántas gracias he recibido de la Santísima Virgen a través del Rosario? Él nos dio personalmente ejemplo y testimonio al rezarlo completo cada día. Tú también puedes experimentar esa ternura de la Madre que Dios te ha dado para guiarte en este mundo y encaminar tus pasos a la vida eterna». A continuación, te invitamos a compartir con nosotros el rezo del Santo Rosario, la oración mariana, que es un compendio del Evangelio. Medita mientras rezas cada uno de los misterios de la vida de Jesús. Juntos vamos a aprender de María a contemplar la belleza del rostro de Cristo y a experimentar la profundidad de su amor. Mediante el rosario, por tu fe conseguirás abundantes gracias, como recibiéndolas de las mismas manos de la Madre del Redentor.

0: Por la señal de la Santa Cruz, de nuestros enemigos, líbranos, Señor Dios nuestro, en el nombre del Padre, y del Hijo, y del Espíritu Santo.
1: Amén.
0: Acto de contrición.
2: Señor mío Jesucristo, Dios y hombre verdadero, Creador, Padre y Redentor mío, por ser vos quien sois bondad infinita, y porque os amo sobre todas las cosas, me pesa de todo corazón haberos ofendido. También me pesa porque podéis castigarme con las penas del infierno. Ayudado de vuestra

0: vuestra divina gracia, propongo firmemente nunca más pecar, confesarme y cumplir la penitencia que me fuere impuesta. Amén.
1: Un credo al Sagrado Corazón de Jesús.
0: Creo en Dios Padre Todopoderoso, Creador del cielo y de la tierra. Creo en Jesucristo, su único Hijo, nuestro Señor, que fue concebido por obra y gracia del Espíritu Santo. Nació de Santa María Virgen, padeció bajo el poder de Poncio Pilato, fue crucificado, muerto y sepultado, descendió a los infiernos, al tercer día resucitó de entre los muertos, subió a los cielos y está sentado a la derecha de Dios Padre Todopoderoso. Desde allí ha de venir a juzgar a vivos y muertos. Creo en el Espíritu Santo, la Santa Iglesia Católica, la comunión de los santos, el perdón de los pecados, la resurrección de la carne y la vida eterna. Amén.
1: Primer misterio, la resurrección del Señor. Al alborear el primer día de la semana, fueron a ver el sepulcro. El ángel habló a las mujeres: «Vosotras no temáis, ya sé que buscáis a Jesús. No está aquí, ha resucitado». Padre nuestro que estás en el cielo, santificado sea tu nombre. Venga a nosotros tu reino. Hágase tu voluntad en la tierra como en el cielo.
2: Danos hoy nuestro pan de cada día. Perdona nuestras ofensas, como también nosotros perdonamos a los que nos ofenden. No nos dejes caer en la tentación y líbranos del mal. Amén.
1: Dios te salve María, llena eres de gracia, el Señor es contigo. Bendita tú eres entre todas las mujeres y bendito es el fruto de tu vientre, Jesús.
2: Santa María, Madre de Dios, ruega por nosotros pecadores, ahora y en la hora de nuestra muerte. Amén.
1: Dios te salve María, llena eres de gracia, el Señor es contigo. Bendita tú eres entre todas las mujeres y bendito es el fruto de tu vientre, Jesús.
2: Santa María, Madre de Dios, ruega por nosotros pecadores, ahora y en la hora de nuestra muerte. Amén.
1: Dios te salve María, llena eres de gracia, el Señor es contigo. Bendita tú eres entre todas las mujeres y bendito es el fruto de tu vientre, Jesús.
2: Santa María, Madre de Dios, ruega por nosotros pecadores, ahora y en la hora de nuestra muerte. Amén.
1: Dios te salve María, llena eres de gracia, el Señor es contigo. Bendita tú eres entre todas las mujeres y bendito es el fruto de tu vientre, Jesús.
2: Santa María, Madre de Dios, ruega por nosotros pecadores, ahora y en la hora de nuestra muerte. Amén.
1: Dios te salve María, llena eres de gracia, el Señor es contigo. Bendita tú eres entre todas las mujeres, y bendito es el fruto de tu vientre, Jesús.
2: Santa María, Madre de Dios, ruega por nosotros pecadores, ahora y en la hora de nuestra muerte. Amén.
1: Dios te salve María, llena eres de gracia, el Señor es contigo. Bendita tú eres entre todas las mujeres, y bendito es el fruto de tu vientre, Jesús.
2: Santa María, Madre de Dios, ruega por nosotros pecadores, ahora y en la hora de nuestra muerte. Amén.
1: Dios te salve María, llena eres de gracia, el Señor es contigo. Bendita tú eres entre todas las mujeres y bendito es el fruto de tu vientre, Jesús.
2: Santa María, Madre de Dios, ruega por nosotros pecadores, ahora y en la hora de nuestra muerte. Amén.
1: Dios te salve María, llena eres de gracia, el Señor es contigo. Bendita tú eres entre todas las mujeres, y bendito es el fruto de tu vientre, Jesús.
2: Santa María, Madre de Dios, ruega por nosotros pecadores, ahora y en la hora de nuestra muerte. Amén.
1: Dios te salve María, llena eres de gracia, el Señor es contigo. Bendita tú eres entre todas las mujeres, y bendito es el fruto de tu vientre, Jesús.
2: Santa María, Madre de Dios, ruega por nosotros pecadores, ahora y en la hora de nuestra muerte. Amén.
1: Dios te salve María, llena eres de gracia, el Señor es contigo. Bendita tú eres entre todas las mujeres, y bendito es el fruto de tu vientre, Jesús.
2: Santa María, Madre de Dios, ruega por nosotros, pecadores, ahora y en la hora de nuestra muerte. Amén.
1: Gloria al Padre, y al Hijo, y al Espíritu Santo.
2: Como era en el principio, ahora y siempre, por los siglos de los siglos. Amén.
0: María, Madre de gracia, Madre de piedad y misericordia, defiéndenos del enemigo y ampáranos, ahora y en la hora de nuestra muerte. Amén. Oh Jesús mío, perdonad nuestros pecados, librarnos del fuego del infierno, llevad al cielo a todas las almas, especialmente a las más necesitadas de vuestra misericordia.
1: Segundo misterio, la ascensión del Señor. Y los sacó hasta cerca de Betania, y levantando sus manos los bendijo. Y mientras los bendecía, se separó de ellos y fue llevado al cielo. Padre nuestro que estás en el cielo, santificado sea tu nombre. Venga a nosotros tu reino. Hágase tu voluntad en la tierra como en el cielo.
2: Danos hoy nuestro pan de cada día. Perdona nuestras ofensas, como también nosotros perdonamos a los que nos ofenden. No nos dejes caer en la tentación y líbranos del mal. Amén.
1: Dios te salve, María, llena eres de gracia, el Señor es contigo. Bendita tú eres entre todas las mujeres, y bendito es el fruto de tu vientre, Jesús.
2: Santa María, Madre de Dios, ruega por nosotros, pecadores, ahora y en la hora de nuestra muerte. Amén.
1: Dios te salve, María, llena eres de gracia, el Señor es contigo. Bendita tú eres entre todas las mujeres, y bendito es el fruto de tu vientre, Jesús.
2: Santa María, Madre de Dios, ruega por nosotros, pecadores, ahora y en la hora de nuestra muerte. Amén.
1: Dios te salve, María, llena eres de gracia, el Señor es contigo. Bendita tú eres entre todas las mujeres, y bendito es el fruto de tu vientre, Jesús.
2: Santa María, Madre de Dios, ruega por nosotros, pecadores, ahora y en la hora de nuestra muerte. Amén.
1: Dios te salve, María, llena eres de gracia, el Señor es contigo. Bendita tú eres entre todas las mujeres, y bendito es el fruto de tu vientre, Jesús.
2: Santa María, Madre de Dios, ruega por nosotros, pecadores, ahora y en la hora de nuestra muerte. Amén.
1: Dios te salve, María, llena eres de gracia, el Señor es contigo. Bendita tú eres entre todas las mujeres, y bendito es el fruto de tu vientre, Jesús.
2: Santa María, Madre de Dios, ruega por nosotros, pecadores, ahora y en la hora de nuestra muerte. Amén.
1: Dios te salve, María, llena eres de gracia, el Señor es contigo. Bendita tú eres entre todas las mujeres, y bendito es el fruto de tu vientre, Jesús.
2: Santa María, Madre de Dios, ruega por nosotros, pecadores, ahora y en la hora de nuestra muerte. Amén.
1: Dios te salve, María, llena eres de gracia, el Señor es contigo. Bendita tú eres entre todas las mujeres, y bendito es el fruto de tu vientre, Jesús.
2: Santa María, Madre de Dios, ruega por nosotros, pecadores, ahora y en la hora de nuestra muerte. Amén.
1: Dios te salve, María, llena eres de gracia, el Señor es contigo. Bendita tú eres entre todas las mujeres, y bendito es el fruto de tu vientre, Jesús.
2: Santa María, Madre de Dios, ruega por nosotros, pecadores, ahora y en la hora de nuestra muerte. Amén.
1: Dios te salve, María, llena eres de gracia, el Señor es contigo. Bendita tú eres entre todas las mujeres, y bendito es el fruto de tu vientre, Jesús.
2: Santa María, Madre de Dios, ruega por nosotros, pecadores, ahora y en la hora de nuestra muerte. Amén.
1: Dios te salve, María, llena eres de gracia, el Señor es contigo. Bendita tú eres entre todas las mujeres, y bendito es el fruto de tu vientre, Jesús.
2: Santa María, Madre de Dios, ruega por nosotros, pecadores, ahora y en la hora de nuestra muerte. Amén.
1: Gloria al Padre, y al Hijo, y al Espíritu Santo.
2: Como era en el principio, ahora y siempre, por los siglos de los siglos. Amén.
0: María, Madre de gracia, Madre de piedad y misericordia, defiéndenos del enemigo y ampáranos, ahora y en la hora de nuestra muerte. Amén. Oh Jesús mío, perdonad nuestros pecados, libradnos del fuego del infierno, llevad al cielo a todas las almas, especialmente a las más necesitadas de vuestra misericordia.
1: Tercer misterio, la venida del Espíritu Santo sobre María Santísima y el Colegio Apostólico. Al cumplirse el día de Pentecostés, vieron aparecer unas lenguas como llamaradas posándose encima de cada uno de ellos, y se llenaron todos de Espíritu Santo. Padre nuestro que estás en el cielo, santificado sea tu nombre, venga a nosotros tu reino, hágase tu voluntad en la tierra como en el cielo.
2: Danos hoy nuestro pan de cada día, perdona nuestras ofensas, como también nosotros perdonamos a los que nos ofenden. No nos dejes caer en la tentación y líbranos del mal. Amén.
1: Dios te salve María, llena eres de gracia, el Señor es contigo. Bendita tú eres entre todas las mujeres y bendito es el fruto de tu vientre, Jesús.
2: Santa María, Madre de Dios, ruega por nosotros pecadores, ahora y en la hora de nuestra muerte. Amén.
1: Dios te salve María, llena eres de gracia, el Señor es contigo. Bendita tú eres entre todas las mujeres y bendito es el fruto de tu vientre, Jesús.
2: Santa María, Madre de Dios, ruega por nosotros pecadores, ahora y en la hora de nuestra muerte. Amén.
1: Dios te salve María, llena eres de gracia, el Señor es contigo. Bendita tú eres entre todas las mujeres y bendito es el fruto de tu vientre, Jesús.
2: Santa María, Madre de Dios, ruega por nosotros pecadores, ahora y en la hora de nuestra muerte. Amén.
1: Dios te salve María, llena eres de gracia, el Señor es contigo. Bendita tú eres entre todas las mujeres y bendito es el fruto de tu vientre, Jesús.
2: Santa María, Madre de Dios, ruega por nosotros pecadores, ahora y en la hora de nuestra muerte. Amén.
1: Dios te salve María, llena eres de gracia, el Señor es contigo. Bendita tú eres entre todas las mujeres y bendito es el fruto de tu vientre, Jesús.
2: Santa María, Madre de Dios, ruega por nosotros pecadores, ahora y en la hora de nuestra muerte. Amén.
1: Dios te salve María, llena eres de gracia, el Señor es contigo. Bendita tú eres entre todas las mujeres y bendito es el fruto de tu vientre, Jesús.
2: Santa María, Madre de Dios, ruega por nosotros pecadores, ahora y en la hora de nuestra muerte. Amén.
1: Dios te salve María, llena eres de gracia, el Señor es contigo. Bendita tú eres entre todas las mujeres y bendito es el fruto de tu vientre, Jesús.
2: Santa María, Madre de Dios, ruega por nosotros pecadores, ahora y en la hora de nuestra muerte. Amén.
1: Dios te salve María, llena eres de gracia, el Señor es contigo. Bendita tú eres entre todas las mujeres y bendito es el fruto de tu vientre, Jesús.
2: Santa María, Madre de Dios, ruega por nosotros pecadores, ahora y en la hora de nuestra muerte. Amén.
1: Dios te salve María, llena eres de gracia, el Señor es contigo. Bendita tú eres entre todas las mujeres y bendito es el fruto de tu vientre, Jesús.
2: Santa María, Madre de Dios, ruega por nosotros pecadores, ahora y en la hora de nuestra muerte. Amén.
1: Dios te salve María, llena eres de gracia, el Señor es contigo. Bendita tú eres entre todas las mujeres y bendito es el fruto de tu vientre, Jesús.
2: Santa María, Madre de Dios, ruega por nosotros pecadores, ahora y en la hora de nuestra muerte. Amén.
1: Gloria al Padre, y al Hijo, y al Espíritu Santo.
2: Como era en el principio, ahora y siempre, por los siglos de los siglos. Amén.
0: María, Madre de gracia, Madre de piedad y misericordia, defiéndenos del enemigo y ampáranos, ahora y en la hora de nuestra muerte. Amén. Oh Jesús mío, perdonad nuestros pecados, libradnos del fuego del infierno, llevad al cielo a todas las almas, especialmente a las más necesitadas de vuestra misericordia.
1: Cuarto misterio: la asunción de Nuestra Señora en cuerpo y alma al cielo. ¿Quién es esta que despunta como el alba, hermosa como la luna, refulgente como el sol, imponente como un batallón? Padre nuestro que estás en el cielo, santificado sea tu nombre, venga a nosotros tu reino, hágase tu voluntad en la tierra como en el cielo.
2: Danos hoy nuestro pan de cada día, perdona nuestras ofensas, como también nosotros perdonamos a los que nos ofenden. No nos dejes caer en la tentación y líbranos del mal. Amén.
1: Dios te salve María, llena eres de gracia, el Señor es contigo. Bendita tú eres entre todas las mujeres y bendito es el fruto de tu vientre, Jesús.
2: Santa María, Madre de Dios, ruega por nosotros pecadores, ahora y en la hora de nuestra muerte. Amén.
1: Dios te salve María, llena eres de gracia, el Señor es contigo. Bendita tú eres entre todas las mujeres, y bendito es el fruto de tu vientre, Jesús.
2: Santa María, Madre de Dios, ruega por nosotros pecadores, ahora y en la hora de nuestra muerte. Amén.
1: Dios te salve María, llena eres de gracia, el Señor es contigo. Bendita tú eres entre todas las mujeres, y bendito es el fruto de tu vientre, Jesús.
2: Santa María, Madre de Dios, ruega por nosotros pecadores, ahora y en la hora de nuestra muerte. Amén.
1: Dios te salve María, llena eres de gracia, el Señor es contigo. Bendita tú eres entre todas las mujeres, y bendito es el fruto de tu vientre, Jesús.
2: Santa María, Madre de Dios, ruega por nosotros pecadores, ahora y en la hora de nuestra muerte. Amén.
1: Dios te salve María, llena eres de gracia, el Señor es contigo. Bendita tú eres entre todas las mujeres, y bendito es el fruto de tu vientre, Jesús.
2: Santa María, Madre de Dios, ruega por nosotros pecadores, ahora y en la hora de nuestra muerte. Amén.
1: Dios te salve María, llena eres de gracia, el Señor es contigo. Bendita tú eres entre todas las mujeres, y bendito es el fruto de tu vientre, Jesús.
2: Santa María, Madre de Dios, ruega por nosotros pecadores, ahora y en la hora de nuestra muerte. Amén.
1: Dios te salve María, llena eres de gracia, el Señor es contigo. Bendita tú eres entre todas las mujeres, y bendito es el fruto de tu vientre, Jesús.
2: Santa María, Madre de Dios, ruega por nosotros pecadores, ahora y en la hora de nuestra muerte. Amén.
1: Dios te salve María, llena eres de gracia, el Señor es contigo. Bendita tú eres entre todas las mujeres, y bendito es el fruto de tu vientre, Jesús.
2: Santa María, Madre de Dios, ruega por nosotros pecadores, ahora y en la hora de nuestra muerte. Amén.
1: Dios te salve María, llena eres de gracia, el Señor es contigo. Bendita tú eres entre todas las mujeres, y bendito es el fruto de tu vientre, Jesús.
2: Santa María, Madre de Dios, ruega por nosotros pecadores, ahora y en la hora de nuestra muerte. Amén.
1: Dios te salve María, llena eres de gracia, el Señor es contigo. Bendita tú eres entre todas las mujeres, y bendito es el fruto de tu vientre, Jesús.
2: Santa María, Madre de Dios, ruega por nosotros pecadores, ahora y en la hora de nuestra muerte. Amén.
1: Gloria al Padre, y al Hijo, y al Espíritu Santo.
2: Como era en el principio, ahora y siempre, por los siglos de los siglos. Amén.
0: María, Madre de gracia, Madre de piedad y misericordia, defiéndenos del enemigo y ampáranos, ahora y en la hora de nuestra muerte. Amén. Oh Jesús mío, perdonad nuestros pecados, librarnos del fuego del infierno, llevad al cielo a todas las almas, especialmente a las más necesitadas de vuestra misericordia.
1: Quinto misterio: la coronación de la Santísima Virgen María como Reina y Señora de todo lo creado. Un gran signo apareció en el cielo: una mujer vestida del sol y la luna bajo sus pies, y una corona de 12 estrellas sobre su cabeza. Padre nuestro que estás en el cielo, santificado sea tu nombre. Venga a nosotros tu reino. Hágase tu voluntad en la tierra como en el cielo.
2: Danos hoy nuestro pan de cada día. Perdona nuestras ofensas, como también nosotros perdonamos a los que nos ofenden. No nos dejes caer en la tentación y líbranos del mal. Amén.
1: Dios te salve, María, llena eres de gracia, el Señor es contigo. Bendita tú eres entre todas las mujeres y bendito es el fruto de tu vientre, Jesús.
2: Santa María, Madre de Dios, ruega por nosotros, pecadores, ahora y en la hora de nuestra muerte. Amén.
1: Dios te salve, María, llena eres de gracia, el Señor es contigo. Bendita tú eres entre todas las mujeres y bendito es el fruto de tu vientre, Jesús.
2: Santa María, Madre de Dios, ruega por nosotros, pecadores, ahora y en la hora de nuestra muerte. Amén.
1: Dios te salve, María, llena eres de gracia, el Señor es contigo. Bendita tú eres entre todas las mujeres y bendito es el fruto de tu vientre, Jesús.
2: Santa María, Madre de Dios, ruega por nosotros, pecadores, ahora y en la hora de nuestra muerte. Amén.
1: Dios te salve, María, llena eres de gracia, el Señor es contigo. Bendita tú eres entre todas las mujeres y bendito es el fruto de tu vientre, Jesús.
2: Santa María, Madre de Dios, ruega por nosotros, pecadores, ahora y en la hora de nuestra muerte. Amén.
1: Dios te salve, María, llena eres de gracia, el Señor es contigo. Bendita tú eres entre todas las mujeres y bendito es el fruto de tu vientre, Jesús.
2: Santa María, Madre de Dios, ruega por nosotros, pecadores, ahora y en la hora de nuestra muerte. Amén.
1: Dios te salve, María, llena eres de gracia, el Señor es contigo. Bendita tú eres entre todas las mujeres y bendito es el fruto de tu vientre, Jesús.
2: Santa María, Madre de Dios, ruega por nosotros, pecadores, ahora y en la hora de nuestra muerte. Amén.
1: Dios te salve, María, llena eres de gracia, el Señor es contigo. Bendita tú eres entre todas las mujeres y bendito es el fruto de tu vientre, Jesús.
2: Santa María, Madre de Dios, ruega por nosotros, pecadores, ahora y en la hora de nuestra muerte. Amén.
1: Dios te salve, María, llena eres de gracia, el Señor es contigo. Bendita tú eres entre todas las mujeres y bendito es el fruto de tu vientre, Jesús.
2: Santa María, Madre de Dios, ruega por nosotros, pecadores, ahora y en la hora de nuestra muerte. Amén.
1: Dios te salve, María, llena eres de gracia, el Señor es contigo. Bendita tú eres entre todas las mujeres y bendito es el fruto de tu vientre, Jesús.
2: Santa María, Madre de Dios, ruega por nosotros, pecadores, ahora y en la hora de nuestra muerte. Amén.
1: Dios te salve, María, llena eres de gracia, el Señor es contigo. Bendita tú eres entre todas las mujeres y bendito es el fruto de tu vientre, Jesús.
2: Santa María, Madre de Dios, ruega por nosotros, pecadores, ahora y en la hora de nuestra muerte. Amén.
1: Gloria al Padre, y al Hijo, y al Espíritu Santo.
2: Como era en el principio, ahora y siempre, por los siglos de los siglos. Amén.
3: María, Madre de gracia, Madre de piedad y misericordia, defiéndenos del enemigo y ampáranos, ahora y en la hora de nuestra muerte. Amén. Oh Jesús mío, perdonad nuestros pecados, librarnos del fuego del infierno, llevad al cielo a todas las almas, especialmente a las más necesitadas de vuestra misericordia.
1: Letanías lauretanas. Señor, ten piedad.
4: Señor, ten piedad.
1: Cristo, ten piedad.
4: Cristo, ten piedad.
1: Señor, ten piedad.
4: Señor, ten piedad.
1: Cristo, óyenos.
4: Cristo, óyenos.
1: Cristo, escúchanos.
4: Cristo, escúchanos.
1: Dios Padre Celestial,
4: ten misericordia de nosotros.
1: Dios Hijo Redentor del mundo,
4: ten misericordia de nosotros.
1: Dios Espíritu Santo,
4: ten misericordia de nosotros.
1: Trinidad Santa, un solo Dios.
4: Ten misericordia de nosotros.
1: Santa María.
4: Ruega por nosotros.
1: Santa Madre de Dios.
4: Ruega por nosotros.
1: Santa Virgen de las Vírgenes.
4: Ruega por nosotros.
1: Madre de Cristo.
4: Ruega por nosotros.
1: Madre de la Iglesia.
4: Ruega por nosotros.
1: Madre de Misericordia.
4: Ruega por nosotros.
1: Madre de la Divina Gracia.
4: Ruega por nosotros.
1: Madre de la Esperanza.
4: Ruega por nosotros.
1: Madre Purísima.
4: Ruega por nosotros.
1: Madre Castísima.
4: Ruega por nosotros.
1: Madre Intacta.
4: Ruega por nosotros.
1: Madre Incorrupta.
4: Ruega por nosotros.
1: Madre Inmaculada.
4: Ruega por nosotros.
1: Madre Amable.
4: Ruega por nosotros.
1: Madre Admirable.
4: Ruega por nosotros.
1: Madre del Buen Consejo.
4: Ruega por nosotros.
1: Madre del Creador.
4: Ruega por nosotros.
1: Madre del Salvador.
4: Ruega por nosotros.
1: Virgen Prudentísima.
4: Ruega por nosotros.
1: Virgen digna de veneración.
4: Ruega por nosotros.
1: Virgen digna de alabanza.
4: Ruega por nosotros.
1: Virgen Poderosa.
4: Ruega por nosotros.
1: Virgen Clemente.
4: Ruega por nosotros.
1: Virgen Fiel.
4: Ruega por nosotros.
1: Espejo de Justicia.
4: Ruega por nosotros.
1: Trono de la Sabiduría.
4: Ruega por nosotros.
1: Causa de nuestra alegría.
4: Ruega por nosotros.
1: Vaso espiritual.
4: Ruega por nosotros.
1: Vaso digno de honor.
4: Ruega por nosotros.
1: Vaso insigne de devoción.
4: Ruega por nosotros.
1: Rosa mística.
4: Ruega por nosotros.
1: Torre de David.
4: Ruega por nosotros.
1: Torre de marfil.
4: Ruega por nosotros.
1: Casa de oro.
4: Ruega por nosotros.
1: Arca de la Alianza.
4: Ruega por nosotros.
1: Puerta del Cielo.
4: Ruega por nosotros.
1: Estrella de la Mañana.
4: Ruega por nosotros.
1: Salud de los enfermos.
4: Ruega por nosotros.
1: Refugio de los pecadores.
4: Ruega por nosotros.
1: Consuelo de los migrantes.
4: Ruega por nosotros.
1: Consoladora de los afligidos.
4: Ruega por nosotros.
1: Auxilio de los cristianos.
4: Ruega por nosotros.
1: Reina de los ángeles.
4: Ruega por nosotros.
1: Reina de los patriarcas.
4: Ruega por nosotros.
1: Reina de los profetas.
4: Ruega por nosotros.
1: Reina de los apóstoles.
4: Ruega por nosotros.
1: Reina de los mártires.
4: Ruega por nosotros.
1: Reina de los confesores.
4: Ruega por nosotros.
1: Reina de las vírgenes.
4: Ruega por nosotros.
1: Reina de todos los santos.
4: Ruega por nosotros.
1: Reina concebida sin pecado original.
4: Ruega por nosotros.
1: Reina asunta al cielo.
4: Ruega por nosotros.
1: Reina del Santísimo Rosario.
4: Ruega por nosotros.
1: Reina de la Familia.
4: Ruega por nosotros.
1: Reina de la Paz.
4: Ruega por nosotros.
1: Mediadora maternal de todas las gracias.
4: Ruega por nosotros.
1: Nuestra Señora del Encuentro con Dios.
4: Ruega por nosotros.
1: Cordero de Dios que quitas los pecados del mundo.
4: Perdónanos, Señor.
1: Cordero de Dios que quitas los pecados del mundo.
4: Escúchanos, Señor.
1: Cordero de Dios que quitas los pecados del mundo.
4: Ten misericordia de nosotros.
1: Ruega por nosotros, Santa Madre de Dios.
4: Para que seamos dignos de alcanzar las promesas de nuestro Señor Jesucristo.
1: Oremos. Te rogamos, Señor y Dios nuestro, que concedas a nosotros, tus siervos, gozar de perpetua salud de alma y cuerpo, y por la gloriosa intercesión de la bienaventurada siempre Virgen María, ser librados de la tristeza presente y disfrutar de la eterna alegría. Por Cristo nuestro Señor.
4: Amén.
1: Por las intenciones del Sumo Pontífice, para ganar las indulgencias concedidas. Padre nuestro que estás en el cielo, santificado sea tu nombre. Venga a nosotros tu reino. Hágase tu voluntad en la tierra como en el cielo.
4: Danos hoy nuestro pan de cada día. Perdona nuestras ofensas, como también nosotros perdonamos a los que nos ofenden. No nos dejes caer en la tentación y líbranos del mal. Amén.
1: Dios te salve, María, llena eres de gracia, el Señor es contigo. Bendita tú eres entre todas las mujeres, y bendito es el fruto de tu vientre, Jesús.
4: Santa María, Madre de Dios, ruega por nosotros, pecadores, ahora y en la hora de nuestra muerte. Amén.
1: Gloria al Padre, y al Hijo, y al Espíritu Santo.
4: Como era en el principio, ahora y siempre, por los siglos de los siglos. Amén.
1: por las benditas almas del purgatorio. Padre nuestro que estás en el cielo, santificado sea tu nombre. Venga a nosotros tu reino. Hágase tu voluntad en la tierra como en el cielo.
4: Danos hoy nuestro pan de cada día. Perdona nuestras ofensas, como también nosotros perdonamos a los que nos ofenden. No nos dejes caer en la tentación y líbranos del mal. Amén.
1: Dios te salve María, llena eres de gracia, el Señor es contigo. Bendita tú eres entre todas las mujeres y bendito es el fruto de tu vientre, Jesús.
4: Santa María, Madre de Dios, ruega por nosotros pecadores, ahora y en la hora de nuestra muerte. Amén.
1: Gloria al Padre, y al Hijo, y al Espíritu Santo.
4: Como era en el principio, ahora y siempre, por los siglos de los siglos. Amén.
1: Por las intenciones del reinado de María y sus miembros. Padre nuestro que estás en el cielo, santificado sea tu nombre. Venga a nosotros tu reino. Hágase tu voluntad en la tierra como en el cielo.
4: Danos hoy nuestro pan de cada día. Perdona nuestras ofensas, como también nosotros perdonamos a los que nos ofenden. No nos dejes caer en la tentación y líbranos del mal. Amén.
1: Dios te salve María, llena eres de gracia, el Señor es contigo. Bendita tú eres entre todas las mujeres y bendito es el fruto de tu vientre, Jesús.
4: Santa María, Madre de Dios, ruega por nosotros pecadores, ahora y en la hora de nuestra muerte. Amén.
1: Gloria al Padre, y al Hijo, y al Espíritu Santo.
4: Como era en el principio, ahora y siempre, por los siglos de los siglos. Amén.
1: Una salve al Inmaculado Corazón de María. Dios te salve, Reina y Madre de Misericordia, vida, dulzura y esperanza nuestra. Dios te salve. A ti llamamos los desterrados hijos de Eva. A ti suspiramos gimiendo y llorando en este valle de lágrimas. Ea pues, Señora abogada nuestra, vuelve a nosotros esos tus ojos misericordiosos y después de este destierro, muéstranos a Jesús, fruto bendito de tu vientre. Oh clementísima, oh piadosa, oh dulce siempre Virgen María, ruega por nosotros, Santa Madre de Dios, para que seamos dignos de alcanzar las promesas de nuestro Señor Jesucristo. Amén. Ave María Purísima,
4: sin pecado concebida.

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Amigos oyentes, bienvenidos a estas vísperas, ya al declinar el día, pero todo este día ha estado consagrado y sigue consagrado a la Santísima Trinidad, esta gran solemnidad que celebra hoy la Iglesia. Pero en realidad la fiesta de la Santísima Trinidad es de todos los días, de todas las horas, de todos los minutos, de cada instante, porque esa Santísima Trinidad fue la que creó el mundo, de ella salimos y es la que está sosteniendo este mundo. Por eso debemos rendir homenaje a este Dios uno y trino que nos ha amado tanto. Fíjense, un Dios tan grande con un misterio tan incomprensible como es el de la Santísima Trinidad y que nos haya amado tanto a sus criaturas que haya enviado la segunda persona, el Hijo, se encarnó para morir por nosotros. Compartimos con ustedes, con nuestros amigos, esa historia, ese suceso que le ocurrió a San Agustín. Él estaba meditando en este misterio de la Santísima Trinidad y se preguntaba, ¿cómo es posible que Dios pueda ser un solo Dios y sin embargo tres personas distintas? Y meditaba y meditaba a ver si podía con su cabecita comprender este misterio incomprensible. Él iba caminando por la playa y vio un niño pequeñito que había hecho un agujero en la arena y estaba con sus manitas recogiendo agua del mar y echándola en el agujerito que había hecho. Y San Agustín se le acerca y le pregunta, niño, ¿qué haces? Y le dice el niño, voy a meter todo ese mar en este agujero que yo he hecho. Y le dice San Agustín, pero eso es imposible, ¿no ves que el mar es muy grande y el agujero es muy pequeño? Y el niño le contesta, pues más imposible es lo que tú estás haciendo. Quieres meter a Dios, que es inmenso, en tu cabecita. Y el niño desapareció, era un ángel. Con esto comprendió San Agustín que el misterio de la Santísima Trinidad es incomprensible. Y a los hombres solamente nos toca agachar la cabeza y adorar ese misterio. Vamos a rezar pues, queridos amigos, con mucho fervor y devoción estas segundas vísperas de la solemnidad de la Santísima Trinidad en la página 761. Tomaremos el himno como en las primeras vísperas en la página 751.

0: Dios mío, Trinidad a quien adoro, la Iglesia nos sumerge en tu misterio. Te confesamos y te bendecimos, Señor Dios nuestro.
1: Como un río en el mar de tu grandeza, el tiempo desemboca en hoy eterno. Lo pequeño se anega en lo infinito, Señor Dios nuestro.
0: Oh palabra del Padre, te escuchamos. Oh Padre, mira el rostro de tu Verbo. Oh Espíritu de amor, ven a nosotros, Señor Dios nuestro.
1: Dios mío, Trinidad a quien adoro, haced de nuestras almas vuestro cielo, llevadnos al hogar donde tú habitas, Señor Dios nuestro.
0: Gloria al Padre, y al Hijo, y al Espíritu, fuente de gozo pleno y verdadero, al Creador del cielo y de la tierra, Señor Dios nuestro. Amén.

Esforzaos en mantener la unidad del Espíritu con el vínculo de la paz, un solo cuerpo y un solo Espíritu, como una sola es la esperanza de la vocación a la que habéis sido convocados, un Señor, una fe, un bautismo, un Dios, Padre de todo, que lo trasciende todo y lo penetra todo y lo invade todo.

El Padre, al dar vida por el Espíritu Santo a la carne de Cristo, su Hijo, la hizo fuente de vida para nosotros. Elevemos, pues, al Dios uno y trino nuestro canto de alabanza.

0: Padre Dios Todopoderoso y Eterno, envía en nombre de tu Hijo el Espíritu Santo Defensor sobre la Iglesia, para que la mantenga en la unidad de la caridad y de la verdad plena.
1: Gloria al Padre y al Hijo y al Espíritu Santo.
0: Manda, Señor, trabajadores a tu mies, para que hagan discípulos de todos los pueblos, bautizándolos en el nombre del Padre y del Hijo y del Espíritu Santo, y les den firmeza en la fe.
1: Gloria al Padre y al Hijo y al Espíritu Santo.
0: Ayuda, Señor, a todos los perseguidos por causa de tu Hijo, ya que Él prometió que tú les darías el Espíritu de la verdad para que hablara por ellos.
1: Gloria al Padre y al Hijo y al Espíritu Santo.
0: Padre Todopoderoso, que todos los hombres reconozcan que tú, con el Verbo y el Espíritu Santo, eres uno, para que crean, esperen y amen al Dios único.
1: Gloria al Padre y al Hijo y al Espíritu Santo.
0: Padre de todos los que viven, haz que los difuntos tengan parte en tu gloria, en la que tu Hijo y el Espíritu Santo reinan contigo en íntima y eterna unión.
1: Gloria al Padre y al Hijo y al Espíritu Santo.
0: Por las intenciones del Sumo Pontífice y las necesidades de la Santa Madre Iglesia, por intercesión de la Sagrada Familia, roguemos al Señor.
2: Te rogamos, óyenos.
0: Digamos todos ahora la oración dominical que Cristo nos ha dado como modelo de toda oración.

0: Dios Padre Todopoderoso, que has enviado al mundo la palabra de la verdad y el espíritu de la santificación para revelar a los hombres tu admirable misterio, concédenos profesar la fe verdadera, conocer la gloria de la eterna Trinidad y adorar su unidad todopoderosa. Por nuestro Señor Jesucristo, tu Hijo, que vive y reina contigo en la unidad del Espíritu Santo y es Dios por los siglos de los siglos.
1: Amén.
0: El Señor nos bendiga, nos guarde de todo mal y nos lleve a la vida eterna.
1: Amén.
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3: Estimados amigos, reciban un cordial saludo. Hoy es 31 de mayo y la Santa Madre Iglesia nos recuerda la visitación. Después del anuncio del ángel, María se pone en camino, deprisa, dice San Lucas, para ir a visitar a su parienta Isabel y prestarle un servicio, uniéndose probablemente a una caravana de peregrinos que se dirigen a Jerusalén, atraviesa la Samaria y llega a Ain Karim, en Judea, en donde vive la familia de Zacarías. Es fácil imaginar los sentimientos que invadían su espíritu al meditar el misterio que le había anunciado el ángel. Son sentimientos de humilde agradecimiento con la grandeza y bondad de Dios que María expresara en su encuentro con la prima con el himno del Magnificat, la expresión del amor jubiloso que canta y alaba al amado. Mi alma glorifica al Señor y mi espíritu se alegra. La presencia del Verbo encarnado en María es causa de gracia para Isabel, que inspirada descubre los grandes misterios que se han obrado en la joven prima, su dignidad de Madre de Dios, su fe en la palabra de Dios y la santificación del precursor que salta de alegría en el seno de la madre. María se queda con Isabel hasta el nacimiento de Juan Bautista, esperando probablemente 8 días más para el rito de la imposición del nombre. Aceptando este cómputo del periodo transcurrido con la parienta Isabel, la fiesta de la visitación de origen franciscano, los frailes menores ya la celebraban en 1263, se celebraba el 2 de julio, es decir, al final de la visita de María. Después, el Papa Urbano VI extiende la fiesta a toda la Iglesia Latina para pedir por intercesión de María la paz y la unidad de los cristianos, divididos por el gran cisma de Occidente. El Sínodo de Basilea, en la sesión del 1 de julio de 1441, confirma la festividad de la visitación que al principio no habían aceptado los estados que estaban de parte del antipapa. El actual calendario litúrgico establece la memoria para el último día de

Juan por su Señor en el seno, feliz se regocija y por nosotros rinde el homenaje y al Hijo Santo da la bienvenida. Bendito en la morada sempiterna, aquel que tú llevaste peregrina, aquel que con el Padre y el Espíritu, al bendecirte a ti, nos bendecía. Amén. Aquí tenemos, queridos amigos, nuestro santo para el día de hoy.

0: El ángel del Señor anunció a María.
1: Concibió por obra y gracia del Espíritu Santo.
0: Dios te salve, María, llena eres de gracia, el Señor es contigo. Bendita tú eres entre todas las mujeres, y bendito es el fruto de tu vientre, Jesús.
1: Santa María, Madre de Dios, ruega por nosotros pecadores, ahora y en la hora de nuestra muerte. Amén.
0: He aquí la esclava del Señor.
1: Hágase en mí según tu palabra.
0: Dios te salve, María, llena eres de gracia, el Señor es contigo. Bendita tú eres entre todas las mujeres, y bendito es el fruto de tu vientre, Jesús.
1: Santa María, Madre de Dios, ruega por nosotros pecadores, ahora y en la hora de nuestra muerte. Amén.
0: Y el Verbo se hizo carne.
1: Y habitó entre nosotros.
0: Dios te salve, María, llena eres de gracia, el Señor es contigo. Bendita tú eres entre todas las mujeres, y bendito es el fruto de tu vientre, Jesús.
1: Santa María, Madre de Dios, ruega por nosotros pecadores, ahora y en la hora de nuestra muerte. Amén.
0: Ruega por nosotros, Santa Madre de Dios,
1: para que seamos dignos de alcanzar las promesas de nuestro Señor Jesucristo.
0: Te suplicamos, Señor, que derrames tu gracia sobre nuestras almas, para que, habiendo conocido por el anuncio del ángel la encarnación de tu Hijo Jesucristo, por los méritos de su pasión y cruz, seamos llevados a la gloria de la resurrección, por el mismo Jesucristo nuestro Señor.
1: Amén.
0: Gloria al Padre y al Hijo y al Espíritu Santo,
1: como era en el principio, ahora y siempre, por los siglos de los siglos. Amén.
0: Ave María Purísima,
1: sin pecado concebida.
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4: Cuando iba a ser entregado a su pasión, voluntariamente aceptada, tomó pan, dándote gracias, lo partió y lo dio a sus discípulos diciendo: tomad y comed todos de él, porque esto es mi cuerpo, que será entregado por vosotros. Haced esto en conmemoración mía.

Cristo, el amor del Padre y la comunión del Espíritu Santo estén con ustedes. Hermanos, para celebrar dignamente estos sagrados misterios, reconozcamos nuestros pecados.

0: Yo confieso ante Dios Todopoderoso y ante ustedes, hermanos, que he pecado mucho de pensamiento, palabra, obra y omisión. Por mi culpa, por mi culpa, por mi gran culpa. Por eso ruego a Santa María, siempre Virgen, a los ángeles, a los santos y a ustedes, hermanos, que intercedan por mí ante Dios nuestro Señor. Dios Todopoderoso, tenga misericordia de nosotros, perdone nuestros pecados y nos lleve a la vida eterna.
1: Amén.

Dios Padre, que al enviar al mundo la palabra de la verdad y el espíritu de la santificación, revelaste a los hombres tu admirable misterio, concédenos al profesar la fe verdadera, reconocer la gloria de la eterna Trinidad y adorar la unidad en su poder y grandeza. Por nuestro Señor Jesucristo, tu Hijo, que vive y reina contigo en la unidad del Espíritu Santo y es Dios por los siglos de los siglos.

0: Lectura del libro del Éxodo. En aquellos días, Moisés madrugó y subió a la montaña del Sinaí, como le había mandado el Señor, llevando en la mano las dos tablas de piedra. El Señor bajó en la nube y se quedó con él allí, y Moisés pronunció el nombre del Señor. El Señor pasó ante él proclamando: Señor, Señor, Dios compasivo y misericordioso, lento a la ira y rico en la clemencia y lealtad. Moisés al momento se inclinó y se postró en tierra y le dijo: Si he obtenido tu favor, que mi Señor vaya con nosotros, aunque es un pueblo de dura cerviz, perdona nuestras culpas y pecados y tómanos como heredad tuya. Palabra de Dios. A ti gloria y alabanza por los siglos. Bendito eres, Señor, Dios de nuestros padres. Bendito tu nombre, santo y glorioso. Bendito eres en el templo de tu santa gloria.
1: A ti gloria y alabanza por los siglos.
0: Bendito eres sobre el trono de tu reino.
1: A ti gloria y alabanza por los siglos.
0: Bendito eres tú, que sentado sobre tus querubines sondeas los abismos.
1: A ti gloria y alabanza por los siglos.
0: Bendito eres en la bóveda del cielo.
1: A ti gloria y alabanza por los siglos.
2: Lectura de la segunda carta del apóstol San Pablo a los Corintios. Hermanos, alégrense, trabajen por su perfección, anímense, tengan un mismo sentir y vivan en paz, y el Dios del amor y de la paz estará con ustedes. Salúdense mutuamente con el beso santo. Los saludan todos los santos. La gracia del Señor Jesucristo, el amor de Dios y la comunión del Espíritu Santo estén siempre con todos ustedes. Palabra de Dios.

Tanto amó Dios al mundo que entregó a su unigénito para que todo el que cree en él no perezca, sino que tenga vida eterna. Porque Dios no envió su Hijo al mundo para juzgar al mundo, sino para que el mundo se salve por él. El que cree en él no será juzgado. El que no cree ya está juzgado, porque no ha creído en el nombre del unigénito de Dios. Palabra del Señor. Muy queridos hermanos en nuestro Señor y en nuestra Madre la Virgen, hoy día estamos celebrando en la Iglesia la solemnidad de la Santísima Trinidad. Para la Iglesia, como decía un gran santo, San Juan de la Cruz, es la fiesta del santo más grande en el cielo, porque es la fiesta de Dios. Celebramos a Dios Padre, Hijo y Espíritu Santo. Entonces, fíjense, esto es por eso una fiesta muy grande, porque no se refiere a un santo, tampoco a Jesucristo, porque ciertamente es Dios, pero Dios es tres personas. Y hermanos, este misterio de Dios, Padre, Hijo y Espíritu Santo, ningún hombre sobre la tierra, por muy inteligente que sea, puede descubrirlo y mucho menos entenderlo. Fíjate, nosotros cuando de alguna manera pensamos en Dios, o naturalmente, pensamos en un solo Dios, un Dios creador, pero pensar que Dios sea tres, Padre, Hijo y Espíritu Santo, tres personas, un solo Dios verdadero, solo lo sabemos porque el mismo Dios así lo enseña en la Sagrada Escritura. Es un misterio, por eso a los inicios de la Iglesia es la gran dificultad que van a tener los primeros cristianos, y se va a tener que ocurrir todo un proceso dificilísimo para los primeros cristianos, con los santos padres, los papas, van a tener que asimilar esta enseñanza, porque todo el Antiguo Testamento dice: Dios es uno solo, el Señor tu Dios es un solo Dios, y ahora el Nuevo Testamento dice tres. En el bautismo de Cristo, que nosotros también lo tenemos aquí en la imagen del Señor de los Milagros, en el bautismo, como aquí, el Padre que habla, la paloma que baja y el Hijo que es bautizado. O sea, hay una estampa ahí que nos dice: Dios, ¿qué es? Padre, Hijo y Espíritu Santo. Por eso también este saludo tan precioso que realiza San Pablo a sus discípulos de Corinto, les dice: la gracia de nuestro Señor Jesucristo, está hablando de Jesucristo, una persona, el amor de Dios, se está refiriendo al Padre, y la comunión del Espíritu Santo, ¿ves? Padre, Hijo y Espíritu Santo. Y esto, fíjate, para nosotros el día de hoy tampoco es para que entendamos la Santísima Trinidad, no es eso. Hoy día es para que nosotros amemos a Dios esta solemnidad. Nunca la entenderemos, ni siquiera en el cielo, fíjate, ni siquiera en el cielo podremos abarcar del todo lo que significa Dios. Fíjate, eso va a ser el cielo. Pero no, precisamente esa es la razón de la dicha de los que están en el cielo. ¿Por qué? Porque Dios es insondable. Es como un mar donde te zambullirás y nunca lo podrás agotar. Nunca. Por eso la dicha del cielo es infinita. Y esta es la razón más profunda, porque Dios es así, inmensamente
dichoso. O sea, Dios es dicha, es bondad. Y fíjate, hoy día, en esta solemnidad, además de tener esta característica así contemplativa, que Dios es así de bueno, inmenso, misterioso, para nosotros la fiesta de hoy también en nuestra vida cotidiana tiene mucha implicación, mucha. Precisamente por esto, fíjate, por ser Dios así, no visible, no del todo accesible, no está del todo a nuestro alcance. Es un Dios misterioso. Eso tiene para nuestra vida grandísima aplicación. Fíjate, el libro del Éxodo que hemos escuchado habla, fíjate, de Moisés que intercede por su pueblo. Y Dios pasa delante de él y pronuncia su nombre, ¿no? Señor, Señor, Dios compasivo y misericordioso, lento a la ira y rico en clemencia y lealtad. Y entonces Moisés le dice: Señor, si he obtenido tu favor, que mi Señor vaya con nosotros, aunque tu pueblo es un pueblo de cabeza dura, eso es dura cerviz. Perdona nuestras culpas y pecados y tómanos como heredad tuya. Precioso pasaje, hermanos, que nos habla de Dios en primer lugar. Fíjate qué ha pasado: el pueblo ha abandonado a Dios y Dios se ha enojado. Y entonces Moisés baja del Sinaí y encuentra que el pueblo tiene un ídolo, un Dios se ha fabricado. O sea, no ha aguantado un tiempo y ya se han hecho otro Dios, porque Moisés se fue al Sinaí y entonces le dice, el pueblo pide, haznos un Dios, le dicen, ¿no?, a los líderes, que lo veamos, que lo toquemos. Porque ese Moisés no sabemos dónde está. Y se hacen un ídolo. El Papa Benedicto XVI, explicando este episodio, nos dice, fíjate, esto es Dios, fíjate, Dios no es visible. Por eso el pueblo, como no ve a Moisés, dice, ¿dónde está ese Dios del que nos habla? Dios no es accesible del todo. Es misterioso. Y Dios no es manejable. Esto es más difícil para nosotros. Porque a veces tú quieres algo y Dios parece que no lo quiere. Y eso mucho nos hace sufrir. Y ves, el pueblo que hizo se enfadó y se hizo un Dios que podía tocar, que podía manejar, porque lo tenía ahí delante, un toro. Lo podía ver, lo podía tocar. Hasta le podía celebrar, por si le hicieron una fiesta. Y Dios, hermanos, fíjate, el Dios verdadero no es así. No es así. En nuestra vida esto tiene mucha aplicación. ¿Cómo tenemos a Dios? ¿Ves? ¿Cómo tratamos a Dios? ¿Cómo tratamos? Sobre todo esto, fíjate. Si Dios no se acomoda a nuestra voluntad. Cuando Dios no se acomoda a nuestra voluntad, ¿cómo asumimos eso? Esta solemnidad nos dice, te toca adorar. Cuando Dios no hace lo que tú quieres, adóralo, porque no lo vas a entender. No nos toca entender a Dios, amarlo nada más. Aquí nos toca amarlo así en la penumbra. En el cielo ya será todo claro. Y la tentación, hermanos, sepan, es esta. Como no queremos así a Dios, nos fabricamos un Dios a nuestra medida. Mira, y popularmente esto, ¿cómo lo vivimos? A veces es el riesgo, fíjate.
¿Cómo lo vivimos? Popularmente. Ten cuidado. A veces ustedes, no sé si ustedes, pero piden la misa en su calle. Que venga quien sea, aunque no sabemos si es sacerdote. Te contratas una persona para que te celebre misa en tu calle. Con tal que lo haga aquí, no importa si es sacerdote o no es sacerdote católico. O a veces ni es sacerdote. ¿Qué es eso? ¿Celebrar a Dios? No, celebrarte a ti. Las fiestas, fíjate, y después la borrachera. ¿Qué es eso? ¿Celebrar a Dios? No, celebrarnos a nosotros mismos. Eso no es celebrar a Dios. Un Dios que es a mi manera, ¿ves? Un Dios sin mandamientos. Dios no es eso. Dios no es eso. Y mira, sobre todo, ¿qué cosa? Esta fiesta de la Santísima Trinidad, nos recuerda algo. Que nuestra meta, fíjate, tu meta, la meta de todos ustedes de la vida, no es, son las cosas de este mundo. O sea, tú no eres una persona mayor para gozar de tu jubilación, no. Ni un joven es para que tenga mañana un puesto de trabajo bien lucrativo y después de trabajar mucho tenga sus casas, sus bienes y de viejito descanse, goce de su ancianidad. No. Mirar la vida así, hermanos, que Dios te dé salud, trabajo, familia, buena vida, solo eso, mirarlo, es mirarte en nada más de un aspecto superficial la vida. Porque si te miras así, que tengas un buen trabajo, buen dinero, buena familia, buenos hijos, pasarlo bien, buenas vacaciones, y después de ancianito, tu seguro, en paz y morirte en paz, eso no es la vida. Porque si te miras así, ¿cómo te estás mirando? Como este micrófono. ¿Ves? Ese es el peligro. ¿Por qué? Este micrófono hace años que lo hemos comprado. Se pone viejo, se malogra, ¿qué hacemos? Lo reemplazamos. Es una pieza. El mundo de hoy nos hace mirar así. A cada uno. Eres una pieza. Entonces, hay muchos viejos en el trabajo, en las empresas. Entonces, que se eduquen los jóvenes en las universidades. Los jubilamos a los viejos, ponemos a los nuevos. Y así. Así. Somos pieza nada más de una máquina. Un tornillo más que sirve para que una máquina funcione. Y no somos eso. O sea, nosotros no hemos nacido para eso. El cristiano no ha nacido para eso. ¿O nos contentamos con eso nada más? No, no. Hemos nacido, fíjate, para en esta vida adorar a este Dios, saber que no somos una pieza nada más. Por eso el domingo, que es esta misa que es, hermanos, la misa dominical es un chispazo del cielo para decir que yo no soy una pieza más. Yo, qué grande es el cristiano, yo estoy hecho a la medida de Dios. Yo estoy para siempre. Por eso el Papa Benedicto XVI decía, la Santa Misa es como el cielo en la tierra, Dios baja y estamos en el cielo, estamos para siempre. Yo no soy una pieza, no soy una pieza de recambio, soy para siempre, para Dios, para gozar de Él. Por eso las cosas de aquí debemos usarlas, trabajo hay que tener todo, tanto cuanto te ayuda a ir al cielo, tanto cuanto te ayuda a ir al cielo. ¿Te ayuda a ir al cielo? Bendito sea. ¿No te ayuda? ¿Para qué lo tienes? ¿Para qué lo tienes? ¿Te ayuda a ir al cielo, trabajar así, estudiar así? Bendito sea. ¿No te ayuda? ¿Para qué lo quieres? ¿Para qué lo quieres? ¿Para qué lo quieres? Porque son, mire, hermanos, esa es nuestra vida. Por eso, mira, qué precioso. Cuando un cristiano procura vivir así, ese es verdaderamente cristiano.
Y fíjate, hoy en día hay muchos problemas, y uno de los básicos es esto: la gente no quiere vivir para Dios. Mira, ustedes vienen, se esfuerzan, vienen a la misa, y eso es un regalo muy grande, pero ustedes saben que hay muchos que no vienen, no quieren venir, se van a otros sitios a pasear y de todo, porque como tienen, les sobra la plata, o no les sobra la plata y están agotados, pero no vienen. Prefieren otras cosas, divertirse, recuperar fuerza para desgastarlo mañana. ¿Por qué no quieren la misa? ¿Sabes por qué? Hoy día también, fíjate, en la lectura, en esta primera lectura, Dios nos da una luz potente. ¿Por qué? ¿Sabes por qué? ¿Bien? Porque el hombre es así de frágil. Fíjate, todo el pueblo de Israel abandona a Dios. Todo. A Jesucristo lo abandonaron también. Llegó el Espíritu Santo, ¿cuántos se convirtieron? 5.000. ¿Pero cuántos eran en Jerusalén? Multitudes. No se convirtieron todos. Por eso, fíjate aquí, otra clave: Moisés. Si he obtenido tu favor, dice, que mi Señor camine con nosotros. Y Dios le hizo caso. Un hombre. Y Dios salvó a su pueblo. Miren, ¿cuántos estamos aquí? Lo que decía, algo así decía San Juan Crisóstomo: si tú y yo fuésemos santos, no habría que predicar más. No habría que predicar a los paganos. Porque nuestra vida sería una predicación que predicaría a todo el mundo y se convertiría. Hoy la solución, hermanos, la está en nuestras manos. Y nos lo da este precioso pasaje del Éxodo. El pueblo era tremendamente rebelde, pero Moisés era un hombre muy humilde, amaba mucho a Dios, y Dios, por medio de ese hombre, perdonó a su pueblo y lo salvó. Fíjate, por eso tú procura ser santo, y a Dios va a bendecir. No te preocupes si eres mayoría, minoría, no, si nadie te hace caso, no, tú. Pregúntate, ¿soy santo? ¿Dios está contento de mí? ¿Procuro contentar a mi Dios? ¿Eh? Este es el secreto de la iglesia. Por eso hoy día, mira, solemnidad de la Santísima Trinidad, el Evangelio nos ha recordado algo tan precioso. Dios, fíjate, que es así misterioso, no es un Dios que ama y se queda en sentimientos, no. Así nos ha dado a su Hijo, fíjate, para salvarnos. Su vida por nuestra vida. Ahí está como Moisés en la cruz y pide: Padre, perdónalos, y nos perdona. Y se queda aquí, ¿ves?, en la Eucaristía. Ahí está nuestro Moisés. Por eso, ves, fíjate, un santo que no reza, eso no se cree, nunca. Por eso una de las crisis, ¿por qué si hay la crisis de santidad, hermanos? Porque, sepa, si cuesta orar, cuesta. Porque el mundo lo hace difícil, te hace trabajar como un esclavo. Y claro, ¿qué fuerza vas a tener para leer la Biblia, venir al Santísimo? ¿Qué fuerza? Hermanos, dos ideas nada más quisiera subrayarles, fundamentales. Fíjate, qué Dios tenemos, inmenso, infinito, que eso será la razón de nuestra dicha por siempre. Y en nuestra vida aquí a veces es lo que nos pone en tribulación, porque del todo no entendemos los caminos de Dios, que no, por eso no esperemos entenderlo, solamente amarlo.
Y segundo, fíjate, Dios quiere bendecir. ¿Ven? Por eso es su Hijo que nos manda, lo manda a la cruz. Pero quiere bendecir a través de los santos. Y tú puedes ser santo. Dios te quiere. ¿Ven? Dios te quiere. Así es. No siempre, fíjate, no siempre vamos a ver que las masas se convierten. Tú sé santo. ¿Eh? Yo también, esa es la consigna que Dios nos dice. Alguna vez dicen, el demonio habló delante del cura, santo cura de Ars. Era un santo, fíjate, era un santo, no inteligente, no era gran predicador, no tenía mucha influencia, no fundó nada, pero era un hombre muy santo. Toda su parroquia eran de santos, un pueblo chiquito, y a su pueblito, que era un rincón, una aldea, iban en peregrinación para confesarse, y hacían colas. Es lo mismo del Santo Padre Pío, se decía lo mismo, no era predicador, pero eran santos. Y una vez dice la historia que a este santo, al santo cura de Ars, le habla el demonio, ¿no? Y le dice, con 10 como tú, mi reino está perdido. Fíjate, con 10 santos como tú, mi reino está perdido. Aquí somos muchos. Si tú fueses santo, vamos a pedirle a nuestra madre, hoy día es el último día de mayo, pidámosle, y esta tarde tenemos la procesión, madre, ayúdanos a amar a nuestro Dios, que no nos dejemos engañar por el mundo. La receta que hoy hace falta a nuestro mundo es que nosotros seamos santos, luchemos por serlo, y Dios bendice. Nada más, queridos hermanos. Amén.

Creo en Dios Padre Todopoderoso, Creador del cielo y de la tierra. Creo en Jesucristo, su único Hijo, nuestro Señor, que fue concebido por obra y gracia del Espíritu Santo. Nació de Santa María Virgen, padeció bajo el poder de Poncio Pilato, fue crucificado, muerto y sepultado, descendió a los infiernos, al tercer día resucitó de entre los muertos, subió a los cielos y está sentado a la derecha de Dios Padre Todopoderoso. Desde allí ha de venir a juzgar a vivos y muertos. Creo en el Espíritu Santo, la Santa Iglesia Católica, la comunión de los santos, el perdón de los pecados, la resurrección de la carne y la vida eterna. Amén. Oremos al Padre por Jesucristo, su Hijo, en la unidad del Espíritu Santo, por la unión de las iglesias, para que los cristianos dispersos seamos reunidos en la unidad de la Iglesia de Cristo, roguemos al Señor. Por los no cristianos, para que reconozcan en el hombre Jesús al Dios vivo y verdadero, roguemos al Señor. Por nosotros aquí reunidos, para que seamos uno y así el mundo crea, roguemos al Señor. Por las intenciones y necesidades de los que guían a nuestras comunidades, roguemos al Señor. Por nuestros bienhechores vivos y difuntos, roguemos al Señor. Por nuestros difuntos y nuestros enfermos, roguemos al Señor. Dios único y verdadero, omnipotente y misericordioso, tú nos has llamado a compartir tu vida en la comunidad de las tres personas. Escucha, Padre nuestro, la oración de tu Iglesia, que ora en el Espíritu Santo, en el nombre de tu Hijo Jesucristo, Señor nuestro, que vive y reina por los siglos de los siglos.

0: Oren, hermanos, para que este sacrificio mío y suyo sea agradable a Dios Padre Todopoderoso. Por la invocación de tu nombre, santifica, Señor y Dios nuestro, estos dones de nuestra docilidad y transfórmanos por ellos en ofrenda permanente. Por Jesucristo nuestro Señor. Amén. El Señor esté con ustedes.
1: Y con tu espíritu.
0: Levantemos el corazón. Demos gracias al Señor nuestro Dios.
1: Es justo y necesario.
0: En verdad es justo y necesario, es nuestro deber y salvación darte gracias siempre y en todo lugar, Señor Padre Santo, Dios Todopoderoso y Eterno, que con tu Hijo unigénito y el Espíritu Santo eres un solo Dios, un solo Señor, no en la singularidad de una sola persona, sino en la Trinidad de una sola naturaleza. Y lo que creemos de tu gloria, porque tú lo revelaste, lo afirmamos sin diferencia de tu Hijo y del Espíritu Santo. De modo que al proclamar nuestra fe en la verdadera y eterna divinidad, adoramos tres personas distintas, de única naturaleza e iguales en dignidad. A quien alaban los ángeles y los arcángeles, los querubines y serafines, que no cesan de aclamarte diciendo a una sola voz.

Padre misericordioso, te pedimos humildemente por Jesucristo, tu Hijo nuestro Señor, que aceptes y bendigas estos dones, este sacrificio santo y puro que te ofrecemos, ante todo por tu Iglesia santa y católica, para que le concedas la paz, la protejas, la congregues en la unidad y la gobiernes en el mundo entero, con tu servidor el Papa León, con nuestro obispo Javier, con el obispo auxiliar Raúl y todos los demás obispos que, fieles a la verdad, promueven la fe católica y apostólica. Acuérdate, Señor, de tus hijos.

y de todos los aquí reunidos, cuya fe y entrega bien conoces. Por ellos y todos los suyos, por el perdón de sus pecados y la salvación que esperan, te ofrecemos y ellos mismos te ofrecen este sacrificio de alabanza a ti, eterno Dios vivo y verdadero. Reunidos en comunión con toda la Iglesia, para celebrar el domingo, día en que Cristo ha vencido a la muerte y nos ha hecho partícipes de su vida inmortal, veneramos la memoria ante todo de la gloriosa siempre Virgen María, Madre de Jesucristo, nuestro Dios y Señor, la de su esposo San José, la de los santos apóstoles y mártires, Pedro y Pablo, Andrés, Santiago y Juan, Tomás, Santiago, Felipe, Bartolomé, Mateo, Simón y Tadeo, Lino, Cleto, Clemente, Sisto, Cornelio, Cipriano, Lorenzo, Crisógono, Juan y Pablo, Cosme y Damián, y la de todos los santos. Por sus méritos y oraciones, concédenos en todo tu protección, por Cristo nuestro Señor. Amén. Acepta, Señor, en tu bondad, esta ofrenda de tus siervos y de toda tu familia santa. Ordena en tu paz nuestros días. Líbranos de la condenación eterna y cuéntanos entre tus elegidos. Por Cristo nuestro Señor. Amén. Bendice y santifica esta ofrenda, Padre, haciéndola perfecta, espiritual y digna de ti, que se convierta para nosotros en el cuerpo y la sangre de tu Hijo amado, Jesucristo, nuestro Señor, el cual, la víspera de su pasión, tomó pan en sus santas y venerables manos, y elevando los ojos al cielo, hacia ti, Dios, Padre suyo, todopoderoso, dando gracias, te bendijo, lo partió y lo dio a sus discípulos diciendo: tomen y coman todos de él, porque esto es mi cuerpo que será entregado por ustedes.

del mismo modo, acabada la cena, tomó este cáliz glorioso en sus santas y venerables manos, dando gracias, te bendijo, y lo dio a sus discípulos diciendo: tomen y beban todos de él, porque este es el cáliz de mi sangre, sangre de la alianza nueva y eterna, que será derramada por ustedes y por muchos para el perdón de los pecados. Hagan esto en conmemoración mía.

0: Este es el misterio de la fe.
1: Anunciamos tu muerte, proclamamos tu resurrección, Señor Jesús.
0: Por eso, Padre, nosotros, tus siervos y todo tu pueblo santo, al celebrar este memorial de la muerte gloriosa de Jesucristo, tu Hijo nuestro Señor, de su santa resurrección del lugar de los muertos y de su admirable ascensión a los cielos, te ofrecemos, Dios de gloria y majestad, de los mismos bienes que nos has dado, el sacrificio puro, inmaculado y santo, pan de vida eterna y cáliz de eterna salvación. Mira con ojos de bondad esta ofrenda y acéptala, como aceptaste los dones del justo Abel, el sacrificio de Abraham, nuestro padre en la fe, y la oblación pura de tu sumo sacerdote, Melquisedec. Te pedimos humildemente, Dios Todopoderoso, que esta ofrenda sea llevada a tu presencia hasta el altar del cielo por manos de tu ángel, para que cuando recibimos el cuerpo y la sangre de tu Hijo, al participar aquí de este altar, seamos colmados de gracia y bendición por Cristo nuestro Señor. Amén. Acuérdate también, Señor, de tus hijos, que nos han precedido con el signo de la fe y duermen ya el sueño de la paz.

A ellos, Señor, y a cuantos descansan en Cristo, concédeles el lugar del consuelo, de la luz y de la paz. Por Cristo nuestro Señor. Amén. Y a nosotros, pecadores, siervos tuyos, que confiamos en tu infinita misericordia, admítenos en la asamblea de los santos apóstoles y mártires: Juan el Bautista, Esteban, Matías y Bernabé, Ignacio, Alejandro, Marcelino y Pedro, Felicidad y Perpetua, Agda, Lucía, Inés, Cecilia, Anastasia y de todos los santos. Y acéptanos en su compañía, no por nuestros méritos, sino conforme a tu bondad. Por Cristo, Señor nuestro, por quien sigues creando todos los bienes, los santificas, los llenas de vida, los bendices y los repartes entre nosotros. Por Cristo, con Él y en Él. A ti, Dios Padre omnipotente, en la unidad del Espíritu Santo, todo honor y toda gloria, por los siglos de los siglos. Amén. Fieles a la recomendación del Salvador y siguiendo su divina enseñanza, nos atrevemos a decir:

0: Líbranos de todos los males, Señor, y concédenos la paz en nuestros días, para que, ayudados por tu misericordia, vivamos siempre libres de pecado y protegidos de toda perturbación, mientras esperamos la gloriosa venida de nuestro Salvador Jesucristo.
1: Tuyo es el reino, tuyo el poder.
0: Señor Jesucristo, que dijiste a tus apóstoles: la paz les dejo, mi paz les doy. No tengas en cuenta nuestros pecados, sino la fe de tu Iglesia,